0: lugares de entretenimiento, tales como un teatro y un hipódromo. Un sistema de acueductos que canalizaban el agua a la ciudad para satisfacer las necesidades cada vez mayores de sus habitantes y de la afluencia regular de visitantes. Varios estanques, como el estanque de Bethesda al norte y el estanque de Siloé al sur, para el ritual de inmersión de los peregrinos judíos que con regularidad llegaban a la ciudad para celebrar las festividades que se describen en la Torá. Jesús mismo visitó esos estanques. La ciudad baja y la ciudad alta. La parte más antigua y ajetreada de Jerusalén en ese periodo era la ciudad baja, al sur del monte del templo. Albergaba mercados bulliciosos, calles abarrotadas, mesones para peregrinos y grupos de casas modestas, así como viviendas más grandes para algunos de los residentes más prominentes de la ciudad. Al oeste estaba la ciudad alta, la parte más alta y más rica de Jerusalén. Allí Herodes construyó su extravagante mansión, con sus dos alas residenciales, jardines de paseo y estanques. Y era donde los miembros de la clase alta de Judea procuraban emular la aristocracia romana. Esas familias de la élite, que incluían a los sacerdotes que administraban el Templo de Jerusalén, vivían en mansiones urbanas adornadas con frescos al estilo de Pompeya, pisos de mosaicos con diseños florales y geométricos, y hermosos jardines. También cenaban en salones triclinares al estilo romano. Cuartos para reclinarse en sofás durante los banquetes, con platos culinarios finos e importados. Los últimos días de Jesús en Jerusalén. Debido a que gran parte de ese estilo de vida aristócrata se sustentaba con los diezmos pagados a las familias de los sacerdotes y con los fondos del Templo de Jerusalén, Jesucristo condenó públicamente a las clases altas de la ciudad por explotar a los pobres, por sus ostentaciones de riqueza y poder, y por cómo trataban a los marginados en la sociedad judía. Ese conflicto con la aristocracia local condujo a los acontecimientos culminantes de la vida de Jesús que transcurrieron a lo largo de la geografía de Jerusalén. Durante su última noche, Jesús compartió la última cena con sus discípulos en algún lugar de la zona residencial de la ciudad, lo cual, a pesar de la ubicación tradicional en la colina occidental, pudo haber ocurrido en una casa modesta cerca de la ciudad baja. Luego, se retiró a unas tierras agrícolas afuera de las murallas de la ciudad, en el Monte de los Olivos, llamadas Getsemaní, es decir, lugar de la prensa de aceite, donde sufrió en agonía y fue arrestado. Después, fue juzgado por blasfemia por las autoridades sacerdotales locales en una de las casas adineradas de la ciudad alta. A la mañana siguiente, Jesús fue juzgado de nuevo por el prefecto romano Poncio Pilato, lo cual probablemente ocurrió en el palacio que antes había ocupado Herodes el Grande. Luego, Jesús fue obligado a cargar su cruz hasta afuera de los muros de la ciudad y fue crucificado públicamente en un lugar de ejecución llamado Gólgota, o lugar de la calavera, probablemente cerca de una cantera abandonada en el lado noroeste de la ciudad. Después de su muerte, los seguidores de Jesús lo sepultaron en un sepulcro cercano, donde su cuerpo yació hasta su gloriosa resurrección al tercer día. Aunque en la actualidad tal vez no siempre conozcamos con certeza los lugares exactos relacionados con la última semana de la vida de Jesús, comprender las características principales y el trazado urbano de la Jerusalén del siglo I puede ofrecernos un valioso conocimiento al leer los relatos de los evangelios y dar vida a los acontecimientos de los últimos días de Jesús y ayudarnos a acercarnos más a Él al sentir el poder de la expiación que Él llevó a cabo en la Ciudad Santa. La prueba de la expiación se centró en la ciudad de Jerusalén, en donde tuvo lugar el acto más grande de amor de toda la historia. Presidente Russell M. Nelson, la expiación, Liaona, enero de 1997, página 39. El Señor volverá finalmente a la tierra que Él santificó mediante su misión allí en la vida terrenal. Triunfante, volverá de nuevo a Jerusalén. Véase Presidente Russell M. Nelson en esta Tierra Santa. Liaona, febrero de 1991, página 19.
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Vivimos en lo que se ha dado a llamar una sociedad de consumo, una sociedad centrada en comprar y vender para volver a comprar y vender. Una sociedad como esa prospera en medio del descontento, la insuficiencia, la competencia y las comparaciones, ya que eso nos hace comprar más. El difunto rabino y escritor inglés Jonathan Sacks dijo: "Una sociedad de consumo nos insta a gastar dinero que no tenemos, en productos que no necesitamos, en pos de una felicidad no duradera. En una sociedad de consumo", añadió, "preferimos ser envidiados que admirados". Comparemos ese tipo de sociedad superficial con el sentido de unidad hallado en una comunidad amada, frase hecha popular por el reverendo Martin Luther King, hijo, quien enseñó que dicha comunidad está basada en la justicia, la igualdad de oportunidades y el amor al prójimo. También representa una visión global en la que toda la gente puede participar de la riqueza de la tierra. El racismo y toda otra forma de discriminación, intolerancia y prejuicio serán reemplazadas por un espíritu de total hermandad. Claro que eso no describe nuestra situación actual. No todo es perfecto ni armonioso, y hay veces en que la comunidad amada del Dr. King parece estar fuera de nuestro alcance. Pero darnos por vencidos no es la respuesta. Quizá la meta esté distante y el trayecto parezca largo, pero cada paso en la debida dirección nos llevará más cerca. ¿Cuáles son esos pasos? Uno de ellos es reconocer que todos somos parte de la familia de Dios, hermanas y hermanos viajando juntos por este hermoso planeta. Como tales, nos corresponde ser un poco mejores los unos con los otros. Los verdaderos hermanos y hermanas hacen a un lado la hostilidad, el egocentrismo y la inmadurez, y más bien abren el corazón y la mente a todos cuantos les rodean, porque, a pesar de nuestras diferencias, somos una familia. Entonces, nos sobreponemos a todo lo negativo y pecaminoso que abunda en el mundo y buscamos la forma de compartir el amor de Dios con nuestros hermanos y hermanas en todas partes. Eso requiere mucho esfuerzo, pero así sucede con todo cuanto vale la pena. Así que hable con alguien que piense o sea diferente a usted. Sea paciente y tolerante, aún con alguien que tiende a exasperarlo. Cuando nos tratamos como familia, una persona a la vez, empezamos a edificar una comunidad amada.

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0: ruego que me traigas un poco de agua en un vaso para que beba. Te ruego que me traigas también un bocado de pan en tu mano.
1: Así como Jehová vive, que no tengo pan cocido. Solo un puñado de harina en la tinaja y un poco de aceite en una vasija. Y ahora recogía leños para prepararlo para mí y para mi hijo, para comerlo y morir.
0: No tengas temor. Ve, haz como tú has dicho. Pero hazme a mí primero de ello una pequeña torta y tráemela. Y después harás para ti y para tu hijo. Porque ha dicho Jehová, Dios de Israel, la harina de la tinaja no escaseará, ni el aceite de la vasija disminuirá, hasta el día en que Jehová haga llover sobre la faz de la tierra.

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1: Es la mañana de Pascua, ese día santo designado por todos los cristianos para conmemorar la victoria de Jesucristo sobre la muerte. Su resurrección rompió las implacables cadenas de la muerte. Él abrió el camino por medio del cual cada uno de los hijos del Padre Celestial que nacieron en la tierra tuvieron la oportunidad de levantarse de la muerte y vivir nuevamente. ¡Qué gozo debe haber sentido nuestro Padre Celestial ese día sagrado, cuando su Hijo destruyó las cadenas de la muerte! ¿Qué propósito eterno habría tenido el plan de felicidad de nuestro Padre si no se hubiese hecho real mediante la expiación eterna e infinita de su obediente Hijo? ¿Qué propósito eterno hubiera tenido la creación de la tierra si la muerte fuese el fin de la existencia y nadie resucitara? ¿Qué momento glorioso fue el de esa mañana para quienes comprendieron su significado? La Pascua es una época sagrada en la que el corazón de todo cristiano devoto se vuelve en humilde gratitud hacia nuestro amado Salvador. Es una época que debería brindar paz y gozo a todos los que lo aman y lo demuestran al obedecer sus mandamientos. La Pascua hace que pensemos en Jesús, en su vida, su expiación, su resurrección y su amor. Él se levantó de los muertos con salvación en sus alas. ¿Cuánto necesitamos la salvación que el Redentor nos proporciona? El mío es un mensaje de esperanza basado en los principios comprendidos en las enseñanzas de Jesucristo, el Maestro Supremo. Los miembros de la Iglesia de Jesucristo, de los Santos de los Últimos Días, comprenden más plenamente el alcance de la salvación que proporciona su expiación, porque poseemos la plenitud de su doctrina. Nos damos cuenta de que su inmenso sufrimiento y sacrificio voluntario no solo nos afectará en esta vida, sino a lo largo de toda la eternidad. Jesucristo vive. Él es nuestro Salvador y Redentor. Es un glorioso ser resucitado que tiene la capacidad de brindar un amor tan poderoso y tan conmovedor que sobrepasa la capacidad del lenguaje humano para expresarlo en forma adecuada. Él dio su vida para romper las ligaduras de la muerte. Su expiación puso en efecto el plan de felicidad de su Padre Celestial. Jesús administra por nosotros el balance entre la justicia y la misericordia, condicionada a la obediencia a su Evangelio. Él es la luz que ilumina toda la humanidad. Es la fuente de toda verdad. Él cumple con todas sus promesas. Todos los que obedecen sus mandamientos obtendrán las bendiciones más gloriosas imaginables. Sin la expiación, el plan de felicidad del Padre Celestial no se hubiera podido llevar a cabo en su totalidad. La expiación del Salvador nos permite arrepentirnos de cualquier desobediencia que hayamos cometido y evitar así el castigo que la justicia nos hubiera impuesto. Me he dado cuenta que ninguna mente terrenal puede concebir adecuadamente, ni lengua humana expresar con propiedad, el significado total de todo lo que Jesucristo ha hecho por los hijos de nuestro Padre Celestial, mediante su expiación. Pero aún así, es de suma importancia que aprendamos todo lo que nos sea posible al respecto. La expiación es esa parte esencial del plan de felicidad de nuestro Padre Celestial, sin la cual no se habría podido poner en efecto. Tu comprensión de la expiación y el discernimiento que ésta te proporcione realizará en gran forma el uso productivo de todo el conocimiento, experiencia y habilidades que adquieras en tu vida terrenal. Pienso que sería instructivo tratar de imaginar qué requirió la expiación tanto del Padre como de su

ya que él comprendía que si ésta no se llevaba a cabo perfectamente, ninguno de los hijos de su Padre Celestial podrían regresar a él. El plan de su Padre hubiera fracasado y cada uno de sus hijos espirituales hubiera estado bajo el control y el tormento eternos de Satanás. Segundo, en su mente y corazón plenamente puros, él tuvo que sentir personalmente las consecuencias que toda la humanidad afrontaría, incluso los pecados más depravados y despreciables. Tercero, él tuvo que soportar los despiadados ataques de las huestes de Satanás, aunque se encontrara al límite de sus fuerzas emocional y físicamente. Entonces, por razones que no sabemos en su plenitud, mientras se encontraba al límite de su capacidad, en el momento en que el Salvador más necesitaba el apoyo, su Padre dejó que él cargara con la pesada responsabilidad mediante su propia fortaleza y capacidad. Trato de imaginar qué momento de intenso dolor de haber sido para nuestro Padre Celestial cuando el Salvador clamó desde la cruz: Dios mío, Dios mío, ¿por qué me has desamparado? Yo no creo que el Padre haya desamparado a su Hijo en la cruz. Sí, pienso que esa exclamación surgió cuando el Hijo sintió que le faltaba el apoyo que siempre había disfrutado de su Padre. Pero su Padre sabía que el Salvador debía llevar a cabo la expiación completamente por sí solo, sin apoyo externo. El Padre no abandonó a su Hijo, sino que hizo posible que su Hijo, perfecto, consiguiera los frutos eternos de la expiación de por sí. En la vida terrenal, ninguno de nosotros aprecia en forma adecuada la plenitud de las beneficiosas consecuencias de la expiación. Existe la imperiosa necesidad de que cada uno de nosotros comprenda mejor el significado de la expiación de Jesucristo, con el fin de hacer que se convierta en un cimiento firme sobre el cual fundar nuestra vida. A medida que el mundo se ve cada vez más desprovisto de normas fundamentales, el honor, la virtud y la pureza se dejan a un lado con el fin de alcanzar los apetitos de la carne. Nuestra comprensión de la expiación de Jesucristo y nuestra fe en ella nos proporcionará la fortaleza y la capacidad necesarias para tener una vida de éxito. A la vez que nos brindará confianza en épocas de pruebas y paz en momentos de confusión. Con gran firmeza, te aliento a establecer un plan de estudio para entender y apreciar mejor las incomparables, eternas e infinitas consecuencias del cumplimiento perfecto del llamamiento que se le asignó divinamente a Jesucristo como nuestro Salvador y Redentor. Una reflexión personal profunda de las Escrituras

0: accompagnada de la oración inquisitiva y sincera, fortalecerá tu comprensión y tu agradecimiento por su expiación invalorable. Al meditar y reflexionar los pasajes de las Escrituras, el poder del Espíritu Santo destilará verdades a tu mente y a tu corazón, como un cimiento seguro en estos momentos de incertidumbre que vivimos. En calidad de padre, prepara a tus hijos para los desafíos que deberán afrontar. Enséñales la verdad. Aliéntalos a vivirla. Y estará bien, sin importar cuán fuerte el mundo tiemble. En esta Pascua, toma la resolución de hacer que el Señor Jesucristo pase a ser el núcleo viviente de tu hogar. Asegúrate de que las decisiones que tomes, ya sean de naturaleza espiritual o física, las guíen el siguiente pensamiento: ¿qué desearía el Señor Jesucristo que yo haga? El mejor modo de realizar un cambio permanente para bien es hacer que Jesucristo sea tu modelo y que sus enseñanzas sean la guía de tu vida. Si has desobedecido sus mandamientos y te sientes indignos de venir a Él, reconoce que ese fue el motivo por el cual el Señor Jesucristo dio su vida. Por medio de su expiación, Él nos ha dado eternamente la oportunidad de superar esos errores. Arrepentirnos de las decisiones impropias y de superar los efectos negativos de una vida contraria a sus enseñanzas. El Salvador ama a cada uno de nosotros y hará posible que se satisfaga todas nuestras necesidades a medida que por medio de la obediencia nos hagamos merecedores de todas las bendiciones que Él desea que recibamos en esta vida. Yo lo amo. Lo adoro. Y como su siervo autorizado, testifico solemnemente con todas las fibras de mi ser que Él vive. En el nombre de Jesucristo. Amén.
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3: Además de las palabras inspiradoras, la música y las oraciones que nos conmueven durante la Conferencia General, muchas hermanas me han dicho que lo que más les gusta es ver a los miembros de la primera presidencia y del Quórum de los Doce cuando bajan del estrado con sus compañeras eternas. ¿No gozamos todos al escuchar a las autoridades generales expresar de forma dulce su amor por ellas, al igual que el Elder Packer? Al hablar de su esposa Donna, el presidente Packer dijo: debido al llamamiento que tengo, es mi solemne obligación decir la verdad. Ella es perfecta. Ella es la luz de mi vida, dijo el presidente Uchtdorf, refiriéndose a su esposa Harriet. El presidente Eyring, al hablar de su esposa Kathleen, dijo: siempre me ha hecho desear ser lo mejor que he podido. El presidente Monson, refiriéndose a su amada Frances, dijo: ella fue el amor de mi vida, mi compañera leal y mi amiga más cercana. El decir que la extraño no llega a expresar lo profundo de mis sentimientos. También quisiera expresar mi amor por mi amado compañero Craig. Ha sido un don preciado para mí, refiriéndose a mi esposo, una sagrada y preciada frase de mi bendición patriarcal promete que mi vida y la vida de mis hijos estarán bien resguardadas bajo su cuidado. Es claro para mí que Craig es el cumplimiento de esa promesa. Al utilizar las palabras de Mark Twain, dijo que la vida sin Craig no sería vida. Lo amo con todo el corazón y el alma. Hoy deseo honrar a los esposos, padres, hermanos, hijos y tíos que saben quiénes son y que hacen lo mejor por cumplir con sus funciones decretadas por Dios en la proclamación sobre la familia, entre ellas el presidir con rectitud, proveer lo necesario para sus familias y protegerlas. Sepan que soy muy consciente de que los temas de la paternidad, la maternidad y el matrimonio pueden ser preocupantes para muchos. Sé que algunos miembros sienten que sus hogares nunca alcanzarán lo que ellos perciben ser lo ideal. Muchos sufren debido al abandono, al abuso, las adicciones y las tradiciones y cultura incorrectas. No justifico las acciones de hombres o mujeres que a propósito o por ignorancia causaron dolor, angustia y pesar en sus hogares. Pero hoy deseo hablar de otra cosa. Estoy convencida de que el hombre nunca es más atractivo para su esposa que cuando sirve en su función divina como digno poseedor del sacerdocio, principalmente en el hogar. Me encantan y creo estas palabras que el presidente Packer dirigió a los esposos y padres dignos. Habrá ocasiones en las que el único escudo que haya entre su familia y la malicia del adversario será ese poder. A principio de año asistí al funeral de un hombre común y corriente, pero extraordinario. Don, el tío de mi esposo, uno de los hijos del tío Don, compartió una experiencia que tuvo cuando era pequeño, poco después de que sus padres compraran su primera casa. Debido a que tenían 5 niños a quienes mantener, no había suficiente dinero para colocarla cerca. Tomando seriamente una de sus funciones divinas como protector de la familia, el tío Don colocó unas cuantas estacas de madera, tomó una cuerda y las amarró alrededor del jardín. Entonces llamó a sus hijos, les mostró las estacas y la cuerda y les explicó que si permanecían dentro de esa cerca, estarían a salvo. Al acercarse a la casa, las maestras visitantes observaron con incredulidad a 5 niños pequeños obedientemente de pie junto a la cerca, mirando con tristeza una pelota que había rebotado fuera de los límites. Uno de los pequeños corrió a llamar a su papá, quien en respuesta corrió y recuperó la pelota. Más tarde, en el funeral, el hijo mayor, con lágrimas en los ojos, expresó que todo lo que había anhelado en la vida era parecerse a su querido padre. El presidente Benson dijo: oh, esposos y padres en Israel, ustedes pueden hacer tanto por la salvación y exaltación de su familia. Recuerden su llamamiento sagrado de padre en Israel, el llamamiento más importante en esta vida y por toda la eternidad, un llamamiento del cual nunca serán relevados. Deben ayudar a crear un hogar donde el Espíritu del Señor pueda morar. ¿Cuánto se aplican esas palabras proféticas a la actualidad? Para los hombres del convenio debe ser difícil vivir en un mundo que no solo minimiza su papel y responsabilidades divinos, sino que también envía mensajes falsos de lo que significa ser un hombre de verdad. Un mensaje falso es: lo que importa soy yo. En el otro extremo está el mensaje burlón y degradante de que los esposos y los padres ya no son necesarios. Les ruego que no escuchen las mentiras de Satanás. Él ha renunciado al privilegio sagrado de convertirse en esposo y padre. Debido a que él está celoso de quienes tienen los sagrados privilegios que él nunca tendrá, su intento es que todos los hombres sean miserables como él. Hermanos y hermanas, nos necesitamos unos a otros, como mujeres y hombres que guardan los convenios. Necesitamos elevarnos unos a otros y ayudarnos a ser el pueblo que el Señor desea que seamos. Necesitamos trabajar juntos para elevar a la nueva generación y ayudarla a alcanzar su potencial divino como herederos de la vida eterna. Podemos hacer como el elder Hales y su esposa Mary han hecho. Tú me elevas y yo te elevaré a ti, y así ascenderemos juntos. Sabemos mediante las Escrituras que no es bueno que el hombre esté solo. Por eso nuestro Padre Celestial creó una ayuda idónea para él. La frase ayuda idónea significa una ayuda adecuada, digna de él o semejante a él. Por ejemplo, nuestras dos manos son similares, pero no son exactamente iguales. De hecho, son lo opuesto, pero se complementan y son apropiadas la una para la otra. Al trabajar juntas, son más fuertes. En un capítulo sobre las familias, el manual de la iglesia establece: la naturaleza masculina y femenina de los espíritus es tal que se completan el uno al otro. Observen que dice se completan el uno al otro, no que compiten el uno con el otro. Estamos aquí para ayudarnos, elevarnos y regocijarnos el uno con el otro al tratar de ser mejores. La hermana Barbara B. Smith sabiamente enseñó: hay mucha más felicidad cuando podemos regocijarnos con los éxitos ajenos que con los nuestros. Cuando procuramos completar y no competir, es mucho más fácil animarnos los unos a los otros. Cuando era una madre joven de varios niños, al final del día lleno de pañales, platos y de impartir disciplina, nadie cantaba con más entusiasmo que yo la canción de la primaria "Cuando papá vuelve". Me apena admitir que no siempre estaba de buen humor cuando Craig entraba feliz después de un día de trabajo. Siempre nos saludaba con un abrazo y un beso y convertía los días difíciles y desastrosos en momentos felices con papá. Ojalá hubiera estado menos preocupada con listas interminables de cosas para hacer y me hubiera centrado más sabiamente en las cosas de mayor importancia, como lo hizo él. Me hubiera detenido más a menudo y hubiera gozado del sagrado tiempo en familia y le hubiera agradecido a él más seguido por bendecir nuestra vida. No hace mucho, una fiel hermana compartió una profunda preocupación por la cual había estado orando. Se trataba de algunas hermanas en su barrio. Me dijo cuánto le entristecía ver que en ocasiones ellas hablaban de sus esposos o se dirigían a ellos de manera irrespetuosa, aún frente a sus hijos. Me contó que cuando ella era joven, había deseado y orado fervientemente para encontrar y casarse con un digno poseedor del sacerdocio y formar un hogar feliz. Había crecido en un lugar donde su madre llevaba el control y su padre cedía ante las exigencias de ella para mantener la paz en el hogar. Esta hermana sentía que debía haber algo mejor. No lo había visto en el hogar en el que creció, pero al orar con fervor en busca de guía, el Señor la bendijo para saber cómo crear un hogar con su esposo donde el Espíritu pudiese morar. He estado en ese hogar y puedo testificar que es un lugar santo. Hermanas y hermanos, ¿con cuánta frecuencia nos hablamos con tiernos acentos a conciencia? Podemos evaluarnos al hacernos unas preguntas. Al adaptarlas un poco, estas preguntas se pueden aplicar a la mayoría de nosotros, ya sea que estemos casados o solteros o cualquiera que sea la situación. ¿Cuándo fue la última vez que elogié con sinceridad a mi cónyuge, ya sea en privado o en presencia de nuestros hijos? Número 2. ¿Cuándo fue la última vez que agradecí, expresé amor o pedí fervientemente con fe por él o ella en oración? Número 3. ¿Cuándo fue la última vez que me abstuve de decir algo que sabía que podría causarle dolor? Número 4. ¿Cuándo fue la última vez que me disculpé y humildemente pedí perdón sin agregar las palabras "pero si hubieras" o "pero si no hubieras"? Número 5. ¿Cuándo fue la última vez que decidí ser feliz en lugar de querer tener la razón? Si cualquiera de estas preguntas los hace sentir incómodos o culpables, recuerda lo que dijo el Elder Bednar. Nos enseñó que la culpa es para nuestro espíritu lo que el dolor es para nuestro cuerpo, una advertencia de peligro y una protección contra daño adicional. Los invito a que escuchemos la sincera súplica del Elder Holland. Hermanos y hermanas, en esta y larga eterna empresa de ser más como nuestro Salvador, ruego que tratemos de ser ahora hombres y mujeres perfectos, por lo menos de esta manera, al no ofender en palabra, o dicho de manera más positiva, al hablar con una nueva lengua, la lengua de ángeles. Al prepararme para esta oportunidad, el Espíritu me ha enseñado y me he comprometido a hablar palabras de bondad con más frecuencia a mi querido compañero, a elevar a los hombres en mi familia y expresar gratitud por la manera en que ellos cumplen con sus funciones divinas y complementarias. Me he prometido a seguir el dicho: tú me elevas y yo te elevaré, y así ascenderemos juntos. se unirán a mí en busca de la ayuda del Espíritu Santo para que nos enseñe cómo podemos elevarnos unos a otros en nuestras funciones complementarias como hijos e hijas de nuestros amados padres celestiales. Sé que mediante el poder habilitador de la expiación y nuestra fe en Jesucristo podemos lograrlo. Ruego que pongamos nuestra confianza en Él para que nos ayudemos mutuamente a vivir felices y eternamente a medida que ascendemos juntos a Él. En el nombre de Jesucristo. Amén.
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0: ¿Qué significa ser un discípulo de nuestro Señor Jesucristo? Los discípulos viven de tal manera que las características de Cristo están entretejidas en las fibras de su ser, como en un tapiz espiritual.
1: Cada tapiz comienza con un solo hilo y después es mágico porque se añade un hilo de otro color y así otros. Usted tiene una historia.
0: Los atributos del Salvador, tal como los percibimos, no constituyen un guión que hay que seguir ni una lista de puntos que cumplir. Son características entrelazadas que se integran una a la otra y que se desarrollan en nosotros interactivamente. En otras palabras, no adquirimos una característica de Cristo, sino obtener otras e influenciar en los demás.
2: Podemos empezar a ser como Cristo al tratar de implementar o desarrollar los atributos cristianos.
3: Mi fe ha aumentado por las experiencias de mi vida, mediante oraciones, al vivir el Evangelio, al ver cómo se ha beneficiado mi vida.
4: De cierto os digo, el que cree en mí tiene vida eterna.
5: La fe proviene por el deseo de aprender, estudiar, acercarse más a Cristo y llegar a conocerlo mejor.
0: A medida que una característica se hace fuerte, también se fortalecen muchas otras. Escuchen la invitación de Pedro para llegar a ser un discípulo del Salvador. Vosotros también. Por esto mismo, poned toda diligencia en añadir a vuestra fe virtud, y a la virtud conocimiento, y al conocimiento templanza, y a la templanza paciencia, y a la paciencia piedad, y a la piedad afecto fraternal, y al afecto fraternal, amor. Como pueden ver, se requiere más de un hilo para tejer el tapiz espiritual del discipulado personal.
1: Si solo tiene un hilo, requiere mucho trabajo. Si coloca 1, 2, 3, 4 o 6 hilos, irá rápido porque tiene muchas hebras fuertes para hacerlo más rápido y puede combinar los colores también.
0: Necesitamos toda la constelación de características que procedan de la fe en Cristo para poder permanecer firmes en estos últimos días.
6: Guardamos los mandamientos y hacemos lo que se nos pide. Eso teje un hermoso tapiz.
2: Eso es solo posible si todos los días tomamos las decisiones correctas.
0: Testifico que todos podemos ser discípulos del Salvador. El discipulado no tiene límites de edad, género, origen étnico o llamamiento. Todos somos llamados a ser discípulos de nuestro Salvador. Ahora es el momento para renovar nuestro compromiso de ser sus discípulos con toda diligencia.
4: Levántate, toma tu lecho y anda.
5: Él siempre hizo milagros. Quizás no tendremos tantos milagros en la vida, sino que podríamos ser un milagro en la vida de otra persona.

0: Mis amadas hermanas, tengo la bendición de hablar en esta maravillosa época de la historia del mundo. Cada día nos acercamos más al glorioso momento en que el Salvador, Jesucristo, regresará a la tierra. Sabemos algo sobre los acontecimientos terribles que preceden a su venida. Sin embargo, nuestro corazón se llena de gozo y confianza al conocer también las gloriosas promesas que se cumplirán antes de que Él vuelva. Como amadas hijas del Padre Celestial y como hijas del Señor Jesucristo en su reino, ustedes desempeñarán un papel crucial en los grandes momentos que se avecinan. Sabemos que el Salvador vendrá a un pueblo que ha sido recogido y preparado para vivir como lo hicieron las personas de la ciudad de Enoch. Esas personas estaban unidas por la fe en Jesucristo y se habían vuelto tan completamente puras que fueron llevadas al cielo. Esta es la descripción que el Señor reveló en cuanto a lo que le sucedería al pueblo de Enoch y lo que ocurrirá en esta última dispensación del cumplimiento de los tiempos. Y llegará el día en que descansará la tierra, pero antes de ese día se obscurecerán los cielos, y un manto de tinieblas cubrirá la tierra, y temblarán los cielos así como la tierra, y habrán grandes tribulaciones entre los hijos de los hombres, mas preservaré a mi pueblo. Y justicia enviaré desde los cielos, y la verdad haré brotar de la tierra para testificar de mi unigénito, de su resurrección de entre los muertos, sí, y también la resurrección de todos los hombres, y haré que la justicia y la verdad inunden la tierra como con un diluvio, a fin de recoger a mis escogidos de las cuatro partes de la tierra, a un lugar que yo prepararé, una ciudad santa, a fin de que mi pueblo ciña sus lomos y espera el tiempo de mi venida. Porque allí estará mi tabernáculo, y se llamará Sión, una nueva Jerusalén. Y el Señor dijo a Enoch, entonces tú y toda tu ciudad los recibiré allí, y los recibiremos en nuestro seno, y ellos nos verán, y nos echaremos sobre su cuello, y ellos sobre el nuestro, y nos besaremos unos a otros. Y allí será mi morada, y será Sión, la cual saldrá de todas las creaciones que he hecho, y por el espacio de 1,000 años la tierra descansará. Hermanas, ustedes, sus hijas, sus nietas y las mujeres a las que han nutrido serán una parte fundamental para crear esa comunidad de personas que se unirán en gloriosa asociación con el Salvador. Serán una fuerza esencial en el recogimiento de Israel y en la creación de un pueblo de Sión que vivirá en paz en la Nueva Jerusalén. El Señor, a través de sus profetas, les ha hecho una promesa. En los primeros días de la Sociedad de Socorro, el profeta José Smith les dijo a las hermanas, si viven de acuerdo con estos privilegios, no se podrá impedir que los ángeles las acompañen. Dentro de ustedes se encuentra ese maravilloso potencial y se les está preparando para ello. El presidente Gordon B. Hinckley dijo, ustedes, hermanas, de ninguna manera ocupan un segundo lugar en el plan de nuestro Padre para la felicidad eterna y el bienestar de sus hijos, sino que constituyen una parte absolutamente esencial de ese plan. Sin ustedes, el plan no podría funcionar. Sin ustedes, la totalidad del programa se vería truncado. Cada una de ustedes es una hija de Dios, herederas de un legado divino. Nuestro profeta actual, el presidente Russell M. Nelson, ha brindado esta descripción de la función de ustedes en preparación para la venida del Salvador. Sería imposible medir la influencia que tienen las mujeres, no solo en la familia, sino también en la iglesia del Señor, como esposas, madres y abuelas, como hermanas y tías, como maestras y líderes, y en especial, como devotas defensoras de la fe. Esto ha sido cierto en cada dispensación del Evangelio desde los días de Adán y Eva. Sin embargo, las mujeres de esta dispensación son singulares debido a que esta dispensación es distinta de cualquier otra. Esta diferencia conlleva tanto privilegios como responsabilidades. Esta dispensación es singular porque el Señor nos guiará a fin de que estemos preparados para ser como la ciudad de Enoc. Él ha descrito a través de sus apóstoles y profetas lo que esa transformación en un pueblo de Sion implicará. El elder Bruce R. McConkie enseñó: los días de Enoc eran días de iniquidad, maldad, obscuridad y rebelión, de guerra y desolación, días previos a la purificación de la tierra por medio de las aguas. Sin embargo, Enoc era fiel y vio al Señor y habló con él cara a cara, tal como un hombre habla con otro. Él le mandó llamar al mundo al arrepentimiento y lo comisionó para que bautizara en el nombre del Padre y del Hijo, lleno de gracia y de verdad, y del Espíritu Santo, que da testimonio del Padre y del Hijo. Enoc hizo convenio y reunió una congregación de creyentes, quienes llegaron a ser tan fieles que el Señor vino y habitó con su pueblo y moraron en rectitud. Y fueron bendecidos desde lo alto, y el Señor llamó Sion a su pueblo, porque eran uno en corazón y voluntad, y vivían en rectitud, y no había pobres entre ellos. Después que el Señor llamó a su pueblo Sion, las Escrituras dicen que Enoc edificó una ciudad que se llamó la ciudad de santidad, a saber Sion, y que Sion fue llevada al cielo, donde Dios la llevó a su propio seno, y desde entonces se extendió el dicho: Sion ha huido. Esta misma Sion que fue llevada a los cielos va a volver, traída nuevamente por el Señor, y sus habitantes se reunirán con la nueva Jerusalén, que entonces será establecida. Ahora, si el pasado es un prólogo, al tiempo de la venida del Salvador, las hijas que estén profundamente comprometidas con sus convenios con Dios serán más de la mitad de las que estén preparadas para recibirle cuando Él venga. Sin embargo, sea cual sea la cifra, su contribución para crear unidad entre las personas preparadas para esa Sion será mucho más que la mitad. Les diré por qué creo que esto será así. El Libro de Mormón ofrece un relato de un pueblo de Sion. Recordarán que tuvo lugar después de que el Salvador resucitado les enseñara. No había contenciones en la tierra a causa del amor de Dios que moraba en el corazón del pueblo. La experiencia me ha enseñado que las hijas del Padre Celestial poseen el don de apaciguar la contención y promover la rectitud con su amor a Dios y con el amor a Dios que generan en aquellos a quienes sirven. Esto lo presencié en mi juventud, cuando nuestra pequeña rama se reunía en la casa de donde me crié. Mi hermano y yo éramos los únicos poseedores del sacerdocio arónico, y mi padre el único poseedor del sacerdocio de Melquisedec. La presidenta de la Sociedad de Socorro de la Rama era una conversa cuyo esposo estaba descontento con el servicio que ella prestaba en la iglesia. Los miembros eran todos hermanas mayores, sin un poseedor del sacerdocio en su hogar. Vi a mi madre y a esas hermanas amarse, edificarse y cuidarse las unas a las otras sin cesar. Es ahora que me doy cuenta de que se me permitió vislumbrar de forma anticipada a Sion. Mi aprendizaje sobre la influencia de las mujeres fieles continuó en una pequeña rama de la iglesia en Albuquerque, Nuevo México. Vi a la esposa del presidente de la rama, la esposa del presidente de distrito y a la presidenta de la Sociedad de Socorro alegrar el corazón de cada recién llegado. El domingo que salí de Albuquerque, después de 2 años de estar observando la influencia de las hermanas allí, se creó la primera estaca. En la actualidad, el Señor ha puesto allí un templo. Me mudé cerca de Boston, donde serví en la presidencia del distrito, que presidía pequeñas ramas repartidas por 2 estados. Hubo contenciones que más de una vez fueron resueltas por mujeres amorosas y dispuestas a perdonar, que ayudaron a ablandar corazones. El domingo que salí de Boston, un miembro de la primera presidencia organizó la primera estaca en Massachusetts. Hoy en día hay un templo allí, cerca de donde vivía el presidente de distrito. Le habían ayudado a volver a la iglesia y más tarde fue llamado para servir como presidente de estaca y luego como presidente de misión con la influencia de su esposa fiel y amorosa. Hermanas, a ustedes se les dio la bendición de ser hijas de Dios con dones especiales. Trajeron consigo a la vida terrenal una capacidad espiritual para nutrir a los demás y elevarlos hacia el amor y la pureza que los hará merecedores de vivir juntos en una sociedad de Sion. No es casualidad que la Sociedad de Socorro, la primera organización de la Iglesia específica para las hijas del Padre Celestial, tenga como lema: la caridad nunca deja de ser. La caridad es el amor puro de Cristo y es la fe en Él y los efectos completos de su expiación infinita lo que las hará merecedoras a ustedes y a los que aman y sirven de recibir el don supremo de vivir en la sociabilidad de una largamente esperada y prometida Sion. Allí serán hermanas en Sion, amadas en persona por el Señor y por aquellos a quienes hayan bendecido. Doy testimonio de que ustedes son ciudadanas del reino del Señor en la tierra. Son hijas de un amoroso Padre Celestial que les envió al mundo con dones únicos que prometieron.
1: Solo para la versión digital. Jóvenes adultos, si has estado viviendo fuera del Evangelio, no es demasiado tarde para regresar. Por Marina Osler. Recordar los convenios que hice con el Padre Celestial y Jesucristo me ayudó a encontrar el valor para regresar a la iglesia. Crecí en Krasnodar, Rusia. Cuando era niña, fui bautizada en una iglesia cristiana que formaba parte de mi cultura. Sabía que Jesucristo era real, pero no era muy activa en mi religión. Unos años más tarde, conocí a unos misioneros de la Iglesia de Jesucristo de los Santos de los Últimos Días. Obtuve un testimonio de la veracidad del Evangelio y concerté un convenio con Dios por medio del bautismo, un convenio de servir a Dios, guardar sus mandamientos y estar dispuesta a tomar sobre mí el nombre de Jesucristo y recordarlo siempre. Hambre espiritual. Cuando fui bautizada, mi vida iba bien. Amaba a Dios, a Jesucristo y la Iglesia, y amaba tanto el Evangelio que quería compartir mis sentimientos con mis compañeros de clase, pero cuando lo hice, me encontré con oposición. Debido a la forma en que otras personas me trataban por mi fe, tuve que cambiar de escuela y tuve que recorrer el camino como discípula de Cristo casi siempre sola. Pude manejar eso por un tiempo. Pasé tiempo con mis pocos amigos y con los misioneros. Mi testimonio era fuerte, pero después de graduarme y mudarme a una nueva ciudad, fui un poco más cautelosa en cuanto a compartir mi fe debido a mis experiencias negativas del pasado. Empecé a centrarme cada vez menos en el Evangelio. Durante ese tiempo, aunque no le daba mucha prioridad al Evangelio, todavía esperaba que Dios me ayudara con mis dificultades, pero cuando esas bendiciones que esperaba no llegaron, decidí que no quería esperar más su guía. Una reunión de la iglesia a la que no asistí se convirtió en 3, lo cual se convirtió en meses sin asistir. Eso me llevó a tomar pequeñas decisiones que iban en contra de las normas del Evangelio, lo que con el tiempo se convirtió en una serie de decisiones más importantes. Antes de darme cuenta, había estado viviendo fuera de la iglesia durante 5 años y nunca me había sentido tan distante de Dios. En el fondo de mi corazón, sabía que había hecho convenios y todavía conservaba un pequeño testimonio, pero dejé de lado esos pensamientos porque me resultaba incómodo reconocer que no estaba viviendo de acuerdo con el Evangelio. Con el tiempo, llegué a un punto de quiebre en el que estaba experimentando hambre espiritual. Sabía que tenía que regresar a Dios. Nada me traía verdadera felicidad ni satisfacción. Sin embargo, comenzar el viaje de regreso a Él parecía demasiado abrumador. Yo quería ser la persona que había sido hacía 5 años, la que tenía una fe muy fuerte, pero me sentía perdida. Me pregunté si había siquiera una forma de regresar. El camino de regreso. Finalmente, me armé de valor para actuar. El camino de regreso parecía muy difícil para recorrerlo por mí misma, pero recordé que no estaba sola. Como leemos en Deuteronomio, capítulo 31, versículo 6. Esforzaos y cobrad ánimo, no temáis ni tengáis miedo, porque Jehová tu Dios es el que va contigo, no te dejará ni te desamparará. Tan pronto como decidí acudir a Jesucristo de nuevo, los milagros continuaron guiándome de regreso a la senda de los convenios. Debido a los convenios que hacemos con Dios, si escogemos regresar a Él y arrepentirnos con un corazón sincero, Él honrará y renovará esos convenios con nosotros. Mis pequeños pero intencionales actos de arrepentimiento me ayudaron a encontrar renovación por medio de Jesucristo. Al estudiar las palabras de mi bendición patriarcal, orar a mi Padre Celestial y hacer esas cosas sencillas que nos acercan más a Cristo, adquirí confianza en que el Salvador me estaba cambiando para bien. Como el Elder Dale G. Renland del Quórum de los Doce Apóstoles expresó recientemente, conforme anden por la senda de los convenios, del bautismo al templo y a lo largo de la vida, les prometo que tendrán el poder de ir contra la mundana corriente natural, el poder de aprender, el poder de arrepentirse y ser santificados, y el poder de hallar esperanza, consuelo e incluso gozo al afrontar los desafíos de la vida. Como alguien que se apartó de la senda de los convenios y luego regresó, puedo testificar que esto es verdad. Si sientes que estás demasiado lejos del Evangelio para regresar, no lo estás. Yo también me sentía perdida, pero a medida que permanezcas centrado en Jesucristo, Él te guiará. Lo único que tienes que hacer es confiar en Él. Marina Osler es de Rusia y vive en Utah, Estados Unidos.
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0: Procuraban ver quién era Jesús, por el Elder James W. McConkie III, de los 70.
1: Aquí tendrán
2: hermanos, hermanas y amigos. En 2013, mi esposa Laurel y yo fuimos llamados a servir como líder de misión en Checoslovaquia y Eslovaquia. Nuestros cuatro hijos sirvieron con nosotros, y como familia fuimos bendecidos con misioneros brillantes y extraordinarios santos checos y eslovacos. Los amamos. Cuando nuestra familia entró en el campo misional, nos acompañó algo que enseñó el elder Joseph B. Whitlin. En un discurso titulado El Gran Mandamiento, él dijo, ¿aman ustedes al Señor? Su consejo para aquellos de nosotros que respondimos sí era simple y profundo. Y él continuó diciendo, pasen tiempo con Él, mediten en sus palabras, tomen su yugo sobre ustedes, esfuércense por entender y obedecer. Y luego prometió bendiciones transformadoras a quienes estuvieran dispuestos a dar tiempo y hacer lugar a Jesucristo. Nosotros tomamos muy a pecho el consejo del Elder Whitlin y la promesa que nos hizo. Junto con nuestros misioneros pasamos nuestro tiempo estudiando Mateo, Marcos, Lucas y Juan del Nuevo Testamento y Tercer Nefi del Libro de Mormón. Al final de cada reunión nos encontrábamos de nuevo con lo que llamábamos los cinco evangelios, leyendo, analizando, considerando, aprendiendo más y más sobre Jesús. Para mí, para Laurel y nuestros misioneros, pasar tiempo con Jesús en las Escrituras lo cambió todo. Logramos mayor aprecio por Él, por quién era Él y por lo más importante, qué era importante para Él. Lo entendimos, consideramos juntos cómo enseñaba, lo que enseñaba, las maneras que demostraba amor, lo que hacía para bendecir y servir, sus milagros, cómo reaccionaba Él ante la traición, cómo escuchaba, cómo resolvía conflictos en el mundo en el que vivía, sus parábolas, cómo fomentaba la unidad y la bondad, su capacidad para perdonar, para sanar, sus sermones, oraciones, su sacrificio expiatorio, su resurrección y su evangelio. A menudo nos sentimos como Zaqueo, el pequeño de estatura, corriendo a subirnos en un árbol sicómoro mientras Jesús paseaba por Jericó, porque tal como Lucas lo describió, procuramos ver quién era Jesús. No era el Jesús que nosotros queríamos o esperábamos que fuera, sino más bien era aquel Jesús como en verdad fue y es. Tal como el Elder Whitlin había prometido, aprendimos de una manera muy real que el Evangelio de Jesucristo es un Evangelio de transformación. Nos toma como hombres y mujeres terrenales y nos refina para ser hombres y mujeres para las eternidades. Aquellos fueron días especiales cuando realmente creímos que ninguna cosa es imposible para Dios. Las tardes sagradas de Praga, Bratislava, Brno, en que sentíamos el poder y la realidad de Jesús, continúan haciendo eco en nuestras vidas, en las vidas de todos nosotros. Con frecuencia estudiamos Marcos capítulo 2, versículos del 1 al 12. Ese relato es contundente, me gustaría leer parte y luego compartirlo del modo en que he llegado a entenderlo después de estudiarlo y analizarlo de manera exhaustiva con nuestros misioneros y otras personas. Dice, y entró Jesús otra vez en Capernaum después de algunos días y se oyó que estaba en casa. Y de inmediato se reunieron muchos, tantos que ya no cabían ni aún en la puerta. Y Él les predicaba la palabra. Entonces vinieron a Él unos trayendo un paralítico que era cargado entre cuatro. Y como no podían acercarse a Él a causa del gentío, destaparon el techo de donde Él estaba y haciendo una abertura, bajaron el lecho en que yacía el paralítico. Y al ver Jesús la fe de ellos, dijo al paralítico, «Hijo, tus pecados te son perdonados». Después de hablar con algunos de la multitud, Jesús mira al hombre paralítico y lo sana físicamente, diciendo, «A ti te digo, levántate y toma tu lecho y vete a tu casa». Entonces él se levantó enseguida y tomando su lecho salió delante de todos, de manera que todos se asombraron y glorificaron a Dios diciendo, «Nunca hemos visto tal cosa». Ahora el relato tal como lo entiendo. Al principio de su ministerio, Jesús regresaba a Capernaum, un pequeño pueblo pesquero en la orilla norte del mar de Galilea. Él había efectuado una serie de milagros al sanar enfermos y echar fuera espíritus malos. Ansiosos, los del pueblo se congregaron en la casa en la cual se rumoreaba que él se alojaría, para escucharlo y tener contacto con él. Mientras lo hacían, Jesús comenzó a enseñar. Las casas de aquel tiempo en Capernaum eran viviendas agrupadas, de una sola planta y con el techo plano. Las paredes y el techo eran de una mezcla de piedra, madera, arcilla y paja, y se accedía a este último por peldaños al costado de la casa. La multitud pronto aumentó y colmó la sala donde estaba hasta la calle. El relato se centra en el hombre paralítico y sus cuatro amigos. El sufrir de parálisis a menudo viene acompañado de debilidad y temblores. Imagino a uno de estos cuatro amigos diciendo a los demás: Jesús está en el pueblo, todos conocemos los milagros que ha efectuado y a quienes ha curado. Si lleváramos a nuestro amigo a Jesús, quizás él también puede ser sano. Y así cada uno toma una esquina de la estera o lecho de su amigo y comienzan a cargarlo por las calles sinuosas, estrechas y sin pavimentar de Capernaum. Con los músculos doloridos, los cuatro doblan la última esquina solo para descubrir que la multitud, o como las escrituras la llaman, el gentío, era tan grande que sería imposible llegar hasta Jesús. Con amor y fe, los cuatro no se dan por vencidos. Más bien, ascienden a prisa y con dificultad los peldaños hasta el techo plano, llevando con cuidado al enfermo en su lecho. Abren el techo de la sala donde Jesús está enseñando y bajan a su amigo. Consideren, hermanos y hermanas, que en medio de lo que debe haber sido un momento de enseñanza solemne, Jesús oye el sonido de rasguños. Mira hacia arriba y ve una abertura cada vez mayor en el techo, mientras cae polvo y paja a la sala. Entonces bajan a un hombre paralítico en su lecho. Extraordinariamente, Jesús discierne que aquello no es una interrupción, sino más bien algo importante. Mira al hombre en su lecho, perdona en público sus pecados y lo sana físicamente. Teniendo presente este relato de Marcos 2, hay varias verdades importantes que se vuelven claras en cuanto a Jesús. Primero, cuando ayudamos a alguien a quien amamos a venir a Cristo, lo hacemos con la confianza de que Él tiene la capacidad para aliviar las cargas del pecado y para perdonar. Segundo, cuando llevamos enfermedades físicas, emocionales o de otra clase a Cristo, lo hacemos sabiendo que Él tiene el poder para sanar y para consolar. Tercero, cuando nos esforzamos, como los cuatro amigos, por llevar a otras personas a Cristo, lo hacemos con la certeza de que Él ve nuestras verdaderas intenciones y que las honra de manera justa. Recuerden, la abertura en el techo interrumpió la enseñanza de Jesús, pero en lugar de reprender o rechazar a los cuatro que hicieron la abertura e interrumpieron, las Escrituras nos dicen, Jesús vio la fe de ellos. Quienes presenciaron el milagro se maravillaron y glorificaron a Dios que había dado tal potestad a los hombres. Hermanos y hermanas, permítanme concluir con dos observaciones más. Ya sea como misioneros, hermanos o hermanas ministrantes, presidentas de la Sociedad de Socorro, obispos, maestros, padres, hermanos o amigos, todos estamos consagrados como discípulos santos de los últimos días a la obra de traer a otras personas a Cristo. Por lo tanto, las cualidades que demostraron los cuatro amigos merecen considerarse e imitarse. Fueron audaces, flexibles, resilientes, creativos, versátiles, esperanzados, determinados, fieles, optimistas, humildes y perseverantes. Además, los cuatro amigos destacan la importancia espiritual de la sociabilidad y de la hermandad. Para llevar a su amigo a Cristo, cada uno de los cuatro debía sostener su esquina correspondiente del lecho. Si alguno se soltaba, las cosas se hubieran puesto difíciles. Si dos hubieran dado por vencido, la tarea hubiera sido imposible. Cada uno de nosotros tiene una función que desempeñar en el reino de Dios. Al cumplir con nuestra función y hacer nuestra parte, sostenemos nuestra esquina, ya sea en Argentina, en Vietnam, Accra o Brisbane, una rama, un barrio, una familia, un compañerismo de misioneros. Cada uno de nosotros tiene una esquina que sostener. Al hacerlo, si lo deseamos, el Señor nos bendice a todos. Al ver la fe de ellos, Él también verá la nuestra y nos bendecirá como pueblo. En diferentes ocasiones he llevado la esquina de algún lecho y en otras ocasiones me han llevado a mí. Parte del poder de este extraordinario relato de Jesús es que nos recuerda cuánto nos necesitamos unos a otros como hermanos y hermanas para venir a Cristo y ser transformados. Esas son algunas de las cosas que he aprendido al pasar tiempo con Jesús en Marcos 2. Que Dios nos conceda ser capaces de sostener nuestra esquina, que no desmayemos, que no temamos, sino que seamos firmes en nuestra fe y determinados en nuestra labor para lograr los propósitos del Señor. Testifico que Jesús vive, que Él nos conoce y que Él tiene el poder para sanar, para transformar y para perdonar. En el nombre de Jesucristo. Amén.
3: Ven, sígueme. Primer Nefi 16 a Segundo Nefi 10. Él nos proporcionó lo necesario. Primer Nefi, capítulo 17, versículo 3. Por Becca Aylworth Wright, Revistas de la Iglesia. Nefi y su familia soportaron pruebas difíciles cuando salieron de Jerusalén y buscaron la tierra prometida. Como sucede con nosotros, el Señor no siempre los libró de sobrellevar las pruebas. No obstante, al igual que nosotros, cuando tenían una verdadera necesidad, el Padre Celestial estaba allí para proveer. Cuando Nefi y sus hermanos habían hecho varios intentos por obtener las planchas de bronce sin tener éxito, se habían quedado sin otras opciones y necesitaban intervención divina, Nefi fue guiado por el Espíritu y obtuvo las planchas. Cuando la familia tenía que ir al desierto, pero no sabía a dónde ir, el Señor proveyó una brújula. Cuando pasaron hambre por un tiempo debido a la pérdida del arco de Nefi, Él hizo su propio arco y flecha, y el Señor les dio instrucciones para saber dónde encontrar alimentos. Cuando llegaron al mar, el Señor le mostró a Nefi cómo construir un barco. Lamán y Lemuel hicieron mal uso de su albedrío para golpear a Nefi y a Sam, pero cuando trataron de quitarle la vida a Nefi, la misión de su vida aún no estaba completa, por lo que el Señor advirtió a Nefi que partiera al desierto. Cuando tuvieron una necesidad, Nefi y su familia fueron preservados. Desde el momento en que Nefi salió de Jerusalén hasta el momento en que tuvo que huir de Lamán y Lemuel, viajó grandes distancias, fue golpeado con una vara, consumió carne cruda, fue atado durante 3 días en un barco y sufrió la pérdida tanto de su suegro como de su padre. Al igual que nosotros, su rectitud no lo salvó del sufrimiento. Al igual que nosotros, Él soportó las pruebas de la vida terrenal. Pero cuando Nefi necesitó al Señor, cuando surgió el momento de la verdadera necesidad, el Señor siempre estuvo allí. Sobrellevamos las dificultades, a veces debido a nuestras circunstancias o decisiones, y a veces a manos de otras personas. Afrontamos pesar, sufrimiento e incluso la muerte. Sin embargo, al igual que Nefi, si escuchamos y confiamos en el Espíritu Santo, el Padre Celestial, de acuerdo con su voluntad y su tiempo, proveerá lo que verdaderamente necesitamos.
4: Quiero agradecer al coro por esa hermosa canción. También

y espero que les resulten útiles. Primero, quiero expresar mi amor. He llegado a tener un sentimiento especial por los jóvenes adultos de la iglesia. Ustedes están en la etapa de su vida en la que están tomando decisiones críticas: seguir sus estudios, buscar empleo, servir en misiones, salir en citas, casarse e iniciar una familia. He sentido y he sido testigo del gran poder que tienen para bien cuando hacen y guardan los sagrados convenios y procuran la voluntad del Señor al tomar decisiones. Ustedes son grandiosos. El Señor los ama. Y eso yo lo sé. También quiero compartir mi testimonio y también algunas palabras de ánimo. Quiero que sepan que yo sé que Dios es nuestro Padre Celestial. Sé que Él nos dio el plan de salvación y el maravilloso don de su Hijo, nuestro Salvador y Redentor. Sé que el profeta José Smith es el profeta de la dispensación del cumplimiento de los tiempos. Sé que Cristo vendrá otra vez. Y sé también que debemos prepararnos para su venida. ¿Y cómo nos preparamos para un evento tan monumental? Puede ser abrumador y hay tanto por hacer. Me gustaría brindar ánimo y esperanza en dos principios que nos ayudarán a prepararnos: arrepentimiento y caridad. El presidente Monson nos enseñó en la Conferencia General de octubre: una parte fundamental del plan es nuestro Salvador Jesucristo. Sin su sacrificio expiatorio, todo estaría perdido. Sin embargo, no es suficiente solo creer en Él y en su misión. Debemos esforzarnos y aprender, escudriñar y orar, arrepentirnos y mejorar. Debemos arrepentirnos. ¿Y qué gran bendición es esa? Mediante el poder de la expiación de Cristo, podemos superar toda debilidad, dolor, tristeza y pecado. He aprendido que, aunque a menudo el arrepentimiento se refiere a dejar de hacer algo, también puede referirse a comenzar a hacer algo que deberíamos estar haciendo. Una cosa importante que tenemos que hacer como parte del arrepentimiento es servir a otras personas. Es al servir a los demás, trabajar lado a lado con el Señor y sentir su amor puro, que llegamos a conocer realmente al Salvador. Vi el poder del amor que proviene de servir a los demás en una reunión sacramental hace apenas un mes. Entré a la capilla con una amiga mía que se detuvo a saludar a una de las niñas de su clase de la primaria. Durante la reunión, se sostuvo a mi amiga como la nueva presidenta de la Sociedad de Socorro de Estaca. La niña que había saludado al ingresar a la capilla se dio vuelta y miró a mi amiga, su maestra. Esa dulce niña comenzó a llorar, se deslizó hasta el final del banco y apoyó la cabeza en el hombro de su madre. Miré a mi amiga, la nueva presidenta de la Sociedad de Socorro de Estaca, y también la vi comenzar a llorar. Ese testimonio de amor fue muy poderoso para mí. Sentí que también se me llenaban los ojos de lágrimas. Fui testigo del don del amor puro de Cristo, que proviene del Salvador a sus verdaderos seguidores al servir en su reino. En Moroni 7, Mormón nos enseña: por tanto, amados hermanos míos, si no tenéis caridad, no sois nada, porque la caridad nunca deja de ser. Allegaos, pues, a la caridad, que es mayor que todo, porque todas las cosas han de perecer, pero la caridad es el amor puro de Cristo y permanece para siempre. Queridos hermanos y hermanas, ruego que cada uno de nosotros actuemos con fe en Cristo para volvernos hacia Él, arrepentirnos de nuestros pecados y servirle con todo nuestro corazón. Sé que si lo hacemos, llegaremos a ser sus verdaderos seguidores. Y si pedimos al Padre con toda la energía de

0: nuestros corazones, que seamos llenos de su amor. Yo sé que tendremos más fe, más esperanza y sentiremos más amor, incluso el amor puro de Cristo en nuestra vida. En el nombre de Jesucristo. Amén.
1: Donde hallé solaz, por Jenny Álvarez, Barinas, Venezuela. Mientras mis hermanos ministrantes cantaban, reforzaban mi testimonio de que el Salvador me comprendía, me amaba y nunca me abandonaría. Cuando me casé, nunca pensé que la palabra divorcio llegaría a formar parte de mi historia personal. Pero a pesar de mis súplicas y de esforzarme todo lo posible por salvar nuestra relación, mi esposo se fue y nuestro matrimonio terminó. Me sentí fracasada. Luego, viví una época de profundo dolor, humillación y sueños rotos. Nunca había experimentado tanta pérdida ni tanto dolor. En medio de mi pesar, mis hermanos ministrantes vinieron a verme, me consolaron y me dieron una bendición. Luego, con sus profundas voces, me cantaron un himno que no reconocí. Para mí, en aquel momento difícil, fue el himno más hermoso y reconfortante que jamás había escuchado. Esto es lo que cantaron. ¿Dónde hallo el solaz? ¿Dónde el alivio? Cuando mi llanto nadie puede calmar, cuando muy triste estoy o enojado y me aparto a meditar, ¿dónde hallo a un ser que me consuele? ¿Quién puede comprender? Nuestro Señor. No pude evitar llorar al escuchar esas palabras y música. Me confirmaron la verdad de que el Salvador me comprendía, me amaba y nunca me dejaría sola en mi pesar, y reforzaron mi testimonio de ello. Debido a lo que el Salvador experimentó por medio de su expiación, Él comprende nuestros sentimientos. Sean cuales sean las circunstancias difíciles que enfrentemos, Él conoce nuestro pesar. Él sufrió por nosotros. Cuando mis hermanos ministrantes terminaron de cantar, recordé las palabras que Isaías utilizó para describir al Salvador. Ciertamente, llevó Él nuestras enfermedades y sufrió nuestros dolores, y por sus heridas fuimos nosotros sanados. Podemos estar seguros de que nuestro Salvador Jesucristo nos comprende, nos ama y siempre estará a nuestro lado, incluso en nuestros dolores más profundos.
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0: Hello.
1: Hola y bienvenidos a este devocional mundial para jóvenes adultos. Estamos transmitiendo desde el Estadio Burns Arena en el campus de Utah Tech University en St. George, Utah. Soy el Elder Michael S. Wilstead, 70 de área. Agradecemos que nos acompañen en este devocional con el Elder Jeffrey R. Holland, del Quórum de los 12 Apóstoles, y a la hermana Patricia T. Holland, quienes serán nuestros discursantes. Ellos nos inspiran con su ejemplo, su servicio incansable y su compromiso al Señor. Los amamos y estamos deseosos de escuchar sus mensajes. Queremos reconocer a Richard B. Williams, rector de Utah Tech University, y a su esposa Kristen, que nos acompañan en el estrado. Agradecemos a la universidad por prestarnos sus instalaciones y recursos. Estamos agradecidos de tener con nosotros al El Estrado, al Elder Clark G. Gilbert de los 70, quien sirve como comisionado del sistema educativo de la Iglesia, y a su esposa Christine, y al hermano Chad H. Webb, administrador de seminarios e institutos, junto con su esposa Christy. También estoy complacido porque me acompaña mi esposa Denise. Agradecemos a los líderes locales de la Iglesia, a los líderes de la universidad y a los administradores de seminario e institutos por estar hoy con nosotros. Un coro de jóvenes adultos de la zona de St. George, Utah, cantará Oh Dios de Israel como himno de apertura. Será dirigido por Marshall McConkie y acompañado por Quinn Barranco y Dallin Tyson. Luego del himno, Janessa Houston, del Estaca Haas II de St. George, Utah, ofrecerá la primera oración.

0: Nuestro Padre Celestial, estamos agradecidos por estar aquí reunidos para escuchar tu palabra y aprender del Espíritu. Estamos agradecidos por tu Hijo Jesucristo en nuestra vida y por el papel activo que Él juega en nuestra vida. Te rogamos que nos bendigas con una mayor medida del Espíritu para que podamos aprender de ti y de tu Hijo Jesucristo, que podamos recibir impresiones y los susurros del Espíritu que hemos buscado, que reconozcamos las respuestas que recibamos. Por favor, bendícenos hoy también con el valor para actuar de acuerdo con las impresiones del Espíritu que recibamos. Que podamos salir de este lugar y poner estas cosas en práctica. Estamos agradecidos por todo lo que nos has dado, Padre Celestial, especialmente por aquellas cosas que no vemos. Ayúdanos a reconocer tu mano a diario. En el nombre de tu Hijo Jesucristo. Amén.
1: Gracias por la hermosa música y la maravillosa oración. Primero escucharemos un número musical por un coro de jóvenes adultos que cantará la oración del profeta. Será dirigido por Marshall McConkie y acompañado por Quinn Barranco. Después del coro, tendremos la bendición de escuchar al Elder Holland y a la hermana Holland. Después del mensaje del Elder Holland, la congregación cantará el himno número 71, Más Santidad Dame. Tyler Shumway, de la estaca Haas 2 de St. George, Utah, ofrecerá la última oración.

0: Thank you.
1: Gracias por ese número tan especial. Me encanta ese arreglo, me encantan ustedes. Bueno, mis queridos y jóvenes amigos de todas partes, qué privilegio tenemos la hermana Holland y yo de estar con ustedes esta noche, aunque estamos llegando a la mayoría en todo el mundo a través de la maravilla de la tecnología moderna. Estamos encantados de tener una audiencia personal aquí en esta universidad y su instituto de religión, donde Pat y yo empezamos nuestra educación universitaria, nos conocimos y nos casamos. Creo que sentí un ligero escalofrío en la sala cuando dije eso, cuando dije, nos casamos. Por favor, no se asusten, no vamos a hablar de matrimonio. Algunos de ustedes ya están casados y no queremos que el resto huyan del recinto. Pero menciono nuestras propias raíces de adultos y jóvenes y los comienzos románticos con el pensamiento de algo que sucedió en una noche como esta. ¿Quién sabe? Podría afectar a otros. Ciertamente muchas de las hermanas nos han dicho que hay algunos hombres que necesitan ser flechados, si no por Cúpido, tal vez con una pequeña paleta de pickleball. Si hay alguna mujer joven sentada con un joven que se ajuste a esta descripción, el elder y la hermana Holland les dan permiso para que les den un codazo en las costillas. Ahora, en este momento, lo suficientemente suave como para transmitir amor, pero lo suficientemente fuerte como para dejar claro el punto. Nosotros nos alegraremos si ese codazo funciona como funcionó para nosotros, excepto que en nuestro caso fue mi codo en el costado de la hermana Holland. El próximo mes de junio hará 60 años que Pat y yo nos casamos en el templo de San Jorge, a solo media milla de este campus. Creemos que 6 décadas es un buen comienzo. Yo sé que tenía mi trabajo preparado para mí cuando en nuestra primera cita golpeé en la puerta y su hermanito abrió la puerta, me miró y dijo, ¡hey! Corazón, aquí está tu encantado. Yo tuve que subir de eso. No ayudó cuando más tarde en la noche, en nuestra primera cita, estábamos hablando y me dijo, Jeff, dime cuáles son tus sueños. Y yo dije, bueno, uno era que estaba en una caverna y que habían víboras y otros animales y que yo estaba forzado a estar allá al fondo de esa cueva. Y luego que me di cuenta que lo que me preguntaban eran cuáles eran mis desafíos en la vida. Quiero decirle a los hombres en el recinto, y esto es muy importante, el casamiento es una cuestión duradera de convicciones, y en esas conversaciones y opiniones, una persona siempre tiene la razón y la otra persona se llama el marido. Si ustedes pueden llegar a reconocer eso temprano, hermanos, les hará la vida matrimonial mucho más fácil. Les pido que disculpas a los intérpretes porque no tienen idea de lo que estamos haciendo esta noche. ¿Se imaginan los pobres intérpretes franceses diciendo qué es lo que está diciendo? Para hacer esto seriamente. Este es el comienzo de un nuevo año. Y si usted se siente como el resto de nosotros, es una de despedirnos de un periodo que ha sido difícil para muchos y trágicos para otros. Estamos saliendo poco a poco de la pandemia de COVID-19, pero esta plaga de proporciones casi bíblicas sigue siendo un problema real en muchas partes del mundo, ya que aún se registra una media de más de 1.700 muertes diarias. Esta plaga que no solo ha afectado a la salud física, sino también a la vida social, política y económica de la población de un modo u otro en el mundo. Otro tipo de plaga que es la que se siente en este momento en Europa del Este, donde millones de personas, entre ellas miembros de la Iglesia, se han visto obligados a abandonar sus hogares o han dado su vida en un conflicto que no pidieron y no merecían. Hace apenas unas semanas, durante una misión en Europa, la hermana Holland y yo nos reunimos con algunos de esos refugiados ucranianos. Reímos y lloramos con aquellos que habían dejado todo atrás y huido con solo la ropa que llevaban puesta. Sentimos la misma emoción y dolor por nuestros fieles miembros dentro de Rusia, que también están inocentemente afectados por este conflicto. Además de estas tragedias en todo el mundo, vemos tiroteos masivos, contenido inmoral en el entretenimiento y la actividad política en la que los principios fundamentales como la integridad, la bondad y la honestidad parecen haber sido olvidados. Y por supuesto hay muchas otras cuestiones culturales y sociales que nos preocupan, pero no hemos venido esta noche a deprimirles con los problemas del mundo, todo lo contrario. Reconocemos el comprensible malestar que se cierne sobre su generación. Nos disculpamos de que nuestra generación no haya resuelto estos problemas que ahora enfrentan. Pero llamamos a ustedes y a todos los demás jóvenes santos de los últimos días a estar a la vanguardia de la fuerza moral que puede resolverlos, que puede revertir la marea de miedo, pesimismo y ansiedad que nos rodea. ¿Cuán importantes son sus oraciones para que el Señor prevalezca en sus vidas? Como dijo el presidente Russell M. Nelson, sino también para que los valores de su vida prevalezcan con otros que aún no están tan seguros. Si como discípulos individuales del Señor Jesucristo fuéramos todos más amorosos, pacíficos y amables, si todos intentáramos cumplir los mandamientos de Dios lo mejor que podamos, entonces tendremos todas las razones para sentirnos confiados sobre las condiciones del mundo, caminando hacia el futuro de esta manera, llenos de paz y promesas piadosas. Abraham Lincoln dijo una vez que siempre trataba de arrancar una mala hierba y plantar una flor en su lugar. Si todos hiciéramos eso en cada ocasión que pudiéramos, nuestros desiertos morales y espirituales serían verdaderos jardines en poco tiempo. A los que están en Alemania esta noche, donde se está mostrando tanta hospitalidad cristiana a los refugiados ucranianos que conocimos, reconocerán el dicho atribuido a Johann Goethe, que si cada hombre barriera delante de su propia puerta, el mundo entero pronto estaría limpio. Así que, reconociendo los desafíos y queriendo ofrecer una manera de abordarlos, la hermana Holland y yo venimos esta noche, como el apóstol Pedro dijo que deberíamos, dispuestos siempre a dar razón a la esperanza que hay en nosotros. De hecho, hablaremos acerca de la esperanza, con la declaración de que nunca debemos perderla, o sus virtudes hermanas, fe y la fe y la caridad. Somos conscientes de que hay muchas maneras de definir estos principios tan estrechamente vinculados y nos oirán ofrecer algunas de nuestras definiciones. También nos oirán declarar con Moroni que la esperanza es esencial si queremos recibir la herencia que Dios ha preparado para nosotros. Queremos que reclamen esa herencia como hijos e hijas de un rey. Para ello debemos darnos cuenta de que la esperanza no es solo el mensaje y manera de ser naturalmente optimistas. Es el privilegio que todos los que creen, como creyente, absolutamente llena de esperanza, fe y caridad. La hermana Holland siente tan fuertemente la importancia de esta congregación mundial esta noche y cuál es su papel en los días venideros. Ella sabe que ustedes son el grupo al que pasamos el bastón crucial de la próxima generación y siente que es esencial que den un paso adelante y abracen su destino. Hermana Holland.
0: I do feel so strongly.
2: Yo tengo profundos sentimientos hacia ustedes. Ustedes son los jóvenes más fuertes, más admirables que el mundo ha conocido jamás, y los amo por esa razón. El Elder Holland y yo estamos tan agradecidos porque ustedes guardan sus convenios y se esfuerzan por hacer lo justo. Y ya que hay tantos de ustedes, ustedes tendrán el poder del que habló el Elder Holland. Yo veo luz en esta habitación, es tan resplandeciente. Me hace pensar en las palabras del Salvador cuando se apareció en Tercer Nefi y dice: alzad pues vuestra luz para que brille ante el mundo. He aquí, yo soy la luz que debéis sostener en alto. El Elder Holland y yo nos sentimos muy honrados y humildes estar con ustedes y rogamos que ustedes se beneficien de algunas de nuestras experiencias del pasado. Al igual que ustedes, alguna vez fuimos jóvenes, pero ahora hemos envejecido. Si mirara hacia atrás en mi vida y si pudiera vivir alguna parte de ella de nuevo, hay algo que haría de una manera diferente, muy diferente. Simplificaría. Me parece que todo es mejor cuando se simplifica. Nuestra comida, nuestra ropa, nuestro mobiliario y nuestro horario. Lo que más lamento es que en mi juventud no veía la belleza sencilla del Evangelio. Hice que incluso el Evangelio fuera demasiado complejo. Sentía que era demasiado abrumador, demasiado difícil y a veces hasta demasiado misterioso. Me parecía que incluso como joven adulta tenía que escalar una montaña de rectitud, pasar por un horno ardiente de purificación y desentrañar cada controversia doctrinal conocida por la humanidad. Yo pensé que tenía que hacer todas estas cosas para algún día ser aceptable ante Dios. Nuevamente, estaba haciendo todo muy complicado. Sobra decir que eso era más de lo que una niña del sur de Utah sentía que podía afrontar. Era como alguien dijo una vez, la razón por la que las personas no se unen a ustedes, los cristianos, es porque llevan su religión como una corona de espinas. Hay una sola persona que ha tenido que llevar esa corona de espinas y lo hizo para que nosotros pudiéramos vivir de manera gozosa, abundante y en paz, no de manera desesperanzada. El Evangelio nunca tuvo como fin el ser una montaña que esa pequeña no podía escalar. Él deseaba que ella y todas las demás personas en el mundo estuvieran siempre llenas de esperanza. Él desea que sepamos que el Evangelio es hermosamente simple y simplemente hermoso. Pero, por favor, no malinterpreten. Al hablar de esperanza, no quiero decir que Cristo debería darnos una varita mágica o un sable de luz moderno. Para que nuestra esperanza sea más que pedirle a una estrella como Pinocho, tiene que ser la esperanza que enseñó el Salvador. Pero hermanos y hermanas, mis queridos jóvenes, este es un don para nosotros y para toda la familia humana. Y nosotros hemos sido bendecidos con esa esperanza. Deberíamos reconocerlo como una luz que brilla en un mundo oscuro. Como dijo un escritor, nadie es completamente desdichado excepto aquel que vive sin esperanza. La agradable sencillez que supone descubrir ese don de esperanza es que no hay que buscarlo por todas partes, no hay que correr detrás de él y no se puede ni se tiene que fabricar. Como muchas cosas más en el ámbito de la gracia, no lo obtendrán por confiar en su propia fortaleza ni en la de otros mortales. No es cuestión de fórmulas secretas ni mantras mágicos. No provendrá de ejercicios de respiración profunda, por beneficiosos que sean, o de leer un libro más sobre cómo hallar la felicidad. De hecho, la parte que nos corresponde desempeñar en todo esto, en este don que se nos ha dado, es muy importante. Tan importante que nuestro Padre Celestial tiene la mayor parte de la tarea y la nuestra es muy pequeña. Nuestra parte consiste en venir a Él con humildad y sencillez y luego en no preocuparnos ni temer. ¿Por qué es tan simple? Porque detrás de todo lo que Cristo enseñó, en cada pasaje de las Escrituras, en cada relato y cada parábola, está la promesa de que con Dios todo es posible. La promesa de que el poder de Dios puede enjugar toda lágrima. Tenemos que dejar de lado la desesperación y buscar descanso en el Señor. De modo que nos presentamos ante Él con mansedumbre y humildad de corazón para recibir las bendiciones que vienen con su incesante amor. Nuestra confianza debe ser como la de un niño pequeño o como la de un corderito, ya que en realidad estamos en el gran rebaño del buen pastor. Nuestros corazones no descansarán hasta que descansen en Dios. Este llamado a ser mansos y humildes de corazón, una de las pocas descripciones que el Señor dio de sí mismo, es un llamado para que, al igual que Él, seamos mansos y humildes de corazón. Es un llamado para que todos nosotros, como sus discípulos, vivamos de esa manera. Y Él dice que si hacemos esto, hallaremos descanso para nuestras almas y descubriremos que su yugo es fácil y ligera su carga. Cuando leo las Escrituras, veo una y otra vez este llamado a ser mansa y humilde. Tal vez porque lo necesito una y otra vez. Estoy segura de que nada que tenga grandes consecuencias espirituales lo ha hecho alguna vez alguien que no estuviera lleno de esperanza y humildad. Esa es la forma de pensar que esperamos que ustedes esta noche desarrollen, que aprendan esto en su juventud. Queremos que sepan con todo el corazón que Dios es su Padre, que Él los ha llevado desde la matriz, que tiene planes para ustedes, planes para un futuro con esperanza. Quisiera compartir con ustedes dos pasajes del Antiguo Testamento que me encantan y que usan algo de ese mismo lenguaje. En Isaías leemos: «Escuchadme, oh casa de Jacob, y toda la casa de Israel, los que yo he traído desde el vientre, los que yo he llevado desde la matriz, hasta vuestra vejez y hasta cuando les salgan canas, os soportaré yo. Yo he hecho y yo llevaré, yo os soportaré y yo os libraré». Y Jeremías escribe: «Porque yo sé los planes que tengo para vosotros, dice Jehová, planes para vuestro bienestar y no para vuestro perjuicio, para daros un futuro esperanzador. Entonces, cuando me invoquéis y oréis a mí, yo os escucharé. Testifico, mis queridos jóvenes, que esta es una verdad que viene por mi propia experiencia, que nuestro Padre Celestial hará su parte en el cumplimiento de estas promesas. Depende de nosotros el simplemente creer. El creer simplemente, el ser más como niños, con mansedumbre y gratitud, conforme recibimos sus dones. ¿Quieren un año realmente estupendo? ¿Quieren un futuro lleno de esperanza? ¿Creen que hay bendiciones reservadas para ustedes? ¿Ven lo suficiente de la bondad de Dios para seguir teniendo esperanza y para mejorar? La ironía será que esto se logra al arrodillarse, inclinarse, e incluso tal vez al caer a los pies de Dios. Es tan sencillo, tan dulce, arrodillarse, inclinarse y caer ante el trono de la gracia. El Elder Holland indicó que ustedes descubrirán que este preciado don de la esperanza se vincula a otros dos dones que Dios nos da, el de la fe y el de la caridad. Por favor, no hagan lo que yo hice cuando era más joven. Transformar esas virtudes en algo tan enorme y complejo que se desesperen tratando de comprenderlas. Atesoren su sencillez. Les ofrezco esta secuencia breve y sencilla. La fe es la convicción de que hay un Dios. La esperanza implica tener confianza en que Él nos ayudará. Y la caridad es su amor que obra por medio de nosotros para bendecir a los demás. He aprendido con respecto a la caridad después de tantos años, que ninguno de nosotros tiene la energía, el tiempo, los recursos para hacer todo lo que queramos hacer o para atender a todas las necesidades de los demás. No podemos hacerlo todo. Nuestro corazón excede a nuestra capacidad. Qué maravilloso es que el poder de Dios, moviéndose a través de nosotros, pueda aumentar nuestra modesta influencia, multiplicar nuestros esfuerzos limitados y hacer por los demás lo que nunca podríamos hacer solos. Este sencillo enfoque de estos tres grandes temas doctrinales ha bendecido mi vida. Ojalá pudiera haberlos visto antes de esa manera menos intimidante. Creo firmemente que Dios quiso que tales verdades del Evangelio fueran lo suficientemente claras como para que un niño las entendiera. Repito, fe es la convicción de que hay un Dios. Esperanza es la confianza en que Él nos ayudará. Y caridad es su amor que obra por medio de nosotros. Ahora que estoy hablando de los dones de Dios, quisiera agregar uno más que contribuye a nuestra esperanza en un nuevo año. Es el que ilumina la fe, la esperanza y la caridad. Estoy hablando de el hermoso y sencillo don de la luz de Cristo. Esta luz, que está tan vinculada a la esperanza, es un don que se le ha dado a todo hombre, mujer y niño que haya nacido o que nacerá en la vida terrenal. Está integrado en nuestra naturaleza. Es parte de nuestra alma. Uno de mis pasajes favoritos de las Escrituras contiene esta línea. Y el Espíritu da luz a todo hombre que viene al mundo. Y el Espíritu ilumina a todo hombre en el mundo. Esa luz, si ustedes la sostienen en alto, como ha dicho el Salvador, y permiten que brille ante el mundo, se darán cuenta que están sosteniendo en alto al Salvador, tal como Él dijo, yo soy la luz que debéis sostener en alto. Esa luz es una de las razones fundamentales para tener esperanza en nuestra vida. Es tan motivador, tan emocionante y simplemente tan esperanzador que haya dentro de nosotros algo que no solo nos dice que hay una manera correcta de sortear las complejidades de la vida, sino que además nos dice que encontraremos esa forma correcta si somos mansos y humildes de corazón. Como dijo el presidente Nelson a toda la iglesia la semana pasada, el mundo necesita la luz de Jesucristo y el mundo necesita tu luz. Mis hermosos jóvenes amigos, mi más ferviente oración esta noche, mi esperanza, es que todos ustedes, jóvenes adultos de todo el mundo, reciban este llamado como su ministerio personal. Que tomen la esperanza de la cual habló el Salvador y la lleven como una antorcha a quienes sienten que el mundo es un lugar muy oscuro y muy difícil. ¿Hay alguna manera en que los pueda animar para que vean que el compartir esa luz ha de ser el ministerio de ustedes en los últimos días? Por favor, entiendan que esto es lo más importante que puedo decirles esta noche. Y mi mayor temor ha sido el no poder expresarlo lo suficientemente bien como para que realmente me crean. deben compartir esa luz de tal manera que aún toda la oscuridad del mundo nunca la pueda apagar. Este sencillo pero poderoso enfoque del Evangelio sobre temas que por lo demás son grandes y complejos puede cambiar la trayectoria de un mundo decadente y en tinieblas. Por favor, tengan fe en Dios. Tengan esperanza en que Él los ayudará y reciban la caridad que le permite a Él obrar por medio de ustedes para lograr lo que solo ustedes pueden hacer. Al aceptar este desafío y comenzar este nuevo año, luego de mirar en su interior, miren hacia arriba. Los ojos que miran a sus ojos desde lo alto serán los de su amoroso Padre Celestial, quien puede otorgarles y les otorgará todas aquellas cosas que ustedes esperan en rectitud. No pueden obtener esas bendiciones persiguiéndolas. Por favor, dejen de correr hasta el punto de agotamiento. Tengan calma, estén tranquilos, simplifiquen, sean mansos y humildes de corazón y oren. Testifico que los milagros sucederán cuando bajemos el ritmo de vida, nos calmemos y nos arrodillemos. Todo lo que el Padre tiene algún día podrá ser de ustedes. ¿Qué manera más esperanzadora de afrontar el futuro? Los amo muchísimo y los admiro y siempre oraré por ustedes. En el nombre de Jesucristo. Amén.
3: Thank you, Sister Holland.
1: Gracias, hermana Holland. No solo por enseñar el Evangelio, sino por vivirlo.
3: And for being filled.
1: Y por estar llena de la esperanza de Cristo que está en ustedes. En nuestros días más difíciles y en 6 décadas de matrimonio, la hermana Holland ha vivido como ha enseñado. Siempre ha sido creyente. Siempre ha confiado en la luz eterna de su alma. Siempre. Ha vivido con la certeza de que Dios escucharía nuestras oraciones y nos mostraría el camino, aún en la oscuridad de la noche. En un mundo que a veces parecía abrumador para una joven pareja, las verdades y las promesas del Evangelio eran lo único a lo que podíamos aferrarnos. Pero era lo suficiente, porque aquí estamos esta noche, habiendo recibido más bendiciones en estos 60 años de matrimonio de las que jamás podríamos haber soñado. Así que como esta hermosa mujer lo ha dicho, lo ha hecho, esperen, oren siempre y sean creyentes. Permítanme añadir al consejo de la hermana Holland el estímulo de afrontar el futuro con alegría. Alguien escribió una vez que el mandamiento que rompemos más a menudo es el que Cristo mismo dio más repetidamente. El mandamiento es de tener buen ánimo. Por favor, tomemos la palabra de Jesucristo al respecto. Tratemos de hacerlo y abracemos la esperanza esta noche para recibir otra oportunidad para comenzar un nuevo año y hacer exactamente lo mismo que queremos hacer. Como en todos los mandamientos, Cristo vivió como enseñó. Era alegre y positivo y ayudaba a otros a hacer lo mismo. Incluso, quiero agregar, a los profetas de Dios. Desde las profundidades de la cárcel de Liberty, la desesperación que experimentó allí, el último consejo del profeta José Smith a los santos fue: con alegría, hacer todas las cosas con alegría que está en nuestro poder. Y entonces podremos quedarnos quietos con la mayor seguridad para ver la salvación de Dios y para que su brazo sea revelado. Y nadie es más positivo, más optimista, más lleno de esperanza que el presidente Russell M. Nelson, nuestro profeta viviente, que se hizo eco del consejo de José cuando nos dijo: ninguna bendición espiritual será retenida de los justos. El Señor quiere que miremos hacia el futuro con gozosa anticipación. Los profetas son de buen ánimo porque son verdaderos discípulos de Jesucristo, y esa es la fuente última de ese optimismo. Ellos son felices porque conocen el plan, saben cómo llegará. Y como lo dijo la hermana Holland tan hermosamente, la habilidad de ver al mundo de una forma positiva es un don de Dios. Y a esto quiero agradecer a las mujeres y niños. Las Escrituras son para que tengan alegría. Ese es el gran propósito de la felicidad. Por eso es un plan de felicidad. Y la expiación de Cristo, que está en su centro, podemos tener esperanza por muy oscuros que sean algunos días. La grandeza del ejemplo del Salvador en ese asunto merece nuestra reverencia al afrontar un nuevo año que puede depararnos algunos desafíos. Reflexionen sobre ello. ¿Cómo pudo Jesús hablar de tener buen ánimo en medio de lo que enfrentaba, aún hasta la crucifixión, incluso en la fatídica atmósfera que debe haber prevalecido en la última cena? Cristo sigue recordando a sus discípulos la razón y el deber de tener buen ánimo. Me he preguntado, con el dolor que le esperaba, ¿cómo podía hablar tan positivamente y esperar que sus hermanos vieran todo esto con alegría? Seguramente esta manifestación de fe, esperanza y caridad viene porque Él conoce el final de la historia. Él sabe que la justicia vence al final, que la luz siempre vence a las tinieblas. Él sabe que su Padre Celestial nunca da un mandamiento sin proveer también la manera de cumplirlo. Él conoce a nuestro Padre Celestial y sabe que su Padre nunca da mandamiento sin proveer también la manera para hacerlo. Una victoria alegra a todos, y Cristo sería el vencedor en la contienda con la muerte y el infierno.

año y por siempre. Dadas las distracciones de la vida y las tentaciones de Lucifer, mantener la esperanza y la alegría mañana o el mes que viene o el año que viene puede ser difícil. Pero eso era precisamente el punto de la hermana Holland al pedir simplificación y un enfoque tenaz en lo básico de la vida de un santo de los últimos días. A veces nos mantenemos centrados en ellos. Y a veces la vida nos obliga. Pero si hemos construido nuestros testimonios sobre fundamentos firmes, podemos obtener mucho de nuestras experiencias desafiantes, como lo hace un respetado amigo mío. Él, su esposa y su hija, y yo creo que me estarán escuchando, están experimentando, y debo añadir, problemas de salud muy serios. Hay muchas razones para que se agarren la cabeza y se pregunten de qué les ha servido la esperanza, la fe o la caridad. Pero gracias a su decidido discipulado en tiempos de alegría o de tristeza, esta familia está prevaleciendo. En un reciente correo electrónico enviado por mi amigo, que comparto con su permiso, él escribió: en los últimos meses, mi mundo se ha vuelto muy pequeño, como una cama de hospital o habitaciones de enfermos. La recuperación de mi mujer tras el trasplante de riñón ha resultado difícil y ha pasado el último mes entrando y saliendo del hospital. Como resultado, me he desconectado de gran parte del mundo. Y continúa: nunca me ha gustado la idea de que el Señor nos regale pruebas, pero sí creo que puede utilizarlas para sus propósitos. Algo que me ha tocado en las últimas semanas es lo importante y real que es el corazón del Evangelio en contraposición a tantas pruebas que pueden ser y cosas que pueden ser tan superfluas. La experiencia del amor a los demás, la experiencia de ser amado y servido por otros, la presencia silenciosa de la voz de Dios cuando uno se siente exhausto junto a un niño enfermo o en la habitación de una esposa enferma a altas horas de la noche, oyendo: paz a tu alma, hijo mío. He leído el libro de Mormón, continuó, y los evangelios, y he sentido el amor de Dios. Más allá del apoyo de la iglesia y la teología abstracta, lo que nos ayuda a arrastrarnos hacia la luz son la realidad de la fe, el testimonio, la esperanza y el amor. Y concluye diciendo: llevo semanas sin poder asistir a las reuniones sacramentales, pero he visto a tanta gente buena que ha sido fiel a sus convenios sirviendo a mi familia. Me siento tan bendecido por estas cosas y amo al Señor y el Evangelio, la restauración, y amo la iglesia. Bueno, me conmueve ese elocuente testimonio de esperanza y perseverancia y fe en la caridad en una época muy difícil. Y debemos de saber que en algún momento nuestras esperanzas

0: convicciones probablemente tengan que ser probadas y refinadas en el crisol del sufrimiento. Mi querido amigo, la fe que no ha sido probada no es fe. Nosotros decimos que estamos edificados sobre la roca del Evangelio, y debemos de hacerlo porque el Señor tiene tormentas que nos llegarán simplemente si no tenemos buenos fundamentos. No podremos soportar los embates de los vientos. Un comentario adicional al concluir esta charla. Algunos pueden estar luchando con la carga de la transgresión o preocupados por las cosas más serias como qué cursos tomar en la escuela. Algunos pueden estar luchando con la carga del sufrimiento, y nada desinfla tanto nuestra esperanza como el alejamiento de Dios que eso conlleva. La hermana Holland y yo elegimos conscientemente no hablar sobre el pecado o la culpa, pero sería irresponsable no tocar lo que el Señor ha dicho que es nuestra obligación, enseñar. Existe una necesidad universal del principio, lleno de esperanza de la práctica del arrepentimiento. Cuando hemos transgredido, sabemos exactamente por qué nuestra llama de esperanza parpadea y parece extinguirse. En tal condición tenemos que cambiar, o nuestro alegre futuro está condenado. Es por eso que esa llama se puede apagar. Es por eso, como lo dijo el presidente Nelson, tenemos la necesidad de arrepentirnos cada día. Así que les pido esta noche que se ocupen inmediatamente de cualquier carga de transgresión, ahora mismo, ya que el pecado es el mayor enemigo de la esperanza que conozco. Vayan ante el Señor con su confesión, y vayan a su obispo si su pecado lo requiere, pero también cambien lo que está mal, sea grande o pequeño. El arrepentimiento es un nuevo comienzo y un futuro lleno de esperanza. La vida ya es bastante difícil como para cargar con una mochila llena de errores un día, todos los días, de noche. Descárguenlos. Cambien la ansiedad por la paz. Cambien la tristeza por alegría. Cristo dio su propia vida para que pudiesen hacerlo. Háganlo. Entonces pueden hacer lo que Nefi nos pide y lo que es esencial antes de su muerte. Ese hijo que sufrió tanto dijo lo que la hermana Holland y yo tratamos de decirles hoy: seguid adelante con firmeza en Cristo, teniendo un perfecto resplandor de esperanza y amor a Dios. Seguid adelante con firmeza en Cristo, teniendo un perfecto resplandor de esperanza y amor a Dios y a todos los hombres. Ese brillo de la esperanza para todos los hombres, eso es lo que queremos para cada uno de ustedes en este nuevo año. Y acompañando a esa esperanza, existirá un susurro que les dice que el Señor les ama, que el Evangelio es verdadero. Su brillo les recordará que en el Evangelio hay todos los días, todas las horas, todos los años. ¡Qué milagro! ¡Qué don! Que por el don de Dios, todo lo que tenemos es nuestro. Si seguimos creyendo y seguimos esperando. ¿Ustedes recuerdan las condiciones globales a las que hablé al comenzar? Háganle frente a, afronten sus retos personales. Niéguense a aceptar el mundo por lo que parece ser. Hagan brillar sobre él el resplandor de la esperanza, haciendo de él lo que debería ser. Sean esa luz que la hermana Holland pidió que fueran, esa luz que nunca se apague, la luz del Salvador del mundo. Dejo una bendición apostólica sobre cada uno de ustedes esta noche, para que este nuevo año, de acuerdo a cosas que conozco con certeza y cosas que ustedes siempre necesitarán, lo hago por el amor que siento por ustedes, el amor que siente la primera presidencia y los apóstoles, el amor de todos y por su participación aquí hoy. Os bendigo para que el poder inherente a los principios de fe, esperanza y caridad sea evidente y eficaz en vuestra vida. Les bendigo para que sepan, como yo ciertamente lo sé, que el Evangelio de Jesucristo es personalmente gratificante, esperanzador y verdadero. Testifico con autoridad apostólica de que eso es así y que eso es lo único que nos puede dar la respuesta a los desafíos de la vida de ustedes y míos. Es la única forma de ser exaltados en la grandeza eterna. Les bendigo a todos ustedes que hablan de la fe en Cristo, la verdadera fe, la fe que es cambiante, que puede cambiar nuestra vida, siempre está en Cristo. Así es como ustedes entienden en las crisis si es fe o no. Les prometo que mayor fe traerá más crisis. Y finalmente, como Dios lo dice, bien hecho, mi bueno y fiel siervo. Les bendigo a cada uno de ustedes, para que sepan que la Iglesia de Jesucristo de los Altos de los Últimos Días es exactamente eso, la Iglesia de Jesucristo, y que solo mediante las ordenanzas y oportunidades que provee uno puede llegar a la medida de la estatura de la plenitud de Cristo. Les bendigo con todo don que necesiten individualmente y por nombre, con las respuestas a sus oraciones como ustedes necesitan. Y les bendigo y les ruego que pacientemente perseveren como su Padre Celestial en su sabiduría encontró la mejor manera de darles frecuentemente lo que ustedes necesitan.
1: God's divine love.
0: De la divina divinidad de Jesucristo, del Evangelio, del poder del sacerdocio, de las proféticas tradiciones que tenemos en este momento con el presidente Russell M. Nelson, con la divinidad del Libro de Mormón y con la perfecta esperanza que este Evangelio nos da. Doy mi testimonio personal con mi vida. Y lo hago en el nombre de aquel que es la fuente de toda mi esperanza, aún en el nombre de Jesucristo. Amén.

0: Dear Heavenly Father,
1: querido Padre Celestial, estamos agradecidos por la oportunidad que hemos tenido de escuchar del Elder y la hermana Holland y escuchar del Espíritu. Te rogamos que nos bendigas y que podamos recordar las cosas que hemos aprendido y las que debemos hacer y sentir. Te rogamos por el don del Espíritu para que podamos tener una relación más fuerte con nuestro Salvador Jesucristo al tratar de obtener su testimonio. Bendícenos para que podamos simplificar nuestra vida y actuar de una manera con más esperanza. Te amamos y lo decimos en el nombre de Jesucristo. Amén.

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2: Capítulo 43. Una alteración del orden público. Después de ser excluido de la primera presidencia, William Law evitaba a José. A fines de marzo de 1844, Hiram intentó reconciliar a los dos hombres, pero William se negó a hacer las paces mientras el profeta apoyara el matrimonio plural. Por la misma época, José oyó que William y varias otras personas de la ciudad estaban conspirando para matarlo a él y a su familia. José habló confiadamente en contra de los conspiradores. «No voy a firmar una orden de detención contra ellos porque no les tengo miedo», les dijo a los santos. «Ellos no asustarían ni siquiera a una gallina que estuviera empollando». Sin embargo, estaba preocupado por la creciente disensión en Nauvoo y las amenazas de muerte solo aumentaban la sensación de que su tiempo para enseñar a los santos estaba llegando a su fin. Esa primavera, un miembro de la iglesia llamado Emmer Harris le informó a José que los conspiradores lo habían invitado a él y a su hijo de 19 años, Denison, a asistir a sus reuniones. «Hermano Harris», dijo José, «le aconsejo que no asista a esas reuniones ni les preste atención». Pero le dijo a Emmer que quería que Denison asistiera a las reuniones y que averiguara lo que pudiera sobre los conspiradores. Más tarde, José se reunió con Denison y su amigo Robert Scott para prepararlos para su asignación. Sabiendo que los conspiradores eran peligrosos, les advirtió a los jóvenes que hablaran lo menos posible mientras estuvieran allí y que no ofendieran a nadie. El 7 de abril de 1844, el segundo día de la Conferencia General de la Iglesia, José dejó de lado sus preocupaciones sobre la conspiración para dirigirse a los santos. Un fuerte viento sopló a través de la congregación cuando él subió al estrado. «Difícilmente podré hacer que todos escuchen a menos que presten su más profunda atención», gritó el profeta por encima del ruido del viento. Anunció que iba a hablar sobre su amigo King Follett, que había muerto recientemente, y ofrecer consuelo a todos los que habían perdido a sus seres queridos. También deseaba dar a cada santo un vistazo de lo que les esperaba en el mundo venidero. Quería retirar el velo espiritual, aunque solo fuera por un momento, y enseñarles sobre la naturaleza de Dios y el potencial divino de ellos. «¿Qué clase de ser es Dios?», les preguntó a los santos. «¿Lo sabe algún hombre o mujer? ¿Alguno de ustedes lo han visto? ¿Lo han escuchado? ¿Han conversado con él?» José dejó que sus preguntas flotaran en el aire un momento. «Si el velo se partiera hoy», dijo, «y el gran Dios que conserva este mundo en su órbita y sostiene todos los mundos y todas las cosas con su poder, se manifestase a sí mismo, si fueseis a verlo hoy, lo veríais en toda la persona, imagen y forma misma de un hombre». José explicó que el buscar conocimiento y guardar convenios ayudaría a los santos a cumplir el supremo plan del Padre para ellos. «Ustedes mismos tienen que aprender a ser dioses», dijo José. «Al avanzar de un pequeño grado a otro, de gracia en gracia, de exaltación en exaltación, hasta que logren sentarse en gloria, como aquellos que se sientan sobre tronos de poder sempiterno». Este plan, les recordó, venció a la muerte. «Es un gran consuelo para los que lloran», dijo, «saber que aunque el cuerpo terrenal se deshace, Nuevamente se levantarán en una gloria inmortal para nunca más volver a afligirse, sufrir o morir, sino que serán herederos de Dios y coherederos con Jesucristo. El proceso tomaría tiempo y requeriría mucha paciencia, fe y aprendizaje. No todo se va a entender en este mundo, les aseguró el profeta a los santos. Entenderlo todo tomará mucho tiempo después de la tumba. Al ir llegando el sermón a su fin, José se tornó reflexivo. Habló acerca de sus familiares y amigos que habían fallecido. «Se han ausentado tan solo por un momento», dijo. «Se hallan en el Espíritu, y cuando salgamos de aquí, saludaremos a nuestra madre, padre, amigos y a todos aquellos a quienes amamos». Les aseguró a las madres que habían perdido bebés que se reunirían con sus hijos. «En las eternidades», dijo, «los santos ya no vivirían con miedo a los populachos, sino que morarían en gozo y felicidad». De pie, frente a los santos, José ya no era el muchacho granjero, inculto y sin educación que había buscado sabiduría en una arboleda. Día tras día, año tras año, el Señor lo había pulido como una piedra, convirtiéndolo lentamente en un mejor instrumento para sus manos. Aún así, los santos comprendían muy poco acerca de su vida y su misión. «Ustedes jamás conocieron mi corazón», dijo. «No los culpo por no creer mi historia. De no haber pasado las experiencias que he tenido, yo mismo no la hubiera creído». Esperaba que algún día, después de que su vida hubiera sido sopesada en la balanza, los santos lo conocieran mejor. Cuando José terminó, se sentó y el coro cantó un himno. Había hablado durante casi 2 horas y media. El sermón de José inspiró a los santos y los llenó con el Espíritu. «Las enseñanzas que escuchamos hicieron que nuestros corazones se regocijaran», escribió Ellen Douglas a sus padres que estaban en Inglaterra una semana después de la conferencia. Ellen, su esposo y sus hijos habían estado entre los primeros conversos británicos en navegar hacia Nauvoo en 1842, y las verdades que José enseñó en su sermón fueron un recordatorio de por qué se habían sacrificado tanto para reunirse con los santos. Como muchos conversos británicos, la familia Douglas había gastado la mayor parte de sus ahorros al emigrar a Nauvoo, quedando en la pobreza. El esposo de Ellen, George, había fallecido poco después de que llegaran, y ella se había enfermado con una fiebre terrible, por lo que no podía cuidar de sus 8 hijos. Una amiga pronto le recomendó que consiguiera ayuda de la Sociedad de Socorro, a la que Ellen se había unido después de llegar a la ciudad. «Rehusé hacerlo», le dijo Ellen a sus padres en la carta que escribió después de la conferencia. «Pero la mujer me dijo que yo necesitaba algunas cosas y que había estado enferma durante mucho tiempo y que, si no lo hacía yo, ella lo haría en mi lugar». Ellen sabía que sus hijos necesitaban muchas cosas, especialmente ropa. Así que finalmente aceptó pedirle ayuda a una miembro de la Sociedad de Socorro. «Ella me preguntó qué necesitaba más», explicó Ellen. «Y trajeron el carromato y me dieron el mejor regalo que jamás recibí en ningún lugar del mundo». Ella y sus hijos ahora tuvieron una vaca y criaron 12 pollos en el terreno que alquilaban, mientras ahorraban dinero para comprar su propia tierra. «Nunca en mi vida disfruté más de lo que lo hago ahora», les dijo a sus padres. «Por mi parte, siento deseos de regocijarme y alabar a Dios por haber enviado a los élderes de Israel a Inglaterra y por haberme dado el corazón para creerles». Concluyó su carta dando testimonio del profeta José Smith. «Llegará el día», les dijo a sus padres, «en el que ustedes sabrán que les he dicho la verdad». Esa primavera, Denison Harris y Robert Scott asistieron a las reuniones secretas de William Law e informaron lo que averiguaban a José. Para entonces, William se veía a sí mismo como un reformador de la Iglesia. Aún profesaba creer en el Libro de Mormón y en Doctrina y Convenios, pero estaba furioso con respecto al matrimonio plural y a las recientes enseñanzas de José sobre la naturaleza de Dios. Entre los conspiradores, Dennison y Robert reconocieron a la esposa de William, Jane, y a Wilson, el hermano mayor de este. También vieron a Robert y Charles Foster, quienes habían sido amigos de José, hasta que entraron en conflicto con él acerca del aprovechamiento de las tierras alrededor del templo. Los antiguos aliados de John Bennett, Chauncey y Francis Higbee también asistían, junto con un matón local llamado Joseph Jackson. Al profeta le conmovió que Dennison y Robert estuvieran dispuestos a arriesgar sus vidas por él. Después de la segunda reunión con los conspiradores, les dio instrucciones a los jóvenes de que asistieran una vez más. «Sean extremadamente reservados», les aconsejó, «y no hagan promesas de conspirar en mi contra o en contra de ninguna parte de la comunidad». Les advirtió que los conspiradores podrían tratar de matarlos. El domingo siguiente, Dennison y Robert hallaron que habían hombres que custodiaban el lugar habitual de reunión con mosquetes y bayonetas. Los dos entraron en la casa y escucharon en silencio mientras los conspiradores debatían. Todos estaban de acuerdo en que José tenía que morir, pero no podían ponerse de acuerdo en un plan. Todos estaban de acuerdo en que José tenía que morir, pero no podían ponerse de acuerdo en un plan. Antes de que concluyera la reunión, Francis Higbee le tomó un juramento de solidaridad a cada conspirador. Uno por uno, los hombres y las mujeres que estaban en la habitación levantaron una Biblia en su mano derecha y prestaron juramento. Cuando llegó el turno de Dennison y Robert, se negaron a dar un paso al frente. «¿No han escuchado el sólido testimonio de todos los presentes contra José Smith?», razonaron los conspiradores. «Consideramos que es nuestro deber solemne llevar a cabo su destrucción y rescatar a las personas de este peligro». «Vinimos a sus reuniones porque pensamos que eran nuestros amigos», dijeron los jóvenes. «No creímos que se causaría ningún daño al hacerlo». Los líderes ordenaron a los guardias que sujetaran a Dennison y Robert y los llevaran al sótano. Una vez allí, a los jóvenes se les dio una oportunidad más para hacer el juramento. «Si todavía están empeñados en rehusarse», se les dijo, «tendremos que derramar su sangre». Los jóvenes nuevamente dijeron que no y se prepararon para la muerte. «¡Esperen!», gritó alguien en el sótano. «¡Hablemos de este asunto!». En un instante, los conspiradores estaban discutiendo de nuevo y los jóvenes oyeron a un hombre decir que era demasiado peligroso matarlos. «¡Los padres de los muchachos!», razonó ese. «Podrían iniciar una búsqueda que sería muy peligrosa para nosotros». Dennison y Robert fueron llevados al río por guardias armados y puestos en libertad. «Si alguna vez abren la boca», advirtieron los guardias, «los mataremos de noche o de día, donde sea que los encontremos». Los jóvenes se marcharon e inmediatamente se presentaron ante José y un guardaespaldas que estaba con él. Mientras el profeta escuchaba su historia, agradecido de que no hubieran sufrido ningún daño, una expresión seria cruzó su rostro. «Hermanos», dijo, «ustedes no saben en qué terminará esto». «¿Cree que lo van a matar?», preguntó el guardaespaldas. «¿Va a ser asesinado?». José no respondió a la pregunta directamente, pero les aseguró a los jóvenes que William Law y los otros conspiradores estaban equivocados con respecto a él. «No soy un falso profeta», testificó. «No he tenido revelaciones oscuras. No he tenido revelaciones del diablo». En medio de la agitación de la primavera, José se reunió regularmente con el Consejo de los 50 para analizar los atributos ideales de una democracia teocrática y las leyes y prácticas que la gobernaban. En una reunión, poco después de la conferencia de abril, el consejo votó para aceptar a José como profeta, sacerdote y rey. Los hombres no tenían autoridad política, por lo que la moción no tuvo consecuencias para la vida cotidiana, pero afirmaba los oficios y las responsabilidades del sacerdocio de José como cabeza del reino terrenal del Señor antes de la segunda venida. También hacía alusión al testimonio de Juan el Revelador de que Cristo había hecho de los santos reyes justos y sacerdotes para Dios, dando un significado adicional al título de Rey de Reyes que posee el Salvador. Esa misma tarde, José notó que algunos miembros del consejo no eran miembros de la iglesia. Él proclamó que en el Consejo de los 50, los hombres no eran consultados acerca de sus opiniones religiosas, sin importar cuáles fuesen. Actuamos según el principio amplio y liberal de que todos los hombres tienen los mismos derechos y deben ser respetados, dijo. Todo hombre tiene el privilegio en esta organización de elegir voluntariamente a su Dios y la religión que le plazca. Mientras hablaba, José tomó una regla larga e hizo un amplio gesto con ella, como lo haría un maestro de escuela. Cuando un hombre sienta la menor tentación a tal intolerancia, debería desdeñarla, le dijo al consejo. Dijo que el espíritu de intolerancia religiosa había empapado la tierra con sangre. En todos los gobiernos o las operaciones políticas, declaró, las opiniones religiosas de un hombre nunca deberían ser cuestionadas. Un hombre debe ser juzgado por la ley, independientemente de los prejuicios religiosos. Cuando José terminó de hablar, accidentalmente rompió la regla por la mitad, para sorpresa de todos en la habitación. Tal como la regla se rompió en las manos de nuestro presidente del consejo, bromeó Brigham Young, así podría romperse ante nosotros todo gobierno despótico. A fines de abril, la disensión cada vez más pública de William y Jane Law llevó a un consejo de 32 líderes de la iglesia a excomulgarlos a ellos y a Robert Foster por conducta poco cristiana. Dado que nadie los había convocado para defenderse en la audiencia, William se indignó y rechazó la decisión del consejo. Más tarde, a medida que varios apóstoles y decenas de élderes salían de Nauvoo para servir misiones y hacer campaña para la presidencia de José, los críticos de la iglesia comenzaron a expresarse más abiertamente. Robert Foster y Chauncey Higbee hurgaron en busca de pruebas que pudieran usarse en demandas contra el profeta. William Law llevó a cabo una reunión pública el 21 de abril, en la que denunció a José como un profeta caído y organizó una nueva iglesia. En la reunión, los seguidores de William lo colocaron como presidente de la nueva iglesia. Después de eso, se reunían todos los domingos y planificaban maneras de atraer a su causa a otros santos distanciados de la iglesia. Mientras tanto, Thomas Sharp, el joven editor de periódico que se había vuelto en contra de los santos poco después de llegar a Illinois, llenaba su periódico de críticas a José y a la iglesia. Ustedes no saben nada de los repetidos insultos y daños que nuestros ciudadanos han recibido de los líderes de la iglesia mormona, declaró al defender sus ataques contra los santos. No pueden saber nada de estas cosas, o no podrían aventurarse a sermonearnos por intentar exponer a tal banda de forajidos, traidores y parásitos sociales. Luego, el 10 de mayo, William y sus seguidores anunciaron sus planes para publicar el Nauvoo Expositor, un periódico que daría, según dijeron, una declaración completa, franca y sucinta de los hechos tal como realmente se producen en la ciudad de Nauvoo. Francis Higbee también presentó cargos contra José, acusándolo de difamar su reputación en público, mientras que William y Wilson usaron los matrimonios plurales de José como base para acusarlo de adulterio. El diablo siempre establece su reino al mismo tiempo para oponerse a Dios, les dijo José a los santos en un sermón, al acumularse contra él las falsas acusaciones. Después, él y los otros santos investidos se encontraron en la parte superior de su tienda y oraron para ser liberados de sus enemigos. José quería evitar el arresto, pero no quería esconderse de nuevo. Emma estaba embarazada y muy enferma, y él era renuente a irse de su lado. Finalmente, a fines de mayo, decidió que era mejor ir a Carthage, la cabecera del condado, y enfrentar una investigación legal sobre las acusaciones en su contra. Un poco más de 20 amigos de José lo acompañaron a la ciudad. Cuando el caso se presentó ante un juez, a los fiscales les faltaba un testigo y no pudieron continuar con la investigación. Las audiencias se pospusieron durante unos meses y el sheriff permitió que José volviera a casa. La liberación de José enfureció a Thomas Sharp. «Hemos visto y oído lo suficiente como para convencernos de que José Smith no está a salvo fuera de Nauvoo, y no nos sorprendería escuchar acerca de su muerte en forma violenta en un poco tiempo más», declaró en un editorial. «Los sentimientos de este país están ahora fustigados a su máxima expresión y se desatarán con furia ante la menor provocación». Mientras la oposición a José se intensificaba, los santos continuaban edificando su ciudad. Louisa Pratt se esforzaba por dar cobijo y alimentar a sus cuatro hijas mientras su esposo estaba ausente en su misión en el Pacífico Sur. Antes de irse, Addison había comprado algo de madera, pero no lo suficiente como para que Louisa construyera una casa en su terreno de la ciudad. Como tenía tierras en un estado vecino, fue a un aserradero cercano y solicitó comprar la madera a crédito, con sus tierras como garantía. «No debe dudar de una mujer», le dijo al propietario del aserradero, preocupada porque le negara el crédito debido a su sexo. «Como regla general, son más puntuales que los hombres». El propietario no tuvo reparos en venderle a crédito. Y Louisa pronto tuvo la madera que necesitaba para construir una casa pequeña. Desafortunadamente, los hombres que ella contrató para hacer el trabajo fueron una continua decepción, lo que la obligó a contratar a otros hasta que encontró trabajadores confiables. Mientras la casa estaba en construcción, Louisa trabajaba como costurera. Cuando sus hijas contrajeron sarampión, ella las cuidó día y noche, orando por su recuperación hasta que se mejoraron. Por todas las apariencias, parecía estar arreglándose bien bajo esas circunstancias. Pero a menudo se sentía sola, inadecuada e incapaz de soportar la carga que llevaba sobre sus hombros. Una vez que la casa estuvo terminada, Louisa mudó a su familia allí. Colocó una alfombra que ella misma había hecho y amuebló la casa con artículos que compró con sus ganancias. A medida que pasaban los meses, Louisa y las niñas sobrevivían con sus pequeños ingresos, intercambiando y comprando a crédito, mientras pagaba la deuda con el propietario del aserradero. Cuando se les acabó la comida y Louisa tenía nuevas deudas que pagar, las niñas preguntaron, «¿Qué haremos, madre?» «Quejarnos con el Señor», dijo secamente Louisa. Se preguntó cómo sería su oración. ¿Se quejaría de las personas que le debían dinero? ¿Clamaría contra quienes no le habían pagado por el trabajo que le habían contratado para hacer? Justo en ese momento, llegó un hombre con una pesada carga de leña que ella podía vender. Entonces, llegó otro hombre con 45 kilos de harina y 11 kilos de carne de cerdo. «¡Vamos, madre!», dijo su hija Frances. «¡Qué mujer tan afortunada eres!». Abrumada por la gratitud, Louisa decidió refrenar sus quejas. Como lo prometió William Law, el Nauvoo Expositor apareció en las calles de Nauvoo a principios de junio. «Estamos buscando sinceramente echar por tierra los depravados principios de José Smith», declaró en su preámbulo. que en verdad sabemos que no están de acuerdo ni en consonancia con los principios de Jesucristo y los apóstoles. En el periódico, William y sus seguidores insistían en que José se había desviado del Evangelio restaurado al introducir la investidura, practicar el matrimonio plural y enseñar una nueva doctrina sobre la exaltación y la naturaleza de Dios. También les advertían a los ciudadanos del condado que el poder político de los santos iba en aumento. Condenaban la manera en que José desdibujaba los límites entre las funciones de la iglesia y del Estado, y censuraban su candidatura a la presidencia. «Levantémonos en la majestuosidad de nuestra fuerza», declararon en tono amenazador, «y barramos la influencia de tiranos y malhechores de sobre la faz de la tierra». El día después de la publicación del periódico, José convocó al consejo de la ciudad de Nauvoo para analizar qué hacer con respecto al expositor. Muchos de los vecinos de los santos ya eran hostiles a la iglesia y le preocupaba que el expositor los incitara a la violencia. «No es seguro que tales cosas existan», dijo, «a causa del espíritu de populacho que tienden a generar». Hiram le recordó al consejo sobre los populachos que los habían expulsado de Missouri. Al igual que a José, le preocupaba que el periódico provocara a las personas contra los santos a menos que ellos aprobaran una ley para detenerlo. Era sábado por la noche y se estaba haciendo tarde, y los hombres pospusieron la reunión hasta el lunes. Ese día, el consejo de la ciudad se reunió desde la mañana hasta la noche, analizando nuevamente qué podían hacer. José propuso que se declarara al periódico una alteración del orden público y que se destruyera la prensa que lo imprimía. John Taylor estuvo de acuerdo. Como editor del Times and Seasons, John valoraba la libertad de prensa y la libertad de expresión. Pero tanto él como José creían que tenían el derecho constitucional de protegerse contra la difamación. Destruir el expositor y su imprenta sería controvertido, pero creían que las leyes les permitirían hacerlo en forma legal. José leyó en voz alta la Constitución del Estado de Illinois sobre la libertad de prensa para que todos en la sala entendieran la ley. Recogiendo un respetado libro de leyes, otro miembro del consejo leyó una justificación legal para la destrucción de una molestia que perturbara la paz de una comunidad. Con el razonamiento legal planteado, Hiram repitió la propuesta de José de destruir la prensa y esparcir los tipos. William Phelps le dijo al consejo que había revisado la Constitución de los Estados Unidos, el Estatuto de la Ciudad de Nauvoo y las leyes vigentes. En su opinión, la ciudad estaba plenamente justificada en forma legal para declarar a la prensa una alteración al orden público y destruirla de inmediato. El consejo votó por destruir la imprenta, y José envió órdenes al alguacil de la ciudad para que llevara a cabo la medida. Esa noche, el alguacil de Nauvoo llegó a la imprenta del expositor con alrededor de 100 hombres. Irrumpieron en la tienda con un mazo, arrastraron la imprenta a la calle y la rompieron en pedazos. Luego arrojaron fuera los cajones con los tipos e incendiaron los escombros. Todos los ejemplares que pudieron encontrar del periódico fueron agregados a las llamas. Al día siguiente, Thomas Sharp informó sobre la destrucción de la imprenta en una edición extra de su periódico. «La guerra y el exterminio son inevitables. ¡Levántense, ciudadanos, todos y cada uno!», escribió. «No tenemos tiempo para comentarios. Cada hombre hará el suyo, que se haga con pólvora y balas».
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7: Hay una cita que desde pequeño me llamó mucho la atención. La cita es de Heber J. Grant y dice que aquello que persistimos en hacer se vuelve más fácil de realizar. No porque la naturaleza de la tarea en sí haya cambiado, sino porque ha aumentado nuestro potencial para realizarla. Siempre me llamó la atención esta cita por el asunto de la persistencia. La idea de que si no nos damos por vencidos, podemos llegar a desarrollar habilidades que jamás nos imaginaríamos que podríamos tener. A continuación, tenemos la historia de Jacob, quien nos relata en cuanto cómo un granito de interés le ayudó a desarrollar un talento que ahora disfruta bastante. Escuchemos a Jacob.
8: Hace mucho tiempo, cuando tenía 17 años de edad, 17 y 16, yo estaba en la preparatoria y me hice amigo de alguien que tocaba guitarra. Y a él me gustaba mucho cómo él tocaba y empecé a agarrar interés sobre ese instrumento. Y pues él me instruyó para poder aprender a tocar la guitarra. Lo que me enseñaba era canciones sencillas, canciones fáciles con su guitarra de él. Y pues hubo un día en el que yo me animé a ahorrar dinero y me compré una guitarra de segunda mano. Y pues era una guitarra vieja y tuve que aprender a tocar la guitarra por mi cuenta y con la ayuda de él. Y pues al principio me costó mucho trabajo. Me frustraba, a veces me desanimaba. Y me desanimaba más porque había gente que me decía como, ¿por qué haces eso? Eso toma mucho tiempo, mejor dedícate a otras cosas. Hay gente que nace para eso. Y al principio yo me desanimé mucho, me sentí triste porque en vez de recibir ese apoyo de otras personas, me desanimaban a dejar lo que en realidad me gustaba. Y pues cuando le platiqué esto a mi amigo que me estaba enseñando a tocar la guitarra, lo que él me dijo es que no me desanimara, que siguiera adelante y pues que ya dependiera de mí si yo decidía dejarlo o seguir adelante. Y pues en ese entonces yo decidí seguir adelante sin importar lo que los demás me dijeran. Y a pesar de que he perdido contacto con ese amigo que me enseñó, yo seguí adelante tocando guitarra y pues hoy en día he mejorado mucho. Y pues aunque no lo hago a su perfección, puedo decir que lo hago muy bien. Y pues he tenido la oportunidad de tocar enfrente de muchas personas. Y estoy feliz y contento de que puedo desarrollar ese talento. Y pues lo que aprendí acerca de esa experiencia es de que no debemos renunciar a lo que en verdad nos gusta. Si en verdad queremos algo, debemos ir por ese algo y conseguirlo, no importa los obstáculos que se nos presenten.

Muchas gracias por compartirnos tu historia, Jacob, y también tu buen ejemplo de desarrollar nuestros talentos y darles un buen uso. Y aquellos que nos escuchan en casa, les invitamos a que nos acompañen una vez más en Micrófono Abierto la próxima semana.

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1: Quiero dirigir mis palabras de esta noche a ustedes, jóvenes magníficos que poseen el santo sacerdocio arónico. Qué bendición tan especial es tener el sacerdocio de Dios que no hace sino multiplicar nuestros poderes, capacidades y discernimiento. Para ilustrar las bendiciones recibidas gracias a este privilegio, me gustaría hablar de dos hombres de Dios que compartieron el nombre de José. Mi padre tuvo una experiencia excepcional a la edad de un presbítero. Como no había escuelas de secundaria allí donde vivía, pero deseaba recibir una educación, recibió permiso de su padre para dejar la granja y buscar instrucción en otra parte. Pero tuvo que hacerlo por sí mismo. Tras llegar a Salt Lake City, oyó de un puesto de trabajo en la casa del presidente Joseph F. Smith. Allí se le contrató para ordeñar las dos vacas del profeta. Cuando celebrábamos la noche de hogar, siempre queríamos que papá nos contara sus experiencias de juventud viviendo en la casa del profeta, y él nos relataba cosas como la siguiente. La hermana Smith instruía a mi padre en sus deberes, explicándole que las vacas son como aristócratas y debes tratarlas bien. Manténlas tan limpias y entrénalas de tal forma que si alguna vez decido trasladarlas al salón de la casa, sean lo bastante limpias para poder entrar. Mi padre decía que entendía el proceso de ordeño, mas no el de limpieza de las vacas. Antes de ordeñarlas, cada mañana y cada noche, había que lavarlas a conciencia con agua caliente y jabón y secarla con toallas dispuestas para ese propósito. Se las alimentaba con el mejor heno y se las ordeñaba dos veces al día a la misma hora. La lección extraída de estas experiencias es que el trabajo que se nos asigna nos proporciona mayor satisfacción si el esfuerzo ejercido recibe una aprobación del tipo bien hecho. Además de sus deberes con las vacas aristocráticas de la familia Smith, también se le pidió a mi padre que realizara algunas tareas domésticas ocasionales. Y él nos contó, una fría mañana, lavé los peldaños que conducen a la residencia oficial del presidente de la iglesia, lo cual casi se convirtió en una tragedia, pues dejé que el agua se helara antes de secarla. Tuve que lavarla con agua hirviendo y volver a secarla con toallas. Los peldaños estaban casi limpios, pero mis compañeros ya estaban yendo a la escuela antes que yo terminara. La lección aprendida es que es mejor hacerlo muy bien la primera vez. Al contarnos estos relatos, no quiero que ustedes se queden con la impresión de que mi padre es el hermano gemelo de la Cenicienta. La familia Smith acogió en su hogar a este pobre muchacho de Idaho hasta que tuvo la secundaria y la universidad. Lo incluían en las actividades familiares y hasta en la oración familiar. Mi padre compartió con su propia familia el testimonio de que el profeta José F. Smith era en verdad un hombre de Dios. Pero cuando me arrodillaba con el profeta durante la oración familiar, nos cuenta, y escuchaba sus sinceras súplicas por las bendiciones del Señor sobre su familia, sus rebaños y sus manadas, y me daba cuenta de que aquellas vacas tan humillantes eran objeto de sus bendiciones, nuevamente volví a pisar con ambos pies el suelo. La mayoría de los grandes hombres que conozco no se han comportado como tales en la intimidad, mas no fue así con el profeta Joseph F. Smith. Cada pequeño acto cotidiano contribuía con algunos centímetros a su grandeza. Para mí, era el profeta aún cuando se estuviera lavando las manos o desatando los zapatos. La lección aprendida consistía en desarrollar un gran aprecio y amor por un profeta de Dios. La descripción de mi padre y la que hace o hizo acerca del presidente Joseph F. Smith me recuerda la frase de Faraón sobre José de Egipto. ¿Acaso hallaremos a otro hombre como este, en quien esté el Espíritu de Dios? Los relatos de mi padre nos hallan y nos hablan del presidente Joseph F. Smith, de su familia y de sus vacas, pero también revelan cómo han cambiado los tiempos desde principios del siglo XX. No creo que mi padre llegara a imaginar las computadoras de nuestra época moderna, que tan poco espacio ocupan, pero cuya capacidad de cálculo se mide en gigahercios, y su almacenamiento en gigabytes. Tampoco creo que pudiera imaginar la maldad que Satanás puede hacer con estas mismas maravillosas tecnologías. Mediante sus malignas artimañas, Satanás ha sido capaz de extender muchos virus nuevos y contagiosos que causarían gran daño a nuestro espíritu si no contáramos con poderosas formas de defendernos de ellos. Todo esto me hace pensar en el mejor programa antivirus de todos. El don del Espíritu Santo. Respecto al don del Espíritu Santo, el presidente Joseph F. Smith dijo:

y el poder divinos llegan al género humano para propósitos y ocasiones especiales. Pero el don del Espíritu Santo, que se confiere en la confirmación, es un testigo permanente y una concesión más alta. Es importante que sus familias les ayuden en el aprendizaje del Evangelio de Jesucristo. Para ello, todos debemos confiar en el don del Espíritu Santo para que nos guíe en el discernimiento del bien y del mal. Es aquí donde el ejemplo de José de Egipto nos instruye a cada uno de nosotros. Él era un hombre que confiaba tanto en el Espíritu del Señor que hasta un hombre cegado por la práctica de la idolatría, como era el faraón, reconoció en él un carácter y una fuerza tan poco frecuentes. Intentemos ver esta noche qué grandes mensajes podemos recibir al estudiar a los grandes líderes de las Escrituras. Joseph F. Smith instruye en su libro Answer to the Gospel Question lo siguiente. Existe amplia evidencia respecto a que se llamó y ordenó a muchachos en la antigüedad. En la época anterior al diluvio, cuando se prolongaba enormemente la vida de los hombres, se llamó a algunos a actuar a una edad comparativamente joven. Enoc no tenía más de 25 años cuando Adán lo ordenó. Y Noé recibió el sacerdocio cuando no tenía más de 10 años. No está registrado cuántos años tenía José, hijo de Israel, cuando recibió el sacerdocio, pero debió haber sido cuando era muy joven todavía. Sus hermanos lo vendieron a Egipto cuando solo contaba con 17 años, y debía haber tenido el sacerdocio antes de entonces, puesto que lo ejerció en la tierra de Egipto. Volviendo al libro de Génesis, en el Antiguo Testamento, encontramos el relato de José. José pertenecía a una familia con 11 hermanos, 10 de los cuales eran mayores que él. Su padre le favoreció más que al resto. Le hizo una túnica de diversos colores, le permitía quedarse en casa, y de vez en cuando le mandaba ir a comprobar cómo estaban sus hermanos que se hallaban cuidando los rebaños en el campo. José también tenía sueños, los cuales parecían ponerle en un lugar de autoridad por encima de sus hermanos. Un día, cuando José estaba verificando cómo se hallaban sus hermanos mientras atendían los rebaños, estos decidieron que ya habían tenido bastante y quisieron deshacerse de él. Surgió la oportunidad de venderlo como esclavo a una compañía de ismaelitas que se dirigían a Egipto. De repente, José se encontró en una tierra extraña, con costumbres diferentes, una religión también diferente y, lo peor de todo, vendido como esclavo. Pero se presentó tan dispuesto y capaz que fue comprado por Potifar, oficial del faraón, capitán de la guardia. Mas Jehová estaba con José, y el espíritu que llevaba consigo le ayudó a convertirse en varón próspero, y estaba en casa de su amo, el egipcio. Y vio su amo que Jehová estaba con él, y que todo lo que él hacía, Jehová lo hacía prosperar en su mano. Así halló José gracia en sus ojos, y le servía. Y Potifar le hizo mayordomo de su casa y entregó en su poder todo lo que tenía. Y aconteció que desde cuando le dio el cargo de su casa y de todo lo que tenía, Jehová bendijo la casa del egipcio a causa de José, y la bendición de Jehová estaba sobre todo lo que tenía, así en casa como en el campo. Y dejó todo lo que tenía en mano de José, y con él no se preocupaba de cosa alguna, sino del pan que comía. Y era José de hermoso semblante y bella presencia. Un día, cuando José estaba trabajando en la casa, se encontró en una situación difícil. La esposa de Potifar le hizo proposiciones deshonestas, y José supo de inmediato que estaba en un lugar equivocado. Las Escrituras registran: «No hay otro mayor que yo en esta casa, y ninguna cosa me ha reservado sino a ti, por cuanto
tú eres su mujer. ¿Cómo pues haría yo este grande mal y pecaría contra Dios? Y ella lo asió por su ropa, diciendo, duerme conmigo. Entonces él dejó su ropa en las manos de ella y

0: y huyó, y salió. Aprendemos una gran lección de José. Cuando se le presentó la tentación, se alejó de inmediato, hasta de la apariencia de maldad. Todos pasamos por circunstancias y situaciones en la vida que nos sitúan en posiciones comprometedoras. Cuando nos enfrentemos a lo malvado y degradante, bien sea un estilo malo de música, un programa de televisión o internet, que nos sitúe en un entorno inadecuado, ¿cuán fortalecedor resultará acordarnos del relato de José? Y él huyó y salió. Se alejó de la tentación. Aún el tomar decisiones correctas no lo liberó de las dificultades que enfrentó en la vida. Cuando Potifar regresó a casa, su esposa se quejó de que José se había mofado de ella. Potifar se enfadó tanto que tomó a José y lo puso en la cárcel, donde estaban los presos del rey, y estuvo allí, en la cárcel. Y nuevamente, Jehová estaba con José, y le extendió su misericordia, y le dio gracia en los ojos del jefe de la cárcel. Y al poco tiempo, el jefe de la cárcel entregó en mano de José el cuidado de todos los presos que había en aquella prisión. Todo lo que se hacía allí, él lo hacía. Pero el Señor estaba con José y nuevamente se le presentó la oportunidad de servirle mientras estaba en prisión. Dos siervos de Faraón fueron encarcelados y cada uno tuvo un sueño que José pudo interpretar. Uno iba a perder la vida en la prisión y el otro volvería en 3 días a su puesto de jefe de coperos de Faraón. Ambos sueños se cumplieron. El jefe de coperos recuperó su alto cargo ante Faraón y se olvidó por completo de José hasta pasados 2 años. Entonces Faraón tuvo un sueño que nadie fue capaz de interpretar, y el jefe de coperos se acordó de José y le habló a Faraón de la habilidad de éste para interpretar sueños. Entonces Faraón envió y llamó a José, y lo sacaron apresuradamente de la cárcel, y se afeitó, y mudó sus vestidos, y vino a Faraón. José pudo interpretar el sueño de Faraón, y este quedó tan impresionado que lo nombró uno de sus siervos. El Señor estaba de nuevo con José. En poco tiempo alcanzó la posición de ser el segundo tras Faraón en toda la tierra de Egipto. Había algo que distinguía a José de los demás siervos, y Faraón mismo resaltó lo que le diferenciaba de los demás. Cuando dijo, ¿acaso hallaremos a otro hombre como este, en quien esté el Espíritu de Dios? Se darán cuenta de que el Señor estuvo con José en cada situación, en todas las que se encontró. Es fácil reconocer el espíritu especial que había en él por la manera en que vivía y daba oído a la voz del Señor para dirigirle. Idéntico reconocimiento se hará de cada uno de nosotros, según nos guíe el Espíritu Santo. Prestemos atención a la voz apacible y delicada cuando se enfrenten a una época de toma de decisiones. Ciertamente será una voz fuerte de advertencia la que les diga que apaguen la música provocativa, que huyan de los programas televisivos degradantes o que escapen de la página web, que no hacen más que introducir en nuestra mente pensamientos malignos. El Espíritu Santo les hará saber cuando se hallan en territorio prohibido. Les prometo que si dan oído a la voz de advertencia del Espíritu Santo y siguen su dirección, serán bendecidos con el ministerio de ángeles, el cual dará sabiduría, conocimiento, poder y gloria a su vida. Recuerden que el Señor se obliga mediante un convenio solemne a bendecir la vida de ustedes de acuerdo con su fidelidad. Solo Él puede convertirnos en hombres en quienes el Espíritu de Dios esté, a saber, el Espíritu Santo. Qué gran bendición es tener el santo sacerdocio de Dios y disponer de este poder y fortaleza en nuestro interior. Ruego que el Señor nos inspire y nos guíe al estudiar los relatos de los grandes profetas que han vivido en la tierra. Ruego que tomemos de sus vidas aquello que nos acerque más a nuestro Hacedor y nos ayude a disfrutar de las bendiciones y los frutos que proceden del Evangelio de nuestro Señor y Salvador. Ruego que seamos inspirados a seguir su camino. Es mi humilde oración. En el nombre de Jesucristo. Amén.
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3: La tarde anterior, la hermana Bernie y yo fuimos a un restaurante de comida china y en mi galleta de la fortuna estaba el mensaje de que prontamente seré relevado. Un grupo de hombres estaba conversando con el profeta Joseph Smith cuando llegó la noticia de que había ardido la casa de un hermano pobre que vivía a cierta distancia de la población. Todos expresaron su pesar por lo sucedido. El profeta prestó atención por un instante y luego, metiendo la mano en el bolsillo, sacó $5 y dijo, «Mi pena por lo sucedido a este hermano llega hasta $5. ¿Hasta dónde llega la pena de ustedes?» La urgencia de la respuesta del profeta es significativa. El año pasado, millones de ustedes respondieron con sus medios, sus corazones, tiernos y sus manos dadivosas. Gracias por su gran generosidad. La caridad por los demás siempre ha sido una característica fundamental de los miembros de la Iglesia de Jesucristo de los Santos de los Últimos Días. El profeta Alma dijo, «Deseáis entrar en el redil de Dios y ser llamados su pueblo, y estáis dispuestos a llevar las cargas los unos de los otros para que sean ligeras. Sí, y estáis dispuestos a llorar con los que lloran. Sí, y a consolar a los que necesitan de consuelo». El Salvador nos pide, socorred a los débiles, levantad las manos caídas y fortaleced las rodillas debilitadas. He presenciado el compromiso de los santos de los últimos días y de aquellos que no profesan nuestra fe, pero que también tenían corazones tiernos y manos dadivosas para sobrellevar los unos las cargas de los otros. Me he conmovido profundamente el haber visto tanta destrucción y conversar con las desesperanzadas víctimas. Recientemente, la Madre Naturaleza ha manifestado su venganza y supremacía de manera inusual y poderosa. A fines de diciembre de 2004 se produjo un terrible terremoto en la costa de Indonesia que provocó un mortífero maremoto que cobró miles de vidas y pulverizó la de los sobrevivientes. Bajo la dirección de los líderes locales del sacerdocio y de los matrimonios misioneros se movilizó ayuda de inmediato, brindando asistencia urgente a hospitales, organizaciones y comunidades en Indonesia, Sri Lanka, India y Tailandia. En poco tiempo, varios miembros de la iglesia viajaron a una de las zonas más afectadas, la provincia de Aceh, en el norte de Sumatra. La hermana Berta Suranto, presidenta de Mujeres Jóvenes del Distrito Yakarta, Indonesia, y otros colaboradores condujeron los camiones cargados con los productos que tanto se necesitaban para salvar vidas y brindarían alivios a quienes tanto habían perdido. Cada vez que llegábamos a una aldea, dijo Berta, la gente nos rodeaba y nos ofrecía comida para que la distribuyéramos, aun cuando ellos apenas tenían un poco de arroz y de pescado que acababan de pescar. Desde las mezquitas, los líderes vecinales anunciaban que había llegado otra donación de la Iglesia de Jesús. Tras paliar las necesidades más inmediatas, la organización se volvió a los proyectos a largo plazo, planes para la edificación de más de 1,000,000 de casas permanentes, y la restauración de hospitales y escuelas se están llevando a cabo. Se ayudó a los lugareños a sustituir sus barcos y aparejos de pesca, y se distribuyeron telares y máquinas de coser para ayudar a las familias a recuperar su autosuficiencia. El norte de Pakistán e India sufrieron el terremoto más devastador de los últimos 100 años, cobrando miles de vidas y dejando a muchos sin hogar. Dado lo extremo de la época invernal en esa región, la preocupación se extendió tanto a los heridos como a los que se quedaron sin techo. 4 días después del terremoto, la Agencia Islámica de Socorro nos cedió un avión Boeing 747 de carga que llenamos rápidamente con mantas, tiendas, material de higiene, artículos médicos, sacos de dormir, abrigos y lonas procedentes del almacén del obispo. Enormes contenedores con tiendas de campaña adecuadas para el invierno y provisiones para unas 75,000 personas se enviaron por tierra, aire y mar. Cuando las inundaciones asolaron Centroamérica, se cedieron los centros de reunión como refugio temporal para los evacuados. En aquellas zonas a donde no podían llegar los vehículos, los miembros de la iglesia se amarraron las provisiones a la espalda y caminaron por los ríos desbordados y el traicionero terreno para llevar la ayuda a los afligidos. Tras un periodo de disturbios civiles en Sudán, más de 1,000,000 de personas abandonaron sus hogares y sus aldeas en busca de seguridad. Muchos refugiados caminaron cientos de kilómetros por un terreno inhóspito para llegar a los campos de refugiados, buscando reencontrarse con sus familias y recuperar la salud. Se donaron 180 toneladas de ADMIT, un alimento vitamínico de suma eficacia para salvar la vida de niños y ancianos desnutridos. También se entregaron artículos médicos y miles de paquetes higiénicos y para recién nacidos. La Iglesia se ha sumado a otras importantes organizaciones caritativas para colaborar en la vacunación de millones de niños africanos en una campaña para erradicar el sarampión. 2,000 miembros de la Iglesia en África donaron muchas horas de trabajo para publicitar, reunir a los niños y colaborar en la campaña de vacunación. La temporada de huracanes de 2005 en el sur de los Estados Unidos y el Caribe Occidental fue la más costosa y devastadora de la que se tenga memoria. Las tormentas asolaron hogares y negocios, desde Honduras hasta Florida. Miles de voluntarios a las órdenes del sacerdocio estaban allí tras el paso de cada huracán, contribuyendo con lo necesario para el sostén de la vida. Equipos de higiene y limpieza, comida y agua, cocinas portátiles, ropa de cama y otros artículos ayudaron a la limpieza y edificación de viviendas temporales. El hermano Michael Tagle condujo un convoy de camiones de su propia compañía y repletos de material hasta el Mississippi. Muchos empleados que no eran miembros de nuestra iglesia se ofrecieron voluntariamente para acompañarlo cada fin de semana y colaborar en las zonas afectadas por las tormentas. Emplearon radios para comunicarse por el camino. El líder del grupo de sumos sacerdotes, Mike, dijo que los nudillos le habían quedado blancos por lo rápido que conducían los vehículos. Con la intención de aminorar la velocidad de la caravana, tomó su radio y dijo: «Señores, ¿se dan cuenta de que vamos a 130 kilómetros por hora?» Y uno de los transportistas respondió y le dijo: «Bueno, debe darse cuenta de que eso es todo lo que estos camiones tan grandes pueden hacer. No podemos ir más rápido». Hemos recibido centenares de cartas de agradecimiento. Una mujer, una enfermera de Mississippi, escribió: me quedé sin palabras. ¿Había Dios contestado mis oraciones tan deprisa? Las lágrimas corrían por mis mejillas cuando vi a hombres con casco, botas y motosierras de todos los tamaños por entre los escombros. Fue sin duda alguna una de las mayores sacrificios que he recibido. Permítame expresar mi gratitud a los dedos ágiles que han producido tantos miles de bellas mantas. Gracias también a los no tan ágiles dedos de nuestras hermanas de mayor edad que prepararon los tan necesitados herredones o acolchados. Una bisabuela de 92 años preparó varios cientos de mantas. En su caso, el creador y el receptor han sido igualmente bendecidos. Mientras su hijo admiraba la labor que realizaba, ella le preguntó: ¿crees que alguien llegará a utilizar alguna de estas mantas? Una carta de una joven madre de Luisiana responde esa pregunta. ¿A quién puede interesar? Vivo en Luisiana y llevo a mis niños a un centro de salud cercano. Mientras me hallaba allí, me dieron ropa de niño, pañales, toallitas infantiles y dos preciosas mantas de bebé. Una de ellas tiene un fondo amarillo con huellas de pies y palmas de las manos en el frente, y la otra manta tiene cebras. Son preciosas. A mi hijo de 4 años le encantan las de las cebras, y al bebé de 7 meses aún todavía no puede decir. Solo quería darles las gracias a ustedes y a los miembros de su iglesia por su generosidad. Que Dios les bendiga. En respuesta a los recientes aluviones en las Filipinas, los santos del lugar prepararon equipos de higiene y cajas de alimentos que distribuyeron con mantas entre los necesitados. El trabajo y la autosuficiencia son los principios de bienestar que observan y se imparten a medida que se brinda la ayuda. En 2005, muchas poblaciones recibieron agua limpia gracias a nuevos pozos. Se enseñó a los lugareños a cavarlos, a instalar las bombas y a repararlas en caso de necesidad. La capacitación y el material facilitado por voluntarios locales y los maravillosos y dedicados matrimonios misioneros ha permitido a las familias complementar sus dietas con alimentos nutritivos cultivados por ellos mismos. Se han donado muchas sillas de ruedas que permiten ser autosuficiente a la gente discapacitada. Miles de trabajadores de la salud fueron entrenados para salvar las vidas de recién nacidos. Profesionales médicos han realizado operaciones de cataratas que han devuelto la vista a muchas personas. Por su parte, LDS Family Services ha ofrecido un asesoramiento compasivo en todo el mundo. Se han tendido puentes de entendimiento y respeto en muchos países al colaborar con otras agencias confiables y bien establecidas. El doctor Simbi Mubako, ex embajador de Zimbabue en los Estados Unidos, ha dicho: la labor de la Iglesia de Jesucristo de los Santos de los Últimos Días es aún más impresionante porque no se limita a los miembros de su iglesia, sino que se extiende a todos los seres humanos de diferentes culturas y religiones, pues ven en cada persona la imagen de Jesucristo. Nuestro amado presidente Gordon B. Hinckley ha sido la clave en el desarrollo de esta gran labor humanitaria. Él ha dicho: debemos tender una mano a todo el género humano. Ha dicho: son hijos e hijas de Dios, nuestro Padre Eterno, y Él nos hará responsables por lo que hagamos en cuanto a ellos. Ruego que bendigamos a la humanidad influyendo en todos, elevando a los perseguidos y oprimidos, alimentando y vistiendo al hambriento y al necesitado, extendiendo amor y hermandad a aquellos que nos rodean y que quizás no sean de esta iglesia. La labor humanitaria moderna es una maravillosa manifestación de la caridad que hay en el alma de aquellos con corazones tiernos y manos dadivosas. Este servicio desinteresado ciertamente demuestra el amor puro de Cristo. El Salvador promete grandes bendiciones a los que dan de sí mismos. Dad y se os dará. porque con la misma medida con que medís, os volverán a medir. Las cosas que he mencionado yo no son ni la centésima parte de lo que está sucediendo en ciudades y naciones de todo el mundo. Allí a donde voy recibo manifestaciones de profunda gratitud en nombre de la primera presidencia, del Quórum de los Doce y el Comité Ejecutivo de Bienestar de la Iglesia, que tiene por asignación guiar esta obra. Les expreso mi más profundo aprecio y admiración. Me resulta imposible hallar las palabras que expresen adecuadamente los sagrados sentimientos de mi corazón. Da la sensación de que la sencilla palabra gracias pareciera un tanto trillada a cada uno de los que con un corazón tierno y las manos dadivosas han aliviado la carga de tantas personas, acepten mi más sincero agradecimiento. Invoco las bendiciones más selectas del Señor sobre ustedes y sus familias al seguir recordando a los de corazón afligido y manos caídas. En el nombre de Jesucristo. Amén.
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4: Nuestra travesía al templo, que duró 30 años. Unos meses después de mi bautismo, mi hermano menor, Osvaldo, se unió a otra iglesia y participaba activamente en su congregación. Pero yo quería que él supiera lo que yo sabía que era verdad. En particular, quería despertar su interés en las palabras de los profetas. Cada mes, cuando recibía la revista Liaona, la compartía con él y le sugería que algunos de los temas de la revista podrían ayudarle a prepararse para las reuniones de su iglesia. Me sentí feliz cuando aceptó mi sugerencia. No obstante, pasaron muchos años y me entristecía ver que mi hermano no aceptaba el Evangelio restaurado de Jesucristo. Una mañana, Osvaldo le dijo a nuestra familia que estaba haciendo planes para dejar nuestro hogar en Ecuador y viajar a Suiza. El día que se marchó, aceptó que le diera una bendición. Fue un momento emotivo para mí, porque el Espíritu me susurró al corazón que ese viaje acercaría a Osvaldo al Salvador y a su iglesia. En Suiza, Osvaldo conoció a los misioneros y finalmente los invitó a su hogar. Con el tiempo, forjó una estrecha amistad con ellos, pero me dijo que, si sacaban el tema del bautismo, no los recibiría más. Imaginen mi sorpresa y mi gozo cuando recibí un correo electrónico suyo en el que me decía que iba a bautizarse. Yo me había unido a la iglesia en 1981, y Osvaldo se bautizó 20 años más tarde, en mayo de 2001. Recibió su investidura en julio de 2002 y se selló a su esposa en febrero de 2003. Cuando Osvaldo regresó a Ecuador, compartió su testimonio en una reunión sacramental. Con lágrimas en los ojos dijo: "Mi hermano compartía las palabras de los profetas conmigo. Esas palabras me inspiraban cuando me preparaba para las reuniones de la iglesia a la que asistía antes. Y de ese modo muchas personas fueron edificadas. Las palabras de los profetas cambiaron mi vida. Por medio de ellas, llegué a saber que el Evangelio de Jesucristo está de nuevo sobre la tierra en su plenitud, con poder y autoridad". En febrero de 2011, Osvaldo y yo fuimos sellados a nuestros padres en el templo de Guayaquil, Ecuador. Las palabras de los profetas han bendecido a nuestra familia por la eternidad. Francisco W. Fierro, Lima, Perú.
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5: One Sunday morning, some years ago,
6: un domingo por la mañana, hace algunos años, recibí una llamada telefónica del hermano Omar Álvarez, quien en ese entonces servía como uno de mis consejeros del obispado. Su pequeña hija, de 3 años, había muerto en un trágico accidente. Él relató de la siguiente manera lo que ocurrió ese día. En cuanto llegamos a una hermosa playa venezolana, nuestros hijos nos suplicaron que los dejáramos jugar en un riachuelo cerca de la playa. Les dejamos ir y empezamos a sacar algunas cosas del auto. 2 minutos después, notamos que los niños se alejaban de la orilla. Al ir a decirles que regresaran, notamos que nuestra hijita de 3 años no estaba con los demás niños. La buscamos desesperadamente y la encontramos flotando cerca de donde estaban los otros niños. La sacamos rápidamente del agua y varias personas vinieron para tratar de salvarla, pero no pudimos hacer nada. Nuestra hija menor se había ahogado. Los momentos que siguieron fueron sumamente difíciles, llenos de angustia y dolor por la pérdida de nuestra hija menor. Esos sentimientos pronto se convirtieron en un tormento casi insoportable. Sin embargo, en medio de la confusión y la incertidumbre, penetró en nuestra mente el pensamiento de que nuestros hijos habían nacido en el convenio, y por ese convenio nuestra hija nos pertenece por la eternidad. ¡Qué gran bendición es pertenecer a la Iglesia de Jesucristo y haber recibido las ordenanzas de su santo templo! Ahora nos sentimos mucho más comprometidos a ser fieles al Señor y a perseverar hasta el fin, porque queremos ser dignos de las bendiciones del templo para volver a ver a nuestra hija. A veces lloramos, pero no lloramos como los que se hallan sin esperanza. Esta fiel familia llegó a comprender que cuando la adversidad llega a nuestra vida, Dios es la única fuente verdadera de consuelo. La paz os dejo, mi paz os doy. Yo no os la doy como el mundo la da. No se turbe vuestro corazón, ni tenga miedo. Varios años después de la difícil prueba que enfrentó la familia Álvarez, fui testigo de la forma en que otra familia fiel enfrentó gran adversidad. Varios miembros de la familia Quero habían muerto en un terrible accidente automovilístico. El hermano Abraham Quero perdió a sus padres, a 2 hermanas, a su cuñado y sobrina en ese accidente. Él demostró una actitud admirable cuando dijo: "Ese era el momento de demostrar lealtad a Dios y reconocer que dependemos de Él, que debemos obedecer su voluntad y sujetarnos a Él. Hablé con mis hermanos y les di fuerza y valor para entender lo que el presidente Kimball enseñó hace muchos años, que no hay tragedia en la muerte, sino solo en el pecado, que lo importante no es cómo murió un hombre, sino cómo vivió". Las palabras de Job llenaron mi alma. Jehová dio y Jehová quitó. Sea el nombre de Jehová bendito. Y Jesús dijo: "Yo soy la resurrección y la vida. El que cree en mí, aunque esté muerto, vivirá". Fue una de las experiencias más espirituales que hemos tenido como familia al aceptar la voluntad de Dios en circunstancias tan difíciles. En las experiencias que vivieron estas buenas familias El dolor y el pesar se apartaron debido a la luz del Evangelio que los llenó de paz y consuelo, y les dio la certeza de que todo estaría bien. Aun cuando el dolor de esas familias no se puede comparar con la agonía que padeció el Señor en Getsemaní, he podido comprender mejor el sufrimiento y la expiación del Salvador. No existe enfermedad, aflicción ni adversidad que Cristo no haya sentido en Getsemaní. El Señor le reveló a José Smith lo siguiente que está en Doctrina y Convenios. Padecimiento que hizo que yo, Dios, el mayor de todos, temblara a causa del dolor y sangrara por cada poro y padeciera, tanto en el cuerpo como en el espíritu, y deseara no tener que beber la amarga copa y desmayar. Sin embargo, gloria sea al Padre. Bebí y acabé mis preparativos para con los hijos de los hombres. El profeta José Smith, que conocía mucho de las tormentas de la vida, exclamó angustiado en uno de sus momentos más difíciles: «Oh Dios, ¿en dónde estás? ¿Y dónde está el pabellón que cubre tu morada oculta?» Luego, al elevar el profeta su voz, le consolaron las palabras del Señor: «Hijo mío, paz a tu alma. Tu adversidad y tus aflicciones no serán más que por un breve momento. Y entonces, si lo sobrellevas bien, Dios te exaltará. Triunfarás sobre todos tus enemigos». El presidente Howard W. Hunter dijo: «Si nuestra vida y nuestra fe se centran en Jesucristo y en su Evangelio restaurado, nada podrá ir permanentemente mal. Por otro lado, si nuestra vida no está centrada en el Salvador ni en sus enseñanzas, nada podrá salirnos permanentemente bien. El Salvador dijo: «Por tanto, cualquiera que oye estas palabras mías y las hace, lo compararé a un hombre prudente que edificó su casa sobre una roca. Y descendió la lluvia, y vinieron los torrentes, y soplaron los vientos, y dieron con ímpetu contra aquella casa, y no cayó, porque estaba fundada sobre una roca. Y todo el que me oye estas palabras y no las hace, será comparado al hombre insensato que edificó su casa sobre la arena. Y descendió la lluvia, y vinieron los torrentes, y soplaron los vientos, y dieron con ímpetu contra aquella casa, y cayó, y grande fue su caída». Es interesante notar que descendió la lluvia, vinieron los torrentes, y soplaron los vientos contra ambas casas, porque vivir el Evangelio no significa que escaparemos de la adversidad para siempre, sino que estaremos preparados para enfrentarla y perseverar con mayor confianza. Doy solemne testimonio de que Jesús es el Cristo, nuestro Salvador y Redentor. Él dirige su iglesia a través de un profeta viviente, el presidente Thomas S. Monson. Si vivimos nuestra vida de conformidad con las enseñanzas del Salvador, ciertamente hallaremos la paz y el consuelo que solo Dios puede dar. Doy testimonio de estas cosas en el nombre de Jesucristo. Amén.
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7: Solo para la versión digital. 14 ideas para hacer que tu estudio de las Escrituras sea más significativo. Miembros de todo el mundo comparten lo que hacen para recibir más poder al estudiar las Escrituras. En un mundo lleno de conmoción y voces contradictorias, la paz puede llegar por medio del Salvador, quien nos invita a venir a Él y a escuchar sus palabras. Al buscar maneras pequeñas y sencillas de mejorar nuestro estudio diario, podemos cultivar una relación más estrecha con Jesucristo que nos ayudará a resistir los desafíos que afrontamos en la vida. El presidente Russell M. Nelson nos recuerda, sumergirnos diariamente en la palabra de Dios es crucial para la supervivencia espiritual, especialmente en estos días de agitación mundial. Al deleitarnos diariamente en las palabras de Cristo nos dirán cómo responder a dificultades que jamás pensamos que íbamos a enfrentar. Los siguientes principios pueden ayudarnos al buscar maneras de conectarnos con Cristo por medio de las Escrituras. 1. Empezar con una oración.
8: Para que mi estudio de las Escrituras sea más significativo, me gusta comenzar con una oración. Pido al Padre Celestial que pueda tener el Espíritu Santo conmigo para poder ser más receptiva a las cosas que Él desea que aprenda. Mientras leo, trato de meditar en las palabras de los profetas. Pienso en cómo sus ejemplos pueden ponerse en práctica en mi vida, cómo puedo tener más fe y cómo puedo confiar en el Señor, como lo hicieron ellos. Al hacerlo, puedo sentir paz en el corazón y el amor del Señor. Gabriela Pineda Portillo, La Libertad, El Salvador.
7: 2. Crear una lección para enseñarla a otras personas.
9: Cuando estudio las Escrituras, redacto una lección con los principios para poder compartir lo que he aprendido. Si aprendo algo, quiero compartirlo para poder ver los puntos de vista de los demás sobre la lección. Chester Chang, Singapur.
7: 3. Centrarse en un tema.
10: Cada año elijo un tema específico en el cual centrarme. En este momento, observo cómo las personas del Libro de Mormón pedían ayuda y bendiciones, y cuál era la relación del Señor o lo que Él hacía ante ello. Heike Droge, Alemania.
7: 4. Llevar un diario de tu trayectoria espiritual.
11: Todas las mañanas tengo un horario fijo para mi estudio de las Escrituras. Empiezo con una oración para abrir el corazón al Santo Espíritu y sentirme más cerca de Él. El estudiar a fondo las Escrituras, meditar en su importancia y a veces repasar los pasajes varias veces se alinea con el consejo de 2 Nefi, capítulo 32, versículo 3, de deleitarse en las palabras de Cristo. Para mí, el estudio de las Escrituras es más que leer, también es escribir mis pensamientos e impresiones para poder leerlos una y otra vez y deleitarme en ello. Es como llevar un diario de mi trayectoria espiritual. Hablar con otras personas sobre lo que aprendo lo mejora aún más. Compartimos nuestras ideas y puntos de vista, y eso nos ayuda a todos a crecer espiritualmente. De esta manera, mi estudio se convierte en algo más que leer las palabras. Es una forma de cultivar una conexión más fuerte con Cristo. Naima Klock, Alemania.
7: 5. Prestar atención a tus pensamientos y sentimientos al meditar sobre las verdades.
8: Ofrezco una oración y pido inspiración al Padre Celestial a fin de poder sentir el Espíritu Santo, para poder entender el mensaje, comprenderlo y poner en práctica lo que he aprendido. En mi diario de estudio, escribo mis sentimientos e impresiones sobre lo que estoy leyendo. Subrayo palabras o versículos clave que puedan ayudarme más adelante y en mi vida cotidiana. Coloreo con amarillo el nombre de Jesucristo y los títulos que lo describen, pues enseñan y testifican del Salvador. Me detengo a meditar sobre las verdades que se enseñan y presto atención a mis pensamientos y sentimientos sobre lo que el Padre Celestial desea que aprenda y comprenda. Él nos conoce perfectamente y conoce cada una de nuestras situaciones. Escribo pequeñas frases inspiradoras de las escrituras y de la conferencia general, y las coloco en la pared de casa para poder sentir su guía y fortaleza. Yajaira Núñez Periche, Chiclayo, Perú.
7: 6. Descubrir lo que funciona mejor para ti.
12: Me he dado cuenta de que la manera en que estudiamos las escrituras y la conferencia general es algo muy personal y que difiere de cada persona. Algunas personas toman muchas notas y otras no. A algunas les gusta leer las escrituras, a otras les gusta escucharlas o verlas en videos o imágenes. Para mí, lo que me importa no es seguir alguna regla o método estricto de estudio. Más bien, se trata de entender lo que las escrituras nos hacen sentir. Poder estudiar buscando respuestas a las preguntas que tengo en la vida me ayuda no solo a leer o escuchar las palabras, sino a verdaderamente entender su significado y comprender cuán importantes son en mi vida. El hacerlo me recuerda que se me conoce de manera individual y que Cristo se preocupa por mí específicamente. ¿Qué puede ser más importante que lo que sentimos al conocer esa simple verdad? David Haddock, York, Inglaterra.
7: 7. Ser constante.
9: La familia, los estudios, el trabajo y los compromisos de la vida a veces hacen que sea difícil estudiar siquiera un poco las escrituras, mucho menos lograr estudiarlas significativamente. Como ambos hemos trabajado y vivido en granjas lecheras, tambos, mientras crecíamos, hemos descubierto que la mejor oportunidad para lograr el éxito en los días de escuela es a las 5:30 de la mañana. A veces consideramos un éxito el que todos logremos levantarnos de la cama. Sobre todo, hemos descubierto que la constancia es clave. Aunque eso no nos da más tiempo, también es importante buscar maneras de mejorar nuestro aprendizaje. Algunas cosas que podemos hacer mientras conducimos o esperamos, tales como escuchar buenos libros, podcasts y discursos, aumentan nuestra comprensión de los principios del Evangelio y fortalecen nuestra relación con nuestro amoroso Padre Celestial y su Hijo Jesucristo, permitiéndonos mantener centrados nuestros pensamientos continuamente en ellos. Spencer y Sarah Parkinson, Iowa, Estados Unidos.
7: 8. Superar la distracción por medio de la oración.
10: A mí, a veces me es difícil estudiar las escrituras de modo significativo porque me doy cuenta de que me distraigo fácilmente con mis pensamientos, el teléfono, otras personas, la lista de cosas por hacer, etc. Sin embargo, he descubierto que cuando ofrezco una oración sincera y de corazón antes de estudiar las escrituras, tengo más capacidad para concentrarme y conectarme con Cristo y aprender del Espíritu. La oración me conecta con los poderes del cielo y permite que la revelación personal fluya a medida que estudio las Escrituras. Morgan Green, Alaska, Estados Unidos.
7: 9. Resumir y guardar los mensajes importantes.
12: Toma notas mientras escuchas los discursos de la conferencia. 2. Una vez que recibas la revista Liaona, subraya las partes importantes a medida que la leas. 3. Resume los mensajes importantes y guárdalos en la computadora, con nombres, categorías y fechas. He guardado unos 16,000 mensajes importantes ya. 4. Analiza los temas recurrentes y las palabras que se usen. Ryuichi Inoue, Japón.
7: 10. Recordar lo que aprendiste y cambiar.
11: Hace 5 años, mi maestro de antes de entrar en el CCM compartió conmigo algo que alguien le había dicho. Si tu estudio de las Escrituras no te hace querer cambiar, entonces no estudias lo suficiente. Para mí, se trata de lo que hago después de haber leído las Escrituras. Trato de recordar lo que leo a lo largo del día y de mi vida. A medida que pongo en práctica los principios que se enseñan en las Escrituras, mis puntos de vista y deseos cambian, y mi comprensión de quién es Cristo y lo que Él ha hecho aumenta. Marine Dudweiler, Solothurn, Suiza.
7: 11. Personalizarlo.
8: Yo pongo mi nombre en lugar de otros nombres en las Escrituras. Me gusta pensar que todo lo que las Escrituras contienen tiene un significado personal para mí. Tengo en cuenta cada palabra, sílaba y coma. A veces aprendo con lentitud y solo puedo analizar unos pocos versículos en lugar de todo el capítulo. Pero para mí, ese método es más eficaz y me ayuda a acercarme más a Jesucristo y me mantiene pensando en Él todo el día. Desde la misión, me he acostumbrado a escuchar la conferencia general por las mañanas mientras me maquillo, hago la cama, me cepillo los dientes, preparo el desayuno o voy al trabajo. Eso hace que mi mente sea receptiva a las cosas correctas. Por la noche, antes de acostarme, escribo las impresiones y los compromisos que me ha inspirado el Espíritu Santo. Marina Karlamova, Krasnoyarsk, Rusia.
7: 12. Preguntar a los demás cuando no entendemos.
13: Comienzo mi estudio de las Escrituras con una oración. Escribo preguntas sobre el Evangelio o me centro en un tema en particular sobre el que quiera aprender más. Empiezo a estudiar ese tema o pregunta y anoto otras preguntas que me acuden a la mente. Si no entiendo algo, hablo con mis padres o amigos, o le pregunto a mi maestro de la escuela dominical. Me gusta estudiar las Escrituras en el templo, porque es un lugar tranquilo y hay menos distracciones. Laura Dudweiler, Berna, Suiza.
7: 13. Allegarse al Señor.
11: La palabra del Señor siempre me da fuerzas para el día. En Ciudad Ho Chi Minh, Vietnam, donde vivo, el tráfico está congestionado por las mañanas, así que suelo salir temprano al trabajo y dedicar 30 minutos antes del trabajo a estudiar las Escrituras. Me siento muy cerca del Señor cuando trato de pasar tiempo con Él. No importa lo ocupado que estés en el día, dale a Dios tanto tiempo como puedas. Si tratas de allegarte a Él, Él se allegará a ti. Él te guiará y hará que tu día sea más significativo de lo que tú podrías lograr por tu cuenta. Mivo, Ciudad Ho Chi Minh, Vietnam.
7: 14. Prepararse espiritualmente.
8: Cuando estudio las Escrituras, me preparo espiritualmente por medio de la oración y luego medito sobre lo que he estudiado. Yuberti Antonia Fernández Cruz, Santiago de los Caballeros, Santiago, República Dominicana.
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A principios de los 70, mi padre enseñaba en la Universidad de la Iglesia en Hawái, en la IE, lugar donde yo nací. Mis 7 hermanas mayores insistieron para que mis padres me llamaran Kimo, un nombre de origen hawaiano. Vivíamos cerca del templo de la IE Hawái cuando muchos de los miembros de la Iglesia del Área Pacífico, Asia, que incluía Japón, asistían ahí. En esos años comenzaron a llegar a Hawái grupos de santos japoneses para recibir las bendiciones del templo. Uno de estos miembros era una hermana de la hermosa isla de Okinawa. La historia de su trayecto para llegar al templo de Hawái es notable. 2 décadas antes, había contraído matrimonio en una boda budista tradicional concertada. Meses después, Japón atacó Pearl Harbor, Hawái, creando un abrupto conflicto entre los Estados Unidos y Japón. Tras batallas como la de Midway e Iwo Jima, el curso de la guerra retrocedió a las fuerzas japonesas a las costas de su isla natal, Okinawa, la última línea de defensa del corazón de Japón frente a las fuerzas aliadas. En 1945, la batalla de Okinawa se libró con furia. Durante 3 angustiosos meses, una flotilla de 1.300 buques de guerra estadounidenses rodeó y bombardeó la isla. Las bajas militares y civiles fueron enormes. Hoy en día, un solemne monumento en Okinawa muestra una lista con más de 240.000 nombres de personas que perecieron en esta batalla. En un intento desesperado por escapar de los ataques, esta mujer de Okinawa, su esposo y sus 2 hijos pequeños buscaron refugio en una cueva en la montaña. Durante meses soportaron una miseria indescriptible. En una noche de desesperación en medio de la batalla, con su familia a punto de morir de hambre y su esposo inconsciente, ella contempló la posibilidad de acabar con su sufrimiento con una granada de mano que las autoridades dieron precisamente para dicho fin. No obstante, mientras se preparaba para hacerlo, tuvo una experiencia profundamente espiritual y sintió de manera tangible la realidad de Dios y su amor por ella, dándole así fuerzas para seguir adelante. En los siguientes días reanimó a su esposo y alimentó a su familia con hierbas, miel silvestre y animales que capturaba en un arroyo cercano. Sorprendentemente, sobrevivieron 6 meses en la cueva, hasta que aldeanos locales les informaron que la batalla había terminado. Cuando la familia regresó a casa a reconstruir sus vidas, esta mujer japonesa comenzó a buscar respuestas acerca de Dios. Gradualmente despertó en ella la creencia en Jesucristo y la necesidad de ser bautizada. Sin embargo, le preocupaban sus seres queridos que habían muerto sin el conocimiento de Jesucristo y el bautismo, incluida su madre, quien falleció al dar a luz. Imaginen su gozo cuando 2 hermanas misioneras de la Iglesia de Jesucristo de los Santos de los Últimos Días llegaron a su casa un día y le enseñaron que las personas pueden aprender de Jesucristo en el mundo de los espíritus. Quedó fascinada con la enseñanza de que sus padres podían escoger seguir a Jesucristo después de morir y aceptar el bautismo efectuado por ellos en lugares santos llamados templos. Ella y su familia se convirtieron al Salvador y fueron bautizados. Su familia trabajó mucho y prosperó, y llegaron 3 hijos más. Eran fieles y activos en la iglesia. Entonces, de manera inesperada, su esposo sufrió un infarto y falleció. Y durante muchos años se vio obligada a trabajar largas jornadas en varios trabajos a fin de proveer para sus 5 hijos. Algunos familiares y vecinos la criticaban. Atribuían sus problemas a su decisión de unirse a una iglesia cristiana. Sin dejarse intimidar por la tragedia y duras críticas, se aferró a su fe en Jesucristo, decidida a seguir adelante, confiando en que Dios la conocía y en que vendrían tiempos mejores. Años después de la prematura muerte de su esposo, el presidente de misión de Japón se sintió inspirado a alentar a los miembros japoneses a esforzarse por asistir al templo. El presidente de misión era un veterano estadounidense de la batalla de Okinawa, en la que la hermana y su familia habían sufrido tanto. Sin embargo, esta

a sellarse a su familia en el templo. Pero debido a limitaciones económicas y las barreras del idioma, parecía ser algo imposible. Fue así que surgieron muchas soluciones innovadoras. El costo podría reducirse a la mitad si los miembros de Japón fletaban un avión entero para volar a Hawái en alguna temporada baja. Los miembros también grabaron y vendieron discos de vinilo titulados Los Santos Japoneses Cantan. Algunos miembros vendieron sus casas. Otros dejaron sus trabajos para poder hacer el viaje. El otro desafío para ellos como miembros era que la presentación del templo no estaba disponible en el idioma japonés, pero los líderes de la iglesia llamaron a un hermano japonés para poder viajar al templo, a Hawái, y que pudiese traducir la ceremonia de la investidura. Él fue el primer converso japonés después de la guerra que fue enseñado y bautizado por fieles soldados estadounidenses. Cuando los miembros japoneses investidos que vivían en Hawái escucharon la traducción por primera vez, lloraron. Un miembro mencionó: "Hemos asistido al templo muchas, muchas veces y hemos escuchado las ceremonias en inglés, pero no habíamos sentido el espíritu de la obra del templo como lo hemos hecho y sentido ahora al escucharlas en nuestra lengua materna". Durante ese mismo año, 161 adultos y niños salieron de Tokio rumbo al templo de Hawái. Un hermano japonés reflexionó sobre este viaje y mencionó: "Al mirar hacia afuera desde el avión y ver Pearl Harbor, recordé lo que nuestro país había hecho a estas personas el 7 de diciembre de 1941. Y me llené de temor. ¿Cómo es que nos recibirán? Para mi sorpresa, mostraron el amor y la bondad más grandes que jamás había visto en mi vida". Al llegar, los miembros hawaianos recibieron a los santos japoneses con guirnaldas de flores mientras intercambiaban abrazos y besos en las mejillas, una costumbre no común en la cultura japonesa. Después de 10 días transformadores en Hawái, los santos japoneses se despidieron mientras los santos hawaianos entonaban el Aloha Oe. La hermana viuda de Okinawa y el segundo viaje incluyó a la hermana viuda de Okinawa. Participó en el segundo viaje que se organizó. Voló los 16.000 kilómetros gracias a un generoso regalo de los misioneros en su rama. En el templo, ella derramó lágrimas de gozo al fungir como representante en el bautismo de su madre y ser sellada a su difunto esposo. Los viajes al templo desde Japón a Hawái continuaron de manera regular hasta que en 1980 se dedicó el templo de Tokio, Japón, llegando a ser así el 18º templo en funcionamiento. En noviembre de este año, se dedicará en Okinawa, Japón, el templo número 186, ubicado cerca de la cueva en Okinawa, donde aquella mujer y su familia hallaron refugio. Aunque nunca conocí a esta maravillosa hermana de Okinawa, su legado sigue vivo a través de sus fieles descendientes, a muchos de los cuales conozco y amo. Mi padre, un veterano de la Segunda Guerra Mundial del Pacífico, estaba emocionado cuando recibí mi llamamiento para servir como misionero en Japón. Llegué a Japón poco después de que el templo de Tokio fuese dedicado, y personalmente vi el amor de los santos por este templo. Los convenios del templo son regalos de nuestro Padre Celestial a los fieles seguidores de su Hijo Jesucristo. Por medio del templo, el Padre Celestial une a las personas y familias y también las une al Salvador. El año pasado, el presidente Nelson declaró: "Cada persona que hace y guarda convenios en las pilas bautismales y en los templos tiene un mayor acceso al poder de Jesucristo". Reflexionen sobre esta asombrosa verdad. La recompensa por guardar los convenios es el poder celestial, un poder que nos fortalece para soportar mejor nuestras pruebas, tentaciones y pesares. Este poder nos facilita el camino. Mediante las bendiciones del templo, el Salvador sana personas, familias y naciones, incluso a las que fueron enemigos irreconciliables. El Señor resucitado declaró a una sociedad asolada por conflictos que para aquellos que honran a su nombre, surgirá el Hijo de Justicia con sanidad en sus alas. Agradezco por ser testigo del continuo cumplimiento de la promesa del Señor, de que vendrá el tiempo en el que el conocimiento de un Salvador se esparcirá por toda nación, tribu, lengua y pueblo, incluso entre los que están en las islas del mar. Testifico del Salvador Jesucristo y de su profeta y apóstoles en estos últimos días. Solemnemente doy testimonio

0: del poder celestial que ata en los cielos, lo atado en la tierra. Esta es la obra del Salvador. Y los templos son su santa casa. Con una inquebrantable convicción, declaro estas verdades en el nombre de Jesucristo. Amén.
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2: En gran medida, creo que nuestra fe en Dios es una consecuencia o el fruto de la experiencia. Hace bastantes años hice una inversión económica en un pequeño negocio que empezó a necesitar más fondos para sobrevivir, pero no mejoraba y exigía más recursos y se convirtió en una terrible amenaza económica. Recuerdo que tuve que acudir al Señor, pues no podía recurrir a nadie más, llorando y suplicándole que me ayudara de alguna forma con su amor y sabiduría. Lo que aprendí en ese proceso es que uno puede llegar a un punto en la vida en el que no se puede acudir a nadie más que a Dios. Y en esas circunstancias, uno aprende de verdad a orar y a recibir las respuestas que llegan. A veces no fue nada más que un sentimiento de que todo se resolvería, de alguna manera, sin saber cómo o cuándo, pero que todo saldría bien. Otras veces fue una idea la que marcó la diferencia, y así, en momentos de esta experiencia, debía recoger el maná para ese día, la ayuda que procedía solo de Él, de Dios, en ese momento, no a largo plazo, sino la necesidad más inmediata. Creo que lo que debemos hacer cuando sentimos la presión, cuando las nubes son oscuras y amenazadoras, es vivir día a día. En ocasiones resulta útil no anticiparse demasiado y hacer solo lo necesario ese día. Danos hoy el pan nuestro de cada día. No anticipamos la dificultad o el sufrimiento que puede conllevar. A veces tenemos que dividir la experiencia en pequeños momentos, en el día de hoy. Y aunque la liberación no es inmediata y no vea el final, tiene suficiente para el día de hoy. Cuando esto empezó a ocurrirme, mi oración era: dame un milagro, soluciona este problema. Y me llevó un tiempo llegar a decir: estoy contento con recibir ayuda diaria y dejar que el tiempo siga su curso, porque sabía que podía confiar en Dios. Desde entonces, esa angustiosa experiencia ha sido una bendición para mí, por lo que significó para mi relación con Él. Quizás la mayor bendición para nosotros sea poder vivir esa experiencia con Él.
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Tres veces más ovejas que personas viven en este hermoso país de Gales, las cuales han pasado a ser parte integral del paisaje. Casi todos los días en las laderas de las colinas y a lo largo de los caminos, las ovejas siguen a sus pastores y aunque algunas de ellas quizás se aparten, el pastor confía en que hallarán su camino de regreso al redil. Al contemplar la campiña galesa, uno no puede menos que pensar en el simbolismo de ovejas, verdes praderas y el buen pastor. ¿Cuán magnífico sería si la vida fuera siempre tan verde y revitalizadora como estos prados? Pero a veces nos lleva por áridos desiertos y frías llanuras. Como bien lo indican las escrituras, todos nosotros nos hemos descarriado como ovejas. Mas también es cierto que, al igual que las ovejas, todos tenemos un pastor. Con su voz apacible y familiar, el buen pastor nos lleva junto a aguas de reposo. La prosa del poeta inglés William Blake parece describirlo perfecta y hermosamente. Tierno corderito, ¿quién te creó? ¿Sabes acaso quién te creó? Te dio vida y proveyó apoyo en la pradera y junto al arroyo. Cubrió tus lomos con suave lana, espejo del sol de la mañana. Y te concedió tan suave balido que llena los valles de angelical sonido. Cuando nos alejamos, el buen pastor viene a nuestro rescate, porque él se interesa tanto en el que se aparta como en los 99 que permanecen. Él nunca se da por vencido con nosotros, y cuando nos encuentra nos carga sobre sus hombros, se regocija por habernos hallado y nos lleva de vuelta al redil. ¿Qué nos pide a cambio de su bondad y gracia? Nos invita a apacentar sus ovejas y a ayudar a otros que andan errantes a regresar también a su hogar. Lo que hace que esta invitación sea tan significativa es que nuestro buen pastor es también el Cordero de Dios. Él conoce la senda que lleva a la paz y a la seguridad, pues él anduvo, al igual que nosotros, por el valle de sombra de muerte y salió victorioso. Él sabe lo que significa ser un cordero como nosotros. El poema de William Blake lo expresa de este modo: tierno corderito, ¿quién te creó? Tierno corderito, te lo diré yo. A él por tu nombre se le llama, pues ser un cordero, él mismo proclama.

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1: Solo para la versión digital. 7 ideas para llegar a ser una comunidad de santos más unida y acogedora. Por Joel B. Randall, Revistas de la Iglesia. El fortalecimiento de nuestras congregaciones comienza por nosotros. En una iglesia cuyos miembros se extienden por todo el mundo, nuestro testimonio del Padre Celestial y del Señor Jesucristo une a nuestra comunidad de santos de los últimos días. Nos esforzamos juntos por ser más semejantes a nuestro Salvador y abrazamos su verdad de que, si no sois uno, no sois míos. En el cuarto libro de Nefi leemos acerca del surgimiento y la caída de una sociedad centrada en Cristo. No había contención entre ellos. Tenían todas las cosas en común, cuidaban de sus pobres y estaban motivados por el amor de Dios que moraba en sus corazones. Se habían vuelto uno. Sin embargo, con el tiempo se apartaron de esos valores y se centraron en sí mismos, por lo que perdieron la sociedad unida que alguna vez tuvieron. ¿Cómo podemos avanzar hacia una comunidad más centrada en Cristo como la que ellos tuvieron? Las siguientes son 7 ideas que pueden ayudarnos a estar más unidos como hijos de Dios. 1. Presentarnos a las personas que no conocemos. Como el buen pastor, nuestro Salvador nos conoce personalmente y a sus ovejas llama por nombre. Podemos seguir su ejemplo al procurar llegar a conocernos y entendernos unos a otros. También podemos ayudar a otras personas a sentirse valoradas. No importa cuán grande sea su estaca o cuán pequeña sea su rama, siempre hay alguien a quien pueden llegar a conocer mejor. Al presentarse, muestran que se interesan por sus hermanos y hermanas, ya sea que hablen con alguien que asiste a la iglesia por primera vez o que hablen con un miembro de mucho tiempo con quien no conversan a menudo. También muestra gratitud por lo que el elder Randy D. Funk, cuando era miembro de los 70, llamó su disposición a entrar y de permanecer en el redil. En futuras conversaciones, recuerden el ejemplo del Salvador de cuán impactante y considerado puede ser el llamar a alguien por su nombre. 2. Centrarnos en nuestra obra en común, la obra de salvación y exaltación. Al escribir a los santos de Corinto, el apóstol Pablo suplicó que no haya entre vosotros disensiones, sino que estéis perfectamente unidos en una misma mente y en un mismo parecer. Una manera de estar unidos en una misma mente es trabajar juntos en pos de esfuerzos comunes por entrar y permanecer en la senda de los convenios, sin importar en qué parte del trayecto esté cada uno de nosotros. Las invitaciones a vivir, cuidar, invitar y unirnos en la obra de salvación y exaltación nos brindan oportunidades unificadas como personas que guardan los convenios. Podemos centrarnos en estas 4 responsabilidades divinamente señaladas para atender las necesidades de nuestra unidad y nuestra comunidad locales. Como rama, barrio, estaca o misión, los miembros y los líderes pueden deliberar en consejo para comprender mejor cómo ministrarse unos a otros en una causa común. Trabajar codo a codo en esta causa común puede unirnos de maneras extraordinarias. 3. Evitar iniciar o propagar rumores. Los rumores o chismes hirientes, que pueden ser verdaderos o no, pueden causar una percepción negativa de los demás y destruir nuestros lazos. No crean en rumores dañinos, ya que el hacerlo crea grietas en el fundamento de nuestras comunidades de la iglesia. Incluso si el rumor fuera verdadero, eviten esparcirlo o iniciarlo. Nadie es perfecto, y nadie está exento de necesitar la ayuda de Dios, así que no sean los primeros en arrojar la piedra. Si algún miembro del barrio o rama necesita corrección, los líderes deben deliberar en consejo con él o ella en privado. Cristo mandó: si tu hermano peca contra ti, ve y repréndele entre tú y él solos. 4. Ministrar con una sonrisa. El elder Adrián Ochoa, de los 70, dijo que el Señor quiere que sean parte de su gran obra. El plan de felicidad nunca será tan real para ustedes como cuando estén ayudando a otras personas a vivirlo. Nuestras asignaciones de ministración son una de las maneras en que podemos hacer eso con gozo. Ya sea que ministren a menudo o necesiten averiguar cuál es su asignación de ministración, siempre podemos buscar el Espíritu para saber lo que Dios desea que hagamos a fin de servir a otras personas en su nombre. Conforme procuramos seguir el ejemplo del Salvador de ministrar a cada persona en particular, podemos experimentar el gozo y la bondad del Evangelio de Jesucristo al crear una comunidad acogedora. 5. Procurar comprendernos mejor los unos a los otros. Todos tenemos personalidades y características diferentes, y a todos se nos necesita en el cuerpo de Cristo. Podemos procurar entender y valorar mejor a cada persona. A medida que nos esforcemos por conocernos mejor unos a otros, tal vez hallemos que podemos atender mejor las necesidades los unos de los otros. Por ejemplo, una característica que puede diferir entre nosotros es el ser introvertidos o extrovertidos. Algunas personas, a las que a menudo se les llama extrovertidas, se sienten muy cómodas en asignaciones o en situaciones con grupos grandes que requieren que interactúen con personas que no conocen. Otras personas, a las que se les llama introvertidas, con frecuencia prefieren situaciones que les permitan interactuar con grupos más pequeños de personas con quienes puedan conectarse más estrechamente. Ambos tipos de personas tienen cualidades que son importantes en la obra del Señor. La Iglesia ofrece muchas oportunidades que a veces resultan más naturales para las personas extrovertidas, tales como hablar en la Iglesia, llevar a cabo la obra misional o asistir a actividades con otras personas que no conocen bien. Al procurar fortalecer nuestra comunidad, podemos reconocer las necesidades de las personas más introvertidas y dar pasos para ayudarlas a participar con más comodidad en la obra de salvación y exaltación de una manera que complemente sus fortalezas y cualidades introvertidas. Otras formas en que podemos procurar entendernos y apoyarnos mejor unos a otros incluyen el tener tacto en cuanto a los orígenes familiares, la economía, las necesidades tocantes a la salud, los intereses y el lugar de la senda de los convenios donde se halla cada persona. Al prepararnos para todo tipo de actividades, clases, reuniones e interacciones, tengamos presente cómo ayudar a todos a sentirse incluidos y a ver lo necesarios que son en la obra del Señor. Esto también sucede al tender la mano a miembros con diversos intereses y circunstancias. 6. Perdonar y pedir perdón. El Nuevo Testamento habla sobre muchas sanidades milagrosas y llamados divinos al discipulado. Es un testimonio perpetuo de nuestra capacidad de cambiar. Una congregación acogedora y centrada en Cristo no está completa sin la doctrina del perdón. Es importante que cuando hayamos agraviado a otras personas y cuando ellas nos hayan agraviado a nosotros, todos podamos reconciliarnos por medio de nuestro Redentor. El presidente Russell M. Nelson nos instó a ejercer la humildad, el valor y la fortaleza necesarios tanto para perdonar como para pedir perdón. Aunque perdonar a los demás tal vez no sea fácil, puede aumentar nuestra capacidad de amar. Aunque pedir perdón a los demás tal vez no sea agradable, puede fortalecer nuestra capacidad de arrepentirnos. Mostrar compasión por los defectos y errores de los demás ensancha el alcance del amor de Dios por medio de nosotros. El perdón acerca más a Cristo a nuestro grupo de santos de los últimos días y nos permite tener más plenamente entrelazados nuestros corazones con unidad y amor el uno para con el otro. 7. Crear una comunidad de libertad de culto entre todas las religiones y creencias. Crear una comunidad religiosa más unida y acogedora se extiende más allá de los límites de nuestra propia religión. Conforme los miembros de la Iglesia prestan servicio en todo el mundo, desde Argentina hasta Zimbabue, podemos amar a todos, independientemente de sus creencias religiosas. El elder Ranald A. Rusband, del Quórum de los Doce Apóstoles, enseñó lo siguiente. Como Iglesia, nos unimos a otras religiones para proteger a las personas de todos los credos y creencias, así como su derecho a expresar sus convicciones. Esto no significa que aceptemos sus creencias, ni que ellos acepten las nuestras, pero tenemos más cosas en común con ellos que con quienes desean silenciarnos. Conversen con los demás acerca de por qué ellos aman sus creencias y compartan con ellos por qué ustedes aman las suyas. Piensen en qué pueden hacer juntos para fortalecer la comunidad. Entablar amistad con los que no son de nuestra fe crea una unidad indestructible que deleita a Dios, porque todos somos uno en Cristo Jesús.
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2: Dios ama a sus hijos, los ama a todos. El Salvador dijo, «Dejad a los niños venir a mí, porque de los tales es el reino de los cielos». Los niños hoy en día viven en muchas diferentes situaciones familiares y complejas. Por ejemplo, en la actualidad, el doble de los niños en Estados Unidos viven solo con uno de sus padres, a diferencia de hace 50 años. Hay más familias que no se encuentran unificadas en el amor a Dios y en su disposición de guardar sus mandamientos. En esa creciente conmoción espiritual, el Evangelio restaurado seguirá adelante proporcionando la norma, el ideal y el modelo del Señor. Los hijos merecen nacer dentro de los lazos del matrimonio y ser criados por un padre y una madre que honran sus votos matrimoniales con completa fidelidad. El esposo y la esposa tienen la solemne responsabilidad de amarse y de cuidarse el uno al otro, así como a sus hijos. Los padres tienen el deber sagrado de criar a sus hijos con amor y rectitud, de proveer para sus necesidades físicas y espirituales, y de enseñarles a amarse y a servirse el uno al otro y a observar los mandamientos de Dios. Reconocemos en todo el mundo a los muchos padres buenos de todas las religiones que cuidan amorosamente a sus hijos. Con gratitud reconocemos a las familias de la Iglesia de Jesucristo de los Santos de los Últimos Días que se encuentran al cuidado amoroso de un padre y una madre conversos al Salvador, sellados por la autoridad del sacerdocio y que aprenden en familia a amar y a confiar en su Padre Celestial y en su Hijo Jesucristo. Ruego hoy por los cientos de miles de niños, jóvenes y jóvenes adultos que no provienen de estas, a falta de un mejor término, familias perfectas. Hablo no solo de los jóvenes que han pasado por la muerte, el divorcio o la decreciente fe de los padres, sino también de las decenas de miles de jóvenes y jovencitas de todo el mundo que aceptan el Evangelio sin que su padre o madre vengan a la iglesia con ellos. Esos jóvenes santos de los últimos días se unen a la iglesia con gran fe y esperan formar la familia ideal en el futuro. Con el tiempo, llegan a ser parte importante de nuestra fuerza misional, de nuestros firmes jóvenes adultos y de quienes se arrodillan ante un altar para comenzar su propia familia. Seguimos enseñando el modelo del Señor para la familia, pero ahora con millones de miembros y la diversidad que existe entre los niños de la Iglesia, debemos ser aún más considerados y sensibles. La cultura de nuestra Iglesia y su forma de hablar es muchas veces única. Los niños de la primaria no van a dejar de cantar «Las familias pueden ser eternas». Pero cuando canten «Gozo siento cuando a papá veo regresar» o «Papá y mamá me guían al bien», no todos los niños estarán cantando acerca de su propia familia. Nuestra amiga Betty nos contó una experiencia que tuvo en la iglesia cuando tenía 10 años. Ella dijo, «La maestra enseñaba una lección acerca del matrimonio en el templo y me preguntó específicamente, «Betty, tus padres no se casaron en el templo, ¿verdad?». La maestra y el resto de la clase sabían la respuesta. Se siguió con la lección y Betty se imaginó lo peor. Ella dijo, «Pasé muchas noches llorando, y cuando tuve problemas del corazón 2 años después y pensaba que iba a morir, me asusté mucho al pensar que iba a estar sola para siempre». Mi amigo Leaf asistió solo a la iglesia. En una ocasión, mientras estaba en la primaria, se le pidió que diera un pequeño discurso. Él no tenía mamá ni papá en la iglesia que estuviera a su lado y le ayudaran si se le olvidaba decir algo. Leaf estaba aterrorizado y temiendo pasar vergüenza, permaneció sin asistir a la iglesia por varios meses. Y llamando Jesús a un niño, lo puso en medio de ellos. Y dijo, «Cualquiera que reciba en mi nombre a un niño como este, a mí me recibe». Esos niños y jóvenes son bendecidos con corazones creyentes y dones espirituales. Leaf me dijo, «Supe en lo profundo de mi mente que Dios era mi Padre y que Él me conocía y me amaba». Nuestra amiga Veronique dijo, «Al aprender los principios del Evangelio y estudiar el Libro de Mormón, fue como si recordara cosas que ya sabía pero que me había olvidado». Nuestra amiga Zuleika es de Alegreche, Brasil. A pesar de que su familia no era religiosa, a los 12 años Zuleika comenzó a leer la Biblia y a visitar las iglesias locales para saber más acerca de Dios. Con el renuente permiso de sus padres, estudió con los misioneros, obtuvo un testimonio y se bautizó. Ella me contó, «Durante las charlas, me mostraron una lámina del templo de Salt Lake y me hablaron acerca de las ordenanzas de sellamiento. Desde ese momento, ella dijo, tuve el deseo de entrar un día en la casa del Señor y tener una familia eterna». A pesar de que la situación terrenal de un niño no sea la ideal, el ADN espiritual es perfecto debido a que la identidad verdadera de una persona es la de un hijo o hija de Dios. El presidente Monson ha dicho, «Ayuden a los hijos de Dios a entender lo que es genuino e importante en esta vida. Ayúdenlos a adquirir la fortaleza para elegir las sendas que los mantendrán a salvo en el camino hacia la vida eterna». Abramos nuestros brazos y corazón un poco más. Esos jóvenes necesitan de nuestro tiempo y testimonio. Brandon, que se unió a la iglesia en Colorado mientras cursaba la secundaria, me habló de quienes tuvieron una influencia positiva en él antes y después de su bautismo. Él dijo, «Estuve en casa de familias que vivían el Evangelio. Me mostraron un modelo que sentí podía tener en mi propia familia». Veronique nació en los Países Bajos y asistió a la escuela con mi hija Kristen cuando vivíamos en Alemania. Veronique observó, los alumnos que eran miembros de la iglesia tenían una luz que los distinguía. Me di cuenta de que esa luz provenía de su fe en Jesucristo y de vivir sus enseñanzas. Mi amigo Max se bautizó a los 8 años. Su papá no era miembro de ninguna iglesia, por lo que Max podía elegir asistir o no. De adolescente, luego de no ir por varios meses, Max sintió deseos de volver a la iglesia y un domingo por la mañana decidió regresar. Sin embargo, su determinación se debilitó al aproximarse a la puerta de la capilla. Su estómago se tensó. Allí, de pie en la puerta, se encontraba el nuevo obispo. Max no lo conocía y estaba seguro de que el obispo tampoco lo conocía a él. Al acercarse, el rostro del obispo se iluminó y le tendió la mano diciendo, «Max, cuánto me alegra verte». Al oír esas palabras, dijo Max, «Sentí que un sentimiento cálido me invadía y supe que estaba haciendo lo correcto». Saber el nombre de alguien puede marcar una diferencia. Y aconteció que Jesús mandó que le trajesen a sus niños pequeñitos, y tomó a sus niños pequeños uno por uno, y los bendijo, y rogó al Padre por ellos. Y cuando hubo hecho esto, lloró. A pedido de los padres, muchos jóvenes que aman el Evangelio esperan años para ser bautizados. Los padres de Emily se divorciaron cuando ella era pequeña y no recibió el permiso para bautizarse hasta que tuvo 15 años. Nuestra amiga Emily habla maravillas de una líder de las mujeres jóvenes que siempre le tendió una mano y la ayudó a fortalecer su testimonio. Colton y Preston son adolescentes que viven en Utah. Sus padres se divorciaron y ellos no han recibido el permiso para bautizarse. Aun cuando no pueden repartir la Santa Cena, llevan el pan todas las semanas. Y aun cuando no pueden entrar en el templo para efectuar bautismos con los jóvenes, cuando van, los dos hermanos buscan nombres de familiares en el centro de historia familiar que queda al lado de su casa. La influencia más grande para ayudar a que nuestros jóvenes se sientan incluidos es otros jóvenes rectos. Termino con el ejemplo de una nueva amiga, alguien que conocimos hace algunas semanas mientras visitábamos la misión Zambia Lusaka. El elder Joseph Senguba es de Uganda. Su padre falleció cuando él tenía 7 años. A los 9 años, puesto que su madre ni sus familiares podían encargarse de él, tuvo que arreglárselas él solo. A los 12 años conoció a los misioneros y se bautizó. Joseph me contó su primer día en la iglesia. Después de la reunión sacramental, pensé que era hora de retirarme a casa, pero los misioneros me presentaron a Joshua Gwalusimbi. Joshua me dijo que iba a ser mi amigo y me entregó un ejemplar de canciones para los niños para que no entrara a la primaria con las manos vacías. Allí, Joshua colocó una silla junto a la suya y la presidenta de la primaria me invitó al frente y le pidió al resto de los niños que cantaran en mi honor, «Soy un hijo de Dios». Me sentí sumamente especial. El presidente de Rama llevó a Joseph a casa de la familia Pierre Mongosa y esa se convirtió en su casa por los 4 años siguientes.

0: Y su presidente de misión es el presidente Leif Erikson, aquel niño pequeño que estuvo alejado de la primaria porque tenía terror de dar un discurso. Dios ama a sus hijos. Hace algunas semanas, cuando fuimos a África con Kathy, visitamos Mujimai, la República Democrática del Congo. Como la capilla no era grande para albergar a 2,000 miembros, nos reunimos al aire libre debajo de una gran lona de plástico sostenida por postes de bambú. Al comenzar la reunión, vimos cómo docenas de niños nos miraban, aferrados a las barras de la cerca de hierro que rodeaba la propiedad. Kathy me susurró, «Neil, ¿crees que podrías invitar a esos niños a entrar?» Me acerqué a Colongi, el presidente de distrito, que estaba en el podio, y le pregunté si podía hacer pasar a los niños que estaban del otro lado de la cerca. Para mi sorpresa, a la invitación del presidente Kalonji, los niños no solo entraron, sino que lo hicieron corriendo. Más de 50, quizás eran 100, algunos con ropa vieja y descalzos, pero todos con sonrisas hermosas y rostros alegres. Me sentí muy conmovido y lo consideré simbólico de la necesidad de tender la mano a los jóvenes que se sienten solos, excluidos o que están al otro lado de la cerca. Pensemos en ellos, démosle la bienvenida, abracémoslos y hagamos todo lo que esté a nuestro alcance para fortalecer su amor por el Salvador. Jesús dijo, «Y cualquiera que reciba en mi nombre a un niño como este, a mí me recibe. En el nombre de Jesucristo. Amén».
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2: Solo para versión digital, jóvenes adultos. Superar el agotamiento espiritual, por Aria Kamo. La autora vive en los Emiratos Árabes Unidos. Cuando regresé de la misión, sentí mucha presión con respecto a qué debía hacer a continuación. Me encantó la misión, pero cuando regresé a mi casa en las Filipinas, experimenté mucha ansiedad debido a algo que yo llamo agotamiento espiritual. Para mí, el agotamiento espiritual significa sentirte completamente exhausto después de dar todo lo que podías dar. Esto afectó mi vida hasta el punto de que me quedaba en mi habitación todo el día porque estaba agotada. Como exmisionera, sentía presión por parte de mi familia, de mis amigos y de mi comunidad con respecto a las decisiones de mi vida. Sentía que las personas que me rodeaban tenían muchas cosas que decir acerca de las decisiones que yo estaba tomando y lo que debía estar haciendo. Era abrumador. Ocultaba a todos cómo me sentía porque no quería decepcionarlos. Finalmente, la presión se volvió demasiado difícil de soportar. Me sentía de la manera que describió el Elder Dieter F. Uchtdorf del Quórum de los Doce Apóstoles. A veces los colapsos espirituales ocurren tan gradualmente que apenas podemos darnos cuenta de lo que está sucediendo. Tal como las capas de roca sedimentaria, el dolor y la aflicción espirituales se van acumulando con el tiempo, pesando sobre nuestro espíritu hasta que es casi imposible de soportar. Por ejemplo, esto puede suceder cuando nuestras responsabilidades en el trabajo, en casa y en la iglesia se vuelven tan abrumadoras que perdemos de vista el gozo del Evangelio. Podríamos sentir que ya no tenemos nada más que dar o que ya no tenemos fuerzas para vivir los mandamientos de Dios. Aunque me sentía así, pude hallar paz al acudir al Padre Celestial en busca de guía. Estas son tres maneras en que pude hacerlo. 1. Dejar de lado las expectativas de los demás. Las expectativas de los demás hicieron que me resultara difícil encontrar la paz que necesitaba

0: para hacer la transición de regreso a la vida en casa como ex misionera. Así que oré para saber qué dirección debía tomar para mi futuro y le hablé al Padre Celestial acerca de la presión que sentía. Mientras me esforzaba por invitar al Espíritu a mi vida, me sentí inspirada a dar un salto de fe y mudarme a los Emiratos Árabes Unidos para trabajar. Esta inspiración fue totalmente inesperada y mucha gente de mi comunidad se sorprendió cuando seguí ese impulso. De repente sentí muchísima esperanza. Sentí que por medio del Espíritu, Dios me estaba guiando en una dirección que me brindaría la sanación que necesitaba. Aprender a dejar de lado las expectativas que otras personas tenían de mí y centrarme en la guía del Padre Celestial me permitieron seguir adelante con esperanza y fe. El Elder Uchtdorf también enseñó: hallaremos sanación espiritual conforme nos alejemos de las sombras del mundo y nos acerquemos a la eterna luz de Cristo. 2. Liberarme de las comparaciones. Cuando regresé a casa de la misión, también tuve dificultades al compararme con los demás. El Elder Uchtdorf habló sobre los peligros de las comparaciones y dijo: gastamos tanto tiempo y energía comparándonos con los demás. Esto nos lleva a crear expectativas para nosotros que son imposibles de alcanzar. Como resultado, nunca celebramos nuestra buena labor porque parece ser menos de lo que hacen los demás. Estaba tan centrada en lo que estaban haciendo los otros exmisioneros que sentía que yo no estaba progresando demasiado. Pero el pedir ayuda al Padre Celestial para cambiar mi enfoque y esforzarme activamente por hacerlo, me permitió preocuparme menos por lo que hacían los demás. En cambio, me centré en mi propio camino y en los pasos que podía dar cada día hacia mis metas espirituales y temporales. 3. Ser espiritualmente proactiva. Mudarme a Dubái me enseñó la importancia de ser proactiva. Cualesquiera que sean nuestras circunstancias, podemos ser proactivos en cuanto a hacer cambios y buscar a Cristo donde sea que estemos. Aunque el Evangelio parecía tedioso, cuando regresé a casa de la misión, practicarlo activamente fue en realidad la respuesta a mis sentimientos de agotamiento. Hallé más paz y sanación al esforzarme por formar parte de mi barrio y dedicar tiempo al Señor cada día. El presidente Russell M. Nelson testificó de este concepto al decir: necesitamos experiencias cotidianas de adoración al Señor y estudio de su Evangelio. Les ruego que dejen que Dios prevalezca en su vida. Dedíquenle una buena parte de su tiempo y conforme lo hagan, fíjense en lo que sucede con su ímpetu espiritual positivo. Ahora sé que cuando me enfrento al agotamiento espiritual, la manera de hallar paz es manteniendo el ímpetu espiritual. Una manera de hacerlo consiste en tornar nuestra atención al Salvador y dejar de lado las expectativas de los demás. Cuando lo hago, encuentro la paz que necesito para seguir adelante en la senda de los convenios, un paso a la vez.
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Les damos la bienvenida a esta charla funeraria del sistema educativo de la Iglesia para jóvenes adultos. Nos encontramos reunidos en el Centro Marriott y en centros de estaca y edificios de instituto en varios países. Soy Larry Echohawk, presidente de la estaca séptima de la Universidad Brigham Young. Damos la bienvenida al presidente Thomas S. Monson, presidente de la Iglesia, y agradecemos que su esposa, la hermana Frances, le acompañe esta tarde. El presidente Monson será presentado más tarde como el orador de esta noche. Agradecemos la asistencia del elder Russell M. Nelson, miembro del Quórum de los Doce Apóstoles, con su esposa Wendy, elder Cecil O. Samuelson, hijo, miembro del primer Quórum de los 70 y rector de la Universidad Brigham Young, así como de su esposa Sharon. Elder Paul Osguthorpe, 70 de área y asignado a las universidades de BYU y Orem, junto con su esposa Lola. El hermano Chad W. Webb, administrador de seminarios e institutos, con su esposa Christy. Y el hermano Roger G. Christensen, ayudante del comisionado y secretario de la mesa directiva, junto con su esposa Christine. Además, nos complace reconocer la presencia en el estrado de otros líderes del sacerdocio y administradores del sistema educativo junto con sus esposas. Agradezco también que mi esposa Terry me acompañe esta noche. Esta charla fogonera se está transmitiendo vía satélite e internet a los adultos solteros jóvenes en Norteamérica y en muchos otros países del mundo. También se traduce a varios idiomas para su transmisión y distribución. Les recordamos que el domingo 1 de marzo de este año, el elder Robert D. Hales, miembro del Quórum de los Doce Apóstoles, será nuestro orador de la charla fogonera del sistema educativo de la Iglesia. Yevgenia Tiltina ha tocado el preludio y ahora acompañará el himno de la congregación. Invitamos a la congregación a cantar el himno número 40, Que firme cimientos, bajo la dirección de Nick Wasley, después de lo cual la oración será ofrecida por Heather Hawkins. Después de la oración, el coro del Instituto de Ogden cantará: Ciertamente Él llevó nuestras enfermedades, bajo la dirección de Daniel K. Ritchie, el acompañamiento de Amy Webster y Diane Erickson al violín.

0: Our dear Heavenly Father,
1: nuestro querido Padre Celestial, venimos ante ti al comenzar esta charla fogonera con agradecimiento por la oportunidad que tenemos de estar en presencia de nuestro profeta, el presidente Thomas S. Monson. Te pedimos que lo bendigas para que él comparta con nosotros aquellas palabras que tú quieres que escuchemos. Y ayúdanos a aplicarlas en nuestras vidas y que sigamos fortaleciendo nuestro testimonio de este Evangelio. Te pedimos que bendigas a las personas alrededor del mundo que están prestando servicio. Te damos gracias por la oportunidad de estar aquí. Te pedimos y agradecemos estas cosas humildemente en el nombre de Jesucristo. Amén.

0: Al finalizar las palabras del presidente Monson, el coro cantará A Vencer, bajo la dirección de Gerald F. Simon y el acompañamiento de Amy Webster. La oración final será ofrecida por Byron Quist McKay. Ahora tendré el privilegio de presentar al orador de esta noche. El presidente Thomas S. Monson ha servido como el 16º presidente de la Iglesia de Jesucristo de los Santos de los Últimos Días desde el 3 de febrero de 2008. Ha sido consejero de la primera presidencia desde 1985 para el presidente Benson, el presidente Hunter y el presidente Hinckley. Sirvió en la Marina de los Estados Unidos al término de la Segunda Guerra Mundial. Se casó con Frances Beverly Johnson en 1948 en el Templo de Salt Lake. A los 22 años fue llamado como obispo de los barrios combinados 6º y 7º de Salt Lake City. Sirvió en una presidencia de estaca y fue presidente de la Misión Canadiense de la Iglesia. A los 36 años, en octubre de 1963, fue ordenado apóstol y llamado a ser miembro del Quórum de los 12 Apóstoles. El presidente Monson se graduó con honores de la Universidad de Utah y obtuvo una maestría en Administración de Negocios de la Universidad Brigham Young. Primero, fue publicista e impresor y ejecutivo de publicidad para el periódico Deseret News. Más tarde llegó a ser el gerente general de la imprenta Deseret News. También ha servido en la mesa directiva de varias empresas. Ha recibido numerosos reconocimientos por su servicio cívico y humanitario, incluso uno que compartió con la hermana Monson, otorgado por las Hermanas de la Caridad de la institución Villa San José de Salt Lake City. Los hermanos Monson tienen 3 hijos, 8 nietos y 4 bisnietos. Nos sentimos emocionados por la oportunidad de escuchar a nuestro amado profeta esta noche, presidente Monson.
1: Mis queridos y jóvenes amigos, el espíritu que llena esta reunión aquí en el Centro Marriott de la Universidad Brigham Young y en cientos de otros lugares por todo el mundo refleja su fortaleza, su devoción y su bondad. Cuán agradecido estoy por su compañía esta tarde. Recuerdo las palabras que escribió el poeta Henry Wadsworth Longfellow. Hermosa juventud, de brillante resplandor, de ilusiones, aspiraciones y sueños de fervor. Libro de comienzos de historia sin fin, una heroína en toda joven, y en todo hombre un amigo afín. Además de todos ustedes, me complace estar con integrantes de mi familia esta noche. Hace poco volví a leer uno de mis libros preferidos de hace mucho tiempo, de Charles Dickens, titulado Grandes Esperanzas. Los que lo hayan leído recordarán que Dickens habla de un jovencito llamado Philip Pirrip, conocido como Pip. El pequeño Pip era huérfano y no recordaba haber visto ni a su padre ni a su madre, ni en una sola ocasión, y deseaba lo mismo que cualquier otro niño. Deseaba con todo su corazón ser erudito, caballero y ser menos ignorante. Sin embargo, parecía que lo que ambicionaba y esperaba estaban condenados al fracaso. Hasta que un día un abogado de Londres de nombre Jaggers se acercó al pequeño Pip y le dijo que un benefactor desconocido le había legado una fortuna. Entonces el abogado puso los brazos en el hombro de él y le dijo: «Muchacho, tienes grandes esperanzas». Hoy, al contemplar quiénes son ustedes y lo que son, en lo que se pueden convertir y lo que pueden llegar a ser, les digo, como ese abogado le dijo a Pip, tienen grandes esperanzas, no por causa de un benefactor desconocido, sino merced a uno conocido, y se esperan, incluso nuestro Padre Celestial, y se esperan grandes cosas de ustedes. Muchos de ustedes ya casi finalizan su educación formal. Seguramente van a ser felices por eso. Otros todavía tienen por delante más periodos de preparación académica, pero todos, se encuentran en lo que se podría llamar la carrera de la vida. El autor del libro Eclesiastés escribió: ni es de los ligeros la carrera ni la guerra de los fuertes, sino de los que perseveran hasta el fin. La carrera de la vida es tan importante, el premio tan valioso, que forzosamente se debe hacer mucho hincapié en la importancia de prepararse de manera apropiada y exhaustiva. Cuando meditamos en la naturaleza eterna de nuestras decisiones, la preparación es un elemento indispensable en nuestra vida. Llegará el día en que dirijamos nuestra mirada hacia nuestra época de preparación y estemos agradecidos por haber sido aplicados como corresponde. Hace muchos años, antes de ser llamado al Quórum de los Doce, tuve la oportunidad de dar un discurso en una convención de negocios en Dallas, Texas, conocida como la Ciudad de las Iglesias. Después de la convención, hice un recorrido turístico en un autobús que iba por las afueras de la ciudad. A medida que pasábamos por las hermosas iglesias, nuestro conductor comentaba: a la izquierda pueden ver la iglesia metodista, o allí, a la derecha, se encuentra la catedral católica. Cuando pasamos por un hermoso edificio de ladrillos rojos situado sobre una colina, el conductor nos informó: allí se reúnen los mormones. Se escuchó la voz de una mujer que desde el fondo del autobús preguntó: «Señor, ¿puede decirnos algo acerca de los mormones?». El conductor detuvo el autobús cerca de la acera, se dio vuelta y respondió: «Señora, todo lo que sé acerca de los mormones y se reúnen en ese edificio de ladrillos rojos». ¿Hay alguien en este autobús que sepa algo acerca de los mormones? Lo suponen bien. Observé las expresiones de las caras de cada persona en busca de alguna señal de que supieran algo y que alguien tuviera el deseo de hacer algún comentario. Yo miraba y no encontré nada, ni una sola señal. Entonces descubrí cuán ciertas son las siguientes palabras. Cuando llega el momento de decidir, el tiempo de prepararse ya ha pasado. Durante los 15 minutos que siguieron, tuve el privilegio de dar, como dijo Pedro, una razón de la esperanza que hay en vosotros. En aquel momento llegué a comprender mucho mejor lo que significa prepararse. De hecho, mis jóvenes amigos, el periodo de preparación no comenzó el día en que entraron en su primera clase de educación superior. Comenzó mucho antes de que vinieran a esta tierra, cuando vivíamos como hijos espirituales de nuestro Padre Celestial. Estoy tan agradecido porque en su sabiduría Él nos ha dado un registro en el libro de Abraham en el cual se nos dice algo acerca de esa época de nuestra existencia. Y ustedes saben que es la perla de gran precio, creo que lo saben. Muy bien. Y el Señor me había mostrado a mí, Abraham, las inteligencias que fueron organizadas antes que existiera el mundo, y entre todas estas había muchas de las nobles y grandes. Y vio Dios que estas almas eran buenas, y estaba en medio de ellas, y dijo: a estos haré mis gobernantes, pues estaba entre aquellos que eran espíritus, y vio que eran buenos, y me dijo: Abraham, tú eres uno de ellos, fuiste escogido antes de nacer. Y estaba entre ellos uno que era semejante a Dios, y dijo a los que se hallaban con él: descenderemos, pues hay espacio allá, y tomaremos de estos materiales, y haremos una tierra sobre la cual estos puedan morar. Y con esto los probaremos, para ver si harán todas las cosas que el Señor, su Dios, les mandare. Y a los que guarden su primer estado, les será añadido. Y aquellos que no guarden su primer estado, no tendrán gloria en el mismo reino con los que guarden su primer estado. Y a quienes guarden su segundo estado, les será aumentada gloria sobre su cabeza, para siempre, jamás. Después, en la sabiduría de nuestro Padre Celestial, ustedes y yo nacimos en esta tierra, donde nos recibieron familias amorosas. El Señor, estoy seguro de cuánto ora su familia por ustedes, cuánto se preocupan por ustedes, les aman tanto. Por favor, no los decepcionen. El Señor nos dice en Doctrina y Convenios que durante los primeros 8 años de nuestra vida no le es dado poder a Satanás para tentar a los niños pequeños. Tuvimos una ventaja de 8 años sobre Lucifer. Piensen en ello. Esta información fue dada por medio del profeta José, allá por el año 1830. En nuestra época, un científico social de renombre, el doctor Glenn Doman, quien es casi seguro que nunca haya escuchado la revelación citada, ha llegado a la conclusión, mediante su investigación, de que un niño recién nacido es casi exactamente igual a una computadora, aunque es superior casi en cada sentido. Escuchen esto. Lo que se introduce en la mente de un niño durante los primeros 8 años de su vida es muy probable que nunca se borre. Si ingresan información errónea en su cerebro durante ese periodo, es sumamente difícil borrarla. La edad más receptiva de la vida de una persona es el periodo que va entre los 2 o 3 años. Ustedes podrían preguntarse, ¿por qué pone énfasis en esto el presidente Monson? El periodo de los primeros 8 años de aprendizaje hace tiempo que se nos terminó. Sin embargo, ustedes, mis hermanos y hermanas, serán padres algún día y querrán enseñarle a sus hijos y a las generaciones futuras sobre la importancia de esos primeros 8 años. Cuando pienso en algunas de las cosas que seguramente ustedes y yo hicimos de niños, de adolescentes y de jóvenes adultos, a veces considero que es una maravilla que nuestros padres hayan sobrevivido, ni hablar de que hayan conservado la cordura. Una mujer que había tenido una mañana muy difícil mientras trataba de mantener a sus hijos bajo control, tuvo la sensación de que estaba a punto de perder sus cabales. Su hijo pequeño, Matthew, se le acercó y con una actitud alegre dijo, «Mamá, ¿te acuerdas de ese jarrón que tu abuela le dio a tu madre y que ella te dio a ti y que siempre estás preocupada pensando que lo voy a romper?» «Sí», dijo ella. «Bueno», dijo él, «ya puedes dejar de preocuparte». Ustedes, mis hermanos y hermanas, han comenzado otro gran periodo de preparación para que puedan estar capacitados para la carrera de la vida. Me refiero a la preparación académica. Es importante porque es aquí donde aprendemos las lecciones que nos ayudarán a estar a la altura de las dificultades de este mundo cambiante en que vivimos. Tan solo algunas generaciones atrás, si alguien aspiraba a un puesto de responsabilidad en el mundo de los negocios, probablemente el jefe de personal le preguntara, ¿está dispuesto a trabajar mucho? ¿Goza de buena salud? Y si las respuestas a estas preguntas eran afirmativas, lo más probable era que lo contrataran. Esto, por supuesto, no es el caso en la actualidad. Suponiendo que eligen nuestro currículum, que por lo general se envía por Internet, para una entrevista en persona, el director de recursos humanos de esta época hará preguntas como, ¿cuál es su título? ¿Qué puede aportar a nuestra empresa? ¿Qué programas informáticos conoce bien? Entre otras preguntas. Hace muchos años, tuve la oportunidad de enseñar a nivel universitario y recuerdo que algunos alumnos parecían saber bien hacia dónde iban. Eran aplicados, tenían objetivos, metas, y se esforzaban por avanzar para lograrlos. Pero otros no tenían ningún interés. Parecían estar a la deriva en un mar de posibilidades arriesgadas, donde las olas del fracaso amenazaban con sepultarlos. Primero se volvían perezosos, luego se desanimaban, más tarde se volvían indiferentes y por último se convertían en desertores. Uno de los alumnos que abandonó sus estudios regresó a casa para hablar con su madre y le dijo, «Mamá, dejé la escuela. Voy a salir al mundo y me las voy a arreglar yo solo». Armó su maleta y salió a enfrentar la vida con la frente en alto. Cuando ya llevaba 3 semanas enfrentando la vida, llamó a su madre. «Mamá», dijo, «¿te acuerdas de que cuando me fui me dijiste que si dejaba los estudios no podría conseguir un empleo? Te equivocaste. Hace 3 semanas que me fui y ya tengo 6 trabajos. Para la búsqueda de la excelencia es indispensable un esfuerzo genuino. Recuerden que el que siembra escasamente, segará escasamente. Y el que siembra generosamente, generosamente segará. La vida es un mar en el cual el orgulloso es humillado, el evasor queda expuesto y el líder se da a conocer. Para navegar por él a salvo y llegar al puerto deseado, deben mantener sus cartas de navegación a mano y actualizadas. Deben aprender mediante la experiencia de otras personas, ser firmes en sus principios, ampliar sus intereses, comprender los derechos de su prójimo cuando navegan por el mismo mar y ser de confianza en el cumplimiento de sus deberes. La labor que realicen en sus estudios marcará una diferencia notable en las oportunidades que se les presenten al terminar de estudiar. Cuando se esfuercen por tener una buena nota de promedio, no subestimen la importancia de aprender realmente a pensar. Henry Ford, el gran empresario, dijo, «Un hombre culto no es el que ha adiestrado a su memoria para recordar algunas fechas de la historia, sino aquel que tiene logros». Un hombre que no sepa pensar no es un hombre culto, no importa cuántos títulos haya obtenido. Pensar es la tarea más difícil que cualquier persona pueda realizar. Probablemente esa sea la razón por la cual tenemos tan pocos pensadores. Mucho más importante que nuestro periodo de preparación académica es lo que concierne a la preparación espiritual. Debemos obtener nuestro propio testimonio del Evangelio de Jesucristo, el cual será un ancla para nuestra alma. Durante este tiempo de sus vidas, el cual es incierto y está colmado de preguntas, algunas de ustedes quizás se pregunten lo mismo que Pilato, el gobernador de Judea en los tiempos de Cristo. ¿Qué es la verdad? Y una vez más, acudimos a la guía que nos dan las revelaciones. Y lo que no edifica no es de Dios, y es tinieblas. Lo que es de Dios es luz. Miles de almas honradas e inquisitivas siguen enfrentándose con la pregunta que había en la mente de José Smith cuando analizaba las declaraciones que hacían las iglesias de su comunidad y saber quién estaba en lo correcto y quién en el error. José dijo, «En medio de esta guerra de palabras y tumulto de opiniones, a menudo me decía a mí mismo, ¿qué se puede hacer? ¿Cuál de todos estos grupos tiene razón? ¿O están todos en error? Si uno de ellos es verdadero, ¿cuál es? ¿Y cómo podré saberlo?» Finalmente llegué a la conclusión de que tendría que permanecer en tinieblas y confusión o, de lo contrario, hacer lo que Santiago aconsejaba, esto es, recurrir a Dios. Y oró. La mejor descripción de los resultados de esa oración es la que ofrecen las propias palabras de José y ustedes las conocen. Vi en el aire arriba de mí a 2 personajes cuyo fulgor y gloria no admiten descripción. Uno de ellos me habló llamándome por mi nombre y dijo, señalando al otro, «Este es mi hijo amado, escúchalo». José escuchó, José aprendió. La pregunta había sido contestada. Para quienes busquen con humildad, no será necesario tropezar ni flaquear en el camino que conduce hacia la verdad. Nuestro Padre Celestial ha marcado bien el camino. Primero debemos tener el deseo de saber por nosotros mismos. Debemos estudiar, debemos orar, debemos hacer la voluntad del Padre, y entonces sabremos la verdad, y la verdad nos hará libres. La ayuda de los cielos acudirá a aquellos que la busquen con humildad. Y esa es una promesa que les dejo a ustedes. Piensen en ello. Recuerden que la duda y la fe no pueden existir en la mente al mismo tiempo, ya que una disipará a la otra. En tanto que la duda destruye, la fe satisface. El tener una actitud de fe nos acerca a Dios y a sus propósitos. El presidente David O. McKay, un magnífico líder que me llamó a los 12 hace mucho, él puso sus brazos alrededor y me dijo, una vez fui joven, también cuando fui llamado, y eso me consoló. Fui el último al ser llamado al coro de los 12 por David O. McKay. Y él dijo que la experiencia terrenal del hombre no es más que una prueba para ver si concentra sus esfuerzos, su mente y su alma en las cosas que contribuyan a la comodidad y la satisfacción de su naturaleza física, o si dedica su vida a la adquisición de cualidades espirituales. Me gustaría mencionar algo acerca de David O. McKay. Mi primera reunión con el Quórum de los 12 y la primera presidencia, él habló sobre mí y me dijo, hermano Monson, ¿qué canción o himno le gustaría cantar? Y dije, me gustan las canciones del sacerdocio, las que cantamos hoy. Pero no sabía que el hermano Lee tocaba el órgano y él tocó la canción y todas la cantamos. Más tarde, en una reunión de testimonios, él dijo, antes de tener la Santa Cena, nos gustaría que nuestro nuevo apóstol, el Elder Monson, nos instruya sobre la expiación del Señor Jesucristo. Hermano Monson. La puerta estaba demasiado lejos, pero tenía que seguir adelante. Y recuerdo que la fe implica cierta confianza, incluso en las palabras del Creador. En caso de que tengan dudas, sigan el consejo del presidente Stephen L. Richards, quien fue consejero de la primera presidencia y declaró, simplemente digan a todos esos pensamientos escépticos, molestos y rebeldes, propongo quedarme con mi fe, con la fe de mi pueblo. Sé que la felicidad y la alegría se encuentran allí y les prohíbo pensamientos agnósticos y dubitativos que destruyen la casa de mi fe. Reconozco que no comprendo los procesos de la creación, pero acepto el hecho de que ocurrió. Confieso que no puedo explicar los milagros de la Biblia y tampoco intento hacerlo, pero acepto la palabra de Dios. No estuve con José, pero le creo. Mi fe no es fruto de la ciencia y no permitiré que la supuesta ciencia la destruya. En esta época en que el tiempo de preparación académica llega a su fin y se embarcan en la gran carrera de la vida, permítanme darles algunos consejos que los ayudarán a alcanzar sus grandes esperanzas. En primer lugar, eviten las trampas que encuentran en el camino. Eviten los desvíos que los privarán de su recompensa celestial. Pueden reconocerlos si así lo desean. Es probable que aparezcan con el nombre de «si lo hago una sola vez no tiene importancia» o «mis padres son muy anticuados». Los malos hábitos pueden ser esas trampas. En un principio podemos deshacernos de ellos si queremos. Más tarde nos desharemos de ellos si podemos. John Dryden, un influyente poeta y escritor de obras de teatro inglés del siglo XVII, dijo: los malos hábitos aumentan sin que nos demos cuenta, del mismo modo que los arroyos forman ríos y los ríos desembocan en el mar abierto. Por el contrario, los buenos hábitos son los músculos del alma. Cuanto más los usemos, más fuertes llegarán a ser. Nuestro Padre Celestial nos ha aconsejado que busquemos todo lo virtuoso, o bello, o de buena reputación, o digno de alabanza. El ser permisivos, la inmoralidad y el poder de la presión social pueden hacer que muchos se zarandeen en un mar de pecado y que choquen contra los dentados escollos de las oportunidades que han perdido, las bendiciones que ya no merecen y los sueños hechos trizas. Cualquier cosa que lean, que escuchen o que miren dejará una huella en ustedes. Eviten cualquier cosa que se parezca a la pornografía. Es peligrosa y adictiva. Si siguen viendo pornografía, su espíritu se volverá insensible y se les corroerá la conciencia. No tengan miedo de salir del cine, de apagar la televisión ni de cambiar de estación de radio cuando lo que se esté transmitiendo no cumpla con las normas de nuestro Padre Celestial. En pocas palabras, si no están seguros de que una película, un libro u otra forma de entretenimiento es apropiado, no lo miren, no lo lean, no participen de ello. Segundo, cuidado con los comienzos que resultan muy atractivos y los finales fundidos. Me encanta la sabiduría que encontramos en este poema sencillo, escrito por un escritor anónimo. No creo que sea una pieza literaria, pero creo que lo entenderán. A lo mejor no lo entienden. Yo hablo por mí mismo. Sé constante en tu tarea hasta que la domines. Muchos comienzan, pero pocos terminan. El honor, el poder, la posición y el elogio son siempre de aquel que persevera. Permanece en tu labor hasta que la domines. Esfuérzate, suda y sonríe ante ella, porque del esfuerzo, el sudor y la risa recibirás al fin tu victoria. Esta rima es interesante. El trabajo ganará y el soñar despierto no trascenderá. Díganlo 10 veces muy rápidamente. Si estamos dispuestos a trabajar, como resultado obtendremos la capacidad de realizar un esfuerzo continuo para lograr una meta determinada. Siempre he sido fanático de los deportes. Por mucho tiempo recordaré a un relator en el momento en que alababa el increíble desempeño de Yelverton Abram Tyrell, uno de los grandes mariscales de campo profesionales del fútbol americano de todos los tiempos. Él dijo: esta será la jugada clave del partido. Tyrell ya tiene la imagen del centro. Se desvía para lanzar, pero su equipo no puede respaldarlo. Parece que el juego ha terminado. Esperen. Tyrell ha esquivado a sus oponentes y ha pasado la mitad de campo. Lanza la pelota y esta llega a la zona de gol. La atrapan y hacen un tanto. Ese fue un gran esfuerzo extra de Tyrell. En el juego de la vida, siempre se requiere que hagamos un esfuerzo extra. Una vida feliz no hace su entrada con trompetas y redoblantes en ningún momento particular de nuestra vida. Va creciendo dentro de nosotros año tras año, poco a poco, hasta que finalmente nos damos cuenta de que es nuestra. Se logra por medio de mucho trabajo, tan bien hecho que podemos levantar la cabeza, seguros de nosotros mismos y mirar al mundo a los ojos. Sigan el ejemplo de Cristóbal Colón. Tomen una hoja del diario que llevó durante su primer viaje, día tras día, con la esperanza de encontrar una tierra que nunca encontraron, simplemente escribió: hoy seguimos navegando. Y la perseverancia recompensará ricos frutos. Tercero, ayuden a otros en su carrera de la vida. Recuerden que cuando ayudan a otra persona a subir una montaña, ustedes también se están acercando un poco más a la cima de ella. Traten de ver a su hermano o a su hermana con la perspectiva correcta. Un hombre dijo, miré a mi hermano con el microscopio del criticismo y dije, qué tosco es mi hermano. Luego miré a mi hermano con el telescopio del desdén y dije, qué pequeño es mi hermano. Luego miré en el espejo de la verdad y dije, cuán parecido a mí es mi hermano. La misión del maestro se caracterizó por llevarse a cabo con una actitud de amor. Él le dio vista al ciego, imagínense, piernas al cojo y vida a los muertos. Quizá cuando estemos frente a nuestro Hacedor, no nos preguntará cuántos puestos tuviste, sino a cuántas personas ayudaste. En realidad, nunca podrán amar al Señor hasta que no lo sirvan al servir a su pueblo. Cuarto y último, busquen la ayuda del Señor. Las almas son de muchísimo valor, sus almas y la mía. El mismo Padre Celestial lo ha dicho. Recuerden que no estamos corriendo solos en esta gran carrera de la vida. Tenemos derecho a la ayuda del Señor. El apóstol Pablo exhortó a los hebreos de la siguiente manera. Despojémonos del pecado, corramos con paciencia la carrera que tenemos por delante, puesto los ojos en un ejemplo, o sea, en Jesús, el autor y consumador de la fe. Antes de que podamos tomarlo como nuestro compañero, antes de que podamos seguirlo como nuestra guía, debemos encontrarlo. A fin de encontrarlo, me gustaría sugerir, antes que nada, que debemos hacerle lugar en nuestra vida. Él dijo, las zorras tienen guaridas y las aves del cielo nidos, mas el Hijo del Hombre no tiene dónde recostar su cabeza. El médico Lucas describió así la escena del nacimiento de Cristo. Es hermosa. Y dio a luz a su hijo primogénito y lo envolvió en pañales y lo acostó en un pesebre porque no había lugar para ellos en el mesón. La invitación del Señor es para cada uno de nosotros. Piensen en ustedes mismos, individualmente, en las palabras del Señor a ustedes. He aquí, yo estoy a la puerta y llamo. Si alguno oye mi voz y abre la puerta, entraré a él. Y me gustaría agregar a ella. Mis jóvenes hermanos y hermanas, hagan lugar para el Señor en su hogar y en su corazón, y Él será su compañero. Él estará a su lado. Él les enseñará el camino de la verdad. Con su ayuda y con la preparación de la que he hablado, pueden seguir adelante en esta carrera de la vida y alcanzar sus grandes esperanzas. Entonces, cuando todo termine, podrán decir, he peleado la buena batalla, he acabado la carrera, he guardado la fe. Si lo hacen, las bendiciones del cielo llegarán. Aquel que está al tanto de la caída de un pajarillo reconocerá a su manera nuestro servicio. Permítanme compartir con ustedes una experiencia que refleja esta promesa. El hermano Edwin Q. Cannon, hijo, fue misionero en Alemania en 1938, lugar donde amaba a la gente y sirvió fielmente. Al terminar su misión, regresó a Salt Lake City, contrajo matrimonio y comenzó su propio negocio. Pasaron 40 años. Un día el hermano Cannon vino a mi oficina y me dijo que había estado deshaciéndose de algunas fotografías de su misión. Entre las fotos que había guardado desde el tiempo de su misión, había varias que no sabía exactamente de qué eran. Cada vez que se proponía desecharlas, había tenido la impresión de guardarlas, aunque no sabía el por qué. Eran fotografías que habían sido tomadas por el hermano Cannon durante su misión cuando sirvió en Stettin, Alemania, y eran de una familia, una madre, un padre y una hija e hijo pequeños. Sabía que su apellido era Burnt, pero no podía recordar nada más acerca de ellos. Me dijo que tenía entendido que había un hermano Burnt que era líder de la iglesia en Alemania y pensó, aunque la posibilidad era remota, de que este Burnett podía tener alguna relación con los Burn que habían vivido en Stettin y que aparecían en la fotografía. Antes de deshacerse de las fotos, pensó en preguntármelo a mí. Le dije al hermano Cannon que en poco tiempo iría a Berlín, donde pensaba ver a Dieter Burnt, el líder de la iglesia, y que le mostraría las fotografías para saber si tenían algún parentesco y por si las quería. También existía la probabilidad de que viera a la hermana del hermano Burnt, que estaba casada con Dietmar Mattern, un presidente destacado de Hamburgo. El Señor no permitió siquiera que llegara a Berlín para cumplir sus propósitos. Me encontraba en Zurich, Suiza, tomando el vuelo hacia Berlín, cuando Dietmar Burnt subió al avión. Se sentó a mi lado y le dije que tenía algunas fotografías viejas de algunas personas de apellido Burnt, de Stettin. Se las entregué y le pregunté si se daba cuenta de quiénes eran esas personas. Mientras las miraba atentamente, comenzó a derramar lágrimas y dijo, «Nuestra familia vivía en Stettin durante la guerra. Mi padre murió cuando una bomba de los aliados explotó en la planta donde él trabajaba. No mucho tiempo después, los rusos invadieron Polonia y la zona de Stettin. Mi madre nos tomó a mi hermana y a mí y huyó del enemigo que estaba avanzando. Tuvimos que dejar nuestras pertenencias, entre ellas todas las fotografías que teníamos». Hermano Monson, yo soy el pequeñito que aparece en estas fotos y mi hermana es la pequeña niña. El hombre y la mujer son nuestros queridos padres. Hasta el día de hoy no tenía fotografías de nuestra infancia en Stettin ni de mi padre. Enjugando mis propias lágrimas, le dije al hermano Burnt que las fotografías eran suyas. Él las puso en su portafolio con mucho cuidado y cariño. Durante la conferencia general que siguió a ese acontecimiento, Dietmar Burnt viajó a Salt Lake City y fue a visitar al hermano y a la hermana Cannon para poder expresarles en persona su agradecimiento por lo inspirado que había sido el hermano Cannon al guardar esas fotografías tan preciadas y a seguir la inspiración de no deshacerse de ellas durante 40 años. William Cooper escribió estas líneas: «Con maravillas obra Dios. En la profundidad calma la fiera tempestad y pasa por la mar. Pues no debéis a Dios juzgar, mas sí confiad en Él. Tras sombras de oscuridad sonríe con amor». Este testimonio les dejo. De esto testifico a ustedes, que Dios vive, que Jesús es el Cristo, el Hijo del Dios viviente, que Él es nuestro hermano mayor, nuestro Redentor, nuestro Salvador, el autor de las grandes esperanzas de ustedes. Les dejo mi bendición. Les expreso mi amor. Ustedes son una generación escogida, selecta, con grandes esperanzas. Que el Padre Celestial los guíe y los bendiga siempre y que siempre se esfuercen por alcanzar esas grandes esperanzas. Es mi ruego en el nombre de Jesucristo, nuestro Salvador. Amén.

0: Our dear Heavenly Father,
1: Nuestro Padre Celestial,
0: we're grateful, Lord, for
1: estamos
0: the
1: agradecidos por la oportunidad que hemos tenido de venir esta noche a nuestro profeta, el presidente Thomas S. Monson. Oramos este tiempo para que podamos retener el espíritu de esta noche y poner estas cosas en nuestras vidas. Oramos por las bendiciones sobre aquellos que sirven en el ejército y que sus familias sean consoladas también. Oramos por nuestro profeta Thomas S. Monson y sus consejeros para que sean bendecidos con el espíritu de revelación y continúen guiándonos en estos últimos días. Te amamos, Señor, y te pedimos que nos lleves seguros después de esta reunión. Y estas cosas pedimos en el nombre de Jesucristo. Amén.
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Solo para versión digital, jóvenes adultos. ¿Te sientes aislado debido a la ansiedad? Estos tres consejos pueden ayudarte. Por Taputailo Fea, la autora vive en la Samoa estadounidense. Mi lucha con la soledad y la ansiedad me ha acercado más al Padre Celestial y a Jesucristo, y me ha ayudado a comprender mi lugar en el Evangelio. A veces, sentir que perteneces a un grupo como joven adulto soltero es difícil. Muchas veces, siento que no encajo. Intento construir mi propia vida, pero sigo sintiendo la responsabilidad de cuidar de mi familia. Y aunque quiero conectarme con los demás, siento que me alejo lentamente de ellos y de las cosas que me gusta hacer. En estos momentos, mi trastorno de ansiedad me dificulta hacer todas estas cosas y aún tener un sentido de pertenencia. Esta suele ser la raíz de muchos de mis desafíos. La ansiedad hace que quiera escribir mis pensamientos en un diario personal en lugar de conectarme con los demás, sobre todo porque siento que nadie entiende mi experiencia. Aquí, en Samoa estadounidense, no se habla mucho de la salud mental. Siento que los demás tienen una actitud de «sé más fuerte» cuando intento explicar mi lucha con la ansiedad. Así que, en lugar de pedir ayuda, me aíslo. Sin embargo, mi lucha con la ansiedad me ha enseñado lo importantes que son las conexiones con los demás, especialmente con el Padre Celestial y Jesucristo. Las siguientes son algunas maneras en que esa lucha me ha acercado más al Padre Celestial y me ha ayudado a darme cuenta de que realmente pertenezco a la Iglesia de Jesucristo de los Santos de los Últimos Días. Ampliar el poder de la oración. Aunque siempre he luchado con la ansiedad,

0: Este desafío se ha vuelto mucho más difícil en la edad adulta, ya que me enfrento a nuevas oportunidades y a muchos cambios. Vivir con este miedo y esta preocupación constantes me hace dudar a veces de mi autoestima y de que soy amada. Sin embargo, algo que me ha ayudado a darme cuenta realmente de que pertenezco es hablar con el Padre Celestial por medio de la oración. Como el presidente M. Russell Ballard aconsejó, la oración puede cambiar nuestras vidas. Motivados por la oración sincera, podemos mejorar y ayudar a otras personas a hacer lo mismo. Debido a la ansiedad, he recurrido mucho a la oración y eso me ha ayudado a profundizar tanto mi relación con el Padre Celestial como mi fe en que Él escucha todas las oraciones. Con el tiempo, mis oraciones han cobrado más sentido a medida que me he enfrentado a este desafío y que he confiado en la ayuda de Jesucristo y del Padre Celestial. Hablo con el Padre Celestial sobre mis sentimientos, mi día, mis preocupaciones, sobre cualquier cosa en realidad. Incluso si Él no elimina los pensamientos y sentimientos de ansiedad, cuando acudo a Él en busca de ayuda, siento como si me pusiera la mano sobre el hombro y me asegurara que Él está conmigo. Él me ayuda a saber que soy suya y que no estoy sola. Profundizar la comprensión de la expiación de Jesucristo. De todos los principios del Evangelio, uno del que tengo el testimonio más fuerte es el poder sanador de mi Salvador, Jesucristo. Cuando reconozco la manera en que el Salvador me ha ayudado, soy capaz de tener un sentido de pertenencia y la seguridad de que Él me conoce. Mi lucha con la ansiedad me motiva a buscar la presencia reconfortante del Espíritu y por eso practico hábitos espirituales pequeños y sencillos cada día para atraer el poder de Cristo a mi vida. Tener fe en su gracia y en su sacrificio es realmente la clave más importante que necesito para afrontar todas las dificultades y los desafíos de la vida. Como Él enseñó, yo soy la luz del mundo, lo cual, para mí, significa que ninguna oscuridad que experimentemos puede sofocar su luz. El Elder Jeffrey R. Holland, del Quórum de los Doce Apóstoles, también enseñó con amor la importancia de buscar herramientas para quienes luchan con la salud mental. Él dijo, busquen el consejo de personas certificadas y con buena reputación, aptitud profesional y buenos valores. Sean sinceros con ellos acerca de su historial y sus dificultades. Consideren con espíritu de oración y de manera responsable el consejo que les brinden y las soluciones que les prescriban. Nuestro Padre Celestial en los cielos espera que usemos todos los maravillosos dones que Él nos ha proporcionado en esta gloriosa dispensación. Con el apoyo del Salvador, veremos la luz conforme progresemos. Desarrollar conexiones significativas. Hace un tiempo, estaba teniendo muchas dificultades con la ansiedad. Sin embargo, en lugar de alejarme de los demás, oré al Padre Celestial pidiendo ayuda y el Espíritu me ayudó a ver una verdad que me cambiaría la vida. Nos necesitamos los unos a los otros. Aunque la ansiedad puede hacer que quiera alejarme de los demás, que me aísle no es lo que el Padre Celestial quiere para mí. El adversario quiere que nos sintamos desconectados, que creamos que no pertenecemos, especialmente durante nuestros desafíos. Pero cuando confío en que el Salvador me dará fuerzas para hablar con mis hermanos o amigos sobre mis dificultades, ellos responden con amor y me ayudan a seguir adelante. He visto que, cuando todos estamos dispuestos a conectarnos unos con otros, sobre todo cuando preferiríamos distanciarnos en silencio, podemos sentir ese sentido de pertenencia, ese sentido de unión y de esperanza en Cristo. El Evangelio de pertenencia. No sé por qué algunos desafíos tienen que ser tan difíciles, pero sí sé que, a lo largo de mis experiencias con la ansiedad, he podido profundizar mi testimonio del Padre Celestial, de Jesucristo, y de nuestra necesidad de conexión. Después de encontrar ayuda a través del Evangelio y de las herramientas de salud mental, puedo ver mejor que realmente tengo un lugar en el Evangelio de Jesucristo, que todo el mundo lo tiene, sin importar sus circunstancias. Sé que siempre se puede mejorar para ayudar a todos a sentirse queridos en la iglesia, especialmente a los jóvenes adultos, pero sigo viendo que ocurren milagros. Si tienes problemas de salud mental, espero que sepas que el Evangelio de Jesucristo es un evangelio de sanación, de gozo y, lo más importante, de pertenencia, para todos los hijos del Padre Celestial. Siento esa verdad en mi corazón.
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2: 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El gozo y el don del arrepentimiento. Mensajes recientes de profetas y apóstoles. Mira lo que los profetas vivientes han enseñado recientemente en las redes sociales acerca del arrepentimiento. En la Conferencia General de abril de 2022, el presidente Russell M. Nelson nos invitó a descubrir el gozo del arrepentimiento diario y agregó: "El arrepentimiento es la clave del progreso. La fe pura hace que sigamos avanzando por la senda de los convenios. Por favor, no teman ni demoren el arrepentimiento. Satanás se deleita en la desdicha de ustedes. Acaben con eso. Expulsen de su vida la influencia de Satanás y empiecen hoy mismo a experimentar el gozo de despojarse del hombre natural. El Salvador nos ama siempre, pero especialmente cuando nos arrepentimos. Los miembros de la primera presidencia y del quórum de los 12 apóstoles han hablado en la conferencia general acerca del gozo del arrepentimiento. También han compartido mensajes sobre este tema en las redes sociales, entre los que se encuentran los siguientes:
3: el arrepentimiento y el consuelo por medio de Cristo. Dios no carece de emociones. Él nos cuida con todo el tierno sentimiento de un padre amoroso. Me imagino el gozo que sintió al saber que su hijo amado finalmente obtendría un glorioso triunfo sobre el pecado y la muerte, lo cual abriría las puertas de las posibilidades celestiales para que ustedes y yo pudiéramos algún día volver a vivir con nuestros seres queridos. Sin embargo, también creo que su gozo se vio mitigado por el conocimiento perfecto de lo que esperaba a su hijo amado. Ese mismo hijo sufriría como nadie jamás había sufrido ni podría sufrir. No obstante, debido a que nuestro Padre Celestial nos ama tanto, permitió que esos acontecimientos gozosos y dolorosos tomaran su debido curso. Ya que el mundo necesitaba salvación, y puesto que ustedes y yo necesitamos salvación, Él nos envió un Salvador. Aceptemos la perfecta y preciada dádiva de Dios. Pongamos nuestras cargas y pecados a los pies del Salvador y experimentemos el gozo que proviene del arrepentimiento y del cambio. Sigamos a Jesucristo y emulemos su vida. Presidente Russell M. Nelson, Facebook, 24 de diciembre de 2021.
4: ¿Cómo se siente Dios cuando cometemos errores? Una vez un joven me preguntó: "Presidente Ballard, ¿cómo se siente Dios con respecto a mí cuando cometo errores?" Tal vez ustedes también se hayan preguntado esto. Dios ama a todos sus hijos y comprende que la vida es algo por lo que todos nosotros debemos pasar. No somos perfectos. Cometeremos errores. Él nos ha dado a su Hijo Jesucristo para ayudarnos a cambiar y velar por nosotros en la vida terrenal. En definitiva, debemos aprender a vivir de la manera en la que Él desea que vivamos, pero sin importar la velocidad a la que cambiemos y progresemos. Su amor por nosotros es inmutable, porque somos sus hijos. El Señor Jesucristo puede ayudarnos a arreglar cualquier cosa en nuestra vida por medio de su sacrificio expiatorio. Presidente M. Russell Ballard, Facebook, 16 de septiembre de 2021.
5: Milagros del arrepentimiento y del perdón. Debemos tratar de beneficiarnos al contemplar lo que ha ocurrido antes. Les pido que recuerden que el pasado es para aprender de él, no para vivir en él. Miramos atrás con el deseo de reclamar las brasas de las experiencias radiantes, pero no las cenizas. Y una vez que hayamos aprendido lo que tengamos que aprender y que guardemos con nosotros lo mejor de lo que hayamos experimentado, entonces debemos mirar adelante y recordar que la fe siempre señala hacia el futuro. La fe está siempre relacionada con bendiciones, verdades y acontecimientos del futuro que tendrán efecto positivo en nuestra vida. Algunos de ustedes tal vez se pregunten, en particular, al vivir entre el tumulto diario del mundo que nos rodea en la actualidad, ¿hay un futuro para mí? ¿Qué me deparará un año nuevo? ¿Estaré seguro? ¿Será segura mi vida? ¿Puedo confiar en el Señor y en el futuro? Por favor, recuerden esto. La fe confía en que Dios tiene grandes cosas reservadas para cada uno de nosotros y en que Cristo es en verdad el sumo sacerdote de las cosas buenas por venir. Mantengan los ojos puestos en sus sueños, por muy distantes y fuera de su alcance que parezcan. Vivan para ver los milagros del arrepentimiento y del perdón, de la confianza y del amor divino que transformarán su vida hoy, mañana y para siempre. Esa es la resolución de Año Nuevo que les ruego que guarden. Elder Jeffrey R. Holland, Facebook, 9 de enero de 2022.
3: Un don purificador. La expiación infinita del Salvador cambia por completo la forma en que podríamos ver nuestras transgresiones e imperfecciones. En lugar de insistir en ellas o sentirnos irredimibles o sin esperanzas, podemos aprender de ellas y sentirnos esperanzados. El don purificador del arrepentimiento nos permite dejar atrás nuestros pecados y emerger como una nueva criatura. Elder Dieter F. Uchtdorf, Facebook, 5 de junio de 2021.
4: Un cambio de corazón. Nuestro corazón cambia por las verdades que aprendemos en el templo acerca de Dios y Jesucristo, y por las promesas que hacemos de amar y servir. Nos centramos menos en lo que queremos y más en alinear nuestra voluntad con la de Dios. La función principal de la casa del Señor es que seamos transformados y lleguemos a ser nuevas criaturas en Cristo. A menudo en el mundo se intenta llevar a cabo los cambios desde afuera hacia adentro. Muchos creen que cambiar las circunstancias de una persona es el mejor medio para cambiar a una persona. Sin embargo, Dios por lo general trabaja desde adentro hacia afuera. Si lo dejamos, Dios puede cambiar nuestro corazón, y entonces somos bendecidos con la capacidad y fortaleza para cambiar nuestras circunstancias. En los santos templos, lo que aprendemos y prometemos hacer nos cambia de adentro hacia afuera, permitiéndonos llegar a ser discípulos más devotos de Jesucristo. Elder David A. Bednar, Facebook, 19 de abril de 2022. Llegar a conocer al Señor. Es posible que algunos de ustedes crean que Jesucristo es el Hijo de Dios y que Él ofreció un sacrificio expiatorio infinito y eterno. No obstante, también pueden creer que su expiación funciona para todos los demás, excepto para ustedes. ejercen fe en el Salvador, pero tal vez no creen que todas sus bendiciones prometidas estén disponibles para ustedes ni que puedan aplicar en su vida. Los invito a que no solo podamos saber acerca del Señor, sino también llegar a conocerlo. El Salvador nos ha exhortado a llegar a ser como Él. Llegamos a conocer al Señor cuando procuramos ser como Él mediante el poder de su expiación. Llegamos a conocer al Señor cuando le servimos y trabajamos en su reino. Llegamos a conocer más plenamente al Señor cuando no solo creemos en Él, sino que también creemos lo que ha dicho y sus promesas. Creerle, aceptar como verdaderos su poder y sus promesas, trae perspectiva, paz y gozo a nuestra vida. Su expiación es individual, es personal y es para cada uno de nosotros. Elder David A. Bednar, Facebook, 14 de marzo de 2021.
5: La responsabilidad personal. El Salvador, al pagar el castigo por nuestros pecados, ¿no nos eximió de la responsabilidad personal por cómo vivimos nuestra vida? El valor del trabajo, la laboriosidad, el trabajar con todas nuestras fuerzas, mejorar nuestros talentos y proveer para la familia, se han declarado universalmente en las Escrituras desde el principio. Mi desafío para ustedes es que examinen sus metas y decidan cuáles les permitirán cumplir con sus obligaciones familiares, los mantendrán en la senda de los convenios y les permitirán tener el gozo que el Señor desea para ustedes. Recuerden, el tener una meta les permite ahorrar tiempo y esfuerzo al planificar para el futuro y no pasar por alto importantes prerequisitos y fechas límites. Ustedes no deben temer, a pesar de los peligros y desafíos a los que se enfrentarán. Serán bendecidos y protegidos al procurar metas justas y dignas, al planificar y trabajar con determinación y valor, y al confiar y centrarse en la fe, el arrepentimiento, las ordenanzas salvadoras y el sacrificio expiatorio del Salvador al perseverar hasta el fin. El centrarse en el templo les ayudará a lograr esos objetivos. Doy testimonio solemne de la divinidad de Jesucristo. Gracias a Él, no necesitamos temer, pues en Él nuestro gozo es cabal. Elder Quentin L. Cook, Facebook, 10 de diciembre de 2021.
3: Oraciones personales, honestas y sinceras. He descubierto en mi vida que si un ser amado o un amigo sugiere cosas que debo cambiar, aunque sean verdad, el hombre natural que está dentro de mí a veces salta y dice: «No lo estás viendo bien desde mi punto de vista», o «¿Quién eres tú para juzgar?». O puedo llegar a pensar: «Tal vez deberías ocuparte de ti mismo». Pero cuando me arrodillo con humildad ante mi Padre Celestial y pregunto con suma sinceridad: «Padre, ¿qué necesito cambiar? ¿De qué necesito arrepentirme? ¿Dónde estoy fallando?», viene a mí un sentimiento de calma, y en el momento apropiado lo escucho a Él, y su verdad, su eterna verdad, penetra mi corazón. La oración honesta, sincera y personal en momentos tranquilos abre las puertas a la revelación de nuestro Padre Celestial. Lo escuchamos. Él nos habla. Me parece que tratar de escuchar las silenciosas impresiones del Espíritu, prometiendo a mi Padre Celestial que estaré más atento a esas cosas en las que puedo mejorar, me confiere una mayor capacidad para escucharlo. El verdadero cambio no ocurre en un día, al menos no para mí, pero con el tiempo llegamos a ser mucho más de lo que éramos. Él derrama su espíritu y su aprobación sobre nosotros, al escucharlo y actuar de acuerdo con la guía espiritual que recibimos de Él. No hay nada mejor que sentir su aprobación, sentir su espíritu. El Espíritu Santo confirma que nuestro Padre Celestial nos ama, y sé que en mi caso me asegura que mis pequeños pasos de progreso me están ayudando a acercarme a Él. Véase Elder Neil L. Anderson. ¿Cómo lo escucho? 27 de diciembre de 2021.
4: Con verdadera intención. Hace poco un misionero me preguntó, ¿somos hipócritas si no guardamos todos los mandamientos que enseñamos a las personas? Esa es una gran pregunta. Pensé en compartir mi respuesta aquí. Sé que no tengo que ser perfecto para que me llamen a ser miembro del quórum de los 12 apóstoles. Sé mejor que nadie que no soy perfecto. Entonces, ¿tenemos que ser perfectos para servir al Señor? Claro que no. No se trata de eso. Hay una gran diferencia entre la rebelión y la debilidad. Por lo tanto, hipocresía es enseñar un mandamiento que uno no tiene la intención de guardar. Eso sería ser hipócrita. Pero enseñar los mandamientos y luego tropezar y arrepentirte no es ser hipócrita, porque tienes la intención de guardar el mandamiento. Cuando hacemos las cosas con verdadera intención, significa que tenemos la intención de guardar el mandamiento. Por lo tanto, no hay nada de hipocresía en cuanto a enseñar sobre la senda de los convenios o los mandamientos de Dios, cuando efectivamente tienes la intención de guardarlos todos. Sabes y puedes testificar que guardar esos mandamientos traerá bendiciones. El Libro de Mormón. En Moroni, capítulo 6, versículo 8, nos dice, «Mas cuántas veces se arrepentían y pedían perdón con verdadera intención, se les perdonaba». La parte hipócrita se presenta si cometemos un error y no nos arrepentimos, ni tenemos la intención de arrepentirnos. La integridad consiste en que nuestras acciones y creencias estén en completa armonía. Es de esa forma que tratamos de vivir nuestra vida. Pero, ¿es ser hipócrita si no podemos hacerlo siempre? No. Para eso es justamente el arrepentimiento, ¿verdad? Podemos arrepentirnos de aquellas cosas que, a pesar de nuestros buenos esfuerzos, no logramos hacer. Gracias a la expiación de Jesucristo, el perdón es real. Elder Dale G. Rendon, Facebook, 15 de febrero de 2022.
5: La bondad y el incomparable poder de Dios. Mis queridos amigos, les testifico que cuando nos arrepentimos sinceramente de nuestros pecados, permitimos que el sacrificio expiatorio de Cristo surta efecto plenamente en nuestra vida. El don del arrepentimiento es una expresión de la bondad de Dios para con sus hijos y es una demostración del incomparable poder que Él tiene para ayudarnos a superar los pecados que cometemos. Elder Ulises Soares, Facebook, 2 de junio de 2021.
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4: El Nuevo Testamento en contexto. Cristianos en Corinto. Por Eric B. Huntsman, catedrático de Escrituras Antiguas, Universidad Brigham Young. El entorno cultural de Corinto nos ayuda a entender algunos de los consejos de Pablo que pueden parecer problemáticos para los lectores modernos. Corinto, en el siglo I, era la próspera capital económica y política de la provincia romana de Acaya. Además de a los ciudadanos romanos, atraía a griegos, sirios y judíos. Las filosofías griegas de las escuelas platónica, estoica y cínica parecen haber influido en algunos corintios instruidos, entre ellos algunos cristianos, en asuntos espirituales, físicos y sociales. La predicación de Pablo atrajo al menos a algunos corintios ricos e influyentes, así como a muchos conversos con menos instrucción o participación cultural. Esas diferencias son parte de lo que llevó a la división y a las contiendas dentro de la iglesia en Corinto. ¿Sabiduría especial? Las clases instruidas de Corinto se basaban en varias tradiciones filosóficas para llegar a la conclusión de que tenían una sabiduría o conocimiento especial. Creían que su conocimiento especial les proporcionaba una nueva existencia espiritual en esta vida. Esa idea los llevó a negar la importancia del cuerpo y a considerar que estaban por encima de la ley y que eran libres de actuar como desearan. Algunos cristianos aplicaron esas ideas a su conversión al cristianismo, lo cual provocó una rebelión intencional y mala conducta moral. Pablo refutó la errónea afirmación de ellos de que «todas las cosas me son lícitas», y argumentó que los cristianos debían practicar la disciplina y la pureza. «Glorificad, pues, a Dios en vuestro cuerpo y en vuestro espíritu». El arreglo personal. Los judíos, los griegos y los romanos de Corinto tenían diferentes convenciones en cuanto al largo del cabello de hombres y mujeres y a la manera de cubrirse la cabeza, particularmente durante la adoración. La expectativa general en todas las culturas era que las mujeres casadas se cubrieran la cabeza. Por otro lado, los hombres judíos, griegos y romanos tenían diferentes expectativas en cuanto a cubrirse la cabeza, especialmente mientras oraban. Esas expectativas culturales fueron claramente un factor en el consejo de Pablo que se encuentra en 1 Corintios capítulo 11. Pero puede que haya habido otro problema. El comportamiento de la selecta minoría cristiana que desobedecía las costumbres sociales, tanto paganas como cristianas. En un ambiente en el que algunos cristianos de Corinto parecen haber ido en contra de las normas convencionales debido al orgullo. Pablo aconsejó la modestia y el decoro en armonía con las expectativas culturales de Corinto. El matrimonio y el celibato. El consejo de Pablo sobre el matrimonio y el celibato incluye algunos pasajes aparentemente problemáticos para nosotros en la actualidad, pero tienen más sentido en el contexto de una visión del mundo que restaba importancia al cuerpo. En Corinto, algunos creían que solo la abnegación extrema complacería a Dios. Su visión negativa del matrimonio, entre otras cosas, llevó a Pablo a tratar el tema del matrimonio y a aconsejar a los solteros, a las viudas, a los que estaban pensando en divorciarse y a los que estaban casados con no creyentes. Ese consejo se puede resumir así: permanezcan castos fuera del matrimonio y mantengan la debida intimidad dentro del matrimonio. Pablo aconseja a los que están casados que permanezcan casados, aun cuando haya dificultades. Aconseja a los cristianos casados con no creyentes a permanecer casados, porque el marido no creyente es santificado por la esposa y la esposa no creyente por el marido. El consejo de Pablo a los que aún no se han casado se ofrece como opinión, no como doctrina. Desea que todos los hombres fueran como él y aconseja a los solteros y a las viudas quedarse como yo, aunque es de suponer que eso significaba mantener la debida intimidad dentro del matrimonio y la castidad fuera de él. Es posible que este consejo solo se aplicara a aquellos que habían perdido cónyuges por fallecimiento, ya fueran varones o mujeres. No obstante, su consejo es el mismo. Pero si carecen de dominio propio, autocontrol, cásense. Que mejor es casarse que quemarse, lo que aquí puede significar arder con pasión. José Smith lo declaró: y si no pueden quedarse sin casar, cásense. Que mejor es casarse antes que alguien cometa pecado. Unidad en Jesucristo. El entorno cultural e histórico de Corinto nos ayuda a entender mejor los consejos de Pablo sobre la vestimenta, el arreglo personal, el matrimonio y el celibato. Alentó la moderación y el evitar los extremos en la conducta o la apariencia. Cuando los miembros de la congregación afirmaron que su sabiduría especial permitía actos de rebeldía, Pablo enseñó claramente que vuestra fe no debe estar fundada en la sabiduría de hombres, sino en el poder de Dios. En la actualidad, nuestra fe también debe centrarse en Jesucristo, no en las pretensiones especiales de conocimiento o sabiduría de nuestras culturas actuales. Entonces, podremos ser uno. La unidad no requiere uniformidad, pero sí requiere armonía. Elder D. Todd Christofferson, del Quórum de los Doce Apóstoles, Uno en Cristo. Liaona, mayo de 2023, página 79.
6: Les testifico que cuando nos arrepentimos sinceramente de nuestros pecados, permitimos que el sacrificio expiatorio de Cristo surta efecto plenamente en nuestra vida.
7: Bienvenidos a este episodio del podcast de la Conferencia General. Hoy escucharemos el discurso del Elder Ulises Soares, Jesucristo, el cuidador de nuestra alma.
6: Mis queridos hermanos y hermanas, en esta radiante mañana de Pascua de Resurrección, mi corazón se regocija al recordar el acto más maravilloso, majestuoso e inconmensurable que ha ocurrido en toda la historia de la humanidad: el sacrificio expiatorio de nuestro Señor Jesucristo. Las palabras eminentes del profeta Isaías magnifican la grandeza y el altruismo de la condescendencia y el sacrificio del Salvador en beneficio de todos los hijos de Dios. Ciertamente llevó Él nuestras enfermedades y sufrió nuestros dolores, y nosotros le tuvimos por azotado, herido por Dios y afligido. Mas Él, herido fue por nuestras transgresiones, molido por nuestras iniquidades, el castigo de nuestra paz fue sobre Él, y por sus heridas fuimos nosotros sanados. Al tomar voluntariamente sobre sí los pecados de toda la humanidad, al ser clavado en la cruz cruelmente y al conquistar victorioso la muerte al tercer día, Jesús dio una significación más sagrada a la ordenanza de la Pascua, la cual se había conferido a Israel en la antigüedad. En cumplimiento de la profecía, Él ofreció su propio cuerpo y su sangre bendita como el gran y postrer sacrificio, validando los símbolos tradicionales empleados en la celebración de la Pascua del Señor. Al hacerlo, Cristo experimentó un sufrimiento físico y espiritual que resulta incomprensible para la mente humana. El Salvador mismo enseñó: «Porque he aquí, yo, Dios, he padecido estas cosas por todos, padecimiento que hizo que yo, Dios, el mayor de todos, temblara a causa del dolor, y sangrara por cada poro, y padeciera, tanto en el cuerpo como en el espíritu, y deseara no tener que beber la amarga copa y desmayar. Sin embargo, gloria sea al Padre, bebí y acabé mis preparativos para con los hijos de los hombres». Cristo generosamente cumplió la voluntad del Padre por medio de su sacrificio infinito y misericordioso. Él venció el aguijón de la muerte física y espiritual que se había introducido en el mundo con la caída, ofreciéndonos así la gloriosa posibilidad de la salvación eterna. Jesús era el único ser que podía llevar a cabo ese sacrificio eterno y perfecto por todos nosotros. Él fue escogido y preordenado en el gran concilio de los cielos, aún antes de que se formara el mundo. Además, al nacer de una madre mortal, Cristo heredó la muerte física, pero de Dios, como el Hijo unigénito del Padre Eterno, heredó el poder para dar su propia vida y volver a tomarla. Adicionalmente, Cristo llevó una vida perfecta, sin mácula y totalmente pura, y por lo tanto estaba exento de las demandas de la justicia divina. En una ocasión, el profeta José Smith enseñó: la salvación no podría venir al mundo sin la mediación de Jesucristo. Dios preparó un sacrificio en el don de su propio Hijo, que sería enviado en el debido tiempo para abrir la puerta por la cual el hombre podría entrar en la presencia del Señor. Es tanto que el Salvador, por medio de su sacrificio, suprimió los efectos de la muerte física de la forma incondicional, no eliminó nuestra responsabilidad individual de arrepentirnos de los pecados que cometemos. Más bien, Él nos ha extendido la invitación especial de reconciliarnos con nuestro Padre Eterno. Por medio de Jesucristo y su sacrificio expiatorio, podemos experimentar un potente cambio en la mente y en el corazón y manifestar una nueva actitud tanto hacia Dios como hacia la vida en general. Cuando nos arrepentimos sinceramente de nuestros pecados y entregamos el corazón y la voluntad a Dios y sus mandamientos, podemos recibir su perdón y sentir la influencia de su Santo Espíritu más abundantemente, y misericordiosamente evitamos tener que experimentar el sufrimiento profundo que soportó el Salvador. El don del arrepentimiento es una expresión de la bondad de Dios para con sus hijos y demuestra el incomparable poder que Él tiene para ayudarnos a superar los pecados que cometemos. Asimismo, manifiesta la paciencia y longanimidad que nuestro Padre amoroso tiene para con nuestras debilidades y fragilidades. El presidente Russell M. Nelson, nuestro amado profeta, se refirió a este don como la clave de la felicidad y la paz interior. Mis queridos amigos, les testifico que cuando nos arrepentimos sinceramente de nuestros pecados, permitimos que el sacrificio expiatorio de Cristo surta efecto plenamente en nuestra vida. Nos liberamos de la esclavitud del pecado, hallamos gozo en nuestro trayecto terrenal y nos volvemos merecedores de recibir la salvación eterna que se preparó desde la fundación del mundo para todos aquellos que crean en Jesucristo y vengan a Él. Además del majestuoso don de la salvación, el Salvador nos ofrece alivio y consuelo conforme afrontamos las aflicciones, tentaciones y flaquezas de la vida mortal, incluyendo las circunstancias que hemos vivido recientemente durante la actual pandemia. Puedo asegurarles que Cristo está constantemente al tanto de las adversidades que experimentamos en la vida mortal. Él entiende plenamente la amargura, la agonía y el dolor físico, así como las dificultades emocionales y espirituales que afrontamos. Las entrañas del Salvador rebosan de misericordia y Él siempre está listo para socorrernos. Eso es posible porque Él personalmente experimentó y tomó sobre sí en la carne el dolor de nuestras enfermedades y debilidades. Con mansedumbre y humildad, Él descendió debajo de todas las cosas y aceptó ser despreciado, rechazado e humillado por los hombres, después de haber sido herido por nuestras transgresiones e iniquidades. Él sufrió estas cosas por todos, tomando sobre sí todos los pecados del mundo, y de este modo se convirtió en nuestro cuidador espiritual supremo. A medida que nos acerquemos más a Él y nos rindamos espiritualmente a su cuidado, podremos llevar su yugo, que es fácil, y su carga, que es ligera. Y así hallaremos el consuelo y el descanso prometidos. Además, recibiremos la fortaleza que todos necesitamos para superar las dificultades, las debilidades y los pesares de la vida, que son sumamente difíciles de sobrellevar sin su ayuda y su poder de sanación. Las Escrituras nos enseñan: echa sobre Jehová tu carga, y Él te sustentará. Y entonces Dios nos conceda que sean ligeras nuestras cargas mediante el gozo de su Hijo. A finales del año pasado, me enteré del fallecimiento de una querida pareja, Mario y Regina Emerick, quienes eran muy fieles al Señor y murieron con 4 días de diferencia debido a complicaciones causadas por el COVID-19. Uno de sus hijos, que en la actualidad presta servicio como obispo en Brasil, me contó lo siguiente. Fue muy difícil ver a mis padres marcharse de este mundo en esas condiciones, pero pude sentir claramente la mano del Señor en mi vida en medio de esa tragedia, porque recibí fortaleza y paz que trascendieron mi entendimiento. Por medio de mi fe en Jesucristo y en su expiación, recibí ayuda divina para fortalecer y consolar a mis familiares y a todos aquellos que nos ayudaron durante esta experiencia tan difícil. Aunque no ocurrió el milagro que todos esperábamos, he sido testigo personalmente del cambio que tuvo lugar en mi vida y en la vida de mis familiares. Sentí una paz inexplicable que penetró hasta el fondo de mi corazón, que me brindó esperanza y confianza en el amor que el Salvador siente por mí y en el plan de felicidad de Dios para sus hijos. Descubrí que en los días de mayor pesar, los brazos amorosos del Salvador siempre están extendidos cuando lo buscamos a Él con todo nuestro corazón, alma, mente y fuerza. Mis queridos hermanos y hermanas, en este domingo de Pascua de Resurrección, doy mi solemne testimonio de que Jesús se levantó de entre los muertos y que vive. Les testifico que por medio de Él y por su sacrificio expiatorio infinito, el Salvador nos preparó la vía para vencer la muerte, tanto física como espiritualmente. Él nos ofrece consuelo y seguridad en los momentos difíciles. Les aseguro que si ponemos nuestra confianza en Jesucristo y en su expiación, perseverando en nuestra fe hasta el fin, disfrutaremos de las promesas de nuestro amado Padre Celestial, quien hace todo lo que esté en su poder para ayudarnos a regresar a su presencia algún día. Esta es su obra y su gloria. Les testifico que Jesús es el Cristo, el Redentor del mundo, el Mesías prometido, la resurrección y la vida. Comparto estas verdades con ustedes en su santo nombre, el del unigénito del Padre, nuestro Señor Jesucristo. Amén.
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8: Principios de ministración. Ministrar con un corazón sumiso. Desarrollar mayor sumisión y disposición al sacrificio mejorará nuestra capacidad de ministrar como lo hacía el Salvador. Podemos llegar a ser más semejantes al Salvador a medida que aprendemos a ministrar como Él lo hacía. Valiéndonos de los ejemplos de Cristo y sus discípulos en el Nuevo Testamento, aprenderemos cómo desarrollar atributos semejantes a los de Cristo que pueden ayudarnos en nuestros esfuerzos por ministrar como el Salvador. Jesucristo, nuestro ejemplo de sacrificio y sumisión. A lo largo de su vida, Jesucristo estuvo dispuesto a sacrificar su conveniencia y comodidad a fin de ministrar a los demás. No hay ejemplo más evidente de ello que en el jardín de Getsemaní y durante los acontecimientos previos a su sacrificio en la cruz. El Salvador se sometió a la voluntad de su Padre. Estuvo dispuesto a sacrificarse por los demás, incluso por el ladrón que estaba a su lado, por los crueles soldados y por las personas que lo habían rechazado. El sacrificio y la sumisión en la administración. Aprender a entregar el corazón a Dios es una parte importante de la administración, porque es una parte esencial de llegar a ser como Él. No solo nos ayuda a alcanzar todo nuestro potencial, sino que nos hace más capaces de bendecir a los demás. La entrega de nuestro corazón a Dios marca la última etapa de nuestro progreso espiritual, enseñó el elder Neil A. Maxwell del Quórum de los Doce Apóstoles. Es entonces cuando empezamos a serle útiles. ¿Cómo podemos pedirle que nos haga un instrumento en sus manos si la herramienta pretende darle instrucciones al que la utiliza? ¿Estamos dispuestos a aceptar asignaciones o seguir las impresiones de servir, aun cuando sea inconveniente? ¿Estamos dispuestos a someternos a la voluntad de Dios y sacrificar nuestro tiempo y talentos para bendecir a las personas que nos necesitan, aun cuando ellas nos hayan hecho daño en el pasado? Si respondemos como lo hizo el Salvador, con sacrificio y sumisión, nada de lo que se nos pida hacer será imposible. ¿Cómo desarrollar un corazón sumiso? Conforme llegamos a conocer al Salvador, sabemos mejor lo que debemos hacer para ministrar en su nombre. ¿Cómo podemos desarrollar el atributo cristiano de la sumisión? 1. Podemos recordar todo lo que Dios ha hecho por nosotros. Y podemos recordar que, debido a que Dios nos ha dado todo lo que tenemos, el someter nuestra voluntad a la de Él es lo único que es verdaderamente nuestro para entregarle. 2. Podemos ayunar y orar para pedir un corazón sumiso. 3. Al sentir las impresiones del Espíritu Santo, podemos comprometernos a ceder a ellas y seguirlas con más constancia. 4. Podemos examinar sinceramente nuestra vida y aceptar la corrección del Espíritu. Analiza las siguientes preguntas del presidente Russell M. Nelson. A. ¿Estás dispuesto a permitir que Dios sea la influencia más importante de tu vida? B. ¿Permitirás que su voz tenga prioridad sobre cualquier otra? C. ¿Estás dispuesto a permitir que todo lo que Él necesite que hagas tenga prioridad sobre cualquier otra ambición? D. ¿Estás dispuesto a que tu voluntad sea absorbida en la de Él? 5. Asuma el compromiso y planifique cómo eliminar cualquier cosa de su vida que haya logrado precedencia sobre la voluntad de Dios. Cuando nos sacrificamos por Él, somos bendecidos. Descubra más. El elder Neil A. Maxwell enseñaba con frecuencia y de manera hermosa acerca de llegar a ser más sumisos. Considere los siguientes discursos. Dispuestos a someternos. Liaona, julio de 1985, página 67. Porque yo os guiaré. Liaona, julio de 1988, página 7. Absorbida en la voluntad del Padre. Liaona, enero de 1996, página 25. Mire este video sobre el ejemplo del Salvador de sumisión a la voluntad de su Padre. El Salvador sufre en Getsemaní. 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
9: 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Jóvenes adultos, ¿qué sucede si no hay un lugar para mí en el plan del Padre Celestial? Por Jeff Bennion. Solía hacerme esta pregunta con mucha frecuencia, pero me he dado cuenta de que todos tenemos un lugar en el reino de Dios. Cuando estaba soltero y asistía a mi barrio de Haas, muchos de mis amigos y yo afrontamos muchos desafíos al esforzarnos por obtener las bendiciones de un matrimonio y una familia eternos, como se enseña en el Evangelio de Jesucristo. Algunos de esos amigos estuvieron solteros mucho más tiempo del que hubieran deseado. Otros se habían casado, pero de repente habían enviudado o se habían divorciado. Y otros afrontaban serios problemas de salud que ponían en riesgo sus posibilidades de casarse o de tener sus propios hijos. De diferentes maneras, estábamos luchando por conservar nuestra fe, a pesar de haber perdido la esperanza
4: y ver nuestros sueños destrozados. Al principio, cuando regresé a casa después de la misión, tenía la esperanza de casarme pronto. Hacía poco tiempo que había aceptado que experimentaba atracción hacia personas del mismo sexo, y decidí que permanecería fielmente en la senda de los convenios y que tendría optimismo en cuanto a mi futuro en el Evangelio en lugar de darme por vencido. Sin embargo, al salir en citas con mujeres, seguía siendo un desafío, y a medida que pasaban los años después de mi misión, mi esperanza de casarme se desvaneció y, en cambio, comenzó a parecerme una imposibilidad práctica. Tenía un testimonio de la doctrina que se enseñaba en la proclamación sobre la familia, pero a veces era doloroso leerla, porque la hermosa familia eterna que describía no parecía ser posible para mí. Me preguntaba dónde encajábamos mis amigos y yo en el plan del Padre Celestial. El Señor está al tanto de nosotros. Una noche, mientras me agobiaban mis pruebas, tuve un sueño. En el sueño, tuve un sentimiento abrumador de amor. Soñé que Dios me invitaba a pedirle comida y que me iba a la cama y luego me levantaba con esa comida que se me había proveído milagrosamente. Todo fue tan vívido que, cuando desperté, casi me sorprendió que no hubiera comida esperándome al pie de mi cama. Ese sueño me brindó una convicción absoluta de que Dios me había nutrido y seguiría haciéndolo. Me quedé pensando en el sueño todo el día y tuve un vago recuerdo de un relato sobre un profeta agotado del Antiguo Testamento que se fue a dormir y se despertó frente a una comida que le había proporcionado un ángel, pero no podía recordar de quién se trataba. Esa noche quería encontrar el relato en mi ejemplar de las Escrituras, pero sentí la impresión de abrir la revista Liaona y hojearla primero. Al abrir la revista, vi una hermosa pintura en el interior de la tapa posterior. La pintura era An Angel Came to Elijah. Un ángel vino a Elías el profeta, por Walter Raine, y representaba el relato exacto del Antiguo Testamento que había estado tratando de recordar. Me quedé atónito. ¿Cuáles eran las probabilidades? La historia que había estado buscando se encuentra en Primera de Reyes, capítulo 19. El profeta Elías estaba exhausto por estar escapando constantemente. Estaba listo para darse por vencido. Le pidió al Señor que le quitara la vida y luego se acostó debajo de un enebro para dormir. Luego se despertó y encontró agua y pan caliente, el cual comió, y luego se volvió a dormir. Entonces, por segunda vez, un ángel lo despierta y le dice, «Levántate, come, porque el camino que te resta es demasiado largo para ti». Y al hacerlo, finalmente caminó con las fuerzas de aquella comida 40 días y 40 noches. Para mi mayor asombro, en el mismo ejemplar de la revista había un artículo tocante a la atracción hacia personas del mismo sexo que acrecentó mi fe. Me asombró cuánto se preocupaba el Señor por mí. El Espíritu Santo confirmó que esas palabras inspiradas de otras personas eran perfectamente oportunas y estaban dirigidas a mí. No podía negar que Dios estaba al tanto de mí y que proveería para mis necesidades si continuaba siguiéndolo a Él. Seguir a Jesucristo es la clave. Al igual que Elías el profeta, a veces yo sentía que mi trayecto era demasiado grande como para soportarlo. Sin embargo, en ese momento
10: sentí que el Señor me amaba mucho y me comprendía. Sabía que Él entendía mis circunstancias y que mi sufrimiento era importante para Él. Y si yo participaba del sustento espiritual que solo Él podía proporcionar, recibiría fortaleza para continuar mi trayecto. He aprendido, tanto por las pruebas como por las experiencias espirituales, que los muchos baches en el camino y los

Guardamos nuestros convenios. Sin importar nuestra situación personal o familiar, estamos avanzando en su plan. Caminar con Cristo. Así como a mí y a muchos de mis amigos de mi barrio de Haas, en ocasiones se nos dificultó tener fe en el futuro. Conozco a muchas personas en la actualidad que se encuentran en circunstancias únicas que los hacen sentir que no pertenecen al plan de salvación de Dios. Sin embargo, a medida que mis amigos y yo hemos profundizado nuestra devoción al Evangelio y confiado en el Salvador respecto de los planes para nuestra vida, hemos sentido y presenciado su amor, guía y milagros. Como dice Pablo en 2 Corintios capítulo 5, versículo 7, porque por fe andamos, no por vista. No importan las desilusiones, las expectativas incumplidas, ni las dificultades que se nos presenten. Si andamos por la fe y atesoramos nuestros convenios, no solo encajaremos perfectamente en su plan para sus hijos, sino que también estaremos para siempre envueltos entre los brazos de su amor. Aunque podemos estar anhelosamente consagrados a seguir a Cristo y hacer su obra, su plan no tiene el propósito de causarnos ansiedad cada vez que nuestra vida no salga como planeamos. En vez de ello, Él desea que confiemos en Él, que hagamos convenios con Él, que nos guiemos unos a otros de regreso hacia Él, y que experimentemos gozo y crecimiento mediante nuestras experiencias únicas en la vida terrenal. Esa es la esencia del plan de Dios, guiarnos a lo largo de la senda de los convenios y recibirnos a cada uno de nosotros de regreso en sus amorosos brazos. Y cuando lo seguimos, definitivamente podemos ver que cada uno de nosotros sí tiene un lugar en su plan.

0: Barrios y Ramas se reunirían solo para la reunión sacramental, dejando tiempo adicional para adorar en el hogar en familia para conmemorar este día festivo tan importante. La carta de la primera presidencia me llamó la atención y me hizo reflexionar sobre el modo en que nuestra familia ha celebrado la Pascua a lo largo de los años. Cuanto más pensaba en nuestras celebraciones, tanto más me hallé preguntándome si estamos restando importancia inadvertidamente al verdadero significado de esta festividad, tan fundamental para todos los creyentes en Cristo. Aquellos pensamientos me llevaron a meditar la diferencia entre la forma en que hemos celebrado la Navidad en comparación con la Pascua. Durante diciembre, de algún modo logramos combinar los villancicos, los calcetines de Navidad y de los regalos con otras tradiciones más introspectivas, tales como cuidar de los necesitados, cantar nuestros villancicos e himnos navideños favoritos y, desde luego, abrir las Escrituras y leer el relato de la Navidad en Lucas 2. Cada año, mientras leemos de una Biblia grande y antigua el entrañable relato, nuestra familia hace lo que su familia probablemente haga también. Vestidos con toallas en la cabeza y batas para representar a José, María y a los muchos que fueron a adorar al niño Jesús, representamos la apreciada historia navideña del nacimiento del Salvador. Sin embargo, nuestras celebraciones familiares de Pascua han sido algo diferentes. Creo que nuestra familia ha dependido más de ir a la iglesia para que eso nos brinde la parte significativa y centrada en Cristo. Y luego, como familia, nos hemos reunido para compartir otras tradiciones relacionadas con la Pascua. Me ha encantado ver a nuestros hijos y ahora a nuestros nietos buscar huevos de Pascua y escarbar en las cestas. Sin embargo, la carta de la primera presidencia fue un llamado de atención. No solo nos invitaron a todos a asegurarnos de que nuestra celebración del acontecimiento más importante que jamás haya sucedido en esta tierra, la expiación y resurrección de Jesucristo, incluya la reverencia y el respeto que el Señor merece, sino que también nos dieron más tiempo el domingo para así celebrarlo con nuestra familia y amigos. Estas palabras del profeta José Smith añaden un contexto adicional a la importancia de los acontecimientos relacionados con la Pascua. Los principios fundamentales de nuestra religión son el testimonio de los apóstoles y de los profetas concernientes a Jesucristo, que murió, fue sepultado, se levantó al tercer día y ascendió a los cielos, y todas las otras cosas que pertenecen a nuestra religión son únicamente apéndices de eso. Lisa y yo hemos analizado maneras en que nuestra familia puede mejorar durante la época de Pascua. Quizás todos podríamos considerar la pregunta que nos hemos hecho a nosotros mismos. ¿Cómo logramos que las enseñanzas y la celebración de la Pascua de Resurrección de Jesucristo, el relato de la Pascua, tenga el mismo equilibrio, plenitud y rica tradición religiosa que el nacimiento de Jesucristo, el relato de la Navidad? Al parecer, todos estamos intentándolo. Observo un esfuerzo cada vez mayor entre los santos de los últimos días por celebrar la Pascua de un modo más centrado en Cristo, lo cual incluye un reconocimiento mayor y más contemplativo del Domingo de Ramos y del Viernes Santo, tal como lo practican algunas personas de otras religiones cristianas. También podríamos adoptar las tradiciones de Pascua apropiadas y centradas en Cristo que hay alrededor del mundo. M.T. Wright, erudito del Nuevo Testamento, sugirió, debemos dar paso en pos de celebrar la Pascua de Resurrección de nuevas maneras creativas, con arte, literatura, juegos para niños, poesía, música, baile, festivales, campanas, conciertos especiales. Es nuestra mayor festividad. Si quitáramos la Navidad en términos bíblicos, perderíamos dos capítulos al comienzo de Mateo y Lucas, y nada más. Si quitáramos la Pascua, desaparecería el Nuevo Testamento, no tendríamos cristianismo. Atesoramos la Biblia por todo lo que nos enseña sobre el nacimiento, el ministerio, la crucifixión y la resurrección de Jesucristo. No hay otras dos palabras que representen más esperanza y consecuencias eternas para toda la humanidad que las que pronunció el ángel celestial en la mañana de Pascua en el sepulcro del huerto. Ha resucitado. Nos sentimos profundamente agradecidos por las Escrituras del Nuevo Testamento que preservan el relato de la resurrección y el ministerio del Salvador en Judea y Galilea. Conforme Lisa y yo continuamos meditando y buscando maneras de enriquecer nuestra celebración familiar para que se centrara más en Cristo, analizamos cuál tradición de lectura de las Escrituras podríamos proponer a nuestra familia, es decir, el equivalente de Lucas 2 de la Pascua, por así decirlo. Y entonces experimentamos esta epifanía celestial. Además de los versículos importantes sobre la Pascua del Nuevo Testamento, nosotros, como santos de los últimos días, estamos investidos con un don extraordinario, un don de testimonio único, otro testamento del milagro de la Pascua de Resurrección, que contiene quizás los pasajes más significativos de todo el cristianismo. Me refiero al Libro de Mormón. Más específicamente, al relato de cuando Jesucristo se apareció a los habitantes del Nuevo Mundo en su gloria de resurrección. El profeta José Smith escribió el Libro de Mormón como el más correcto de todos los libros. Y este, a partir de Tercer Nefi capítulo 11, narra el magnífico relato de la visita del Cristo resucitado a los nefitas y el ministerio de la Pascua del Salvador. Esos pasajes de las Escrituras dan testimonio de la resurrección del Señor Jesucristo. En esos capítulos, Cristo llama a 12 apóstoles. Enseña tal como enseñó en el Sermón del Monte. Anuncia que Él ha cumplido la ley de Moisés y profetiza sobre el recogimiento de Israel en los últimos días. Sana a los enfermos y ora por las personas de una forma tan gloriosa que no hay lengua que pueda hablar, ni hombre alguno que pueda escribir, ni corazón de hombre que pueda concebir tan grandes y maravillosas cosas como las que vimos y oímos a Jesús hablar. Y nadie puede conceptuar el gozo que llenó nuestras almas cuando lo oímos rogar por nosotros al Padre. Esta Pascua nuestra familia se va a centrar en los primeros 17 versículos de Tercer Nefi capítulo 11, con los que ustedes están familiarizados. Recordarán a la gran multitud alrededor del templo en la tierra de abundancia, que oyó la voz de Dios el Padre y vio a Jesucristo descender del cielo para extender la invitación más hermosa de la Pascua. Levantaos y venid a mí, para que también palpéis las marcas de los clavos en mis manos y en mis pies, a fin de que sepáis que soy yo, el Dios de toda la tierra y que he sido muerto por los pecados del mundo. Y los de la multitud se adelantaron uno por uno, y vieron con los ojos y palparon con las manos, y dieron testimonio de que era Él. Y exclamaron a una voz diciendo, «¡Hosanna! ¡Bendito sea el nombre del más alto Dios!» Y cayeron a los pies de Jesús y lo adoraron. Imagínense, los nefitas en el templo en verdad tocaron las manos del Señor resucitado. Esperamos lograr que esos capítulos de Tercer Nefi sean parte de nuestra tradición de Pascua, tanto como Lucas 2 lo es de nuestra tradición de Navidad. En verdad, el Libro de Mormón narra el relato más grandioso de la Pascua de Resurrección que se haya contado. No permitan que sea el relato más grandioso de la Pascua que nunca se cuente. Los invito a ver el Libro de Mormón desde una perspectiva nueva y considerar el profundo testimonio que da de la realidad del Cristo resucitado, así como de la riqueza y profundidad de la doctrina de Cristo. Podríamos preguntar, ¿de qué manera el leer los pasajes de las Escrituras del Libro de Mormón en la Pascua puede bendecir nuestra vida y la de nuestros seres queridos de manera significativa? Más de uno se habrá dado cuenta. Cada vez que leemos y estudiamos el Libro de Mormón, podemos esperar resultados extraordinarios. Recientemente, Lisa y yo asistimos al velatorio de una querida amiga, una mujer de fe cuya vida se vio truncada por una enfermedad. Nos reunimos con su familia y amigos cercanos e intercambiamos entrañables recuerdos de aquella hermosa alma. Mientras me hallaba a cierta distancia del féretro conversando con otras personas, noté que dos niñas en edad de la primaria se acercaban al ataúd y se estiraban de puntillas. Sus ojos apenas alcanzaban el borde para rendir sus últimos respetos a su amada tía. Sin nadie más cerca, Lisa se aproximó y se agachó a su lado para ofrecerles consuelo y enseñarles. Les preguntó cómo estaban y si sabían dónde estaba su tía ahora. Aunque expresaron su tristeza, luego con confianza fulgurante en los ojos, dijeron que sabía que su tía ahora era feliz y que podía estar con Jesús. a esa tierna edad hallaron paz en el gran plan de felicidad y a su manera propia de la infancia testificaron de la profunda realidad y la sencilla belleza de la resurrección del Salvador. Lo sabían en el corazón, gracias a las esmeradas enseñanzas de amorosos padres, familiares y líderes de la primaria que plantaron una semilla de fe en Jesucristo y en la vida eterna. Con una sabiduría que excedía su edad, muchas de las verdades que esas pequeñas comprendían nos llegan por medio del mensaje de la Pascua de Resurrección y del ministerio del Salvador resucitado y las palabras de los profetas, cual se relatan en el Libro de Mormón. He observado que cuando el presidente Russell M. Nelson entrega como presente el Libro de Mormón a alguien que no es de nuestra fe, incluyendo a los líderes del mundo, a menudo acude a Tercer Nefi y lee sobre la aparición del Cristo resucitado a los nefitas. Al hacerlo, el profeta viviente está, en esencia, dando testimonio del Cristo viviente. No podemos ser testigos de Jesucristo hasta que podamos dar testimonio de Él. El Libro de Mormón es otro testigo de Jesucristo, pues a lo largo de sus sagradas páginas, un profeta tras otro testifica no solo de que Cristo vendría, sino de que en verdad vino. Tengo en la mano un ejemplar de la primera edición del Libro de Mormón. Al hacerlo, siempre me conmueve. Durante gran parte de mi vida adulta me ha fascinado, maravillado y cautivado lo que hizo el joven José Smith para lograr traducir y publicar este libro sagrado de Escrituras. Es asombroso y no es la razón por la que me conmueve. Es porque este libro, más que cualquier otro que se haya publicado en la tierra, da testimonio de la vida, del ministerio, de las enseñanzas, de la expiación y de la resurrección de Jesucristo. Mis queridos hermanos y hermanas, estudiar con regularidad este libro sobre Jesucristo les cambiará la vida, les abrirá los ojos a nuevas posibilidades, aumentará su esperanza y los llenará de caridad y, sobre todo, edificará y fortalecerá su fe en Jesucristo y los bendecirá con el conocimiento seguro de que Él y nuestro Padre Celestial los conocen, los aman y quieren que hallen el camino de regreso a casa, con C mayúscula. Queridos hermanos y hermanas, ha llegado el tiempo predicho por los profetas de antaño, en que el conocimiento de un Salvador se esparcirá por toda nación, tribu, lengua y pueblo. Estamos viendo el cumplimiento de esa profecía ante nuestros propios ojos, mediante el testimonio de Jesucristo que se halla en el Libro de Mormón. Ningún libro hace más por mostrar que, gracias a Jesucristo, todo cambió. Gracias a Él, todo es mejor. Gracias a Él, la vida es llevadera, en especial los momentos dolorosos. Gracias a Él, todo es posible. Su visita como el Salvador resucitado, presentado por Dios el Padre, es el mensaje más glorioso y triunfante de la Pascua. Ayudará a los miembros de nuestra propia familia a obtener un testimonio personal de Jesucristo como nuestro Salvador y Redentor, quien rompió las ligaduras de la muerte. Concluyo con mi testimonio de la veracidad del Libro de Mormón y de Jesucristo como el Hijo del Dios viviente. En el nombre de Jesucristo. Amén.
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2: ¿Por qué describió Isaías a Jesucristo como un cordero? Ven, sígueme. Isaías, capítulos del 50 al 57. En la época del Antiguo Testamento, la ley de Moisés requería que los hijos de Israel sacrificaran de sus rebaños un macho sin defecto y de su voluntad lo ofrecieran. Así pues, Isaías enseñó que Jesucristo como cordero fue llevado al matadero. Muchos símbolos del Antiguo Testamento, como el sacrificio de animales, tienen por objetivo recordarnos al Salvador. Considere los siguientes relatos y el modo en que señalan hacia Cristo y su expiación. la profecía de Enoc sobre el Cordero muerto desde la fundación del mundo. Abraham dispuesto a sacrificar a Isaac. La primera Pascua judía. Análisis. Ya no sacrificamos animales, pero se nos requiere que sacrifiquemos otras cosas. Considere estas preguntas al analizar los sacrificios modernos. ¿Qué nos pide el Señor que ofrezcamos como sacrificio? Véase tercer libro de Nefi, capítulo 9, versículo 20. ¿Qué promete el Señor a cambio de este sacrificio? Véase Doctrina y Convenios, sección 21, versículo 9.
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3: Thank you.
4: Gracias al coro del tabernáculo por ese tributo tan dulce. El día en que Dios el Padre pidió a su Hijo unigénito que creara al hombre a la propia imagen y semejanza de ellos, bendijo a sus hijos diciendo, «Fructificad y multiplicaos, henchid la tierra y sojuzgadla, y tened dominio sobre todo ser viviente que se mueve sobre la tierra». De manera que nuestra trayectoria mortal inició tanto con un encargo divino como con una bendición. Un Padre amoroso nos dio el mandato y la bendición de fructificar y de desarrollar los atributos que Él tiene. Hermanos y hermanas, esta tarde pido su fe y sus oraciones a medida que comparto algunas ideas acerca de tres atributos fundamentales de nuestra naturaleza divina. Mi oración es que podamos más plenamente reconocer y llevar a cabo nuestra sagrada responsabilidad, el encargo de nuestro Padre Celestial de desarrollar una naturaleza divina y que podamos vivir de tal manera y lograr el éxito y nuestro destino divino. Primero, Dios nos mandó fructificar. Una parte importante de fructificar y que en ocasiones pasamos por alto es la de establecer el reino de Dios sobre la tierra. El Salvador enseñó, «Yo soy la vid, vosotros los pámpanos, y el que permanece en mí y yo en él, este lleva mucho fruto, porque sin mí nada podéis hacer. Si permanecéis en mí y mis palabras permanecen en vosotros, pedid todo lo que queráis y os será hecho». En esto es glorificado mi Padre, en que llevéis mucho fruto y seáis así mis discípulos. Somos fructíferos al permanecer en Cristo y al tomar sobre nosotros su nombre, servirle hasta el fin, ayudando a otros a venir a Él. En nuestros días, los profetas vivientes y apóstoles continúan alzando su voz para invitar a cada uno de nosotros a consagrarnos por completo a la obra de salvación, de acuerdo con nuestras habilidades y oportunidades. El punto de inicio de una respuesta que dé mucho fruto es ser mansos y humildes de corazón. Entonces, veniendo a Cristo más plenamente y a medida que nos sometamos al influjo del Espíritu Santo y guardemos los convenios que hemos hecho, podemos buscar y recibir don y el poder para invitar a nuestra familia, a nuestros antepasados y a nuestros vecinos, miembros y no miembros y amigos, para que reciban el Evangelio. Obrar con un espíritu de caridad no es un deber, sino un gozo. Los desafíos se convierten en oportunidades para desarrollar la fe. Nos convertimos en testigos de la voluntad de Dios en todo tiempo y en todas las cosas y en todo lugar en que estemos, aún hasta la muerte. Todos podemos y debemos llegar a estar totalmente consagrados a la obra de salvación. El Salvador nos ha dado la responsabilidad y la promesa. No me elegisteis vosotros a mí, sino que yo os elegí a vosotros y os he puesto para que vayáis y llevéis fruto, y vuestro fruto permanezca, para que todo lo que pidierais al Padre en mi nombre, Él os lo dé. Segundo, Dios nos mandó que nos multipliquemos. Nuestros cuerpos físicos son una bendición. Los recibimos con el propósito de cumplir con la obra del Padre, de llevar a cabo la inmortalidad y la vida eterna del hombre. El cuerpo es el medio por el cual podemos alcanzar nuestro potencial divino. El cuerpo permite que los obedientes hijos del Espíritu Padre Celestial tengan la experiencia de vivir sobre la tierra. El tener hijos da a otros la oportunidad de recibir esos espíritus y la oportunidad de vivir en la tierra. Todos los que nacen a la mortalidad tienen la oportunidad de progresar y ser exaltados si obedecen los mandamientos. El matrimonio entre un hombre y una mujer es la institución que Dios ordenó para llevar a cabo la tarea de multiplicarse. Una relación entre personas del mismo sexo no se multiplica. Un matrimonio legal y legítimo sellado en el templo y en el cual se honran los convenios del sellamiento da a los padres y a sus hijos la oportunidad de tener la mejor experiencia de amor y preparación para una vida fructífera. Les ofrece el ambiente ideal en el cual pueden honrar los convenios que hicieron con Dios. Debido a su amor por nosotros, el Padre Celestial ha establecido la forma en que todos sus fieles hijos que no puedan gozar de las bendiciones de un matrimonio bajo un convenio y de hijos o la plenitud de esas bendiciones, por razones que no estén bajo su control, gocen de ellas en el tiempo establecido por el Señor. Los profetas vivientes y los apóstoles han aconsejado a todos los que tienen la oportunidad de entrar en el convenio eterno del matrimonio a que procedan con sabiduría y con fe. No debemos posponer ese día sagrado debido a intereses mundanos ni tener expectativas tan altas para un compañero o compañera apropiada que sacrifiquen todo lo posible de ellos. La promesa para todos los que han sido sellados en el convenio del matrimonio y que guardan los mandamientos y sus convenios, el adversario no tendrá poder para debilitarlos en ningún momento. Tercero, Dios mandó sojuzgar la tierra. Sojuzgar la tierra y tener dominio sobre toda cosa viviente es controlar esas cosas para que cumplan con la voluntad de Dios. Al servir los propósitos de sus hijos, el sojuzgar incluye lograr el dominio sobre nuestro cuerpo. No implica ser víctimas indefensas de esas cosas ni usarlas de manera contraria a la voluntad de Dios. El adquirir la habilidad de sojuzgar las cosas en la tierra se inicia con esa humildad necesaria y mediante la expiación de Cristo. Cristo ha dicho: si tenéis fe en mí, tendréis poder para hacer cualquier cosa que me sea conveniente. Este poder está disponible para nosotros cuando elegimos actuar en obediencia a sus mandamientos. Aumentamos nuestra habilidad al buscar los dones del Espíritu y al desarrollar nuestros talentos. Yo nací y crecí en circunstancias humildes, típicas de muchas familias de África. Tuve la capacidad para salir de esas circunstancias al buscar y obtener, con la amorosa ayuda de mi padre y una buena educación académica. Obtener una visión de lo que yo podía llegar a ser era esencial para mi progreso,
5: lo cual continuó a bendecir nuestras vidas en toda dirección. Como toda familia, siempre tenemos nuestros desafíos, nuestros retos, y a medida que buscamos la ayuda del Señor, la alcanzamos y llegamos a tenerlo a través de los esfuerzos y no nos sentimos abrumados. Los desafíos que enfrenta la sociedad humana en estos días, entre ellos la inmoralidad, pornografía, conflictos armados, contaminación, abuso de sustancias y la pobreza, se extienden debido a que muchos en el mundo han decidido por elección propia seguir la voluntad del diablo y la carne en lugar de la voluntad de Dios. No buscan al Señor para establecer su justicia. Ante todo hombre anda por su propio camino y en pos de la imagen de su propio Dios, cuya imagen es a semejanza del mundo.
4: Sin embargo, Dios invita a todos sus hijos a que obtengamos su ayuda para vencer y sobrellevar los desafíos de esta vida con estas palabras: yo soy Dios. Yo hice el mundo y a los hombres antes de que existiesen en la carne. Si te vuelves a mí y escuchas mi voz y crees y te arrepientes de todas tus transgresiones y te bautizas en el agua, en el nombre de mi Hijo unigénito,
5: recibirás el don del Espíritu Santo pidiendo todas las cosas en su nombre y te será dado cuanto tú pidieres. Los santos de los últimos días que comprenden su potencial divino y confían de todo corazón en el poder disponible por medio de la expiación del Señor Jesucristo son fortalecidos en su debilidad natural y pueden hacer todas las cosas. Son bendecidos con la habilidad de vencer las tentaciones del mal que han sujetado a muchos al poder del adversario. Pablo enseñó: pero fiel es Dios, que no os dejará ser tentados más de lo que podáis resistir, sino que dará también juntamente con la tentación la salida para que podáis soportar. Pues por cuanto él mismo padeció siendo tentado, es poderoso para socorrer a los que son tentados. El Padre Celestial nos ha mandado que seamos fructíferos, que nos multipliquemos y que sojuzguemos la tierra para que podamos llegar a ser como Él. Nos ha bendecido y tenemos mucha ayuda disponible para todos según la elección personal y llegar a ser como Él. Ruego que todos vivamos nuestra vida de tal forma que seamos guiados por la visión de nuestra naturaleza divina. Reclamemos o pidamos todos nuestros privilegios divinos y cumplamos con todo testifico de la realidad viviente del Dios el Padre y su Hijo Jesucristo, de su glorioso plan de felicidad y de las llaves que Él ha conferido sobre un profeta viviente en la tierra, Thomas S. Monson. Ruego que tengamos el poder para disfrutar la plenitud de sus bendiciones y la plenitud de ellas en el nombre de Jesucristo. Amén.
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6: Te he sostenido por Renee Cox, Utah, Estados Unidos. El poderoso sentimiento que me sobrevino fue tan fuerte que me puso de rodillas. Por muchos años lidié con traumas y ansiedad relacionados con un accidente automovilístico que tuvimos mis padres y yo cuando tenía 3 años. Mi hermano, que aún no había nacido, no sobrevivió. En el 25º aniversario del accidente, me asaltaron algunos recuerdos. Varios meses después, cuando todavía estaba teniendo dificultades, una amiga me sugirió que acudiera a mi Padre Celestial. Me reí y luego pregunté, ¿qué va a hacer él por mí? Mis dificultades continuaron. 1 o 2 años después estaba cansada de sufrir y el dolor se estaba convirtiendo en ira. Acepté el consejo de mi amiga y empecé a acudir a Dios. Si realmente estás ahí, envía a alguien, a cualquier persona, oré. Necesito a alguien. El día llegó y se fue mientras yo permanecía en la puerta, esperando en vano. ¿Lo ves, Dios? A nadie le importa, exclamé. No vino nadie. Mientras las lágrimas me rodaban por las mejillas, lentamente entré en la casa y cerré la puerta. Subí las escaleras sintiéndome derrotada, pero cuando llegué arriba me sobrevino un fuerte sentimiento. Fue tan fuerte que me puso de rodillas. Entonces me vino a la mente este pensamiento. René, yo te he sostenido. El Padre Celestial me envió ese poderoso pensamiento de una tierna manera cuando más lo necesitaba. Me di cuenta de que Él sí me ama y que sí me conoce. Me ama tanto que me ha dado el albedrío moral. No me obligará a mí ni a nadie más a seguirlo, sino que Él y su Hijo nos invitan a venir a ellos. Desde ese día, sé que puedo confiar en Él. Mi vida es mejor ahora porque me esfuerzo por seguirlo y escucharlo todos los días. Aunque el Padre Celestial y Jesucristo me permiten sentir dolor, también me brindan paz, consuelo, fortaleza y valor para que pueda aprender al hacer cosas difíciles. Sentir dolor me ayuda a entender y sostener a otras personas que están teniendo dificultades. Tal vez nunca sepamos completamente por lo que otras personas están pasando, pero podemos mostrar amor a quienes nos rodean. Estoy agradecida porque sé que mi Padre Celestial me ama y me escucha cuando acudo a Él.
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1: You likely remember hearing a letter from the first
2: es probable que recuerden haber escuchado una carta de la primera presidencia que se leyó en su barrio Rama hace varias semanas. Esa carta anunciaba que el próximo domingo, el de Pascua de Resurrección, todos los

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1: Se ha escrito y se ha dicho mucho sobre la generación presente de jóvenes adultos solteros. Los estudios indican que muchos se resisten a la religión organizada y muchos están endeudados y sin trabajo. A la mayoría le gusta la idea del matrimonio, pero tienen temor de dar ese paso. Cada vez más son los que no quieren tener hijos. Sin el Evangelio y la guía inspirada, muchos se desvían por senderos extraños y se pierden. Felizmente, entre los jóvenes adultos miembros de la Iglesia, esas tendencias inquietantes son muchos menores, en parte porque somos bendecidos con el plan del Evangelio. Ese plan incluye el asirse a la barra de hierro, adherirse a la palabra de Dios y a la de sus profetas. Tenemos que asirnos con más firmeza a la barra que nos conducirá de regreso a Él. Ahora es el día para escoger para todos nosotros. Cuando era niño y estaba a punto de tomar una decisión no muy bien pensada, mi padre a veces me decía, Robert, corrige el curso y vuela derecho. Con el mismo espíritu de claridad al hablar, quiero hablarles a ustedes, nuestros nobles jóvenes adultos y los jóvenes, porque mi alma se deleita en la claridad a fin de que aprendamos. Ustedes viven en un periodo crítico de la vida. Las decisiones que tomen con respecto a la misión, la educación, el matrimonio, la carrera y el servicio en la Iglesia moldearán su destino eterno. Eso significa que siempre deben mirar hacia adelante, hacia el futuro. Cuando era piloto de la Fuerza Aérea, aprendí el principio de nunca volar deliberadamente en medio de una tormenta eléctrica. No les diré cómo lo descubrí, sino en cambio, bordearla, cambiar de ruta o esperar que la tormenta pasara antes de aterrizar. Queridos jóvenes adultos, hermanos y hermanas, quiero ayudarles a volar derecho en las tormentas de los últimos días. Ustedes son el piloto. Tienen la responsabilidad de considerar la consecuencia de cada una de sus decisiones. Pregúntense, si tomo esa decisión, ¿qué es lo peor que puede suceder? Sus decisiones rectas les evitarán desviarse del curso. Piénsenlo. Si deciden no tomar una bebida alcohólica, nunca serán alcohólicos. Si deciden no endeudarse, evitarán la posibilidad de una bancarrota. Uno de los propósitos de las Escrituras es mostrarnos cómo reaccionan las personas de rectitud ante la tentación y la maldad. Los evitan. José huyó de la esposa de Potifar. Lehi se fue de Jerusalén con su familia. María y José huyeron a Egipto para escapar de la malvada trama de Herodes. En cada una de esas instancias, el Padre Celestial advirtió a estos creyentes. Y Él nos ayudará a saber cuándo debemos pelear, huir o aceptar nuestras circunstancias cambiantes. Nos hablará por medio de la oración. Y cuando oramos, tendremos el Espíritu Santo que nos guiará. Tenemos las Escrituras, las enseñanzas de los profetas vivientes, la bendición patriarcal, el consejo de padres inspirados, líderes de las organizaciones auxiliares y, sobre todo, la voz apacible y suave del Espíritu. El Señor siempre cumplirá su promesa. Yo os guiaré. La cuestión es, ¿nos dejaremos guiar? ¿Escucharemos su voz y la de sus siervos? Les testifico que si ustedes están a la disposición del Señor, Él estará allí para ustedes. Si lo aman y guardan sus mandamientos, tendrán su espíritu para acompañarlos y guiarlos. Pon tu confianza en ese espíritu que induce a hacer lo bueno. Por este medio sabrás todas las cosas que corresponden a la rectitud. Con esos principios como base, permítanme darles algunos consejos prácticos. Muchos de su generación tienen deudas aplastantes. Cuando yo era joven, el presidente de mi estaca era banquero de inversiones en Wall Street y me enseñó lo siguiente: si puedes vivir feliz con lo que tienes, eres rico. ¿Cómo se hace eso? Paguen el diezmo y luego ahorren. Cuando ganen más, ahorren más. No compitan con otros para tener cosas caras que no necesiten. No compren lo que no pueden pagar. En el mundo, muchos jóvenes adultos se endeudan para obtener una carrera, solo para encontrar que el costo es mucho más de lo que podrán pagar. Busquen becas y otras subvenciones. Consigan trabajo de medio tiempo, si es posible, para ayudar a pagar sus estudios. Eso requerirá sacrificio, pero les ayudará a tener éxito. La educación los prepara para mejores oportunidades de empleo. Los pone en una posición mejor para servir y bendecir a quienes los rodeen. Les colocará en un sendero de aprendizaje continuo y los fortalecerá para que luchen contra la ignorancia y el error. Como enseñó José Smith, el conocimiento disipa las tinieblas, la incertidumbre y la duda, porque éstas no pueden existir donde hay conocimiento. En el conocimiento hay poder. Pero bueno es ser instruido si hacen caso de los consejos de Dios. La educación los preparará para el porvenir, incluso para el matrimonio. Una vez más les hablaré francamente. El recorrido que lleva al matrimonio incluye el salir en citas. Eso les da la oportunidad de tener largas conversaciones. Mientras sean novios, traten de saber todo lo que puedan el uno del otro y cuando sea posible de conocer la familia de ambos. ¿Tienen metas compatibles? ¿Piensan y sienten lo mismo sobre los mandamientos? El Salvador, el sacerdocio, el templo, la crianza de hijos, los llamamientos de la iglesia y el servicio a los demás. ¿Se han observado mutuamente en situaciones de tensión, al reaccionar frente al éxito o al fracaso, al resistir el enojo, al enfrentar contratiempos? La persona con quien estás saliendo, ¿menoscaba a los demás o los edifica? Su actitud, lenguaje y conducta es algo con lo que querrían convivir a diario. A pesar de lo dicho, nadie se casa con la perfección. Nos casamos con el potencial. En el matrimonio correcto, no se trata solo de lo que yo quiera, sino también de lo que ella quiere y necesita que yo sea. Hablando claro, no pasen todos sus 20 años saliendo con jóvenes solo para pasarlo bien, postergando el matrimonio a favor de otros intereses y actividades. ¿Por qué? Porque el noviazgo y el matrimonio no son el destino final, son la puerta para llegar a donde finalmente quieren ir. Por tanto, dejará el hombre a su padre y a su madre y se allegará a su mujer. La responsabilidad que tienen ahora es ser dignos de la persona con la que quieren casarse. Si quieren casarse con una persona digna, atractiva, honrada, feliz, trabajadora y espiritual, sean esa clase de persona. Si son así y todavía no se han casado, sean pacientes. Esperen en el Señor. Testifico que el Señor conoce sus deseos y los ama por la fiel devoción que le demuestran. Él tiene un plan para cada uno de ustedes, aquí o en la próxima vida. Escuchen a su espíritu. No procuréis aconsejar al Señor, antes bien aceptad el consejo de su mano. En esta vida o en la venidera, sus promesas se cumplirán. Si estás preparados, no temeréis. Si no tienen muchos recursos económicos, no se preocupen. Un excelente miembro de la iglesia me dijo hace poco, yo no crié a mis hijos con dinero, los crié con fe. Y piensen, y hay mucha verdad en ello, empiecen a ejercer la fe en todo aspecto de su vida. Si no lo hacen, sufrirán de lo que yo llamo la atrofia de la fe. La fortaleza necesaria para ejercer su fe disminuirá. Ejerciten, por lo tanto, la fe todos los días y serán más y más fuertes y más firmes en la fe de Cristo. Para prepararse para el matrimonio, cerciórense de ser dignos de tomar la Santa Cena y de tener la recomendación para el templo. Asistan al templo con regularidad. Presten servicio en la iglesia y además de los llamamientos de la iglesia que tengan, sigan el ejemplo del Salvador que sencillamente anduvo haciendo bienes. Ahora, tal vez les preocupe seriamente la incertidumbre del futuro. En mis días de joven, busqué el consejo de mis padres y de asesores fieles y de confianza. Uno era un líder del sacerdocio, otro un maestro que creía en mí. Ambos me dijeron, si quieres mi consejo, prepárate para aceptarlo. Y lo he entendido bien. Oren para elegir consejeros que se interesen sinceramente en su bienestar espiritual. Tengan cuidado de buscar consejo de sus amigos. Si quieren más de lo que tienen ahora, búsquenlo en alguien que esté en un nivel superior, no a su misma altura. Recuerden, nadie puede elevarlos. Solamente su fe y oraciones harán que se eleven y tengan un potente cambio de corazón. Solo su determinación de ser obedientes puede cambiar su vida. Gracias al sacrificio expiatorio del Salvador por ustedes, el poder está en ustedes. Ustedes tienen su albedrío y tienen testimonios fuertes y son obedientes y pueden seguir el Espíritu que les guíe. Hace poco, un joven cineasta comentó que se siente parte de una generación de hijos pródigos, una generación que anda tras la esperanza y el gozo y los logros, pero los busca en lugares erróneos y de maneras erróneas. En la parábola del Salvador, del hijo pródigo, este tenía muchas bendiciones esperándolo, pero antes de poder reclamarlas, tenía que analizar su vida, sus decisiones y las circunstancias. El milagro que sucedió a continuación se describe en las Escrituras con una frase sencilla. Él volvió en sí. Permítanme exhortarlos a volver en sí. En la iglesia, cuando hay que tomar decisiones importantes, a menudo nos reunimos en consejo. Los consejos familiares tienen un propósito similar. Quizás quieran llevar a cabo lo que yo llamo un consejo personal. Pasen un tiempo solos después de la oración. Piensen en lo que tienen por delante. Pregúntense, ¿qué aspectos de mi vida quiero fortalecer para fortalecer a otras personas? ¿Dónde quiero encontrarme dentro de un año? ¿Dentro de 2 años? ¿Qué decisiones debo tomar para llegar allí? Recuerden, ustedes son el piloto y están a cargo. Les testifico que al volver en sí, su Padre Celestial se acercará a ustedes y con la mano reconfortante de su Santo Espíritu los guiará a lo largo del camino. Testifico que Dios vive. Doy mi testimonio especial de que el Salvador los ama. ¿No hemos de seguir adelante en su causa tan grande? Avanzad en vez de retroceder. A medida que le sigan, Él los fortalecerá y los sostendrá. Él los traerá al hogar celestial. En el nombre de Jesucristo. Amén.
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2: Ven, sígueme. Apocalipsis capítulo 22. ¿De qué modo nos prepara la obediencia para la vida eterna? Juan el Revelador entendía la importancia que tienen los mandamientos a fin de preparar a los hijos de Dios para heredar todo lo que Él tiene. Un ángel enseñó a Juan que las personas rectas que cumplan los mandamientos de Dios heredarán una ciudad santa. Bienaventurados los que guardan sus mandamientos, para que tengan derecho al árbol de la vida y para que entren en la ciudad por las puertas. La ciudad santa, para la que el Padre Celestial desea prepararnos, es el reino celestial. Las leyes divinas son dones de Dios para sus hijos. Obedecer las leyes de Dios los mantendrá a salvo en tanto que progresan hacia la exaltación final. Permítanme decirlo lo más brevemente posible. A medida que obedecen las leyes de Dios, están progresando hacia la exaltación. Presidente Russell M. Nelson, The Love and Laws of God, devocional en la Universidad Brigham Young, 17 de septiembre de 2019, página 3, speeches.byu.edu. Ejemplos de obediencia. Moisés, capítulo 5, versículos del 5 al 8. Adán y Eva ofrecen sacrificios al Señor. Primer Nefi, capítulo 2, versículo del 2 al 7. Leí y su familia parten para el desierto. Mosía, capítulo 18, versículos del 1 al 11 y versículo 30. Alma predica en las aguas de Mormón. Mosía, capítulo 24, versículos del 8 al 15. Alma y su pueblo sufren persecución. Cuarto Nefi, capítulo 1, versículos del 1 al 18. Los nefitas convertidos tienen amor y unidad entre ellos. Y sucedió que el Señor le mandó a mi padre Lehi, en un sueño, que partiese para el desierto con su familia. Y aconteció que fue obediente a la palabra del Señor.
3: Una tierna misericordia del Señor. Por M. Gary Hatfield, Virginia, Estados Unidos. Durante años me pregunté si mis labores misionales en la Costa Azul habían sido en vano. Cuando era joven serví en una misión de 30 meses en Francia entre 1955 y 1958. Durante los últimos 8 meses de la misión, se me llamó a servir como presidente de rama en Cannes. La rama Cannes era pequeña, con menos de 10 miembros activos. Nuestro presidente de misión nos informó que planeaba cerrar la rama en breve si no teníamos bautismos. Milagrosamente, 3 señoras de edad avanzada no tardaron en solicitar el bautismo. Después del bautismo, una de ellas se mudó a Dijon, donde no existía ninguna rama, y las otras 2 tuvieron dificultades para permanecer activas en la iglesia. Sin embargo, esas nuevas miembros de la iglesia nos ayudaron a mantener la rama abierta. Imaginen mi sorpresa cuando regresé a Cannes en la década de 1990 con mi esposa Kathleen. Y encontré una nueva capilla santo de los últimos días en Le Canet, una acomodada zona en las colinas con vistas a Cannes. La capilla alojaba un vibrante y colmado barrio que aguardaba su división. Cuando la congregación escuchó el humilde relato de mi época en Cannes, nos rodearon 3 abuelas que se habían unido a la iglesia en la década de 1960. Si la rama Cannes no hubiera permanecido abierta, nos dijeron, nunca habríamos sabido acerca de la restauración de la Iglesia de Cristo. Ahora todas tenemos nietos que prestan servicio en el campo misional. Mientras nos regocijamos juntos por el feliz resultado de mantener abierta la rama, un distinguido caballero que había escuchado nuestra conversación se unió a nosotros. Soy el hermano Paya, y también me uní a la iglesia en Cannes en la década de 1960, dijo. Yo fui obispo aquí, presidente de la Estacanisa y presidente de misión en España. Más adelante el hermano Paya llegó a ser presidente del Templo de Madrid, España, y 70 de área. Todos lloramos de gozo al escuchar sus historias. ¡Qué tierna misericordia del Señor fue para mí saber que nuestra obra misional en la Costa Azul no fue en vano, como lo había supuesto por tantos años! El Señor vela cuidadosamente por nuestras labores y las bendice con éxito, aunque no podamos prever el resultado futuro como Él. Quisiera que os acordaseis. Mosía, capítulo 5, versículo 12. Por el Elder Kyle S. McKay, 70, Autoridad General e Historiador y Registrador de la Iglesia. A cada uno de nosotros se nos han dado recordatorios personalizados de Cristo. Contémplenlos y acuérdense de Él. Como parte de nuestra experiencia terrenal, todos estamos sujetos no solo a un velo de olvido, sino también a una condición de olvido. El velo de olvido nos hace olvidar situaciones y verdades que llegamos a conocer en nuestro estado preterrenal. Nuestra condición de olvido

por nuestro Dios. Recordatorios de Cristo. Con cada mandamiento que Él da, Dios promete que preparará una vía para que cumplamos lo que nos ha mandado. Para que obedezcamos sus mandamientos de recordar, el Señor ha preparado recordatorios. De hecho, todas las cosas son creadas y hechas para dar testimonio y recordarnos a Cristo. Se espera, por ejemplo, que lo recordemos al recorrer los montes y los valles y ver las bellas flores al pasar. Las piedras incluso pueden clamar como testimonio y recordatorio de Jesús. De hecho, toda la tierra, tanto de manera audible como visual, da un magnífico testimonio y ofrece asombrosos recordatorios de su Creador. Los recordatorios aparentemente al azar en toda la creación se acrecientan gracias a los recordatorios más formales que encontramos en las ordenanzas sagradas. Abinadí enseñó que al antiguo Israel se le dieron ordenanzas estrictas a efectuar, a fin de conservar vivo en ellos el recuerdo de Dios y su deber para con él. Los profetas modernos han enseñado lo mismo. El presidente Spencer W. Kimball declaró: «Supongo que nunca habría apóstatas, nunca habría delitos, si las personas recordaran, si realmente recordaran aquello que han hecho convenio de hacer en las aguas bautismales, en la mesa sacramental y en el templo». La expiación de Cristo es tanto universal como individual, y así también lo son sus recordatorios. Por lo tanto, además de las ordenanzas iguales que se ofrecen a todos, nos da recordatorios de Él diversos y personalizados. Por ejemplo, es poco probable que la arcilla y el lodo común y corriente haga que muchas personas recuerden a Jesús o se llenen de emoción y gratitud por Él. Sin embargo, el hombre a quien se le devolvió la vista cuando Jesús le untó los ojos con lodo probablemente recordaba a Jesús con amor cada vez que veía lodo, barro. Tampoco es probable que Naamán haya podido ver ríos, especialmente el Jordán, sin pensar en el Señor que lo sanó allí. A cada uno de nosotros se nos han dado uno o más recordatorios personalizados de Cristo. Contémplenlos y acuérdense de Él. Dar testimonio de Cristo. Los registros y las historias son cosas adicionales que el Señor ha preparado para ayudarnos a obedecer su mandamiento de recordar. Las Escrituras, registros de las comunicaciones de Dios con sus hijos, hablan a menudo acerca de testificar o dar testimonio de Él. Los registros sagrados, incluso los diarios personales, nos ayudan a dar testimonio. Los momentos profundos con el Espíritu son un don que en el momento creemos que nunca olvidaremos, pero nuestra condición de olvido hace que la intensidad de incluso las experiencias más profundas se desvanezca con el tiempo. Una anotación en un diario, una fotografía o un registro puede ayudarnos no solo a recordar los momentos significativos, sino también a renovar las emociones y el espíritu que sentimos. No es de sorprender entonces que el primer mandamiento después de la organización de la Iglesia en esta dispensación haya sido: «Se llevará entre vosotros una historia». Los registros que se llevan debidamente ensanchan nuestra memoria y pueden convencernos de nuestros errores y conducirnos a Dios. Desde luego, en última instancia, podemos dar testimonio de la verdad porque hemos recibido el testimonio de la verdad del Espíritu Santo, que es el testimonio del cielo. En esa función, el Espíritu Santo registra la verdad en las tablas de carne de nuestro corazón. Él nos ayuda a recordar a Cristo y todo lo que Él nos ha enseñado. La conexión entre Jesús, los registros, el Espíritu Santo y el recordar se encuentra

0: En Moroni capítulo 10 versículos 3 a 5. Se nos promete que si leemos el Libro de Mormón, que es un registro sagrado, con ánimo de recordar y preguntar a Dios en el nombre de Cristo, con un corazón sincero, con verdadera intención y con fe en Cristo, el Espíritu Santo nos manifestará la veracidad del registro. Y si ese registro en particular es verdadero, entonces Jesús es el Cristo. Recordar para ser redimidos. Recordar a Jesús conduce a la redención y a la salvación. Consideren la función que desempeñó el recordar en la redención del joven Alma. Cuando el ángel se apareció a Alma, le dio el mandamiento de que no tratara más de destruir la iglesia. Pero aún antes de emitir ese edicto, el ángel declaró: «Recuerda la cautividad de tus padres, y recuerda cuán grandes cosas Cristo ha hecho por ellos, pues estaban en servidumbre, y Él los ha libertado». El mandato del ángel de recordar no era simplemente una directiva sabia de una amplia aplicación. Para Alma era un indicio específico, una sugerencia amorosa de cómo podía sobrevivir a la experiencia cercana a la muerte que estaba a punto de tener. Unos 20 años después, Alma compartió con su hijo Elamán, en dramático detalle, lo que pasó mientras estaba paralizado y sin palabras durante 3 días, arrepintiéndose casi hasta la muerte. Después de que el ángel partió, Alma ciertamente recordó, pero todo lo que podía recordar eran sus pecados. «Me martirizaba un tormento eterno», recordó Alma. «Sí, me acordaba de todos mis pecados e iniquidades, por causa de las cuales yo era atormentado con las penas del infierno». La idea de presentarse ante Dios llenó a Alma de tal indecible horror que pensó en escapar, no solo falleciendo, sino siendo aniquilado en cuerpo y alma. Aquí debemos hacer una pausa y entender. Alma no estaba simplemente pagando una terrible pena de 3 días que había sido predeterminada como la consecuencia apropiada de sus pecados. No, más bien estaba en el principio, los primeros 3 días de estar ceñido con las eternas cadenas de la muerte. Sin duda, habría permanecido en ese terrible estado después de 3 días indefinidamente si no hubiera sido por el hecho de que, misericordiosamente de alguna manera, desde algún lugar, recordaba que su padre había profetizado concerniente a la venida de Jesucristo, un Hijo de Dios, para expiar los pecados del mundo. Entonces dijo: «Y al concentrarse mi mente en este pensamiento, clamé dentro de mi corazón: Oh Jesús, Hijo de Dios, ten misericordia de mí, que estoy en la hiel de amargura y ceñido con las eternas cadenas de la muerte. Y he aquí que cuando pensé esto, ya no me pude acordar más de mis dolores. Sí, dejó de atormentarme el recuerdo de mis pecados». Alma había obedecido el mandamiento del ángel de recordar. Había recordado a Jesús, y así como Jesús había librado a los padres de Alma del cautiverio, liberó a Alma del suyo. ¡Qué tierna misericordia y poderosa liberación! ¡Qué asombroso cambio en el corazón y la mente! Alma, que solo unos momentos antes pensaba en escapar de la presencia de Dios, llegando a extinguirse, ahora imaginaba a Dios y a sus santos ángeles y anhelaba estar allí. Esa milagrosa transformación se activó mediante un simple recuerdo. La experiencia de Alma da significado literal a las últimas palabras del sermón final del rey Benjamín: «Y ahora bien, oh hombre, recuerda y no perezcas». Él se acuerda de nosotros. Al esforzarnos por recordar siempre a Jesús, es importante tener presente que Él siempre se acuerda de nosotros. Cristo nos ha grabado en las palmas de sus manos. Piensen en ello. El benevolente Jesús no se olvidará de nosotros. No puede hacerlo, sin embargo, olvida muy fácilmente y de buena gana nuestros pecados, que tanto lo hirieron. Eso vale la pena recordarlo.
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En el programa de hoy se expresan sentimientos de alabanza, gratitud y ánimo. En textos y música consideramos las ventajas de poner las cosas más importantes primero, nuestras prioridades en orden y de forjar confianza al avanzar en la vida.

Todo ilusionista sabe que el secreto de cada uno de sus trucos, desde sacar un conejo de un sombrero hasta hacer desaparecer un objeto, se basa en algo muy sencillo: la distracción. Todo cuanto debe hacer es desviar nuestra atención a algo que parezca importante, pero que ciertamente no está en nada relacionado con la realidad. Mientras tanto, el truco ocurre pero pasa totalmente inadvertido. Ese tipo de habilidad es por demás cautivante, pero lamentablemente, el mundo actual está lleno de trucos similares con consecuencias más graves. Pese a nuestras mejores intenciones de lograr metas dignas, nos distraemos y hasta somos engañados con cosas de escasa importancia. Hay tanto que demanda nuestra atención. El mundo nos dice que el dinero, la fama, el poder y el prestigio son las cosas que más cuentan. Y es así que nuestras ambiciones tal vez nos resten tiempo de la familia y los amigos. La sociedad parece a veces premiar lo deshonesto y lo inmoral, y quizá eso nos tiente a comprometer nuestros valores. Si la tecnología de la época no nos permite mirar a nuestros seres queridos a los ojos, se nos habrá distraído. Si las actividades deportivas nos privan de pasar tiempo con las personas que más importan, se nos habrá distraído. Si las modas y las apariencias no nos dejan ver el corazón de otras personas, se nos habrá distraído. La decepción nos acomete de muchas maneras, pero todas tienen una cosa en común: llegar a confundir nuestros ideales y poner a riesgo todo aquello que más atesoramos en la vida. No nos dejemos engañar por los sagaces trucos del mundo. Seremos menos propensos a ser distraídos si prestamos atención y damos prioridad a lo de mayor valor. Hay cosas que sencillamente merecen nuestros mejores esfuerzos, mientras que otras no. Si medimos nuestras actividades con la vara de nuestras aspiraciones más altas y nuestros propósitos más nobles, lograremos nuestras metas más dignas y reconoceremos los trucos de la vida como lo engañosos que son.

Nuevamente partimos desde el amparo de los collados eternos. Que la paz les acompañe en este día y siempre. De este modo concluimos el programa número 4452, continuando con el 86º año de esta tradicional transmisión desde la manzana del Templo de Salt Lake City. Mac Wilberg dirigió el coro y la orquesta, con Clay Christiansen al órgano. Las palabras de inspiración estuvieron a cargo de Omar Canals. Dentro de 7 días, volveremos con otro programa de música y palabras de inspiración desde Salt Lake City, Utah.

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1: Representación gráfica de las palabras de los líderes de la Iglesia. Los líderes inspirados de la Iglesia se han estado dirigiendo a los santos de los últimos días desde la primera conferencia general que tuvo lugar el 9 de junio de 1830. ¿Qué palabras de las conferencias generales han bendecido tu vida? Daréis oído a todas las palabras y mandamientos del profeta que os dará, porque recibiréis su palabra con toda fe y paciencia, como si viniera de mi propia boca. Doctrina y Convenios, sección 21, versículos del 4 al 5. Se han compartido más de 10.000 discursos y más de 24 millones de palabras en las conferencias generales. Número de interpretaciones de idiomas en las conferencias generales. Año 1961, 2 idiomas. Año 1971, 8 idiomas. 1981, 18 idiomas. 1991, 27 idiomas. 2001, 51 idiomas. 2011, 80 idiomas. 2021, 96 idiomas. Octubre de 1924, primera conferencia general que se transmite por la radio. Los cinco pasajes de las Escrituras más citados en las conferencias generales. 1. Perla de gran precio, Moisés, capítulo 1, versículo 39. 2. Antiguo Testamento, Daniel, capítulo 2, versículo 44. 3. Perla de gran precio, José Smith, Historia, capítulo 1, versículo 17. 4. Perla de gran precio, Moisés, capítulo 7, versículo 18. 5. Doctrina y Convenios, sección 13, versículo 1.
2: En mi estudio personal de las Escrituras, me ha impresionado la conversión de Saulo de Tarso, quien después fue conocido como Pablo, según la Biblia. Pablo era un hombre activo en la persecución a la iglesia y a los cristianos, pero debido al poder del cielo y a la expiación de Jesucristo, cambió por completo y llegó a ser uno de los grandes siervos de Dios. Su modelo de vida fue el Salvador Jesucristo. En una de las enseñanzas de Pablo a los corintios, los invitó a ser sus seguidores, ya que él mismo era un seguidor de Cristo. Esta es una invitación sincera y válida desde la época de Pablo hasta hoy en día, ser un seguidor de Cristo. Comencé a reflexionar sobre lo que significa llegar a ser un seguidor de Cristo, y lo que es más importante, me pregunté, ¿de qué manera debo imitarlo? Ser un seguidor de Cristo es esforzarse por adaptar nuestras acciones, conducta y vida a las del Salvador. Es adquirir virtudes y ser un verdadero discípulo de Jesucristo. He estudiado algunos aspectos de la vida del Salvador y he retenido, como parte de mi mensaje hoy, cuatro de sus cualidades que trato de imitar y que comparto con ustedes. Primero, la humildad. Jesucristo fue muy humilde desde la vida preterrenal. En el Concilio de los Cielos, Él reconoció y permitió que la voluntad de Dios prevaleciera en el plan de salvación para la humanidad. Él dijo, «Padre, hágase tu voluntad, y sea tuya la gloria para siempre». Sabemos que Jesucristo enseñó sobre la humildad y se humilló para glorificar a su Padre. Vivamos con humildad porque nos brinda paz. La humildad precede a la gloria y derrama sobre nosotros el favor de Dios. Y todos sumisos unos a otros, revestíos de humildad. Porque Dios resiste a los soberbios y da gracia a los humildes. La humildad produce respuestas amables y es la fuente de un carácter recto. El elder Dale G. Renland enseñó: las personas que se humillan para andar con Dios recuerdan lo que el Padre Celestial y Jesucristo han hecho por ellas. Actuamos honorablemente con Dios al andar humildemente con Él. La segunda cualidad del Salvador que me gustaría compartir con ustedes es el valor. Cuando pienso en Jesucristo a la edad de 12 años sentado en el templo de Dios, enseñándoles a los doctores de la ley cosas divinas, percibo que Él ya tenía, desde muy temprano en su vida, un buen sentido del valor, un valor particular. Aunque muchos esperarían ver que fueran los doctores de la ley quienes enseñaran al joven, Él les enseñaba a ellos, y estos le oían y le hacían preguntas. Servimos en la misión República Democrática del Congo en Bujimai de 2016 a 2019. La forma de viajar en la misión de una zona a otra era por carretera. En esa región había surgido bandidos armados con armas afiladas que se abalanzaban sobre la carretera y perturbaban el viaje de las personas. 5 misioneros que viajaban como parte de un traslado misional fueron víctimas de uno de esos ataques. Como nosotros mismos fuimos víctimas anteriormente de asaltos similares, comenzamos a temer por nuestra vida y seguridad, dudando de si debíamos viajar por esas carreteras para visitar a los misioneros y realizar las conferencias de zona. Además, no sabíamos cuánto tiempo iba a durar aquello. Hice un informe que envié a la presidencia de área y expresé nuestro temor por seguir viajando por carretera, siendo la única manera de llegar a nuestros misioneros. En su respuesta, el elder Kevin Hamilton, que era el presidente del área África Sudeste, me escribió lo siguiente: mi consejo es que haga lo mejor que pueda. Sean sabios y pidan en oración. No se pongan en peligro a sabiendas, ni ustedes ni sus misioneros, sino que al mismo tiempo sigan adelante con fe, porque no nos ha dado Dios espíritu de cobardía, sino de poder, de amor y de dominio propio. Esa exhortación nos fortaleció enormemente y nos permitió seguir viajando y sirviendo con valor hasta el final de nuestra misión, porque escuchamos la guía de nuestro Padre Celestial por medio de esa escritura. En las escrituras modernas leemos las palabras inspiradas del profeta José Smith, que reflejan el valor que nos da el Señor. Hermanos, ¿no hemos de seguir adelante en una causa tan grande? Avanzad en vez de retroceder. Valor, hermanos, e id adelante, adelante a la victoria. Tengamos el valor de hacer lo correcto, aunque sea impopular. El valor para defender nuestra fe y actuar con fe. Tengamos el valor de arrepentirnos a diario. El valor para aceptar la voluntad de Dios y obedecer sus mandamientos. Tengamos el valor de vivir en rectitud y de hacer lo que se espera de nosotros en nuestras diversas responsabilidades y cargos. La tercera cualidad del Salvador es la del perdón. Durante su ministerio terrenal, el Salvador impidió que una mujer que fue sorprendida en adulterio fuera apedreada. Él le mandó: vete y no peques más. Esto la llevó al arrepentimiento y con el tiempo al perdón, ya que, como dicen las Escrituras, y la mujer glorificó a Dios desde aquella hora y creyó en su nombre. Durante un devocional navideño en diciembre de 2018, nuestro querido presidente Russell M. Nelson habló sobre 4 dones que hemos recibido del Salvador y dijo que un don que Él nos ofrece es la capacidad de perdonar. Mediante su infinita expiación, pueden perdonar a quienes los hayan lastimado y que quizás nunca acepten la responsabilidad de su crueldad hacia ustedes. Por lo general, es fácil perdonar a quien procura el perdón de ustedes con sinceridad y humildad, pero el Salvador les dará la capacidad de perdonar a quienes los hayan maltratado de alguna manera. Perdonémonos sinceramente el uno al otro para obtener el perdón del Padre. El perdón nos hace libres y dignos de participar de la Santa Cena cada domingo. Se requiere perdonar para que seamos verdaderos discípulos de Jesucristo. Cuarto, el sacrificio, que forma parte del Evangelio de Jesucristo. El Salvador ofreció el sacrificio supremo de su vida por nosotros, para que pudiéramos ser redimidos. Debido a que vivió sin pecado, no merecía sufrir por nuestros pecados y morir en la cruz, pero Él lo hizo por nosotros. Al sentir el dolor del sacrificio, le pidió a su Padre que apartara la copa, pero Él consumó el sacrificio eterno. Esta es la expiación de Jesucristo. El presidente M. Russell Ballard enseñó, «El sacrificio es la demostración del amor puro, la intensidad de nuestro amor por el Señor, por el Evangelio y por nuestros semejantes, se puede calcular por lo que estamos dispuestos a sacrificar por ellos. Podemos sacrificar nuestro tiempo para ministrar, servir a otros, hacer el bien, hacer la obra de historia familiar y magnificar nuestro llamamiento en la iglesia. Podemos dar de nuestros medios económicos al pagar el diezmo, las ofrendas de ayuno y otros donativos para edificar el reino de Dios en la tierra. Necesitamos del sacrificio para guardar los convenios que hemos hecho con el Salvador para que Él nos acepte. Ruego que al seguir a Jesucristo e invocar las bendiciones de su expiación, lleguemos a ser cada vez más humildes y valientes. Perdonemos cada vez más y sacrifiquemos más por su reino. Testifico que nuestro Padre Celestial vive y que Él nos conoce personalmente. Que Jesús es el Cristo, que el presidente Russell M. Nelson es el profeta de Dios en la actualidad, que la Iglesia de Jesucristo de los Santos de los Últimos Días es el reino de Dios sobre la tierra y que el Libro de Mormón es verdadero. En el nombre de Jesucristo, nuestro Redentor. Amén.
3: Nunca solos, por Renan Apolonio de Sa Silva, Pernambuco, Brasil. Aquel hombre enfermo era un desconocido para mí, pero no para el Padre Celestial. Éramos 6 misioneros brasileños que acabábamos de aterrizar en Argentina y estábamos esperando los vuelos a nuestras misiones. En cuanto entramos en la zona de embarque de nuestros vuelos, quisimos tomar fotografías de la pista del aeropuerto con la ciudad en el horizonte. Mientras los otros 5 iban a tomar fotos, yo me quedé cerca vigilando nuestro equipaje. Cuando regresaron, miré alrededor y vi un lugar desde el que deseaba tomar una foto. «Vuelvo enseguida», les dije a los demás. Después de tomar la foto, oí que alguien decía, «Elder». Rápidamente miré a mi alrededor, pero no vi a nadie. Luego lo oí por segunda vez. Elder. Cuando volví a mirar a mi alrededor, vi a un anciano sentado en un banco cercano. Cuando me acerqué a él, me dijo, Elder, quisiera recibir una bendición del sacerdocio para los enfermos. Su petición me sorprendió. Un hombre que no conocía me había pedido una bendición en mi primer día en un país donde apenas podía hablar el idioma. En un español torpe le hice varias preguntas. ¿Tiene fe? ¿Cree en el poder del sacerdocio? ¿Conoce la Iglesia de Jesucristo de los Santos de los Últimos Días? Algo confundido por mis preguntas, respondió, «Soy miembro de la Iglesia, Elder. Soy de Salta, en el norte». Estoy solo y enfermo, y necesito una bendición. Fui a buscar a los otros misioneros, nos presentamos y conversamos con el hombre durante un minuto. Luego, mi compañero y yo lo llevamos al baño, donde le dimos una bendición. En esa ocasión, no tuve tiempo para pensar mucho en lo que el hombre me había dicho, aparte de que necesitaba una bendición. Pero más tarde, sus palabras, «Estoy solo», me conmovieron profundamente el corazón. Se sentía solo. pero tenía un Padre Celestial que sabía dónde estaba y que estaba enfermo. En lugar de abandonarlo, el Padre Celestial envió a misioneros para consolarlo, darle una bendición y recordarle que no estaba solo. Esa experiencia fortaleció mi testimonio de que tenemos un Padre Celestial que nos conoce y que nunca nos abandonará.
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4: Pascua de Resurrección, del 29 de marzo al 4 de abril. ¿Qué enseñó José Smith en cuanto a la muerte y la resurrección? José Smith aprendió por medio de la revelación que todos los que mueran resucitarán y vivirán de nuevo gracias a Jesucristo. Estas son algunas de las esperanzadoras doctrinas que compartió. José Smith dijo lo siguiente: la muerte es parte del plan de Dios. Me ha sido difícil vivir sobre la tierra y ver cómo mis hermanos, Alvin y Don Carlos, eran arrebatados de entre nosotros en la flor de su mocedad. No obstante, sé que debemos callar y reconocer que es de Dios y conformarnos con su voluntad. Todo está bien. La muerte es temporal. Nuestros parientes y amigos solamente quedan separados del cuerpo por un corto tiempo. Los justos no tienen por qué temer. Tenemos motivo para abrigar mayor esperanza y consuelo respecto de nuestros muertos que cualquier otro pueblo sobre la tierra. Hay esperanza aún en la congoja. Mi corazón sufre por aquellos que se nos han arrebatado, pero no sin esperanza, pues he de verlos otra vez y volver a estar con ellos. Análisis. ¿De qué modo las promesas de la resurrección le brindan esperanza y paz? ¿De qué manera compartirá estas verdades con otras personas?

Solo para versión digital. Protegidos durante un deslave de rocas. Dictado por Raymond G. Cox. Escrito y editado por Karen E. Nelson. El autor vive en Washington, Estados Unidos. Mientras nuestro auto se dirigía descontroladamente hacia el guardarraíl del acantilado, el espíritu me bendijo con una impresión inesperada. Estaba visitando el Parque Nacional Yellowstone con mi hija y su familia, y habíamos pasado el día en varios lugares. Había estado lluvioso, pero no íbamos a dejar que eso nos desanimara. Mi hija había manejado durante gran parte de ese día, pero al final de la noche sentí la impresión de que yo era quien debía conducir de regreso a nuestro alojamiento. No tenía en claro por qué tenía que ser yo quien manejara. Pero siempre trato de seguir las impresiones del Espíritu Santo cuando me siento así. Como enseñó José Smith, tengan cuidado y no se alejen de la voz apacible. Esta les enseñará lo que deben hacer y a dónde ir. Había oscurecido y llovía mucho. De la nada, apareció algo frente a mi camioneta. No estaba seguro de lo que era, pero estaba cerca. Sabía que íbamos a chocarlo. Me di cuenta de que un pedazo de la ladera de la montaña se había desprendido y había caído en medio del camino. Con toda la velocidad posible, traté de girar bruscamente para no chocar el enorme peñasco, pero estaba demasiado cerca y lo embestimos. La inercia de la camioneta nos empujó contra el peñasco e hizo que el vehículo se inclinara y quedara sobre dos ruedas. Traté de detenerlo, pero el acelerador estaba atascado. Seguíamos avanzando con velocidad, como si fuéramos un cohete, volando por la carretera sobre dos ruedas. En ese momento, me di cuenta de que nos dirigíamos hacia el guardarraíl junto a un acantilado que descendía al río Yellowstone. Había perdido el control del vehículo y sabía lo que había al otro lado del guardarraíl si lo cruzábamos. En ese momento,

0: Neta, pensé. No puedo soltarlo. Sentí un tranquilizador susurro del Espíritu Santo. Está bien, yo te ayudaré. Apaga el motor. Extendí la mano y quité la llave del interruptor de encendido. Cuando la camioneta comenzó a bajar la velocidad, pude volver a maniobrarla, de modo que no nos salimos de la carretera. Sé que fue la inspiración del Espíritu Santo lo que me llevó a apagar el motor. Fue como si hubiera habido ángeles que sostuvieron con fuerza el volante para que yo pudiera quitar la mano y apagar el motor. Sé que el Padre Celestial y el Espíritu Santo me ayudaron esa noche. Estoy muy agradecido por el Evangelio en mi vida, que hizo posible que yo estuviese preparado para recibir las impresiones que nos guiaron para estar a salvo. El Espíritu Santo puede guiarnos y calmarnos. A medida que nos esforcemos por seguir el sendero que lleva a la vida eterna, el Espíritu Santo nos guiará en nuestras decisiones y nos protegerá de los peligros físicos y espirituales. Mediante Él, podemos recibir dones del Espíritu que nos beneficien a nosotros y también a quienes amamos y servimos. Él es el Consolador. Así como la dulce voz de un padre amoroso es capaz de calmar el llanto de un niño, los susurros del Espíritu pueden aplacar nuestros miedos. La plenitud de las bendiciones que se otorgan mediante el Espíritu Santo están disponibles solo para quienes reciban el don del Espíritu Santo y se conserven dignos. 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
1: Una historia de éxito misional, 60 años de preparación. ¿Qué experiencia tan gozosa fue para mí oír que una semilla del Evangelio plantada hace años dio fruto? Por Christy Monson. Nota del editor. El siguiente relato nos recuerda que a veces hacen falta años para que las semillas del Evangelio echen raíz y den fruto. Aunque nunca sepamos si las semillas que plantamos echarán raíces más adelante, lo importante es plantarlas. Compartir el Evangelio como parte de nuestra vida cotidiana y dejar que el Espíritu trabaje con la persona en el tiempo del Señor. Siempre me ha encantado Doctrina y Convenios, sección 18, versículo 10. El valor de las almas es grande a la vista de Dios. A veces es necesario que muchos de nosotros trabajemos juntos compartiendo nuestro testimonio para llevar almas al Salvador. Me acordé de este hermoso concepto de la obra misional colectiva cuando un día recibí un correo electrónico. Un hermano que dijo ser el hijo del presidente de la misión Wichita, Kansas, se preguntaba si yo era la esposa de Robert Monson. El hermano continuó diciendo que estaba buscando al Elder Monson, que había servido en la misión de los Estados Centrales en 1959. Era mi esposo. Me habló de dos jóvenes élderes que recientemente fueron inspirados a entrar en un edificio de apartamentos. Llamaron a la primera puerta y encontraron a una anciana que los invitó a volver al día siguiente a una hora determinada. Cuando regresaron para la cita, se enteraron de que aquella hermana anciana tenía una vieja combinación triple: Libro de Mormón, Doctrina y Convenios y la Perla de Gran Precio, que los misioneros le habían dado en 1959. La había leído muchas veces y sabía que sus enseñanzas eran verdaderas, pero no se había unido a la iglesia entonces porque su esposo no quería que asistiera a las reuniones ni que fuera bautizada. Su esposo había fallecido hacía poco y ella oró para volver a encontrar a los misioneros. En su combinación triple estaban los nombres de los dos misioneros de 1959, Robert Monson y Granad Coran, mi esposo y su compañero. Durante las siguientes semanas, aquella mujer aprendió sobre el plan de salvación y las bendiciones del templo. Su hijo había fallecido a los 22 años y ella estaba encantada con la posibilidad de reunirse con él. Cuando los misioneros la invitaron a ser bautizada, aceptó con gozo. Tanto mi esposo como su compañero, el Elder Coran, han fallecido, pero puedo imaginarlos asistiendo a ese hermoso bautismo desde más allá del

0: cielo. Cuando el hijo del presidente de misión me contó la historia, recordé que el Salvador no se olvida de ninguno de nosotros. Él está siempre con nosotros si le permitimos entrar en nuestra vida. El Nuevo Testamento cuenta la historia de Zaqueo, que se subió a un sicómoro para ver al Salvador. Incluso estando en el árbol, el Salvador encontró a Zaqueo y le pidió cenar en su casa. Del mismo modo, una hermana anciana oró y esperó a que los misioneros llamaran a su puerta, y así lo hicieron. El Salvador nos conoce a todos, porque el Hijo del Hombre ha venido a buscar y a salvar lo que se había perdido. Dos compañerismos de misioneros, uno de hace más de 60 años y otro más recientemente, llevaron a esta hermana a Jesucristo y a su vez fortalecieron sus propios testimonios y hallaron gozo en el Señor. Me siento humilde por haber podido ser testigo de esta historia y de sentir el gozo de las personas que participaron en llevar a esta hermana al Salvador. La autora vive en Utah, Estados Unidos. Y si acontece que trabajáis todos vuestros días proclamando el arrepentimiento a este pueblo, y me traéis, aun cuando fuere una sola alma, cuán grande será vuestro gozo con ella en el reino de mi Padre. Doctrina y Convenio, sección 18, versículo 15.
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3: Vivimos en un mundo en el que muchas situaciones requieren que juzguemos cosas que a veces son difíciles. Sin embargo, el Salvador dio el mandamiento, no juzguéis, en lo que se relaciona a nuestros semejantes. ¿Cómo podemos lograrlo y aún así ejercer buen juicio en un mundo lleno de decepción y corrupción? Debemos juzgar bien cuando tomemos decisiones críticas en cada etapa de nuestra vida, tal como escoger amigos, encontrar un compañero eterno o elegir una ocupación que nos permita cuidar de nuestra familia y servir al Señor. Aun cuando el Señor nos ha pedido que no juzguemos a los demás, espera que hagamos uso de un excelente juicio. Quizá a veces juzgamos rápidamente a las personas, lo cual puede cambiar o redefinir nuestra relación con ellos. Con frecuencia, juzgamos incorrectamente porque tenemos información limitada o porque no vemos más allá de lo que está justo enfrente de nosotros. Por ejemplo, a menudo se cuenta la historia de la ocasión en que Jesús visitó el hogar de María y de Marta, que vivían en Betania con su hermano Lázaro. Era un lugar acogedor para el maestro, donde podía descansar y disfrutar el entorno de un hogar donde reinara la rectitud. Durante una de sus visitas, Marta estaba ocupada preparando la comida y María decidió sentarse a los pies del maestro para ser instruida por él. Pero Marta se preocupaba con muchos quehaceres y acercándose dijo, «Señor, ¿no te da cuidado que mi hermana me deje servir sola?» Y Jesús le respondió, «Marta, Marta, afanada y turbada estás con muchas cosas». Pero solo una cosa es necesaria, y María ha escogido la buena parte, la cual no le será quitada. Muchas lecciones dominicales se han enseñado haciendo uso de este relato que quizá muestra a Marta en una condición más baja en cuanto a su fe. Sin embargo, hay otro relato de esta gran mujer Marta que nos da una perspectiva más profunda de su comprensión y su testimonio. Sucedió cuando el Salvador llegó para resucitar a su hermano Lázaro de entre los muertos. En esta ocasión, fue Marta a la que vemos ir a Jesús cuando oyó que él venía. Al encontrarse con él, le dice que sabe que todo lo que le pidiera a Dios, Dios se lo daría. Cristo entonces compartió con Marta la gran doctrina de la resurrección, diciendo, yo soy la resurrección y la vida. El que cree en mí, aunque esté muerto, vivirá. Y todo aquel que vive y cree en mí, no morirá jamás. ¿Crees esto? Ella respondió con su potente y ferviente testimonio: Sí, Señor, yo he creído que tú eres el Cristo, el Hijo de Dios, que has venido al mundo. ¿Cuántas veces se ha juzgado mal a Marta? ¿Como una persona que se preocupaba más por los deberes que por el Espíritu? Sin embargo, su testimonio durante la prueba de la muerte de su hermano claramente muestra la profundidad de su entendimiento y de su fe. Muchas hermanas han escuchado el primer relato y se han preguntado si son María o Marta. Pero la verdad radica en conocer a la persona y en ejercer buen juicio. Al aprender más en cuanto a Marta, nos damos cuenta que en realidad era una persona de carácter profundamente espiritual, que tenía un enérgico y valiente testimonio de la misión del Salvador y de su poder divino sobre la vida. El juzgar incorrectamente a Marta podría causar que no conociéramos la verdadera naturaleza de esta maravillosa mujer. En lo personal, cuando era un joven médico, aprendí una gran lección en cuanto a juzgar rápidamente. Al estar trabajando el turno de la medianoche en la sala de urgencias, un hombre joven y su esposa llegaron porque ella tenía un dolor muy fuerte. Por su vestimenta y falta de higiene, fue fácil ver que habían tenido una vida difícil. Él tenía el pelo muy largo y desarreglado. La ropa de ambos no había sido lavada por un tiempo y se reflejaban en sus rostros los efectos de una vida difícil. Después de examinarla, me senté con él para explicarle el problema y hablar del tratamiento. Este hombre me miró con una profunda claridad de amor en los ojos que no se ve muy a menudo y me preguntó con todo el amor de un amoroso esposo: Doctor, ¿va a estar bien mi querida esposa? En ese momento, sentí al Espíritu testificar que él era un hijo de Dios y vi en sus ojos la evidencia del Salvador. Este hombre realmente mostraba amor por alguien más, y yo lo había juzgado mal. Fue una lección que dejó en mí una impresión perdurable. Se necesita buen juicio no solo para comprender a las personas, sino también al encarar decisiones que nos acercan o alejan de nuestro Padre Celestial. En retrospectiva, puedo ver muchas ocasiones en mi vida en las que un pequeño cambio de rumbo, basado en un mal juicio, me hubiera alejado mucho de donde el Señor quería que estuviera. Las decisiones como tener una familia mientras estaba en la escuela, ser activo en todos los aspectos en el Evangelio, pagar diezmos y ofrendas cuando teníamos un ingreso limitado y aceptar llamamientos en épocas difíciles, lo cual me ayudó a aprender más en cuanto al sacrificio. Muchas bendiciones en la vida se pierden porque un juicio mundano se aplica a lo que en realidad era una decisión espiritual. Las personas que han cultivado un buen juicio tienen muchas características. Me gustaría ofrecer 4 pautas para cultivar el buen juicio al tomar decisiones importantes. Primero, alineemos nuestras propias normas personales con el Evangelio de Jesucristo. Una persona no puede juzgar bien sin tener al Evangelio de Jesucristo como punto de referencia. El Evangelio tiene una larga y exitosa trayectoria de guiar a las personas a la felicidad. Algunas de las ideas del mundo dejan a la humanidad a la deriva para que ellos traten de definir sus propias normas. Y a causa de eso, escuchamos frases como una nueva moralidad. Esa frase es engañosa. Las normas de la moralidad son eternas y no han cambiado. Y tampoco debemos procurar descubrir una nueva interpretación de ellas. Para los jóvenes, estas normas están escritas en el folleto para la fortaleza de la juventud, las cuales están claramente alineadas con el Evangelio de Jesucristo y que se deben seguir observando en la vida adulta. Quizás sería bueno que los adultos estudiásemos y pusiéramos en práctica la información de este librito. Segundo, escuchemos los mensajes del profeta viviente. ¿Cuántas malas decisiones financieras se hubieran evitado si hubiéramos escuchado los consejos que por años nos han dado nuestros profetas en cuanto a evitar las especulaciones riesgosas y en cuanto a seguir un presupuesto prudente a fin de evitar las deudas? cuántos matrimonios se hubieran salvado si se hubiera ejercido buen juicio al evitar los medios de difusión que llevan a la adicción y al dolor de la pornografía. Cada conferencia general y revista Liaona contiene consejos de los profetas que, si los aplicamos, nos llevarán al buen juicio. Tercero, cultivemos una relación con el Espíritu Santo en la que lo escuchemos. Al bautizarnos, recibimos el don del Espíritu Santo, pero muchas veces lo dejamos guardado. Nos olvidamos de que nos ayudarán las decisiones más importantes de nuestra vida. El Señor nos ha dado este don sabiendo que afrontaríamos decisiones difíciles en la vida. Escuchar esta voz es vital para cultivar el buen juicio. Una relación que se base en escuchar a menudo requiere que haya un ambiente tranquilo en el que podamos tomar el tiempo para meditar y escuchar la voz suave y apacible. Este ambiente de paz es tanto externo como interno. Por tanto, requiere más que solo apagar la música del mundo o el estruendo de otros medios de difusión. También requiere apagar el ruido del pecado interno de nuestra alma. Esto abrirá la comunicación con el Espíritu que tanto se necesita. Cristo dijo: "La paz os dejo, mi paz os doy. Yo no os la doy como el mundo la da. No se turbe vuestro corazón ni tenga miedo". La paz que proviene de escuchar al Espíritu Santo elimina el temor de tomar una mala decisión en la vida. Cuarto, guardemos los mandamientos. El deseo de guardar los mandamientos de Dios nos abre la puerta a muchas bendiciones prometidas. El Libro de Mormón, además de ser otro testamento de Jesucristo, es un libro en cuanto a los resultados de guardar y de no guardar los mandamientos. El Señor dijo a Nefi en el segundo capítulo de su primer libro: "Y según guardéis mis mandamientos, prosperaréis". Esta misma promesa la han repetido casi todos los profetas principales del Libro de Mormón. Se registran ahí 1,000 años de historia que testifican que estas palabras son verdaderas. El mismo mensaje se aplica a nosotros hoy en día para cultivar el buen juicio. Testifico que cuando enfrentemos decisiones difíciles y sigamos estas pautas, sabremos cómo juzgar. En el nombre de Jesucristo. Amén.
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4: Ven, sígueme. Los cuatro viajes misionales de Pablo. Los viajes del apóstol Pablo. Pablo se embarcó en cuatro viajes misionales principales, recorriendo unos 14,725 kilómetros, o 9,150 millas, en 14 años. Su disposición a recorrer grandes distancias para predicar de Cristo ayudó a establecer el cristianismo en todo el Mediterráneo. Pablo visitó ciudades a lo largo del Imperio Romano para llevar el mensaje del Salvador no solo a los judíos, sino también a los gentiles. «Me esforcé por predicar el Evangelio, no donde antes Cristo fue nombrado». Primer viaje. Época alrededor de 47 a 49 después de Cristo, acompañado por Bernabé y Juan Marcos. Destinos principales: Chipre y Turquía. Distancia: unos 2,250 kilómetros o 1,400 millas. Segundo viaje. Época alrededor de 50 a 53 después de Cristo, acompañado por Silas, Timoteo, Priscila y Aquila y Lucas. Destinos principales: Siria, Turquía, Grecia y Jerusalén. Distancia: unos 4,500 kilómetros o 2,800 millas. Tercer viaje. Época alrededor de 54 a 58 después de Cristo, acompañado por Timoteo, Lucas y otros. Destinos principales: Turquía, Grecia, Líbano e Israel. Distancia: unos 4.350 kilómetros o 2.700 millas. Cuarto viaje, época: alrededor de 59 al 60 después de Cristo, acompañado por guardias romanos, Lucas y otros. Destinos principales: Israel, Líbano, Turquía, Creta, Malta, Sicilia y Roma. Distancia: unos 3.600 kilómetros o 2.250 millas.
5: Queridos hermanos y hermanas, esta es la Iglesia de Jesucristo de los Santos de los Últimos Días. Qué gozo es estar reunidos como su Iglesia. Agradezco lo que el presidente Russell M. Nelson nos recordó sobre usar el nombre correcto de la Iglesia del Señor a menudo para recordarnos de quién es esta Iglesia y de quién son las enseñanzas que seguimos. El presidente Nelson declaró: "En los días venideros veremos las mayores manifestaciones del poder del Salvador que el mundo jamás haya visto. Él concederá innumerables privilegios, bendiciones y milagros a los fieles. Un privilegio que mi esposa René y yo tenemos es reunirnos con los santos en los lugares donde servimos. Escuchamos sus historias, somos testigos de sus pérdidas, compartimos su dolor y nos regocijamos con sus éxitos. Presenciamos muchas de las bendiciones y milagros que el Salvador concede a los fieles. Conocimos a personas que han padecido lo imposible y han sufrido lo impensable. Vimos la manifestación del poder del Salvador en una viuda que perdió a su esposo mientras servían al Señor en Bolivia. Lo vimos en una joven en Argentina a quien empujaron a las vías del tren y perdió una pierna, solo por robarle el celular. Y en su padre soltero, quien ahora debe recoger los pedazos y fortalecer a su hija después de tan inexplicable acto de crueldad. Lo vimos en las familias que perdieron sus casas y posesiones durante los incendios en Chile, días antes de la Navidad de 2022. Lo vimos en los que pierden la esperanza después de un divorcio traumático y en las víctimas inocentes del maltrato y abuso. ¿Qué es lo que les otorga este poder para atravesar situaciones tan difíciles? ¿Qué es lo que les da una capa extra de fortaleza para seguir adelante cuando todo parece perdido? He aprendido que la fuente de esa fortaleza es la fe en Jesucristo cuando intencionalmente venimos a Él todos los días. El profeta Jacob enseñó: "Y viene al mundo para salvar a todos los hombres, si estos escuchan su voz. Porque aquí Él sufre los dolores de todos los hombres, sí, los dolores de toda criatura viviente, tanto hombres como mujeres y niños que pertenecen a la familia de Adán". A veces, tener fe en Jesucristo parece algo imposible, casi inalcanzable. Podemos pensar que venir a Cristo requiere una fortaleza, un poder y una perfección que no tenemos, y simplemente carecemos de la energía para hacerlo todo. Pero lo que yo he aprendido de estas personas es que la fe en Jesucristo es lo que les da la energía para comenzar el camino. En ocasiones podemos pensar: "Debo arreglar mi vida antes de venir a Jesús". Pero la verdad es que venimos a Jesús para arreglar nuestras vidas a través de Él. No venimos a Cristo porque somos perfectos. Venimos a Él porque somos imperfectos y en Él podemos ser perfeccionados. ¿Cómo comenzamos a ejercitar un poquito de fe cada día? Para mí comienza la mañana, cuando me despierto. En lugar de mirar mi teléfono, digo una oración, aunque sea una simple oración. Entonces leo una escritura. Esto me ayuda a guardar mi convenio semanal que hago al participar de la Santa Cena, de recordarle siempre. Cuando comienzo el día con una oración y una escritura, lo puedo recordar cuando miro mi teléfono. Puedo recordarle siempre cuando me enfrento con problemas y conflictos y trato de enfrentarlos como Jesús lo haría. Cuando lo recuerdo, siento un deseo de cambiar, de arrepentirme. Encuentro la fuente de energía para guardar mis convenios y siento la influencia del Espíritu Santo en mi vida, para guardar los mandamientos que Él me ha dado, para que siempre pueda tener su espíritu conmigo. Eso me ayuda a perseverar hasta el fin, o por lo menos hasta el final del día. Y en esos días en que no logro recordarlo todo el día, aún así, Él está ahí al final del día amándome y diciéndome que todo está bien, que puedo intentarlo nuevamente mañana. Aunque nosotros seamos imperfectos al recordarlo a Él, nuestro amoroso Padre Celestial nunca deja de recordarnos a nosotros. Uno de los errores que cometemos a menudo es pensar que guardar los convenios es una transacción que hacemos con el Padre Celestial. Yo obedezco y Él me protege para que nada malo me suceda jamás. Pago mis diezmos y nunca perderé el trabajo, o el fuego no va a quemar mi casa. Pero después, cuando las cosas no suceden como esperábamos, clamamos al Señor diciendo, ¿no tienes cuidado de que perecemos? Nuestros convenios no son simplemente una transacción, son una transformación. Por medio de mis convenios recibo el poder santificador y fortalecedor de Jesucristo para transformarme en una persona nueva, para perdonar lo que parecía imperdonable, para superar lo que parecía insuperable. Intencionalmente recordar a Jesucristo siempre es poderoso. Me da la fortaleza extra para guardar sus mandamientos que Él me ha dado. Me ayuda a ser más bueno, sonreír sin motivo, a ser un pacificador, a evitar conflictos, a dejar que Dios prevalezca en mi vida. Cuando nuestro dolor o el dolor de alguien a quien amamos es tal que no lo podemos soportar, recordar a Jesucristo y venir a Él puede aliviar la carga, ablandar el corazón y disminuir el dolor. Este es el poder que hizo que este padre pueda, más allá de su propia capacidad, sostener a su hija a través del dolor físico y emocional de perder su pierna. Cuando el Elder Suárez visitó Argentina el pasado mes de junio y le preguntó a Flavia acerca de su trágico accidente, ella respondió fielmente, «Experimenté confusión, amargura, ira y odio cuando esto sucedió. Algo que me ayudó fue no preguntar por qué yo, sino para qué. Esto fue algo que me acercó más a los demás y al Señor. En vez de distanciarme de Él, tuve que aferrarme a Él». El presidente Nelson enseñó, «La recompensa por guardar los convenios con Dios es poder celestial, un poder que nos fortalece para soportar mejor nuestras pruebas, tentaciones y pesares. De ese modo, quienes guardan los convenios tienen derecho a un tipo especial de descanso. Este es el tipo de paz y de descanso que vi en los ojos de la viuda, a pesar de la desolación de extrañar a su esposo todos los días. En el Nuevo Testamento leemos de una ocasión en que Jesús y sus discípulos estaban en una barca. Entonces se levantó una gran tempestad de viento y echaba las olas en la barca. Y él estaba durmiendo sobre un cabezal y le despertaron y le dijeron, «Maestro, ¿no tienes cuidado que perecemos?». Y levantándose reprendió al viento y dijo al mar, «Calla, enmudece». Y a ellos les dijo, «¿Por qué estáis así amedrentados? ¿Cómo no tenéis fe?». Siempre me ha intrigado esta historia. ¿Esperaba el Señor que usaran su fe para calmar la tempestad? ¿Para reprender al viento? La fe en Jesucristo es el sentimiento de paz que permite resistir la tormenta, sabiendo que no pereceremos porque Él está en la barca con nosotros. Este es el tipo de fe que vimos cuando visitamos las familias después de los incendios en Chile. Sus casas habían quemado completamente, lo habían perdido todo. Sin embargo, mientras caminábamos por lo que habían sido sus hogares y nos relataban sus experiencias, sentimos que estábamos pisando suelo santo. Una hermana le dijo a mi esposa, «Cuando vi las casas cercanas que se estaban quemando, tuve la impresión de que nuestra casa se iba a quemar, que lo íbamos a perder todo, y en lugar de desesperación experimenté una indescriptible sensación de paz. Sentí que de alguna manera todo iba a estar bien». Confiar en Dios y guardar los convenios que hacemos con Él nos otorga poder para vencer nuestra debilidad y consuelo para soportar nuestro dolor. Estoy agradecido por la oportunidad que René y yo hemos tenido de conocer a alguno de estos santos extraordinarios, por sus muchos ejemplos de fe, fortaleza y perseverancia. por las historias de angustia y desilusión que probablemente nunca saldrán en las portadas de los diarios o nunca se harán virales, por las fotos que nunca se sacan de las lágrimas derramadas y las oraciones ofrecidas después de una pérdida o de un divorcio traumático, y por las publicaciones que nunca se hacen del temor, la desolación y el dolor que solo se puede sobrellevar gracias a la fe en Jesucristo y su expiación. Estas personas fortalecen mi fe y por eso estoy profundamente agradecido. Sé que esta es la Iglesia de Jesucristo. Sé que Él está listo para investirnos con su poder si venimos a Él todo el día, todos los días. En el nombre de Jesucristo. Amén.
6: Jesus Christ. Amen.
7: Milagros de sanación. Ministrar a cada persona en particular. Por el Elder William K. Jackson, de los 70. ¿Qué podemos aprender de cuando Jesús sanó a la mujer con flujo de sangre y a la mujer que no podía enderezarse? Algunos de los acontecimientos más emocionantes y asombrosos de la vida de Jesús de Nazaret tuvieron que ver con los muchos milagros que efectuó. Sus milagrosas obras se produjeron en todas las formas, tamaños y circunstancias. Siempre fortalecieron la fe de los corazones creyentes y bendijeron la vida de personas reales. Debido a sus asombrosos resultados, esos milagros, descritos en diversas traducciones bíblicas, como señales, prodigios, poderes y maravillas, tenían el potencial de profundizar y aumentar el efecto espiritual de las enseñanzas de Cristo. Impregnaron su ministerio de algo asombroso y a menudo irrefutable. Dieron credibilidad a sus obras. Pero la intención de los milagros de Jesús fue mucho más allá de simplemente llamar la atención y asombrar a la gente, aunque ciertamente lo hayan logrado. El Cristo no montaba espectáculos ni buscaba que su nombre se hiciera famoso. Nunca leemos que enviara anuncios por adelantado y que reservara el atrio del templo ni que llevara a cabo llamativas demostraciones de poder. Por el contrario, sus milagros tenían un propósito mucho más exaltado. Solamente hacía la voluntad del Padre. La sanación de una mujer que padecía de flujo de sangre. Como médico, a menudo me han interesado los relatos de las sanaciones del Salvador. Uno de esos milagros ocurrió como parte del asombroso relato de la mujer que padecía de flujo de sangre. La historia de la mujer era triste. Durante 12 años había sufrido esa enfermedad y sus muchas consecuencias. A pesar de gastar todo su tiempo y talentos y ciclos para buscar la cura, los médicos de su época no habían podido ayudarla. Es posible que padeciera menorragia, una enfermedad ginecológica que se caracteriza por producir una hemorragia menstrual anormalmente profusa y prolongada. Tiene muchas causas posibles, entre ellas desequilibrios hormonales, problemas de coagulación en la sangre, como la enfermedad de von Willebrand, bajos niveles de plaquetas, alguna anatomía uterina anormal o cáncer. A menudo la afección va acompañada de dolor y espasmos significativos. Después de 12 años de intensas hemorragias, es probable que esa mujer desafortunada también sufriera debilidad, fatiga y anemia. Pero su incomodidad física era solo la mitad del problema. Por ley, la hemorragia le habría declarado impura, es decir, se habría visto obligada a vivir apartada de los demás mientras sufría aquella aflicción. Es probable que eso significara tener que estar separada de su esposo o de sus hijos si los tenía. No habría podido estar con ellos ni cuidarlos. Las demás restricciones la habrían impedido adorar en el templo o visitar la sinagoga. Además, cualquier persona a quien ella tocara o que la tocara a ella también sería declarada impura. A pesar de esos obstáculos legales y sociales, esa mujer de fe se acercó al Salvador, probablemente por detrás y en medio de una agolpada multitud, con la sincera esperanza de que Él siquiera tocar sus ropas la ayudaría a lograr el deseo de su corazón. El pasaje de las Escrituras nos informa que, al tocar el manto de Jesús, sintió un cambio inmediato en su cuerpo, un cosquilleo o una ráfaga de poder que le testificó que finalmente estaba sana. Tal vez debido a las condiciones restrictivas de su enfermedad anterior, trató de escabullirse en secreto. Pero el omnisciente Cristo sabía que lo había tocado y conocía su corazón y su propósito. Hablando por causa de quienes lo rodeaban, preguntó, «¿Quién es el que me ha tocado?» Y luego agregó, «Alguien me ha tocado, porque yo he percibido que ha salido poder de mí». Esa buena mujer, dicho sea a su favor, se acercó y confesó, rogando por su situación y compartiendo las nuevas de su sanación. El toque impuro de otra persona se habría considerado algo más grave que un agravio sin importancia. Pero con lo que imagino que era un amor inmenso en el corazón, Jesús consoló a la mujer, asegurándole que todo estaba bien, que su fe la había sanado y que podía partir en paz, libre de su anterior azote. Todos los que se encontraban alrededor se asombraron. Aquel incidente ocurrió mientras Jesús, sus discípulos y un principal de la sinagoga local llamado Jairo se apresuraban por llegar a la casa de este último para ver a su hija, que tenía una enfermedad terminal. Estaban apresurados y faltos de tiempo. La niña, al fin y al cabo, estaba al borde de la muerte. Y sin embargo, el Salvador se tomó el tiempo de ministrar a una persona en particular, a un alma necesitada. ¿Qué lección sobre la ministración? La demora, como recordarán, trajo como resultado que llegaran tarde a casa de Jairo, después de que su preciada hija había fallecido. La demora solo sirvió para que la sanación posterior de la niña fuera aún más extraordinaria. La sanación de una mujer que en ninguna manera se podía enderezar. Otro acontecimiento extraordinario del ministerio del Salvador tuvo que ver con una segunda hija de Abraham, que tenía una aflicción de larga duración. Estamos agradecidos de que Lucas registrara este incidente siendo el médico y discípulo de Cristo. Un día de reposo, Jesús estaba enseñando a una congregación, sin duda grande, en una sinagoga. Entre la multitud había una mujer asolada por una desdichada enfermedad que durante 18 años había provocado que su cuerpo se encorvara incómodamente y que no pudiera enderezar el torso. Hay una serie de problemas físicos que pueden causar tal enfermedad. Varios de ellos habrían estado presentes desde el nacimiento, por lo que son menos probables en este caso, ya que la víctima es una mujer adulta. Otros, dependiendo de dónde se encontrara la deformidad o limitación de la columna vertebral, podrían haberla convertido en víctima de artritis grave, de alguna lesión traumática en la espalda, de espondilitis anquilosante, de la enfermedad de Schwerman o también de osteoporosis avanzada. Todas esas enfermedades habrían sido dolorosas y debilitantes. Traten de encorvarse 90 grados durante algún tiempo. Es agotador y con el tiempo un suplicio. Sin que nadie se lo hiciera ver, el Salvador reparó en aquella mujer que sufría. Como había hecho después de sanar a la mujer con flujo de sangre, dejó de hacer lo que estaba haciendo. Dejó al resto de la multitud en espera y ministró a la persona en particular. Llamándola para que se acercara e imponiéndole las manos, declaró, «Mujer, quedas libre de tu enfermedad». El resultado de sus palabras fue inmediato. Se puso en pie derecha y podemos suponer que sin dolor, por primera vez en casi 2 décadas. La mujer y probablemente muchas otras personas presentes glorificó a Dios y dio gracias. Por otro lado, el principal de la sinagoga se ofendió por esa obra que se había efectuado en el día de reposo. Para beneficio del rabino y de otras personas como él, Jesús pronunció un sermón que sería recordado durante siglos acerca del día de reposo. El milagro recién realizado había brindado la introducción perfecta. ¿Por qué se producen los milagros? A través de estos y otros casos, he observado que los milagros de Cristo siempre fueron una forma de bendecir. Evidenciaron su amor y afecto por sus hermanos y hermanas y fueron la confirmación de la importancia que tenía cada persona en particular para el Salvador. Cuando ministró a las personas, rara vez estuvo haciendo varias cosas a la vez, más bien les daba su atención plena e íntegra. Proporcionaron la lección de que el valor de las almas es grande. Él estaba completamente al tanto de toda criatura, de sus circunstancias y sus necesidades. Demostraron su poder y dominio sobre los elementos mismos de una manera que todavía no se entiende. Seguía leyes universales y toda materia le estaba sujeta. A menudo ocurrieron antes de grandes momentos de enseñanza, preparando las condiciones para que hablara sobre verdades sagradas del Evangelio, pues llamaban la atención sobre lo que estaba a punto de suceder. Sirvieron como testimonio a los afectados individualmente, así como también a quienes observaban, de que Jesús era el Mesías prometido por la profecía y de que Él estaba atendiendo los asuntos de su Padre. Revelaron que tanto la sanación física como la espiritual llega mediante el poder que Cristo ejerce intencionalmente y no mediante objetos mágicos ni talismanes, y que esos milagros, como en el caso de la mujer con flujo de sangre, a veces se pueden llevar a cabo por la fe de quien los solicita. A pesar del hecho de que los milagros no siempre han sido evidencias irrefutables de la intervención del cielo, sus milagros siempre son obras de rectitud y compasión. Siempre bendicen e incluyen el milagro más extraordinario de todos, uno de importancia universal e infinita, efectuado en Getsemaní, en el Gólgota y en el sepulcro. Aquel milagro asegura que un día toda dolencia física y espiritual podrá sanarse y superarse. Sus milagros conllevan un propósito divino y exaltado, y son de gran valor para el puro de corazón y el creyente, tanto en días pasados como en la actualidad. Testifican que Él es, en verdad, el Cristo. Y estén atentos, el presidente Russell M. Nelson nos ha aconsejado seguir buscando y esperando milagros al profetizar que las mayores manifestaciones del poder del Salvador aún están por llegar en los años venideros.
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1: I was grateful for the choir and the broadcast.
2: Estoy muy agradecido por el coro y la transmisión de televisión que habla acerca de El Salvador, y vi que una de las canciones fue escrita por el Elder Faust, y al sentarme aquí al lado del hermano Newell, le hablé al oído y le pregunté, ¿cómo están sus hijos? Y él me dijo, cuando el hermano Faust se sentaba en esa silla, era lo que me preguntaba siempre. Y yo no estoy sorprendido de saber eso, porque el Elder Faust siempre fue un ejemplo perfecto de la vida de Jesucristo y de lo que se habló hoy en las palabras de inspiración. Cuando yo siempre decía que cuando creciera quería ser como el Elder Faust, y posiblemente todavía tenga tiempo. Cuando nuestros hijos eran muy pequeños, comencé a apuntar algunas cosas que ocurrían diariamente. Les voy a contar cómo comencé. Una noche llegué a casa tarde después de cumplir con una asignación de la iglesia. Ya estaba oscuro y mi suegro, que vivía cerca, me sorprendió cuando yo me dirigía a la puerta de mi casa. Él cargaba unos caños sobre el hombro, caminaba deprisa y llevaba puesta la ropa de trabajo. Yo sabía que había estado instalando un sistema para bombear agua desde el río hasta nuestra propiedad. Se sonrió, habló suavemente y después desapareció rápidamente en la oscuridad para continuar su trabajo. Avancé hacia la casa pensando en lo que hacía por nosotros, y al llegar a la puerta escuché mentalmente, en mi mente y no en mi voz, estas palabras: no te doy estas experiencias solo para ti, escríbelas. Entré a casa, pero no me acosté, aunque estaba cansado, saqué unas hojas de papel y empecé a escribir, y al hacerlo comprendí el mensaje que había escuchado. Yo debía registrar para que mis hijos leyeran en el futuro cómo yo había visto la mano de Dios bendecir a nuestra familia. El abuelo no tenía que hacer lo que hacía por nosotros. Podría haberle pedido a alguien más que lo hiciera o simplemente no hacerlo, pero servía a su familia tal como los discípulos comprometidos de Jesucristo siempre lo hacen. Yo sabía que eso era verdad, así que lo escribí para que mis hijos lo recordaran algún día cuando lo necesitaran. Por años escribí diariamente algunas líneas. Nunca dejé pasar un día, por más cansado que estuviera o cuán temprano tuviera que levantarme al otro día. Antes de escribir, meditaba. ¿He visto hoy la mano de Dios bendecirnos a nosotros, a nuestros hijos o a nuestra familia? Al seguir haciéndolo, algo comenzó a suceder. Al repasar mentalmente el día, me percataba de lo que Dios había hecho por alguno de nosotros y que yo no lo había reconocido en los momentos del día en que estaba tan ocupado. Cuando eso ocurría, y pasaba muy a menudo, comprendí que el tratar de recordar había permitido que Dios me mostrara lo que Él había hecho. En mi corazón comenzó a crecer algo más que la gratitud. Creció también el testimonio. Tuve una creciente certeza de que nuestro Padre Celestial escucha y contesta nuestras oraciones. Sentí más gratitud por el sosiego y el refinamiento que son productos de la expiación del Salvador, y llegué a sentir más confianza en que el Espíritu Santo puede hacernos recordar todas las cosas, aun las que no hayamos notado cuando ocurrieron. Los años han pasado y mis niños ya son hombres. Algunas veces uno de ellos me sorprende al decir, papá, leí en mi copia del diario acerca del día en que, y luego me relata que la lectura de lo que ocurrió hace mucho y cómo le ayudó a reconocer lo que Dios había hecho en su día. Mi punto es instarles a buscar formas de reconocer y recordar la bondad de Dios, porque eso edificará nuestro testimonio. Tal vez no lleven un diario ni compartan sus registros con las personas a las que aman y sirven, pero ustedes y ellos serán bendecidos al recordar lo que el Señor ha hecho. Tal vez recuerden la canción que cantamos, bendiciones, cuenta y verás cuántas bendiciones de Jesús tendrás. No será fácil recordar. Al vivir como lo hacemos, con un velo sobre los ojos, no recordamos cómo era vivir con nuestro Padre Celestial y su amado Hijo Jesucristo en el mundo preterrenal. Tampoco logramos apreciar solo con el razonamiento ni con los ojos naturales la mano de Dios en nuestra vida. Para eso se requiere el Espíritu Santo. Y no es fácil ser merecedor de su compañía en un mundo inicuo. Por eso, el olvidarse de Dios ha sido un problema tan constante entre sus hijos desde los comienzos del mundo. Piensen en la época de Moisés, cuando Dios mandó maná y de maneras milagrosas y visibles guió y protegió a sus hijos. Y sin embargo, el profeta advirtió a los que habían sido tan bendecidos, tal como siempre lo han hecho los profetas y siempre lo harán. Guárdate y guarda tu alma con diligencia para que no te olvides de las cosas que tus ojos han visto, ni se aparten de tu corazón todos los días de tu vida. Y el desafío de recordar siempre ha sido más difícil para los que han recibido bendiciones abundantemente. Los que son fieles a Dios son protegidos y prosperan por servir a Dios y guardar sus mandamientos. No obstante, a esas bendiciones le acompaña la tentación de olvidar su origen, y es fácil comenzar a sentir que no las otorgó un Dios amoroso del cual dependemos, sino de nuestro propio poder. Los profetas han repetido una y otra vez este lamento. Y así podemos ver cuán falso e inconstante es el corazón de los hijos de los hombres. Sí, podemos ver que el Señor, en su grande e infinita bondad, bendice y hace prosperar a aquellos que ponen en Él su confianza. Sí, podemos ver que es precisamente en la ocasión en que hace prosperar a su pueblo. Sí, en el aumento de sus campos, sus atos y sus rebaños, y en oro, en plata y en toda clase de objetos preciosos de todo género y arte, preservando sus vidas y librándolos de las manos de sus enemigos, ablandando el corazón de sus enemigos para que no les declaren guerras. Sí, y en una palabra, haciendo todas las cosas para el bienestar y felicidad de su pueblo. Sí, entonces es la ocasión en que endurecen sus corazones y se olvidan del Señor su Dios y huellan con los pies al santo. Sí, y esto a causa de su comodidad y su extrema prosperidad. Y el profeta continúa. Sí, ¿cuán prestos están para ensalzarse en el orgullo? Sí, ¿cuán prestos están para jactarse y cometer toda clase de aquello que es iniquidad? ¿Y cuán lentos son en acordarse del Señor su Dios y en dar oído a sus consejos? Sí, ¿cuán lentos son en andar por las vías de la prudencia? Lamentablemente, la prosperidad no es la única razón por la que la gente se olvida de Dios. También puede ser difícil recordarle cuando nos va mal, cuando luchamos con la pobreza extrema, cuando nuestros enemigos prevalecen en nuestra contra y cuando no sana la enfermedad. El enemigo de nuestra alma puede enviar su perverso mensaje de que Dios no existe, o si existe, que no le importamos. Entonces, es difícil que el Espíritu Santo nos haga recordar toda la vida llena de bendiciones. Hay un remedio sencillo para el terrible mal del olvido de Dios, de sus bendiciones y de sus mensajes. Jesucristo se lo prometió a sus discípulos cuando estaba a punto de ser crucificado, resucitado y apartado de ellos para ascender en su gloria a su Padre. A ellos les preocupaba saber cómo podrían perseverar cuando Él ya no estuviese con ellos. Esta es la promesa que se cumplió para ellos entonces y se puede cumplir para todos nosotros ahora. Os he dicho estas cosas estando con vosotros, mas el Consolador, el Espíritu Santo, a quien el Padre enviará en mi nombre, Él os enseñará todas las cosas y os recordará todo lo que yo os he dicho. La clave para lograr este tipo de memoria que produce y mantiene el testimonio es recibir el Espíritu Santo como compañero. El Espíritu Santo es quien nos ayuda a reconocer lo que Dios ha hecho por nosotros y es quien ayuda a los que servimos a reconocer lo que Dios ha hecho por ellos. Nuestro Padre Celestial nos ha dado un modelo sencillo para recibir el Espíritu Santo, no una sola vez, sino continuamente, en medio del tumulto de la vida diaria, modelo que se repite en la oración sacramental. Prometemos que siempre recordaremos al Salvador, que tomamos su nombre sobre nosotros y que guardaremos sus mandamientos. Y se nos promete que su Espíritu estará con nosotros. Esas promesas surten su efecto de manera conjunta y maravillosa para fortalecer nuestro testimonio. Y por medio de la expiación y al cumplir con nuestra parte de la promesa, cambiar nuestra naturaleza con el pasar del tiempo. El Espíritu Santo es quien testifica que Jesucristo es el Hijo amado de un Padre celestial que nos ama y que desea que vivamos eternamente con Él como familias. Incluso con los indicios de este testimonio sentimos el deseo de servirle y guardar sus mandamientos. Y cuando persistimos en hacerlo, recibimos los dones del Espíritu Santo para brindarnos poder en nuestro servicio. Entonces, vislumbramos más claramente la mano de Dios, tanto que con el tiempo no solo lo recordamos, sino que llegamos a amarle y mediante el poder de la expiación a ser más semejantes a Él. Quizás se pregunten, ¿pero cómo comienza este proceso en una persona que no sabe nada de Dios y afirma no recordar ninguna experiencia espiritual? Todos han tenido experiencias espirituales que tal vez no hayan reconocido. Todos, al entrar en el mundo, reciben el Espíritu de Cristo. Cómo trabaja ese Espíritu está descrito en el Libro de Mormón, que dice, pues he aquí, a todo hombre se da el Espíritu de Cristo para que sepa discernir el bien del mal. Por tanto, os muestro la manera de juzgar, porque toda cosa que invita a hacer lo bueno y persuade a creer en Cristo es enviada por el poder y el don de Cristo, por lo que sabréis con un conocimiento perfecto que es de Dios. Pero cualquier cosa que persuade a los hombres a hacer lo malo y a no creer en Cristo y a negarlo y a no servir a Dios, entonces sabréis que es con un conocimiento perfecto que es del diablo, porque de ese modo obra el diablo, porque él no persuade a ningún hombre a hacer lo bueno, no ni a uno solo, ni los hacen sus ángeles, ni los que a él se sujetan. Por tanto, os suplico, hermanos, que busquéis diligentemente en la luz de Cristo para que podáis discernir el bien del mal y si os aferráis a todo lo bueno y no lo condenáis, ciertamente seréis hijos de Cristo. Aún antes de recibir el derecho de los dones del Espíritu Santo, cuando son confirmados miembros de la Iglesia, incluso antes de que el Espíritu Santo les confirme la verdad antes del bautismo, las personas tienen experiencias espirituales. El Espíritu de Cristo, desde su niñez, ya les ha invitado a hacer el bien y les ha advertido contra el mal. Tienen recuerdos de esas experiencias, aunque no hayan reconocido su origen. Ese recuerdo regresará cuando escuchen la palabra de Dios. Recordarán el sentimiento de gozo o de pesar cuando se les enseñe las verdades del Evangelio. Entonces, ablandarán su corazón para permitir que el Espíritu Santo les testifique. Eso les llevará a guardar los mandamientos y a querer tomar sobre sí el nombre del Salvador. Y al escuchar la palabra, recibir en confirmación y en las aguas del bautismo las palabras que dice recibe. Yo testifico, hermano, que los sentimientos cálidos que han tenido al escuchar la verdad que se ha declarado en esta conferencia provienen del Espíritu Santo. El Salvador, quien prometió que vendría el Espíritu Santo, es el Hijo amado y glorificado de nuestro Padre Celestial. Esta noche y mañana por la noche ruego que oren, mediten y pregunten. ¿Me envió Dios algún mensaje a mí? Yo lo haré. Y después encontraré la manera de preservar ese recuerdo para el día en que yo y mis seres amados necesitemos recordar cuánto nos ama Dios y cuánto lo necesitamos. Testifico que Él nos ama y nos bendice, más de lo que muchos hemos reconocido. Sé que es verdad y siento gozo al recordarle. En el nombre de Jesucristo. Amén.
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La vida en Afganistán es muy difícil. No sé cómo explicar lo difícil que es. Serví en el ejército 11 años. Estar en ese país

Afganistán me abrió los ojos. Escogí el UH-60 Black Hawk y a eso me dediqué. Al regresar a la vida civil, sentí que no pertenecía. Solo conocía la vida militar. Estaba perdida. Pero era difícil decírselo a los demás, porque no entenderían el porqué. Buscar empleo es muy frustrante. Decidí unirme al grupo Buscar un Mejor Empleo y allí hallé muchas respuestas. Cuando fui a la clase pensé que me sentaría al final y que iba a hacer todo yo sola. Pero entendí que necesitaba apoyo, ayuda a las personas. Tuve que aprender a ser vulnerable. Debí aprender a depender de alguien, a aceptar apoyo. Al empezar, pensé que mi ser y bienestar espirituales y todas las cosas no estaban relacionadas con mi empleo. Y ahora me doy cuenta que se necesita ese cimiento para que todo funcione. En el plan de Dios, eres valioso. Te enseña que formas parte de algo mayor. Solicité 6 empleos. Fui a una entrevista y cuando tomé asiento, el entrevistador me dijo, «Bien, vamos a repasar un paquete que voy a imprimir. No le miento. Si yo estuviera en su lugar, no sabría la respuesta a ninguna de estas preguntas». Pensé, «Oh, no». Cuando comenzó con las preguntas, lo mejor fue que yo sabía todas las respuestas. Las había escuchado en mi clase a todas ellas. Y él estaba tan impresionado que antes de terminar me dijo, «Ya he tomado mi decisión. Espero que esté hablando de mí». Y me dijo, «Estás contratada». Pensé, «¿Cómo? ¡Magnífico!». Después de esa clase, mi vida espiritual también ha madurado. Aprendí que necesitas de otras personas para progresar espiritualmente. Solía orar como si dejara un mensaje de voz. Así lo hacía. Y ahora ya no lo hago. Ahora oro de manera específica y hablo con Dios. He aprendido a orar y cómo aceptar las respuestas. Me siento más cerca a Dios.

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2: Después de las palabras del Elder Anderson, el coro cantará Preciado Salvador, Amado Redentor, dirigidos por Ryan Eggett y acompañados por Ellen Amatangelo. La oración final será ofrecida por Natalie Staute. Ahora es mi privilegio presentar al orador de esta noche. El Elder Neil Lyndon Anderson fue nombrado apóstol de la Iglesia de Jesucristo de los Santos de los Últimos Días el 4 de abril de 2009. Antes de su llamamiento al Quórum de los 12, prestaba servicio como el miembro más antiguo de la presidencia del primer Quórum de los 70, el cual había sido llamado en abril de 1993 a los 41 años. Anteriormente había dirigido la obra de la Iglesia en el sur de Brasil y en Europa Occidental. También ayudó a supervisar la obra

0: de la Iglesia en México y Centroamérica. Previamente prestó servicio como director ejecutivo del Departamento Audiovisual de la Iglesia. Habla francés, portugués y español, además de su idioma nativo, que es inglés. Antes de ser llamado como autoridad general, el Elder Anderson había servido como presidente de la misión Francia-Bordeaux y como presidente del Estaca Tampa, Florida. Nació en Logan, Utah, y se crió en Pocatello, Idaho, en una granja lechera, de donde recuerda haber hecho el trabajo típico de una granja desde la mañana hasta la noche. Se graduó de la Universidad Brigham Young, donde recibió la beca Hinckley, y obtuvo una maestría en Administración de Empresas en la Universidad Harvard. Después de terminar sus estudios, se radicó en Tampa, Florida, donde continuó con sus intereses empresariales. El Elder Anderson y su esposa Kathy William Anderson se conocieron en la Universidad Brigham Young. Tienen 4 hijos y 13 nietos. Elder Anderson.
1: Thank you for that beautiful.
2: Gracias por esa grandiosa música. Muchas gracias. Mis queridos hermanos y hermanas jóvenes, no puedo ver todas sus caras aquí en el Centro Marriott, y por supuesto tampoco en las miles de capillas alrededor del mundo, pero puedo sentir su bondad, su deseo de hacer lo correcto y su amor por el Señor y su Evangelio restaurado. Una de las bendiciones de ser autoridad general es que tenemos la oportunidad de estar con ustedes por todo el mundo. En los últimos meses, hemos visto sus caras y estrechado sus manos en muchos lugares de Estados Unidos. En junio viajamos con el presidente y la hermana Uchtdorf a Europa Oriental, a Rusia y al Reino Unido. En octubre estuvimos en Sudáfrica y en el oeste de África. En noviembre regresamos de Centroamérica. Entre los jóvenes, adultos y jóvenes de esta iglesia existe un gran poder de rectitud. Espero que les sirva de consuelo saber de que hay otros miles y cientos de miles que encaran los mismos desafíos y tienen los mismos objetivos importantes. Les amo. Y ruego que el Espíritu del Señor nos acompañe al hablar esta noche de cosas que son importantes para ustedes. He estado en esta vida terrenal 3 o 4 décadas más que la mayoría de ustedes, pero no es mi experiencia lo que me trae ante ustedes. Consciente de mis propias debilidades, estoy ante ustedes como un apóstol del Señor Jesucristo, ordenado y comisionado para testificar de Él y para hablar de las cosas que Él hablaría. Mi asignación esta noche viene del apóstol principal del Salvador, el presidente Thomas S. Monson. Al mirarlos, pienso en mí mismo hace 37 años. Acababa de regresar de una misión en Francia, con pocos recursos, aparte de un poco de dinero prestado, vine a la Universidad Brigham Young, conseguí trabajo como limpiador de ventanas en el campus, y un año después conocí a la luz de mi vida, Kathy Williams. Me sentía un poco solo e inseguro del camino por delante. Recuerdo haber pensado, ¿qué me depara el futuro y cómo puedo prepararme para ello? Con esos pensamientos, he puesto como título de mi mensaje esta noche, ¿cómo prepararse para su destino eterno? El Salvador, cuando Él estuvo en la tierra, con frecuencia hablaba de objetos tangibles para ayudar a sus discípulos a comprender lo intangible, lo espiritual. Habló de semillas y de granos, de alfolíes, gallinas, flores, zorras y docenas de otros objetos físicos para ayudar a las personas a comprender mejor la fe y el arrepentimiento, el poder espiritual y la salvación. Él no hablaba de aviones, ya que no eran parte de su sociedad, pero el presidente Uchtdorf ha compensado la falta de ello en los últimos años. Y nos ha dado maravillosas enseñanzas de sus propias experiencias como piloto. Esta noche tengo una historia de un avión que nos enseñará sobre el prepararnos para nuestro destino eterno. Exactamente hace un año, esta semana, el 15 de enero de 2009, El vuelo 1549 de US Airways despegó del aeropuerto La Guardia en la ciudad de Nueva York y se elevó. En lo que se esperaba fue un vuelo sin incidentes a Charlotte, Carolina del Norte, por la costa este de los Estados Unidos. El capitán del avión era el capitán Chesley B. Sully Sullenberger, y él esperaba que la siguiente hora y media fuera de rutina. Conforme el Airbus 330 ascendía a 900 metros, súbitamente se enfrentó a lo inesperado. Una bandada de enormes gansos canadienses, con alas extendidas 2 metros, estaba directamente en la trayectoria del avión y golpeó a algunos pájaros. Lo peor fue los gigantes motores del avión que succionan aire a las turbinas con gran fuerza, también succionaron a los gansos, lo cual produjo un terrible chirrido a medida que los pájaros entraban en los motores, y luego un silencio. Los motores habían dejado de funcionar. El capitán Sullenberger enseguida comenzó a determinar cómo aterrizar el avión a salvo. Primero consideró regresar al aeropuerto y luego ir a otro aeropuerto cercano. Los peligros y riesgos eran enormes, pero no sabía cuánto tiempo podría planear el avión sin los motores. Tuvo solo un momento para decidir. El capitán Sullenberger decidió que su mejor opción era aterrizar el avión en el río Hudson, un río que corre cerca de Nueva York. En esos pocos segundos, todo su entrenamiento como capitán, todo su juicio, sus instintos y talentos se concentraron en el aterrizaje forzoso que le esperaba. Con rascacielos a su alrededor, el avión descendió rápidamente y voló solo 275 metros por encima del puerto de George Washington. Entonces, volando lo más lento posible y con las alas perfectamente paralelas al agua, levantó la nariz y planeó la panza del avión sobre el agua. El avión, que pesaba 120 toneladas, dio saltitos sobre el agua y se detuvo completamente intacto. Los pasajeros salieron. Las salidas de emergencia hacia las alas inflaron las bolsas salvavidas y barcos que estaban a las orillas del río acudieron rápidamente a rescatar a los pasajeros. La noticia era casi increíble. Aun cuando se había perdido un avión de 60 millones de dólares, el capitán Sullenberger había aterrizado bien y todos los 154 pasajeros y miembros de la tripulación estaban a salvo, incluso el capitán Sullenberger. Tal como lo hizo Jesús en sus enseñanzas, relacionemos lo tangible con lo intangible, lo material con lo espiritual. Hablemos de tres áreas en las que nuestro destino espiritual, o el de ustedes, se puede ver en el vuelo 1549 de US Airways. En primer lugar, están en un viaje por la vida terrenal. Segundo, deben ser capitanes en la causa del Señor con una misión específica que cumplir. Tercero, su deber sagrado es regresar a salvo y llevar a muchos con ustedes. Número uno, ustedes están en un vuelo por la vida terrenal. Los pasajeros del vuelo 1549 no comenzaron su existencia al subirse al avión en Nueva York. Estaban en un viaje. Mucho había ocurrido en su vida antes del vuelo y mucho ocurriría después de él. Asimismo, esta vida terrenal no es donde comenzamos ni donde terminaremos. Estamos en un viaje. Nosotros estamos en un viaje. El viaje comenzó hace mucho tiempo en un estado preterrenal, donde recibimos nuestras primeras lecciones en el mundo de los espíritus y fuimos preparados para venir en el debido tiempo del Señor. Nosotros somos literalmente hijos e hijas espirituales de padres celestiales. El Señor ha dicho: yo soy Dios, yo hice el mundo y a los hombres antes que existiesen en la carne, porque los había creado en el cielo. El poeta William Wordsworth escribió estas hermosas palabras: un sueño y un olvido solo es el nacimiento, el alma nuestra, la estrella de la vida, en otra esfera ha sido constituida y procede de un lejano firmamento. No viene el alma en completo olvido ni de cosas despojadas, pues al salir de Dios, que fue nuestra morada con destellos celestiales, se ha vestido. La vida preterrenal no fue una existencia pasiva, tomábamos decisiones igual que aquí. Habíamos progresado y necesitábamos un cuerpo físico y experiencias terrenales. Teníamos que probar en nuestra disposición de vivir por fe. Nuestro Padre Celestial nos presentó un plan, cuya parte fundamental fue la función de su Hijo unigénito, de brindarnos un camino de regreso. Aceptamos el plan y nos regocijamos por el Salvador escogido. Nuestras oportunidades y responsabilidades preordenadas ayudan a modelar lo que haremos en la vida terrenal. De formas que no comprendemos completamente, nuestras acciones en el mundo de los espíritus nos influyen en la vida terrenal. Ahora estamos aquí, en la tan largamente esperada vida terrenal. Aunque no recordamos la vida terrenal, nos suena cierta. Aún en esta vida, no recordamos todo lo que es importante. Por ejemplo, ¿recuerdan cuando dijeron su primera palabra o cuando caminaron por primera vez? ¿Recuerdan haber pensado, mi mamá ya no me carga tanto como antes? Si quiero ir para donde quiero, será mejor que empiece a caminar. No es difícil sentir muy dentro que quienes somos no comenzó con el nacimiento en la vida terrenal. Somos hijos e hijas de Dios. Hay un pasaje en Alma que describe el papel de las Escrituras para ensanchar la memoria de este pueblo. Se ha ensanchado nuestra memoria y sabemos que nos preparamos para la vida que ahora vivimos. Tal como nuestra vida comenzó antes de nacer en la vida terrenal, nuestra vida no termina cuando el corazón deja de latir. Continuaremos. Lo que ustedes son, la persona individual, ustedes, siempre serán ustedes. Algunos dirán, no me gusta quién soy. Lo siento. Podrán cambiar lo que lleguen a ser. Podrán ser más de lo que son hoy. Pero siempre serán ustedes. Número dos. Ustedes y yo tenemos un destino espiritual y nos permite sentarnos pasivamente en la parte de atrás del avión que viaja por la vida terrenal. Deben ser capitanes en la causa del Señor con una misión específica que cumplir. El Señor prometió a Abraham que por su descendencia serían bendecidas todas las naciones de la tierra. Se refería a la bendición espiritual que el mundo recibiría por medio de nosotros, a quienes llamó hijos del convenio. Alma describe a algunos como llamados y preparados desde la fundación del mundo, de acuerdo con la presencia de Dios. Presencia de Dios. ¿Se han preguntado alguna vez, ¿por qué soy quien soy? ¿Por qué siento lo que siento? ¿Por qué he decidido creer tan plenamente en el Señor Jesucristo? ¿Por qué escojo guardar sus mandamientos cuando a otros no les importa? ¿Por qué tengo estos sentimientos hacia el Libro de Mormón? ¿Por qué saltan las palabras de las Escrituras y penetran en mi corazón cuando otras personas son casi indiferentes en cuanto a este libro sagrado? ¿Por qué he estado dispuesto a hacer convenios sagrados por medio del bautismo, en el templo, y para muchos de ustedes, servir en una misión? Ustedes fueron escogidos y preordenados a tener el Evangelio en su vida y a ser líderes en la causa del Evangelio restaurado. El capitán Sullenberger había volado más de 19.000 horas cuando tomó mando del vuelo 1549. Al reflexionar en cuanto a su decisión de ser piloto, él dijo que a los 16 años, tras solo 6 horas de volar en un avión pequeño de un solo motor, supo que volar sería parte de su destino. acepten que tienen un destino eternamente importante, un destino espiritual. Lean su bendición patriarcal. Como se dijo de la reina Esther en la antigüedad, para esta hora tú has llegado al reino. Crean en su destino y acéptenlo con entusiasmo. El darse cuenta de quiénes son y quiénes deben ser no los convierte en capitanes en la causa del Señor. Hay obstáculos y tentaciones mucho más peligrosos que una bandada de enormes gansos canadienses que pueden evitar que logren su destino. Deben estar en guardia. Para ser capitán en la causa del Señor debe haber preparación, la cual no es fácil. El Salvador dijo, «Si alguno quiere venir en pos de mí, niéguese a sí mismo y tome su cruz y sígame». Explicó, además, que el que el hombre tome su cruz significa que debe abstenerse de toda impiedad y de todo deseo mundano y guardar los mandamientos del Señor. Al reflexionar sobre el tiempo que pasó entrenando en la Academia de la Fuerza Aérea, el capitán Sullenberger dijo, «Fue una experiencia intensa. Se nos estaba probando, desafiando, y vimos a varios de entre las tropas fracasar. Me hizo darme cuenta que si me aplicaba a fondo, encontraría la fuerza que no sabía que tenía. Si no me hubiera obligado a poner todo mi esfuerzo, nunca hubiera conocido toda la amplitud de los recursos internos de los que podía valerme». La preparación espiritual descubrirá sus recursos internos. La oración tiene poder. Las escrituras tienen poder. Aprendemos a caminar hacia adelante con fe y a ser más plenamente obedientes. El prepararse dignamente para la Santa Cena y para tomarla cada semana nos renueva y nos protege. Recibimos el invalorable don del Espíritu Santo. Este don celestial es real y es absolutamente esencial para mantenernos seguros. Al hablar de ser un capitán de aerolíneas, el capitán Sullenberger advirtió, «No es posible prever o anticipar toda situación. No hay una lista de verificación para todo. Es necesario saber lo que se sabe, es necesario saber lo que sabe y lo que no se sabe. También hay que comprender cómo las circunstancias afectan nuestro juicio. Estos mismos principios se aplican a nuestra misión espiritual. La revelación personal que se recibe por el don del Espíritu Santo nos guía en medio de lo imprevisto a fin de lograr lo que tenemos que hacer aquí. Y la rectitud personal es esencial para tener el don del Espíritu Santo. No seremos guiados por el Espíritu Santo si tenemos una actitud superficial en cuanto a la obediencia. El Señor Jesucristo es el centro de todo lo que pensamos y hacemos. Su vida es nuestro ejemplo. Es por Él que viviremos de nuevo. Es por el poder de su expiación que podremos estar limpios en la presencia de nuestro Padre. Aprendemos a amar a nuestro Padre Celestial y a su Hijo Jesucristo con todo el corazón, alma, mente y fuerza. Me gusta esta declaración. El que ama al Señor con todo su corazón no ama ninguna otra cosa tanto como a Él, y todo lo que ama, lo ama en referencia a Él. Jesús dijo, «Si me amáis, guardad mis mandamientos». Hay muchas personas buenas en la tierra. Hay muchas personas despojadas de egoísmo. Hay otros que creen en Cristo igual que nosotros. No solo nosotros oramos a nuestro Padre Celestial y recibimos respuestas. Nuestro Padre ama a todos sus hijos. Pero nunca debemos olvidar que solo en la Iglesia de Jesucristo de los Santos de los Últimos Días se encuentra el sacerdocio de Dios. Solo aquí está el profeta del Señor. Solo aquí está el sagrado poder para sellar que permite que las familias sean familias por la eternidad. aun cuando esta reunión se está transmitiendo en 33 idiomas, somos pocos a comparación de los miles de millones que hay en la Tierra. Pedro nos llamó un linaje escogido, real sacerdocio, pueblo adquirido por Dios. No desechen ni tengan a menos el papel y la responsabilidad específico que se les ha dado. A ustedes deben ser capitanes en la causa del Señor, encomendados con sostener en alto el estandarte del Evangelio restaurado, pues el Señor ha dicho que la Iglesia de Jesucristo de los Santos de los Últimos Días será un mensajero delante de su faz, preparando el camino delante de Él. Número 3. Su deber sagrado es regresar a salvo y llevar a muchos con ustedes. Gran parte de su destino espiritual se reflejará en la vida de aquellos a quienes ayuden espiritualmente. ¿Qué hizo del capitán Sullenberger un héroe? ¿Qué hizo que se le respetara y valorara? ¿Qué fue? ¿Fue que podía pensar rápidamente? ¿Que pudo tomar las decisiones correctas cuando dejaron de funcionar los motores? ¿Fue que supo cómo mantener las alas perfectamente niveladas al aterrizar en el agua? Bien, fue todo eso. Pero lo más importante, se hubieran perdido fácilmente 154 vidas y él las salvó. Y al salvarlas, se salvó a sí mismo. El capitán Sullenberger dijo en cuanto a salvar la vida física de sus pasajeros, en lo abstracto, 155 es solo un número. Pero al ver la cara de todos esos pasajeros y después la cara de todos sus seres queridos, me di cuenta de lo profundamente maravilloso que fue que todo saliera bien en el vuelo 1549. ¿Podemos aplicar esto a nuestra misión? Los miembros de esta iglesia son enormemente generosos para ayudar a los pobres y a los necesitados, tanto en la iglesia como en el mundo. Sin embargo, nuestra misión divina, la bendición que el Señor dijo procedería de la posteridad de Abraham al mundo, es principalmente espiritual. Debemos volcar nuestra vida hacia los demás, ayudándoles a regresar con nosotros a la presencia de nuestro Padre Celestial. El Señor ha dicho, el que halla su vida, la perderá, y el que pierde su vida por causa de mí, la hallará. Permítanme leer Mateo capítulo 25 teniendo en mente nuestro rol como capitanes espirituales, agregando la palabra espiritual. Entonces el rey dirá a los que estén a su derecha, venid, benditos de mi Padre, heredad el reino preparado para vosotros desde la fundación del mundo. Porque tuve hambre espiritual y me disteis de comer. Tuve sed espiritual y me disteis de beber. Fui forastero espiritual y me recogisteis. Entonces los justos le responderán, diciendo, Señor, ¿cuándo te vimos hambriento espiritualmente y te sustentamos, o sediento espiritualmente y te dimos de beber? Y respondiendo el rey les dirá, de cierto os digo, que en cuanto lo hicisteis a uno de estos, mis hermanos más pequeños, a mí lo hicisteis. ¿A quién deben llevar con ustedes? En primer lugar, los que tienen la oportunidad deben casarse y llevar a su cónyuge y a su familia. Esa es su primera responsabilidad. Las familias son la organización del cielo. Para valorar esta responsabilidad, miramos más allá de lo que está enfrente de nosotros. El efecto espiritual de crear una familia recta solo se comprende cuando vemos a través de nuestras generaciones a nuestros nietos, bisnietos y más allá. El capitán Sullenberger comprendió este principio incluso al salvar la vida física de sus pasajeros. Él dijo, no sé las cosas buenas que todavía lograrán las 154 personas de mi vuelo. No puedo imaginar las contribuciones que puedan hacer al mundo. Sus hijos, nietos y bisnietos que no han nacido. Permítame compartir con ustedes los efectos de preparar espiritualmente una familia a través de muchas generaciones. Esta es una foto de Henry Arline, que vivió en 1841 a 1919. En 1898, a la edad de 57 años, escuchó a los misioneros predicar el Evangelio en una escuela en el estado de la Florida, en los Estados Unidos. Le dijo a su esposa: por primera vez he escuchado la verdad. Él y su familia se bautizaron. Y unos años más tarde viajaron por tren a Utah, un viaje de más de 3.000 kilómetros, para que pudieran recibir las ordenanzas de sellamiento del templo. Regresó a la Florida y fue fiel el resto de su vida. Su hija fue Sofronia Arline Williams, y su hijo fue James Bernard Williams. Bernard Williams conoció a una hermosa joven, Martha Amen, a quien investigó sinceramente, la iglesia, obtuvo un firme testimonio y se bautizó. 8 años después de haberse casado, se sellaron el templo de Salt Lake con sus 3 hijos. Su pequeña hija fue Kathy Williams, a quien conocí años después en la Universidad Brigham Young y a quien rogué que fuera mi esposa. Ahora tenemos 4 hijos y 13 nietos. Siempre estaré agradecido por la madre justa de Kathy y su bisabuelo recto que se unieron a la iglesia y que fueron fieles el resto de su vida. Estas dos personas nunca se conocieron en esta vida, vivieron en diferentes épocas, pero son capitanes en la causa del Señor al ayudar a llevar a su familia con ellos gracias a sus decisiones espirituales. Es cierto que no todos tendrán la oportunidad de casarse en esta vida, pero se promete un compañero eterno en la eternidad a los justos que deseen esa bendición. Los que no se casen pueden hacer mucho por pilotear la causa del Señor y por llevar almas consigo. En la última conferencia, la hermana Barbara Thompson, que forma parte de la presidencia general de la Sociedad de Socorro y que es soltera, dijo estas palabras: cuando terminé la escuela secundaria, mis metas eran continuar los estudios en un colegio universitario, casarme con un hombre apuesto y tener 4 hijos perfectos y hermosos. Bueno, como sabrán, muchas de mis metas no se cumplieron como yo pensaba. Terminé mis estudios, presté servicio en una misión, conseguí trabajo, seguí estudiando y continué trabajando por muchos años en mi profesión. Pero no apareció ningún hombre apuesto, ni hubo boda, ni tuve hijos. Una compañera de trabajo que no era miembro de la iglesia me preguntó: ¿por qué sigues asistiendo a una iglesia que da tanta importancia al matrimonio y a la familia? A lo que le respondí sencillamente: porque es la verdad. Y sigo citando las palabras de la hermana Thompson: con la iglesia y con el Evangelio de Jesucristo encontré la felicidad que y sabía que estaba en el camino que el Salvador quería que siguiera. Entonces habló de una forma en la que podía ejercer una influencia espiritual en los demás siendo soltera. Ella dijo: tuve la oportunidad de prestar servicio durante muchos años en las mujeres jóvenes y eso me dio la responsabilidad de enseñar y testificar a las jovencitas que estaban desarrollando su testimonio. Esta es la hermana Thompson hace 25 años con Shelley Nielsen, cuando Shelley era Laurel y la hermana Thompson era su asesora. Shelley Nielsen, que ahora es Shelley Nielsen Seeger, le escribió a la hermana Thompson más de 20 años después de haber estado en su clase de Laureles para agradecerle. La hermana Seeger escribió: desperté a las 5:15 esta mañana pensando en usted, hermana Thompson, y en el impacto que ha tenido en mi vida. Nosotros éramos la prioridad de usted. Siempre nos demostró tanto cariño y amor. Siempre fue tan divertida. Lo que es más importante, sabíamos que tenía un fuerte testimonio del Evangelio de Jesucristo. La hermana Seeger ahora tiene una familia con 5 hijos. La influencia para bien de la hermana Thompson siempre tendrá un impacto en la hermana Sager y en las generaciones venideras. El Señor dijo: recordad que el valor de las almas es grande a la vista de Dios, y si acontece que trabajáis todos vuestros días proclamando el arrepentimiento a este pueblo, y proclamar el arrepentimiento simplemente significa ayudar a las personas a regresar a Dios, y me traéis aun cuando fuere una sola alma, cuán grande será vuestro gozo con ella en el reino de mi Padre. Y ahora, si vuestro gozo será grande con un alma, cuán grande no será vuestro gozo si me trajereis muchas almas. Al volcar nuestra atención hacia los demás, primero a nuestro cónyuge, luego a nuestra familia, y después a los demás, levantándolos espiritualmente y ayudándoles a permanecer firmes y estables, estamos salvando generaciones y cumpliendo nuestro destino eterno. ¿Cuántos de los que me escuchan son exmisioneros? Este es Luciano Cascardi, presidente de la Estaca Ipiranga en Sao Paulo, Brasil. El hermano Cascardi tenía 6 años cuando su familia se bautizó en Sao Paulo, Brasil, y vino a los Estados Unidos este octubre pasado para buscar al misionero que había enseñado a su familia hacía 40 años atrás. Había una cosa de la que estaba seguro. El primer nombre del misionero era Elder. Por una serie de milagros, el hermano Cascardi lo encontró. El hermano Larry Wilson, un fuerte líder de la iglesia del norte de California. Así es como se veían hace 40 años atrás. Así es como se veían en octubre, con el padre del presidente Cascardi y 2 de sus hijos. En una carta al hermano Wilson, el presidente Cascardi comparó al encontrar a su misionero con encontrar a un padre perdido después de muchos años. Luego, refiriéndose a la semilla espiritual que había germinado hacía 40 años atrás y que se ha multiplicado y que ha impactado tantas vidas desde entonces, el presidente Cascardi dijo: se pueden contar las semillas en la manzana, pero no se pueden contar las manzanas en la semilla. No tenemos que servir en una misión para fortalecer y elevar a los demás. El presidente Monson nos enseña constantemente que debemos extender la mano y rescatar a los que nos rodean. ¿Recuerdan la historia de cómo extendió la mano cuando era un joven obispo a alguien que no asistía a la iglesia? Observen este video. Cuando fui llamado como obispo, reconocí que era el presidente del Quórum de los Presbíteros y quería que todos los jóvenes asistieran. Había uno que nunca asistía y pensé: estoy aquí sentado con los presbíteros. Ellos tienen un asesor. Los voy a dejar con el asesor que les dé la lección y yo voy a buscar a Richard Casto. Y fui a su casa. Sus padres estaban allí y dijeron que estaba trabajando en el taller de la calle West Temple. Así es que me dirigí a la intersección de las calles 500 y 500 Sur y West Temple. La puerta estaba abierta, pero no había nadie. Empecé a mirar alrededor, pero no había nadie. Entonces fui por atrás y había una de esas fosas para engrasado a la antigua. Y me asomé en la oscuridad y vi 2 ojos que me miraban. Él dijo: me encontró, obispo, voy a subir. Y salió de la fosa para engrasado. Y conversamos muy a gusto y le dije: Richard, te necesitamos. Tienes el don de gentes. Y quisiera que todos los presbíteros asistieran. ¿Vendrás? Y dijo: voy a ir. Y fue. Después de eso serví en una misión. Me sellé en el templo con mi esposa. Y tenemos 5 maravillosos hijos, 2 de los cuales sirvieron en una misión. Yo he servido como obispo 2 veces. Mis hijos lo quieren mucho y mi esposa tiene un gran amor por él, por lo que hizo por mí. Probablemente es una de las más grandes bendiciones que he recibido en la vida. ¿No amamos al presidente Monson? Monson, no hay nadie como él. En la conferencia general de octubre, el presidente Monson dijo: creo que el Salvador nos está diciendo que a menos que nos perdamos en dar servicio a los demás, nuestra propia vida tiene poco propósito. Aquellos que viven únicamente para sí mismos al final se marchitan y, en sentido figurado, pierden la vida. Mientras que aquellos que se pierden a sí mismos en prestar servicio a los demás progresan y florecen y, en efecto, salvan su vida. Ustedes deben ser capitanes en la causa del Señor con una misión específica de regresar a salvo a casa y de llevar a muchos con ustedes. Concluyo con una experiencia personal que también es de aviones. El 9 de noviembre pasado, mi esposa Kathy y yo viajábamos de regreso desde la ciudad de Guatemala con conexión en Miami, Florida. Teníamos una cita importante y era vital que abordáramos el avión en Miami. Salimos temprano esa mañana del hotel en las afueras de Antigua, Guatemala, para alcanzar el vuelo a Miami que partía a las 8:55. Al llegar a la ciudad de Guatemala, había una congestión de tráfico fuera de lo común y nos preocupaba llegar al aeropuerto a tiempo. Llegamos con apenas suficiente tiempo para abordar el avión. Nos apuramos por pasar por inmigración y por llegar a la puerta de salida. Al llegar allí, nos informaron que el avión no saldría por hora y media. Había llegado tarde la noche anterior a causa de condiciones climatológicas turbulentas y se requería que los pilotos y la tripulación descansaran por cierto tiempo. Con esa demora, nos preocupó no alcanzar la conexión en Miami. Abordamos el avión hora y media después, pero después de separarse de la puerta, nos dijeron que había una falla eléctrica en la cabina, la cual nos retrasó otros 40 minutos. Respiramos profundamente y nos preguntamos si habría posibilidad de que alcanzáramos nuestra conexión. El avión hizo buen tiempo de la ciudad de Guatemala a Miami y llegamos solo 30 minutos antes de la hora de salida programada. No parecía ser suficiente tiempo, pero decidimos intentarlo. Corrimos tan rápido como pudimos. Para nuestra sorpresa, la fila en inmigración era corta. Nos dirigimos a la aduana rogando en oración que no inspeccionaran el equipaje del que íbamos tirando. Nuestra oración fue contestada. Vi los monitores y decían que nuestro avión saldría por la puerta D3. Corrimos a la terminal D y comenzamos el doloroso proceso de la inspección de seguridad. Quitarse los zapatos, líquidos en bolsa de plástico, computadora portátil aparte. Esperamos que la alarma no sonara al pasar por el monitor de seguridad. Ustedes lo han hecho. Tras pasar la inspección, solo quedaban 10 minutos antes de que partiera el vuelo. Miré nuevamente el monitor y, para mi gran espanto, había cometido un error. El avión no iba a partir de la puerta D3, sino en la E3. Estábamos en la terminal equivocada. Estábamos sin aliento. Probablemente las puertas del avión ya estaban cerradas y todavía estábamos a varios cientos de metros de nuestro destino. Pensamos en darnos por vencidos, pero nos dimos ánimo y continuamos hasta la meta final. Corrimos tirando nuestro equipaje. Al llegar a la puerta E3, escuchamos que llamaban nuestros nombres. Fue un milagro, la puerta todavía estaba abierta. Lo logramos. Su destino espiritual tendrá obstáculos, demoras y fallas en el equipo. Habrá errores y quizás se pregunten si lo van a lograr. No se desanimen. También tendrán momentos de esperanza y de fe a medida que se abran puertas y se superen obstáculos. Continúen, persistan y sobre todo crean en Cristo y aprendan a seguirlo a Él y a sus profetas. Perseveren, como Nefi dice, con un fulgor perfecto de esperanza. Conforme lo hagan, les prometo, un día escucharán su nombre. Ustedes lo lograrán. Nuestro Padre Celestial vive. Somos sus hijos e hijas. Jesucristo es nuestro Salvador y Redentor. Él restauró su evangelio por medio del profeta José Smith. El presidente Monson es su profeta en la actualidad. Es mi oración que todas las bendiciones del cielo que tienen reservadas sean suyas a medida que se preparen para su destino eterno. En el nombre de Jesucristo. Amén.
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4: Décadas de servicio dedicado. Enseñanzas seleccionadas del presidente Russell M. Nelson. El presidente Nelson, que ya tiene 100 años, ha servido 40 años como apóstol. Las siguientes son algunas de sus enseñanzas durante su época como presidente de la Iglesia. Comenzar con el fin en mente. El fin por el que cada uno nos esforzamos es ser investidos con poder en una casa del Señor, ser sellados como familias, ser fieles a los convenios hechos en el templo que nos hacen merecedores del don más grande de Dios, que es la vida eterna. Las ordenanzas del templo y los convenios que ustedes hagan allí son clave para fortalecer su vida, su matrimonio y su familia, y su habilidad para resistir los ataques del adversario. Su adoración en el templo y el servicio que presten allí por sus antepasados los bendecirá con mayor revelación personal y paz, y los fortalecerá en su compromiso de mantenerse en el camino de los convenios. Al avanzar juntos. Liaona, abril de 2018, página 7. Arrepentirse a diario. Nada es más liberador, más ennoblecedor, ni más crucial para nuestro progreso individual que centrarse con regularidad y a diario en el arrepentimiento. El arrepentimiento no es un suceso, es un proceso. Es la clave de la felicidad y la paz interior. Cuando lo acompaña la fe, el arrepentimiento despeja el acceso al poder de la expiación de Jesucristo. Podemos actuar mejor y ser mejores. Liaona, mayo de 2019, página 67. Hacer y guardar convenios. Toda mujer y todo hombre que hace convenios con Dios y los guarda y que participa dignamente en las ordenanzas del sacerdocio, tiene acceso directo al poder de Dios. Quienes han sido investidos en la casa del Señor reciben un don de poder del sacerdocio de Dios en virtud de ese convenio, junto con un don de conocimiento para saber cómo recurrir a ese poder. Tesoros espirituales. Liaona, noviembre de 2019, página 77. Escuchar al Señor. Nuestro Padre sabe que lo que más nos ayudará cuando nos rodee la incertidumbre y el temor es escuchar a su Hijo. Porque cuando procuremos escuchar, verdaderamente escuchar, a su Hijo, seremos guiados a saber lo que debemos hacer en toda circunstancia. Escúchalo. Liaona, mayo de 2020, página 89. Elegir dejar que Dios prevalezca. Teniendo en mente la definición hebrea de Israel, vemos que el recogimiento de Israel adquiere un significado adicional. El Señor está reuniendo a aquellos que están dispuestos a dejar que Dios prevalezca en sus vidas. El Señor está recogiendo a aquellos que elijan dejar que Dios sea la influencia más importante en su vida. Que Dios prevalezca. Liaona, noviembre de 2020, página 92. Vencer al mundo. Vencer al mundo no es un acontecimiento que ocurra en un día o dos. Se produce a lo largo de toda la vida, al aceptar repetidamente la doctrina de Cristo. Cultivamos la fe en Jesucristo al arrepentirnos diariamente y al guardar los convenios que nos invisten de poder. Permanecemos en la senda de los convenios y somos bendecidos con fortaleza espiritual, revelación personal y una fe cada vez mayor y el ministerio de ángeles. Vivir la doctrina de Cristo puede producir el ciclo virtuoso más poderoso, generando ímpetu espiritual en nuestra vida. Vencer al mundo y hallar descanso. Liaona, noviembre de 2022, página 97. Elegir ser pacificadores. La contención aleja al espíritu, en todos los casos. La contención refuerza el concepto falso de que el enfrentamiento es la manera de resolver las diferencias, pero nunca lo es. La contención es una elección. Ser pacificador es una elección. Ustedes tienen su albedrío para elegir la contención o la reconciliación. Los insto a elegir ser pacificadores ahora y siempre. Se necesitan pacificadores. Liaona, mayo de 2023, página 100. Pensar de manera celestial. Cuando tomen decisiones, los invito a adoptar una perspectiva a largo plazo, una perspectiva eterna. Pongan a Jesucristo en primer lugar, porque su vida eterna depende de la fe en Él y en su expiación, y depende también de su obediencia a sus leyes. La obediencia les prepara el camino para una vida de gozo hoy en día y para una gran y eterna recompensa mañana. Piensen de manera celestial. Liaona, noviembre de 2023, página 118.
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6: What a marvelous message to be taught.
7: Qué maravilloso mensaje el que recibimos, todos juntos como uno, poniendo por delante el nombre de Cristo. Una de las preguntas que yo tengo,
6: to be an antagonist or to attack us. Recently,
8: la pregunta es, ¿por qué entonces, si somos ejemplos del Salvador, hay gente que desea atacarnos?
7: Y una de las hermanas preguntó, ¿por qué la iglesia no se defiende más activamente cuando recibe acusaciones? Para responderle diría que una de las grandes pruebas de la mortalidad es cuando se cuestionan o critican nuestras creencias. Pero en esos momentos quizá queramos responder en forma agresiva, levantar los puños. Pero esas son oportunidades importantes para detenernos, orar y seguir el ejemplo del Señor. Recuerden que Jesucristo mismo fue despreciado y rechazado por el mundo, y en el sueño de ley, los que se dirigían hacia el Salvador sufrieron burlas y fueron señalados con el dedo. Jesús dijo, el mundo aborreció a mis discípulos porque no son del mundo, como tampoco yo soy del mundo. Al responder a nuestros acusadores como lo hizo el Salvador, no solo somos más como Cristo, sino que también invitamos a los demás a sentir su amor y los invitamos a seguirlo. Para responder como lo hizo Él, lo haría con una fórmula. El Salvador respondió de manera diferente en cada situación. Cuando compareció ante el malvado Herodes, él permaneció callado. Estando ante Pilatos, dio un sencillo testimonio. Y frente a los cambistas que profanaban el templo, ejerció su responsabilidad divina de preservar y proteger lo que era sagrado. Al ser levantado en la cruz, también respondió en una forma incomparable. Padre, perdónalos. Ellos no saben lo que hacen. Algunas personas equivocadamente piensan que reacciones tales como el silencio, la mansedumbre, el perdón y expresar un humilde testimonio son respuestas débiles o pasivas, pero el amar a nuestros enemigos, bendecir a los que nos maldicen y hacer el bien a los que nos aborrecen y orar por los que nos ultrajan y nos persiguen, requiere fe, fortaleza y más que todo valor cristiano. El profeta José Smith demostró ese valor a lo largo de toda la vida. Aunque sufrió continuamente severa persecución por aquellos individuos, tanto religiosos como irreligiosos, él no tomó represalias ni cayó en el odio. Como un verdadero discípulo de Cristo, siguió el ejemplo del Salvador al amar a los otros en una forma compasiva. Eso es valor cristiano. Cuando no decidimos vengarnos, cuando ofrecemos la otra mejilla, dominamos la ira, también estamos siguiendo el ejemplo del Salvador y manifestamos su amor, que es lo único, el único poder puede someter al adversario. Eso no es debilidad, eso es valor cristiano. A través de los años aprendemos que los desafíos a nuestra fe no son nuevos y es de esperar que no desaparezcan rápido. Pero el verdadero discípulo de Cristo ve la oportunidad en medio de la oposición. Aprendimos acerca de Abinadí en el Libro de Mormón. Lo ataron, lo llevaron ante el malvado rey Noé. Y a pesar de que el rey se opuso enérgicamente a Abinadí y finalmente lo sentenció a muerte, de cualquier forma enseñó el Evangelio y dio su testimonio con denuedo por haber aprovechado esa oportunidad. Uno de sus sacerdotes, de los sacerdotes de Noé, llamado Alma, se convirtió al Evangelio y trajo muchas almas a Cristo. El valor de aquel hombre, Abinadí, y de Alma, eso era valor cristiano. La experiencia demuestra que en las épocas de publicidad negativa sobre la Iglesia pueden esto ayudar a los propósitos del Señor. En 1983, la primera presidencia escribió a los líderes de la Iglesia: la oposición en sí misma puede ser una oportunidad. Entre los constantes desafíos que enfrentan nuestros misioneros se encuentra la falta de interés en los asuntos religiosos y en nuestro mensaje. Esas críticas crean interés en la Iglesia. Eso da la oportunidad a los miembros de presentar la verdad a las personas cuya atención está dirigida hacia nosotros. Podemos aprovechar esas oportunidades de muchas maneras. Una carta amable al editor de un diario, una conversación con un amigo, un comentario en un blog, o una palabra tranquilizadora a alguien que ha hecho una observación despectiva. Podemos responder con amor a aquellos que han sido influenciados por información errónea y prejuicios. Podemos darle a aquellos que no llegan a la verdad solo porque no saben dónde hallarla. Les aseguro que responder a nuestros acusadores de manera como Cristo lo hizo no es debilidad, sino que es valor cristiano en acción. Al responder a los demás, cada circunstancia será diferente. Afortunadamente, el Señor conoce el corazón de nuestros acusadores y cómo podemos responderles de la manera más eficaz. Podemos, a medida que los verdaderos discípulos buscan la guía del Espíritu, reciben la inspiración específica para cada situación. Y cada situación, los verdaderos discípulos responden de un modo que invita al Espíritu del Señor. Pablo les recordó a los corintios que su predicación no fue con palabras persuasivas de humana sabiduría, sino con demostración del Espíritu y de poder. Ya que ese poder reside en el Espíritu del Señor, nunca debemos contender cuando hablamos de nuestra fe. Como casi todos los misioneros aprenden, el discutir sobre la doctrina valiéndose de la Biblia siempre aleja el Espíritu. El Salvador ha dicho: aquel que tiene el espíritu de contención no es mío. Más lamentable que la acusación cristiana, ruego que nuestras conversaciones con los demás siempre sean de características especiales por medio de los frutos del Espíritu: amor, gozo, paz, paciencia, benignidad, bondad, fe, mansedumbre. y templanza. El ser manso, según lo define el diccionario, es manifestar paciencia y longanimidad, soportando agravios sin resentimiento. La mansedumbre no es debilidad, es un símbolo de valor cristiano. Eso es de especial importancia al relacionarnos con miembros de otras denominaciones cristianas. Con toda seguridad, nuestro Padre Celestial se entristece y el diablo se ríe cuando discutimos en forma contenciosa acerca de las diferencias doctrinales con nuestros vecinos cristianos. Eso no quiere decir que debamos transigir en nuestros principios o debilitar alguna de nuestras creencias. No podemos cambiar la doctrina del Evangelio restaurado, aunque enseñemos

0: que la que usa Satanás, que realmente se llama altivez. Los verdaderos discípulos hablan con confianza serena y no con orgullo jactancioso. Como verdaderos discípulos, nuestra preocupación principal debe ser el bienestar de los demás, no comprobar que tenemos la razón. Las preguntas y las críticas nos dan la oportunidad de tender la mano a los demás y demostrarles que ellos son importantes para nuestro Padre Celestial y aún para nosotros. Nuestro objetivo debe ser ayudarlos a comprender la verdad, no defender nuestro amor propio ni ganar puntos en un debate teológico. Nuestro testimonio sincero es la respuesta más poderosa que podemos dar a nuestros acusadores, y ese testimonio solo puede nacer del amor y la mansedumbre. Deberíamos ser como Edward Partridge, de quien el Señor dijo: "Su corazón es puro delante de mí porque es semejante a Natanael, aquel de la antigüedad en quien no hay engaño". Que no haya engaño significa poseer la inocencia de un niño y ser lento en ofenderse y presto en perdonar. Esas cualidades se aprenden primero en el hogar y la familia, y se aplican en todas nuestras relaciones. El que no haya engaño es reconocer nuestra culpa primero. Cuando se nos acusa, debemos preguntar lo que los apóstoles del Señor preguntaron: ¿soy yo, Señor? Si escuchamos la respuesta del Espíritu, podemos, cuando sea necesario, hacer correcciones, pedir disculpas, buscar el perdón y hacer las cosas mejor. Sin engaño, los verdaderos discípulos evitan juzgar indebidamente los puntos de vista de los demás. Muchos de nosotros hemos cultivado lazos fuertes de amistad con personas que ahora no son miembros de la Iglesia, compañeros de escuela, de trabajo, amigos, vecinos en todo el mundo. Nosotros necesitamos de ellos y ellos de nosotros. Como enseñó el presidente Thomas S. Monson, aprendamos a respetar a los demás. Ninguno de nosotros vive solo, ni en nuestra ciudad, ni en nuestra nación, ni en el mundo. Como lo demostró el Salvador frente a Herodes, a veces los verdaderos discípulos deben mostrar valor cristiano al no decir nada. Una vez, cuando estaba jugando golf, apenas rocé un cactus chola grande que parece lanzar púas, como un puerco espín. Se me pegaron púas en toda la ropa, aun cuando apenas lo había rozado. Algunas situaciones son como esa planta. Lo único que hacen es lastimarnos. En esos casos es mejor mantenerse a distancia y simplemente alejarnos. Al hacerlo, algunos tratarán de provocarnos y comenzar una discusión. En el Libro de Mormón leemos que Leonti y sus hombres acamparon en un monte. El traidor Amalequía instó a Leonti a que bajara y se reuniera con él en el valle. Pero cuando Leonti bajó del lugar alto, fue envenenado poco a poco, hasta que murió, y su ejército quedó bajo el mando de Amalequía. Con argumentos y acusaciones, algunas personas nos instan a dejar el lugar alto y unirnos a ellos en una riña teológica en el lodo. Estas pocas personas contenciosas están resueltas a iniciar disputas religiosas, ya sea en línea o en persona. Siempre es mejor quedarse en el terreno alto y del respeto y el amor mutuo. Al hacerlo, seguimos el ejemplo del profeta Nehemías, que construyó un muro alrededor de Jerusalén. Los enemigos de Nehemías le suplicaron que
1: les hiciera frente en la llanura donde ellos pensaban hacerle el mal. Pero a diferencia de Leonti, Nehemías sabiamente rechazó la oferta con este mensaje: "Yo hago una gran obra y no puedo ir, porque cesaría la obra, dejándola yo ir a vosotros". Nosotros también tenemos una gran obra que hacer, la cual no se llevará a cabo si nos detenemos a discutir. En vez, debemos armarnos de valor cristiano y seguir adelante. Como leemos en Salmos: "No te impacientes a causa de los malignos". La maldad siempre existirá en este mundo. Parte de la gran prueba de la vida

0: mortal es estar en el mundo sin llegar a ser como el mundo. En su oración intercesora, el Salvador le pidió a nuestro Padre Celestial, «No ruego que los quites del mundo, sino que los guardes del mal». Pero al mismo tiempo que el Salvador nos advirtió que habría persecuciones, Él prometió paz. «La paz os dejo. Mi paz os doy. No se turbe vuestro corazón, ni tenga miedo. Testifico que con el manto de su paz sobre nosotros se cumplirá la promesa de la primera presidencia. La oposición, que parezca difícil de sobrellevar, será una bendición para el reino de Dios sobre la tierra». A la hermana que hizo la pregunta y a todos los que desean saber cómo responder a los acusadores, les digo, los amamos, sin importar su raza, creencia, religión o inclinación política. Si seguimos a Cristo y demostramos su amor, debemos amarlos. No pensamos que somos mejores que ellos, más bien deseamos mostrarle un camino mejor, el camino de Jesucristo. Su camino nos conduce a la puerta del bautismo, al sendero estrecho y angosto de una vida recta y al templo de Dios. Él es el camino y la verdad y la vida. Solo por medio de Él podemos nosotros y todos nuestros hermanos y hermanas heredar el mayor don que podamos recibir, la vida eterna y la felicidad eterna. Ayudar a los demás, ser un ejemplo para ellos, no es una tarea para débiles, es solo para los fuertes. Es una tarea para ustedes y para mí, los santos de los últimos días, que pagan el precio de ser un discípulo al responder a nuestros acusadores con valor cristiano. Concluyo con el testimonio de Mormón, que también es el mío. He aquí, soy discípulo de Jesucristo, el Hijo de Dios. He sido llamado por Él para declarar a su palabra entre los de su pueblo, a fin de que alcancen la vida eterna. Dejo mi testimonio especial de Él, que nuestra vida puede ser eterna, porque su amor es eterno. Que compartamos amor eterno e incondicional con nuestros hermanos y hermanas de todas partes. Es mi humilde oración. En el nombre de Jesucristo. Amén.
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La mayor parte del tiempo, la vida es maravillosa. El mundo a nuestro alrededor está lleno de belleza y estamos rodeados por gente que nos ama. Pero otras veces, la vida parece abrumadora y hasta sombría, y los días de felicidad son un distante recuerdo. En esos momentos, lo mejor que podemos hacer, quizá lo único, es sujetarnos a la esperanza, no solo a la ilusión y a un modo de pensar positivo, sino a una esperanza firme. Ese tipo de esperanza no es fácil de cultivar. Requiere valor para creer, fuerzas para continuar y determinación para no rendirnos. Para que esa esperanza nos sostenga en días lúgubres al hacer frente a las tempestades de la vida, debe estar arraigada a algo más fuerte y más profundo que lo que vemos a nuestro alrededor. El poder de la esperanza está en centrarnos en cosas sempiternas, en principios eternos, en confiar en Dios. Gran parte de lo sombrío y lo tedioso de la vida es pasajero, y con el tiempo todo tiende a resolverse. Se atribuyen a Gordon B. Hinckley estas consoladoras palabras: las cosas no son tan penosas como pensamos. Todo se soluciona. No nos preocupemos. Eso es lo que me digo cada mañana. Todo se solucionará. Confiemos en Dios y sigamos adelante con fe y confianza en el futuro. El Señor no nos abandonará. Él es la razón de nuestra esperanza.

No hace mucho tiempo, un hombre se enteró de que necesitaría una cirugía delicada. Al enfrentarse a esa realidad, tres palabras llegaron a su mente una y otra vez: fuerte, positivo, esperanzado. Aunque le inquietaba la cirugía y su recuperación, el hombre decidió ir al hospital con esas tres palabras en su mente y en su corazón. En los siguientes meses de recuperación, continuó repitiendo esas tres palabras a modo de lema: fuerte, positivo, esperanzado. Al hacerlo, halló fuerzas dentro de sí que no sabía que poseía. Descubrió que a diario sucedían cosas positivas por las que debía sentirse agradecido y vio que había buenas razones para confiar en que las cosas cambiarían para lo mejor. La vida no le resultó siempre fácil, pero descubrió que era maravillosa.

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2: Vamos a ver, $30, ¿quién da más? $35 se le vende a esta señora por $35. Si no hay más opuestas, se va por $35. $40 para el señor, $40, ¿quién da más? Más de $40. Vamos a venderlo ahora por solamente $45. $50 a la señora. Seguimos. $50, ¿quién da más? ¿Quién da más? $60 para el señor, $65. Se va. Casi con ustedes, vendido por $70. Tenemos ahora un hermoso par de flamencos. Vamos a ver cómo empezamos las apuestas para estos flamencos. $1 para la señora, $1 allá. Tenemos $2 para la señora, $2. ¿Quién da más? $3. Seguimos. $5 acá. $5, estamos ya casi por venderlos. A ver quién nos da $8. Tenemos $8. $9. Nos quedamos a ver, nadie da 9. Por 8, se va por 8 la segunda vez. Última apuesta. Vendido, $8 por este hermoso par de flamencos. Se remata ahora este hermoso piano. A ver, vamos a empezar con $100. ¿Quién da más? $100 la señora, $125, $150, $175 acá, $175, ¿quién da más? $175 acá, $175, ¿quién da más? $200, casi se va, $200, casi se va, $200, $225 acá, $250 al otro lado, $250, ¿quién da más? Se apuesta, ¿quién da más? Ahora $275 casi, ahora $300. Y quien da otra apuesta, más de 300, $325, se va por $325, vendido por $350.

0: este ciclo se va por solo $40.
1: ¿Y ahora qué?
2: El violín.
1: ¿No hay nada más? Muy bien, señoras y señores, tenemos ahora algo que hemos estado esperando toda la noche. Permítanme que les muestre este artículo que tenemos aquí para ustedes. Se trata nada menos que de un hermoso violín que lo tengo acá mostrándoselos a ustedes y que es una verdadera...
3: Estaba
1: joya.
3: En realidad golpeado y arruinado. El rematador pensaba que no valía la pena perder el tiempo con eso.
1: ¿A alguien le gustaría dar $1 por este hermoso violín? Lo pueden poner...
3: Lo mostraba con una sonrisa en los labios.
1: En cualquier lugar es un violín muy bonito. A ver, ¿algún interés en este violín? No, no se vayan porque estarían perdiendo la oportunidad de hacerse de este hermoso violín.
3: ¿Cuánto valgo, amigos? Parecía suplicar. ¿Quién ha de hacer la primera oferta?
1: Vamos a ver, ¿quién apuesta? Apuesta, otra apuesta. $1, vamos a ver. Por favor. Alguien que se atreva por este violín. Lo estamos vendiendo muy barato esta noche, pero es un hermoso violín. Véanlo, casi camina, casi habla, casi es humano. Lo pueden poner en cualquier lado. Es un violín muy bonito, qué hermoso. Ajá, aquí tenemos $1.
3: ¿$1? ¿Solo $1? ¿Alguien me da $2?
1: Dijimos $1, sí, $1. Queremos más apuestas por este hermoso violín que lo pueden tener en cualquier lugar de su casa. $2.
3: Va uno y tres.
1: Ya dijeron $2 por aquí. Vamos
3: $3 uno y $3 dos. Se va.
1: Vamos a ver,
3: se va.
1: $3 por $3.
3: Pero no. Un hombre de cabellos blancos se adelantó desde atrás de la sala y tomó el arco. Limpiando con su pañuelo el viejo violín y ajustándole las cuerdas, comenzó a tocar una dulce melodía, como una canción angelical.

0: Al cesar la música, el rematador, con voz trémula, dijo:
1: «Ahora, ¿cuánto ofrecen por este violín?».
0: Y lo mostró en alto para que todos lo vieran.
1: «A ver, ¿quién me da $1,000 por él?». $1,000, tenemos ya $1,000.
0: $1,000. ¿Y quién dará $2,000?
1: $2,000. $2,000, $2,000.
0: $2,000 y $3,000.
1: Sí, tenemos $2,500 acá.
0: $3,001. $3,002. Se va.
1: Se va.
0: Se fue.
1: Se va.
0: Y así fue.
1: Vendido.
0: La gente aplaudió, pero algunos se preguntaron: ¿qué sucedió? ¿Qué cambió el valor del violín? La respuesta es simple. Fue la mano del maestro. Hay muchos hombres que con una existencia desafinada, golpeados y arruinados por el pecado, se ofrecen por bajo precio al mundo vano como aquel viejo violín. Un plato de guiso, un vaso de vino, un juego. Y así sigue andando. Va uno. Va dos. Se va. Se va.

0: pero llega el maestro. Y el mundo vano no alcanza a comprender cuál es el valor del alma humana y la transformación que causa la mano del maestro.
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2: My beloved brothers and sisters,
3: mis queridos hermanos, mi corazón rebosa y mis sentimientos se enternecen al concluir esta grandiosa conferencia general. Hemos sido muy bendecidos al escuchar el consejo y los testimonios de los que se han dirigido a nosotros. Creo que todos tenemos una mayor determinación de vivir los principios del Evangelio de Jesucristo. Expreso mi sincero agradecimiento a cada uno de los que participaron en la conferencia, entre ellos los hermanos que ofrecieron las oraciones. La música fue excepcional. Cuán agradecido estoy por los que tienen la bendición del talento musical y están dispuestos a compartirlo. Acude a mi mente el pasaje de las Escrituras que se encuentra en Doctrina y Convenios, porque mi alma se deleita en el canto del corazón. Sí, la canción de los justos es una oración para mí y será contestada con una bendición sobre su cabeza. Ruego que recordemos siempre lo que hemos escuchado durante esta conferencia. Les recuerdo que los mensajes se imprimirán en los ejemplares de Ensign y Liaona del mes próximo. Los exhorto a estudiar esos mensajes y a meditar en sus enseñanzas y que luego los lleven a la práctica. Quiero que sepan lo mucho que amo y aprecio a mis devotos consejeros, el presidente Henry B. Eyring y el presidente Dieter F. Uchtdorf. Son varones sabios y entendedores. Su servicio es de valor incalculable. Amo y doy mi apoyo a las autoridades del Quórum de los Doce Apóstoles. Durante esta conferencia sostuvimos a un nuevo miembro de ese quórum. Él está completamente dedicado a la obra del Señor y testifico que Él es el hombre que nuestro Padre Celestial desea que ocupe ese puesto. Expreso mi amor a los miembros de los 70 y al obispado presidente, quienes sirven de manera desinteresada y eficaz. Asimismo, rindo homenaje a los oficiales generales de las organizaciones auxiliares. En conformidad con nuestra norma de rotación, hemos sostenido a nuevas presidencias generales de los hombres jóvenes y de la escuela dominical. Esperamos con ansias trabajar con ellas. Agradecemos a quienes fueron relevados de esos puestos en esta conferencia y que sirvieron de manera tan fiel en sus respectivos llamamientos. Hermanos míos, ruego que nos esforcemos por vivir más cerca del Señor, que recordemos orar siempre, no sea que entremos en tentación. Ustedes, padres, expresen su amor a sus hijos, oren por ellos para que puedan soportar la iniquidad del mundo. Oren para que crezcan con fe y testimonio, para que lleven una vida buena y de servicio a los demás. Hijos, digan a sus padres lo mucho que los aman. Exprésenles cuánto agradecen todo lo que han hecho y siguen haciendo por ustedes. Ahora bien, una advertencia para todos, jóvenes y mayores, hombres y mujeres. Vivimos en una época en la que el adversario se vale de todo medio posible para atraparnos en su maraña de engaños y trata desesperadamente de llevarnos con él. Hay muchos senderos por los cuales nos tienta a ir, senderos que nos pueden llevar a la destrucción. Los adelantos en muchos campos, útiles para nuestro beneficio, también sirven para llevarnos apresuradamente por ese atroz sendero. Quiero mencionar uno en particular, y es el Internet. Por un lado, proporciona oportunidades casi ilimitadas de adquirir información útil e importante. Nos permite comunicarnos con otras personas alrededor del mundo. La iglesia misma tiene un sitio maravilloso en la red, lleno de información valiosa y edificante, así como de recursos de gran valor. Sin embargo, por otro lado, y esto es muy alarmante, están las noticias de la cantidad de personas que utilizan el Internet para propósitos inicuos y degradantes, siendo la pornografía uno de los más prevalentes. Mis hermanos y hermanas, el participar en ello literalmente destruirá el espíritu. Sean fuertes, sean limpios, eviten a toda costa ese tipo de material degradante y destructivo, tome la forma que tome. Hago esta advertencia a todos, donde quiera que estén. Quiero agregar, en especial para los jóvenes, que esto incluye las imágenes pornográficas que se transmiten por teléfonos celulares o móviles. Mis amados amigos, no se permitan bajo ninguna circunstancia caer en la trampa de ver pornografía, una de las tentaciones más eficaces de Satanás. Y si actualmente lo hacen, entonces les insto, abandónenlo ya. Busquen la ayuda que necesitan para superarlo y cambiar el rumbo de su vida. Tomen los pasos necesarios para volver al camino angosto y estrecho y después permanezcan en él. Que digamos con Josué de antaño, escogeos hoy a quien sirváis, pero yo y mi casa serviremos a Jehová. Ahora bien, mis hermanos, hemos edificado templos por todo el mundo y seguiremos haciéndolo. A los que sean dignos y les sea posible asistir al templo, los exhorto a ir con frecuencia. El templo es un lugar donde podemos encontrar paz. Allí recibimos una renovada dedicación al Evangelio y una redoblada determinación de guardar los mandamientos. Qué privilegio es poder ir al templo, donde sentimos la influencia santificadora del Espíritu del Señor. Llevar a cabo ordenanzas vicarias por aquellos que han pasado más allá del velo es un gran servicio. En muchos casos, no conocemos a las personas por quienes efectuamos la obra. No esperamos que nos den la gracia, ni tenemos la seguridad de que acepten lo que les ofrecemos. Sin embargo, prestamos servicio, y con ello obtenemos lo que no se puede conseguir de ninguna otra manera. Literalmente, llegamos a ser salvadores en el monte de Sion. Así como nuestro Salvador dio su vida como sacrificio vicario por nosotros, también nosotros, en una medida diminuta, hacemos lo mismo cuando llevamos a cabo la obra vicaria en el templo por los que no tienen forma de seguir adelante si los que estamos aquí en la tierra no hacemos algo por ellos. Estoy sumamente agradecido, porque como iglesia seguimos extendiendo ayuda humanitaria en los lugares donde hay gran necesidad. Hemos hecho mucho, bendiciendo así a miles y miles de hijos del Padre que no son de nuestra fe, al igual que aquellos que sí lo son. Pensamos seguir ayudando donde quiera que se necesite. Les expresamos a ustedes nuestra gratitud por sus aportaciones en este respecto. Cuán agradecido estoy, hermanos, por la restauración del Evangelio en esta dispensación y por todas las bendiciones que han llegado a mi vida y a la de ustedes como consecuencia de ello. Somos un pueblo bendecido, porque tenemos el conocimiento seguro de que Dios vive y que Jesús es el Cristo. Ruego que las bendiciones del cielo los acompañen. Ruego que sus hogares estén colmados de armonía y amor, Ruego que constantemente nutran su testimonio a fin de que les proteja del adversario. Como humilde siervo de ustedes, deseo de todo mi corazón hacer la voluntad de Dios y servirle a Él y a ustedes. Y ahora, hermanos míos, la conferencia ha terminado. Espero que al volver a nuestros hogares lo hagamos con protección. Los amo. Oro por ustedes. Ruego que en sus oraciones se acuerden de mí y de todas las autoridades generales. Hasta que nos volvamos a ver en otros 6 meses, pido que las bendiciones del Señor estén con todos nosotros. Y lo hago en el nombre de Jesucristo, el Señor, nuestro Salvador. Amén.
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4: De la oscuridad a la felicidad, por Helen Hughes, Durham, Inglaterra. Mientras repetía las palabras de las ordenanzas del templo en mi mente, ocurrió algo maravilloso. En 1988, fui con otros maestros británicos a enseñar a una escuela de Sudán. Los niños eran encantadores y nos adaptamos rápidamente a los rigores de vivir en un país en desarrollo. Sin embargo, nuestro empleador resultó ser un líder opresivo que perseguía a cualquiera que percibiera que se le oponía de algún modo. Me odió desde el día en que defendía a alguien que él había abusado. Un día me llamó a su oficina y durante más de media hora me sometió a todo tipo de insultos y amenazas. Salí de la habitación conmocionada. No recuerdo cómo pasé el resto de la jornada escolar. Durante toda la noche no pude quitarme de la cabeza sus terribles palabras. A la hora de acostarme, me senté en la cama y leí las Escrituras. Entonces me arrodillé y oré fervientemente, pidiendo consuelo y alivio, pero no sentí nada. Me metí en la cama, pero no pude dormir. Me levanté 2 veces más, leí, me arrodillé y oré, pero fue en vano. Bueno, pensé, el Padre Celestial no siempre responde a nuestras oraciones como y cuando queremos. Me resigné a pasar una noche desdichada y sin dormir. Sin embargo, al acostarme de nuevo, pensé, ¿hay algo más que puedo hacer? Empecé a repetirme mentalmente las palabras de las ordenanzas del templo. Mientras lo hacía, ocurrió un milagro maravilloso. Toda la desdicha y la oscuridad desaparecieron, y la paz y el gozo más maravilloso fluyeron y llenaron todo mi ser. Me levanté y oré, dando gracias con lágrimas en los ojos al Padre Celestial. Luego volví a la cama y dormí. El día siguiente, que debería haber estado lleno de miedo y desdicha, fue el más feliz que he pasado en una clase de niños. Me di cuenta de que el Señor había querido que reflexionara sobre las ordenanzas del templo. El presidente Brigham Young dijo a los santos que cruzaban las llanuras después de recibir sus bendiciones en el templo de Nabú, «Permitan que el fuego del convenio que hicieron en la casa del Señor arda en sus corazones como una llama inextinguible». Al grado en que los convenios del templo ardan en nuestro corazón y nuestra mente, también hallaremos fuerza, paz y consuelo.
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2: Me gustaría añadir mi testimonio en este día especial de que el presidente Thomas S. Monson es el profeta del Señor en la tierra. Estoy agradecido por tener el privilegio de hablar en la conferencia general. Estoy agradecido, como ustedes, por participar en esta histórica conferencia y sostener, según el orden y modelo establecidos, a nuestro nuevo profeta, a la primera presidencia y a otros líderes de la Iglesia. Este tipo de experiencias fortalece nuestro testimonio y acrecienta nuestra fe en el conocimiento de que efectivamente esta es la Iglesia verdadera y viviente del Señor. Nuestro trayecto por la vida nos brinda muchas experiencias especiales que se convierten en bloques para edificar la fe y el testimonio. Dichas experiencias vienen en gran variedad de formas y en momentos impredecibles. Pueden ser acontecimientos espirituales poderosos o pequeños momentos de inspiración. Algunas constituirán serios desafíos y pruebas difíciles que van a poner a prueba nuestra habilidad de superarlas. Sin importar cuál sea la experiencia, cada una nos da ocasión de crecer, de obtener más sabiduría y, en muchos casos, de servir a los demás con mayor empatía y amor. Tal como el Señor le dijo al profeta José Smith para consolarlo en una de sus pruebas más difíciles en la cárcel de Liberty, todas estas cosas te servirán de experiencia y serán para tu bien. Al acumularse las experiencias de la vida, se fortalecen y se complementan unas con otras. Tal como los ladrillos de nuestra casa sostienen al resto de la estructura, las experiencias personales se convierten en bloques que edifican nuestro testimonio y aumentan nuestra fe en el Señor Jesucristo. Esta conferencia ilustra el valor de una vida llena de experiencias. Al seguir el consejo sabio de nuestros líderes y maravillarnos ante sus enseñanzas y su espíritu, nos sorprende que el Señor elija al apóstol de mayor antigüedad después de años de preparación para que sea su profeta escogido. Mi bendición patriarcal dice que se me darían experiencias especiales que fortalecerían mi testimonio. Hermanos y hermanas, piensen en las experiencias especiales que han tenido en la vida, que han traído convicción y gozo a su corazón. ¿Recuerdan la primera vez que supieron que José Smith era el profeta de Dios de la restauración? ¿Recuerdan cuando aceptaron el desafío de Moroni y supieron que el Libro de Mormón era en verdad otro testamento de Jesucristo? ¿Recuerdan cuando recibieron la respuesta a su ferviente oración y se dieron cuenta de que su Padre Celestial los conoce y los ama de forma personal? Al meditar en esas experiencias, ¿no les causa sentimientos de gratitud y de resolución para seguir adelante con fe renovada y determinación? No hace mucho, mi esposa y yo tuvimos una experiencia que nunca olvidaremos. Me asignaron presidir dos conferencias de estaca en Perú. Allí fuimos a la ciudad

0: de Puno, en lo alto de la cordillera de los Andes sobre el lago Titicaca. A más de 3.600 metros sobre el nivel del mar, quedamos maravillados por esa bella y sencilla ciudad en lo alto del lago andino. Nos reunimos con los presidentes de estaca de la región y tuvimos una magnífica charla fogonera con cientos de jóvenes de la zona de Puno. Una mañana, nos invitaron a visitar a un pequeño grupo de miembros locales que vivían en las islas de juncos flotantes del lago Titicaca. Nos dijeron que los pobladores de ese lugar son conocidos como los indígenas Uros de Bolivia y Perú. Nos dijeron que algunas familias santo de los últimos días se habían unido y construido su nueva y pequeña isla flotante. Nos embarcamos con entusiasmo hacia la isla donde los maravillosos miembros nos recibieron con afecto. Tuvimos en brazos a sus bebés envueltos en preciosos y coloridas mantas hechas a mano. Comimos el pescado que habían atrapado ese mismo día en el lago, preparado con esmero y compartido con generosidad. Vimos su mercadería y artesanía e intercambiamos regalos. Nos enteramos de que los niños remaban en canoa 45 minutos hasta Puno, ida y vuelta, para asistir a seminario y a la escuela todos los días. Nos complació que los miembros conocieran bien las Escrituras, las entendieran y las amaran. Nos mostraron con entusiasmo su recomendación vigente para el templo, habiendo sido investidos y sellados en el templo de Cochabamba, Bolivia. Antes de partir, una de las madres nos preguntó si podíamos arrodillarnos con ellos para hacer una oración familiar. Recuerdo bien cuando me arrodillé sobre los esponjosos juncos con esos fieles santos. Ella me pidió que ofreciera la oración y que, por medio del sacerdocio de Melquisedec, dedicara su nueva isla y sus casas. Me sentí extremadamente humilde de que allí, en las islas flotantes del lago Titicaca, esas fieles familias santo de los últimos días me pidieran que orara por la pequeña isla de Apu Inti y que pidiera al Señor que bendijera a las familias Lujano y Hayawi y sus casas. Al reflexionar en esta experiencia especial con la que el Señor nos bendijo, sé que un nuevo bloque se ha agregado a mi casa de fe. Con frecuencia, pienso en esa experiencia en Puno como otro recordatorio del cumplimiento de mi bendición patriarcal. En el prefacio de Doctrina y Convenios, escrito en 1831, se predice la expansión de la obra del Señor en nuestros días. El Señor revela, sino que todo hombre hable en el nombre de Dios el Señor, el Salvador del mundo, para que también la fe aumente en la tierra, para que se establezca mi convenio sempiterno, para que la plenitud de mi evangelio sea proclamada por los débiles y sencillos hasta los cabos de la tierra. Hermanos y hermanas, los débiles y sencillos miembros de la Iglesia, como ustedes y yo, llevamos el Evangelio hasta los cabos de la tierra, hasta Puno, Perú, y otros lugares lejanos. La fe entre el pueblo del convenio de Dios está creciendo, y considero que el poseer un tesoro personal de esas experiencias valiosas es lo que hará que cada uno de nosotros acreciente su fe. El presidente Monson dijo, «El Señor manda, y a aquellos que le obedezcan, bien sea sabios o sencillos, Él se les revelará en los afanes, los conflictos, las tribulaciones que tendrán que pasar en comunión con Él, y ellos aprenderán por su propia experiencia quién es Él». En estos días de intromisiones mundanas en nuestra vida, cuando las pruebas y dificultades parecieran envolvernos, recordemos nuestras experiencias espirituales especiales. Esos bloques de fe y testimonio nos darán la convicción y certeza de la existencia de un Padre en los cielos amoroso y afectuoso de nuestro Salvador, el Señor Jesucristo, y de su Iglesia restaurada, verdadera y viviente. De ello testifico en el nombre de Jesucristo. Amén.
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3: Un momento personal con el Salvador, por Annalise Gardner, Idaho, Estados Unidos. Fue una de esas experiencias que solo se tienen una vez en la vida. ¿O realmente fue así? A través de los árboles se escuchaba el eco de los gritos de la gente que huía de la lava y las rocas que caían. Me quedé detrás del escenario escuchando la banda sonora que resonaba por los altavoces al otro lado del cerro. Ese verano participé en el espectáculo Al aire libre del Cerro Cumora, donde se representaban varios acontecimientos del Libro de Mormón. Se me había asignado el papel de bailarina de las cosechas y de incrédula, pero en la siguiente escena participábamos todos, incluso el personal. Un reflector iluminó a un personaje vestido de blanco que daba la apariencia de flotar por encima del nivel más alto del escenario. Por supuesto que no era El Salvador, sino un estudiante universitario voluntario igual que yo. Sin embargo, en ese momento en el escenario me imaginé que el auténtico Salvador estaba ahí en su lugar. Lo imaginé caminando hacia mí y que yo lo miraba a los ojos. El espíritu invadió mi ser con un caudal de sentimientos. En ese momento me imaginé lo que debe ser ver a mi verdadero Salvador. Atesoré esa experiencia espiritual única. 6 meses después, una declaración del obispo W. Christopher Waddell, que en ese entonces era el segundo consejero del obispado presidente, cambió mi perspectiva. Cada domingo podemos tener una experiencia similar a la que contaron los sobrevivientes de la seria destrucción que tuvo lugar al momento de la crucifixión del Salvador, como se describe en el Libro de Mormón. Quedé atónita. ¿Acaso era posible que sintiera cada semana lo mismo que había sentido esa noche en el escenario? Mientras más pensaba al respecto, mejor entendía que participar de la Santa Cena constituye una experiencia personal con el Salvador, casi como arrodillarse frente a Él y sentir las marcas de los clavos en sus manos y pies. No hace falta participar en un espectáculo para sentir el amor del Salvador y comprender o visualizar un momento personal con Él. Cada semana tenemos esa oportunidad. Cada domingo, Él está dispuesto a mostrarnos su amor y comprensión. Todo lo que tenemos que hacer es venir a Él.
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4: Varias autoridades generales y yo visitamos recientemente algunos centros de refugiados de Luisiana, Mississippi y Texas, donde se alojaban las víctimas asoladas y desplazadas del huracán Katrina, mientras intentaban poner sus vidas nuevamente en orden. Sus relatos y situaciones son trágicos, son emotivos, en muchos aspectos, pero en todo lo que escuchamos, lo que más me conmovió fue el llanto y el lamento por los familiares. ¿Dónde está mi madre? No puedo encontrar a mi hijo. He perdido a mi hermana. Esas personas tenían hambre, miedo y habían perdido todo. Y necesitaban alimentos, atención médica y toda clase de ayuda. Pero lo que más deseaban y necesitaban era sus familiares. Las crisis o transiciones de cualquier clase nos recuerdan que ¿qué es lo más importante? En la rutina de la vida, solemos pasar por alto a nuestros familiares, nuestros padres, hijos, hermanos. Pero en tiempos de peligro, de necesidad y de cambios, no hay duda de que lo que es más importante es nuestra familia. Lo será aún más cuando salgamos de esta vida y lleguemos al mundo de los espíritus. Seguramente a las primeras personas a quienes trataremos de encontrar serán a papá, a mamá, al cónyuge, a los hijos y a los hermanos. Creo que se podría decir que el propósito de la vida terrenal es forjar una familia eterna. Aquí en la Tierra todos tratamos de llegar a formar parte de una gran familia con la facultad de crear y formar nuestra propia porción dentro de ella. Esa es una de las razones por las que nuestro Padre Celestial nos envió aquí. No todos encontrarán un compañero o compañera ni tendrán una familia en la Tierra. Pero todos, más allá de circunstancias personales, son parte de la familia de Dios. Hermanos y hermanas, este año se conmemora el 10º aniversario de la familia, una proclamación para el mundo, que emitieron la primera presidencia y el quórum de los 12 apóstoles en 1995. Tanto entonces como hoy día, es un llamado resonante para proteger y fortalecer a las familias. Y una seria advertencia en un mundo donde el deterioro de los valores y el orden equivocado de prioridad de las cosas amenazan destruir la sociedad al debilitar su unidad básica. La proclamación es un documento profético no solo porque lo emitieron los profetas, sino porque se adelantó a su época. Es una advertencia en contra de las mismas cosas que han amenazado y debilitado a las familias durante la última década y requiere el orden de prioridad y el énfasis que las familias necesitan si es que han de sobrevivir en un ambiente que parece ser cada vez más perjudicial para el matrimonio tradicional y los lazos entre padres e hijos. El lenguaje claro y sencillo de la proclamación se levanta en marcado contraste a las nociones confusas y complejas de una sociedad que ni siquiera llega a un acuerdo en cuanto a la definición de la familia y que mucho menos proporciona la ayuda y el apoyo que los padres y las familias necesitan. Recordarán las siguientes palabras de la proclamación. El matrimonio entre el hombre y la mujer es ordenado por Dios. El ser hombre o mujer es una característica esencial de la identidad y el propósito eternos de los seres humanos en la vida premortal, mortal y eterna. El esposo y la esposa tienen la solemne responsabilidad de amarse y cuidarse el uno al otro y también a sus hijos. Los hijos tienen el derecho de nacer dentro de los lazos del matrimonio y de ser criados por un padre y una madre que honran sus promesas matrimoniales con fidelidad completa. La desintegración de la familia traerá sobre el individuo, las comunidades y las naciones, las calamidades predichas por los profetas antiguos y modernos. Y las últimas palabras de la proclamación expresan la simple verdad de que la familia es la base fundamental de la sociedad. Hoy día hago un llamado a los miembros de la Iglesia y a padres, abuelos y parientes dedicados de todas partes para que vivan de acuerdo con esta gran proclamación, que hagan de ella un estandarte similar al estandarte de libertad del general Moroni y que se comprometan a vivir conforme a sus preceptos. Ya que todos formamos parte de una familia, la proclamación se aplica a todos. Las encuestas de la opinión pública indican que para las personas de todo el mundo, la familia por lo general ocupa el primer lugar. Sin embargo, en años recientes, la cultura popular parece pasar por alto a la familia o definirla incorrectamente. Consideren algunos de los cambios de las últimas décadas. Muchas reconocidas instituciones nacionales e internacionales que solían apoyar y fortalecer a las familias, ahora tratan de reemplazar e incluso de minar a las familias mismas a las que supuestamente se les había creado para servir. Bajo el estandarte de la tolerancia, la definición de la familia se ha tergiversado de tal manera que resulta irreconocible, hasta el grado de que una familia puede ser personas de cualquier género que viven juntas con o sin obligación, ni hijos ni atención a las consecuencias. El materialismo y el egoísmo desenfrenados engañan a muchos, haciéndoles pensar que las familias, especialmente los niños, son una carga y un peso económico que no les dejará progresar en vez de un sagrado privilegio que les enseñará a ser más como Dios. No obstante, la mayoría de los padres del mundo siguen reconociendo tanto la importancia como la felicidad que se encuentran en las familias naturales. Unos amigos míos que acaban de regresar de una gira por varios continentes, donde se dirigieron a familias y padres, me informaron que las esperanzas y las preocupaciones de los padres son muy similares por toda la tierra. En la India, una madre dijo: lo único que quiero ejercer en mis hijos es una influencia más grande de la que los medios de comunicación y los amigos tienen. Y una madre budista de Malasia dijo: quiero que mis hijos aprendan a desempeñarse en el mundo, pero no quiero que sean del mundo. Padres de diversas culturas y religiones dicen y sienten lo mismo que nosotros, los que somos padres en la iglesia. El mundo necesita saber lo que enseña la proclamación, porque la familia es la unidad básica de la sociedad, de la economía, de nuestra cultura y de nuestro gobierno. Y como lo saben los santos de los últimos días, la familia también será la unidad básica en el reino celestial. En la iglesia, nuestra creencia en la suprema importancia de las familias se basa en la doctrina restaurada. Sabemos de la santidad de las familias en ambas direcciones de nuestra existencia eterna. Sabemos que antes de esta vida vivimos con nuestro Padre Celestial como parte de su familia. Y sabemos que los lazos familiares perdurarán más allá de la muerte. Si vivimos y actuamos de acuerdo con este conocimiento, el mundo se sentirá atraído a nosotros. Los padres que consideren a sus familias como algo de suma importancia tenderán a acercarse a la iglesia, ya que esta ofrece la estructura familiar, los valores, la doctrina y la perspectiva eterna que buscan y que no pueden encontrar en ninguna otra parte. Nuestra perspectiva centrada en la familia deberá hacer que los santos de los últimos días se esfuercen por ser los mejores padres del mundo. Nos debería hacer sentir un enorme respeto por nuestros hijos, quienes en verdad son nuestros hermanos espirituales, y nos debería motivar a dedicar el tiempo que fuera necesario para fortalecer a nuestras familias. En efecto, nada está más íntimamente relacionado con la felicidad, tanto la nuestra como la de nuestros hijos, como la forma en que nos amemos y apoyemos unos a los otros dentro de la familia. El presidente Harold Bailey hizo referencia a la iglesia como la estructura crucial que nos ayuda a forjar a la persona y a la familia. La iglesia es el reino de Dios en la tierra, pero en el reino de los cielos las familias serán tanto la fuente de nuestro progreso y gozo eternos como el orden de nuestro Padre Celestial. Como se nos suele recordar, un día se nos relevará de nuestros llamamientos en la iglesia. Pero si somos dignos, nunca se nos relevará de nuestra relación familiar. Joseph F. Smith declaró: no puede haber felicidad genuina aparte y separada del hogar. Y todo esfuerzo que se hace por santificar y preservar su influencia ennoblece a quienes trabajan y se sacrifican por establecerlo. Los hombres y las mujeres a menudo intentan reemplazar la vida del hogar con alguna otra clase de vida. Quieren hacerse creer que el hogar significa restricción, que la libertad mayor es la oportunidad más amplia para ir donde uno quiera. No hay felicidad sin servicio, y no hay servicio mayor que el que convierte al hogar en una institución divina y fomenta y preserva la vida familiar. Y bien, alguien podría preguntar: ¿cómo podemos proteger, preservar y fortalecer nuestros hogares y nuestras familias en un mundo que tira tan fuerte en direcciones opuestas? Permítanme darles tres sugerencias sencillas. Primero, sean constantes en la oración familiar diaria. y también en las noches de hogar semanales, ya que ambas invitan al Espíritu del Señor, el cual nos brinda la ayuda y el poder que necesitamos como padres y líderes de la familia. Los recursos que proporcionan los cursos de estudio y las revistas de la Iglesia contienen muchas buenas ideas para la noche de hogar. Además, consideren la posibilidad de efectuar una reunión familiar de testimonios en la que los padres y los hijos se expresen unos a otros, en privado y en un entorno personal. Segundo, enseñen en su hogar el Evangelio y los valores básicos. Cultiven el amor por las Escrituras al leerlas juntos. Muchos padres están abdicando esta responsabilidad, dejándola en manos de la Iglesia. Aunque las clases de seminario, las organizaciones auxiliares y los quórumes del sacerdocio son importantes como complemento a la instrucción de los padres sobre el Evangelio, la responsabilidad primordial está en el hogar. Si lo desean, seleccionen un tema del Evangelio o un valor familiar y busquen oportunidades para enseñarlo. Sean prudentes y no se envuelvan ni ustedes ni sus hijos en tantas actividades fuera del hogar que les haga estar demasiado ocupados para reconocer o sentir el Espíritu del Señor cuando éste les brinda la orientación prometida para ustedes y para su familia. Tercero, creen firmes lazos familiares que les den a sus hijos una identidad más fuerte de la que puedan encontrar con sus compañeros, en la escuela o en cualquier otro lugar. Esto se puede lograr mediante tradiciones familiares para los cumpleaños, días festivos, la hora de la cena, los domingos. También se puede lograr mediante normas y reglas familiares con consecuencias naturales bien definidas. Establezcan un sistema familiar sencillo, donde los hijos tengan labores o quehaceres domésticos específicos y reciban elogios u otro tipo de compensación que sea equitativo a la forma en que lo desempeñan. Enséñenles la importancia de evitar las deudas y de ganar, ahorrar y gastar con prudencia. Ayúdenles a aprender a ser responsables de su propia autosuficiencia temporal y espiritual. En el mundo actual, en que la agresión de Satanás contra la familia es tan común, los padres deben hacer todo lo que les sea posible por fortalecer y defender a sus familias, pero sus esfuerzos tal vez no sean suficientes. La institución más básica de la familia necesita desesperadamente la ayuda y el apoyo de todos los parientes y de las instituciones públicas que nos rodean. Los hermanos, los tíos, los abuelos, los primos, todos pueden surtir una influencia poderosa en la vida de los hijos. Recuerden que la expresión de amor y de ánimo de un familiar muchas veces brindará la influencia y la ayuda indicada en un momento crítico. La Iglesia misma seguirá ocupando un lugar primordial. Será la estructura, por así decirlo, para formar familias fuertes. Les aseguro que los que dirigen esta iglesia sienten una gran preocupación por el bienestar de las familias de ustedes, por lo que verán mayores esfuerzos para poner en primer plano y enfocar las necesidades familiares. Pero como sus líderes, apelamos a los miembros de la iglesia de todo el mundo a poner a su familia en primer plano y a buscar maneras específicas para fortalecer a cada uno de sus integrantes. Además, apelamos a las instituciones públicas para que se hagan un examen interior y hagan menos de lo que dañaría a las familias y más de lo que las beneficiaría. Apelamos a los medios de difusión a ofrecer más de aquello que promueva los valores tradicionales familiares y que edifique y apoye a las familias, y menos de aquello que popularice la violencia, la inmoralidad y el materialismo. Apelamos a líderes gubernamentales y políticos a poner en primer plano las necesidades de los niños y de los padres, y a pensar en el impacto que la legislación y la formulación de normas tendrá en la vida. Apelamos a los proveedores de Internet y a los creadores de sitios en la red a ser más responsables en cuanto a su posible influencia y a adoptar el objetivo consciente de proteger a los niños de la violencia, la pornografía, la inmundicia y la sordidez. Apelamos a las entidades educativas a enseñar valores universales y técnicas para la familia y para los padres, apoyándolos en sus responsabilidades de criar a los hijos para que lleguen a ser los líderes de familias en las generaciones futuras. Apelamos a los miembros de nuestra propia iglesia a tender una mano de amor a vecinos y amigos de otras religiones y a incluirlos en el uso de los muchos recursos con los que cuenta la iglesia para ayudar a las familias. Nuestras comunidades y vecindarios serán más seguros y fuertes en la medida en que las personas de todas las religiones y culturas trabajen juntas para fortalecer a las familias. Es importante recordar que todas las unidades más grandes de la sociedad dependen de la unidad más pequeña y fundamental, la familia. No importa quiénes o qué seamos, si ayudamos a las familias, nos ayudamos a nosotros mismos. Hermanos y hermanas, si sostenemos en alto como un estandarte la familia, una proclamación para el mundo, y si vivimos y enseñamos el Evangelio de Jesucristo, cumpliremos la medida de nuestra creación aquí en la tierra. Encontraremos paz y felicidad aquí y en el mundo venidero. No debería ser necesario que un huracán u otra crisis nos recordara lo que es más importante. El Evangelio y el plan de felicidad y de salvación del Señor nos lo deberían recordar. Lo más importante es lo que perdura. Y nuestras familias son para la eternidad. De ello testifico en el nombre de Jesucristo. Amén.
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3: Ministración con tartas de pollo, por Jackie Fleming, Alberta, Canadá. Mis amigas me ayudaron a sentir el amor de mi Padre Celestial cuando más lo necesitaba. Cuando mi madre murió inesperadamente a los 61 años, me ofusqué completamente. Ella era mi fuente de amor, amabilidad, apoyo, fuerza y sentido del humor. Sentía que me habían robado a mi madre y que a mis tres hijos les habían robado a su abuela. Incluso me enojé con el Padre Celestial. ¿Cómo había podido hacernos eso? Durante un tiempo, me despertaba en medio de la noche sin poder volver a dormirme. Una madrugada me desperté a las 3, con la esperanza de distraerme y no tener que pensar en una vida sin mi madre. Navegué por el teléfono y encontré un video de cocina en el suministro de noticias. Era comida reconfortante en todo su esplendor, tarta de pollo. Pensé en lo increíble que sería tener una tarta de pollo, pero no me sentía capaz de preparar ninguna comida para mi familia, aparte de echar leche en un cuenco de cereales. Por ahora, tendría que prescindir de cualquier comida reconfortante, o al menos eso pensaba. En 2 días consecutivos, 2 amigas me trajeron tartas de pollo. Me emocioné y lloré. Me sentía profundamente conmovida por su bondad. Supe que eso no era una coincidencia. Eso reafirmó que Dios estaba pendiente de mí, que me amaba y que le importaba mi aparentemente insignificante deseo de comer una tarta de pollo, incluso aunque estuviera enfadada con él. Necesitaba muchísimo ese recordatorio. Estoy agradecida por esas amigas que me trajeron tartas de pollo. Me ministraron de maneras que no podían haber imaginado y me ayudaron a sentir el amor de mi Padre Celestial cuando más lo necesitaba. Esa experiencia me enseñó la importancia de reconocer y seguir las impresiones del Espíritu Santo. Bien podrían ser la respuesta a la oración de una persona que esté pasando por dificultades. No debemos dejar que nuestras inseguridades o dudas nos impidan ministrar a los demás. Ruego que siempre nos esforcemos por ser un instrumento en las manos del Señor y compartamos su amor con los demás.
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0: Mis queridos amigos, hoy hemos tenido sesiones de conferencia magníficas. Todos hemos sentido el Espíritu del Señor y su amor mediante los maravillosos mensajes que han dado nuestros líderes. Me siento privilegiado de dirigirme a ustedes esta noche como el último discursante de esta sesión. Ruego que el Espíritu del Señor siga con nosotros al regocijarnos juntos como verdaderos hermanos y hermanas en Cristo. Nuestro querido profeta, Russell M. Nelson, declaró: "Hago un llamado a nuestros miembros de todas partes para que pongan el ejemplo de abandonar las actitudes y acciones de prejuicio. Les ruego que promuevan el respeto hacia todos los hijos de Dios. Como iglesia mundial y en constante crecimiento, el seguir esta invitación de nuestro profeta es un requisito vital para edificar el reino de Salvador en toda nación del mundo. El Evangelio de Jesucristo enseña que todos somos hijos e hijas espirituales engendrados por padres celestiales que de verdad nos aman y que vivimos como familia en la presencia de Dios antes de nacer en esta tierra. El Evangelio también enseña que todos fuimos creados a imagen y semejanza de Dios, por lo tanto, somos iguales ante Él, porque de una sangre ha hecho todo el linaje de los hombres y las mujeres. Por lo tanto, todos tenemos una naturaleza, un legado y un potencial divinos, porque hay un Dios y Padre de todos, quien está sobre todos y por todos y en todos nosotros. Como discípulos de Cristo, se nos invita a aumentar la fe y el amor en nuestra hermandad espiritual, entrelazando sinceramente nuestros corazones con unidad y amor, sin importar nuestras diferencias y así aumentar nuestra capacidad de fomentar el respeto por la dignidad de todos los hijos e hijas de Dios. ¿No fue esa exactamente la condición en la que el pueblo de Nefi vivió por casi dos siglos después de que Cristo lo ministrara? Y ciertamente no podía haber un pueblo más dichoso entre todos los que habían sido creados por la mano de Dios. No había lamanitas ni ninguna especie de hitas, sino que eran uno, hijos e hijas de Cristo y herederos del reino de Dios. ¡Y cuán bendecidos fueran! El presidente Nelson recalcó la importancia de difundir la dignidad y el respeto por nuestros semejantes cuando declaró: "El Creador de todos nosotros hace un llamado a cada uno de nosotros a abandonar las actitudes de prejuicio contra cualquier grupo de los hijos de Dios. Cualquiera de nosotros que tenga prejuicios hacia otra raza debe arrepentirse. Corresponde a cada uno de nosotros hacer todo lo que podamos en nuestra esfera de influencia para preservar la dignidad y el respeto que cada hijo e hija de Dios merece. En realidad, la dignidad humana presupone el respeto por nuestras diferencias. Considerando los lazos sagrados que nos unen a Dios como sus hijos e hijas, esta guía profética dada por el presidente Nelson es, sin duda, un paso fundamental para construir puentes de comprensión en lugar de crear muros de prejuicio y segregación entre nosotros. Sin embargo, como advirtió Pablo a los Efesios, debemos reconocer que para lograr ese propósito se requerirá hacer esfuerzos personales y colectivos para actuar con humildad, mansedumbre y paciencia hacia los demás. Hay una historia de un rabino judío que disfrutaba del amanecer con los amigos, a quienes le preguntó: "¿Cómo saben cuándo ha terminado la noche y comenzado un nuevo día?" Uno de ellos respondió: "Cuando al mirar al este puedes distinguir una oveja de una cabra." El otro contestó: "Cuando al mirar al horizonte puedes distinguir un olivo de una higuera." Luego se volvieron hacia el sabio rabino y le hicieron la misma pregunta. Después de mucho reflexionar, respondió: "Cuando al mirar al este puedes ver el rostro de una mujer o el de un hombre y decir, 'Ella es mi hermana, él es mi hermano.'" Mis queridos amigos, puedo asegurarles que la luz de un nuevo día brilla más en nuestra vida cuando vemos y tratamos a nuestros semejantes con respeto y dignidad y como verdaderos hermanos y hermanas en Cristo. Durante su ministerio terrenal, Jesús ejemplificó ese principio de manera perfecta porque anduvo haciendo bienes a todas las personas, invitándolas a venir a Él y a participar de su bondad, sin importar su origen, clase social o características culturales. Él ministró, sanó y siempre estuvo atento a las necesidades de todas las personas, en especial de aquellas que en ese momento eran consideradas diferentes o eran menospreciadas o excluidas. No rechazó a nadie, sino que a todos trató con equidad y amor, porque los veía como sus hermanos y hermanas, hijos e hijas del mismo Padre. Una de las ocasiones más notables en que eso ocurrió fue cuando el Salvador viajó a Galilea, tomando a propósito la ruta que pasaba por Samaria. Jesús entonces decidió sentarse junto al pozo de Jacob a descansar. Mientras estaba allí, una mujer samaritana se acercó para llenar de agua su cántaro. En su omnisciencia, él le dijo, «Dame de beber». Ella se sorprendió de que un judío le pidiera ayuda a una mujer samaritana y expresó su sorpresa diciendo, «¿Cómo tú, siendo judío, me pides a mí de beber, que soy mujer samaritana? Porque los judíos no se tratan con los samaritanos». Pero Jesús, dejando a un lado las arraigadas tradiciones de animosidad entre samaritanos y judíos, ministró con amor a esa mujer, ayudándola a comprender quién en verdad era Él, es decir, el Mesías que declararía todas las cosas y cuya venida ella estaba esperando. El impacto de ese tierno ministerio hizo que la mujer corriera a la ciudad para anunciar a la gente lo que había sucedido, diciendo, ¿no será este el Cristo? Siento una profunda compasión por quienes han sido maltratados, menospreciados o perseguidos por personas insensibles y desconsideradas, porque durante mi vida he visto de cerca el dolor que las personas buenas sufren cuando las juzgan o rechazan por hablar, verse o vivir de manera diferente. También siento verdadera tristeza en el corazón por aquellos cuya mente permanece ofuscada, cuya visión es limitada y cuyo corazón permanece endurecido por la creencia en la inferioridad de aquellos que son diferentes a ellos. Su visión limitada de los demás, de hecho, les impide ver quiénes son como hijos de Dios. Como han predicho los profetas, vivimos en tiempos peligrosos previos a la segunda venida del Salvador. El mundo en general está polarizado por fuertes divisiones que se acentúan con las tendencias raciales, políticas y socioeconómicas. Tales divisiones a veces terminan influyendo en la forma de pensar y actuar de las personas en relación con sus semejantes. Por esta razón, no es poco común ver que hay personas que califican de inferiores la forma de pensar, actuar y hablar de otras culturas, razas y etnias, utilizando ideas preconcebidas, erradas y a menudo sarcásticas, y generando actitudes de desprecio, indiferencia, falta de respeto e incluso prejuicios en contra de ellas. Tales actitudes tienen sus raíces en el orgullo, la arrogancia, la envidia y los celos, características de naturaleza carnal que son totalmente contrarias a los atributos semejantes a los de Cristo. Esa conducta es impropia para quienes se esfuerzan por llegar a ser sus discípulos verdaderos. De hecho, no hay lugar para pensamientos o actos prejuiciosos en la comunidad de los santos. Como hijos e hijas del convenio, podemos ayudar a eliminar ese tipo de comportamiento al ver las diferencias aparentes que existen entre nosotros con los ojos del Salvador y basándonos en lo que tenemos en común, es decir, nuestra identidad y afinidad divinas. Además, podemos esforzarnos por vernos reflejados en los sueños, esperanzas, tristezas y sufrimientos de nuestro prójimo. Como hijos e hijas de Dios, todos somos compañeros de viaje, iguales en nuestro estado imperfecto y en nuestra capacidad de crecer. Se nos invita a caminar juntos, pacíficamente, con el corazón lleno de amor hacia Dios y todos los hombres, o como señaló Abraham Lincoln, sin malicia hacia nadie y con caridad para todos. ¿Han meditado en cómo el principio de respeto por la dignidad humana y la igualdad se demuestran mediante la manera sencilla en que nos vestimos en la casa del Señor? Todos vamos al templo unidos en un propósito y llenos del deseo de estar puros y santos en su santa presencia. Vestidos de blanco, todos somos recibidos por el Señor mismo, como sus amados hijos, hombres y mujeres de Dios, progenie de Cristo. Se nos da el privilegio de realizar las mismas ordenanzas, hacer los mismos convenios, comprometernos a vivir vidas más elevadas y santas y recibir las mismas promesas eternas. Unidos en propósito, nos vemos uno a otros con nuevos ojos y en unidad celebramos nuestras diferencias como divinos hijos e hijas de Dios. Hace poco ayudé a guiar a dignatarios y funcionarios gubernamentales en el programa de Puertas Abiertas del Templo de Brasilia, Brasil. Me detuve en el área de los vestidores con el vicepresidente de Brasil y conversamos sobre la ropa blanca que todos usamos en el templo. Le expliqué que el uso universal de ropa blanca simboliza que todos somos iguales ante Dios y que en el templo nuestra identidad no era la de vicepresidente de un país o la de líder de una iglesia, sino nuestra identidad eterna como hijos de un amoroso Padre Celestial. El río Iguazú fluye por el sur de Brasil y desemboca en una meseta que forma un sistema de cascadas conocidas mundialmente como las Cataratas del Iguazú, una de las creaciones más hermosas e impresionantes de Dios en la Tierra, considerada una de las siete maravillas del mundo. Un caudal colosal de agua confluye en un solo río y luego se separa formando cientos de cataratas incomparables. Metafóricamente hablando, este sistema fenomenal de cascadas es un reflejo de la familia de Dios en la tierra, porque compartimos el mismo origen y sustancia espirituales, derivados de nuestro legado y afinidad divinos. Sin embargo, cada uno de nosotros fluye en diferentes culturas, etnias y nacionalidades, con diferentes opiniones, experiencias y sentimientos. A pesar de eso, avanzamos como hijos de Dios y como hermanos y hermanas en Cristo, sin perder la conexión divina que nos hace un pueblo único y una comunidad querida. Ruego que armonicemos nuestro corazón y mente con el conocimiento y testimonio de que todos somos iguales ante Dios, que todos estamos totalmente investidos con el mismo potencial y legado eternos, que disfrutemos más de la afinidad espiritual que existe entre nosotros y valoremos los diferentes atributos y variados dones que todos tenemos. Si así lo hacemos, les prometo que fluiremos a nuestra propia manera como el agua de las cataratas del Iguazú, sin perder la divina conexión que nos identifica como un pueblo singular, los hijos e hijas de Cristo y herederos del reino de Dios. Les testifico que si continuamos fluyendo de ese modo durante la vida terrenal, un nuevo día comenzará con una nueva luz que alumbrará nuestra vida e iluminará las maravillosas oportunidades de valorar más la diversidad creada por Dios entre sus hijos y ser más plenamente bendecidos por ella. Ciertamente nos convertiremos en instrumentos en sus manos para fomentar el respeto y la dignidad entre todos sus hijos e hijas. Dios vive. Jesús es el Salvador del mundo. El presidente Nelson es el profeta de Dios en nuestros días. Testifico de estas verdades en el sagrado nombre de Jesucristo. Amén.
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Una tierna misericordia 25 años después. Por Mike Collins, California, Estados Unidos. Doy gracias a Dios por haber utilizado una carta olvidada para obrar una de sus tiernas misericordias. Mientras daba clases de seminario matutino en Eureka, California, Estados Unidos, pedí a mis alumnos que imaginaran su vida 10 años en el futuro. Luego, les pedí que escribieran una carta con su testimonio del Evangelio y cualquier otra cosa que quisieran compartir con las versiones mayores de sí mismos. Les dije que enviaría las cartas por correo en 10 años. Pasó el tiempo y nunca envié las cartas. Un día, 25 años después, mi hija Heidi encontró las cartas y preguntó por ellas. Después de explicarle lo que había planificado, buscó las direcciones de mis antiguos alumnos a través de las redes sociales. Después de enviar las cartas, recibimos respuestas muy buenas. Una de mis antiguas alumnas de seminario escribió: «Necesito que tu papá sepa que acaba de encontrar esas cartas por una razón. Mi hija de 18 años ha estado teniendo dificultades con su testimonio y siente que ser una chica santo de los últimos días perfecta no es para ella. No nos habla de sus sentimientos. Ha sido difícil». Mi antigua alumna, devastada por algunas cosas que su hija había escrito recientemente en un blog, agregó: «Sabía que tenía que hablar con ella al respecto. Como siempre que tenemos estas conversaciones, su expresión facial era fría y desafiante y no decía nada.

0: era para mí. Mi hija comenzó a llorar. Necesitaba que supiera que realmente entiendo sus dificultades. Ella nunca lo había creído sin esa carta. Algunas de sus barreras desaparecieron y realmente siento que la llegada de esta carta fue una tierna misericordia. Si la hubiera recibido hace 10 años, quizás la habría desechado o perdido. Por favor, agradece a tu papá por hacernos escribir las cartas y por haberlas olvidado durante todos estos años. Nada es casualidad. Nuestro amoroso Padre Celestial vela por todas sus ovejas, y en su maravilloso tiempo, Él puede obrar tiernas misericordias y milagros por medio de cada uno de nosotros para traer de vuelta a los que se han alejado del redil.
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Los libros han sido el baluarte de la civilización por siglos. Y en ningún otro lugar se hace más presente este magnífico legado que aquí, en el Colegio de la Santísima Trinidad en Dublín, Irlanda, el cual alberga una de las más admirables bibliotecas del mundo. Particularmente excepcional es lo que se ha llamado la Sala Larga, un salón de dos niveles de casi 70 metros de largo, donde se hallan 200.000 de los más antiguos libros del mundo. Entre ellos está el libro de Kells, un atesorado manuscrito ilustrado de los cuatro evangelios del Nuevo Testamento, creado por monjes hace más de 1.200 años. Esta biblioteca ha estado en funcionamiento desde 1732 por casi 300 años. Al principio, la sala larga tenía solo un nivel, pero con el tiempo fue ampliada y se construyó este impresionante techo en forma cóncava para dar cabida a su rápidamente creciente colección. Esto se hizo necesario debido a que desde 1801, la biblioteca tuvo derecho a recibir un ejemplar gratis de cada libro publicado en la Gran Bretaña y en Irlanda. Al contemplar esta increíble biblioteca, uno no puede menos que admirarse ante el valor de los libros en el mundo moderno. Su lugar en la historia es incuestionable, pero con el fácil acceso al Internet y a otros adelantos tecnológicos, ¿se justifica la existencia de los libros? Pues, ¿que acaso estos están destinados a transformarse en artefactos de una época antigua? Es indiscutible que mirar un corto video o leer un breve artículo publicado en las redes sociales es más rápido y más fácil que dar vuelta a las páginas de un libro. Pero hay algo insustituible en el esfuerzo y la paciencia que exige la lectura de un libro. Ya sea que se trate de un texto electrónico o de un volumen de hojas de papel, los libros nos invitan a aminorar la marcha en este mundo tan agitado. El tiempo que dedicamos a la lectura de un buen libro es abundantemente recompensado con una imaginación más perspicaz, con más empatía y con el éxtasis de examinar la mente de algunos de los más ilustres pensadores del mundo. Uno de ellos era el filósofo y poeta Henry David Thoreau, quien escribió: "Los libros son la atesorada riqueza del mundo y la adecuada herencia de generaciones y naciones". Existen las bibliotecas porque seguimos creyendo que bien vale la pena preservar este tesoro, esta herencia, no solo por su valor histórico, sino por su valor actual. Hoy es un buen día para abrir un libro.

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Que la paz les acompañe hoy y siempre.

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1: El Antiguo Testamento se entiende mejor si lo examinamos en su contexto cultural, económico e ideológico. Si logramos captar el concepto del Antiguo Israel y los convenios que hicieron y las tribulaciones que pasaron.
2: ¿De qué está hablando?
1: Mi perspectiva es entonces que en aquellos momentos o en aquellos tiempos, obviamente no íbamos a...
3: Los adultos sí que complican las cosas.

0: al Padre Celestial es ser bueno y no obedecer a Satanás, sino obedecer al Padre Celestial.
1: Él hizo un plan donde quería que viniéramos a la tierra.
2: Ambas estábamos en el cielo.
0: El Padre nos mandó a la tierra porque teníamos que estar en algún lugar.
2: Si vienes a la tierra y vives rectamente, regresarás al cielo.
3: Para aprender el Evangelio y escoger si queríamos ser buenos o malos.
1: Él quería que regresáramos al cielo. Yo no sé si el cielo está arriba, pero Él quiere que regresemos al cielo para estar con Él de nuevo. Y por eso encontró a Jesús para ser su ayudante.
4: ¿Por qué piensas que necesitamos un cuerpo?
3: Para vivir en la tierra. Si fuéramos espíritus, no podríamos caminar y no tendríamos huesos y caeríamos al suelo.
0: Es una de las reglas.
5: Para estar aquí, ir de compras.
1: Si vamos a ser como él, necesitamos un cuerpo.
4: ¿Qué creó el Padre Celestial?
0: Él hizo los árboles y las aguas,
6: nuestros cuerpos y nuestro espíritu.
0: Él hizo zorrillos, arañas, insectos.
1: Él dijo que haya césped, tierra y agua, y ¡boom!, allí estaba.
4: ¿Cómo cumplieron Adán y Eva el plan de Dios?
5: Ellos tenían un hermoso jardín, y al caminar por el jardín, Satanás vino.
1: Los dos comieron un fruto que no deberían, pero era parte del plan de Dios.
0: Algo terrible pasó porque ellos no tenían ropa. Ellos fueron echados y no tenían carros.
1: Si Adán y Eva no hubieran comido el fruto, nosotros no habríamos venido a la tierra.

0: Nuestro padre trató de avisar a la gente diciéndoles que no deberían hacer esas cosas y después le dijo a Noé que les dijera a ellos.
1: Había mucha gente mala en la tierra, así que él decidió hacer un diluvio.
2: Así estuvo lloviendo por 2 meses. No, creo que 3, 4 meses. 40 meses y 40 noches.
3: Olía mal como un gallinero.
4: Toda la gente mala murió en el diluvio.
5: Ellos fueron al cielo y se quedaron allí para que Dios les enseñe un poquito más.
6: Bueno, aún no estoy seguro si el cielo está arriba. Ellos se fueron donde nuestro padre para aprender la verdad.
2: Y cuando veas un arco iris, es una promesa que él nunca jamás inundará la tierra.
7: ¿Qué aprendemos de esa historia?
0: El padre ama a todos sus hijos, no solo algunos.
5: Si hay malas personas en la ciudad, hay que mudarse.
6: Los hijos de Israel eran el pueblo de Dios.
8: Él quería que la gente le siguiera a él, en vez de otro camino.
0: Pero el faraón tenía el poder en la tierra, así que él los hizo esclavos.
5: ¿Cómo se llama?
0: Moisés.
5: Moisés fue al rey y le preguntó si él dejaría salir a la gente. Pero el rey no los dejó ir. Entonces Dios mandó muchas cosas malas.
6: El rey dijo, ya no puedo más. No tengo más comida ni agua. Vete, puedes llevarte a tus israelitas.
4: El mar se separó.
8: El señor que era su dueño de los egipcios, creo. Los persiguieron, pero cuando los israelitas habían cruzado, Dios cerró el mar y los egipcios se ahogaron.
7: ¿Por qué nuestro Padre Celestial sacó a los israelitas de Egipto?
6: Ellos podían obedecer al Padre mucho mejor.
8: Para que sean justos y adoren al Padre en vez de a ídolos.
6: Los israelitas fueron llevados cautivos a Babilonia. Había un muchacho llamado Daniel.
2: Lo echaron a un foso de leones.
1: Los leones pensaron que Daniel sería su almuerzo.
5: Él oró mucho y Dios envió unos ángeles para cerrar la boca de los leones.
2: Ellos no podían masticar.
7: ¿Cómo ayudó esto al plan de Dios?
8: Cuando el rey vio que aún estaba vivo, a la mañana siguiente, él supo que el Dios de Daniel era realmente verdadero.
2: Había un hombre llamado Jonás y Dios quería que él enseñara al pueblo.
4: Él se escapó. Él estaba en un barco
2: y una ballena lo tragó.
4: El pez era así de grande.
2: Era oscuro y olía mal.
4: Tenía pelos.
2: Él oraba hasta la noche, la mañana y la tarde.
6: Nuestro padre hizo que la ballena lo arrojara después de 3 días y 3 noches. Él fue a Nínive y predicó el evangelio.
4: Ellos fueron buenas personas después.
7: ¿Cómo ayudó Jonás a cumplir el plan de Dios?
2: Nuestro padre envió a Jonás a Nínive para que no fuera destruida.
7: ¿Qué podemos aprender sobre nuestro Padre Celestial de todas estas historias?
6: Dios es más poderoso que cualquier otro.
4: El bien te hace feliz y el mal te hace triste.
8: Él quiere que bajemos a la tierra y tengamos una vida y después regresemos arriba.
2: Confía en el Padre Celestial. Solo hay que tener fe. No es muy complicado. Solo tienes que preguntarle a un niño.
9: ¡Ah! A partir de 1846, miles de hombres, mujeres y niños pioneros se dirigieron hacia el oeste, a Sion. Su gran fe despertó en ellos un valor ilimitado. Para algunos, ese viaje nunca se terminó, ya que murieron en el camino y otros, enfrentando grandes adversidades, siguieron avanzando con fe. Gracias a ellos, generaciones más tarde, mi familia disfrutó de las bendiciones del verdadero Evangelio de Jesucristo. Al igual que cierto joven, que mencionaré luego, y también con 14 años, comencé a cuestionar la religión y mi fe. Asistí a una iglesia de otra denominación, cerca de mi casa, pero sentí el deseo de visitar diferentes iglesias. Una tarde noté que dos jóvenes con trajes oscuros y camisas blancas entraban en la casa de mis vecinos. Estos jóvenes parecían especiales. Al día siguiente hablé con mi vecina, Leonor López, y le pregunté por esos dos hombres. Leonor me explicó que eran misioneros de la Iglesia de Jesucristo de los Santos de los Últimos Días. Y con alegría me contó que su familia había sido bautizada en esta iglesia el año anterior. Al notar mi interés, Leonor me invitó a conocer a los misioneros y aprender sobre la iglesia. Dos días después, nos reunimos en su casa para conocerlos. Se presentaron como el Elder John Messerly de Ogden, Utah, y el Elder Christopher Osorio de Walnut Creek, California. Nunca los olvidaré. Como yo tenía 14 años, el Elder Messerly insistió en que fuéramos a mi casa para que mi madre supiera lo que me estaban enseñando. Allí, amablemente, explicó que vinieron a compartir un mensaje acerca de Jesucristo y le pidieron su permiso para enseñarme. Mi madre estuvo de acuerdo e incluso se unió a nosotros mientras me enseñaban. Este primer día, los misioneros pidieron a Leonor que ofreciera una oración. Eso me conmovió muy profundamente, porque su oración no era una repetición de palabras memorizadas, sino una expresión de su corazón. Sentí que realmente estaba hablando con su Padre Celestial. Luego, los élderes nos enseñaron acerca de Jesucristo y mostraron una ilustración de Él que también me impresionó, porque era una imagen del Cristo resucitado y viviente. Continuaron enseñándonos cómo Jesús estableció su iglesia en la antigüedad, con él a la cabeza, acompañado por 12 apóstoles. Nos enseñaron acerca de la apostasía, de cómo la verdad y la autoridad de Cristo habían sido quitadas de la tierra después de la muerte de sus apóstoles. Y nos hablaron de aquel cierto joven de 14 años, llamado José Smith, que a principios de 1800 visitó diferentes iglesias en busca de la verdad, pero a medida que pasaba el tiempo, José más se confundía, hasta que un día, después de leer en la Biblia, que podía pedir a Dios sabiduría y actuando con fe, se retiró a una arboleda para orar y preguntar a qué iglesia debía unirse. Uno de los misioneros leyó el relato de José y lo que sucedió mientras oraba. Vi una columna de luz más brillante que el sol directamente arriba de mi cabeza, y esta luz gradualmente descendió hasta descansar sobre mí. Al reposar sobre mí la luz, vi en el aire, arriba de mí, a dos personajes cuyo fulgor y gloria no admiten descripción. Uno de ellos me habló llamándome por mi nombre y dijo, señalando al otro, «Este es mi hijo amado, escúchalo». Durante esa lección, el Espíritu me confirmó varias verdades. Primero, Dios escucha todas las oraciones sinceras de sus hijos y el cielo está abierto a todos, no solo a unos pocos. Segundo, Dios el Padre, Jesucristo y el Espíritu Santo son tres seres distintos unidos en su propósito de llevar a cabo la inmortalidad y la vida eterna del hombre. Tercero, fuimos creados a imagen de Dios. Nuestro Padre Celestial y su Hijo Jesucristo tienen cuerpos de carne y huesos como los nuestros, pero glorificados y perfectos. Y el Espíritu Santo es un personaje de espíritu. Cuarto, Por medio de José Smith, Jesucristo restauró su evangelio y su iglesia en la tierra. La autoridad del sacerdocio conferida a los apóstoles de Cristo hace 2000 años es la misma conferida a José Smith y Oliver Cowdery por Pedro, Santiago y Juan. Finalmente, aprendimos acerca de otro testamento de Jesucristo, el Libro de Mormón, escrito por antiguos profetas en las Américas. Narra acerca de las personas que vivieron aquí antes, durante y después del nacimiento de Jesús. De él aprendemos cómo conocieron, amaron y adoraron a Cristo, quien se les apareció como el Salvador resucitado. El Espíritu me conmovió profundamente al enterarme de la declaración del Salvador a ellos cuando les dijo: «He aquí, yo soy Jesucristo, de quien los profetas testificaron que vendría al mundo». Los misioneros nos dieron un ejemplar del Libro de Mormón. Lo leímos y aceptamos la invitación que se encuentra al final del mismo, que dice: «Y cuando recibáis estas cosas, quisiera exhortaros a que preguntéis a Dios, el Eterno Padre, en el nombre de Cristo, si no son verdaderas estas cosas. Y si pedís con un corazón sincero, con verdadera intención, teniendo fe en Cristo, Él os manifestará la verdad de ellas por el poder del Espíritu Santo. Y por el poder del Espíritu Santo podréis conocer la verdad de todas las cosas». Han pasado casi 45 años desde que mi madre y yo sentimos por primera vez el gozo y el poder de tener fe en Cristo. Fue debido a la fe en Cristo que la familia López compartió el Evangelio conmigo. Fue debido a su fe en Cristo que estos dos misioneros dejaron sus hogares en los Estados Unidos para encontrarnos a mi madre y a mí. Fue la fe de todos estos queridos amigos la que plantó un grano de mostaza de fe en nosotros, que desde entonces se ha convertido en un poderoso árbol de bendiciones eternas. Durante estos benditos años hemos sabido que, como declaró el presidente Russell M. Nelson, todo lo bueno en la vida, toda bendición potencial de significado eterno, comienza con la fe. Permitir que Dios prevalezca en nuestras vidas comienza con la fe de que Él está dispuesto a guiarnos. El verdadero arrepentimiento comienza con la fe en que Jesucristo tiene el poder de limpiarnos, sanarnos y fortalecernos. Invito a todos, aún a mí, a aumentar continuamente la fe en Cristo, que ha cambiado la vida de mi amada madre, la mía, y continúa cambiando la vida de todos los que lo buscan. Sé que José Smith es el profeta de la restauración, que el presidente Nelson es nuestro profeta hoy, que Jesús es el Cristo viviente y nuestro Redentor, y que el Padre Celestial vive y contesta todas las oraciones de sus hijos. Testifico de estas verdades en el sagrado nombre de Jesucristo. Amén.
10: Ven, sígueme. Enos. Recibir revelación hasta que nuestra fe se vuelva inquebrantable. Por Mark A. Matthews, Seminarios e Institutos. Los animo a tomar los pasos necesarios para escuchar al Señor mejor y con más frecuencia, para que puedan recibir la iluminación que Él desea darles. Presidente Russell M. Nelson. El relato de Enos en el Libro de Mormón es un gran recurso para aprender a escuchar al Señor mejor y con más frecuencia, como el presidente Russell M. Nelson nos ha aconsejado. Este hermoso y breve relato de las Escrituras nos muestra cómo reunir los requisitos para recibir revelación, cómo suele llegar esta y por qué debemos buscarla. De Enos también aprendemos cómo nuestra fe en el Señor llega a ser inquebrantable, y sabemos que reposaremos con nuestro Redentor. Véase el versículo 27. Buscar revelación. La lucha que tuve ante Dios. Versículo 2. Enos describe sus esfuerzos por recibir revelación como una lucha. Esto denota una ardua labor y confirma lo que el presidente Nelson ha enseñado, que recibir revelación requiere trabajo. No podemos esperar recibirla con un esfuerzo casual o mínimo. Salí a cazar bestias en los bosques. Versículo 3. Enos recibió revelación cuando estaba solo en el bosque, lo que nos muestra que los momentos apacibles son momentos sagrados. Será un tiempo que facilitará que recibamos revelación personal y que infundirá paz en nosotros. Preocupado porque nuestra falta actual de momentos de tranquilidad está limitando nuestra capacidad para recibir revelación, el presidente M. Russell Ballard, presidente en funciones del Quórum de los Doce Apóstoles, señaló lo siguiente. La gente de épocas anteriores disfrutaba del tiempo a solas de maneras que no nos imaginamos en nuestro mundo aglomerado y ocupado de hoy. Incluso al estar solos hoy en día, podemos estar conectados con dispositivos portátiles y televisores para mantenernos entretenidos y ocupados. Como apóstol, ahora les hago una pregunta. ¿Disponen ustedes de tiempo de quietud personal? Las palabras que frecuentemente había oído a mi padre hablar en cuanto a la vida eterna penetraron mi corazón profundamente. Versículo 3. En ese tiempo de quietud, Enos comenzó a meditar, lo cual significa pensar o reflexionar profundamente, a menudo tocante a las Escrituras u otras cosas divinas. La experiencia de Enos confirma lo que el presidente Henry B. Eyring, segundo consejero de la primera presidencia, enseñó. Al meditar, invitamos a la revelación por medio del Espíritu. Y mi alma tuvo hambre, versículo 4. Al igual que alguien que siente hambre de alimentos, Enos tenía un deseo intenso o un profundo anhelo de conocer y experimentar las cosas de Dios. Ese deseo motivó a Enos a buscar revelación personal y lo hizo merecedor de recibirla. El presidente Nelson ha prometido, cuando procuren el poder del Señor en su vida con la misma intensidad que tiene uno que se está ahogando y lucha por respirar, el poder proveniente de Jesucristo será de ustedes. Cuando el Salvador sepa que ustedes realmente desean acudir a Él, cuando Él pueda sentir que el mayor deseo de sus corazones es obtener el poder de Él en sus vidas, serán guiados por el Espíritu Santo para saber exactamente lo que deben hacer. Clamé a Él con potente oración todo el día, y cuando anocheció, aún elevaba mi voz en alto hasta que llegó a los cielos. Versículo 4. La experiencia de Enos demuestra que la oración intensa y persistente invita a la revelación. Sin embargo, esto no tiene que suceder por medio de una sola y extensa oración. Como explicó el Elder David A. Bednar, del Quórum de los Doce Apóstoles, un esfuerzo supremo podría parecer impresionante a corto plazo, pero la constancia con el tiempo es mucho más eficaz. Es mucho menos peligrosa y produce resultados mucho mejores. Un intento de orar una vez durante varias horas probablemente no producirá los mismos resultados espirituales que la oración significativa de la mañana y de la noche que se ofrece constantemente durante varias semanas. Al igual que Enos, habrá momentos en nuestra vida en los que la revelación que buscamos no se reciba de inmediato. Cuando eso suceda, debemos seguir su ejemplo y continuar orando con fe y esperando fielmente en el Señor. Reconocer la revelación. La voz del Señor penetró mi mente. Versículo 10. Enos sabía que su oración había llegado a los cielos. Versículo 4. Porque había recibido la respuesta del Señor. Él registra. Y vino a mí una voz, diciendo, Enos, tus pecados te son perdonados. Versículo 5. Aunque Enos describe haber escuchado una voz, más adelante aclara que no era una voz audible a sus oídos, sino una voz espiritual que llegaba a su mente. Él registra, la voz del Señor de nuevo penetró mi mente. Versículo 10. El presidente Boyd K. Packer, presidente del Quórum de los Doce Apóstoles, explicó que esas delicadas y refinadas comunicaciones espirituales no las vemos con nuestros ojos ni las escuchamos con nuestros oídos. Y pese a que se describe como una voz, es una voz que se siente más que escucharse. La experiencia de Enós demuestra que la forma más común de revelación no es cuando el Señor habla a nuestros oídos o se aparece visualmente ante nuestros ojos, sino cuando habla con sutileza, por medio de su espíritu, a nuestra mente y a nuestro corazón. Las bendiciones de la revelación. Enós, tus pecados te son perdonados. Versículo 5. Mediante la revelación personal, Enós recibió la certeza de que sus pecados fueron perdonados. Esta es una de las bendiciones más grandes que podemos recibir por medio de la revelación. De hecho, cada vez que recibimos revelación por medio del Espíritu Santo, es evidencia de que nuestro corazón está cambiando y de que nos estamos acercando más a Dios. El presidente Eyring explicó, «Si hoy han sentido la influencia del Espíritu Santo, pueden considerarlo como prueba de que la expiación está obrando en su vida. Mi fe empezó a ser inquebrantable». Versículo 11. Habiendo recibido la bendición que buscaba, los deseos de Enós se dirigieron hacia el bienestar espiritual y la salvación eterna de los demás. Oró por su familia entre los nefitas y luego por los lamanitas. Mientras oraba, experimentó algo sagrado. Él explicó, «Y después que yo, Enós, hube oído estas palabras, mi fe en el Señor empezó a ser inquebrantable». Versículo 11. Una de las bendiciones de recibir revelación personal del Señor es que esas experiencias espirituales fortalecen nuestra fe en Él. Cada vez que lo escuchamos, crece nuestra fe en Jesucristo. Con el tiempo, la revelación constante puede hacer que nuestra fe en Él sea inquebrantable. El presidente Joseph F. Smith compartió su propia experiencia con esto. En los años de mi juventud, cuando me inicié en el ministerio, con frecuencia iba y le pedía al Señor que me manifestara alguna cosa maravillosa, a fin de recibir un testimonio. Pero el Señor no me concedió milagros, sino que me mostró la verdad. Línea por línea, precepto por precepto, un poco aquí, un poco allí, hasta que me hizo saber la verdad desde la coronilla hasta la planta de los pies y hasta que se borraron completamente de mí las dudas y el temor. No fue necesario que enviara un ángel de los cielos para hacerlo, ni tuvo que hablar con la trompeta de un arcángel, sino que mediante el susurro de la voz apacible y delicada del Espíritu del Dios viviente, me dio el testimonio que poseo. Es por medio de ese principio y de ese poder que dará a todos los hijos de los hombres un conocimiento de la verdad que permanecerá con ellos. Su fe fue semejante a la tuya. Versículo 18. Cuando Enós fue perdonado por primera vez de sus pecados, el Señor explicó que fue por tu fe en Cristo, a quien nunca jamás has oído ni visto. Versículo 8. Después de recibir muchas más revelaciones, con el tiempo, Enós obtuvo la misma fe que tenían sus padres. Su fe fue semejante a la tuya. Versículo 18. Enós tenía fe en Cristo de manera similar a la de Leí, Jacob y Nefi, todos los cuales habían visto al Señor en una visión. Aunque su testimonio se recibió simplemente mediante revelación personal por medio del Espíritu Santo, era tan firme como si hubiera visto al Señor. Las experiencias de Enós ilustran un principio que el elder D. Todd Christofferson, del Quórum de los Doce Apóstoles, enseñó acerca del testimonio que el apóstol Tomás tenía del Salvador. Una persona podía tener la misma creencia o testimonio que él tenía sin haberlo tocado ni haberlo visto. Al final de su libro, Enós registra que pronto morirá y entonces veré su faz. Versículo 27. Su testimonio final nos recuerda el testimonio final del elder Bruce R. McConkie, del Quórum de los Doce Apóstoles, En la Conferencia General de abril de 1985, pocos días antes de morir, dijo del Salvador: «Soy uno de sus testigos, y en un día cercano palparé las marcas de los clavos en sus manos y en sus pies, y bañaré sus pies con mis lágrimas. Pero en ese momento mi conocimiento no será más firme de lo que actualmente lo es, de que Él es el Hijo Todopoderoso de Dios, que es nuestro Salvador y Redentor. Y pronto iré al lugar de mi reposo, que es con mi Redentor, porque sé que en Él reposaré». Versículo 27. Enos sabía, por revelación personal, que Jesucristo lo salvaría en el reino celestial. Algunos suponen que esto es algo que nunca podemos saber en esta vida. Otros piensan que ese conocimiento requiere algo dramático, como una visita del Salvador. Sin embargo, el Señor ha enseñado que el Espíritu Santo puede dar a las personas la promesa de la vida eterna mediante su fidelidad constante en guardar sus convenios. Esta seguridad espiritual depende de nuestra fidelidad. El Espíritu Santo retira el sello de aprobación si los convenios son quebrantados. A medida que sigamos adelante en la senda de los convenios, esforzándonos por perseverar hasta el fin, el Señor nos dará la certeza espiritual a lo largo del camino hasta que sepamos con confianza que tendremos la vida eterna. En las Escrituras, este proceso se llama hacer firme vuestra vocación y elección. Al igual que Enos, al luchar ante Dios, conforme nuestra alma tenga hambre y nuestro corazón medite, a medida que oremos con poder por nosotros mismos y por los demás, recibiremos revelación tras revelación, en nuestros momentos tranquilos, hasta que nuestra fe en Jesucristo se vuelva inquebrantable y sepamos que algún día reposaremos con Él.
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2: Hace muchos años, al estar de vacaciones con mi familia, tuve una experiencia que me enseñó una gran lección. Un sábado, mi esposa y yo decidimos sacar a los niños a dar una vuelta en auto y comprar algunas cosas. Durante el paseo, los niños se quedaron dormidos y como no queríamos despertarlos, me ofrecí para quedarme en el automóvil mientras mi esposa iba al supermercado. Mientras esperaba, me fijé en el auto que estaba estacionado enfrente de mí. Estaba lleno de niños que me miraban. De pronto, mi mirada se encontró con la de un pequeño de unos 6 o 7 años de edad. Al mirarnos, de inmediato me sacó la lengua. Mi primera reacción fue sacarle la lengua yo también a él. Pensé, ¿qué he hecho para merecer esto? Felizmente, antes de reaccionar, recordé el principio que había enseñado la semana antes en la Conferencia General el Elder Marvin J. Ashton, acerca de lo importante que es actuar en lugar de reaccionar ante lo que nos suceda. Así que saludé al niñito con la mano. Él volvió a sacarme la lengua. Sonreí y volví a agitar la mano en gesto amistoso. Esta vez, él también me saludó con la mano. En breve se le unieron en el entusiasta saludo un hermanito y una hermanita. Le respondí moviendo la mano de todos los modos imaginables hasta que se me cansó el brazo. Entonces me afirmé en el volante y seguí moviendo la mano de todas las formas que se me ocurrieron, esperando sin cesar que sus padres volviesen pronto o que mi esposa regresara enseguida. Por fin llegaron los padres y mientras se alejaban en el vehículo, mis nuevos amiguitos siguieron saludándome con la mano hasta que se perdieron de vista. Si bien aquel fue un episodio sencillo, demostró que en casi todos los incidentes que nos salen al paso, podemos determinar la clase de experiencia que vamos a tener por la forma en que respondemos. Me felicité por haber resuelto actuar en lugar de reaccionar ante el infantil proceder de mi pequeño amigo y de haberlo hecho de un modo amistoso. Con ello, me evité experimentar los sentimientos negativos que me hubieran invadido si hubiera seguido mi instinto natural. En sus instrucciones a los nefitas, el Salvador enseñó, «Así que, cuantas cosas querráis que los hombres os hagan a vosotros, así haced vosotros con ellos». Imagínense

0: en el efecto que produciría en el mundo el que todos practicasen esa regla de oro. Pero hacerlo parece ser contrario a la naturaleza humana. El rey Benjamín dijo que el hombre natural es enemigo de Dios y seguirá siéndolo a menos que se someta al influjo del Espíritu Santo y se despoje del hombre natural y aprenda a ser sumiso, manso, humilde, paciente y lleno de amor. Con el ritmo acelerado del mundo de hoy, parece aumentar la tendencia de las personas a actuar en forma agresiva unas con otras. Algunas se ofenden con facilidad y reaccionan con ira a agravios reales o imaginados. Todos hemos experimentado el furor de automovilistas, o hemos oído de ello, u otros casos de proceder grosero e insensible. Lamentablemente, algo de esa descortesía se lleva a nuestros propios hogares, lo cual crea desavenencias y tensión entre los miembros de la familia. Puede que parezca natural pagar en la misma moneda lo que nos hagan, pero no tiene que ser así. Al reflexionar en sus espantosas experiencias durante la guerra, Viktor Frankl dijo: "Los que hemos vivido en campos de concentración recordamos a los hombres que recorrían las barracas para dar consuelo a los demás, ofreciéndoles su último pedazo de pan. Si bien fueron pocos en número, dieron prueba suficiente de que al hombre se le puede despojar de todo, menos de una cosa, que es la última de las libertades humanas, la de elegir su propia actitud ante cualquier circunstancia, elegir lo que a uno le plazca. Esa es una conducta noble y difícil de esperar de las personas, pero Jesús no espera menos de nosotros. Amad a vuestros enemigos, dijo Él, y añadió: bendecid a los que os maldicen, haced bien a los que os aborrecen, y orad por lo que os ultrajan y os persiguen. Uno de mis himnos favoritos dice: sé prudente, oh hermano, a tu alma gobernad, no matando sus anhelos, mas con juicio gobernad. Lo que decidimos hacer y la forma en que procedemos son los que por último da forma a nuestro carácter. Charles A. Hall describió acertadamente este proceso al decir: sembramos pensamientos y cosechamos acciones. Sembramos acciones y cosechamos hábitos. Sembramos hábitos y cosechamos el carácter. Sembramos el carácter y cosechamos nuestro destino. El hogar es donde nuestro proceder es más importante. Es el lugar donde nuestras acciones ejercen el impacto más potente para bien o para mal. A veces en casa nos sentimos tan a nuestras anchas que no cuidamos lo que decimos. Olvidamos la cortesía. Si no estamos en guardia, podemos caer en el hábito de criticarnos unos a otros, de tener arrebatos de mal genio y comportarnos con egoísmo. Por motivo de que nos aman, nuestros cónyuges y nuestros hijos nos perdonan, pero suelen conllevar en silencio heridas ocultas y sufrimientos no expresados. Hay muchos hogares en los que los hijos tienen miedo a sus padres y en los que la esposa tiene miedo al marido. Nuestros líderes nos han recordado que el padre debe presidir sobre la familia con amor y rectitud, y han advertido que las personas que abusan de su cónyuge o de sus hijos un día deberán responder ante Dios. El adversario sabe que si logra fomentar en el hogar una atmósfera de contención, de conflicto y de temor, el espíritu es ofendido y los lazos que deben unir a la familia se debilitan. El Señor resucitado dijo: porque en verdad os digo que aquel que tiene el espíritu de contención no es mío, sino es del diablo, que es el padre de la contención, y él irrita los corazones de los hombres para que contiendan con ira unos con otros. Cuando sentimos enojo o contención en el hogar, debemos reconocer de inmediato qué poder ha hecho presa de nuestras vidas y qué se está esforzando Satanás por lograr. Salomón nos dio esta sabia fórmula: la blanda respuesta quita la ira, mas la palabra áspera hace subir el furor. Nuestro hogar debe ser idealmente un refugio donde cada uno de sus integrantes se sienta seguro, amado y protegido de las críticas duras y de la contención con que solemos encontrarnos tan a menudo en el mundo. Cristo nos dio el ejemplo perfecto sobre cómo conservar el control emocional en toda situación. Cuando lo llevaron ante Caifás y ante Pilato, le golpearon el rostro, escupieron sobre él y se burlaron de él los que lo atormentaban. La gran paradoja fue que degradaron a su Creador, que padeció por amor de ellos. En medio de aquel injusto maltrato, Jesús mantuvo la compostura sin decir palabra. Aún en la cruz, en medio de su padecimiento indescriptible, suplicó: Padre, perdónalos, porque no saben lo que hacen. Él espera lo mismo de nosotros. A los que le seguían, les dijo: en esto conocerán todos que sois mis discípulos, si tuvieseis amor los unos con los otros. Ruego que evidenciemos nuestra calidad de discípulos del Señor al fortalecer nuestros hogares con expresiones bondadosas y llenas de amor. Que recordemos que la blanda respuesta quita la ira y que en nuestro trato mutuo demos forma a un carácter que reciba la aprobación del Señor. Jesucristo es el ejemplo perfecto. Él es nuestro Salvador y nuestro Redentor. Testifico de Él. Nos guía este día un profeta viviente, y lo digo en el nombre de Jesucristo. Amén.
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3: Vivir como si las promesas de Dios se hubieran cumplido. Una frase sencilla me ha ayudado a ver las formas en que Dios cumple sus promesas. Entre ellas, las de mi bendición patriarcal, aun cuando tal vez no las experimente en este momento, por Lori Newbold, Consejo Asesor General de las Mujeres Jóvenes. A veces, el tener una perspectiva eterna puede parecer una bendición y una maldición. Aunque me consuela saber que las cosas finalmente saldrán bien, siento que hay que esperar un tiempo bastante largo hasta la eternidad. El Elder Neil A. Maxwell, del Quórum de los Doce Apóstoles, enseñó que Dios vive en una actualidad eterna, en donde el pasado, el presente y el futuro están continuamente delante de Él. Esa enseñanza me hace pensar en que Dios no solo me ve mientras espero las promesas, sino que también ve el efecto que el cumplimiento de esas promesas tiene en la eternidad. Aunque por ahora no tengo esposo ni hijos en esta tierra, Él me ve como esposa y madre. Aunque cuando a diario demuestro debilidad y fragilidad humanas, Él me ve como un ser glorificado y perfecto. Y porque Él me ve en esas funciones eternas, puedo mirar hacia adelante y vivir como si esas cosas ya hubieran sucedido. El vivir como si requiere creer que Dios es un cumplidor de promesas. Aun cuando cumplidor de promesas no es una frase de las Escrituras, se ha convertido en una de mis descripciones favoritas de Él. Las Escrituras son libros de promesas, su santo templo es una casa de promesas, mis convenios con Él son mis promesas personales, su obra es una obra de promesas, y Él es un cumplidor de promesas que ansía derramar bendiciones sobre su pueblo. Él se acordó de Raquel, liberó a David, alimentó a la mujer de Sarepta, guió a los hijos de Israel a la tierra prometida e inició la largamente prometida restauración de su evangelio. Y lo más importante de todo, Él mandó a su Hijo unigénito a llevar a cabo la inmortalidad y la vida eterna del hombre. En verdad, por medio de las Escrituras, el Señor se ha revelado a sí mismo y ha revelado su carácter perfecto, a fin de que la mente del hombre ponga su confianza en Él sin reservas. Dado que Él es un Dios de promesas, a veces me resulta difícil aceptar por qué ciertas promesas aún no se han cumplido en mi vida. He conocido a muchas otras personas que se han sentido de manera similar al repasar su bendición patriarcal o al considerar otras bendiciones del sacerdocio e impresiones del Espíritu Santo. Entonces, ¿de qué forma vivimos como si las promesas de Dios se hubieran cumplido? Me gustaría compartir tres ideas. 1. Considerar una diversidad de promesas. Una de las claves para creer que el Padre Celestial es un cumplidor de promesas es ser consciente de la diversidad de promesas que nos ha dado. Algunas promesas parecen ser más interesantes o importantes que otras, y con frecuencia son en las que tendemos a concentrarnos. Aunque reconocemos que muchas de esas promesas no se cumplirán en esta vida, esperamos recibir una porción de ellas en la vida terrenal y vivimos fielmente para que algún día se cumplan. Por ejemplo, anhelamos que la resurrección llegue a todos los hombres, el gozo de llevarle aun cuando fuere una sola alma, ser liberados de un aguijón en la carne, un matrimonio y una familia eternos, y finalmente, la exaltación y llegar a ser como nuestros padres celestiales. Otras promesas pueden ser pequeñas y sencillas, y a veces hasta las damos por sentadas. Esas promesas hacen que el hallar gozo en la vida terrenal sea posible e incluyen cosas como siempre tener el Espíritu de Cristo con nosotros, sabiendo que nos basta su gracia, experimentando la paz en este mundo y siendo felices en cualquier circunstancia. Cristo nos promete, «No os dejaré huérfanos, vendré a vosotros». Sus promesas son tan infinitas como su poder y su amor. Al tomarnos el tiempo para reconocer más plenamente lo que nos ha prometido, podemos aumentar la probabilidad de ver el cumplimiento de más de sus promesas y, por lo tanto, confiar más en Él como cumplidor de promesas. 2. Reconocer su mano. Creo que muchas veces en la vida me he centrado tanto en las promesas que me parecen más significativas o en una promesa específica que esperaba que se cumpliera, que pasé por alto lo que el Señor estaba haciendo por mí en el presente. Tendemos a hallar evidencia de cualquier cosa que busquemos. Si procuramos la realización, veremos la compañía del Señor en nuestros días, veremos las puertas que Él nos ha abierto, veremos la seguridad que nos transmite. Una de las formas en las que aprendí a percibir su compañía provino del presidente Henry B. Eyring, segundo consejero de la primera presidencia, quien enseñó acerca de llevar un registro diario sobre la forma en que hemos visto la mano de Dios extenderse para bendecirnos cada día. Es posible que esa reflexión y esos apuntes diarios me hayan cambiado más que cualquier otra cosa. Gracias a eso, comencé a ver que el Señor estaba caminando conmigo cada día y que estaba cumpliendo más promesas de las que me podría haber imaginado. Vivimos en un mundo donde muchos se centran en lo que les falta en la vida. Demasiados de nosotros comenzamos el día pensando que no somos lo suficientemente buenos y lo terminamos con el sentimiento de que no estamos a la altura. Es posible que sintamos que no tenemos suficiente tiempo, dinero, energía, valor, esperanza, fe, etc. Ese tipo de perspectiva hace que sea muy difícil ver el cumplimiento de promesas. El himno, As Now We Take the Sacrament, dice, Contemplamos tu gracia perdurable, tu caridad ilimitada. Por años, mi preparación para la Santa Cena se centró en los errores que había cometido durante las semanas anteriores y en las faltas que había demostrado. Todo lo que podía ver era cuán lejos estaba de ser como Cristo. Después de lo que el Espíritu me enseñó mediante esa letra, comencé a centrarme en las formas en que había visto su gracia perdurable y caridad ilimitada durante la semana anterior. A medida que reflexionaba, veía el cumplimiento de promesas. Vi que Él había estado conmigo. Él me había consolado, habilitado y fortalecido. Él había guardado sus promesas. 3. Ayudarle a cumplir sus promesas a otras personas. Hace un par de Navidades, tuve varias experiencias que profundizaron mi comprensión del deseo de Él de cumplir sus promesas a sus hijos. En vez de sentir temor de pasar otra vez las fiestas a solas, decidí que procuraría ser su instrumento en la manera que Él me necesitara. De manera que a diario le preguntaba quién tenía la necesidad de sentir su amor ese día y cuál era la mejor forma de compartir ese amor en su nombre. Por medio del Espíritu Santo, fui testigo de milagros y sentí el gozo de ser un instrumento en sus manos para cumplir algunas promesas pequeñas y sencillas. Sigo orando todos los días para ser un instrumento para Él. Cuando escogemos confiar en Dios y vivir como si las promesas ya se hubieran cumplido, hallamos fortaleza para levantarnos, vivir fielmente y esperar con paciencia aun cuando sintamos que es difícil hacerlo. Como Sara, escogemos considerar que era fiel el que lo había prometido. Al igual que Abraham, procuramos no dudar de la promesa de Dios, mientras creemos en esperanza contra esperanza. Vivir como si será diferente para cada persona. Para mí, significa arrepentirme pronto y de manera regular, confiando en que mis esfuerzos me están ayudando a llegar a ser más como Él. Guardo los convenios que ya he hecho, sabiendo que las elecciones que haga ahora bendecirán a mi esposo y a mi familia. Ruego por la fortaleza para no desmayar por causa de la soledad, y busco oportunidades para edificar a los demás. Ahora creo un hogar donde me sentiría bien criando hijos. El confiar en sus promesas no es siempre una opción fácil. El esperar en el Señor requiere de una fe en Jesucristo que a veces puede hacernos sentir que es casi más de lo que podemos sobrellevar. Además, Alma testificó, Él cumplirá todas las promesas que nos haga, pues ha cumplido sus promesas que Él ha hecho a nuestros padres. Las promesas de Dios son seguras y sé que el Salvador brindará toda la ayuda y todo el apoyo que necesitamos al procurar conocer a nuestro Padre Celestial y confiar en Él, quien cumplirá su palabra en cada detalle. Porque en verdad no hay Dios como tú, ni arriba en los cielos, ni abajo en la tierra, que guardas el convenio y la misericordia a tus siervos que andan delante de ti con todo tu corazón.
4: Con fe en Jesucristo y esperanza en lo que habían oído de sus milagros, los cuidadores de un hombre paralítico lo llevaron a Jesús. Innovaron para llevarlo allí, destaparon el techo y bajaron al hombre en su lecho al lugar donde Jesús estaba enseñando. Cuando Jesús vio la fe de ellos, dijo al paralítico, «Tus pecados te son perdonados». Y luego, «Levántate, toma tu lecho y vete a tu casa». Inmediatamente el paralítico se levantó, tomó su lecho y se fue a su casa glorificando a Dios. ¿Qué más sabemos de los amigos que cuidaban del paralítico? Sabemos que el Salvador reconoció su fe. Y al ver y oír al Salvador y ser testigos de sus milagros, estaban asombrados y glorificaban a Dios. Jesucristo brindó la sanación esperada, el alivio físico del dolor y las consecuencias paralizantes de la enfermedad crónica. El Salvador también brindó socorro espiritual al limpiar al hombre del pecado. Y aquellos amigos, en su esfuerzo por cuidar de alguien necesitado, encontraron la fuente de socorro. Encontraron a Jesucristo. Testifico que Jesucristo es nuestro socorro. Mediante la expiación de Jesucristo, podemos recibir socorro en las cargas y consecuencias del pecado y recibir auxilio en nuestras debilidades. Y porque amamos a Dios y hemos hecho convenio de servirle, podemos colaborar con el Salvador para socorrer temporal y espiritualmente a quienes lo necesiten. Y en el proceso, encontrar nuestro socorro en Jesucristo. Nuestro profeta, el presidente Nelson, nos invitó a vencer al mundo y hallar descanso. Él definió el verdadero descanso como alivio y paz. Él dijo, debido a que el Salvador, mediante su expiación infinita, nos redimió de la debilidad, los errores y el pecado, y porque Él experimentó cada dolor, preocupación y carga que ustedes hayan tenido alguna vez, entonces, al arrepentirnos y buscar su ayuda, podemos elevarnos por encima de este mundo actual. Ese es el socorro que nos ofrece Jesucristo. Cada uno de nosotros lleva una mochila metafórica. Puede ser un canasto sobre la cabeza, un bolso o un bulto de cosas envueltas en tela que llevamos sobre el hombro. Pero para este ejemplo, pensemos que es una mochila. Esta mochila metafórica es donde llevamos las cargas de vivir en un mundo caído. Nuestras cargas son como piedras en la mochila. Y en general, hay tres tipos. Piedras que están ahí debido a nuestros pecados. Piedras debido a las malas decisiones, la mala conducta y la falta de bondad de los demás. Y piedras que cargamos porque vivimos en un estado caído. Estas incluyen las piedras del dolor, las enfermedades crónicas, la pena, la desilusión, la soledad y los efectos de los desastres naturales. Declaro con alegría que nuestras cargas terrenales, esas piedras en nuestra mochila metafórica, no tienen por qué ser pesadas. Jesucristo puede aligerar nuestro peso, puede aliviar nuestras cargas. Jesucristo nos socorre del peso del pecado. Jesucristo es nuestro socorro. Él dijo, «Venid a mí, todos los que estáis trabajados y cargados, y yo os haré descansar», es decir, alivio y paz. «Llevad mi yugo sobre vosotros y aprended de mí, que soy manso y humilde de corazón, y hallaréis descanso para vuestras almas, porque mi yugo es fácil y ligera mi carga». Que el yugo sea fácil y ligera la carga implica que nos unamos al Salvador y compartamos nuestras cargas con Él para que nos brinde alivio. Eso significa concertar y guardar un convenio con Dios que, como explicó el presidente Nelson, hace que todo en la vida sea más fácil. Llevar el yugo con el Salvador significa que tienen acceso a su fortaleza y poder redentor. Entonces, ¿por qué somos egoístas con nuestras piedras? ¿Por qué un fatigado lanzador de béisbol se negaría a abandonar el montículo cuando un suplente está listo para completar el juego? ¿Por qué insistiría yo en defender sola mi posición cuando aquel que socorre está listo para acompañarme? Como dijo el presidente Nelson, Jesucristo espera con los brazos abiertos, con la esperanza y disposición de sanarnos, perdonarnos, fortalecernos, purificarnos y santificarnos. Entonces, ¿por qué insistimos en llevar nuestras piedras solos? Esta es una pregunta personal que debemos meditar. Para mí, es el viejo vicio del orgullo. Puedo hacerlo, digo yo. No te preocupes, yo lo haré. El gran impostor que quiere que me esconda de Dios, que me aleje de Él y que haga las cosas sola. Hermanos y hermanas, no puedo hacerlo sola. No tengo que hacerlo y no lo haré. Al unirme a mi Salvador por medio de los convenios que he hecho con Él, todo lo puedo en Cristo que me fortalece. Las personas que guardan los convenios son bendecidas con el socorro del Salvador. En el Libro de Mormón, a los del pueblo de Alma se les impusieron tareas y se les fijó capataces. Y aunque se les prohibió orar en voz alta, derramaron sus corazones a Dios, y Él entendió los pensamientos de sus corazones. Y la voz del Señor vino a ellos en sus aflicciones, diciendo: alzad vuestras cabezas y animaos, pues sé del convenio que habéis hecho conmigo, y yo haré convenio con mi pueblo, y lo libraré del cautiverio. Y también aliviaré las cargas que pongan sobre vuestros hombros, de manera que no podréis sentirlas sobre vuestras espaldas. Y sus cargas fueron aliviadas, y el Señor los fortaleció, para que pudieran sobrellevar sus cargas con facilidad, y se sometieron alegre y pacientemente a toda la voluntad del Señor. Las personas que guardaban los convenios recibieron socorro en forma de consuelo, más paciencia y alegría, una carga más liviana que les permitió sentirse ligeros y libres. Regresemos ahora a nuestra propia mochila metafórica. El arrepentimiento mediante la expiación de Jesucristo nos alivia del peso de las piedras del pecado, y por esta dádiva, la misericordia de Dios nos socorre de las exigencias de la justicia que de lo contrario resultarían insuperables. La expiación de Jesucristo nos da fortaleza para perdonar y nos permite descargar el peso que llevamos debido al maltrato de los demás. Por tanto, ¿cómo nos socorre el Salvador de las cargas de vivir en un mundo caído con un cuerpo mortal sujeto al pesar y al dolor? A menudo, Él brinda ese tipo de socorro por medio de nosotros. Como miembros por convenio de su Iglesia, prometemos llorar con los que lloran y consolar a los que necesitan de consuelo. Debido a que hemos entrado en el redil de Dios y somos llamados su pueblo, estamos dispuestos a llevar las cargas los unos de los otros para que sean ligeras. Nuestra bendición es la de colaborar con Jesucristo, brindando socorro temporal y espiritual a todos los hijos de Dios. Somos el conducto mediante el cual Él brinda socorro. Al igual que los amigos del paralítico, socorremos a los débiles, levantamos las manos caídas y fortalecemos las rodillas debilitadas. Sobrellevamos juntos las cargas y cumplimos así la ley de Cristo. Al hacerlo, llegamos a conocerlo, a ser como Él, y hallamos su socorro. ¿Qué es el socorro? Es la eliminación de algo doloroso, preocupante o agobiante, o la fuerza para soportarlo. Se refiere a una persona que ocupa el lugar de otra. Es la corrección legal de una injusticia. En inglés, la palabra anglo-francesa relief proviene del francés antiguo relever o levantar y del latín relevaré o levantar de nuevo. Hermanos y hermanas, Jesucristo es nuestro socorro. Testifico que Él resucitó al tercer día y llevando a cabo la expiación infinita, tiene los brazos abiertos y nos da la oportunidad de levantarnos de nuevo, ser salvos y exaltados, y llegar a ser como Él. El socorro que Él ofrece es eterno. Al igual que las mujeres a las que el ángel visitó en aquella mañana de la primera Pascua de Resurrección, deseo ir pronto y con gran gozo a anunciar que Él ha resucitado. En el nombre de Jesucristo. Amén.
5: 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La sección 76 de Doctrina y Convenios aclara aspectos importantes del plan de salvación que se perdieron de la faz de la tierra durante la apostasía. Para muchas personas, el aprender esas verdades restauradas por primera vez es una experiencia memorable. Tal fue el caso de Connie, una conversa de Richmond, Virginia, Estados Unidos. Connie recuerda: siempre había visto el amor de Dios al leer la Biblia, pero no podía encontrar ninguna iglesia que lo enseñara del modo en que yo lo entendía. Cuando recibí la lección misional sobre el plan de salvación, me sentí muy justificada y sentí una paz como nunca antes había sentido. Me dije: así es el Padre Celestial que yo conozco. Aprender sobre los grados de gloria ensanchó mi mente de tal modo que apenas podía contener el entusiasmo por conocer más. Delfín, una conversa de París, Francia, tiene una situación familiar difícil, así que cuando los misioneros le enseñaron que las familias pueden vivir juntas en el reino celestial, no sabía si en verdad deseaba eso. Sin embargo, A medida que los misioneros continuaron enseñándole sobre los tres grados de gloria, recibió consuelo. Aprendió que tendrá la oportunidad de estar con las personas que ama y que hayan escogido seguir el Evangelio. Al comprender mejor el plan de salvación, dijo, «Lo encontré mucho más justo y eso me reconfortó». Análisis. ¿Cuáles son algunas de las verdades que se hallan en la sección 76 que le motivan a ser digno del reino celestial?
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1: Mi esposa y yo tuvimos el enorme gozo de criar a nuestros hijos cerca de la magnífica ciudad de París. Durante sus años les ofrecimos muchas oportunidades de descubrir las maravillas de este mundo. Cada verano hicimos largos viajes para visitar monumentos, lugares históricos y las maravillas naturales más importantes de Europa. Finalmente, tras 22 años en la zona de París, estábamos a punto de mudarnos. Todavía recuerdo el día en que mis hijos me dijeron, «Papá, qué vergüenza. Hemos vivido siempre aquí y nunca hemos visitado la Torre Eiffel». Hay tantas maravillas en este mundo, pero cuando las tenemos constantemente frente a nuestros ojos, a veces no las apreciamos. Miramos, pero realmente no vemos. Oímos, pero realmente no escuchamos. Durante su ministerio terrenal, Jesús dijo a sus discípulos, «Bienaventurados los ojos que ven lo que vosotros veis, pues os digo que muchos profetas y reyes desearon ver lo que vosotros veis y no lo vieron, y oír lo que oís y no lo oyeron». Me he preguntado a menudo, ¿cómo habría sido vivir en la época del Salvador? ¿Se imaginan lo que sería sentarse a sus pies? ¿Percibir un abrazo de Él? ¿Ser testigos cuando Él ministraba a los demás? Pese a ello, muchos que lo conocieron no se dieron cuenta, no vieron que el mismo Hijo de Dios vivía entre ellos. Nosotros también tenemos el privilegio de vivir en una época excepcional. Los profetas antiguos vieron la obra de la restauración como una obra maravillosa, sí, una obra maravillosa y un prodigio, puesto que en ninguna dispensación anterior se ha llamado a tantos misioneros, se han abierto tantas naciones al mensaje del Evangelio, ni se han construido tantos templos por todo el mundo. Para nosotros, como santos de los últimos días, también ocurren maravillas en nuestra vida individual, entre ellas nuestra conversión personal, las respuestas a nuestras oraciones y las tiernas bendiciones que Dios derrama sobre nosotros cada día. Asombrarnos ante las maravillas del Evangelio es una muestra de fe, es reconocer la mano del Señor en nuestra vida y en todo lo que nos rodea. Nuestro asombro también genera fortaleza espiritual, nos da la energía para seguir anclados en nuestra fe y participar en la obra de salvación. Pero tengamos cuidado, nuestra capacidad para maravillarnos es frágil. Con el tiempo, el cumplir los mandamientos de modo casual, la apatía o incluso el cansancio pueden causar que nos volvamos insensibles a las señales y a los milagros más extraordinarios del Evangelio. El Libro de Mormón describe un periodo muy similar al nuestro que precedió la venida del Mesías a las Américas. De pronto, las señales de su nacimiento aparecieron en el cielo. El pueblo quedó tan atónito que se humilló y casi todos se convirtieron, pero solo 4 años después, el pueblo comenzó a olvidarse de aquellas señales y esos prodigios que habían presenciado y a asombrarse cada vez menos de una señal o prodigio del cielo. Y comenzaron a no creer todo lo que habían visto y oído. Mis hermanos y hermanas, ¿continúa el Evangelio siendo maravilloso para ustedes? ¿Pueden todavía ver, oír y asombrarse? ¿O sus sensores espirituales están adormecidos? Sea cual sea su situación personal, los invito a hacer 3 cosas. Primero, no se cansen nunca de descubrir o redescubrir las verdades del Evangelio. El escritor Marcel Proust dijo, «El viaje del descubrimiento no consiste en buscar nuevos paisajes, sino en mirar con nuevos ojos». ¿Recuerdan la primera vez que leyeron un pasaje de Escrituras y sintieron que el Señor les hablaba personalmente? ¿Recuerdan la primera vez que sintieron la dulce influencia del Espíritu Santo, quizás incluso antes de darse cuenta de que era el Espíritu Santo? ¿Acaso esos no fueron momentos sagrados y especiales? Deberíamos sentir hambre y sed de conocimiento espiritual cada día. Esa práctica personal se basa en el estudio, en la meditación y en la oración. A veces, tal vez tengamos la tentación de pensar, «Oh, no tengo que estudiar las Escrituras, ya las he leído antes». O, «No tengo que ir a las reuniones de la iglesia hoy, allí no hay nada nuevo». Pero el Evangelio es una fuente de conocimiento que nunca se agota. Siempre se puede aprender y sentir algo nuevo cada domingo, en cada reunión y en cada pasaje de Escrituras. Con fe, nos aferramos a la promesa de que si buscamos, hallaremos. Segundo, anclen su fe en las verdades simples y sencillas del Evangelio. Nuestro asombro debe arraigarse en los principios básicos de la fe, en la pureza de nuestros convenios y ordenanzas, y en nuestros actos más sencillos de adoración. Una misionera contó el relato de tres hombres que conoció durante una conferencia de distrito en África. Venían de una aldea muy aislada en la que la iglesia aún no estaba organizada. Pero en la aldea había 15 miembros fieles y unos 20 investigadores. Durante más de 2 semanas, esos tres hombres recorrieron a pie más de 480 kilómetros por caminos llenos de lodo debido a la temporada de lluvias, para asistir a la conferencia y dar los diezmos de los miembros de su grupo. Tenían previsto quedarse una semana entera para disfrutar del privilegio de participar de la Santa Cena el domingo siguiente y luego iniciar el viaje de regreso cargando sobre la cabeza llenas de libros de Mormón, cajas, para dárselos a las personas de su aldea. La misionera testificó de lo conmovida que se sintió por el asombro que esos hermanos mostraban y por su sacrificio sin reservas para obtener cosas que para ella siempre habían sido fáciles de obtener. Y se preguntó, si me levantara un domingo por la mañana en Arizona y mi auto no funcionara, ¿caminaría hasta la capilla que está solo a unas cuadras de casa? ¿O me quedaría en casa porque está demasiado lejos o porque está lloviendo? Esas son buenas preguntas que todos debemos considerar. Por último, los invito a procurar y a atesorar la compañía del Espíritu Santo. La mayoría de las maravillas del Evangelio no se pueden percibir con nuestros sentidos naturales. Son las cosas que ojo no vio, ni oído oyó, las que Dios ha preparado para aquellos que le aman. Cuando tenemos el Espíritu, los sentidos espirituales se agudizan y la memoria se estimula para que no nos olvidemos de los milagros y las señales que hemos presenciado. Es por eso que, como sabían que Jesús estaba a punto de dejarlos, sus discípulos nefitas oraron con fervor por lo que más deseaban, y su deseo era que les fuese dado el Espíritu Santo. Aunque habían visto al Salvador con sus propios ojos y habían tocado sus heridas con sus propias manos, sabían que sus testimonios podían debilitarse sin una renovación constante por medio del poder del Espíritu de Dios. Mis hermanos y hermanas, nunca hagan nada que ponga en riesgo la pérdida de este preciado y maravilloso don, la compañía del Espíritu Santo. Procúrenlo mediante la oración ferviente y el vivir de manera recta. Testifico que la obra en la que participamos es una obra maravillosa y un prodigio. Al seguir a Jesucristo, Dios nos testificará con señales y prodigios y diversos milagros y dones del Espíritu Santo según su voluntad. En este día especial, testifico que las maravillas y los prodigios del Evangelio están anclados en el mayor de todos los dones de Dios, la expiación del Salvador. Ese es el don perfecto de amor que el Padre y el Hijo, unidos en propósito, han ofrecido a cada uno de nosotros, junto con ustedes. Asombro me da el amor que me da Jesús. Cuán asombroso es lo que dio por mí. Que siempre podamos tener ojos que vean, oídos que oigan y un corazón que perciba los prodigios de este maravilloso Evangelio. Es mi ruego, en el nombre de Jesucristo. Amén.
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2: En el año 2002, la Iglesia de Jesucristo de los Santos de los Últimos Días, bajo la dirección de la Primera Presidencia y el Quórum de los Doce Apóstoles, realizó un programa especial llamado Testigos Especiales de Jesucristo. El presidente Gordon B. Hinckley nos testifica de su amor infinito por nuestro Señor Jesucristo y sus discípulos.
3: ¿Cuánto amo a mi Señor y Salvador Jesucristo? Su comisión divina y su divino amor nos motivan a todos en esta obra. Amo a mis hermanos, todos son leales. Ellos responden sin vacilar a todo llamamiento. Son verdaderos discípulos del Señor Jesucristo. Es Él, Jesucristo, quien está a la cabeza de esta iglesia que lleva su nombre sagrado. Él vela por ella, Él la guía. Estando a la diestra de su Padre, Él dirige esta obra. Unidos y en calidad de sus apóstoles autorizados y comisionados por Él para hacerlo, manifestamos nuestro testimonio de que Él vive y de que vendrá otra vez a reclamar su reino y reinará como Rey de Reyes y Señor de Señores. De esto tenemos la certeza y damos testimonio apostólico en su santo nombre. Sí, el nombre de Jesucristo. Amén.
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4: 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En un mundo en el que suelen magnificar las historias de pérdida de la fe, las experiencias más discretas de regreso a la fe a veces pasan desapercibidas. Sin embargo, los relatos de quienes se han vuelto a convertir ilustran cómo los hermanos y las hermanas en el Evangelio superan sus dudas, incluso después de dejar la iglesia. Sus relatos ilustran lo que Alma enseña acerca de sembrar la semilla. Alma describe un proceso de fe que no solo ayuda a fortalecer a quienes tratan de aumentar su fe, sino que también ayuda a los que tienen preguntas e inquietudes. Primero, debemos entender que la fe no es tener un conocimiento perfecto. Luego, ejercitamos un poco de fe o incluso un deseo de creer. Sembramos la semilla, la palabra de Dios, en nuestro corazón. A lo largo del camino, nutrimos las raíces espirituales con paciencia y aceptamos la ayuda de amigos en el Evangelio para cultivar un árbol sembrado en Cristo que brotará para vida sempiterna. La fe no es tener un conocimiento perfecto de las cosas, de modo que si tenéis fe, tenéis esperanza en cosas que no se ven y que son verdaderas. Alma Lucía Fonseca, miembro de la Iglesia en Estados Unidos, vio material en línea que despertó inquietudes en cuanto a sus creencias religiosas y experimentó una rápida pérdida de la fe. Al principio, echó fuera la semilla de la fe debido a sus dudas, pero luego comenzó a hablar con un miembro atento y versado y se dio cuenta de que su incredulidad también planteaba preguntas. Mi comprensión de los conceptos del Evangelio y de la historia de la Iglesia no era tan exhaustiva como creía, explica ella. Eso me hizo sentir humilde y me ayudó a darme cuenta de que todavía tenía muchas preguntas. Alba se dio cuenta de que otras cosas que valen la pena en la vida, como la familia, la formación académica, la carrera profesional implican riesgo, sacrificio, incertidumbre y esfuerzo durante toda la vida. Regresé a la iglesia y puedo afirmar que este tipo de esfuerzo también vale mucho la pena a fin de mantener la fe. El presidente Russell M. Nelson enseñó: el Señor no requiere que tengamos una fe perfecta para tener acceso a su poder perfecto. Sin embargo, nuestra fe, también señala él, requiere un esfuerzo continuo para seguir creciendo. Aunque los cimientos originales del Templo de Salt Lake funcionaron bien durante más de un siglo, ahora necesita renovaciones importantes, explicó el presidente Nelson. A veces, nosotros también debemos reforzar nuestros propios cimientos espirituales para resistir los peligros y las presiones venideras. Cuando nos enfrentamos a material difícil como le ocurrió a Alba, nuestro deseo de certeza puede llevarnos de la simple creencia a la simple incredulidad y a olvidarnos del esfuerzo necesario para fortalecer y reforzar nuestros cimientos espirituales. A quienes estudian relatos de personas que regresaron a la fe, les ha resultado útil ver la fe como un recorrido de varios pasos que dura toda la vida. Puede que, de niños, empecemos con una simple creencia, pero en algún momento esa fe infantil se enfrenta a preguntas e inquietudes. Aunque nuestra fe no probada puede haber funcionado bien como cimiento espiritual, ahora debemos pasar de una fe sencilla a través de la complejidad a una fe madura que sea capaz de resistir los desafíos futuros. Abandonar la fe puede parecer más fácil, casi como un alivio. Pero grandes recompensas acompañan el recorrido de quienes se vuelven a Dios y continúan nutriendo sus semillas de fe. Para Samuel Hoglund de Suecia, las pruebas de fe comenzaron cuando miembros de su familia plantearon preguntas. Pasó por una fase en la que respondía una pregunta solo para encontrarme con otra, explica él. Mi fe vacilaba de un momento a otro, hasta que me di cuenta de que este proceso y mi necesidad de certeza eran insostenibles. En lugar de tratar de resolver cada pregunta relativamente menos importante, Samuel decidió estudiar preguntas significativas, aquellas que eran esenciales para tener un cimiento sólido en Jesucristo. Acompañada de la oración y el estudio de las Escrituras, la búsqueda de Samuel, al igual que la de Alba, le enseñó lo mucho que le quedaba por aprender y lo llevó a desarrollar creencias más maduras. La experiencia fortaleció mi fe inmensamente y también me enseñó que hallarás lo que buscas de verdad, dice él. Si despertáis y aviváis vuestras facultades hasta experimentar con mis palabras y ejercitáis un poco de fe, sí, aunque no sea más que un deseo de creer, dejad que este deseo obre en vosotros. El ejercer la fe puede parecer abrumador, reconoció el presidente Nelson. A veces quizás nos preguntemos si es posible reunir la fe suficiente para recibir las bendiciones que tanto necesitamos. Pero incluso pequeños pasos basados en la fe, empezando con un poco de fe, pueden obrar en ti y comenzar un renacimiento espiritual. Después de deambular espiritualmente en sus años universitarios, Amanda Freeburn, de Estados Unidos, dio el pequeño paso de orar, lo que la llevó a seguir la impresión de visitar los jardines del templo local. Sentir el Espíritu allí reavivó mi fe, dice ella. El regreso a la iglesia y la aceptación del llamamiento de enseñar en la primaria ahondaron su fe y siguió dando pasos que la llevaron a aceptar plenamente el Evangelio. Durante el proceso, encontré las respuestas a las preguntas que tanto necesitaba, indica Amanda. En un momento dado, Dan Ellsworth, también de Estados Unidos, no estaba seguro de si le quedaba un poco de fe para ejercer. Su exposición inicial a los enfoques académicos e históricos del Antiguo Testamento debilitó su fe en la Biblia y afectó su creencia en todas las Escrituras. Sin embargo, Dan siguió yendo a la iglesia y decidió experimentar durante 6 meses con un plan para orar, ayunar y servir en la iglesia. En ocasiones, pedía a sus hijas pequeñas que también oraran por la fe de su padre. Después de un tiempo, Dan empezó a tener experiencias espirituales y a encontrar respuestas a algunas de las preguntas que más le preocupaban. Un día, mientras estaba en una biblioteca, se sintió inspirado a recorrer una fila de libros y elegir uno. En él, encontró esclarecedores contraargumentos al libro que inicialmente le había hecho cuestionar su creencia en la Biblia. Aunque esta experiencia no resolvió todas sus dudas, enseñó a Dan algunas lecciones importantes. En primer lugar, tenía que ser humilde sobre cuánto podía saber realmente por mi cuenta. Y en segundo lugar, existen otras formas de encontrar la verdad, además de la razón. Impresiones espirituales, resultados positivos de los frutos del espíritu e ideas que fomentan descubrimientos intelectuales, todo lo cual me llevó a tener convicciones y una fe mucho más fuertes que las que tenía antes. Para Zach Marshall de Inglaterra, el simple paso de ver un video educativo sobre el Libro de Mormón le abrió la mente a la posibilidad de que el libro fuera creíble. Lo había leído antes en un estudio familiar de las Escrituras y por mi cuenta, sin verdadera intención, explica él. Pero dejé de ser activo en la iglesia cuando era adolescente, por lo que la evidencia que vi en el video me hizo leer el Libro de Mormón con intención por primera vez. Después de experimentar con la palabra de Dios, Zach comenzó a reemplazar la duda con la creencia. Ahora afirma, la iglesia, que antes consideraba restrictiva, ahora la veo como liberadora, del mismo modo que Jesús dice, la verdad os hará libres. Si desatendéis el árbol y sois negligentes en nutrirlo, he aquí, no echará raíz. Mientras damos pequeños pasos para nutrir nuestra fe, también debemos ser conscientes de nuestras formas de pensar que obstruyen y dificultan la fe. Al estudiar relatos de miembros de la iglesia que regresaron a la fe en varios países, Eric y Sara Devenier, profesores de la Universidad Brigham Young, Idaho, se dieron cuenta de que la forma en que pensamos puede ser tan importante como lo que pensamos. Por ejemplo, esperar que la devoción religiosa nos ahorre la incomodidad y los desafíos desgarradores de la vida no es acertado y crea suposiciones poco realistas. Jesucristo prometió no abandonarnos nunca, pero advirtió

El autor e historiador independiente Don Bradley, de Estados Unidos, se enfrentó a preguntas sobre la historia de la Iglesia durante una época en la que, explica él, no era feliz y tenía una actitud escéptica. La desconfianza hacia cualquier persona influye negativamente en una relación, y yo perdí mi fe en Dios y mi relación con Él. Años más tarde, Don comenzó a esforzarse por tener esperanza y sentir gratitud en su vida personal. También comenzó a revisar los estudios sobre los beneficios de la religión organizada para la salud física y mental. No podía negar la evidencia de esos estudios, recuerda Don. Poco a poco me di cuenta de que había estado reemplazando el pensamiento crítico por el escepticismo, y con una actitud más esperanzada ante la vida, recuperé mi fe en Dios y en Jesucristo. Don volvió a la información histórica con la que una vez lidió, pero ahora este mismo material lo llevó a la convicción de que José Smith fue un profeta de Dios. Si cultiváis la palabra, sí, y nutrís el árbol mientras empiece a crecer, segaréis el galardón de vuestra fe y vuestra diligencia, y paciencia y longanimidad. Incluso si tenemos la disposición de experimentar con la palabra de Dios y tener una mentalidad esperanzadora, regresar a la fe y asistir a la iglesia puede ser un proceso desalentador, casi abrumador. El esfuerzo requiere no solo paciencia, valor y humildad, sino también el amor de amigos y familiares. Aceptar la ayuda de amigos sinceros nutre la semilla y le permite echar raíces en lugar de marchitarse. Cuando Leo Winnegar de Estados Unidos se enfrentó por primera vez a preguntas sobre la historia de la Iglesia, aprendió la importancia de los amigos compasivos. «Mi testimonio se debilitó», explica él, «mientras pasaba por un periodo de soledad y oscura desesperación en el que tenía dificultades para orar. Un día, Leo sintió la impresión de ponerse en contacto con un profesor de historia de la Iglesia. Él no solo animó a Leo a reconsiderar su camino de dudas, sino que también se convirtió en un amigo cercano. El testimonio de Leo regresó gradualmente con la ayuda de su mentor y años de estudio esperanzador. Con el tiempo, encontró respuestas a muchas preguntas. «Me siento eternamente agradecido a mi Salvador Jesucristo por guiarme de regreso y por los amigos que lo representaron a él», explica. Si tienen amigos o familiares que se apartan de la iglesia, sigan amándolos, aconsejó el presidente Nelson. No les corresponde juzgar las decisiones de los demás, al igual que tampoco ustedes merecen ser criticados por mantenerse fieles. El miedo a tales críticas mantuvo a Letitia Rule, miembro de Inglaterra, alejada del Evangelio durante 20 años. A menudo quería regresar, pero tenía miedo de cruzar la puerta y sentirme juzgada, como si no hubiera estado viviendo correctamente. Solo un diagnóstico que amenazaba su vida le dio el valor para dar ese difícil paso. Los miembros la recibieron con calidez y amor y la ayudaron a desear participar en el Evangelio. Plantad esta palabra en vuestros corazones, y al empezar a hincharse, nutridla con vuestra fe. Y he aquí, llegará a ser un árbol que crecerá en vosotros para vida sempiterna. Cuando termina su sermón, Alma deja en claro que, aunque los esfuerzos por nutrir la semilla son cruciales, no son la semilla en sí. En cambio, plantamos la verdadera semilla cuando empezamos a creer en el Hijo de Dios, que vendrá para redimir a los de su pueblo y que padecerá y morirá para expiar los pecados de ellos. Michael Auras, de Alemania, aprendió lecciones importantes sobre las prioridades del Evangelio luego de haberse descarriado cuando era joven. Hay muchas cosas y relaciones buenas en el Evangelio, pero solo la fe en Jesucristo sustentará nuestro testimonio, explica él. Mi padre y yo flaqueamos en nuestra fe durante un tiempo con varias preguntas, pero regresamos cuando basamos nuestra fe en Jesucristo por encima de todo. El presidente Nelson nos asegura, «El Salvador nunca está más cerca de ustedes que cuando están enfrentando o escalando un monte con fe». Jesús mismo nos promete, «Yo estoy

0: y con vosotros todos los días hasta el fin del mundo. Él caminará con nosotros, nos amará con amor eterno y nos dará vida en abundancia. Quienes estén dispuestos a plantar esta semilla descubrirán que incluso su pequeña fe puede, por medio del Salvador, llegar a ser un árbol que crecerá en vosotros para vida sempiterna. La autora vive en Utah, Estados Unidos.
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El 28 de julio de 1847, 4 días desde que llegamos a la cuenca del Gran Lago Salado y casi 4 meses desde que partimos de Winter Quarters a orilla del río Missouri. 2000 kilómetros por las praderas de los ríos Platte y las pendientes de Black Hills y de las Rocallosas. Las arenas de las regiones de salvia, sausales, cañones rocosos, troncos y piedras.

0: Muchos enfermamos de fiebre de montaña, pero tratamos desesperadamente de arar y regar la tierra. Rompimos varios arados. Ese día soplaba sin cesar un viento caliente y seco.
1: No comprendo. ¿Ese fue el comienzo?
0: Sí. Al final del día, a pesar de estar afectado por la fiebre, Brigham Young sintió que debíamos continuar nuestra exploración de la nueva tierra prometida. Yo era un apóstol entonces, y sentí que habíamos hallado una tierra preservada por la mano de Dios. Mi alma estaba llena del más sublime gozo al seguir a Brigham hacia el norte, justo al centro del valle.
2: Hermanos, aquí construiremos el templo de nuestro Dios.

0: Tiene usted buena memoria, presidente.
1: Sí, así parece. Pero me temo que cuento con un poco de ayuda al respecto, joven. A ver, aquí está. Esto es algo que podría interesar a sus lectores, señor Callahan.
0: ¿Qué es? ¿Un diario?
1: Uh-huh.
0: ¿Lleva usted un diario?
1: Desde 1834.
0: No sabía que aspiraba a ser escritor.
1: No me atrevería a adjudicarme las dotes de escritor.
0: Entiendo.
1: Simplemente llevo un registro de las cosas que pasan. El profeta José Smith instó a los santos a llevar registros.
0: José Smith, el fundador de su iglesia.
1: Exacto. Así que cuando me uní a la iglesia, prometí que jamás me iría a dormir sin escribir lo ocurrido durante el día. Y desde entonces, cada vez que oía al profeta José o a cualquiera de los 12 apóstoles enseñar un principio, me sentía como pez fuera del agua si no lo escribía en mi diario.
0: ¿Significa que ha llevado un diario desde el día en que se unió a la iglesia mormona? Una tarea difícil, supongo.
1: La obediencia jamás será una tarea fácil, señor Callahan.
0: 25 de noviembre. ¿De qué año?
1: 1836. Por favor, tome asiento.
0: Por supuesto.
1: No era mucho mayor que usted. Tenía 29 años. Mi compañero y yo volvíamos de una misión en los estados del sur.
0: Perdóneme, pero no comprendo cómo se relaciona todo esto con el templo de Salt Lake.
1: Lo entenderá, señor Callahan. Ya verá. Ese día contemplé por primera vez una casa del Señor, construida por mandamiento y revelación en los últimos días.
2: Hermano Smooth, apresúrese, venga.
3: Ya voy.
2: Abraham, pronto, creo que ya llegamos, venga.

0: Kirland.
1: Ajá. Sí. Kirland.
2: El templo de Kirland se había dedicado recientemente y estaba ansioso por escuchar sobre ello.
3: Oliver y yo nos arrodillamos a orar. Y el velo fue retirado de nuestras mentes. Y los ojos de nuestro entendimiento fueron abiertos.
2: La voz del profeta José Smith fue una voz que el Señor había escogido para hablar en esta última dispensación.
3: Vimos al Señor sobre el barandal del púlpito en el templo. Su semblante brillaba más que el resplandor del sol. Y su voz era como el estruendo de muchas aguas. Y él dijo: soy el primero y el último. Yo soy el que vive. Soy el que fue muerto. Soy vuestro abogado ante el Padre.
2: Habló sobre los profetas de la antigüedad, Moisés, Elías y Elías el profeta, quienes confirieron llaves de autoridad para esta dispensación a José y a Oliver en el templo de Kirland.
3: Bien, dime, ¿qué opinas del templo de Kirland? Construirlo les costó a los santos un alto precio y un gran sacrificio.
0: Sí. Y los hermanos y las hermanas han sido bendecidos por su labor.
3: Este es solo el principio de las bendiciones que el Señor derramará sobre la cabeza de su pueblo.
0: ¿Y cuáles son esas bendiciones, José?
3: El Señor ha comenzado a restaurar el antiguo orden de su reino a su pueblo para darle finalmente la plenitud del Evangelio sempiterno.

0: Wilford, guarda estas cosas para ti y medítalas en tu corazón.
1: Así lo haré, José.
0: Bienvenido, hermano Woodruff.

Habían transcurrido 2 años y medio desde que salí de Kirlan a predicar el Evangelio. En ese entonces, quienes vivían allí eran pobres, menospreciados y tratados con desdén por los más poderosos. ¡Qué diferente escena tenía ante mí! Una magnífica casa de Dios que dice, como con voz de trueno, que los santos prosperarán a pesar de Babilonia, porque el templo del Señor se erige en honor a su reino en la tierra.

0: Lamento si la he interrumpido. Tiene una hermosa voz.
1: Y usted también, señor.
0: Me llamo Wilford Woodruff.
1: Por supuesto, hermano Woodruff.
0: ¿Nos conocemos?
1: No.
0: ¿Y usted es...?
1: Alguien con mucho frío. Disculpe, ya es muy tarde y yo tengo que...
0: Aguarde. Espere, por favor. ¿Puedo verla?
1: Ya lo ha hecho.
0: No, quiero decir, ¿qué tal mañana?
1: Tal vez con una adecuada presentación, señor Woodruff. Buenas noches.
0: Buenas noches.
2: Esa hermosa visión que más tarde descubrí era la señorita Phoebe Whitmore Carter, la maestra de la escuela. Tras presentarnos de forma apropiada y luego de un prolongado noviazgo de 2 meses y medio, nos unimos en sagrado matrimonio el 13 de abril de 1837. Ese año el templo de Kirlan cayó en manos de apóstatas. Muchos de los santos fueron expulsados del pueblo. Al templo lo profanaron y lo convirtieron en establo y en granero para los animales durante el invierno. Después de casi una década, nuevamente se erigió otro templo al Señor, esta vez en Nauvoo, Illinois. Para los santos fue un breve refugio de los estragos de la persecución. Fue dedicado en mayo de 1846 en medio del éxodo forzado de toda la ciudad de Nauvoo. El profeta José y su hermano Hiram habían sido asesinados y su testimonio fue sellado con su sangre. 18 meses después de la dedicación, el templo de Nauvoo fue quemado. Un acto de rencor de un incendiario.

0: Leí la historia que nuestro periódico publicó. El trato en esos días hacia su gente fue imperdonable.
1: Entre más nos esforzábamos por obedecer los mandamientos, más implacables eran nuestros enemigos. Ya se habían dedicado sitios para construir templos en Independence y en Far West, Missouri, y aún en Spring Hill, con vista a un hermoso valle y al Río Grande, quizás el lugar más celestial que haya visto. Las crueles hostilidades no nos permitirían quedarnos lo suficiente para construir esos templos. Tendrían que esperar a futuras generaciones.
0: Pensaría que habrían renunciado a la idea de construir otro templo.
1: Sí, recuerdo que algunos dudaban. 5 años después de llegar al valle, la construcción de la pared alrededor de la manzana del templo aún estaba incompleta. La obra en sí ni siquiera había comenzado.

0: días.
1: Buenos días, William. Me parece que deberíamos cambiar de lugares. Necesita más calor que yo.
0: Prefiero estar junto a la ventana. Además, el presidente Yang vendrá esta mañana. Y quisiera estar atento. Él quiere discutir los planos para el nuevo templo. Dice que es hora de empezar la obra. William.
1: ¿Sí?
0: ¿Oyó lo que le dije? El presidente Yang quiere comenzar a trabajar en el nuevo templo. Es una magnífica noticia. Yo pensé que le alegraría.
1: Es que algunos de los miembros más viejos, ellos...
0: ¿Qué ocurre con ellos, William?
1: Están hablando del nuevo templo.
0: ¿Y?
1: Dicen que apenas coloquemos la piedra angular, las fuerzas del infierno sobrevendrán y seremos expulsados del valle, como ha ocurrido donde quiera que ha habido un templo desde que la iglesia se organizó.
2: Es posible, hermano Ward.
1: Presidente.
0: Y yo que quería estar pendiente.
2: Pero tan pronto se comience el templo, también aumentarán las bendiciones y el poder para vencer toda la maldad.
1: Yo no quise decir que...
2: Lo sé, William. Solo recuerde que la gente crece en poder al servir en el templo. Debemos edificar el templo para que el Señor revele las ordenanzas de exaltación a su pueblo. Y debemos comenzarlo hoy. ¿Puedo usar la pizarra?
1: Sí, por supuesto.
2: Hermanos, les mostraré lo que el Señor me ha revelado con respecto a este magnífico templo. Tendrá tres torres al oriente que representan el sacerdocio de Melquisedec y tres torres similares al occidente que representan al sacerdocio arónico.
3: Poco después, el presidente Yang llamó a Truman Angel para estudiar en Europa las obras de los más grandes artistas de siglos pasados. Desde el monumento a Nelson en Irlanda y los castillos de la isla de Man hasta los cementerios de París y las grandiosas casas de adoración y de gobierno de Londres, Truman pasó meses contemplando, dibujando y aprendiendo del rico legado arquitectónico de Europa. Literalmente pasó días analizando la Catedral de San Pablo, la obra maestra y última morada del más grande arquitecto inglés, Sir Christopher Wren.
4: ¿Y cuándo comenzó la construcción del templo?
3: La primera palada tuvo lugar el 14 de febrero de 1853. Fue una ceremonia sencilla presidida por Brigham Young. Casi de inmediato, el presidente Young me asignó la tarea de supervisar la excavación para colocar los cimientos.
5: Discúlpeme, hermano Woodruff.
6: Sí.
5: Me dijeron que podía hablar con usted.
6: Gracias. ¿En qué puedo ayudarlo, señor?
5: Me dijeron que usted era el superintendente de la obra.
6: Claro que sí, para servirle, señor...
5: Livingston, James Livingston.
6: ¿De dónde viene?
5: Escocia, Lanarkshire.
6: ¿Puede dirigir una tropilla, hermano Livingston?
5: Como el mejor de sus hombres.
6: ¿Cuál era su ocupación en Escocia?
5: Cantero, señor.
6: ¿Como el mejor de mis hombres?
5: Mucho mejor, señor.
6: Temo que aquí no nos será útil, hermano Livingston. Lo lamento. Pero quisiera que empacara sus cosas. ¿Puede ayudarnos a extraer el granito? Tenemos 6 semanas para colocar las piedras angulares. ¿Lo podrá hacer?
5: Estoy al servicio de Dios, señor.

Hermanos y hermanas, estamos aquí reunidos en una de las más felices y gloriosas ocasiones ocurridas entre los hijos de los hombres. Hoy dedicaremos las piedras angulares de este templo al más alto Dios de Israel. Me atrevo a decir que los sacrificios a los que hoy nos comprometamos y el trabajo que realicemos serán siempre recordados por este pueblo y sonarán como con voz de trompeta por todo el mundo, tan fuerte, tan claro y tan lejos como el viento pueda llevarlos. Rara vez hablo de revelaciones o visiones, pero bástame decir que hizo 5 años en julio pasado en que, estando de pie en este suelo bendito, vi el templo en el espíritu, ni a 3 metros de donde hoy colocamos esta piedra angular. Y jamás he dejado de asociar este suelo con algo que no sea esa visión. Hermanos y hermanas, oro para que nuestro Padre Celestial nos cubra con su amor y misericordia y que nos proteja mientras terminamos este templo, que recibamos la plenitud de las ordenanzas y que construyamos muchos más.

0: Disculpe, ¿usted es el superintendente?
1: Sí, así es.
0: Me llamo Michael Hawks y soy su nuevo aprendiz.
1: James Livingstone. ¿Quién te nombró mi nuevo aprendiz?
0: Le traje unas herramientas. Limas, cuñas y un taladro afilado.
1: Escasamente tendrás 12 años.
0: 13.
1: Aún así eres muy joven para ser aprendiz. ¿Quién te envió aquí?
0: Escuché en el campamento que usted trabaja solo. Los canteros trabajan en equipo.
1: Yo puedo hacerlo solo. Pero gracias de todos modos por traer las herramientas.
0: Es más rápido entre dos.
1: Vete ahora, muchacho. Tengo mucho trabajo.

0: Se contrataron carreteros para transportar la roca desde la cantera hasta la manzana del templo. Llevar la carga tomaba 4 días.
1: Muy bien, Adam. Oye, Sam, ayúdalo, por favor. Ya casi, Adam.
2: Más palanca en esa esquina.
3: ¡Por ese lado!
4: ¡Bien, hermano Joseph! ¡Muévanos!

0: ¿Y qué ocurrió después de llevar el granito hasta la manzana del templo?
1: Los canteros de la manzana eran la mayor fuerza de hombres involucrados en la construcción. En su mayoría, los bloques de piedra que se usaron para los cimientos fueron cortados ahí, en el suelo, donde los dejaban los carreteros. Algunos de los artesanos más hábiles pulieron y tallaron las piedras más finas en galpones abiertos en la manzana del templo. Truman Ungel estaba a cargo de los planos para guiar a los albañiles en la ubicación de las piedras del templo. La manzana del templo se convirtió en el corazón industrial del valle. Los herreros afilaban herramientas a diario. Se puso a trabajar a fundidores, carpinteros, maquinistas y una variedad de artesanos. Y la manzana del templo parecía una colmena en actividad. Los santos trabajaron con esmero para obedecer la voluntad de Dios y construir su santa casa.
0: Es asombroso, ¿no? Las estrellas. Nunca las había visto brillar así en toda mi vida.
1: Así es, estremecen el alma, ¿no es verdad? He pasado muchas horas reflexionando sobre los cielos.
0: Creo que todo el mundo lo hace alguna vez. Es natural.
1: Sí, creo que así es.
0: ¿Recuerda usted el salmo que dice que la gloria... los cielos cuentan la gloria de Dios?
1: No hay lenguaje, ni palabras, ni es oída su voz.
0: Sí, exacto.
1: Parece que usted conoce las escrituras.
0: Presidente, yo fui criado en un buen hogar cristiano.
1: ¿De veras?
0: ¿Ha sentido alguna vez que podría extender su mano y tomar algo de allá arriba?
1: ¿Cómo qué, por ejemplo?
0: No lo sé. Es como si una parte de mí estuviese allí.
1: Usted no es el único, señor Callahan. Hubo un tiempo en que el hombre quería subir a la cima de la montaña más elevada, para tocar la eternidad, para alcanzar a Dios mismo.
0: Como Abraham.
1: Así es, la fe de Abraham fue probada en una montaña.
0: O Moisés.
1: Sí, Moisés vio al Todopoderoso cara a cara en lo alto del monte Sinaí. Fue allá donde Dios mandó a Moisés hacer un santuario en su santo nombre. Un tabernáculo en el desierto.
0: En donde estaba el arca del pacto.
1: El Señor decidió morar entre su pueblo, y al llegar a la tierra prometida, Él mandó que edificaran un lugar permanente para el arca.
0: Un templo.
1: Así es. Y una vez más se ha mandado al hombre construir templos donde se recibe instrucción, revelación y ordenanzas de nuestro Padre Celestial. Y de esta manera se cierra el abismo entre Dios y el hombre, igual que en los montes de la antigüedad.
0: Los montes del Señor.
1: Así es.
2: Hermanos y hermanas, pronto tendremos momentos difíciles. El presidente de los Estados Unidos, James Buchanan, basado en falsos informes de sedición y traición por parte de este pueblo, ha ordenado al ejército federal marchar hacia nuestro amado territorio para sofocar esta supuesta insurrección. Ellos se aproximan. Es por esta razón que he dado instrucciones a todos los hombres con fuerza suficiente para ocultar todas las bases, los cimientos y las piedras, y de quitar todos los cobertizos y tiendas de la manzana del templo. Hermanos, no podemos permitir que este sagrado suelo sea mancillado o profanado.

0: Esto no huele bien, general.
1: ¡Howard!
2: Señor.
3: Teniente, lleve a unos hombres a inspección a este lugar.
2: A la orden, señor. ¡Smith! ¡Roberts!

0: Revisado, señor. Es solo el campo de un granjero.
1: ¿Una granja en medio de la ciudad? ¿Qué piensan estos mormones?
2: Yo pienso que reducirán a cenizas esta ciudad con tan solo escuchar un disparo. ¡Vámonos, coronel! ¡Aquí no hay nada que hacer! ¡Arre!
3: ¡En marcha! ¡Adelante!
4: Cuando el presidente Yang vio que el general Johnston y su ejército no estaban dispuestos a hacer daño alguno a los santos, dijo a la gente que ya era seguro regresar a sus casas. Entonces llegó el momento de desenterrar los cimientos y los soportes y de seguir adelante con la construcción del templo.
5: Hermano Angel, vine tan rápido como pude.
6: Esto se ve mal, presidente. Me temo que encontraremos el mismo problema en todos los cimientos.
5: ¿Cómo pudo ocurrir esto?
6: Aún no sabemos la causa, pero de algo sí estamos bien seguros. Este cimiento no soportará el peso de un templo de granito. Es demasiado peligroso.

0: Truman, asegúrese de retirar a todos los obreros de la manzana.
1: Dígales que se retiren.
2: Está bien, hermanos, es todo por hoy.
3: Presidente.
0: No me moveré de este lugar hasta saber lo que debo hacer.

0: Wilford, por favor, ven, siéntate.
1: Escuché la noticia.
0: ¿Qué voy a hacer ahora?
1: Varios albañiles creen que el problema se debe al uso excesivo de mortero. El asentamiento hizo que las paredes se agrietaran y cedieran.
0: Sí. El obispo Garner me lo advirtió.
1: Ellos sugieren que cada piedra que haya en el templo, aún las de los cimientos, se corten en medidas precisas y luego se coloquen una sobre otra. Esto evitará que se agrieten o que cedan. Presidente, temo que será necesario remover todos los cimientos y comenzar otra vez.
0: ¿Qué más nos esperará? Hemos luchado 9 años para construir este templo. Hemos sufrido pobreza humillante y persecuciones. Nuestros hermanos se han ampollado bajo el sol ardiente y escaldado con su propio sudor. Se han estremecido y empapado en torrenciales tormentas relampagueantes. Se han congelado los dedos de las manos y de los pies en torrentes invernales. Hemos estado ante las puertas mismas del profundo infierno. Ah, hay noches en las que no puedo dormir por el temor de no ver este templo dedicado. Espero que este templo se mantenga durante el milenio, Wilford, para que los santos de futuras generaciones reciban sus investiduras en él. Tienes razón, amigo. Removeremos los cimientos y comenzaremos de nuevo.
2: De ese día en adelante, Truman Angel fue el responsable de que cada piedra se ubicara correctamente en el templo. Este fue el modelo que se siguió para el resto de la construcción. Las mujeres contribuyeron suministrando ropa de trabajo para los hombres y ayudando en lo que podían. El templo avanzaba con lentitud a medida que los meses se convertían en años.

0: No entiendo por qué la construcción tomó 40 años.
1: Bueno, la dificultad para transportar los bloques de granito hasta el templo fue el mayor obstáculo.
2: Buenos días.
3: Presidente, ¿recuerda a mi ayudante Michael Hawks?
4: Claro, por supuesto. ¿Hermano Hawks?
5: Es un placer verlo de nuevo. Lamento la intromisión, no sabía
3: no,
5: que...
3: No, está bien, Michael, toma asiento. Creo que te podría interesar nuestra conversación. Sería prudente que nos preparáramos para suspender el trabajo en la cantera por algún tiempo.
5: ¿Suspenderlo? Sé que no tenemos muchos hombres por el momento y el mal tiempo no nos ha ayudado.
4: No,
5: pero...
4: no, Michael, no es nada de eso. Están haciendo milagros aquí. Hablamos de otra prioridad.
3: El hermano Brigham necesita que todos los hombres del territorio trabajen en la terminación de la vía férrea.
5: ¿La vía férrea? ¿Va a detener el trabajo en el templo para darle obreros a la compañía ferroviaria?
3: Mide tus palabras, Michael.
4: No vamos a interrumpir el trabajo en el templo, joven. De hecho, lo vamos a impulsar. Creo que para terminar por completo el templo, debemos primero hacer todo lo posible para terminar la vía férrea.
5: Perdóneme, presidente, pero no entiendo cómo nuestros hombres en el ferrocarril...
3: Con el ferrocarril transcontinental podremos construir fácilmente extensiones hacia el Valle del Lago Salado y más allá.
4: No solamente podremos tener acceso a provisiones del este, sino que podemos completar una ruta que incluirá la cantera y quizá una bifurcación hasta la manzana del templo.
3: Y podríamos transportar el granito hasta el templo por tren.
5: Aún así, creo que los hombres lo tomarán como una extraña petición.
3: Entiende, Michael. Esta no es una petición.

0: Esto no es exactamente lo que habíamos planeado. Aguarden un momento, señores.
1: ¿Crees que estallará?
0: Sí, eso creo.
1: Parece que la carga que pusimos al otro lado no explotó.
0: Ah, bueno, probablemente ahora esté empapada. Bien, voy a subir. ¡Tendremos que colocar otra carga! ¡Cúbranse hasta que explote! ¿Y tú a dónde vas?
1: Te estás volviendo viejo. Pensé que querrías que alguien te acompañara.
0: No en estas circunstancias. Aquí hay suficiente pólvora como para arrasar con todos nosotros.

0: Yo llevaré la carga.
1: No. Este es trabajo para un viejo. Muy bien. Vamos.
0: Es una locura.

0: ¡Vamos, Michael! ¡Déjame llevar esa cuerda! ¡Es demasiado pesada para ti!
1: ¡No, ya la tengo!
0: ¡Cuidado con esas rocas! ¡Están muy resbalosas! ¡Sujétate bien! ¡Ten cuidado! ¿Estás bien?

0: está inconsciente. El doctor Durham no cree que salga de esta.
1: Él lo logrará, hermana Livingston. Es un escocés fortachón.
0: Ese joven, Michael Hawks, no quiere dejarlo solo.

0: Michael, venimos a darle una bendición al hermano Livingston. Sé que es difícil, amigo mío. En momentos como este, uno se pregunta por qué el Todopoderoso permite que sufran inclusive los hombres más buenos. Su trabajo y el del hermano Livingston no son para mí ni para el hermano Woodruff. Trabajan para el Señor. Construyen la Sion de Dios. Trabajan para su santa casa. Ten fe, querido hermano Hawks, pues debes extraer el granito del templo de los collados eternos con tus propias manos, para que todo el mundo lo vea por los siglos venideros. Tú bendices a millones de vidas por tiempo y toda la eternidad. El Señor te ama por eso, Michael. ¿Nos acompañas, amigo? Hermano James Livingston, por la autoridad del santo sacerdocio.
1: ¿Y James Livingston?
2: James sobrevivió, pero perdió el brazo derecho. Ahora que lo recuerdo, tengo una fotografía.

0: Aquí está. Este es James Livingston al lado del presidente Young.
1: ¿Y esto?
0: Un brazo artificial con un garfio. Tan pronto como pudo estar en pie, regresó a trabajar en la cantera y siguió allí hasta que la última piedra ocupó su lugar en el templo.
1: ¿Cuándo se tomó esta foto?
0: El 4 de abril de 1873. Aquí está la primera carga de granitos desde la cantera hasta la manzana del templo por tren. Para celebrar, el presidente Young viajó hasta las canteras. El regreso tomó poco más de una hora.
1: Es mejor que un viaje de 4 días en carreta.
0: Solo un poquito. Cuando el presidente Young falleció, el templo apenas había alcanzado una altura de 6 metros. Los trenes transportaban unos 30.000 kilos de granito por día. El hermano Brigham siempre decía que se avanzaría muy poco si no contábamos con los rieles. Y tenía razón. Él siempre tenía razón. Sí, pase. Adelante. Pero mire quiénes llegaron. ¿Ya es hora de dormir?
2: ¿Podemos orar contigo esta noche, abuelito?
0: Por supuesto que sí. Pasen, pasen. No sean tímidos. Niños, me gustaría presentarles al señor Callahan. Él es un reportero de Nueva York. Señor Callahan, ellos son mis nietos. Este es Hampton.
1: Hola, Hampton.
0: Y esta es Marian.
1: Marian.
0: Marian. Y esta es Sara.
1: Mucho gusto.
0: Hoy está toda la familia en casa, todos listos para la ceremonia de mañana. Así que, ¿por qué mañana es un día tan especial?
3: Porque vamos a dedicar el templo.
0: Exacto. Muy bien, Hampton. ¿Puedes pedir esta noche por todos los que ayudaron a construir y embellecer el templo? Por supuesto que sí. Así que vamos. Muy bien, vamos. ¿Quisiera acompañarnos en nuestra oración, señor Callahan?
1: Será un honor.
0: Muy bien, ahora, Marian, tú ofreces la oración.
4: A tu Padre Celestial, te doy gracias por mi familia, por el abuelo Bulldorf, por papá y mamá y por todos. Bendice la tierra en que vivimos. Bendice a los líderes de la iglesia
5: y a todos los misioneros.
4: Que el sol salga mañana para que podamos salir a jugar. Bendice a todas las personas que trabajan en el templo. Y al señor Callahan, en el nombre de Jesucristo. Amén.
0: Amén. Bueno, niños, ahora todos a la cama. Buenas noches, Hampton. Hasta mañana. Buenas noches, Marian. Buenas noches.
2: Buenas noches, señor Callahan.
1: Buenas noches, Sara.
0: Buenas noches. A la cama. Oh, no se inquiete, señor Callahan. Ellos no muerden.
1: Son maravillosos.
0: ¿Tiene usted hijos?
1: No soy casado.
0: Bueno, el matrimonio es una magnífica escuela. En él se aprende.
1: Creo que nunca he tenido el tiempo o la disposición para buscarlo.
0: Ah, cuestión de prioridades, yo me imagino. Un reportero tan ocupado como es usted.
1: Sí, exacto.
0: Tengo algo que me gustaría que leyera. Tal vez no se relacione con nuestro tema. ¿Le molestaría?
1: No, por supuesto que no.
0: Yo estaba cumpliendo con mis deberes en St. George en el otoño de 1885, cuando recibí la noticia del accidente de mi amada esposa Phoebe en Salt Lake y regresé de inmediato. Fue cuando la encontré muy, muy mal.

0: Noviembre 9, 1885. Mi esposa está muy enferma. Le impuse las manos y le di una bendición. Noviembre 10. Ella murió a las 2 de la mañana. Nos separamos después de 48 años de matrimonio. Bienaventurados quienes mueren en el Señor.
1: Descansa en paz, mi amada Phoebe. La tumba liberará su presa que aún está cautiva. Luego con esposo, hijos y amigos, profetas y apóstoles, vas a reinar con gozo como esposa, reina, madre y como santa en la eternidad.

0: Estoy viviendo un capítulo difícil de la historia de mi vida. Espero ser verídico y fiel hasta el final, para que pueda unirme a ella en el reino celestial de Dios y morar con ella en paz eterna. Esto parece ser algo personal, presidente.
1: Señor Callahan, usted ha viajado casi 5.000 kilómetros para escribir la historia del templo de Salt Lake. En verdad, esta es la historia del templo. Esta es la razón por la cual lo construimos. La muerte de mi Phoebe fue un momento doloroso y difícil. Pero yo sabía en mi corazón que no la había perdido. Siempre seríamos marido y mujer, pues nos casamos por tiempo y eternidad.
0: ¿Tiempo y eternidad?
1: Sí, el matrimonio es una de las sagradas ordenanzas en el templo, y no es hasta que la muerte los separe.
0: ¿Es decir que marido y mujer siguen casados después de la muerte?
1: Sí, si se guardan los convenios, las familias que se unan en el templo tendrán una relación que se va a extender por toda la eternidad.
0: No sé mucho sobre los convenios, se me dijo que eran secretos.
1: Sagrado sería un mejor calificativo. El templo permite a quienes sean dignos hacer convenios sagrados con nuestro Padre Celestial.
0: ¿Convenios sagrados? ¿Qué significa?
1: Bueno, en tiempos antiguos Abraham hizo convenios con el Señor. Uh-huh. Y recibió la promesa que si obedecía los mandamientos de Dios, el Señor le concedería ciertas bendiciones.
0: ¿Así que en el templo se hacen convenios similares con el Señor?
1: Así es.
0: ¿Y con qué?

0: para que al partir de esta vida se pueda pasar frente a los ángeles que están de centinelas para regresar al Padre Todopoderoso y recibir la exaltación.
1: Entonces, al final, el paso por el templo lleva a la exaltación.
0: Sí.
1: ¿Es verdad que también hacen eso por los muertos?
0: También.
1: Hay quienes podrían pensar que...
0: Muchas personas creen en algún tipo de obra vicaria por los muertos. La expiación de Jesucristo fue una obra vicaria. Quien quiera que acepte a Jesucristo como el Salvador también acepta el principio del poder vicario.
1: Creo que nunca había reparado en ello.
0: Después de recibir estas ordenanzas por nosotros mismos, vamos al templo y hacemos esos convenios por nuestros antepasados. Aquellos que en su vida aquí en la tierra no tuvieron la oportunidad de hacerlo. Los vivos hacemos la obra por los muertos.
1: ¿Entonces ustedes están uniendo a todas las generaciones a través de los siglos?
0: Exacto. Elías, el profeta, otorgó a José Smith las llaves y la autoridad en Kirlan, en el templo.
1: Elías, creo recordar un pasaje acerca de eso. Algo acerca de padres e hijos.
0: Y aquí yo os envío al profeta Elías antes que venga el día de Jehová grande y terrible. Él hará volver el corazón de los padres hacia los hijos.
1: Y el corazón de los hijos hacia los padres.
0: Malaquías 4, versículos 5 y 6.
1: Ahora entiendo por qué la familia es tan importante para los mormones. Entonces escriben su diario para llevar la historia de su familia.
0: Esa es una de las razones.

0: ¿Puedo hacerle una pregunta hipotética?
1: Por favor.
0: Teóricamente hablando, ¿es posible entonces que aún yo pueda entrar al templo y recibir esas ordenanzas?
1: Todo el que obedezca los mandamientos que Dios ha dado con respecto al templo puede entrar.
0: ¿Entrar al templo no es tan sencillo?
1: No. Aún en los días del templo de Salomón había ciertas leyes de purificación que se debían cumplir antes de entrar al templo. Actualmente aún los miembros de la iglesia deben prepararse espiritualmente y ser dignos de recibir esas bendiciones.
0: Y la razón es porque los que no estén debidamente preparados como yo no captarían su significado.
1: Así es. La realidad de la eternidad trasciende nuestra capacidad mortal para comprender. Recibimos estos convenios por revelación y solo se pueden entender por revelación. Tal como ocurría en la antigüedad, el templo hoy día es un lugar al que los santos pueden ir y sentirse ante el Señor. Aprenden verdades importantes acerca de su relación con Dios y del propósito de la vida. Por eso construimos templos.
0: He escuchado que han construido otros.
1: Sí.
0: ¿Incluso mientras trabajaban en este templo?
1: En Manti, en Logan, en St. George.
0: ¿Cuántos más construirán?
1: Los que el Señor requiera de nosotros. De julio de 1887. El sucesor de Brigham Young, el presidente John Taylor, murió a las 7:55 de la noche. Esto deposita la responsabilidad de velar por la Iglesia de Jesucristo de los Santos de los Últimos Días sobre mis hombros como presidente. Oro a Dios, mi Padre Celestial, para que me dé la gracia que necesito cada día. A Cyrus Edwin Dallin, escultor nacido en Utah, se le comisionó para crear la estatua del ángel Moroni para la aguja centro-oriental del templo, que es la piedra de coronamiento. Después de que la primera presidencia aprobara sus bosquejos, él terminó un modelo en yeso de un metro el 4 de octubre de 1891. La estatua, en su tamaño real, fue moldeada en Salem, Ohio, y medía casi 4 metros. Dallin luego afirmó que su diseño de la estatua del ángel Moroni fue inspirado en los escritos del apóstol Juan. Vi volar por en medio del cielo a otro ángel, que tenía el evangelio eterno para predicarlo a los moradores de la tierra, a toda nación, tribu, lengua y pueblo.

Si existe algún hecho sobre la faz de la tierra que atraiga la atención del Dios del cielo y sus huestes, es el que tenemos el día de hoy. Esta congregación, el grito de Hosanna y la colocación de la piedra de coronamiento en honor a nuestro Dios. Hermanos y hermanas, queremos terminar este templo para dedicárselo a Dios tan pronto como podamos, para que todos los miembros de esta región puedan efectuar todas las ordenanzas por los vivos y también por los muertos. ¡Escuchado, casa de Israel! Y todas las naciones sobre la tierra, pondremos la piedra de coronamiento del templo de nuestro Dios, el cimiento de lo que fue puesto y dedicado por el profeta, vidente y revelador Brigham Young.

0: Hermanos y hermanas, creyendo que la instrucción del presidente Woodruff con respecto a la terminación del templo de Salt Lake es la voz del Señor que nos habla, propongo que esta congregación prometa solemnemente, de forma colectiva e individual, terminar el trabajo en el interior de este templo, para que dentro de un año se pueda llevar a cabo su dedicación el sexto día de abril de 1893, 40 años desde el día en que se colocaron las piedras angulares.
1: Entonces, ¿con la piedra de coronamiento se culminó el trabajo exterior del templo?
2: Así es. Se removió todo el andamiaje y se concentró la atención en el acabado y la decoración del interior.
1: ¿Con solo un año para terminarlo?
2: Oh, sí. Los expertos me dijeron que eran dos como mínimo para terminar el trabajo. Sin embargo, fue necesario traer toda clase de artesanos. Eran hombres y mujeres que consagraron su tiempo y talentos, muchos con gran sacrificio. Quizás jamás lleguen a ser famosos o reconocidos en el mundo, pero la belleza de su obra será un testimonio de su devoción, fe y amor a Dios. La agilidad con la que el trabajo se realizó no fue menos que un milagro.

0: Pero el trabajo interior apenas se terminó esta tarde, ¿no es así?
1: Y casi no alcanzamos, ¿no?
0: Gracias por la entrevista, presidente. Me ha dado mucho para escribir y en qué pensar.

0: Trabajaron hasta tarde, pero el barniz...
1: Buenos días, hermanos.
2: Buenos días.
1: Al fin el día que tanto esperábamos.
2: Está empeorando el tiempo, ¿no?
1: Creo que eso no debería sorprendernos.
2: Es cierto.
1: Hermanos, me gustaría conversar un poco con nuestro amigo. Regresaré en un momento, si me lo permiten.
2: Oh, por supuesto, presidente.
0: ¿Necesita algo más?
1: No, muchas gracias, Joseph. Está bien.
0: Bueno, entremos.
1: Buenos días.
3: Buenos días, presidente.
1: ¿Llegó usted temprano, señor Callahan?
3: Bueno, yo quería ver lo que pudiera de la dedicación.
1: ¿Y qué es lo que usted ve?
3: No sé bien cómo escribir acerca de esto. Así que esto es lo que Brigham Young vio hace muchos años y en medio de un desierto, nada menos.
1: Estábamos no lejos de aquí. Desearía que nos pudiera acompañar adentro, hermano Callahan.
3: Yo también, presidente.
1: Quizás algún día, mi amigo.
3: Sí, quizás. Esa fue la última vez que vi al presidente Woodruff. Al observar a este siervo del Señor entrar al templo, recordé algo que él había mencionado la noche anterior, casi inadvertidamente. Cuando los santos hicieron la solicitud para convertirse en estado en 1850, querían llamarlo Deseret. Pero un senador que no estaba muy a favor de los mormones decidió que el nombre debería ser Utah, por los indios Ute. Fue después de varios años que descubrí que la palabra Utah significa cabeza de los montes. Recordé entonces las palabras del profeta Isaías cuando declaró: Acontecerá en lo postrero de los tiempos que será confirmado el monte de la casa de Jehová como cabeza de los montes, y correrán a él todas las naciones. Yo los llevaré a mi santo monte y los recrearé en mi casa de oración.

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2: 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La formación académica, un fundamento esencial para cumplir con nuestra misión. Por Milton Camargo, primer consejero de la Presidencia General de la Escuela Dominical. De The Education, the Mission and the World, discurso pronunciado en un devocional ante los estudiantes de la Universidad Brigham Young, Hawái, el 28 de febrero de 2023. Para ver el discurso completo, visita speeches.byuh.edu. El mundo necesita saber lo que ustedes saben sobre las maravillosas bendiciones que Jesucristo ofrece a quienes lo siguen. El Señor los ama y cuenta con ustedes para que lleven su luz a todas las personas con las que se relacionan. Él desea que su vida sea como un faro para sus amigos y parientes. Él espera que den testimonio de la realidad de nuestro Padre Celestial, que todos somos sus hijos espirituales y, por lo tanto, todos los seres humanos son nuestros hermanos y hermanas. El Señor también espera que den testimonio de su sagrada misión en esta tierra, que es el Hijo del Dios viviente, que fue, que es y que ha de venir. La formación académica como una responsabilidad religiosa. El presidente Russell M. Nelson, nuestro profeta, dijo a los jóvenes adultos en mayo de 2022, «La educación es muy importante. La considero una responsabilidad religiosa». El Señor no ve la formación académica como algo separado y distinto de la espiritualidad. De hecho, en Doctrina y Convenios, sección 88, versículos 77 a 78, Él nos dio el mandamiento de enseñarnos el uno al otro y prometió su gracia para ayudarnos a aprender todas las cosas que pertenecen al reino de Dios. ¿Y cuáles son las cosas que pertenecen a su reino? La lista del versículo 79 podría sorprenderlos, porque no solo incluye temas del Evangelio como la fe y el arrepentimiento, también incorpora, con algunas de mis posibles consideraciones sobre cómo podrían relacionarse con lo que podemos estudiar, cosas en el cielo, las estrellas y los planetas, la atmósfera de la Tierra, la aviación. Creo que el Elder Uchtdorf estaría de acuerdo conmigo. Cosas en la Tierra, la construcción, la industria manufacturera, los procesos industriales, la tecnología de la información, las ciencias de la salud y todas sus ramificaciones, la zoología, la biología, la bioquímica, la agricultura, cosas debajo de la Tierra, la geología, la mineralogía, la oceanografía, la biología marina, cosas que han sido, la historia, cosas que son, los acontecimientos actuales, las ciencias políticas, la sociología, los negocios, las políticas públicas, cosas que pronto han de acontecer, la previsión del clima, las proyecciones financieras, los análisis de posibles pandemias, los avances tecnológicos, cosas que existen en el país, los asuntos internos como educación, impuestos, legislación, proyectos locales de desarrollo urbano y planificación de la producción alimentaria, cosas que existen en el extranjero, los asuntos exteriores, las relaciones internacionales, la diplomacia, las guerras y perplejidades de las naciones y los juicios que se ciernen sobre el país, y también el conocimiento de los países y de los reinos, las diferentes formas de gobierno, culturas e idiomas, la antropología, las tradiciones artísticas y literarias de todo el mundo. Vaya, eso es mucho más de lo que podríamos aprender en toda una vida, y estoy seguro de que el Señor también quiere que aprendamos más. ¿Y por qué desea Él que aprendamos todo esto? No es solo para que puedan conseguir un buen empleo, aunque eso es importante para él. Sin embargo, su visión es más amplia que eso, y su propósito tiene consecuencias más eternas. Se describe en el versículo 80, «A fin de que estéis preparados en todas las cosas, cuando de nuevo os envíe a magnificar el llamamiento al cual os he nombrado y la misión con la que os he comisionado». La formación académica como preparación para nuestra misión. Este, al parecer, es el gran propósito de la formación académica: estar preparados para la misión que Dios nos ha encomendado, para estar listos cuando Él nos envíe nuevamente. Algunos de ustedes podrían decir, ¿enviarme otra vez? Ya serví en una misión. ¿Se me enviará de nuevo? En realidad, hay una única misión. Si sirvieron en una misión de tiempo completo, ese fue un período maravilloso de servicio centrado en el Señor. Pero no fue el principio ni el fin de la misión que Él los envió a cumplir. ¿Y cuál es esa misión? Consideren estas descripciones de las Escrituras. Haremos una tierra sobre la cual los hijos de Dios puedan morar, y con esto los probaremos, para ver si harán todas las cosas que el Señor su Dios les mandare. Un ángel del Señor les dijo a Adán y Eva, «Harás todo cuanto hicieres en el nombre del Hijo, y te arrepentirás e invocarás a Dios en el nombre del Hijo para siempre jamás». Y Adán y Eva hicieron saber todas las cosas a sus hijos e hijas. Después de su resurrección, el Salvador dijo a Pedro, «Apacienta mis ovejas», y a sus discípulos, «Por tanto, id y haced discípulos a todas las naciones, bautizándolos en el nombre del Padre y del Hijo y del Espíritu Santo, enseñándoles que guarden todas las cosas que os he mandado. Y he aquí, yo estoy con vosotros todos los días hasta el fin del mundo». Cuando Cristo apareció en las Américas, dijo, «Las obras que me habéis visto hacer, esas también las haréis». En los días de José Smith, él dijo, «He aquí una obra maravillosa está a punto de aparecer entre los hijos de los hombres. Por tanto, oh vosotros que os embarcáis en el servicio de Dios, mirad que le sirváis con todo vuestro corazón, alma, mente y fuerza, para que aparezcáis sin culpa ante Dios en el último día. De modo que si tenéis deseos de servir a Dios, sois llamados a la obra». Y hoy, por medio del profeta viviente del Señor, el presidente Russell M. Nelson, él nos dice, «El recogimiento de Israel es la obra más importante que se está llevando a cabo hoy en la tierra. Un elemento crucial de este recogimiento es la preparación de un pueblo capaz, preparado y digno de recibir al Señor cuando Él regrese, un pueblo que ya haya elegido a Jesucristo por encima de este mundo caído, un pueblo que se regocije en su albedrío para vivir las leyes mayores y más santas de Jesucristo. Les hago un llamado, mis queridos hermanos y hermanas, para que lleguen a ser ese pueblo recto. Aprecien y honren sus convenios por encima de todos los demás compromisos. Dejen que Dios prevalezca en su vida». Si pudiera resumir nuestra misión, entonces diría que es esta: guardar los mandamientos de Dios, su ley más elevada y santa. Seguir a Jesucristo con todo nuestro corazón, haciendo todo en su nombre, y dar a conocer todo esto a los demás hijos de Dios, recogiéndolos de nuevo con Él en preparación de la segunda venida del Señor. ¿Cómo puede ayudarlos la formación académica a prepararse para esta misión? Hay muchas respuestas posibles a esta pregunta, pero a continuación se presentan algunas ideas. Aprender sobre el cielo y la tierra puede profundizar nuestra reverencia por Jesucristo que los creó. Aprender sobre el pasado, el presente y el futuro puede abrirnos los ojos a las consecuencias de obedecer y desobedecer los mandamientos de Dios a lo largo de la historia de la humanidad. Aprender acerca de las perplejidades de las naciones, países y reinos puede hacernos más sensibles a las diferencias culturales. Cuanto mejor conozcamos el corazón de las personas del mundo, sus necesidades, sus valores y lo que les importa, mejor preparados estaremos para compartir el Evangelio con ellas de una manera que comprendan, acepten y atesoren. Tengo plena confianza en que ustedes y yo podemos cumplir esta misión porque Jesucristo ha cumplido la suya. Nuestro éxito depende de Él, y Él fue fiel a la misión que su Padre le dio, una misión que solo Él podía cumplir. Testifico que Jesucristo cumplió su misión para que ustedes puedan cumplir la suya. Él marcó la senda y nos guió. Ahora su misión es seguir su senda, la senda de los convenios, y darla a conocer a todos. Como dijo Ley, ¿cuán grande es la importancia de dar a conocer estas cosas a los habitantes de la tierra? Denlo a conocer a sus hijos, a sus hermanos y hermanas, a las ovejas del Señor, a todas las naciones, hasta el fin del mundo. Denlo a conocer con la palabra y con el ejemplo, compartiendo y viviendo lo que saben del Salvador. Denlo a conocer a sus hijos, a sus hermanos y hermanas, a las ovejas del Señor, a todas las naciones hasta el fin del mundo. Denlo a conocer con la palabra y con el ejemplo, compartiendo y viviendo lo que saben del Salvador. Denlo a conocer sirviendo a Dios y a sus hijos con todo su corazón, alma, mente y fuerza en esta maravillosa obra de recoger a Israel, de preparar un pueblo capaz, preparado y digno de recibir al Señor cuando Él regrese. Salvaguardias contra el mundo. Esta es su misión, y es sin duda una misión maravillosa. El mundo necesita lo que ustedes pueden ofrecer como seguidores de Cristo por convenio. El reto al que se enfrentarán es que tendrán que vivir en este mundo al tiempo que cumplen su importante misión. Y es un mundo complicado, en el que el adversario utiliza armas sutiles, tratando de engañarlos, haciendo que lo malo parezca bueno o retorciendo lentamente lo que originalmente era bueno hasta convertirlo en algo malo. El elder David A. Bednar, del Quórum de los Doce Apóstoles, dijo en la Conferencia General de octubre de 2022, «Dadas las muchas ocupaciones de nuestra vida diaria y la conmoción del mundo contemporáneo en que vivimos, podemos distraernos de las cosas eternas que más importan, haciendo del placer, la prosperidad, la popularidad y la distinción nuestras principales prioridades». ¿Cómo ocurre esto en nuestras vidas? Es algo así. Compramos un par de zapatos negros para el trabajo. Con el tiempo, necesitamos un par marrón para los fines de semana. Luego, necesitamos un par azul para que coincida con el nuevo atuendo que acabamos de comprar, pero no combinará con nuestro atuendo favorito. Los zapatos blancos se verían mejor con ese. Pronto tenemos 10 o 15 pares de zapatos. Sin embargo, todavía solo tenemos un par de pies. Con nuestro cónyuge determinamos que pasar tiempo juntos en familia es una prioridad importante. Después de todo, en la familia, una proclamación para el mundo, se expresa que los matrimonios y las familias que logran tener éxito se establecen y se mantienen sobre los principios de, entre otras cosas, las actividades recreativas edificantes. Así que decidimos que cada año nuestra familia realizará una nueva y emocionante excursión. Con el tiempo, los viajes se hacen más largos. Se extienden durante los domingos en lugares donde no hay capilla para asistir a las reuniones dominicales. También se encarecen y acabamos gastando todo lo que tenemos, además de algunas cosas que no tenemos. Creo que han escuchado esta frase. Gastamos dinero que no tenemos en cosas que no necesitamos para impresionar a gente que no nos gusta. Pero ponemos todas las fotos en nuestra página de las redes sociales y esperamos tener muchos me gusta. El presidente Nelson se refirió a ese desafío cuando dijo, ¿qué significa vencer al mundo? significa vencer la tentación de preocuparse más por las cosas de este mundo que por las cosas de Dios. Significa confiar en la doctrina de Cristo más que en las filosofías de los hombres. Significa deleitarse en la verdad, denunciar el engaño y llegar a ser humildes discípulos de Cristo. Significa optar por abstenerse de todo lo que aleje al espíritu. Significa estar dispuestos a abandonar incluso nuestros pecados favoritos. Recuerden estas enseñanzas de nuestro profeta, escríbanlas y vuelvan a leerlas cuando se sientan tentados por las preocupaciones de este mundo. Preocúpense más por las cosas de Dios que por las de este mundo. Confíen en la doctrina de Cristo más que en las filosofías de los hombres. Busquen y deleítense en la verdad eterna tal como se encuentra en las Escrituras y en las palabras de los profetas y apóstoles vivientes. Sean humildes seguidores de Cristo. Absténganse de todo lo que aleje al Espíritu. El Espíritu Santo es real y es un don maravilloso en su vida. Pueden y deben buscar siempre las impresiones del Espíritu. Abandonen sus pecados favoritos. El presidente Nelson también citó esta promesa del presidente Ezra Taft Benson. Los hombres y las mujeres que entreguen su vida a Dios descubrirán que Él puede hacer mucho más con sus vidas que lo que ellos mismos pueden hacer. Les dará más gozo, ampliará su visión, avivará su mente, elevará su ánimo, multiplicará sus bendiciones, aumentará sus oportunidades, confortará sus almas, les dará amigos y los colmará de paz. Sinceramente, ¿tiene el mundo algo que se pueda comparar a lo que les ofrece el Señor? El mundo necesita saber lo que ustedes saben sobre las maravillosas bendiciones que Jesucristo ofrece a quienes lo siguen. El Señor cuenta con ustedes. Concluyo con lo que escribí al principio. El Señor los ama y cuenta con ustedes para que lleven su luz a todas las personas con las que se relacionan. Él desea que su vida sea como un faro para sus amigos y parientes. Él espera que den testimonio de la realidad de nuestro Padre Celestial y de la sagrada misión del Señor en esta tierra. Su formación académica es crucial para su misión divina, y su misión es crucial y sumamente necesaria en el mundo de hoy.
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3: 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Lecciones sobre la felicidad que aprendemos de los santos en las Escrituras. Por Jamie Catherine Lesser, Revistas de la Iglesia. Todos nos encontramos buscando la felicidad y los ejemplos de los santos en las Escrituras pueden guiarnos en la dirección correcta. En ocasiones, el mundo es un lugar triste. Tanto a nivel personal como mundial hay aflicción, injusticia y sufrimiento. En un momento u otro, todos descubrimos que estamos atravesando un valle de lágrimas, como dice el himno Venid a mí, en su versión en inglés. También se nos enseña que existen los hombres para que tengan gozo. ¿Cómo reconciliamos ambas afirmaciones? En las Escrituras hay personas de todas las dispensaciones que han procurado establecer Sion y alcanzar la felicidad que en ella prevalece. Y algunas han tenido mucho éxito. Al leer sobre tales santos, aprendemos dónde hallar gran gozo, incluso en medio de grandes pruebas. El pueblo de alma, guardar los convenios. En su lugar de reunión secreto, cerca de las aguas de Mormón, los del pueblo de alma batieron sus manos de gozo, cuando se enteraron de que podían entrar en el redil de Dios mediante el convenio del bautismo. También recibieron el Espíritu Santo, que según el presidente James F. Faust, es la mejor garantía que tenemos de lograr la paz interior en este mundo inestable. Los del pueblo de alma trabajaron arduamente para conservar el espíritu consigo conforme andaban rectamente ante Dios. y guardar su convenio resultó ser crucial para su felicidad. Cuando estuvieron en cautiverio, el Señor los liberó porque guardaron su convenio. Alzad vuestras cabezas, pues sé del convenio que habéis hecho conmigo, y yo haré convenio con mi pueblo y lo libraré del cautiverio. El pueblo de Alma entendía claramente lo que la hermana Jean B. Bingham, quien fuera presidenta general de la Sociedad de Socorro, enseñó recientemente. La felicidad es vana si cambiamos las bendiciones del gozo eterno por una comodidad momentánea. La clave de la felicidad duradera es vivir el Evangelio de Jesucristo y guardar nuestros convenios. Los nefitas del cuarto libro de Nefi. Eliminar las etiquetas. Después de la visita del Salvador resucitado, los nefitas pasaron casi 200 años viviendo en armonía. Ciertamente no podía haber un pueblo más dichoso entre todos los que habían sido creados por la mano de Dios. Una de sus estrategias para lograr la felicidad fue establecer la igualdad. No había ricos ni pobres, esclavos ni libres, ni lamanitas ni ninguna especie de hitas. Parece sencillo, pero establecer esa imparcialidad debe haber requerido trabajo, ya que antes de la visita del Salvador había división entre el pueblo, unos en contra de otros. El mundo a menudo impone etiquetas que dividen, como el presidente Russell M. Nelson dijo recientemente a los jóvenes adultos. El adversario se regocija en las etiquetas porque nos dividen y restringen la forma en que pensamos sobre nosotros mismos y los unos de los otros. Las jerarquías que creamos por medio de las etiquetas no provienen de Dios. Él invita a todos a que vengan a Él y participen de su bondad. Conforme los nefitas fomentaron la igualdad entre sí, el Señor los prosperó en gran manera sobre la tierra. La ciudad de Enoch, unirnos en amor. La ciudad de Enoch es el único ejemplo en las Escrituras de una comunidad entera que fue llevada al cielo. Si el cielo es morar con Dios en un estado de interminable felicidad, la ciudad de Enoch es el ejemplo supremo que debemos seguir. Pero, ¿cómo lo lograron? Eran uno en corazón y voluntad, unidos en busca de la gloria eterna. Ese tipo de trabajo en equipo requiere el amor puro de Cristo, porque implica esperar la exaltación de otras personas y trabajar por ello. Es el máximo altruismo. Las personas de la ciudad de Enoch deben haber aprendido de Enoch cómo amar a los hijos de Dios de esa manera. Cuando se le mostraron todos los hechos de los hijos de los hombres, Enoch vio sus abominaciones y lloró, y se ensanchó su corazón como la anchura de la eternidad. Cuando sentimos un amor semejante al de Cristo por los demás, los alentamos a unirse a nosotros en la senda a la exaltación al seguir a Jesucristo. Como ha dicho la presidenta Bonnie H. Gordon, presidenta general de las mujeres jóvenes, vengan a Cristo, vengan ya, pero no vengan solos. Vivir el plan de felicidad. Aun cuando haya nubes sombrías que oscurezcan tu felicidad, hay una verdad que puede brillar a través de ellas. Nuestro Creador desea nuestra felicidad eterna. Su plan es el plan de felicidad. Existimos para llegar a ser infinitamente felices, tal como Él lo es. Pero la palabra clave es llegar a ser. No tratamos de sentirnos felices solamente, tratamos de llegar a ser personas felices. De los santos de las Escrituras aprendemos que llegar a ser felices es un objetivo posible y que la acción clave para ello es ejercer la fe en Dios y en Jesucristo. Como leemos en las Escrituras, la fe es lo que conduce a la obediencia a los mandamientos de Dios. La fe también conduce al arrepentimiento y al perdón de nuestros pecados mediante la expiación de Jesucristo, que ayudó a dichos santos a experimentar una medida de la felicidad que el Padre Celestial y Jesucristo disfrutan, la felicidad de la que todos estamos llegando a ser capaces. Jamie Catherine Le Sieur ha sido pasante de la publicación semanal para jóvenes adultos, Como escritora, le encanta usar lápiz y papel para examinar sus propios pensamientos. También le encanta practicar yoga y actualmente entrena para su primer maratón. Cada día agradece el milagro del cuerpo físico y se considera bendecida por estar hecha a imagen de Dios.
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6: My dear brothers and sisters,
7: mis queridos hermanos y hermanas, agradezco el privilegio de dirigirme a ustedes en este domingo de Pascua de Resurrección. El sacrificio expiatorio y la resurrección de Jesucristo cambiaron para siempre la vida de cada uno de nosotros. Amamos al Señor y los adoramos a Él y a nuestro Padre Celestial con gratitud. Durante los últimos 6 meses hemos continuado lidiando con una pandemia mundial. Me maravilla la resiliencia y fortaleza espiritual con que hacen frente a la enfermedad, la pérdida y el aislamiento. Oro constantemente para que en medio de todo esto sientan el amor constante del Señor por ustedes. Si sus pruebas los han convertido en discípulos más fieles, entonces este año pasado no habrá sido en vano. Esta mañana hemos escuchado a líderes de la Iglesia que provienen de todos los continentes habitados de la tierra. En verdad, las bendiciones del Evangelio son para toda raza, lengua y pueblo. La Iglesia de Jesucristo de los Santos de los Últimos Días es una iglesia mundial. Jesucristo es nuestro líder. Agradecemos que ni siquiera una pandemia ha podido retrasar el avance de su verdad. El Evangelio de Jesucristo es exactamente lo que se necesita en este mundo confuso, contencioso y hastiado en el que vivimos. Cada uno de los hijos de Dios merece la oportunidad de escuchar y aceptar el mensaje sanador y redentor de Jesucristo. Ningún otro mensaje es más vital para nuestra felicidad, ahora y para siempre. Ningún otro mensaje está más lleno de esperanza. Ningún otro mensaje puede eliminar la contención en nuestra sociedad. La fe en Jesucristo es el fundamento de toda creencia y el conducto del poder divino. Según el apóstol Pablo, sin fe es imposible agradar a Dios, porque es necesario que el que se acerca a Dios crea que Él existe y que es galardonador de los que le buscan. Todo lo bueno en la vida, toda posible bendición de significado eterno, comienza con la fe. El permitir que Dios prevalezca en nuestras vidas comienza con la fe en que Él está dispuesto a guiarnos. El verdadero arrepentimiento comienza con la fe en que Jesucristo tiene el poder de purificarnos, sanarnos y fortalecernos. No neguéis el poder de Dios, dijo el profeta Moroni, porque Él obra por poder de acuerdo con la fe de los hijos de los hombres. Es nuestra fe la que activa el poder de Dios en nuestras vidas. No obstante, el ejercer la fe puede parecer abrumador. A veces, quizás nos preguntemos si es posible reunir la fe suficiente para recibir las bendiciones que tanto necesitamos. Sin embargo, el Señor puso fin a esos temores mediante las palabras de Alma, el profeta del Libro de Mormón. Alma simplemente nos pide que experimentemos con la palabra y ejercitemos un poco de fe. Sí, aunque no sea más que un deseo de creer. La frase, un poco de fe, me recuerda la promesa bíblica del Señor, de que si tuviésemos fe como un grano de mostaza, podremos decir a este monte, pásate de aquí allá, y se pasará, y nada nos será imposible. El Señor comprende nuestra debilidad mortal. Todos vacilamos a veces, pero también conoce nuestro gran potencial. La semilla de mostaza comienza pequeña, pero crece hasta convertirse en un árbol lo suficientemente grande como para que los pájaros aniden en sus ramas. La semilla de mostaza representa una fe pequeña, pero creciente. El Señor no requiere que tengamos una fe perfecta para tener acceso a su poder perfecto, pero sí nos pide que creamos. Mis queridos hermanos y hermanas, mi llamado a ustedes esta mañana de Pascua de Resurrección es que comiencen hoy a aumentar su fe. Mediante su fe, Jesucristo aumentará la capacidad de ustedes para mover los montes que haya en su vida, aunque sus desafíos personales puedan ser tan grandes como el monte Everest. Sus montes pueden ser la soledad, la duda, las enfermedades y otros problemas personales. Sus montes serán distintos. No obstante, la respuesta a cada uno de sus desafíos es aumentar su fe. Eso requiere trabajo. Los aprendices perezosos y los discípulos negligentes siempre tendrán dificultades para reunir, aunque sea, un poco de fe. Se requiere esfuerzo para hacer algo bien, y el convertirnos en verdaderos discípulos de Jesucristo no es una excepción. Para aumentar la fe y confianza en Él, se requiere esfuerzo. Permítanme brindarles 5 sugerencias para ayudarlos a desarrollar esa fe y esa confianza. Primero, estudien. Conviértanse en aprendices dedicados. Sumérjanse de lleno en las Escrituras para comprender mejor la misión y el ministerio de Cristo. Conozcan la doctrina de Cristo para que comprendan el poder que ella tiene para su vida. Interioricen la verdad de la expiación de Jesucristo y cómo se aplica a ustedes. Él tomó sobre sí nuestras aflicciones, errores, debilidades y pecados. Todo eso lo tomó sobre sí. Él pagó el precio compensatorio y nos dio el poder para mover todos los montes que afrontemos. Obtenemos ese poder con la fe, la confianza y la voluntad de seguirlo. Para mover esos montes quizás se requiera un milagro. Aprendan acerca de los milagros. Los milagros se realizan de acuerdo con su fe en el Señor. Un aspecto fundamental de esa fe es que confíen en la voluntad y en el tiempo del Señor, en cómo y cuándo los bendecirá con la ayuda milagrosa que desean. Solo su incredulidad no permitirá a Dios bendecirlos con milagros para mover los montes de su vida. Cuanto más aprendan acerca del Salvador, más fácil será confiar en su misericordia, en su amor infinito y en su poder fortalecedor, sanador y redentor. El Salvador nunca está más cerca de ustedes que cuando se enfrentan o escalan un monte con fe. Segundo, decidan creer en Jesucristo. Si tienen dudas sobre Dios el Padre y su Hijo amado, o de la legitimidad de la resurrección, o de la veracidad del llamamiento divino de José Smith como profeta, decidan creer y permanezcan fieles. Lleven sus preguntas al Señor y a otras fuentes fidedignas. Estudien con el deseo de creer, más que con la esperanza de encontrar una falla en la trama de la vida de un profeta o una discrepancia en las Escrituras. Dejen de aumentar sus dudas al compartirlas con otros incrédulos. Permitan que el Señor los guíe en su trayecto de descubrimiento espiritual y personal. Tercero, actúen con fe. ¿Qué harían si tuviesen más fe? Mediten en ello. Escriban al respecto. Después, reciban más fe haciendo algo que requiera más fe. Cuarto, participen de las ordenanzas sagradas de manera digna. Las ordenanzas activan el poder de Dios en la vida de cada uno. Y quinto, pidan ayuda a su Padre Celestial en el nombre de Jesucristo. La fe requiere trabajo. El recibir revelación requiere trabajo. Pero todo el que pide, recibe. Y el que busca, halla. Y al que llama, se le abrirá. Dios sabe qué es lo que les ayudará a aumentar su fe. Pidan, y luego vuelvan a pedir. Un incrédulo podría decir que la fe es para los débiles. Pero tal afirmación pasa por alto el poder de la fe. ¿Creen que los apóstoles del Salvador habrían seguido enseñando su doctrina después de su muerte, poniendo a riesgo sus vidas, si hubieran dudado de él? ¿Habrían sufrido José y Hiram Smith la muerte de mártires defendiendo la restauración de la Iglesia del Señor si no hubieran tenido un testimonio firme de que era verdad? ¿Habrían muerto casi 2,000 santos a lo largo del éxodo pionero si no hubieran tenido fe en que el Evangelio de Jesucristo había sido restaurado? En verdad, la fe es el poder que permite que los menos capaces logren lo imposible. No disminuyan la fe que ya tienen. Se necesita fe para unirse a la iglesia y permanecer fieles en ella. Se necesita fe para seguir a los profetas en vez de a los expertos y la opinión popular. Se necesita fe para servir una misión durante una pandemia. Se necesita fe para vivir una vida casta. Cuando el mundo proclama que la ley de castidad de Dios ya está pasada de moda. Se necesita fe para enseñar el Evangelio a los niños en un mundo secular. Se necesita fe para suplicar por la vida de un ser querido. Y todavía más, para aceptar una respuesta decepcionante. Hace 2 años, la hermana Nelson y yo visitamos Samoa, Tonga, Fiji y Tahití. En cada una de esas naciones insulares habían tenido torrenciales lluvias durante días. Los miembros habían ayunado y orado para que sus reuniones al aire libre fuesen protegidas de la lluvia. En Samoa, Fiji y Tahití, justo cuando comenzaron las reuniones, dejó de llover. Pero en Tonga, la lluvia no cesó. No obstante, 13,000 santos fieles llegaron horas antes para conseguir un asiento. Esperaron pacientemente durante un aguacero constante y luego permanecieron empapados en una reunión de 2 horas. Presenciamos una fe vibrante en acción en cada uno de esos isleños, lo suficiente para detener la lluvia y fe para perseverar cuando no escampó. Los montes de nuestra vida no siempre se mueven como o cuando lo queramos. Pero nuestra fe siempre nos impulsará hacia adelante. La fe siempre aumenta nuestro acceso al poder divino. Por favor, sepan esto. Si todas las cosas y todas las personas en el mundo en quienes ustedes confían les fallan, Jesucristo y su Iglesia nunca les fallarán. El Señor nunca se adormece ni duerme. Él es el mismo ayer, hoy y para siempre. Él no abandonará sus convenios, sus promesas, ni su amor por su pueblo. Él obra milagros hoy y obrará milagros mañana. La fe en Jesucristo es el poder más grandioso que tenemos a nuestro alcance en esta vida. Todas las cosas son posibles para los que creen. Su creciente fe en Él moverá montes. No los montes de roca que embellecen la tierra, sino los montes de desdicha en sus vidas. Su fe floreciente les ayudará a convertir los desafíos en crecimiento y en oportunidades incomparables. En este domingo de Pascua de Resurrección, con profundos sentimientos de amor y de gratitud, declaro mi testimonio de que Jesucristo verdaderamente ha resucitado. Ha resucitado para guiar su Iglesia. Ha resucitado para bendecir la vida de todos los hijos de Dios, donde quiera que vivan. Con fe en Él, podemos mover los montes de nuestra vida. De ello testifico, en el sagrado nombre de Jesucristo. Amén.
5: Esperamos que hayan disfrutado del discurso del presidente Russell M. Nelson. 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La fe en Él moverá montes. 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
9: En 1907, un inglés adinerado llamado George Herbert, quinto conde de Carnarvon, se mudó a Egipto y adquirió interés en la arqueología.

esos yacimientos. Luego recibieron permiso para realizar excavaciones en el Valle de los Reyes, ubicado cerca de la Luxor moderna, donde se había hallado las tumbas de muchos faraones. Ellos decidieron buscar la tumba del rey Tutankamón, quien había llegado al trono de Egipto hacía más de 3.000 años y reinó durante 10 años hasta que falleció de forma imprevista. Se sabía que él había sido enterrado en el Valle de los Reyes, pero se desconocía la ubicación de su tumba. Carter y Carnarvon buscaron sin éxito la tumba de Tutankamón durante 5 años. Con el tiempo, Carnarvon informó a Carter que debía cesar la búsqueda infructuosa. Carter insistió en hacer una temporada más de excavaciones y Carnarvon accedió a financiarlo. Carter se dio cuenta de que se había excavado de manera metódica la totalidad del Valle de los Reyes, salvo el área de su campamento base. Tras excavar allí unos pocos días, encontraron los primeros peldaños que descendían a la tumba. Cuando al final Carter vislumbró la antecámara de la tumba de Tutankamón, vio oro por doquier. Luego de catalogar durante casi 3 meses lo que había en la antecámara, en febrero de 1923, hace 100 años, abrieron el sello de la cámara sepulcral. Este fue el hallazgo arqueológico más famoso del siglo XX. En esos años de búsqueda infructuosa, Carter y Carnarvon habían pasado por alto lo que estaba literalmente debajo de sus pies. Unos 5 siglos antes del nacimiento del Salvador, Jacob, el profeta del Libro de Mormón, se refirió al hecho de dar por sentado o restar valor a lo que tenemos cerca como traspasar lo señalado. Jacob previó que el pueblo de Jerusalén no reconocería al Mesías prometido cuando él llegara. Él profetizó que ellos serían un pueblo que despreciaría las palabras de claridad y procuraría cosas que no podían entender. Por tanto, a causa de su ceguedad, la cual vendría por traspasar lo señalado, es menester que caigan. En otras palabras, ellos tropezarían. La predicción de Jacob resultó ser acertada. Durante el ministerio terrenal de Jesús, muchos traspasaron o vieron más allá de lo señalado, más allá de Él. Vieron más allá del Salvador del mundo. En vez de reconocer su función de cumplir el plan del Padre Celestial, ellos lo condenaron y crucificaron. Buscaban y esperaban a alguien diferente que les trajera la salvación. Al igual que esas personas de Jerusalén, o tal como Carter y Carnarvon, también nosotros podemos tender a ver más allá de lo señalado. Debemos cuidarnos de esa tendencia, no sea que no veamos a Jesucristo en nuestra vida, ni reconozcamos las muchas bendiciones que Él nos ofrece. Lo necesitamos a Él. Se nos aconseja confiar íntegramente en los méritos de Aquel que es poderoso para salvar. Él es lo señalado. Si nos imaginamos erróneamente que necesitamos algo más allá de lo que Él nos ofrece, negaremos o reduciremos el alcance y poder que Él puede tener en nuestra vida. Él ha reclamado los derechos de misericordia y nos extiende esa misericordia. Él es la suprema fuente a la que hemos de acudir para la remisión de nuestros pecados. Él es nuestro abogado ante el Padre y defiende lo que el Padre siempre ha querido: que volvamos a Él como herederos en su reino. En las palabras del profeta Alma, debemos mirar y empezar a creer en el Hijo de Dios, que vendrá para redimir a los de su pueblo y que padecerá y morirá para expiar nuestros pecados y que se levantará de entre los muertos, lo cual efectuará la resurrección. Jesucristo es nuestro tesoro. El Salvador nos da muchas formas de centrarnos en Él conscientemente, entre ellas el arrepentimiento diario. A veces subestimamos lo grande que es esta bendición que se nos ofrece. Cuando tenía 8 años, mi padre me bautizó. Luego íbamos a cruzar una calle de mucho tráfico y le tomé de la mano, sin prestar atención. Bajé de la acera
a la vía justo cuando pasaba un camión grande.

0: y ruidoso. De un tirón, mi padre me sacó de la vía y me devolvió a la acera. Si no lo hubiera hecho, el camión me habría golpeado. Conociendo mi naturaleza traviesa, pensé, quizás me hubiera sido mejor morir ahí, porque nunca volveré a estar tan limpio como ahora después de mi bautismo. A mis 8 años, pensaba de forma errónea que las aguas del bautismo lavaban los pecados. No es así. He aprendido desde entonces que los pecados se limpian por el poder de Jesucristo mediante su sacrificio expiatorio al hacer y al guardar el convenio bautismal. Y luego, mediante el don del arrepentimiento, podemos permanecer limpios. He aprendido que la Santa Cena trae a nuestra vida un poderoso ciclo virtuoso que nos permite retener la remisión de nuestros pecados. Así como el tesoro se hallaba bajo los pies de Carter y Carnarvon, las atesoradas bendiciones de la Santa Cena están a nuestra disposición cada vez que asistimos a la reunión sacramental. Se nos promete que el Espíritu Santo será nuestro compañero constante si tratamos a la Santa Cena como un nuevo converso ve su bautismo y confirmación, con un corazón quebrantado y un espíritu contrito y la determinación de vivir a la altura del convenio bautismal. El Espíritu Santo nos bendice con su poder santificador para que retengamos la remisión de nuestros pecados siempre, semana a semana. Nuestro cimiento espiritual se fortalece mediante el arrepentimiento y al prepararnos a conciencia para la Santa Cena y al participar dignamente de ella. Solo teniendo un cimiento sólido es que podremos afrontar las lluvias, los vientos y los torrentes metafóricos que afrontamos en la vida. Por el contrario, nuestro cimiento espiritual se debilita cuando por voluntad propia no asistimos a la reunión sacramental o no nos centramos en el Salvador durante la Santa Cena. Puede que, sin quererlo, nos separemos del Espíritu del Señor para que no tenga cabida en nosotros, para guiarnos por las sendas de la sabiduría a fin de que seamos bendecidos, prosperados y preservados. Al tener el Espíritu Santo con nosotros, seremos inspirados y guiados a hacer y guardar otros convenios, como los que hacemos en el templo. Al hacerlo, se profundizará nuestra relación con Dios. Habrán notado que en años recientes se han anunciado nuevos templos, que están cada vez más cerca de los miembros. Paradójicamente, conforme los templos están más al alcance de todos, podría volverse más fácil que nos relajemos en cuanto a la asistencia al templo. Cuando los templos están distantes, planeamos nuestro tiempo y recursos para viajar al templo a adorar allí. Le damos prioridad a estos viajes. Cuando el templo está cerca, podría ser fácil permitir que cosas pequeñas se interpongan y nos digamos, bueno, iré en otra ocasión. Vivir cerca de un templo nos da una gran flexibilidad para programar tiempo en él, pero esa misma flexibilidad puede hacer que no valoremos el templo. Si hacemos esto, dejamos de ver lo señalado, subestimamos la oportunidad de acercarnos más al Salvador en su santa casa. Nuestro compromiso de asistir al templo debe ser tan fuerte cuando hay un templo cerca como cuando está distante. Luego de que Carter y Carnarvon excavaron en varias partes en el Valle de los Reyes en busca de la tumba de Tutankamón, se dieron cuenta de que la habían pasado por alto. Para hallar nuestro tesoro no tenemos que laborar en vano, como lo hicieron ellos por un tiempo. Tampoco necesitamos buscar consejos de fuentes exóticas, solo porque valoramos lo novedoso de la fuente y pensamos que serán más instructivos que los que recibimos de un humilde profeta de Dios. En el Antiguo Testamento se narra que cuando Naamán buscó la cura para su lepra, se indignó cuando le pidieron que se sumergiera 7 veces en un río cercano, común y corriente. Mas fue persuadido a seguir el consejo del profeta Eliseo y que no confiara en su idea preconcebida de cómo debía producirse el milagro. Y como resultado, Naamán fue sanado. al confiar en el profeta de Dios actual sobre la tierra y al actuar según sus palabras, hallaremos felicidad y también podremos ser sanados. No necesitamos mirar más allá. Hermanos y hermanas, los aliento a recordar y siempre centrarse en Jesucristo. Él es nuestro Salvador y Redentor, lo señalado que debemos ver y nuestro mayor tesoro. Al venir a Él, serán recompensados con fortaleza para afrontar los retos de la vida, con valentía para hacer lo correcto y con la capacidad de cumplir su misión en la vida terrenal. Atesoren la oportunidad de arrepentirse, el privilegio de participar de la Santa Cena, la bendición de hacer y guardar los convenios del templo, deleitándonos en la adoración en el templo y el gozo de tener un profeta viviente. Doy mi testimonio solemne y seguro que Dios el Padre Eterno es nuestro Padre Celestial y que Él vive. Jesús es el Cristo. Él es nuestro bondadoso y sabio amigo celestial. Y esta es su iglesia restaurada. Gracias por su fe y fidelidad. Ruego que sean bendecidos, prosperados y preservados. En el nombre de Jesucristo. Amén.
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2: Jóvenes adultos. Desarrollar y mostrar empatía. Por Matthew L. Rasmussen, Departamento de Historia de la Iglesia. El ejemplo perfecto del Salvador nos enseña acerca del poder de mostrar empatía para bendecir a los demás. ¿Qué se obtiene al combinar un avión pequeño con una madre abrumada y un niño irritable? Una situación muy estresante. Desde atrás, a pocas filas, vi cómo se desencadenaba el drama. Fue algo así. Niño, tengo hambre. Madre, bueno, busquemos en mi bolso y veamos qué tengo. Niño, no. Madre, ¿pero no tienes hambre? El niño, dame eso. Madre, ¿te doy qué? El niño, eso. Madre, cariño, no te puedo dar mi collar. Niño, lo quiero. ¿Se lo pueden imaginar? Durante los siguientes 20 minutos, la madre utilizó una variedad de tácticas para tratar de calmarlo. Soborno, distracción, humor, incluso una o dos amenazas leves. Nada funcionó. Es un vuelo corto, me recordé a mí mismo. Ella estará bien. Pero no estaba bien. Su estrés iba en aumento y comenzaba a secarse las lágrimas. Aunque no la conocía, sentí que debía ayudarla y, sin pensarlo, comencé a orar por ellos dos. No fui el único pasajero afectado por la escena. Justo cuando su tensión emocional llegó al límite, otra pasajera acudió en su ayuda. Era una mujer de mucha más edad, que estaba sentada al otro lado del pasillo. Irradiando bondad, se volvió hacia la joven madre, dijo en voz baja algunas palabras tranquilizadoras y le tomó la mano. Eso fue todo. Y fue suficiente. Las dos mujeres permanecieron tomadas de la mano a través del pasillo durante el resto del vuelo. Aunque el niño siguió dando voces con una intensidad impresionante, su madre parecía serena. Fue un milagro. Empatía y compasión, dos características del discipulado. En nuestro vocabulario moderno, ese milagro tiene un nombre, empatía. La empatía, por definición, es el acto consciente de experimentar de forma vicaria los pensamientos, sentimientos o experiencias de otra persona. Empatía es un término moderno que no se encuentra en ninguna parte de las Escrituras. pero los lingüistas han señalado que está estrechamente relacionada con la compasión. Como término, la compasión abunda en las escrituras. La empatía es la capacidad de sentirse identificado con el dolor de otra persona, y la compasión es el acto solidario que surge de esa capacidad. Jesucristo demostró tanto empatía como compasión al ministrar, bendecir, sanar y llevar a cabo la expiación. Como discípulos de Cristo, debemos aprender a sentir empatía y mostrar compasión. Estas se encuentran entre las características que definen el discipulado. Cuando la empatía obra su mayor prodigio, nos ayuda a comprender y luego responder al dolor, la necesidad, el temor o el pesar de otra persona. En el caso de la joven madre, una mujer mayor, que supuestamente tenía décadas de experiencia cuidando de hijos y nietos, pudo brindar consuelo porque ella misma había sobrellevado dificultades similares. En virtud de su propia experiencia, estaba facultada para actuar como consoladora. ¿Qué faculta a Jesucristo para consolarnos? El elder Neil A. Maxwell, del Quórum de los Doce Apóstoles, enseñó: Jesús sabe cómo socorrernos en medio de nuestros dolores y enfermedades, precisamente porque Él tomó sobre sí nuestros dolores y enfermedades. Él los conoce por experiencia propia, con lo cual ha obtenido una comprensión profunda de ellos. Desarrollar empatía y ayudar a los demás. ¿Qué dificultades han sobrellevado por las que hayan desarrollado la capacidad de empatizar con los demás y demostrar compasión hacia ellos? ¿Han sufrido los efectos de la pobreza, el maltrato, la ignorancia, de enfermedades, la negligencia, el pecado o de dificultades de cualquier tipo? Si lo han hecho, probablemente hayan salido de sus sufrimientos como seres humanos más sabios, más fuertes y más comprensivos. En resumen, han desarrollado empatía. Están listos para marcar la diferencia en la vida de quienes sufren. ¿Por dónde empezar? Tengo dos sugerencias. En primer lugar, esfuércense por llegar a ser más perceptivos ante el sufrimiento de los demás. Lamentablemente, es posible estar en compañía de alguien que siente dolor y, sin embargo, permanecer ajenos a su sufrimiento. ¿Cómo podemos llegar a ser más perceptivos? El ejemplo de Jesucristo puede enseñarnos. Después de su resurrección, cuando Jesús visitó a los nefitas, explicó su doctrina y les enseñó su evangelio. Cuando hizo una pausa, miró al pueblo y dijo: «Veo que sois débiles, que no podéis comprender todas mis palabras». Luego, Jesús los invitó a regresar a casa, descansar, meditar en sus enseñanzas y volver al día siguiente renovados y listos para recibir más. Fin de la historia, ¿verdad? Pues no precisamente. La percepción de Jesús se hizo entonces más aguda al examinar el rostro de sus seguidores. Y sucedió que cuando Jesús hubo hablado así, de nuevo dirigió la vista alrededor hacia la multitud y vio que estaban llorando, y lo miraban fijamente, como si le quisieran pedir que permaneciese un poco más con ellos. Y les dijo: «He aquí, mis entrañas rebosan de compasión por vosotros». Al observarlos más atentamente, los vio más plenamente y eso dio lugar a su respuesta compasiva. En un mundo caído, lleno de personas caídas, no tenemos que buscar mucho para ver lágrimas en los ojos de los hijos de nuestro Padre Celestial. Pero sí tenemos que observar. Al igual que el Salvador, podemos escoger ver a las personas a través del lente de sus necesidades. Y una vez que podemos ver, podemos servir. El elder Ulises Soares, del Quórum de los Doce Apóstoles, señaló que, al esforzarnos de manera deliberada por incorporar una actitud compasiva en nuestro modo de vida, Tal como lo ejemplificó el Salvador, llegaremos a ser más sensibles a las necesidades de las personas. Con esa mayor sensibilidad, los sentimientos de interés y amor genuinos se evidenciarán en todas nuestras acciones. En segundo lugar, ofrezcan el tipo de ayuda que estén especialmente capacitados para brindar. Después de que Jesús percibió las necesidades de los nefitas en abundancia, los invitó a acercarse más. Luego sanó a los enfermos y bendijo a los niños. Hizo cosas que solo el Salvador del mundo podía hacer. Ustedes y yo también podemos adaptar nuestras experiencias y habilidades para atender las necesidades de los demás. No podemos resolver los problemas de todas las personas, pero podemos aligerar la carga de aquellos con cuyos sufrimientos nos podamos sentir identificados. Tal vez no podamos sanar a un leproso, pero podemos consolar al enfermo. Tal vez no podamos sacar a alguien de la pobreza, pero podemos compartir los principios de la vida providente. Compartir alguna comida y donar una ofrenda de ayuno más generosa. Tal vez no podamos perdonar pecados, pero podemos perdonar a los que nos hayan ofendido. Poner la empatía en acción. ¿Qué se obtiene al combinar un avión pequeño con una madre abrumada y un niño irritable? La oportunidad de expresar empatía y compasión. Nuestro avión aterrizó, y la joven madre se bajó con un bolso de mano en un brazo y un niño pequeño en el otro. Resultó que debía alcanzar otro vuelo, y estaba a punto de perderlo. La vi entrar en pánico en la pista mientras esperaba su equipaje. Hice un inventario de sus pertenencias, un cochecito o carreola, una silla de bebé para auto, una maleta, un bolso de mano y una bolsa de pañales. Necesitaba ayuda. Mi empatía tenía que transformarse en compasión. Sin detenerme para presentarme, tomé sus muchas pertenencias y le dije, «Yo los llevaré. Usted llévelo a él. Corra a la puerta y yo la seguiré». Ella aceptó agradecida y corrimos por el aeropuerto. Al acercarnos a la puerta, vi a otra mujer suplicando al funcionario de la aerolínea que mantuviera el avión en tierra tan solo unos minutos más. Llegamos sin aliento, pero triunfantes. La joven madre y esa mujer se abrazaron con lágrimas de gozo y alivio antes de abordar. Ese pequeño acto de servicio no cambió el mundo, pero bendijo significativamente la vida de una hija de Dios que lo necesitaba. Así como ayudó a mi nueva amiga a progresar hacia su destino físico, me ayudó a mí a progresar hacia mi destino espiritual. Escoger la empatía y la compasión me ayudó a llegar a ser un poco más semejante a Jesucristo, y eso me hizo feliz. Sin importar dónde estemos, en el trabajo, en la escuela, en la iglesia o en un avión, podemos ser representantes empáticos del Salvador. ¿A quién desea el Salvador que le muestren compasión hoy?
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4: Hace muchos años, la primera vez que fui llamado como obispo, tuve el deseo de que el obispado visitara a los miembros menos activos de la Iglesia y ver si era posible hacer algo para llevarles las bendiciones del Evangelio. Cierto día, conocimos a un hombre de unos 50 años, un mecánico bueno y respetado, que me dijo que la última vez que había ido a la Iglesia había sido cuando era jovencito. Algo ocurrió aquel día. No se había portado del todo bien en clase y su maestro se enfadó con él, al grado de que lo echó fuera del aula y le dijo que no regresara. y nunca más regresó. Me sorprendió mucho que una palabra poco amable, pronunciada hacía más de 40 años, pudiera tener un efecto tan profundo, pero así era. A consecuencia de ello, este hombre no había vuelto a la iglesia, como tampoco lo habían hecho su esposa ni sus hijos. Me disculpé con él y le expresé mi pesar por el trato que se le había dado. Le dije cuán lamentable era que una palabra dicha sin pesar, sin pensar, y hacía tanto tiempo, privara a su familia de las bendiciones que se reciben al ser activo en la iglesia. Entonces le dije, después de 40 años, es hora de que la iglesia se rectifique. Y me esforcé porque así fuera. Le aseguré que era bienvenido y que se le necesitaba. Me puse muy contento cuando finalmente aquel hombre y su familia volvieron a la capilla y se convirtieron en miembros firmes y fieles. Concretamente, este buen hermano llegó a ser un maestro orientador eficaz, porque entendía que algo tan pequeño como una palabra poco amable tenía consecuencias que influyen toda la vida y tal vez más. La bondad es la esencia de la grandeza y la característica fundamental de los hombres y las mujeres más nobles que he conocido. La bondad es un pasaporte que abre puertas y crea amistades, ablanda el corazón y moldea las relaciones que pueden durar toda la vida. Las palabras amables no solo nos levantan el ánimo en el momento que se pronuncian, sino que permanecen con nosotros durante años. Cierto día, mientras me hallaba en la universidad, un alumno 7 años mayor que yo me felicitó por mi participación en un partido de fútbol americano. No solo me alabó por lo bien que había jugado, sino que se percató de mi buen espíritu deportivo. Aun cuando aquella conversación tuvo lugar hace más de 60 años, y aunque es muy probable que dicha persona ya no se acuerde de ella, yo todavía recuerdo las bondadosas palabras que me dijo Gordon B. Hinckley, el actual presidente de la Iglesia. Los atributos de la amabilidad y la bondad están inseparablemente unidos al presidente Hinckley. Cuando mi padre falleció en 1963, el presidente Hinckley fue la primera persona que visitó nuestro hogar. Nunca olvidaré su trato amable. Le dio una bendición a mi madre y, entre otras cosas, le prometió que aún le quedaba mucho por hacer y que la vida la trataría con dulzura. Esas palabras fueron una fuente de consuelo y ánimo para ella y una inspiración para mí. La bondad es la esencia de la vida celestial. Es la clave del trato que un cristiano depara a su prójimo. La bondad debe estar presente en todas nuestras palabras y acciones, en el trabajo, en la iglesia y especialmente en nuestro hogar. Jesús, nuestro Salvador, ejemplifica la bondad y la compasión. Él curó al enfermo, dedicó gran parte de su vida a ministrar a la persona y a la multitud, trató caritativamente a la mujer samaritana, a la que muchos despreciaban. Mandó a sus discípulos que dejaran a los niños acercarse a él. Fue amable con los que habían pecado, condenando solo al pecado y no al pecador. Fue bondadoso al permitir que miles de nefitas se acercaran a él y palparan las marcas de los clavos en sus manos y sus pies. Aún así, su mayor acto de bondad reside en su sacrificio expiatorio con el que nos liberó a todos de los efectos de la muerte y del pecado de acuerdo con las condiciones del arrepentimiento. La vida del profeta José Smith también fue un ejemplo de bondad hacia todos, adultos y niños. Un jovencito que se benefició de la amabilidad del profeta recordó: mi hermano y yo íbamos a la escuela que estaba cerca del edificio conocido como la tienda de ladrillos de José. El día anterior había llovido, con lo que el terreno estaba muy embarrado a todo lo largo de la calle. Mi hermano Wallace y yo nos quedamos con los pies atrapados en el lodo y no podíamos salir. Y como éramos pequeños, comenzamos a llorar, porque creíamos que tendríamos que estar allí. Pero al levantar la vista, vi al cariñoso amigo de los niños, el profeta José Smith, que se acercaba a nosotros y rápidamente nos puso en tierra firme y seca. Entonces se agachó y limpió el lodo que cubría nuestros pequeños pero pesados zapatos. Sacó un pañuelo del bolsillo y secó las lágrimas de nuestros rostros. Dijo unas palabras amables que nos infundieron ánimo y nos envió contentos a la escuela. No hay sustituto para la bondad en el hogar. Eso lo aprendí de mi padre. Siempre escuchaba el consejo de mi madre, gracias a lo cual fue un hombre mejor, más sabio y más bondadoso. Me he esforzado por seguir el ejemplo de mi madre, de mi padre, y escuchar el punto de vista de mi esposa, lo cual me ha permitido valorar su opinión. Por ejemplo, cuando mi esposa comienza una frase diciendo, «Creo que deberías», le presto atención inmediata. Y comienzo a escudriñar mi mente en busca de algo que pude haber hecho mal. Con frecuencia, antes de que mi esposa termine la frase, ya tengo preparada una magnífica disculpa. Para serles sinceros, mi esposa es un modelo de bondad, amabilidad y caridad. Sus pensamientos, su consejo y su apoyo me son inestimables. Gracias a ella, también soy yo una persona mejor, más sabia y más bondadosa. Lo que ustedes digan, el tono de su voz, la ira o la paz de sus palabras, son aspectos que no pasan desapercibidos a sus hijos ni a los demás. Ellos ven y aprenden de nosotros las cosas buenas y malas que digamos o hagamos. Nada revela mejor nuestro verdadero yo que el trato que nos dispensamos unos a otros en el hogar. A veces me pregunto por qué hay quienes consideran que deben criticar a los demás. Supongo que se lleva en la sangre y que a ellos les resulta natural, puesto que ya no suelen reflexionar al respecto. Nada ni nadie escapa a sus críticas. Vean cómo dirige la música la hermana Jones, o fíjense la manera de enseñar las lecciones o cortar el césped que tiene el hermano Smith. Aun cuando creamos que nuestros comentarios críticos no sean dañinos, siempre hay consecuencias. Recuerdo un niño que en cierta ocasión entregó un sobre de donativos a su obispo diciéndole que era para él. El obispo, aprovechando para enseñar algo, explicó al niño que debía marcar en el recibo si el dinero iba destinado a diezmos, a ofrendas de ayuno o para otra cosa. Pero el niño insistió en que el dinero era para el obispo mismo. Cuando éste les preguntó por qué, el pequeño dijo, «Porque papá dice que usted es uno de los obispos más pobres que hemos tenido». La iglesia no es un lugar donde se reúnen personas perfectas para decir cosas perfectas o tener pensamientos y sentimientos perfectos. Más bien, es un lugar donde se reúnen personas imperfectas para brindar ánimo, apoyo y servicio mutuamente mientras proseguimos el camino de regreso a nuestro Padre Celestial. Cada uno seguirá un camino diferente en la vida. Cada uno progresa a su propio ritmo. Puede que las tentaciones que afligen a un hermano no tengan efecto alguno en los demás, mientras que sus puntos fuertes pueden resultar inalcanzables a otra persona. Nunca menosprecien a los que sean menos perfectos que ustedes. No se enojen cuando alguien no sabe coser, ni jugar, ni remar, ni cultivar. Todos somos hijos de nuestro Padre Celestial y estamos aquí con el mismo propósito, aprender a amarlo con todo nuestro corazón, alma, mente y fuerza y amar a nuestro prójimo como a nosotros mismos. Una manera de calcular el valor que se tiene en el reino de Dios es preguntándose, ¿cuán bien estoy ayudando a los demás a lograr su potencial? ¿Apoyo a las personas en la iglesia o más bien las critico? Cuando criticamos a las personas de la iglesia, criticamos también a la iglesia, mientras que si las edifican, están edificando el reino de Dios. Así como el Padre Celestial es bondadoso, también nosotros debemos ser bondadosos con los demás. El Elder James E. Talmage, conocido por sus enseñanzas doctrinales, demostró una gran bondad hacia una familia que no conocía. Antes de ser apóstol, siendo un joven padre, supo del gran dolor que padecía un vecino cuya numerosa familia se hallaba enferma con la tan temida y sumamente contagiosa enfermedad de la difteria. No le importó que no fueran miembros de la iglesia. Antes bien, su bondad y caridad lo movieron a actuar. La sociedad de socorro buscaba desesperadamente personas que pudieran ayudar, pero nadie se atrevía dada la naturaleza contagiosa de la enfermedad. Al llegar, James se encontró con un bebé que acababa de morir y a dos niños más agonizando junto a otro bebé que tenía los mismos síntomas. Puso manos a la obra y pasó todo el día limpiando la casa, preparando el cuerpo del pequeño para ser enterrado y limpiando y alimentando a los niños enfermos. Regresó a la mañana siguiente y vio que otro niño había fallecido durante la noche. En su diario escribió: la pequeña sufría terriblemente. Se aferró a mi cuello, a veces me tosía en el rostro y la ropa, pero no podía alejarla de mí. Durante la media hora previa a su muerte, caminé por la casa con ella en los brazos. Murió a las 10:10 de la mañana. Los tres niños partieron en menos de 24 horas. Luego ayudó a la familia con los preparativos del entierro y habló durante sus funerales. Esto es lo que hizo por una familia a la que no conocía. ¡Qué gran ejemplo de bondad cristiana! Si estamos llenos de bondad, no emitiremos juicios. El Salvador enseñó: no juzguéis y no seréis juzgados. No condenéis y no seréis condenados. Perdonad y seréis perdonados. También enseñó que con el juicio con que juzgáis, seréis juzgados, y con la medida con que medís, os será medido. Pero ustedes se preguntarán: ¿y si las personas son groseras? Ámenlas. ¿Y si resultaran detestables? Ámenlas. ¿Y si nos ofenden, no deberíamos hacer algo? Ámenlas. ¿Y si se descarrían? La respuesta es la misma: sean bondadosos, ámenlas. ¿Por qué? Judas enseñó en las Escrituras: a algunos que dudan, convencedlos. ¿Quién conoce la gran influencia que podríamos ejercer si tan solo fuéramos amables? Mis hermanos y hermanas, el Evangelio de Jesucristo trasciende la vida terrenal. Nuestra obra aquí no es sino una sombra de futuras cosas mayores e inimaginables. Los cielos le fueron abiertos a José Smith. Él vio al Dios viviente y a su Hijo Jesucristo. En la actualidad, contamos con un profeta, el presidente Gordon B. Hinckley, que nos brinda dirección. Así como nuestro Padre Celestial nos ama, también nosotros debemos amar a sus hijos. Seamos ejemplos de bondad y caridad y vivamos según las palabras del Salvador: en esto conocerán todos que sois mis discípulos, si tuviereis amor los unos con los otros. De estas verdades testifico, en el sagrado nombre de Jesucristo. Amén.
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5: Solo para versión digital, enseñanzas de los líderes de la Iglesia en las redes sociales. Las bendiciones de la obediencia. Mira lo que los profetas, apóstoles y otros líderes de la Iglesia han enseñado en las redes sociales acerca de la importancia de obedecer los mandamientos de Dios. Al hablar de cómo enseñar a los niños, el presidente Russell M. Nelson se refirió al poder de la obediencia a los mandamientos del Padre Celestial. Él dijo: enseñen sobre la fe para guardar todos los mandamientos de Dios, sabiendo que se dan para bendecir a sus hijos y brindarles gozo. Adviértanles que se encontrarán con personas que escogerán cuáles mandamientos guardarán y que ignorarán otros que han escogido desobedecer. A ese enfoque lo llamo el buffet de la obediencia. Esa práctica de seleccionar y escoger cuáles obedecer no funcionará, los conducirá al sufrimiento. Al prepararse para comparecer ante Dios, uno guarda todos sus mandamientos. Requiere fe el obedecerlos, y el guardar sus mandamientos fortalecerá esa fe. La obediencia permite que las bendiciones de Dios fluyan sin restricciones. Él bendecirá a sus hijos obedientes con la libertad del cautiverio y del sufrimiento. Él los bendecirá con más luz. Al demostrar nuestro amor al Padre Celestial mediante la obediencia a sus mandamientos, podemos recibir bendiciones poderosas. Para ayudarnos en nuestro esfuerzo por seguir mejor los mandamientos de Dios, considera estas enseñanzas recientes de los líderes de la Iglesia publicadas en las redes sociales.
6: El primer y grande mandamiento: amar a Dios. Como ex-rector de la Universidad Brigham Young, tuve el placer de hablar a los alumnos y al profesorado durante el devocional de esta mañana. Invité a los alumnos a reflexionar si se atreven a ser diferentes y si avanzan contra la oposición del mundo. Más importante que lo que una persona hace como alumno son las decisiones que toma en su vida personal, las prioridades que adopta, consciente o inconscientemente. No debemos olvidar la enseñanza del Salvador de que el primer y grande mandamiento de la ley es: amarás al Señor tu Dios con todo tu corazón y con toda tu alma y con toda tu mente. Y el segundo mandamiento es semejante a este: amarás a tu prójimo como a ti mismo. El amor al prójimo, por más importante que sea, no va por delante del amor a Dios y de la obediencia a sus mandamientos. Si verdaderamente amamos a Dios y le servimos como Él nos ha enseñado, amaremos a nuestro prójimo como Dios lo ama y como Él desea que lo amemos y le sirvamos. Jesús siempre estaba lleno de amor, pero era invariablemente directo en sus mandamientos y expectativas. A la mujer sorprendida en adulterio, Él se abstuvo de condenarla en ese momento, pero concluyó guiándola: vete y no peques más. Además, concluyó las rigurosas enseñanzas del Sermón del Monte con esta incomparable instrucción: sed pues vosotros perfectos, así como vuestro Padre que está en los cielos es perfecto. Progresamos hacia esa condición divina por medio de prioridades que nos hacen guiar al Salvador sin vernos comprometidos por los valores y comportamientos mundanos. El guardar las normas del Evangelio no los convierte a ustedes en personas de segunda clase ni relega a la oscuridad el ejemplo que dan. Todos sabemos de personas cuyo desempeño mejora en calidad y visibilidad al ser diferentes de la multitud. Me hago eco de las palabras que el presidente Russell M. Nelson ha enseñado: créanme cuando les digo que si su cimiento espiritual está edificado firmemente en Jesucristo, no tienen por qué temer. Si son fieles a los convenios que hicieron en el templo, el poder de Él los fortalecerá. Presidente Dallin H. Oaks, Facebook, 13 de septiembre de 2022.
7: El mandamiento de ser bautizados. El Evangelio es sencillo. Gracias al sacrificio expiatorio del Salvador, podemos ser limpios y transformados. Esto comienza con la fe en Jesucristo. Nosotros creemos en Él, confiamos en Él y dependemos de Él. Esa fe nos conduce al arrepentimiento. Queremos demostrar nuestro amor por Él al guardar los mandamientos. Jesús enseñó por el ejemplo, ya que Él mismo fue bautizado. El bautismo es uno de sus mandamientos. Después de ser bautizados, Él promete darnos el don del Espíritu Santo. Seremos guiados y consolados, y el Espíritu Santo nos ayudará a conocer la verdad. Sentiremos que el Espíritu Santo está con nosotros. Tendremos sentimientos de paz, de amor y de gozo, y tendremos el deseo de servir a los demás. Nos esforzaremos durante toda la vida por complacer al Señor. Conforme creamos en Él, confiemos en Él y dependamos de Él, y lo hagamos con más frecuencia, sentiremos el consuelo de la compañía del Espíritu Santo. Tendremos la fortaleza para sobrellevar cualquier desafío que se nos presente y para guardar los mandamientos sin ser compelidos. Presidente Henry B. Eyring, Facebook, 29 de junio de 2023.
6: Una clave para encontrar la felicidad. Me siento abrumado por la bondad del Señor y la confianza que Él tiene en ustedes y en mí. Todos somos miembros comunes y corrientes de la Iglesia. Ninguno de nosotros es una superestrella. Solo somos hijos de Dios, tratando de hacer lo correcto por el motivo correcto. estamos tratando de criar a nuestra familia de la manera correcta para que amen al Señor y deseen esforzarse por guardar sus mandamientos. En el proceso, tenemos algunos privilegios y oportunidades maravillosos y selectos. Cuando llegue nuestro juicio final, no consistirá en el número de reuniones a las que asistimos, el número de reuniones que dirigimos, ni todas las visitas que hicimos. En vez de ello, el Señor agradecerá profundamente a quienes busquen y ayuden a otras personas a lo largo de la senda de los convenios. Jesucristo es nuestro hermano y nuestro mejor amigo. Él nos ama y nos ha mostrado el camino. Las cosas que ustedes y yo necesitamos para hallar la felicidad están contenidas en esforzarnos por guardar sus mandamientos y en esforzarnos por ser tan semejantes a Él como podamos. Cada día es una oportunidad de tocar una vida, de tender una mano a alguien que te necesita y ofrecer una palabra de aliento. Presidente M. Russell Ballard. Facebook, 26 de septiembre de 2021.
7: La ayuda del Salvador. Lisa y yo tuvimos el honor de pasar algún tiempo con este notable grupo de misioneros de la Iglesia de Jesucristo de los Santos de los Últimos Días durante una reciente visita al Centro de Capacitación Misional de Brasil. Hablamos de las bendiciones que se reciben por obedecer los mandamientos de Dios. Eso es cierto para los misioneros y para todos nosotros. Dije a esos maravillosos élderes y hermanas que todos somos hijos de un Padre Celestial amoroso. Él desea nuestro éxito definitivo y nuestro progreso eterno en esta vida y en la que sigue. Nuestro Salvador Jesucristo puede ayudarnos a recibir estas bendiciones de nuestro Padre. Testifico de Él y de su divina función redentora como nuestro Salvador. Elder Gary E. Stevenson, Facebook, 2 de junio de 2023.
6: Tres maneras de recibir refugio espiritual. Podemos recibir protección de los complejos tornados de la vida gracias al refugio espiritual del Salvador. Tres aspectos que nos pueden ayudar a entrar al refugio espiritual del Salvador incluyen: invocar el poder del Salvador en nuestra vida, cumplir y honrar los convenios sagrados con exactitud, ser fiel a las responsabilidades personales y familiares de guardar los mandamientos y enseñar el Evangelio a la familia. Si somos constantes e inquebrantables en guardar los mandamientos de Dios con fe y diligencia, seguramente el consuelo del refugio del Salvador reemplazará el dolor de nuestras experiencias, la paz reemplazará la agitación, y la esperanza reemplazará la aflicción, y las pruebas se convertirán en bendiciones. Elder Ulises Soares, Facebook, 9 de febrero de 2023.
8: Una vida más intencional. Otra maravillosa época navideña ha llegado y se ha ido. La mayoría de nosotros desearía que los hermosos sentimientos que rodean a la Navidad duraran todo el año. Pero ¿por qué no habríamos de sentirlos mucho más a menudo? La Navidad es una época en la que naturalmente nos sentimos más inclinados a ver, servir y amar a los demás. Lo cual, como nos dicen las Escrituras, es una manera de amar y servir a Dios. Regalos para el Salvador en esta época en que celebramos su nacimiento. Es una época de mayor enfoque hacia el exterior, en la que el primero y el segundo gran mandamiento se viven con más intención. Los mandamientos de amar y servir a Dios y a los que nos rodean en realidad son para nuestro propio beneficio y harán más por traer esos maravillosos sentimientos de paz y gozo a nuestra vida que casi cualquier otra cosa. A medida que sigamos diariamente el ejemplo de amor y cuidado por los demás de nuestro Salvador, aunque sea de maneras muy pequeñas, lo recordaremos a Él más a menudo y gradualmente llegaremos a ser cada vez más semejantes a Él. A medida que sigamos diariamente el ejemplo de amor y cuidado por los demás de nuestro Salvador, aunque sea de maneras muy pequeñas, lo recordaremos a Él más a menudo y gradualmente llegaremos a ser cada vez más semejantes a Él. Entonces podremos sentirnos como en Navidad, todos los días, porque esos hermosos sentimientos pueden surgir cuando estamos llenos del amor del Salvador. Veamos si podemos hacer que en este nuevo año nos sintamos como en Navidad, con más frecuencia. Que cada uno de ustedes tenga un año lleno de Cristo. Hermana J. Annette Dennis, Facebook, 3 de enero del 2023.
9: Una invitación de Dios a seguirlo. Una de las canciones de la primaria que he estudiado recientemente es I Need My Heavenly Father. Necesito a mi Padre Celestial. Me encanta cómo esta canción expresa que nuestro Padre Celestial desea que seamos felices y que podemos ser felices al elegir seguirlo a Él y a su Hijo Jesucristo. El Padre Celestial nos ama a cada uno de nosotros. ¿Cómo escogerán servirle hoy? Solo quiero compartir con ustedes una estrofa de esa canción. Dice así: Necesito que mi Padre Celestial me ayude cada día. Él quiere que yo sea feliz y que elija el camino recto. Me encanta porque es una invitación a recordar que a Dios lo motiva el amor por nosotros y nuestra felicidad. También aproveché la oportunidad para leer una de las referencias de las Escrituras que se encuentra junto a la canción y que está en Alma capítulo 30, versículo 8. Porque así dicen las Escrituras, escogeos hoy a quien sirváis. Amigos, espero que se unan a mí y elijan servir al Padre Celestial hoy y todos los días, porque Él está motivado por el amor. Lo amamos y deseamos esa felicidad en nuestra vida. Hermana Tracy Y. Browning, Facebook, 26 de septiembre de 2022.
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1: Cuando era joven, todos los años esperaba la llegada de la primavera para que pudiera jugar al béisbol. Como la mayoría de los jóvenes, deseaba convertirme en un gran jugador de béisbol. Me viene a la mente la historia de un jovencito con sueños parecidos. Con el deseo de convertirse en la nueva estrella del béisbol, decidió salir a practicar. Tomó la pelota con la mano y la lanzó al aire con la intención de enviarla lo más lejos posible. Pero la pelota cayó al suelo sin que la bate siquiera la rozara. No conforme con el fracaso, lo intentó otra vez. Mientras se disponía a lanzar la pelota al aire, imaginaba un gran golpe y su determinación aumentaba. Desafortunadamente, el resultado fue el mismo y la pelota cayó al suelo. No obstante, como todo buen jugador de béisbol lo sabe, se pueden hacer 3 intentos antes de perder el turno. Se concentró aún más, lanzó la pelota al aire e hizo el movimiento más potente que jamás había intentado con el bate. Cuando la pelota cayó al suelo de nuevo, los ojos comenzaron a llenársele de lágrimas. Pero de repente, se puso a sonreír y dijo en voz alta, ¡qué gran lanzador! Cada uno de nosotros afrontará pruebas y retos. Y como sucedió en este sencillo ejemplo, lo que determinará nuestro éxito y nuestra felicidad es la manera en que reaccionemos ante dichas dificultades. Cada uno de nosotros pasará por adversidades, donde sea que estemos. Las Escrituras nos enseñan que es preciso que haya una oposición en todas las cosas. Todos afrontaremos momentos de dificultad, y lo importante no es cuándo lo haremos, sino cómo lo haremos. El apóstol Pablo enseñó una lección interesante solo unos años antes de que los santos de Roma sufrieran una de las persecuciones más violentas de toda la era cristiana. Pablo recordó a los santos que para los que aman a Dios, todas las cosas obrarán juntamente para su bien. Nuestro Padre Celestial, quien nos ama de manera completa y perfecta, deja que tengamos experiencias que nos permiten desarrollar las características y atributos que necesitamos para ser más como Cristo. Al comprender esta doctrina, podemos adquirir mayor certeza del amor de nuestro Padre por nosotros. En esta vida, nunca sabremos por qué tenemos que pasar por ciertas circunstancias, pero podemos estar seguros de que podremos crecer de la experiencia. Soy consciente de que es mucho más fácil mirar hacia atrás cuando hemos pasado una prueba y observar lo que hemos aprendido de esta experiencia. Pero el desafío es alcanzar una perspectiva eterna mientras estamos atravesando

de Dios y aprendamos de Él. En este domingo de Pascua, recordamos la vida de nuestro Salvador. Él es aquel a quien deseamos emular en todos nuestros actos. Permítanme mencionar 5 cosas que podemos aprender de las últimas horas de la vida del Salvador en la tierra, que nos pueden ayudar a afrontar nuestras propias pruebas. Primero, Él no procuró hacer su propia voluntad, sino únicamente la de su Padre. Se mantuvo fiel a su sagrada misión incluso durante la tribulación. Al caer de rodillas en el jardín de Getsemaní, suplicó: «Padre, si quieres, aparte de mí esta copa, pero no se haga mi voluntad sino la tuya». A veces pasamos por dolores y penas con el fin de crecer y estar preparados para otras pruebas en el futuro. Permítanme hacerle una pregunta a las madres. ¿Serían capaces de hacer algo que produzca dolor y haga llorar a sus hijos, aunque ellos no hayan hecho nada malo? Por supuesto que sí. Toda buena madre lleva a su hijo pequeño al doctor para que lo vacunen, y casi todos los niños salen de la consulta del doctor llorando. ¿Por qué hacen esto? Porque saben que un ligero dolor ahora les protegerá de posibles dolores y sufrimientos más adelante. Nuestro Padre en los cielos conoce el fin desde el principio. Debemos seguir el ejemplo del Salvador y confiar en Él. Segundo, cuando afrontamos pruebas, debemos aprender a no quejarnos ni murmurar. Nefi, en una gran visión del sacrificio del Salvador, nos dijo: «Por tanto, lo azotan y Él lo soporta. Lo hieren y Él lo soporta. Sí, escupen sobre Él y Él lo soporta, por motivo de su amorosa bondad y su longanimidad para con los hijos de los hombres». Siempre debemos procurar corregir el problema y superar la prueba, pero en vez de preguntarnos: «¿Por qué yo?» o «¿Qué he hecho para merecer esto?», quizás la pregunta debería ser: «¿Qué debo hacer? ¿Qué puedo aprender de esta experiencia? ¿Qué debo cambiar?». Hace varios años, mientras prestaba servicio en Venezuela, nuestro hijo menor dejó atrás la comunidad de su escuela secundaria para acompañarnos. No se quejó, pero era evidente que lo pasó mal al ir a este nuevo país, donde todo era nuevo. Pero en un giro imprevisto, la experiencia pasó de ser una prueba a convertirse en una enorme bendición en su vida. Esto lo logró al cambiar su propia actitud y al fijarse la determinación de alcanzar el éxito. Tercero, al afrontar desafíos, debemos buscar una mayor ayuda de Dios. Incluso el Salvador sintió la necesidad de orar más intensamente en el jardín de Getsemaní. Si hacemos esto, aprenderemos a obtener mayor fe. Debemos recordar que con frecuencia las respuestas de nuestro Padre Celestial no nos liberan de la prueba, sino que Él nos ayuda a superar la experiencia. Como le sucedió a los seguidores de Alma, el Señor puede aliviar las cargas que pongan sobre vuestros hombros, de manera que no podréis sentirlas sobre vuestras espaldas. En nuestras pruebas, evitemos caer en la amargura o abandonar nuestra dedicación. Sigamos el ejemplo del Salvador para llegar a ser más devotos, más sinceros y más fieles. Cuarto, aprendamos a servir a los demás y a pensar en ellos. Cristo fue el máximo ejemplo de servicio. Su vida estuvo llena de ejemplos de ayudar y servir a los demás, y su mayor don fue lo que hizo por nosotros. En sus palabras: «Porque he aquí yo, Dios, he padecido estas cosas por todos, para que no padezcan si se arrepienten». Debemos arrepentirnos y seguir su ejemplo de servicio. Cuando servimos a los demás, nos olvidamos de nuestros propios problemas. Al esforzarnos por aliviar el dolor y el malestar de los demás, nos fortalecemos a nosotros mismos. En nuestra última conferencia general, nuestro amado profeta, el presidente Thomas S. Monson, nos dijo: «Creo que el Salvador nos está diciendo que a menos que nos perdamos en dar servicio a los demás, nuestra propia vida tiene poco propósito. Aquellos que viven únicamente para sí mismos al final se marchitan y, en sentido figurado, pierden la vida, mientras que aquellos que se pierden a sí mismos

0: en prestar servicio a los demás progresen y florecen y, en efecto, salven su vida. Quinto, perdonemos a los demás y evitemos culparlos por nuestra situación. A veces nos gusta decir, si no hubieran hecho esto, yo no habría reaccionado como lo hice. El hombre natural tiene la tendencia de culpar a los demás para no hacerse responsable de sus propios actos. El Salvador miró a los que lo habían calvado en la cruz y rogó a su Padre en los cielos, perdónalos, porque no saben lo que hacen. ¿Acaso nosotros no podemos ser más indulgentes? Al pasar por las pruebas de la vida, mantengamos una perspectiva eterna, evitemos quejarnos, dediquémonos más a la oración, servamos a los demás y perdonémonos los unos a los otros. Al hacer esto, sucederá que para los que aman a Dios, todas las cosas obrarán juntamente para su bien. Les testifico que nuestro Padre nos ama y que mandó a su Hijo para mostrarnos la vía. Jesucristo sufrió, se murió y fue resucitado para que podamos vivir, y Él desea que tengamos gozo aún en los desafíos de la vida. Digo esto en el nombre de Jesucristo. Amén.
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El programa de hoy se centra en la determinación y la firme fe que nos guían por las a menudo desafiantes tareas de la vida y el trabajo. Cualquiera sea la adversidad, debemos saber que tenemos la capacidad de superarla.

A veces, los problemas más complejos de la vida se pueden solucionar de las formas más inesperadas. Y aun cuando un reto parezca ser infranqueable, un poco de iniciativa e ingenio puede llevar a sorprendentes realizaciones. Esta verdad quedó demostrada durante la Revolución estadounidense, cuando una joven nación luchaba por ganar su independencia contra uno de los grandes poderes militares de la época. Lo que aquellos soldados no tenían en recursos y entrenamiento, lo compensaban con determinación e ingenio. Un gran ejemplo de ello fue puesto de manifiesto cerca de lo que hoy es el campus de la Academia Militar West Point. Durante la Guerra Revolucionaria, un codo en el río Hudson llegó a ser un punto estratégico de defensa. Sabían que si podían proteger el río, podrían protegerse a sí mismos. Entonces, a fin de prevenir el paso de las naves británicas, bloquearon el canal con todo obstáculo imaginable: troncos, barrotes debajo de la superficie y hasta barcos hundidos. Los revolucionarios no contaban con muchos recursos, pero a pocos kilómetros de West Point había uno de los mayores depósitos de hierro del mundo. Se propusieron emplear ese hierro para hacer una enorme cadena que iba de una orilla a la otra para que el río fuera innavegable. Bajo la dirección del general George Washington, en una proeza de fabricación que podría ser vista como extraordinaria aún dentro de las normas actuales, hicieron una cadena de unos 450 metros en apenas 6 semanas. Cada eslabón tenía un grosor de casi 8 centímetros y medía cerca de 1 metro de largo. Los hombres trabajaron día y noche en 7 forjas de fundición y 10 hogueras de soldadura, hasta finalmente extender la gigantesca cadena bajo el agua, la cual bloqueó la navegación por el río Hudson por el resto de la guerra. Esa cadena hoy nos recuerda del ingenio y la determinación de esos primeros patriotas. También es un recordatorio de que cuando debemos defender nuestras propias posiciones, cuando enfrentamos nuestros grandes retos, podemos hallar seguridad y fuerzas en el uso de lo que tengamos y al trabajar con iniciativa e ingenio para solucionar nuestros problemas más difíciles.

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1: Todos nosotros nos hemos dado cuenta del medio ambiente en decadencia en que vivimos. Aún así, tenía que ser un profeta de Dios, el presidente Gordon B. Hinckley, quien pusiera las condiciones del mundo y nuestras oportunidades en una perspectiva clara. Dos de sus recientes comentarios ilustran esa visión profética. Primero, en relación con el desafío que afrontamos. La familia tradicional está bajo un intenso ataque. No sé si las cosas eran peores en los tiempos de Sodoma y Gomorra. Vemos condiciones similares hoy en día que reinan por todo el mundo. Ahora, concerniente a nuestras oportunidades extraordinarias. ¿Quién en los albores de la iglesia hubiera siquiera soñado con todas las oportunidades que tenemos en esta época? La iglesia se encuentra en una condición maravillosa. Ella crecerá y se fortalecerá. Tú decides retorcerte las manos y dejarte consumir por la preocupación hacia el futuro, o elegir poner en práctica el consejo que el Señor ha dado de vivir con paz y felicidad en un mundo impregnado de maldad. Si decides concentrarte en lo tenebroso, eso es lo que vas a ver. Mucho del mundo se ha hundido en un río creciente de degenerada indecencia. Al haber abandonado la virtud, la rectitud, la integridad personal, el matrimonio tradicional y la vida familiar, Satanás manipula con destreza el poder de todos los medios de comunicación. Su éxito ha aumentado mucho el alcance y la disponibilidad de estas influencias degradantes y destructivas por todo el mundo. En el pasado, no era fácil la búsqueda de tal malignidad, pero ahora satura partes considerables de virtualmente casi todo rincón del mundo. Nos es imposible secar el creciente río de influencias malignas, ya que es el resultado del ejercicio del albedrío moral que nuestro Padre concedió divinamente al hombre. Pero sí, podemos advertir acerca de las consecuencias de acercarse a esa corriente tentadora y destructiva. Ahora, mira el lado positivo. A pesar de esos focos de maldad, el mundo en general es majestuosamente hermoso, lleno de mucha gente buena y sincera. Dios ha proporcionado el modo de vivir en este mundo y de no ser contaminados por las presiones degradantes que los agentes maléficos siembran por él. Tú puedes vivir una vida virtuosa, productiva y recta al seguir el plan de protección que nuestro Padre Celestial creó, su plan de felicidad, que se encuentra en las Escrituras y en las declaraciones inspiradas de sus profetas. Él ha investido tu inteligencia con espíritu y ha hecho posible que disfrutes de la maravilla de un cuerpo físico cuando utilizas ese cuerpo de la forma en que Él ha decretado. Crecerás en fortaleza y capacidad, evitarás transgredir y serás bendecido y bendecida abundantemente. Cuando Dios, nuestro Padre Eterno, y su amado Hijo aparecieron a José Smith en esa sublime visión de la arboleda sagrada, ellos establecieron nuevamente sobre la tierra ese plan de felicidad y todo lo que es necesario para respaldarlo. Parte de esa restauración incluye escrituras sagradas adicionales para complementar el preciado registro de la Biblia. Nuestro Padre conocía nuestra época y preparó las Escrituras y proporcionó guía divina y constante para apoyarnos. Esa ayuda asegurará que tú vives con paz y felicidad en medio de la creciente maldad. Reflexiona en estos versículos. Mas todas las cosas tienen que acontecer en su hora. Por tanto, no os canséis de hacer lo bueno, porque estáis poniendo los cimientos de una gran obra, y de las cosas pequeñas proceden las grandes. He aquí, el Señor requiere el corazón y una mente bien dispuesta, y los de buena voluntad y los obedientes comerán de la abundancia de la tierra de Sion en estos postreros días. Esa es una promesa invalorable. Mientras Él sea el centro de tu mente y de tu corazón, Él te ayudará a tener una vida rica y plena, sin importar lo que sucede en el mundo que te rodea. Pablo sabiamente enseñó: no seas vencido de lo malo, sino vence con el bien el mal. Debemos emular a Josué. Escogeos hoy a quien sirváis, pero yo y mi casa serviremos a Jehová. Jesús enseñó: sé paciente en las aflicciones, porque tendrás muchas, pero sopórtalas, pues he aquí estoy contigo hasta el fin de tus días. Sé que el plan de felicidad enaltece y bendice a quienes lo viven, sea donde sea. Una noche buena, hace 37 años, bajo la luz de una luna llena, subí una pequeña colina de la apartada aldea de Quiriza, Bolivia. Cuatro elders jóvenes y yo pasamos el día atravesando un paso de montaña por un peligroso camino. Después subimos penosamente por el lecho de un río para ver si las enseñanzas del Salvador ayudarían a esa gente indigente. Lo que vimos durante el día fue desalentador. Niños desnutridos, adultos apenas subsistiendo, algunos de ellos con los ojos turbios por causa del alcohol y las drogas. Miré hacia la pequeña y desolada aldea, un conjunto de casas de adobe con techo de paja. Ahí no había electricidad, ni teléfono, ni agua corriente, ni camino, ni sanitario apropiado, ni médico. Sin embargo, una oración solemne confirmó que debíamos estar ahí. Encontramos una gente humilde que aceptó el Evangelio restaurado con la determinación de vivirlo. Lo hicieron bajo condiciones difíciles, con gran abundancia de extrema pobreza, alcohol, drogas, brujería y inmoralidad. Bajo la guía de misioneros excepcionales, la gente aprendió a trabajar fuerte para cultivar los campos. Ellos cosecharon verduras nutritivas y criaron conejos para obtener una proteína mejor. Pero las lecciones mejores fueron de los amorosos misioneros que les enseñaron de un Dios que los amaba. Esposas y maridos aprendieron a vivir en armonía, a enseñar la verdad a sus hijos, a orar y a sentir la guía del Espíritu. Vi a un pequeño de 6 años que había observado con atención nuestro primer bautismo representar con su pequeña hermana lo que había visto. Con sumo cuidado le acomodó las manos. Levantó su bracito en escuadra, murmuró algunas palabras y con gran cuidado la inclinó hacia una depresión que había en la tierra. Luego la llevó hasta una piedra, donde la confirmó y finalmente le dio la mano. La juventud aprendió con más rapidez. Fueron obedientes ante la luz de la verdad que les enseñaron los misioneros y con el tiempo sus propios padres. He visto cómo mediante la fe y la obediencia, una generación de jóvenes que se bautizaron en esa aldea superaron un futuro que parecía sin esperanzas. Algunos fueron misioneros, se graduaron de universidades y se sellaron en el templo. A pesar de un ambiente que había sido físicamente duro y lleno de maldad. Si se pudo hacer en Quiriza, Bolivia, se puede hacer en cualquier lado. ¿Te has dado cuenta cómo actúa Satanás para capturar la mente y las emociones con imágenes destellantes, música estridente y la estimulación de todos los sentidos físicos al extremo? Como resultado, no hay oportunidad de percibir la suave inspiración del Espíritu. Con diligencia, Él se esfuerza por llenar la vida con acción, diversiones, estímulos para que la persona no se detenga a pensar en las consecuencias de sus tentadoras invitaciones. Piénsalo. Algunos se sienten tentados a violar los mandamientos porque en la obra seductiva de los medios se representa como aceptable la violación de los mandamientos más básicos de Dios. Pero debes tener en cuenta que estas actuaciones están controladas por libretos y actores y que las consecuencias de las decisiones que se hacen son a la vez manipuladas para quien sea lo que el productor quiere que sean. La vida no es así. Sí, el albedrío moral permite que se hagan elecciones de todas las opciones disponibles para el hombre. Tú puedes elegir lo que desees, pero no puedes controlar las consecuencias de tus elecciones. La obediencia proporcionará la felicidad, mientras que la violación de sus mandamientos no lo hará. Reflexione en la vida de las personas que creen lo que para algunos son imágenes cautivantes de la vida. Podrían ser ricos, pero son míseros y sin conciencia. En verdad, la declaración, podrán ser ricos, pero son míseros y sin conciencia. En verdad, la declaración de Alma, un profeta inspirado y un padre compasivo, se ve confirmada en sus vidas. La maldad nunca fue felicidad. Si alguna vez te sientes tentado de experimentar con los ofrecimientos seductores de Lucifer, primero analice con calma las consecuencias inevitables de esas elecciones, y tu vida no será destruida. Nunca nadie probaría un veneno para ver qué gusto tiene. El resultado sería desastroso. De igual forma, tú no puedes probar estas cosas que Dios ha prohibido como destructivas de la felicidad y corrosivas de la guía espiritual, sin sufrir trágicos resultados. Si tú estás involucrado en el error debido a las malas elecciones, por favor, decide volver ahora. Tú sabes cómo comenzar. Hazlo ahora. Nosotros te amamos, te necesitamos. Dios te ayudará. Joven o jovencita, a pesar de que la vida parezca difícil ahora, mantente asido en la barra de hierro de la verdad. Tú haces progresos mejores de lo que piensas, y tu esfuerzo define tu carácter, tu disciplina y la confianza en las promesas de tu Padre Celestial y el Salvador, al obedecer de manera constante sus mandamientos. Tú eres tan importante. Se te necesita tanto. Son pocos los que están dispuestos a hacer el sacrificio que tú haces para vivir rectamente. Se te necesita para que fortalezcas el reino creciente del Señor y para que seas un modelo de conducta para muchos que no posean la luz de la verdad que tú tienes. Evita la iniquidad del mundo. Debes saber que Dios tiene el control y un plan específico para tu vida. Su Hijo te ha hecho libre, no de las consecuencias de tus actos, pero libre de hacer elecciones. El propósito eterno de tu Padre es que tengas éxito en esta vida mortal, y a pesar de lo inicuo que se vuelva la gente del mundo, tú puedes obtener esa bendición. Busca y presta atención a la guía que se te brinde por medio del Espíritu Santo y sigue viviendo digno de recibirla. Tu seguridad está en Dios, nuestro Padre, y en su amado Hijo, Jesucristo. Testifico solemnemente que sé que el Salvador vive. Él es un personaje resucitado, glorificado y de amor perfecto. Él es tu esperanza, tu mediador, tu redentor. Por medio de la obediencia, permite que Él te guíe a la paz y a la felicidad en un medio de maldad creciente en el mundo. En el nombre de Jesucristo. Amén.
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2: La última palabra, testimonio y conversión, por el Elder David A. Bednar, del Quórum de los Doce Apóstoles. Una lección importante sobre el vínculo que existe entre el testimonio y la conversión es evidente en la obra misional de los hijos de Mosía. Cuantos llegaron al conocimiento de la verdad por la predicación de Amón y sus hermanos, según el espíritu de revelación y de profecía y el poder de Dios que obraba milagros en ellos, sí, como vive el Señor, cuantos lamanitas creyeron en su predicación y fueron convertidos al Señor, nunca más se desviaron, porque se convirtieron en un pueblo justo, abandonaron las armas de su rebelión, de modo que no pugnaron más en contra de Dios. Y estos son los que fueron convertidos al Señor. En estos versículos se describen dos elementos importantes: el conocimiento de la verdad, que se puede interpretar como un testimonio; convertidos al Señor, lo que a mi parecer es la conversión al Salvador y a su Evangelio. Por consiguiente, la potente combinación del testimonio y de la conversión al Señor resultó en firmeza y constancia y proporcionó protección espiritual. Un testimonio es el conocimiento espiritual de la verdad adquirido por el poder del Espíritu Santo. La conversión continua es una devoción constante a la verdad revelada que hemos recibido con un corazón dispuesto y por las razones justas. El saber que el Evangelio es verdadero es la esencia de un testimonio. El ser constantemente fieles al Evangelio es la esencia de la conversión. Debemos saber que el Evangelio es verdadero y ser fieles al Evangelio. Para abandonar las preciadas armas de rebelión, tales como el egoísmo, el orgullo y la desobediencia, se necesita más que tan solo creer y saber. La convicción, la humildad, el arrepentimiento y la docilidad preceden al abandono de las armas de nuestra rebelión. ¿Poseemos todavía, ustedes y yo, armas de rebelión que nos impiden convertirnos al Señor? Si es así, entonces tenemos que arrepentirnos ahora mismo. Prometo que al llegar a un conocimiento de la verdad y convertirnos al Señor, permaneceremos firmes e inmutables y nunca nos desviaremos. Tomado de un discurso de la Conferencia General de octubre de 2012.
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0: Presenta al Elder Henry B. Eyring en su discurso titulado Teniendo entrelazados sus corazones, presentado en la Conferencia General número 175 de la Iglesia de Jesucristo de los Santos de los Últimos Días.
4: Mi mensaje es para los conversos de la Iglesia. Más de la mitad de los miembros de la Iglesia en la actualidad han escogido ser bautizados después de los 8 años de edad. Por tanto, ustedes no son una parte pequeña de la Iglesia. A ustedes deseo decirles cuánto los ama el Señor y cuánto confía Él en ustedes. Y aún más, deseo decirles cuánto depende Él de ustedes. Ustedes sintieron su amor al menos en cierta medida cuando fueron bautizados. Hace años yo llevé a un joven de 20 años de edad a las aguas del bautismo. Mi compañero y yo le habíamos enseñado el Evangelio. Era el primero de la familia que oía el mensaje del Evangelio restaurado y pidió ser bautizado. El testimonio del Espíritu le hizo desear seguir el ejemplo del Salvador, que fue bautizado por Juan el Bautista, aun cuando él era sin pecado. Cuando levanté a aquel joven de las aguas del bautismo, me sorprendió al alzar sus brazos alrededor de mi cuello y susurrarme al oído.

los pies. La experiencia de ustedes en ese sentido respecto habrá sido exclusiva de ustedes, pero hasta cierto punto habrán sentido la magnitud de la bendición que recibieron. Desde entonces han experimentado la realidad de las promesas que se les hicieron, así como la promesa que ustedes hicieron. Han sentido la limpieza que provino del bautismo por motivo de la expiación de Cristo, y han sentido el cambio que se ha efectuado en sus corazones al llegar el Espíritu Santo a ser su compañero. Cuando alguien me dice que se ha convertido a la iglesia, le pregunto, ¿ha aceptado alguno de los familiares el Evangelio? Cuando la respuesta es sí, sigue a esta la emocionada descripción del feliz milagro que se ha efectuado en uno de sus padres, hermanos o hermana, o de los abuelos. Las personas sienten regocijo cuando saben que sus familiares reciben las mismas bendiciones. Ahora, cuando la respuesta es no, hasta ahora solo soy el único miembro de la iglesia, la persona casi siempre menciona a sus padres y dice algo así, no todavía, pero sigo intentándolo. Y por el tono de su voz, uno se da cuenta que no dejará de hacerlo. El Señor sabía que ustedes experimentarían esos sentimientos cuando se le eligió del mundo para recibir los convenios que ahora están bendiciendo su vida. Él sabía que ustedes sentirían deseos de que sus familiares tuvieran también las bendiciones que ustedes sintieron al unirse a la iglesia, y aún más, él sabía que ese deseo aumentaría cuando llegaran a conocer la dicha de las promesas que él nos hace en los sagrados templos. En ellos, a los que se hacen merecedores de entrar, Él les permite hacer convenios con Él. Prometemos obedecer sus mandamientos y Él nos promete que si somos fieles, podremos vivir con Él en la gloria en familias para siempre y jamás en el mundo venidero. En su amorosa bondad, Él sabía que ustedes desearían estar unidos para siempre a sus padres y a los padres de sus padres. Puede ser que hayan tenido ustedes un abuelo como el mío, que siempre apreciaba mucho las visitas que yo le hacía. Yo pensaba que era su nieto predilecto, hasta que mis primos me dijeron que ellos creían que eran los predilectos del abuelo. Él ya ha fallecido. Todos mis abuelos y sus antepasados han fallecido. Muchos de esos antepasados de ustedes aún murieron sin haber tenido la oportunidad de aceptar el Evangelio ni de recibir las bendiciones y promesas que ustedes han recibido. El Señor es justo y amoroso, y por consiguiente, Él ha preparado todo para ustedes como para mí, la manera de que se cumpla el deseo de nuestro corazón de brindar a nuestros antepasados todas las bendiciones que Él nos ha brindado a nosotros. El plan para hacer eso posible ha existido desde el principio. El Señor hizo promesas a sus hijos hace mucho tiempo. El último libro del Antiguo Testamento es el libro del profeta Malaquías, y las últimas palabras de este son tanto una grata promesa como una severa advertencia. Y dijo, «He aquí, yo os envío al profeta Elías antes de que venga el día de Jehová, grande y terrible. Hará volver el corazón de los padres hacia los hijos y el corazón de los hijos a los padres, no sea que yo venga y hiera la tierra con maldición». Es de importancia fundamental comprender algunas de esas palabras. El día de Jehová, grande y terrible, es el fin del mundo. Jehová, el Mesías, vendrá en gloria, y todos los malvados serán destruidos. Vivimos en los últimos tiempos. Quizá no nos quede tiempo suficiente para hacer lo que hemos prometido hacer. Por lo tanto, es importante saber por qué el Señor prometió enviar a Elías el profeta. El profeta Elías fue un gran profeta que recibió un extraordinario poder de Dios. Él poseyó el mayor poder de Dios que da a sus hijos. Él tuvo el poder para sellar, el poder para que todo lo que atara en la tierra fuese atado en los cielos. Dios se lo dio al apóstol Pedro, y el Señor cumplió su promesa de enviar a Elías el profeta. El profeta Elías vino al profeta José Smith el 3 de abril de 1836, precisamente después de la dedicación del templo de Kirtland, el primer templo que se edificó tras la restauración del Evangelio. José describió aquel sagrado momento como sigue. Se nos desplegó otra visión grande y gloriosa
Porque Elías el profeta, que fue llevado al cielo sin gustar la muerte, se apareció ante nosotros y dijo: He aquí, ha llegado plenamente el tiempo del cual se habló por boca de Malaquías, testificando que él, Elías el profeta, sería enviado antes que viniera al

0: Día grande y terrible del Señor, para hacer volver el corazón de los padres a los hijos y el de los hijos a los padres, para que el mundo entero no fuera herido con una maldición. Por tanto, se entregan en vuestras manos las llaves de esta dispensación, y por esto sabréis que el día grande y terrible del Señor está cerca. Sí. Aún a la puerta. Al unirse a la iglesia, sintieron que su corazón se volvía a sus familiares, tanto a los que viven como a los que están en el mundo de los espíritus. El Señor proporcionó otra visión a fin de hacerles saber a ustedes qué hacer con esos sentimientos. Después de que José Smith, el Señor llamó a otros profetas a dirigir la iglesia, uno de los cuales fue José F. Smith, quien vio en visión lo que sucedió en el mundo de los espíritus cuando el Salvador apareció allí, en el tiempo de la que transcurrió entre su muerte y su resurrección. El presidente Smith vio que los espíritus se regocijaron cuando se enteraron de que el Salvador había roto las ligaduras de la muerte y de que, debido a su resurrección, ellos serían resucitados. Y vio al Salvador organizar a sus siervos entre los espíritus para que predicasen el Evangelio a todos los espíritus y le brindasen la oportunidad de escoger los convenios y las bendiciones que se les habían brindado a ustedes y las cuales ustedes desean para sus antepasados. Todos sabían de tener esa oportunidad. El presidente Smith también vio a los líderes que el Salvador llamó para que llevasen el Evangelio a los hijos de nuestro Padre Celestial que están en el mundo de los espíritus y mostró a algunos de ellos nombrándolos. Nuestro padre Adán, nuestra madre Eva, Noé, Abraham, Ezequiel, Elías el profeta, profetas que conocemos del Libro de Mormón y algunos de los últimos días, incluidos José Smith, Brigham Young, John Taylor y Wilford Woodruff. Piensen en el poder de esos misioneros para enseñar el Evangelio y enternecer el corazón de sus antepasados. No es de extrañar que Wilford Woodruff haya dicho mientras vivía que él creía que pocos, si lo sabía, de los antepasados de los santos de los últimos días se hallan en el mundo de los espíritus, escogieran rechazar el mensaje de salvación cuando lo oyeran. Muchos de los antepasados ya fallecidos de ustedes habrían recibido un testimonio de que el mensaje de los misioneros es verdadero. Cuando ustedes recibieron ese testimonio, pudieron pedirle a los misioneros ser bautizados. Pero los que están en el mundo de los espíritus no pueden hacerlo. Las ordenanzas que ustedes tanto apreciaron solo se brindan en este mundo. Alguien en este mundo tiene que ir al Santo Templo y aceptar los convenios por las personas que están en el mundo de los espíritus. Esa es la razón por la que tenemos la obligación de buscar el nombre de nuestros antepasados y asegurarnos de brindarle a ellos lo que nosotros hemos podido recibir. Para mí, el saber eso hace volver el corazón no solo a mis antepasados que esperan, sino también a los misioneros que les enseñan. Yo veré a esos misioneros en el mundo de los espíritus. Ustedes también los verán. Piensen en el profeta que estará allá con aquellos a los que ha amado y enseñado y que son antepasados de ustedes. Imagínense cómo lo hago yo, la sonrisa que tendrá el profeta en el rostro al caminar ustedes hacia él y hacia sus antepasados, a los que él habrá convertido, pero que no pudieron bautizarse ni ser sellados a la familia, sino que hasta que ustedes efectuaron la obra por ellos. No sé qué protocolo se utilizará en ese lugar, pero me imagino que recibirán ustedes abrazos y lágrimas de gratitud. Si se imaginan la sonrisa del misionero y de sus antepasados, piensen en el Salvador cuando se encuentren con él. Tendrán una entrevista con él. Él pagó el precio de los pecados de ustedes y de todos los hijos espirituales de nuestro Padre. Él es Jehová. Él envió a Elías el profeta. Él confirió el poder del sacerdocio para sellar y para bendecir por motivo de su amor perfecto. Y él ha confiado en ustedes al haberles permitido oír el Evangelio durante su vida, dándoles la oportunidad de aceptar la obligación de brindársela a aquellos de sus antepasados que no tuvieron la invalorable oportunidad que tuvieron ustedes. Piensen en la gratitud del Señor para con los que pagan el precio de trabajo y en fe para buscar el nombre de sus antepasados y que los aman a estos y a Él lo suficiente para brindarles la vida eterna en familia, el mayor de todos los dones de Dios. Él les brindó el sacrificio infinito. Él amará y agradecerá a los que hayan pagado el precio, sea este lo que haya sido, para permitir a sus antepasados escoger su ofrecimiento de la vida eterna. Debido a que su corazón ya se ha vuelto a sus antepasados, el precio tal vez no sea tan alto. Empiecen por hacer cosas sencillas. Anoten lo que ya sepan acerca de la familia. También tendrán que anotar el nombre de sus padres, de los padres de sus padres, con las fechas de nacimiento, fallecimiento o matrimonio. Cuando puedan, querrán anotar los lugares de esos acontecimientos. Algunos ya sabrán de memoria y también podrán preguntar acerca de ellos a sus parientes. Es probable que ellos aún tengan algunos certificados de nacimiento, de casamiento o de función. Saquen copias de ellos y organícenlos. Si se enteran de relatos de sus respectivas vidas, anótenlos y guárdenlos. No se trata tan solo de reunir nombres. Aquellos a los que ustedes nunca conocieron en esta vida llegarán a ser sus amigos y los querrán mucho. Podrían comenzar a buscar a los de la primera generación inmediatamente anteriores a ustedes. Basándose en eso, hallarán el nombre y los datos de muchos de sus antepasados que necesitan su ayuda. Alguien de su propio barrio, rama o de la iglesia ha sido llamado para ayudarles a preparar los nombres de sus antepasados para el templo. Allí se les brindarán a ellos los convenios que los liberarán de la cárcel espiritual y los unirán como familia, su familia para siempre. Hay más templos por toda la tierra de los que ha habido nunca en el mundo. Muchas personas han sentido el espíritu de Elías el profeta, que las ha movido a registrar el nombre y los hechos de sus antepasados. Hay hoy día más fuentes de consulta para buscar a sus antepasados de las que había habido en toda la historia del mundo. El Señor ha derramado conocimiento con respecto a la forma de poner esa información a la disposición de las personas en todo el mundo por medio de la tecnología, que hace unos pocos años hubiese parecido un milagro. Con esas oportunidades se hace mayor nuestra obligación de cumplir con la confianza del Señor, aquella que ha puesto sobre nosotros, porque a todo aquel a quien se haya dado mucho, mucho se le demandará. El precio del esfuerzo se volverá mayor. Al remontarse a las épocas pasadas, los registros se hacen más incompletos. Al buscar también otros de sus familiares a los antepasados, descubrirán que al antepasado que hayan hallado, ya se le habrán brindado las bendiciones del templo. Entonces ustedes tendrán que tomar una difícil e importante decisión. Se sentirán tentados a detenerse y a dejar el difícil trabajo de buscar nombres y datos en manos de los que sean más expertos a esa tarea. Pero también sentirán el anhelo acuciante en su corazón de proseguir en la obra, por difícil que sea. Al tomar una decisión, recuerden que los nombres que serán tan difíciles de buscar son de personas reales a las que ustedes deben su existencia en este mundo y con las cuales volverán a encontrarse en el mundo de los espíritus. Cuando ustedes fueron bautizados, sus antepasados los contemplaron desde el mundo de los espíritus con esperanza. Quizá, al cabo de los siglos, se regocijaron al ver a uno de sus descendientes hacer el convenio de buscarlos y brindarles la libertad. Cuando se reúnan con ellos, verán en sus ojos ya sea gratitud o una terrible desilusión. El corazón de ellos está ligado a ustedes y su esperanza está en las manos de ustedes. Ustedes tendrán más que su fortaleza natural si deciden seguir trabajando para buscarlos. Hace unas pocas noches tuve un sueño. Vi un trozo de papel blanco que tenía escrito un nombre que yo conocía y una fecha que se veía solo en parte. Me levanté y me dirigí a los registros de mi familia. El apellido escrito en el papel es de una línea genealógica que se incorporó en el linaje de mi madre hace 300 años, en un lugar llamado Eaton Bray. Alguien está deseoso de que termine su larga espera. Todavía no he hallado a esa persona, pero he vuelto a hallar la certeza de que nuestro amoroso Dios envía ayuda en respuesta a las oraciones de esta sagrada obra de redimir a nuestros familiares, la cual es su obra y su gloria, y a la cual hemos comprometido nuestros corazones. De ello testifico en el nombre de Jesucristo. Amén.
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3: 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El gozo duradero se recibe al perseverar en el Evangelio de Jesucristo y al ayudar a los demás a hacer lo mismo. Por el Elder D. Todd Christofferson, del Quórum de los Doce Apóstoles. El gozo duradero se recibe al perseverar en el Evangelio de Jesucristo y al ayudar a los demás a hacer lo mismo. Por el Elder D. Todd Christofferson, del Quórum de los Doce Apóstoles. Una expresión sucinta del propósito de nuestra vida se puede encontrar en las enseñanzas proféticas de Ley sobre el comienzo de la vida humana en la tierra. En el jardín de Edén, Adán y Eva vivían en un estado de inocencia. Si hubieran permanecido en esa condición, no habrían tenido gozo, porque no conocían la miseria, sin hacer lo bueno, porque no conocían el pecado. Por lo tanto, como explicó Ley, Adán cayó para que los hombres existiesen, y existen los hombres para que tengan gozo. Al crecer en un mundo caído, aprendemos la diferencia entre el bien y el mal por medio de lo que se nos enseña y por las experiencias que tenemos. Nosotros probamos lo amargo para saber apreciar lo bueno. El gozo llega cuando rechazamos lo amargo y cada vez más atesoramos y nos aferramos a lo bueno. Hallar gozo. Debido a su amor perfecto por nosotros, nuestro Padre Celestial está deseoso de compartir su gozo perfecto con nosotros, tanto ahora como en la eternidad. Esa ha sido su motivación en todo desde el principio, incluso en su glorioso plan de felicidad y en el sacrificio de su Hijo unigénito para redimirnos. Dios no trata de imponernos el gozo ni la felicidad, sino que nos enseña cómo encontrarlos. También nos dice dónde no se puede hallar gozo. La maldad no es y nunca fue felicidad. Es por medio de sus mandamientos que nuestro Padre Celestial nos revela la senda hacia el gozo. El presidente Russell M. Nelson lo expresó de esta manera. Esta es la gran verdad. Aunque el mundo insista en que el poder, las posesiones, la popularidad y los placeres de la carne brindan felicidad, no es así. No pueden hacerlo. Lo que producen no es más que un sustituto vacío del bendito y feliz estado de aquellos que guardan los mandamientos de Dios. La verdad es que es mucho más agotador buscar la felicidad donde nunca podrán hallarla. Sin embargo, cuando llevan el yugo con Jesucristo y hacen el trabajo espiritual que se requiere para vencer al mundo, Él, y sólo Él, tiene el poder de elevarlos por encima de la influencia de este mundo. Por lo tanto, el gozo duradero se encuentra en guardar los mandamientos de Dios, y los mandamientos de Dios se encuentran en el Evangelio de Jesucristo. Sin embargo, es nuestra elección. Si en nuestra debilidad dejamos por un tiempo de guardar los mandamientos, aún podemos dar la vuelta, rechazar lo amargo y buscar de nuevo lo bueno. El amor de Dios no excusa el pecado. Eso significaría que la misericordia le roba a la justicia, sino que, mediante su expiación, Jesucristo ofrece la redención del pecado. Amulek dijo que el Señor de cierto vendría para redimir a su pueblo, pero que no vendría para redimirlos en sus pecados, sino para redimirlos de sus pecados. Y ha recibido poder, que le ha sido dado del Padre, para redimir a los hombres de sus pecados por motivo del arrepentimiento. Por tanto, ha enviado a sus ángeles para declarar las nuevas de las condiciones del arrepentimiento, el cual conduce al poder del Redentor para la salvación de sus almas. Jesús dijo, «Si guardáis mis mandamientos, permaneceréis en mi amor, así como yo he guardado los mandamientos de mi Padre y permanezco en su amor». Estas cosas os he hablado para que mi gozo esté en vosotros y vuestro gozo sea completo. Eso es lo que Ley sintió en el sueño que tuvo cuando probó el fruto del árbol de la vida, que representa el amor de Dios. Él dijo: "Al comer de su fruto, mi alma se llenó de un gozo inmenso". Ley también reveló una segunda manera en la que podemos traer gozo a nuestra vida cuando dijo: "Por lo que deseé que participara también del fruto mi familia". Ayudar a los demás a hallar gozo. Al igual que el pueblo del rey Benjamín, nos sentimos llenos de gozo cuando recibimos la remisión de nuestros pecados y experimentamos paz de conciencia. Lo volvemos a sentir nuevamente cuando miramos hacia afuera y buscamos ayudar a los miembros de nuestra familia y a otras personas a recibir ese mismo gozo y paz. Cuando era joven, Alma buscó la felicidad en todo lo que se oponía al Evangelio de Jesucristo. Luego de haber sido reprendido por un ángel, recorrió un largo camino desde lo amargo hasta lo bueno mediante el arrepentimiento, casi hasta la muerte y la abundante gracia del Salvador. Años más tarde, Alma declaró exultante a su hijo Elamán: "Y, oh qué gozo y qué luz tan maravillosa fue la que vi. Sí, mi alma se llenó de un gozo tan profundo como lo había sido mi dolor. Sí, y desde ese día, aún hasta ahora, he trabajado sin cesar para traer almas al arrepentimiento, para traerlas a probar el sumo gozo que yo probé. Sí, y he aquí, oh hijo mío, el Señor me concede un gozo extremadamente grande en el fruto de mis obras, porque a causa de la palabra, el Evangelio de Jesucristo, que Él me ha comunicado, he aquí, muchos han nacido de Dios y han probado como yo he probado". En otra ocasión, Alma testificó: "Esta es mi gloria, que quizá sea un instrumento en las manos de Dios para conducir a algún alma al arrepentimiento, y este es mi gozo. Y he aquí, cuando veo a muchos de mis hermanos verdaderamente arrepentidos y que vienen al Señor su Dios, mi alma se llena de gozo". Alma continuó proclamando el inmenso gozo que sentía cuando otras personas tenían éxito en traer almas a Cristo. "Pero no me regocijo en mi propio éxito solamente, sino que mi gozo es más completo a causa del éxito de mis hermanos, los hijos de Mosía, que han subido a la tierra de Nefi. He aquí, han trabajado sobremanera y han producido mucho fruto. ¡Y cuán grande será su recompensa! Y cuando pienso en el éxito de estos mis hermanos, se transporta mi alma como si fuera a separarse del cuerpo. Tan grande es mi gozo". Podemos hallar el mismo gozo al amar a los demás con el amor puro de Cristo. Al compartir la verdad restaurada con ellos y al invitarlos a reunirse con el pueblo del convenio. Gozo en medio de la tribulación. No debemos temer que las pruebas y los desafíos que inevitablemente enfrentamos en la vida terrenal impidan o destruyan nuestro gozo. Alma fue alguien cuyo servicio desinteresado por los demás le costó muy caro. Fue encarcelado, padeció largos periodos de hambre y sed, azotes, amenazas de muerte y burlas y rechazos reiterados, y sin embargo, todo eso fue consumido en el gozo de Cristo. Tal vez el sufrimiento de Alma hizo que el gozo que siguió fuera aún mayor. El presidente Nelson nos recuerda que el gozo desempeñó un papel importante en el sufrimiento del Salvador. Por el gozo puesto delante de él, sufrió la cruz. Piensen en ello, a fin de que él pudiese soportar la experiencia más intensa que se haya padecido en la tierra. Nuestro Salvador se centró en el gozo. ¿Y cuál fue el gozo que se puso delante de él? Seguramente incluía el gozo de limpiarnos, sanarnos y fortalecernos, el gozo de pagar por los pecados de todo el que se arrepintiera, el gozo de hacer posible que ustedes y yo regresáramos a casa limpios y dignos para vivir con nuestros padres celestiales y nuestras familias. Si nos centramos en el gozo que recibiremos nosotros o aquellos a quienes amamos, ¿qué podemos soportar que por el momento parece ser abrumador, doloroso, aterrador, injusto o simplemente imposible? El gozo duradero se recibe al perseverar en el Evangelio de Jesucristo y al ayudar a los demás a hacer lo mismo. El gozo perdurable se recibe cuando permanecemos en el amor de Dios, obedecemos sus mandamientos y recibimos la gracia del Salvador. En la senda del Evangelio hay gozo en el trayecto, así como gozo al final. El Evangelio de Jesucristo es la senda del gozo diario.
4: De sufrimiento al...
5: Hace algunos años, durante una reunión familiar, mi sobrino William, en aquel entonces tenía 8 años, le preguntó a mi hijo si quería jugar con él. Britton respondió, sí, me encantaría. Y habían jugado un buen rato cuando a Britton se le escapó la pelota y rompió una de las vasijas antiguas de los abuelos. Como se puede imaginar, Britton se sintió muy mal y empezó a recoger los pedazos rotos. El pequeño William se acercó y le dio una cariñosa palmada en la espalda y lo consoló diciendo, «No te preocupes, Britton. Una vez que yo rompí algo en la casa de los abuelos, la abuela puso su brazo sobre mis hombros y me dijo, «No importa, William, solo tienes 5 años». Y Britton respondió, «Pero, William, yo tengo 23». En las Escrituras aprendemos la manera en que nuestro Salvador Jesucristo nos ayudará a navegar con éxito con las cosas de nuestra vida que están rotas, sin importar nuestra edad. Él puede sanar la relación rota con Dios, con los demás y aquellas partes físicas y emocionales de nosotros que están rotas. Cuando el Salvador enseñaba en el templo, los escribas y fariseos le llevaron a una mujer. Desconocemos toda su historia, pero la habían sorprendido en adulterio. A menudo las Escrituras solo nos muestran una parte de la vida de una persona, y basándose en esa parte, a veces tendemos a ensalzar o condenar a dicha persona. No es posible comprender la vida de nadie basándose en un momento o un desengaño público y lamentable. El propósito de estos relatos es ayudarnos a ver que Cristo fue la respuesta entonces y es la respuesta hoy. Él conoce toda nuestra historia y sabe exactamente lo que padecemos, así como nuestras aptitudes y debilidades. La respuesta de Cristo a esa querida hija de Dios fue, «Ni yo te condeno. Vete y no peques más». El Salvador la invitó para que se arrepintiera y cambiara su conducta, cambiara de amistades, de cómo se sentía ella consigo misma. Y cambiara también el corazón. Gracias a Jesucristo, nuestra decisión de ir y cambiar también nos permite ir y sanar. Él es la fuente de sanación de todo lo que hay roto en nuestra vida. Dado que es el gran mediador y abogado ante el Padre, Cristo santifica y restaura las relaciones que están rotas. Y la más importante es nuestra relación con Dios. La traducción de José Smith aclara que la mujer obedeció el consejo del Salvador y cambió su vida. Y la mujer glorificó a Dios desde aquella hora y creyó en su nombre. Es lamentable que no sepamos su nombre ni otro detalle de su vida a partir de entonces. El arrepentirse y cambiar debe haber requerido de ella una gran determinación, humildad y fe en el Señor Jesucristo. Lo que sí sabemos es que era una mujer que creyó en su nombre y comprendía que no estaba fuera del alcance de su sacrificio infinito y eterno. En el capítulo 15 de Lucas leemos la parábola de un hombre que tenía 2 hijos. El menor pidió a su padre que le diera su herencia, y se fue lejos a una provincia apartada, donde desperdició sus bienes de vivienda perdidamente. Y cuando todo lo hubo malgastado, vino una gran hambre en aquella provincia y comenzó a pasar necesidad. Entonces fue y se acercó a uno de los ciudadanos de aquella tierra, que le envió a su hacienda para que apacentase cerdos. Y deseaba llenar su vientre con las algarrobas que comían los cerdos, pero nadie se las daba. Y volviendo en sí, dijo, ¿cuántos jornaleros en casa de mi padre tienen abundancia de pan y yo aquí perezco de hambre? Me levantaré e iré a mi padre. Le diré, Padre, he pecado contra el cielo y contra ti. Ya no soy digno de ser llamado tu hijo. Hazme como a uno de tus jornaleros. Entonces se levantó y fue a su padre. Y cuando aún estaba lejos, lo vio su padre y fue movido a misericordia. Y corrió y se echó sobre su cuello y le besó. Para mí, el hecho de que el padre corriera hacia su hijo es significativo. La herida que éste le había dado era intensa y profunda. Del mismo modo, el padre podría haber estado sinceramente avergonzado por los hechos de su hijo. Entonces, ¿por qué el padre no esperó a que su hijo llegara hasta donde él estaba y se disculpara? ¿Por qué no esperó a que le ofreciera una ofrenda de restitución y reconciliación antes de brindarle su perdón y amor? Es algo en lo que he meditado a menudo. El Señor nos enseña que perdonar a los demás es un mandamiento universal. Yo, el Señor, perdonaré a quien sea mi voluntad perdonar, mas a vosotros os requerido perdonar a todos los hombres. Perdonar puede requerir un valor y una humildad tremendos. También puede tomar tiempo. Requiere que depositemos nuestra fe y confianza en el Señor al asumir nuestra responsabilidad por el estado de nuestro corazón. En esto radica la importancia y el poder del albedrío. Con la representación de aquel padre en la parábola del hijo pródigo, el Salvador hizo hincapié en que el perdón es uno de los dones más nobles que podemos darle a otra persona, y más específico, a nosotros mismos. No siempre es fácil liberar el corazón de la carga por medio del perdón, pero es posible mediante el poder habilitante de Jesucristo. En el capítulo 3 de Hechos aprendemos de un hombre cojo de nacimiento, a quien ponían cada día a la puerta del templo que se llamaba La Hermosa, para que pidiese limosna a los que entraban en el templo. El cojo tenía más de 40 años y había pasado toda su vida en un estado interminable de necesidad y espera. Dependía de la ayuda y generosidad de otras personas. Un día vio a Pedro y a Juan que iban a entrar en el templo y les rogó que le diesen limosna. Y Pedro con Juan, fijando en él los ojos, le dijo, «Míranos». Entonces él estuvo atento a ellos, esperando recibir algo de ellos. Y Pedro dijo, «No tengo nada, ni plata ni oro, mas lo que tengo te doy. En el nombre de Jesucristo de Nazaret, levántate y anda». Y tomándolo de la mano derecha, le levantó y al instante fueron afirmados sus pies y sus tobillos. Y saltando se puso de pie y anduvo. Y entró con ellos en el templo andando y saltando y alabando a Dios. A menudo en la vida nos hallamos al igual que el cojo que estaba en la entrada del templo, paciente y a veces impacientemente, esperando en Jehová. Esperando a ser sanados física o emocionalmente, aguardando por respuestas que penetren en lo más recóndito de nuestro corazón, esperando un milagro. Esperar en el Señor puede ser un lugar santo y sagrado, un lugar para pulir y refinar, en el cual llegaremos a conocer al Salvador de una manera profundamente muy personal. Esperar en el Señor también puede ser un lugar donde en ocasiones nos preguntamos, oh Dios, ¿en dónde estás? Un lugar donde la perseverancia espiritual requiere de nosotros que ejerzamos fe en Jesucristo al escogerlo intencionadamente una y otra vez. Yo conozco ese lugar. Y entiendo ese tipo de espera. Pasé muchas horas en un centro para el tratamiento del cáncer, sumando mi sufrimiento al de muchos otros que anhelaban ser sanados. Algunos vivieron, otros no. Aprendí de un modo profundo que la liberación de las pruebas es diferente para cada uno, y por lo tanto, nuestro enfoque debe estar menos dirigido a la manera en que seremos liberados y más al libertador mismo. Nuestro énfasis debe estar siempre en Jesucristo. Ejercer fe en Cristo significa confiar no solo en la voluntad de Dios, sino también en su tiempo, pues Él sabe exactamente lo que necesitamos y cuándo lo necesitamos. Al someternos a la voluntad del Señor, como el cojo que estaba a la entrada del templo, terminaremos recibiendo mucho más de lo que habíamos deseado. Mis queridos amigos, todos tenemos algo en nuestra vida que está roto y que necesita ser reparado, arreglado o sanado. Cuando nos volvemos al Salvador y alineamos nuestro corazón y nuestra mente con Él, y cuando nos arrepentimos, Él acude a donde estamos, con sanidad en sus alas, nos rodea con sus brazos y dice, no te preocupes, solo tienes 5 años o 16 23, 48, 64 o 91. Podemos arreglarlo juntos. Testifico que no hay nada roto en su vida que se encuentre fuera del alcance del poder curativo, redentor y habilitador de Jesucristo. En el sagrado y santo nombre de aquel que es poderoso para sanar, Jesucristo. Amén.
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6: Hermanos y hermanas, hay un dicho que dice, hay que dar la bienvenida a la oportunidad que le lleva a uno más allá de sus límites, que le ayuden a crecer y progresar. Yo estoy segura que este llamamiento me ayudará a crecer y progresar. Quiero expresar mi agradecimiento a la hermana Smooth, la hermana Du y la hermana Jensen por el gran servicio que han dado a todos nosotros como miembros de la Iglesia. Expreso mi gratitud a las consejeras Kathy y Ann por estar tan dispuestas a servir. Ellas son mujeres de fe. Me siento tan agradecida por mi padre y mi madre, por sus enseñanzas, por su amor, por enseñarme a trabajar. Yo sé trabajar. Estoy agradecida por mi esposo. Jim es un maravilloso compañero. Lo amo y me siento agradecida por su apoyo. Él es un hombre de integridad. Estoy agradecida por mis hijos y sus esposas que les ayudan a ser mejores hombres. Estoy agradecida por mis nietos. Hace unos días, en la noche, fuimos a visitar a uno de mis hijos para contarle acerca de este llamamiento. Sus niños ya estaban durmiendo. Le dije a mi hijo y a la esposa, me han llamado para ser presidenta general de la Sociedad de Socorro. Y mi hijo dijo, tú, la presidenta de la Sociedad de Socorro de toda la iglesia, qué maravillosos son los hijos, ¿verdad? Ayer, cuando llegamos a casa, recibí un fax de mi hijo David y su esposa, que están en Bélgica, y decía, madre, yo sé que tú puedes cumplir con esta responsabilidad. Tal vez no recordarás, pero tú tenías un pasaje de las Escrituras en la nevera que decía, pero tú, yo y mi casa serviremos a Jehová. Seguramente mi hijo iba a la nevera con frecuencia. Y recordaba esta escritura. Estoy tan agradecida por mis hijos. Estoy agradecida por las mujeres de la iglesia que me han enseñado, que me han amado, me han enseñado, que han creído en mí. Estoy agradecida por los misioneros en la misión de Inglaterra Sur, por la manera como cumplen con los convenios. Estoy agradecida por los santos de las Islas Británicas que me aceptaron en esas tierras. Hermanos y hermanas, yo no sé por qué fui llamada, pero sí sé que fui llamada. Les prometo que serviré con todo mi amor. Les ruego que tengan paciencia conmigo. A medida que aprendo, invito a las mujeres jóvenes adultas de la iglesia, donde quiera que se encuentren, que vean a la Sociedad de Socorro como una organización que las necesita. Las amamos y juntas podemos progresar. Vengan, únanse a nosotras. Como Wallace Stegner dijo, las mujeres de la iglesia son increíbles. Y yo sé que el Señor ama a las mujeres de la iglesia. Si pudiera lograr algo para las mujeres de la iglesia, sería que sintieran el amor del Señor en sus vidas diariamente. Yo he sentido el amor del Señor en mi vida. Me siento tan agradecida por ello. Estoy agradecida por la paz que he sentido. Testifico de mi Salvador Jesucristo. Yo sé que Él vive. Yo he sentido su amor. He sentido su perdón. Pienso en una misionera, en el testimonio que dio antes de salir de la misión. Ella dijo, vine a la misión porque quería demostrar a mi Padre Celestial que le amaba y quería demostrarle mi agradecimiento. Y salgo endeudada con él. Testifico del poder de un profeta de Dios, el presidente Gordon B. Hinckley. Y doy gracias al Señor por él, por su amor y por todos los profetas que han confiado en mí. Testifico estas cosas en el nombre de Jesucristo. Amén.
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1: Thank you, Tabernacle Choir.
2: Gracias al coro del Tabernáculo. Qué coro magnífico y qué inspiración nos proporciona. Mis queridos hermanos y hermanas, no hace mucho tiempo recibí una carta de una madre preocupada que rogaba que se hablara en una conferencia general sobre un tema que beneficiaría específicamente a sus dos hijos. Había surgido entre ellos una discordia y habían dejado de hablarse. La madre estaba desconsolada y en la carta me aseguraba que un mensaje de una conferencia general sobre ese tema haría que sus hijos se reconciliaran y todo volvería a la normalidad. El ruego sincero y franco de esa buena hermana fue nada más que una de las impresiones que he recibido en estos últimos meses de que debía decir hoy unas palabras sobre un tema que es cada vez de mayor preocupación, no solo para una madre afligida, sino para muchas personas en la Iglesia y ciertamente en el mundo. Me ha impactado la fe de esa madre amorosa en el hecho de que un discurso de conferencia general contribuiría a mejorar la relación entre sus hijos. Estoy seguro de que su confianza no se basaba tanto en la habilidad del discursante como en la virtud de la palabra de Dios, que tiene, como dice una escritura, un efecto más potente en la mente del pueblo que cualquier otra cosa. Querida hermana, ruego que el Espíritu toque el corazón de sus hijos. Las relaciones tirantes y rotas es algo tan antiguo como la humanidad misma. Caín de antaño fue el primero en dejar que el cáncer de la amargura y la malicia le corrompiera el corazón. Cultivó el terreno de su alma con envidia y odio y permitió que esos sentimientos maduraran en él hasta hacerlo inconcebible, asesinar a su propio hermano y convertirse en el proceso en el padre de las mentiras de Satanás. Desde aquellos primeros días, el espíritu de envidia y odio ha desencadenado algunos de los más trágicos sucesos de la historia. Hizo a Saúl volverse contra David, a los hijos de Jacob contra su hermano José, a Lamán y Lemuel contra Nefi, y a Amalequía contra Moroni. Supongo que todos los seres humanos se han visto de algún modo afectados por el espíritu destructivo de la contención, el resentimiento y la venganza. Quizás a veces reconozcamos ese espíritu en nosotros mismos. Cuando nos sentimos ofendidos, enojados o envidiosos, es muy fácil juzgar a otras personas y a menudo asignar motivos tenebrosos a sus acciones a fin de justificar nuestros propios sentimientos de rencor. Por supuesto, sabemos que eso está mal. La doctrina es clara. Todos dependemos del Salvador. Nadie puede salvarse sin Él. La expiación de Cristo es infinita y eterna. El perdón de nuestros pecados tiene condiciones. Debemos arrepentirnos y estar dispuestos a perdonar a los demás. Jesús enseñó, «Debéis perdonaros los unos a los otros, pues el que no perdona queda condenado ante el Señor, porque en él permanece el mayor pecado». Y también dijo, «Bienaventurados los misericordiosos, porque ellos alcanzarán la misericordia». Naturalmente, esas palabras parecen muy razonables siempre que se apliquen a otra persona. Cuando los demás juzgan y guardan rencor, vemos muy clara y fácilmente los resultados dañinos que eso produce. Y por cierto, no nos agrada que la gente nos juzgue a nosotros. Pero cuando se trata de nuestros propios prejuicios y quejas, demasiadas veces consideramos que nuestra actitud está justificada y que nuestro juicio es apropiado. Aunque no podemos ver el corazón de los demás, creemos reconocer un motivo malicioso o hasta una persona mala apenas los vemos. Cuando se trata de analizar nuestra propia actitud, hacemos excepciones porque pensamos que, en nuestro caso, tenemos toda la información necesaria para considerar o tratar a alguien con desdén. En su epístola a los Romanos, el apóstol Pablo dijo que quienes juzgan a los demás no tienen excusa. Y explicó que en el momento en que juzgamos a otra persona, nos condenamos nosotros mismos, puesto que nadie está sin pecado. El rehusarnos a perdonar es una falta muy seria, contra la cual el Salvador nos advirtió. Los propios discípulos de Jesús buscaron motivo el uno contra el otro. Y no se perdonaron unos a otros en su corazón, y por esta maldad fueron afligidos y disciplinados con severidad. Nuestro Salvador ha hablado tan claramente sobre este tema que no hay lugar para la interpretación personal. Yo, el Señor, dijo, perdonaré a quien sea mi voluntad perdonar. Pero después dijo, mas a vosotros os es requerido perdonar a todos los hombres. Permítanme hacer una aclaración. Cuando el Señor nos requiere perdonar a todos los hombres, eso incluye perdonarnos a nosotros mismos. A veces, la persona más difícil de perdonar entre toda la gente del mundo, y quizás la que más necesite nuestro perdón, es aquella que vemos en el espejo. Este tema de juzgar a los demás en realidad podría enseñarse con un sermón de tres palabras. Cuando se trate de odiar, menoscabar, despreciar, ridiculizar, sentir rencor o de sentir el deseo de causar daño, por favor, apliquen lo siguiente. Dejen de hacerlo. Es así de sencillo. Simplemente debemos dejar de juzgar a otros y reemplazar los pensamientos y sentimientos de crítica con amor por Dios y por sus hijos. Dios es nuestro Padre. Nosotros somos sus hijos. Todos somos hermanos y hermanas. No sé exactamente cómo expresar este asunto de no juzgar a los demás con suficiente elocuencia, énfasis y persuasión para que se grabe en ustedes. Puedo citarles pasajes de las Escrituras, explicar doctrina, e incluso citar una calcomanía que vi hace poco en un automóvil. Estaba pegada en la parte de atrás de un coche cuyo conductor parecía un tanto rústico. Pero las palabras escritas me enseñaron una gran lección. Decía, no me juzgues porque peco diferente a como pecas tú. Debemos reconocer que todos somos imperfectos, que somos mendigos ante Dios. ¿No nos hemos todos en un momento u otro acercado sumisamente al trono de la misericordia y suplicado la gracia? ¿No hemos anhelado con toda la energía de nuestra alma recibir misericordia y ser perdonados por los errores y pecados que hemos cometido? Ya que todos dependemos de la misericordia de Dios, ¿cómo podemos negar a los demás toda porción de esa gracia que tan desesperadamente deseamos recibir? Hermanos y hermanas, ¿no debemos perdonar así como queremos que se nos perdone? ¿Es eso difícil de hacer? Sí, por supuesto que lo es. El perdonar, ya sea a nosotros mismos o a los demás, no es fácil. De hecho, a la mayoría nos exige un importante cambio de actitud y manera de pensar, aún un cambio de corazón. Pero hay buenas nuevas al respecto. Ese potente cambio de corazón es exactamente lo que el Evangelio de Jesucristo tiene como objeto producir en nuestra vida. ¿Y cómo se logra? Mediante el amor de Dios. Cuando tenemos el corazón lleno del amor de Dios, nos ocurre algo bueno y puro. Guardamos sus mandamientos, y sus mandamientos no son gravosos, porque todo el que ha nacido de Dios vence al mundo. Cuanto más permitimos que el amor de Dios nos gobierne la mente y las emociones, cuanto más dejemos que el amor por nuestro Padre Celestial nos llene el corazón, más fácil nos resultará amar a los demás con el amor puro de Cristo. Al abrir nuestro corazón al refulgente amanecer del amor de Dios, la oscuridad y el frío de la animosidad y la envidia con el tiempo se disiparán. Como siempre, Cristo es nuestro ejemplo. En sus enseñanzas y en su vida, Él nos mostró el camino. Él perdonó al inicuo, al profano y a los que procuraron causarle daño y pesar. Jesús dijo que es fácil amar a los que nos aman. Incluso los malvados pueden hacerlo. Pero Jesucristo enseñó una ley más alta. Sus palabras hacen eco a través de los siglos y se dirigen a nosotros hoy. Son para todos los que deseen ser discípulos suyos. Son para ustedes y para mí. Amad a vuestros enemigos, bendecid a los que os maldicen, haced bien a los que os aborrecen y orad por los que os ultrajan y os persiguen. Cuando tenemos el corazón lleno del amor de Dios, nos volvemos benignos los unos con los otros, misericordiosos, perdonándonos los unos a los otros, como también Dios perdonó en Cristo. El amor puro del Señor quita de nuestros ojos las escamas del resentimiento y de la ira, dejándonos ver a los demás en la forma en que nuestro Padre Celestial nos ve a nosotros, como seres mortales imperfectos y con fallas que tenemos potencial y valía más allá de lo que nos es posible imaginar. En virtud de que Dios nos ama tanto, nosotros también debemos amarnos y perdonarnos los unos a los otros. Mis queridos hermanos y hermanas, consideren las siguientes preguntas como una prueba de introspección. ¿Guardan rencor a alguien? ¿Hablan a espaldas de los demás, aun cuando lo que digan puede ser verdad? ¿Excluyen a otras personas, se apartan de ellas o las incriminan por algo que hayan hecho? ¿Envidian en secreto a otra persona? ¿Se sienten inclinados a hacer daño a alguien? Si contestaron afirmativamente a cualquiera de esas preguntas, tal vez deberían aplicar el sermón de tres palabras que mencioné antes. Dejen de hacerlo. En un mundo lleno de acusaciones y enemistad, es fácil juntar y arrojar piedras. Pero antes de hacerlo, recordemos las palabras del que es nuestro maestro y nuestro modelo. El que de entre vosotros esté sin pecado, sea el primero en arrojar la piedra. Hermanos y hermanas, deshagámonos de nuestras piedras. Seamos bondadosos, perdonemos. Hablemos pacíficamente el uno con el otro. Dejemos que el amor de Dios nos llene el corazón. Hagamos bien a todos.

0: para que siempre concentremos nuestros esfuerzos en la bondad, el perdón y la caridad en lugar de un comportamiento negativo. Como discípulos de Jesucristo, volvamos bien por mal. No busquemos venganza ni permitamos que la ira nos domine. Escrito está: mía es la venganza, yo pagaré, dice el Señor. Así que, si tu enemigo tuviere hambre, dale de comer. Si tuviere sed, dale de beber. No seas vencido por el mal, sino vence el mal con bien. Recuerden, en última instancia, es el misericordioso quien obtiene misericordia. Por ser miembros de la Iglesia de Jesucristo de los Santos de los Últimos Días, donde quiera que estemos, que se nos conozca como personas que tenemos amor los unos por los otros. Hermanos y hermanas, en esta vida hay suficiente aflicción y dolor sin que agreguemos más con terquedad, hostilidad y resentimiento personales. No somos perfectos. La gente que nos rodea no es perfecta. Las personas hacen cosas que molestan, decepcionan y enfadan. En esta vida terrenal siempre será así. No obstante, debemos librarnos de nuestros resentimientos. Parte del propósito de la vida terrenal es aprender a librarnos de esas cosas. Esa es la manera del Señor. Recuerden que el cielo está lleno de aquellos que tienen esto en común. Han sido perdonados y perdonan. Pongan su carga a los pies del Salvador. Dejen de juzgar. Permitan que la expiación de Cristo los cambie y les sane el corazón. Ámense los unos a los otros. Perdónense los unos a los otros. Los misericordiosos obtendrán misericordia. De esto testifico, en el nombre de aquel que amó tanto y tan completamente, que dio su vida por nosotros, sus amigos. En el nombre de Jesucristo. Amén.
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Bienvenidos a este devocional mundial para jóvenes adultos que se transmite desde el Tabernáculo de la Manzana del Templo en Salt Lake City, Utah. Soy el elder Kyle McKay de los 70 y actualmente presto servicio como el historiador y registrador de la iglesia. Agradecemos que estén con nosotros en este devocional mundial con el elder Dale G. Renlund del Quórum de los 12 Apóstoles y su esposa la hermana Ruth L. Renlund. Nos sentimos inspirados por sus enseñanzas, su ejemplo y su compromiso con el Señor. Estamos deseosos de oír sus mensajes. El primer himno será entonado por un coro de jóvenes adultos de los institutos de Salt Lake y Ogden, Utah. Ellos cantarán Come Rejoice, bajo la dirección de Alan Sackett con Linda Margetts al órgano. Luego del himno, Adi Eisenach de la estaca Murray, Utah, de jóvenes adultos solteros, ofrecerá la primera oración.

0: Nuestro querido Padre Celestial, estamos tan agradecidos por estar congregados aquí como santos en tu tabernáculo. Te agradecemos la oportunidad que tenemos de escuchar al Elder y a la hermana Renland. Te agradecemos su disposición de venir a compartir con nosotros mensajes que nos llegarán al corazón e iluminarán la mente. Estamos agradecidos por la restauración de la verdad y por el profeta José Smith y su obra en la restauración de la verdad en estos últimos días. Estamos verdaderamente agradecidos por nuestro Salvador Jesucristo y su expiación infinita y su sacrificio por toda la humanidad. Rogamos que podamos recordar estas verdades sagradas y las llevemos siempre en el corazón. Y te agradecemos a ti, Padre, el estar aquí. Te decimos estas cosas en el nombre de tu Hijo Jesucristo. Amén.
1: A continuación tendremos el privilegio de escuchar al Elder y a la hermana Renlund. Después de su mensaje, el coro cantará el himno La Luz de la Verdad, bajo la dirección de Alan Saunders con Linda Margaret y Joseph Peoples al órgano. Jonathan Pace, de la estaca Holiday Utah de Jóvenes Adultos Solteros, ofrecerá la última oración. Elder Renlund y la hermana Renlund.
2: Gracias. Nos hallamos reunidos en el histórico tabernáculo de Salt Lake, pero nuestra audiencia es mundial. El Señor nos ha pedido en todas las Escrituras que recordemos, recordar el legado de fe, de devoción y de perseverancia que tenemos en común y nos da perspectiva y fortaleza para enfrentar los desafíos de nuestra época. Es con este deseo de que recordemos cuán misericordioso ha sido el Señor con los hijos de los hombres, que se concibió la serie de cuatro tomos santos, la historia de la Iglesia de Jesucristo en los últimos días. Tres tomos ya han sido publicados. Esta narración histórica contiene relatos de fieles santos de los últimos días del pasado. Nos aporta ejemplos de la vida real de personas que amaron el Evangelio de Jesucristo, hicieron convenios y avanzaron por la senda de los convenios para llegar a conocer a nuestro Salvador Jesucristo.
0: Nos complace centrarnos en las experiencias de la vida real que ustedes ahora pueden leer en Santos, Valerosa, Noble, Independiente, el tercer tomo de la serie. Este tomo es una crónica de la historia de la Iglesia desde la dedicación del Templo de Salt Lake en 1893 hasta la dedicación del Templo de Berna, Suiza, en 1955. Durante ese tiempo, se evidencia en la Iglesia la revelación continua que reciben los profetas del Señor y los miembros en forma individual. El tomo tercero de Santos nos ayuda a comprender nuestra propia historia, a las personas que la vivieron y a nuestro Salvador.
2: Fue en este periodo de tiempo que mis cuatro abuelos se unieron a la Iglesia. Mis padres emigraron de Finlandia y Suecia a Salt Lake City porque habían hecho la promesa de casarse en el templo. En 1950 no había templos en Europa. Cada uno de ellos recibió sus investiduras en el templo de Salt Lake, escuchando las instrucciones en inglés y entendiendo muy poco. Se casaron y se sellaron y se consideraron eternamente bendecidos. Su elección de hacer todo lo que fuera necesario para sellarse en el templo ha tenido un impacto eterno en mi vida también. Santos, tomo 3, es nuestro legado. Ya sea que descendamos de los primeros pioneros, como en el caso de la hermana Renland, o de pioneros posteriores, como en mi caso, o si ustedes mismos son pioneros en la fe. Ustedes son una parte importante de la historia continua de esta iglesia. Les damos gracias por todo lo que hacen para edificar sobre el cimiento de fe que establecieron ustedes y sus antepasados. Rogamos que este tomo de santos amplíe su entendimiento del pasado, fortalezca su fe y los ayude a hacer y observar los convenios que conducen a la exaltación y a la vida eterna.
0: Estoy ansiosa por compartir historias del tomo tercero de Santos. Comencemos.
2: Empecemos con un ejemplo de la restauración continua de la Iglesia. El presidente Russell M. Nelson frecuentemente enseña que la restauración es un proceso, no un evento, y continuará hasta que el Señor regrese. Una gran ilustración de ello es un ejemplo de los últimos días de la vida del presidente Joseph F. Smith. En 1918, el presidente Smith se encontraba mal de salud y probablemente sabía que no le quedaba mucho tiempo de vida. Parecía que le rondaba la muerte. Primero, su hijo mayor, Hiram, se enfermó y murió como resultado de una perforación del apéndice. El presidente Smith derramó su dolor en su diario. Mi alma está desgarrada. Oh, que Dios me ayude. Segundo, la tristeza del presidente Smith se profundizó cuando Ida, la viuda de Hiram, murió a causa de un infarto poco después. Tercero, él leía los informes horrendos sobre la asoladora guerra mundial. Durante la guerra murieron 20 millones de soldados y civiles. Cuarto, una cepa mortal de gripe estaba matando a las personas en todo el mundo. El número de muertes en el mundo era de al menos 50 millones. Estas muertes producían tristeza y dolor inconmensurables a las familias. El presidente Smith lamentaba la pérdida de vidas. Además, él mismo había estado postrado en cama 5 meses. Se puede afirmar que la muerte estaba presente en la mente del profeta. Aquí tengo una Biblia que le perteneció al presidente Smith. Puede que fuera con esta o con otra similar, que él recibió una revelación clave.
0: El 3 de octubre de 1918, se sentó en su habitación en la Casa de la Colmena, a una manzana de aquí, reflexionando sobre la expiación de Jesucristo y la redención del mundo. Abrió en 1 de Pedro y leyó que el Salvador predicaba a los espíritus en el mundo de los espíritus. El Espíritu descendió sobre el presidente Smith, abriendo los ojos de su entendimiento. Vio el mundo de los espíritus, donde multitudes de mujeres y hombres justos que habían muerto antes del ministerio terrenal del Salvador esperaban gozosos su advenimiento para declararles su redención de las ligaduras de la muerte. El Salvador apareció y los espíritus justos se regocijaron. Se arrodillaron ante él, reconociéndolo como el Salvador y libertador de la muerte y de las cadenas del infierno. El presidente Smith también comprendió que el Salvador no fue en persona a los espíritus desobedientes. Más bien organizó a los espíritus justos, nombrando mensajeros y comisionándolos para que llevaran el mensaje del Evangelio a los espíritus en tinieblas. De esta manera, todas las personas que morían en la transgresión o sin el conocimiento de la verdad podían aprender sobre la fe en Dios, el arrepentimiento, el bautismo vicario para la remisión de pecados, el don del Espíritu Santo y todos los demás principios esenciales del Evangelio.
2: El profeta percibió entonces que los fieles santos en esta dispensación continuaría su labor en la siguiente vida, predicando el Evangelio a los espíritus que estaban en las tinieblas y bajo la esclavitud del pecado. Los muertos que se arrepientan serán redimidos por medio de la obediencia a las ordenanzas de la casa de Dios, observó, y después que hayan padecido el castigo por sus transgresiones y sean lavados y purificados, recibirán una recompensa según sus obras, porque son herederos de salvación.
0: A la mañana siguiente, varios se sorprendieron al ver que él asistió a la primera sesión de la Conferencia General de Octubre, a pesar de su precario estado de salud. Decidido a hablar a la congregación, se paró con inestabilidad en el púlpito, en este edificio, y su cuerpo de gran tamaño temblaba por el esfuerzo, faltándole fuerzas para hablar de su visión. Sin dejarse vencer por la emoción, se limitó a hacer una alusión a ella. «No he vivido solo durante estos 5 meses», dijo a la congregación. «He vivido en el espíritu de oración, de súplica, de fe y determinación». Y he tenido continuamente una comunicación con el Espíritu del Señor. «Esta mañana es una reunión feliz para mí», dijo. «Que Dios Todopoderoso los bendiga». El presidente Smith le dictó la revelación a su hijo Joseph Fielding Smith luego de la conferencia general. Esta es una de las copias que él firmó y envió a la primera presidencia y al quórum de los 12 apóstoles. Ellos leyeron la visión y la respaldaron plenamente, y se canonizó como la sección 138 de Doctrina y Convenios. Ahora entendemos que Dios se preocupa por quienes están al otro lado del velo de la vida terrenal. Se preocupa por su redención. Los muertos no están realmente muertos. La restauración continua nos trajo esta comprensión y nos trae consuelo y claridad en cuanto al mundo venidero.
2: En muchos sentidos, la revelación personal requiere el mismo proceso. En mi caso, me tengo que enfocar en un problema, lo tengo que estudiar y pensar en él. Tengo que formular varias soluciones. Parece que solo entonces puede llegar revelación personal de manera confiable. A menudo, la revelación me llega en forma de directrices cortas, concisas e imperativas, tales como ve, haz o di.
0: Igual me sucede a mí. Luego de meditar, estudiar y orar, frecuentemente tengo pensamientos o ideas que vienen a mi mente que sé que no son míos. Siempre me anima que Dios esté al tanto de mí y me inspire a hacer lo bueno mediante el Espíritu Santo.
2: Con frecuencia se recibe una revelación porque existe una necesidad específica. Un ejemplo extraordinario de esto ocurrió durante la Conferencia General de abril de 1894. Wilford Goodruff anunció a sus consejeros y al quórum de los 12 apóstoles que había recibido una revelación en cuanto a los sellamientos del templo. Dijo: "El Señor me ha indicado que es correcto que los hijos sean sellados a sus padres, y estos a sus padres, hasta donde sea posible obtener los registros". Esta revelación vino más de 50 años después de que Elías restaurara la autoridad para sellar en el templo de Kirtland.
0: El domingo, en la Conferencia General de 1894, el presidente Woodruff declaró: "No hemos recibido toda la revelación. Ni lo sabemos todo sobre la obra de Dios". Habló de cómo Brigham Young había continuado la obra de José Smith de construir templos y organizar las ordenanzas del templo. Pero él no recibió todas las revelaciones que pertenecen a esta obra, recordó el presidente Woodruff a la congregación. Ni tampoco el presidente Taylor, ni Wilford Woodruff. No habrá fin para esta obra hasta que se perfeccione. Desde los años de Nauvoo, los miembros habían estado haciendo bautismos por los muertos, por sus familiares fallecidos. Pero aún no se había revelado la importancia de sellarse a nuestros propios antepasados. El presidente Woodruff explicó: "Queremos que desde ahora los santos de los últimos días investiguen su genealogía hasta donde puedan llegar y se sellen a sus padres y madres. Que sellen los hijos a sus padres y sigan esta cadena tan lejos como sea posible". El presidente Woodruff recordó a los santos la visión que tuvo José Smith de su hermano Alvin en el templo de Kirtland. Todos los que han muerto sin el conocimiento de este evangelio, quienes lo habrían recibido si se les hubiese permitido permanecer, serán herederos del reino celestial. "Así será con vuestros padres", dijo el presidente Woodruff sobre aquellas personas que están en el mundo de los espíritus. Habrá muy pocos, si es que los hay, que no aceptarán el evangelio. Antes de concluir su sermón, instó a los santos a encontrar a sus antepasados muertos. "Hermanos y hermanas", dijo, "continuemos con nuestros registros, llenémoslos en rectitud ante el Señor, cumpliendo este principio, y las bendiciones de Dios nos acompañarán. Y aquellos que sean redimidos nos bendecirán en los días venideros". Esta revelación proporcionó la razón por la que los miembros habrían de volver frecuentemente al templo para efectuar ordenanzas por representante por sus antepasados fallecidos. Las familias comenzaron a llevar registros cuidadosos de estas ordenanzas y de la obra que habían realizado para completarlas en libros como este, que muestra la obra realizada por la familia de Jens Peter y Marie Dame.
2: Hoy, la doctrina del sellamiento a través de las generaciones nos parece muy normal y natural, pero fue necesaria una revelación del Señor para organizar correctamente el sellamiento de las familias. Esta revelación tuvo un impacto directo en mi familia, en la lejana isla de Larsmo, cerca de la costa oeste de Finlandia. Esta historia no está en Santos Tomo 3, pero es muy apreciada en mi familia. En 1912, mis abuelos paternos, Lena Sofía y Mats Leander Renlon, escucharon a los misioneros de Suecia predicar el Evangelio restaurado. Lena Sofía y Leander fueron bautizados al día siguiente. Encontraron gozo en su nueva fe y en formar parte de una pequeña rama, la primera en Finlandia. Desafortunadamente, su suerte cambió y vinieron calamidades. En 1917, Leander murió de tuberculosis, dejando a Lena viuda y embarazada de su décimo hijo. Ese niño, que fue mi padre, nació 2 meses después de la muerte de Leander. Más miembros de la familia murieron de tuberculosis.
3: Al final, Lena dio sepultura a 7 de sus 10 hijos, además de a Leander. Fue muy difícil para ella, que una campesina pobre, mantener intacto lo que quedaba de su familia. Durante cerca de 2 décadas no tuvo nunca una buena noche de descanso. Durante el día se apresuraba a hacer trabajos insignificantes a fin de tener lo suficiente para comer. Por la noche cuidaba a sus familiares que estaban enfermos de gravedad. Es difícil imaginar cómo podía Lena Sofía salir adelante. Conocí a Lena Sofía una vez en diciembre de 1963. Yo tenía 11 años y ella 87. Estaba encorvada por la vida de trabajo arduo. Tenía curtida la piel del rostro y de las manos, tan áspera y rugosa como el cuero viejo. Al conocernos, se puso de pie, señaló una foto de Leander y me dijo en sueco, «Det är min gubbe». «Él es mi esposo». Pensé que había usado mal el tiempo presente del verbo. Como Leander había fallecido hacía 46 años, le señalé a mi madre el error obvio. Mamá solo me dijo, «Es que no comprendes». Yo no lo entendía. Lena Sofía sabía que su esposo, que ya tenía años de fallecidos, fue y seguiría siendo suyo por las eternidades. Por medio de las doctrinas de las familias eternas, Leander seguía presente en su vida y formaba parte de su gran esperanza al futuro. Antes de la dedicación del templo de Helsinki, Finlandia, en 2006, mi hermana se aseguró de ver que la obra de las ordenanzas que se necesitaba efectuar por la línea de nuestro padre. Lo que encontró fue una contundente afirmación de la fe de Lena Sofía en la autoridad para sellar. En 1938, Lena Sofía había enviado los registros familiares de sus hijos fallecidos, que eran mayores de 8 años cuando murieron, para que la obra del templo pudiera realizarse. Esas fueron algunas de las primeras ordenanzas de Finlandia que se tramitaron en un templo. Lena pudo resistir porque mantuvo en su mente la doctrina de salvación. Ella consideró que una de las grandes misericordias de Dios fue que ella llegara a saber que las familias eran eternas antes de que le sobrevinieran esas calamidades. Una señal de su profunda conversión al Evangelio restaurado de Jesucristo fue su trabajo en la historia familiar, una obra revelada mediante José Smith, Wilford Woodruff y Joseph F. Smith. Ella era como aquellos que en la fe murieron sin haber recibido las cosas prometidas, sino mirándolas de lejos y creyéndolas y aceptándolas.
0: Debido a que la restauración es un proceso continuo, nosotros tenemos más cosas que esperar con entusiasmo. Hace menos de un año, el presidente Nelson dijo, «Los ajustes actuales en los procedimientos del templo y otros que se harán más adelante son una prueba continua de que el Señor está dirigiendo activamente su iglesia». Él brinda oportunidades para que todos nosotros reforcemos nuestros cimientos espirituales de manera más eficaz al centrar nuestra vida en Él y en las ordenanzas y los convenios de su templo. El presidente Nelson explicó que estos ajustes se realizan bajo la dirección del Señor y en respuesta a nuestras oraciones, porque el Señor desea que comprendamos con gran claridad para qué exactamente estamos haciendo convenios. Que comprendamos nuestros privilegios, promesas y responsabilidades y que tengamos perspectivas y despertares espirituales. A veces la revelación viene en el momento. Esto sucedió con otro ejemplo de la restauración continua cuando Lorenzo Snow era el presidente de la iglesia. En 1898 la iglesia estaba en una situación económica difícil. En el apogeo de su campaña antipoligamia, el Congreso de los Estados Unidos había autorizado la confiscación de las propiedades de la iglesia. Preocupados porque el gobierno se apropiara de sus donaciones, muchos santos dejaron de pagar los diezmos, y de esta forma se redujo el principal fuente de financiamiento de la iglesia. La iglesia pidió dinero prestado para proporcionar suficientes fondos para mantener la obra del Señor avanzando. La iglesia incluso pidió préstamos para cubrir el costo de terminar el templo de Salt Lake. Esta situación financiera causaba una profunda preocupación en la mente del profeta de 85 años. Un día de mayo, temprano por la mañana, el presidente Snow estaba sentado en la cama cuando su hijo Leroy entró en la habitación. El profeta lo saludó y anunció, «Me voy a St. George». Leroy se sorprendió. St. George estaba a unos 480 kilómetros de distancia. Para llegar tenían que ir en tren hacia el sur más de 320 kilómetros hasta Milford y luego viajar unos 170 kilómetros en carruaje. Eso sería un viaje difícil para un hombre anciano. No obstante, ellos emprendieron el largo y exigente viaje. Cuando llegaron, polvorientos y cansados del viaje, un presidente de estaca preguntó cuál era la razón de su visita. «Bueno», dijo el presidente Snow, «no sé por qué hemos venido a St. George. Solo sé que el Espíritu nos dijo que viniéramos». Al día siguiente, el 17 de mayo, el profeta se reunió con los santos en el tabernáculo de St. George, un edificio construido con arenisca roja que quedaba a varias manzanas al noroeste del templo. Cuando el presidente Snow se puso de pie para dirigirse a los santos, dijo, «Apenas podemos expresar la razón por la que vinimos», dijo. «Sin embargo, supongo que el Señor tendrá algo que decirnos».
3: Durante el sermón, el presidente Snow se detuvo inesperadamente y el salón quedó en completo silencio. Los ojos y el rostro le brillaban. Cuando abrió la boca, su voz era más fuerte. La inspiración de Dios parecía llenar el salón. Entonces habló sobre el diezmo. Lamentaba que muchos santos eran reacios a pagar un diezmo íntegro. «Esta es una preparación esencial para Sion», dijo. La próxima tarde, el presidente Snow enseñó, «Ha llegado la hora en que todo santo de los últimos días que tenga la intención de prepararse para el futuro y de tener los pies firmemente asentados en el cimiento adecuado, cumpla con la voluntad del Señor y pague un diezmo íntegro. Esa es la palabra del Señor para ustedes, y será la palabra del Señor a toda población de la tierra de Sion». El presidente Snow más tarde enseñó, «Estamos en una condición terrible, y por eso la iglesia está en servidumbre. El único alivio es que los santos observen esta ley. Desafío a los miembros a obedecer la ley plenamente y les prometió que el Señor los bendeciría por sus esfuerzos. También declaró que el pago del diezmo sería en lo sucesivo un requisito firme para la asistencia al templo».
0: Desde aquel entonces, son muchos los que pueden testificar que el Señor derrama sus bendiciones más ricas sobre aquellos que están dispuestos a obedecer esta sencilla ley. El hermano Alois Sieb servía como presidente de la rama Viena, Austria. Guardaba los diezmos y otros registros de la rama en su modesta caja fuerte. Durante los ataques aéreos de la Segunda Guerra Mundial, este era el artículo que aseguraba primero el presidente Sieb y su familia, antes que sus propias posesiones. Algunos han testificado también del desafío de aceptar la ley y recibir como resultado bendiciones extraordinarias. La experiencia de la familia Yanagida de Japón es un ejemplo de esto. En 1948, la primera presidencia envió nuevamente misioneros a Japón. Cuando Toshiko Yanagida le preguntó a su padre sobre religión, él la animó a asistir a un servicio de los santos de los últimos días. Él se había unido a la iglesia en 1915. La hermana Yanagida conoció a los misioneros, se convirtió y se bautizó en agosto de 1949, estando presente su padre. Más tarde, su esposo buscó a los misioneros y fue bautizado por el mismo misionero que había enseñado a la hermana Yanagida.
3: El hermano y la hermana Yanagida tenían dificultades con el pago de los diezmos. No ganaban mucho dinero y a veces se preguntaban si tendrían lo suficiente para pagar el almuerzo de su hijo en la escuela. También deseaban comprar una casa. Luego de una reunión de la iglesia, la hermana Yanagida le preguntó a un misionero acerca de los diezmos. «Los japoneses somos muy pobres ahora después de la guerra», dijo ella. «Pagar diezmos es muy difícil para nosotros. ¿Debemos pagar?». El elder le respondió que Dios mandó a todos a pagar diezmos y habló de las bendiciones por obedecer el principio. La hermana Yanagida estaba escéptica y un poco enojada. «Esto es un modo de pensar estadounidense», se dijo a ella misma. Una misionera le prometió a la hermana Yanagida que pagar diezmos podría ayudar a su familia a lograr la meta de tener su casa propia. Deseando ser obedientes, el hermano y la hermana Yanagida decidieron pagar sus diezmos y confiar en que las bendiciones llegarían. Ellos empezaron a ver esas bendiciones. Compraron un lote asequible en la ciudad y trazaron los planos para una casa. Luego solicitaron un préstamo inmobiliario mediante un programa nuevo del gobierno, y una vez que recibieron la aprobación para construir, empezaron a trabajar en los cimientos. El proceso fue sin contratiempos, hasta que un inspector notó que su lote era inaccesible para los bomberos. «Esta tierra no es adecuada para la construcción de una casa», les dijo él. «No pueden continuar adelante con la construcción». Sin saber qué hacer, el hermano y la hermana Yanagida hablaron con los misioneros. «Nosotros seis ayunaremos y oraremos por ustedes», les dijo un elder. «Hagan ustedes lo mismo». Durante los 2 días siguientes, los Yanagida ayunaron y oraron con los misioneros. Entonces llegó otro inspector para volver a evaluar su lote. Al principio dio a los Yanagida poca esperanza de pasar la inspección. Pero al mirar el lote, se dio cuenta de una solución. En una emergencia, los bomberos podrían acceder a la propiedad solo quitando un vallado cercano. Los Yanagida podrían construir su casa después de todo. «Supongo que ustedes dos deben haber hecho algo excepcionalmente bueno en el pasado», les dijo el inspector. «En todos mis años nunca he sido tan complaciente». El hermano y la hermana Yanagida estaban encantados. Habían ayunado, orado y pagado sus diezmos. Y exactamente tal como había prometido la extraordinaria misionera, pudieron tener su casa propia. En todo el mundo los santos han tenido experiencias similares al pagar los diezmos. El Señor bendice a los de su pueblo que son fieles y obedientes. Y es el fiel pago del diezmo lo que ha permitido que se construyan templos en todo el mundo.
0: Sé que nuestras vidas han sido bendecidas de maneras sutiles y significativas por vivir la ley del diezmo. A veces las bendiciones no son lo que esperamos y con mucha facilidad podemos pasarlas por alto, pero son reales. Nosotros lo hemos experimentado. Una de mis historias favoritas narradas en Santos es cómo fueron llamadas las primeras hermanas a servir como misioneras de tiempo completo en Inglaterra. A fines de la década de 1890, circulaban rumores de que las mujeres santos de los últimos días eran unas crédulas ingenuas que no podían pensar de forma independiente. Entonces, una santo de los últimos días de Salt Lake City, Elizabeth McCune, y su hija llegaron a Londres para una visita prolongada. Cuando asistieron a una conferencia de la iglesia en Londres, Elizabeth se vio sorprendida cuando durante la sesión de la mañana, Joseph McCurran, uno de los consejeros de la presidencia de la misión, criticó afirmaciones poco favorables acerca de las mujeres santos de los últimos días y anunció: «Tenemos justamente en este momento con nosotros a una dama de Utah. Vamos a pedir a la hermana McCune que tome la palabra esta tarde y nos hable de su experiencia en Utah». Luego animó a todos en la conferencia a venir con sus amigos para escucharla hablar. Al aproximarse la hora de la reunión, el público abarrotó la sala. Elizabeth hizo una oración en silencio y subió al estrado. Habló a la multitud acerca de su fe y su familia, testificando intrépidamente de la veracidad del Evangelio. También dijo: «Nuestra religión nos enseña que la esposa tiene los mismos derechos y privilegios que el esposo». Cuando la reunión terminó, desconocidos estrecharon la mano de Elizabeth. «Si vinieran aquí más de sus mujeres», dijo alguien, «harían mucho bien». Después de ver el efecto que tenía Elizabeth en las audiencias, el presidente McMurrin le escribió al presidente de la iglesia: «Si un número de mujeres brillantes e inteligentes fueran llamadas a servir misiones en Inglaterra, los resultados serían excelentes». La decisión de llamar a mujeres como misioneras fue en parte una consecuencia de la predicación de Elizabeth McCune un año anterior. El 22 de abril de 1898, Inez Knight y Jenny Brimhall llegaron al puerto de Liverpool, Inglaterra. Eran las primeras en ser apartadas como damas misioneras de la iglesia. Ellas acompañaron al presidente McMurrin y a otros misioneros a un poblado al este de Liverpool. Por la tarde, una gran multitud asistió a una reunión en la calle con los misioneros. El presidente McMurrin anunció que al día siguiente se llevaría a cabo una reunión especial e invitó a todos a venir y a escuchar predicar a las mujeres mormonas de carne y hueso. Les leo ahora del diario de la misión de Inés Knight. Ella escribió: por la noche hablé llena de temor y temblores, pero me sorprendí a mí misma. Ella reconoció la ayuda divina que recibió al escribir: por la noche hablé a una gran multitud, pero fui bendecida por las oraciones de los demás misioneros. Estas mujeres mormonas de carne y hueso se desenvolvieron bien, yendo de puerta en puerta y testificando en las reuniones en la calle. Pronto se les unieron otras misioneras que trabajaron por toda Inglaterra.
3: La hermana Knight y la hermana Brinkhoff fueron el comienzo. En esta dispensación han servido cientos de miles de hermanas. Una de las cosas que me llama la atención sobre las misioneras es que pueden ser eficaces siendo quienes son auténticamente. Son mujeres santos de los últimos días reales. Como la hermana Knight y la hermana Brinkhoff, ellas hablan con las personas sobre quiénes son ellas y por qué creen en lo que creen. El impacto de las misioneras en el recogimiento de Israel ha sido extraordinario. Un joven elder recientemente, en una sesión de preguntas y respuestas, me preguntó por qué los barrios de su misión prefieren a las misioneras. Mi respuesta fue sencilla: porque las hermanas dan su corazón y su alma a la obra. Los miembros aman a todos los misioneros que lo hacen, sin escatimar nada. La respuesta de las hermanas misioneras a los llamamientos misionales ha sido y continúa siendo una parte importante de la proclamación del Evangelio. El presidente Nelson dijo en la Conferencia General de abril: amamos a las hermanas misioneras y las acogemos de todo corazón. Lo que ustedes aportan a esta obra es magnífico.
0: También me impresiona el bien que provino de la hermana McCune, quien no fue llamada y apartada como misionera, pero esta querida hermana hizo que las cosas ocurrieran gracias a su fe. Esto nos lleva a otro aspecto asombroso de Santos, tomo 3. Encontramos ejemplos de santos que demostraron su discipulado bajo las circunstancias más difíciles. Antiguos enemigos que superaron la animosidad y se unieron al confiar en Jesucristo. Después de la Segunda Guerra Mundial, los Países Bajos se encontraban en un estado deplorable tras 5 años de ocupación por el régimen nazi alemán. Más de 200.000 holandeses habían muerto durante la guerra y cientos de miles de hogares habían sido dañados o destruidos. Muchos santos de los Países Bajos estaban resentidos con los alemanes y con algunos santos que habían cooperado con los ocupantes. La división entre ellos era palpable.
3: El presidente de misión, Cornelius Sape, animó a las ramas de la iglesia a complementar sus suministros de alimentos, iniciando proyectos de cultivo de patatas con semillas del gobierno holandés. Con ese estímulo, las ramas de los Países Bajos comenzaron a plantar patatas donde quiera que podían encontrar sitio, cultivándolas en patios traseros, jardines de flores, terrenos vacíos y medianas de carreteras. Cerca del tiempo de la cosecha, el presidente Sape celebró una conferencia de misión en la ciudad de Rotterdam. Por las conversaciones con el presidente de la misión Alemania Occidental, sabía que muchos santos en Alemania sufrían una grave escasez de alimentos. El presidente Sape quería hacer algo para ayudar, así que preguntó a los líderes locales si estarían dispuestos a dar una parte de su cosecha de patatas a los santos de Alemania. Algunos de los enemigos acérrimos que ustedes han encontrado como resultado de esta guerra son del pueblo alemán, reconoció él, pero esas personas se encuentran ahora mucho peor que ustedes. Al principio, algunos santos holandeses se opusieron al plan. ¿Por qué tenían que compartir sus patatas con los alemanes? Algunos habían perdido su casa por las bombas alemanas o habían visto a sus seres queridos morir de hambre porque los ocupantes alemanes les habían quitado la comida. El presidente Sape le pidió a Peter Flam, un ex prisionero de guerra que era líder de una rama de la iglesia en Ámsterdam, que visitara las ramas de los Países Bajos y los animara a apoyar el plan. haciendo una distinción entre el régimen nazi y los alemanes. Peter era un experimentado líder eclesiástico cuyo injusto encarcelamiento en un campo alemán era bien conocido. Si los santos holandeses querían y confiaban en alguien en la misión, ese era Peter Brand. Cuando Peter visitó las ramas, les habló de sus penurias en la prisión. «He pasado por todo esto», dijo él. «Ustedes saben que ha sido así. Los insto a perdonar al pueblo alemán. Sé lo difícil que es amarlos», dijo. «Si ellos son nuestros hermanos y hermanas, entonces debemos tratarlos como a nuestros hermanos y hermanas».
0: Sus palabras y las de otros presidentes de rama conmovieron a los santos, y la ira de muchos se disipó a medida que cosechaban patatas para sus hermanos y hermanas alemanes. No solo eso, sino que los desacuerdos y la desconfianza que había existido entre los miembros de las ramas también empezaron a disiparse. Los miembros sabían que podían trabajar juntos avanzando hacia adelante. El presidente Zappé, mientras tanto, se esforzó por conseguir los permisos para transportar las patatas a Alemania. Cuando algunos funcionarios intentaron detener los planes de envío, el presidente Zappé les dijo, «Estas patatas pertenecen al Señor, y si es su voluntad, el Señor se encargará de que lleguen a Alemania». Finalmente, en noviembre de 1947, santos y misioneros holandeses se reunieron en La Haya para cargar 10 camiones con más de 70 toneladas de patatas. Poco después, llegaron a Alemania para ser distribuidas entre los santos. La noticia del proyecto de las patatas no tardó en llegar a la primera presidencia. Asombrado, el presidente David O. McKay dijo, «Este es uno de los mayores actos de verdadero comportamiento cristiano del que haya sabido».
3: Al año siguiente, los miembros holandeses mandaron nuevamente una cosecha de patatas a los alemanes y agregaron arenques, haciendo que el obsequio fuese aún más sustancial. Unos años después, en 1953, el Mar del Norte inundó una gran parte de los Países Bajos y dejó a muchos miembros holandeses necesitados. Esta vez, los santos alemanes enviaron ayuda a los Países Bajos para ayudarlos en su momento de necesidad. Los actos de caridad de los santos holandeses han resonado por años y brindan un testamento duradero de amor y caridad que es posible, aún entre enemigos, cuando personas comunes y corrientes aman a Dios primero y a su prójimo como a sí mismos. La disposición a perdonar trajo sanación a los miembros holandeses. He descubierto que es igual para mí. Si guardo rencor, el espíritu se aflige. Si estoy enojado, soy menos amable y semejante a Cristo en mi comportamiento hacia los demás. Esta verdad la declara hermosamente un personaje de la novela de Alan Paton de 1953, Demasiado tarde para el faralope. Ambientada en la Sudáfrica del apartheid, hay una fuerte ley que cuando se nos inflige una herida profunda, nunca nos recobramos hasta que perdonamos.
0: Hay muchos más relatos inspiradores de la historia de la Iglesia en este periodo que se narran en Santos, tomo 3. Relatos de todas partes del mundo. Quizás quieran saber algo de William Daniels, quien sirvió fielmente por años en la segregada ciudad del Cabo, Sudáfrica. Aunque no fue ordenado a un oficio del sacerdocio, él tenía un ferviente testimonio.
3: O Rafael Monroy y Vicente Morales de México, quienes fueron mártires por su fe. Y la madre de Rafael, Jesucita, y su esposa Guadalupe, quienes guiaron a su familia y a su comunidad de forma valiente a pesar de las continuas amenazas.
0: O Alma Richards, el primer santo de los últimos días en ganar una medalla olímpica, en parte debido a que él eligió vivir la palabra de sabiduría.
3: O Hirini Wanga, quien, apoyado por su hermosa esposa Mire, regresó a su tierra natal de Nueva Zelanda como misionero para predicar y recopilar nombres para la obra del templo.
0: O Helga Maisus, quien conservó su fe cuando era una joven santo de los últimos días en la Alemania nazi, a pesar del acoso de sus antiguos amigos, maestros y líderes de la escuela.
3: O Evelyn Hodges, quien fue una trabajadora social empleada por la Sociedad de Socorro para ayudar a las familias a volver a valerse por sí mismas durante la Gran Depresión.
0: Bueno, no tenemos tiempo para destacar ninguno más, pero sé que todos querrán leer este tercer tomo de Santos por ustedes mismos.
3: Para mí, el himno perfecto para este periodo de la historia de la Iglesia es La Luz de la Verdad, que el coro cantará para cerrar nuestra reunión. La Luz de la Verdad fue escrito por Louis F. Munch, un alemán que se unió a la Iglesia cuando viajaba por Salt Lake City. Luego prestó servicio como misionero de la Iglesia en Suiza y en Alemania. Cuando estaba en su misión, publicó mucho material en alemán, incluida La Luz de la Verdad. Se convirtió en uno de los himnos más amados por los santos de los últimos días de habla alemana. Fue publicado por primera vez en Alemania en su himnario de 1890. Fue traducido a otros idiomas e incluido en la publicación del himnario de 1985 que usamos actualmente. Esa versión no incluye la tercera estrofa que el coro sí cantará. Esa tercera estrofa describe lo que los santos de que hemos hablado hicieron en esta época. Ellos honraron al único y verdadero Dios viviente. Vinieron y fueron bautizados y se aferraron a la barra. Le dieron a Él su corazón, con fe en su Hijo, Jesús, el unigénito. Los invito a leer Santos para aprender y entender la historia de la Iglesia y aprender del ejemplo de sus miembros. Santos es una obra extraordinariamente bien documentada y fiable. Es un testamento de la restauración continua de la Iglesia de Jesucristo. Nuestra historia es inspiradora. Esta historia es nuestro legado compartido, ya sea que descendamos de estos pioneros, de pioneros posteriores, o si nosotros somos pioneros en la fe. ¿Por qué es importante esto? ¿Por qué íbamos a emplear tanto tiempo en contar estas historias? Esto es debido a que esas historias nos proveen ejemplos de la vida real del poder que hay al llegar a conocer a nuestro Salvador. Yo sé que Jesucristo vive y dirige esta iglesia y vela por su pueblo del convenio, quienes están armados con el poder de Dios en gran gloria. Invoco una bendición sobre ustedes, que sientan el amor del Salvador en su vida y se acerquen más a Él y a su iglesia. En el nombre de Jesucristo. Amén.

Nuestro amoroso Padre Celestial, te agradecemos el habernos reunido hoy en este tabernáculo y la bendición de haber sido enseñados por un apóstol del Señor Jesucristo. Agradecemos los muchos relatos que hoy escuchamos acerca de discípulos fieles. Estamos agradecidos por la restauración del Evangelio de Jesucristo y el gozo que el mensaje nos trae a nosotros y a nuestras familias. Te pedimos que nos bendigas en este día para que podamos tener la guía de tu Espíritu al avanzar también nosotros por la senda de los convenios con valentía y fidelidad. Te agradecemos todos los sacrificios de aquellos que dirigen y sirven en la Iglesia. Y decimos estas cosas en el nombre de tu Hijo Jesucristo. Amén.

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1: Hacer de la Pascua de Resurrección una época para recordar al Salvador. Por Eric D. Huntsman y Trevan G. Hatch, miembros del cuerpo docente de la Universidad Brigham Young. Para muchos de nosotros, celebrar el nacimiento de Jesús en Navidad nos resulta más natural que conmemorar su sufrimiento, muerte y resurrección en la Pascua de Resurrección. Las conocidas y gozosas tradiciones navideñas comienzan a principios de diciembre. Sin embargo, debemos recordar lo que el presidente Gordon B. Hinckley enseñó. No habría habido Navidad de no haber habido Pascua. El niño Jesús de Belén sería como cualquier otro niño si no fuera por el Cristo Redentor de Getsemaní y del Calvario, y por la triunfante realidad de la resurrección. Más recientemente, el Domingo de Ramos de 2021, el presidente Russell M. Nelson nos invitó a hacer que la semana previa a la Pascua de Resurrección sea más santa. Después de todo, lo que Jesucristo hizo por ustedes, los invito a hacer algo esta semana para seguir sus enseñanzas. En esta Pascua de Resurrección, los animo a centrarse en el Salvador. Las siguientes son algunas sugerencias que los ayudarán a centrarse en el Salvador durante la semana anterior a la Pascua de Resurrección. Ya que tanto los eruditos que pertenecen a la Iglesia como los que no pertenecen a ella reconocen que no siempre podemos estar seguros de exactamente en qué días ocurrieron estos acontecimientos, lo que hemos proporcionado es solo un cronograma de devocionales diarios que brinda a las personas y a las familias algo para estudiar y recordar cada día de la semana previa a la Pascua de Resurrección. Hemos utilizado estas ideas con nuestras propias familias durante varios años y nos han resultado de provecho. No se trata de un programa oficial de la Iglesia, pero creemos que prepararnos con toda intención para la Pascua de Resurrección puede ayudarnos a fortalecer nuestra fe y a mantener a Cristo en el lugar central de la festividad. El combinar el estudio diario de pasajes de las Escrituras sobre la última semana de la vida del Salvador con la meditación, la oración, la música, el arte y las tradiciones significativas puede convertirse en una inspiradora tradición personal o familiar. Los siguientes son algunos devocionales diarios, pasajes de las Escrituras, obras de arte y música que sugerimos a fin de ayudarlos a prepararse espiritualmente para la Pascua de Resurrección. Domingo de Ramos. El domingo anterior a la Pascua de Resurrección inicia la última semana de la vida del Salvador y conmemora la entrada de Jesús en Jerusalén, cuando sus seguidores agitaron ramas de palmera y lo declararon rey. Como ha observado el Elder Dieter F. Uchtdorf del Quórum de los Doce Apóstoles, lo adecuado es que durante la semana

en que muchas personas reconocieron a Jesús como el Rey que ciertamente era, podemos esperar con anhelo su gloriosa segunda venida, cuando vendrá a gobernar y reinar sobre toda la tierra. Tema para un posible análisis. ¿Cómo usaremos esta semana a fin de prepararnos para la Pascua de Resurrección? Lunes. En Marcos capítulo 11 se registra la ocasión en que Jesús maldijo la higuera estéril. Al relacionar ese milagro con la purificación del templo, es posible que Marcos indique el rechazo de aquellos que afirman ser el pueblo de Dios, pero no dan frutos en su vida. El reflexionar en las acciones y enseñanzas de Jesús en los siguientes pasajes de las Escrituras nos prepara para celebrar su triunfo sobre el pecado y la muerte y dirige nuestros pensamientos hacia su glorioso regreso y futuro reinado. El elder Neil L. Anderson, del Quórum de los Doce Apóstoles, dijo: "Nos regocijamos con los cristianos de todo el mundo en su gloriosa resurrección y nuestra propia resurrección que se nos ha prometido. Ruego que nos preparemos para su venida, repasando estos acontecimientos gloriosos una y otra vez en nuestra mente y con aquellos a quienes amamos. Testifico que Él vive. Oh Rey de Reyes, ven." Temas para un posible análisis. ¿En qué sentido vemos que nuestra vida da buen fruto? ¿Cómo podemos sostener a Jesucristo en alto como una luz al mundo? ¿Qué nos enseña la purificación del templo en cuanto a la importancia del templo? Martes. Las autoridades religiosas y políticas de Jerusalén interrogaron a Jesús, tratando de hallar alguna falta en él. Casi al mismo tiempo, los sacerdotes del templo examinaban los corderos en busca de defectos antes de la cercana fiesta de la Pascua. Jesús también llevó a algunos de sus discípulos más cercanos al Monte de los Olivos, donde profetizó sobre la inminente destrucción de Jerusalén y la destrucción final de los inicuos en el fin del mundo. En cuanto al juicio pronunciado aquel día, el presidente Dallin H. Oaks, primer consejero de la primera presidencia, ha enseñado: "Si supiéramos que mañana nos encontraríamos con el Señor, ¿qué haríamos hoy? Testifico que Él vendrá como lo ha prometido, y ruego que estemos preparados para recibirlo." Temas para un posible análisis. ¿Qué nos enseñan las parábolas de las 10 vírgenes y de las ovejas y los cabritos acerca de las cosas que debemos hacer para prepararnos para la segunda venida? ¿Cómo podemos dar todo al Señor al amar y servir a los demás? Miércoles. En Marcos, capítulo 14, se registra la conspiración de los líderes de Jerusalén contra Jesús y el acuerdo de Judas Iscariote para traicionar al Salvador. Sin embargo, entre esos dos relatos se encuentra la hermosa escena en la que una mujer entra a un banquete en Betania y unge a Jesús. No solo preparaba a Jesús para su inminente sepultura, sino que también parecía tener un testimonio de que Él era el Rey ungido y el Salvador del mundo. En cuanto al acto de servicio de esta mujer, la presidenta Linda K. Burton, expresidenta general de la Sociedad de Socorro, dijo: "Ruego que juntas ayudemos a los necesitados conforme podamos y seamos inspiradas a hacerlo. Quizás entonces se diga de nosotras lo que el Salvador dijo de una hermana amorosa que le ministró: buena obra me ha hecho, ella ha hecho lo que podía." Temas para un posible análisis. ¿Cómo podemos permanecer fieles al Salvador a pesar de la oposición del mundo? ¿Qué podemos hacer para servir a los demás de maneras pequeñas y significativas? Jueves.

0: La noche antes de ser crucificado, Jesús compartió la última cena con sus discípulos. En esa comida instituyó la Santa Cena, lavó los pies de sus amigos y pronunció sus últimas enseñanzas. Luego, en el jardín de Getsemaní, oró fervientemente al Padre, sometiéndose a su voluntad y tomando sobre sí nuestros pecados, enfermedades y debilidades, angustias, dolores y pesares. Después de que Judas Iscariote lo traicionara y sus amigos lo abandonaran, Jesús fue arrestado y llevado ante el sumo sacerdote y otros líderes judíos, donde lo interrogaron y lo maltrataron. El elder Jeffrey R. Holland, del Quórum de los Doce Apóstoles, la llamó la jornada más solitaria que jamás se haya emprendido, y señaló que las horas que estaban por transcurrir cambiaron el significado de la historia de la humanidad. La hora del sacrificio expiatorio había llegado. El propio Hijo de Dios, su unigénito en la carne, pronto se convertiría en el Salvador del mundo. Temas para un posible análisis. ¿Qué bendiciones recibimos al tomar la Santa Cena cada semana? ¿Qué simbolizan el pan y el agua en la actualidad? Compartan su testimonio de la expiación de Cristo el uno con el otro. Viernes. Ese último día de la vida terrenal de Jesús, lo interrogaron, lo examinaron, se burlaron de él, lo maltrataron y lo condenaron a la crucifixión. En la cruz, Jesús terminó su sacrificio expiatorio al entregar su vida por todos nosotros. Finalmente, lo sepultaron en una tumba provista por José de Arimatea. Sobre esos acontecimientos, el presidente M. Russell Ballard, presidente en funciones del Quórum de los Doce Apóstoles, enseñó: nadie tenía el poder para quitarle la vida al Salvador. Él se entregó a la flagelación, la humillación, el sufrimiento y, finalmente, a la crucifixión, debido a su gran amor para con los hijos de los hombres. Temas para un posible análisis. La forma en que recordamos la crucifixión del Salvador determina en gran medida lo que experimentamos en la Pascua de Resurrección. Las obras de arte que colocamos y la música que escuchamos en nuestros hogares contribuye mucho a establecer la atmósfera durante este día. Si bien los santos de los últimos días normalmente no exponen muchas imágenes del sufrimiento o de la crucifixión de Cristo, ese día podría resultar apropiado colocar tales obras de arte. No nos centramos en la muerte del Salvador, ni en la cruel manera en que murió. Más bien, celebramos su victoria sobre la muerte. Sábado. Mientras el cuerpo de Jesús estaba en la tumba, su espíritu fue al paraíso. Allí Él organizó a los espíritus de los justos para que efectuaran la obra misional entre los muertos. Junto con la obra del templo, aquello posibilita la salvación de quienes no tuvieron la oportunidad de aceptar el Evangelio en esta vida. Cuando hacemos la obra de historia familiar y del templo, nos unimos a Cristo en su obra salvadora. El presidente Hinckley enseñó: que yo sepa, lo que se lleva a cabo en la casa del Señor se asemeja más al espíritu del sacrificio del Señor que cualquier otra obra. ¿Por qué? Porque la realizan personas que, de buena gana, dan de su tiempo y de sus recursos, sin esperar agradecimiento o recompensa alguna, a fin de hacer por otras personas lo que éstas no pueden hacer por sí mismas. Temas para un posible análisis. ¿De qué manera la muerte y resurrección de Jesucristo nos salvó de una oscuridad simbólica similar a la que experimentó el pueblo en el Nuevo Mundo? ¿Qué hizo el Salvador en el mundo de los espíritus mientras su cuerpo estaba en la tumba? ¿Qué planes podríamos hacer para efectuar la obra de historia familiar y asistir al templo? Domingo de Pascua de Resurrección. Estudiar los relatos de la resurrección en los evangelios, cantar himnos de Pascua en la iglesia y disfrutar de nuestras diversas tradiciones de Pascua son maneras preciadas de celebrar la conquista de Jesús sobre la muerte y el milagro del sepulcro vacío. El presidente Howard W. Hunter testificó: "En este hermoso y sagrado fin de semana de la Pascua de Resurrección, estoy seguro de que ninguna otra doctrina servirá de tema para más discursos, ni será más exaltada que la del sacrificio expiatorio y la resurrección literal de nuestro Señor Jesucristo". Y así debe ser en la época de la Pascua, como en todas las demás épocas del año, porque no existe ninguna doctrina en las escrituras cristianas que sea más importante para toda la humanidad que la doctrina de la resurrección del Hijo de Dios. Gracias a Él, todos los hombres, mujeres y niños que hayan nacido o que vayan a nacer en la tierra también tendrán la oportunidad de resucitar. Actividades. Reúnanse con sus seres queridos para llevar a cabo un devocional familiar y una comida festiva especial. Ofrezcan una oración familiar y compartan testimonios sobre la resurrección. Asistan a la iglesia y tomen la Santa Cena. Esperamos que estas ideas los ayuden a utilizar la semana anterior a la Pascua de Resurrección para conmemorar la vida, la muerte y la resurrección de Jesús, así como el uso de las escrituras, las obras de arte y la música antes de la Navidad pueden ayudar a que Cristo ocupe el lugar central de dicha festividad. El hacerlo en la Pascua de Resurrección puede ayudarnos a recordarlo y a fortalecer nuestra fe en Él. Para más ideas sobre pasajes de las Escrituras, obras de arte o música, diríjase a las páginas 9 a 16.
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2: El Convenio Abrahámico. Génesis, capítulos 12 a 17. Y Abraham, capítulos 1 y 2. Dios prometió a Abraham que cuantos reciban este evangelio serán considerados tu descendencia. Los convenios que hacemos en el bautismo y en el templo nos permiten acceder a las bendiciones del convenio abrahámico y hacen que seamos parte del pueblo del convenio de Dios, siempre y cuando seamos fieles. ¿Quiénes fueron Abraham y Sara? Abraham y Sara fueron fieles seguidores de Dios que vivieron alrededor de 2000 años antes de Cristo. Tuvieron muchas pruebas, pero debido a que Abraham buscó el sacerdocio y las bendiciones de los padres, Dios hizo un convenio con él y le prometió que el convenio continuaría con los descendientes de él y Sara. Abraham y Sara fueron bendecidos por su fidelidad. ¿Qué abarca el convenio abrahámico? Bendiciones prometidas. Una tierra prometida en donde vivir. Descendientes tan numerosos como las estrellas del cielo. El Evangelio de Jesucristo y el sacerdocio. Responsabilidades. Llevar la plenitud del Evangelio de Jesucristo a todos los hijos de Dios para que sean bendecidas todas las familias de la tierra. Obedecer los mandamientos de Dios. Análisis. ¿Cómo creen que Abraham se sintió cuando escuchó esas promesas por primera vez? ¿Qué sienten cuando piensan en las promesas que Dios les hizo a ustedes? Abraham y Sara al principio tuvieron dificultades para tener un hijo, pero confiaron en las promesas de Dios. ¿Cómo pueden seguir adelante con paciencia mientras esperan las bendiciones prometidas? ¿Cómo pueden bendecir a las familias de la tierra que los rodean?
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4: Esta noche me dirijo a ustedes, jovencitos, a quienes el presidente Gordon B. Hinckley ha descrito como la mejor generación. Vemos lo buenos que son. Ruego que ustedes sientan que mis palabras son para ustedes de una manera personal, como hijo de Dios, que se esfuerza duro para hacer lo correcto. Quiero relatarles una experiencia de un fiel santo de los últimos días, que es un buen amigo mío. Me referiré a él únicamente como mi amigo, por razones que luego entenderán. Como agente especial del FBI, mi amigo investigaba grupos de crimen organizado que transportaban drogas ilegales a los Estados Unidos. En una ocasión, él y otro agente se acercaron a un apartamento donde pensaban que un conocido narcotraficante distribuía cocaína. Mi amigo describe lo sucedido. Tocamos a la puerta del narcotraficante. El sospechoso abrió la puerta y al vernos, trató de interponerse para que no pudiésemos ver, pero fue demasiado tarde. Pudimos ver la cocaína sobre la mesa. El hombre y la mujer que se encontraban frente a la mesa empezaron de inmediato a quitar la cocaína. Debíamos evitar que destruyeran la evidencia, de modo que rápidamente empujé a un lado al sospechoso que nos bloqueaba la entrada. Al hacerlo, los dos nos miramos a los ojos y, curiosamente, no parecía estar enojado ni tener miedo, y me sonreía. Su mirada y su sonrisa cautivadora me dieron la impresión de que él no le haría daño a nadie, por lo que me alejé de él y me dirigí hacia la mesa. El sospechoso quedó a mis espaldas. En ese instante vino a mi mente una impresión clara y poderosa. Cuídate de lo malo tras los ojos sonrientes. De inmediato me volví hacia el sospechoso. Tenía la mano metida en el bolsillo grande de enfrente. Instintivamente le agarré la mano y se la saqué del bolsillo. Fue entonces que me di cuenta de que tenía firmemente agarrada una pistola semiautomática, listo para disparar. Tras un momento de conmoción, pude desarmarlo. Más tarde, en otro caso, el narcotraficante fue declarado culpable de asesinato y se jactó de que también habría matado a mi amigo si éste no se hubiera dado vuelta en ese preciso momento. A veces me he puesto a pensar en la impresión que acudió a su mente. Cuídate de lo malo tras los ojos sonrientes. De eso quiero hablarles esta noche. Empecemos con lo que sabemos. Lo bueno proviene de Dios, lo malo proviene del diablo. Sin embargo, no son fuerzas semejantes que luchan mutuamente en el universo. A la cabeza de todo lo que está bueno está Cristo, quien es el unigénito del Padre, quien creó nuestro mundo y muchos otros. Nuestro Redentor es un ser resucitado y perfecto. Yo sé que Él vive. El diablo, por otro lado, persuade a los hombres a hacer lo malo. Ha caído del cielo. Ha llegado a ser miserable para siempre. Y ahora quiere que todos los hombres sean miserables como Él. Él es un mentiroso y un fracasado. El poder del Salvador y el poder del diablo en verdad no se comparan. Sería como comparar el ejército más grandioso de la tierra con una banda de pilluelos de 2 años de edad armados con pistolas de agua. Sin embargo, en este planeta se le ha concedido a lo malo un lugar prominente a fin de darnos la oportunidad de escoger entre el bien y el mal. La Escritura dice: Dios le concedió al hombre que obrara por sí mismo, y el hombre no podía actuar por sí mismo a menos que lo atrajera lo uno o lo otro. La elección entre el bien y el mal es esencial en nuestra experiencia terrenal. En el análisis final de nuestras vidas, En realidad, no importará si fuimos ricos o pobres, si fuimos atléticos o no, si tuvimos amigos o si se olvidaban de nosotros. Podemos trabajar, estudiar, reír, divertirnos, bailar, cantar y disfrutar de muchas diferentes experiencias, las cuales forman una parte maravillosa de la vida, pero no son esenciales para lo que estamos aquí. La oportunidad de elegir lo bueno en vez de lo malo es precisamente la razón por la que estamos aquí. Ninguno de nosotros diría, quiero elegir lo malo. Todos deseamos elegir lo bueno. No obstante, la elección de lo bueno en vez de lo malo no siempre es fácil, ya que muchas veces lo malo se esconde tras ojos sonrientes. Escuchen estas advertencias. Debéis velar y orar siempre, no sea que entréis en tentación, porque Satanás desea poseeros. Satanás ha intentado engañaros para destruiros. El mensaje es este. Cuídense de lo malo tras los ojos sonrientes. He conocido a algunos jovencitos que empezaron con todas las intenciones de permanecer firmes en su lealtad al Salvador, pero que se desviaron del camino porque no vieron lo malo tras unos ojos que aparentaban ser inofensivos. Vieron la diversión, el placer, la aceptación, pero no vieron las otras consecuencias. ¿Cómo podemos discernir lo malo que se esconde tras algo que no parece ser malo? Ustedes ya saben las respuestas, pero les presento aquí unas ideas. Primero, hablen con sus padres. ¿Les parece esa una idea radical? Como padres, sabemos que nos falta mucho para ser perfectos, como dijo el presidente Monson. Sabemos que no somos perfectos, pero junto con sus madres tenemos un profundo interés de que elijan lo bueno. Enseguida, siga al profeta. A estos 15 hombres, a quienes sostenemos como profetas, videntes y reveladores, se les da poder divino para ver lo que nosotros a veces no vemos. El presidente Hinckley nos ha dado consejos claros y específicos en cuanto a lo malo tras los ojos sonrientes. Y cuentan con la guía inspirada del folleto para la fortaleza de la juventud. Si aplican el consejo del presidente Hinckley, el Señor ha prometido que Él dispersará los poderes de las tinieblas de ante vosotros. Ustedes verán lo malo tras los ojos sonrientes, y su atractivo no les llamará la atención. Algo de suma importancia es que permitan que el Espíritu Santo sea su guía. El Señor ha prometido que si vivimos rectamente, la voz suave y apacible vendrá a nuestra mente y a nuestro corazón. Ustedes han sentido esa influencia. Ustedes conocen esa voz. El don del Espíritu Santo es un don espiritual. Es algo sensible. No puede ofenderlo o despreciarlo un día y esperar que les fortalezca al otro. Pero a medida que den oído a sus impresiones y permanezcan dignos, se fortalecerá en su interior. Así como el Espíritu Santo previno a mi amigo del peligro físico, así también les advertirá a ustedes del peligro espiritual. Por último, reciban su propio testimonio del Salvador. Oren con fervor. Lean el Libro de Mormón cuando nadie les vea. Dense tiempo para pensar en quién es Jesús en realidad y la forma en que su vida y su sacrificio son importantes para ustedes. Recuerden el ejemplo del joven José Smith. Cuando por la noche encendía la vela para leer la Biblia, era porque deseaba hacerlo. Cuando fue a la arboleda a orar, fue solo. A medida que aumentemos nuestro conocimiento y amor por el Salvador, su luz iluminará todo a nuestro alrededor, y entonces veremos lo malo por lo que realmente es. Sé que Jesucristo es nuestro Salvador. Las palabras no pueden describir su grandeza y gloria, su majestad y magnificencia. Él se apareció con su padre al profeta José Smith. El presidente Gordon B. Hinckley es el profeta de Dios hoy día. Hermanos, nosotros poseemos su santo sacerdocio. Si permanecemos dignos, seremos bendecidos para ver lo malo tras los ojos sonrientes. De ello testifico en el nombre de Jesucristo. Amén.
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5: Solo para versión digital. 6 razones para mantener la esperanza de un matrimonio feliz. Por Brittany Beattie, Revistas de la Iglesia. Tenemos todos los motivos para seguir trabajando por lograr un matrimonio y una familia eternos. Como miembros de la Iglesia de Jesucristo de los Santos de los Últimos Días, enseñó el Elder Richard J. Mainz cuando era miembro de los 70, entendemos y creemos en la naturaleza eterna de la familia. Este entendimiento y creencia deben inspirarnos a hacer todo lo que esté a nuestro alcance para establecer un hogar centrado en Cristo. Entonces, ¿qué sucede cuando se presentan otras personas diciéndonos, falsamente, que el matrimonio y la paternidad se están volviendo obsoletos en la sociedad actual? Empezamos a dudar de los matrimonios felices debido a experiencias familiares propias o de otras personas. ¿Nos desanimamos cuando las bendiciones del matrimonio o de los hijos no llegan cuando esperamos? En cada uno de estos casos, podemos confiar en la hermosa naturaleza de las verdades del Evangelio sobre el matrimonio y la familia. Podemos seguir demostrando fe en el Padre Celestial y en Jesucristo al tener esperanza en cosas que no se ven y que son verdaderas. Podemos edificar un cimiento firme sobre verdades eternas acerca de la familia que nos mantengan centrados en nuestras metas y perspectiva eternas. Por ejemplo, considera la fortaleza, el propósito y la esperanza que pueden surgir al estudiar y aceptar estos 6 principios, entre otros. La familia es fundamental en el plan de salvación y exaltación de Dios. En el corazón de la proclamación sobre la familia se encuentran las verdades de que el matrimonio entre el hombre y la mujer es ordenado por Dios y que la familia es fundamental en el plan del Creador para el destino eterno de sus hijos. Muchos pasajes de las Escrituras nos recuerdan la importancia de que los hombres y las mujeres sean sellados como esposo y esposa. Esencialmente, la tierra fue creada y esta iglesia fue restaurada para que las familias pudieran formarse, sellarse y recibir la exaltación por la eternidad, enseñó el presidente Russell M. Nelson. El presidente Nelson también explicó por qué el sellamiento en el templo es tan crucial. El matrimonio entre el hombre y la mujer es sagrado y ordenado por Dios. También reafirmo la virtud del matrimonio en el templo. Es el tipo de matrimonio más elevado y perdurable que nuestro Creador ofrece a sus hijos. Mientras que la salvación es un asunto individual, la exaltación es un asunto familiar. Solo quienes se hayan casado en el templo y cuyo matrimonio esté sellado por el Santo Espíritu de la promesa, continuarán como cónyuges después de la muerte y recibirán el más alto grado de gloria celestial o la exaltación. Al procurar obtener y honrar un matrimonio celestial, estamos progresando en nuestras funciones eternas y en los convenios de exaltación. El matrimonio es una sociedad con Dios. El matrimonio puede pasar rápidamente de sentirse abrumador a sentirse como un gran privilegio y oportunidad cuando recordamos que no se trata solo de que un hombre y una mujer tengan éxito juntos. Más bien, procuran tener éxito en una asociación con el Padre Celestial también. El presidente Nelson enseñó, a fin de ser merecedores de la vida eterna, debemos hacer un convenio eterno y sempiterno con nuestro Padre Celestial. Esto significa que el matrimonio en el templo no es solo entre esposo y esposa, sino que es una sociedad que incluye a Dios. y cuando estamos en colaboración con Dios, somos bendecidos con acceso a su poder para bendecir nuestros esfuerzos al deliberar en consejo con él. Como enseñó el elder Ulises Soares del Quórum de los Doce Apóstoles, mediante el sellamiento en el templo, una mujer y un hombre entran en el santo orden del matrimonio en el nuevo y sempiterno convenio. Por medio de este orden del sacerdocio, reciben bendiciones eternas y poder divino para dirigir sus asuntos familiares mientras viven de acuerdo con los convenios que han hecho. A partir de ese momento, avanzan de manera interdependiente y en colaboración plena con el Señor, especialmente en lo que respecta a cada una de sus responsabilidades divinamente asignadas de cuidar y presidir en su familia. El matrimonio y la familia pueden brindar el gozo y las bendiciones más grandes. Los profetas han hablado en muchas ocasiones acerca de las bendiciones que se reciben mediante los sellamientos en el templo y las familias eternas. Por ejemplo, este tipo de matrimonio y familia puede proporcionar la fuente de nuestro mayor gozo, una total comprensión de bendiciones más allá de nuestro entendimiento terrenal, una parte fundamental de la preparación para la vida eterna, mayores posibilidades de obtener la felicidad que cualquier otro tipo de relación humana, la base del orden social, la fuente de la virtud y el cimiento de la exaltación eterna, un don preciado del cielo, la más profunda y dulce de todas las emociones, la obra más importante del Señor que harán, los máximos tesoros en la tierra y en el cielo, las bendiciones supremas, la causa más importante de nuestra vida. Si nos dedicamos a esta causa, mejoraremos todos los demás aspectos de nuestra vida. Un sagrado privilegio que nos enseñará a llegar a ser más como Dios. La fuente de nuestro progreso y gozo eternos y el orden de nuestro Padre Celestial. Una relación de amor duradera y más perfecta. Una fuente de satisfacción incomparable, aún de gozo. La gran bendición que son los hijos y de la felicidad que nos traerán en esta vida y en las eternidades. Una colaboración verdadera y equitativa. Unidad que enseña el Salvador. Más gozo en nuestro camino hacia la vida eterna. Nuestra capacidad de servirnos los unos a los otros y unidos multiplicada de forma significativa. Ser muy, pero muy felices eternamente. Más gozo y realización en la vida terrenal. Uno de los gozos más extraordinarios de la vida. Una experiencia gratificante y maravillosa. Ser guiados por el Señor a lo largo de experiencias juntos. El entorno ideal para vencer cualquier tendencia a ser egoísta o egocéntrico. La oportunidad de tener la mejor experiencia de amor y preparación para una vida fructífera. El ambiente ideal en el cual puedan honrar los convenios que hicieron con Dios. El adversario nunca tendrá poder para debilitar los cimientos de su unión eterna. Una perla de gran precio, un tesoro de valor infinito. Una senda divinamente ordenada. No existe ningún otro tipo de relación que pueda aportar tanto gozo, generar tanto bien, ni producir tanto refinamiento personal. La verdadera felicidad en esta vida y en la eternidad. Las familias proporcionan el mejor entorno para el éxito. El matrimonio entre un hombre y una mujer no solo proporciona un progreso eterno, sino que también proporciona el mejor entorno para criar hijos y bendecir a las sociedades. El elder D. Todd Christofferson del Quórum de los Doce Apóstoles enseñó: la familia edificada en el matrimonio de un hombre y una mujer proporciona el mejor entorno para que el plan de Dios prospere, el entorno para el nacimiento de hijos que vienen con pureza e inocencia de Dios, y el ambiente para el aprendizaje y la preparación que necesitarán a fin de tener una vida terrenal de éxito y obtener la vida eterna en el mundo venidero. Se necesita una cantidad mínima de familias edificadas en ese tipo de matrimonio para que las sociedades sobrevivan y progresen. Es por eso que las comunidades y las naciones, por lo general, han fomentado y protegido el matrimonio y la familia como instituciones privilegiadas. Nunca ha tenido que ver solo con el amor y la felicidad de los adultos. El presidente M. Russell Ballard, presidente en funciones del Quórum de los Doce Apóstoles, también enseñó: cuando la gente hace compromisos familiares y religiosos con los principios del Evangelio, comienzan a mejorar espiritual y a menudo también temporalmente. Y claro está que las sociedades en general se fortalecen a medida que las familias se hacen más fuertes. Los compromisos familiares y los valores son la causa básica. Casi todo lo demás es efecto. Cuando las parejas se casan y contraen compromisos mutuos, aumentan en gran medida sus posibilidades de bienestar económico. Cuando los niños nacen dentro del matrimonio y tienen a los dos, a una mamá y a un papá, sus oportunidades y su probabilidad de éxito en el trabajo aumentan considerablemente. Y cuando los integrantes de la familia trabajan y juegan juntos, los vecindarios y las comunidades prosperan, las economías mejoran y se requieren menos subsidios del gobierno y menos programas costosos. Podemos cambiar los modelos familiares. Incluso si provienes de un hogar donde el amor y la armonía no fueron la base del matrimonio, recuerda que puedes crear un ambiente centrado en Cristo en tu hogar. El elder Christofferson enseñó: ustedes pueden convertirse en la generación, tal vez la primera de su familia, donde los modelos divinos que Dios ha ordenado para las familias cobren verdadera forma y bendigan a todas las generaciones después de ustedes. Y como se aconseja en Para la Fortaleza de la Juventud, una guía para tomar decisiones, recuerda que tu Salvador conoce tu situación y te ama. Sé paciente. Continúa guardando los mandamientos de Dios y sé un buen ejemplo para tu familia. Establece relaciones con tu familia del barrio. Prepárate ahora para edificar tu propia familia basada en las enseñanzas de Jesucristo. Podemos recibir gran consuelo al saber que el Señor nos guiará en nuestros deseos justos de un matrimonio fuerte y que Él proporcionará los recursos y la fortaleza que necesitamos para crear felicidad en la vida familiar, aun cuando no sea lo que hemos experimentado en el pasado. Podemos confiar en las bendiciones prometidas que vendrán. Incluso para aquellos que se esfuerzan por lograr un matrimonio eterno, no todos recibirán esa bendición en esta vida. Pero podemos recibir consuelo en esta promesa del presidente Nelson, cuyo principio también ha sido enseñado por muchos otros profetas. Comprendo que hay muchos miembros adultos de la Iglesia que no están casados. Por causas ajenas a ellos, hacen frente a las pruebas de la vida solos. Recordemos que, a la manera del Señor y en su debido tiempo, no habrá ninguna bendición que les sea retenida a sus santos fieles. Al esperar en el Señor esas bendiciones, podemos hacer con buen ánimo cuanta cosa esté a nuestro alcance, y luego permanecer tranquilos y ver la salvación de Dios y que se revele su brazo. Y podemos prepararnos para recibir la bendición más grande que se nos ofrece, la exaltación en la vida venidera.
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0: aquí están en Babilonia, y el universo les rodea.
1: Y dijo el rey a Aspenaz que trajese de los hijos de Israel y del linaje real y de los príncipes, muchachos en quienes no hubiese defecto alguno, y de buen parecer, y aptos para toda sabiduría, y sabios en ciencia y de buen entendimiento, y que les enseñase las letras y la lengua de los caldeos.
2: El joven alto en el centro es Daniel, un hebreo al que el rey ha llamado Belsasar.
3: El banquete está listo.
1: Y les señaló el rey ración para cada día de la comida del rey y del vino que él bebía, y que los formase durante 3 años para que al fin de ellos entrasen al servicio del rey.
2: Salve y gran honor al rey Nabucodonosor.
4: Salve Nabucodonosor.
2: De ahora en adelante se alimentarán de la carne y vino del rey de los más sabios. El futuro de Babilonia. Venid, comed.
1: Y estaban entre ellos de los hijos de Judá, a los que había nombrado Belsasar, Sadrach, Mesach y Abednego.
2: ¡Belsasar!
5: Maestro.
2: Come. Bebe. Honra al gran Nabucodonosor, protector de la corona que os ha proveído vuestro festín.
5: Honro a Nabucodonosor y sus muchos nombres. Noble Aspenas. Pero no puedo tomar su vino. Ni estos, mis hermanos.
2: Seguramente cualquier enfermedad que tengan se curará con el vino más puro del reino.
5: He hecho un juramento, un convenio. Un convenio de mis antepasados. No puedo participar de esas carnes ni vino.
6: Ni yo. Ni yo, señor.
2: La casa de Judá ya no existe. No hay ningún convenio. Solo el poder de Nimrod y la gloria de Bel. Habla con juicio, Belsasar. Porque temo a mi señor el rey, que me ha dicho lo que comeréis y beberéis. ¿Por qué habrá de ver sus rostros más pálidos que los demás? ¿Pondréis en peligro mi cabeza ante el rey?
5: Maestro, te ruego que hagas la prueba por 10 días. Danos legumbres en lugar de carne, agua en lugar de vino. Luego compara nuestros rostros con los rostros de los muchachos que comen la ración de la comida del rey. Y haz con tus siervos según tú lo decidas.

Y al cabo de los 10 días, pareció el rostro de ellos mejor y más robusto que el de los otros muchachos que comían de la porción de la comida del rey. A estos 4 muchachos, Dios les dio conocimiento e inteligencia en todas las letras y ciencias. Y Daniel tuvo entendimiento en toda visión y sueños.

0: He tenido un sueño y mi espíritu se ha turbado por entenderlo.
1: Rey, vive para siempre. Di el sueño a tus siervos y así te mostraremos toda la interpretación.
0: ¡Es que ya lo he olvidado! Si vosotros no me mostráis el sueño y su interpretación, seréis hechos pedazos y vuestras casas las haré muladares. Y si me mostráis el sueño y su interpretación, recibiréis de mí dones y favores y gran honra.

0: Yo sé, oh rey, de muchas clases de sueños y fugaces imágenes. Pero solo si tú, oh noble rey, nos dices el sueño, podremos tus fieles siervos mostrarte la interpretación.
1: Todos vosotros me habéis preparado una respuesta mentirosa, esperando que pase el tiempo y entonces se me olvide. Decidme el sueño, para que yo sepa que me podéis dar su interpretación.
2: No hay hombre que pueda declararlo. Ningún rey, príncipe ni señor preguntó cosa semejante. A ningún mago, ni astrólogo, ni caldeo. El asunto es demasiado difícil. Y no hay quien pueda declarar el sueño. Salvo los dioses.
1: ¡Fuera! ¡Fuera! Mátalos. Mátalos a todos.

0: Ariok, ¿qué es este decreto? ¿Qué de los sabios de Babilonia?
1: Muerte.
0: ¿Por qué el decreto tan apresurado?
1: Luego de estas guerras, la sangre de Judá, Asiria y Asia, la batalla más grande está dentro del alma del rey en este momento. Tu vida por un sueño. Un sueño que el rey no revela.
0: ¿Un sueño? Ariok, espera. No es necesario. Llévame ante el rey. Puedo decirle el sueño.
1: De rodillas.
2: Habla.
0: Oh, rey, si me das tiempo, te mostraré el sueño y también su interpretación.
1: Mi rey, ¿qué se puede perder?
2: Un día,

0: Belsasar, el más sabio de los jóvenes. ¿Podrás tú hacerme conocer el sueño que he visto y la interpretación de él?
1: Hay un Dios en los cielos que revela los misterios, y él ha hecho saber al rey Nabucodonosor lo que ocurrirá en los postreros días. He aquí tu sueño, y las visiones que has tenido en tu cama son estas. Tú, oh rey, veías, y he aquí una gran imagen. Esta imagen, de gloria sublime, estaba ante ti, y su aspecto era terrible. La cabeza era de oro fino, su pecho y sus brazos de plata, su vientre y sus muslos de bronce.

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1: Nuestra creencia en la inspiración divina otorga a los santos de los últimos días una responsabilidad única de sostener y defender la Constitución de los Estados Unidos y los principios del constitucionalismo donde quiera que vivamos.
2: Bienvenidos a este episodio del podcast de la Conferencia General. Hoy escucharemos el discurso del presidente Dallin H. Oaks en defensa de nuestra divinamente inspirada Constitución.
1: En estos momentos difíciles, he sentido la necesidad de hablar de la inspirada Constitución de los Estados Unidos. Esta Constitución es de especial importancia para nuestros miembros en los Estados Unidos, pero también forma parte de un legado común de las constituciones de todo el mundo. Una Constitución es el fundamento del gobierno. En ella se establecen la estructura y los límites para el ejercicio de los poderes del gobierno. La Constitución de los Estados Unidos es la más antigua de las constituciones escritas que todavía sigue en vigencia hoy en día. Aunque originalmente la adoptó solo un pequeño número de colonias, pronto se convirtió en un modelo mundial. En la actualidad, todas las naciones, excepto tres, han adoptado constituciones escritas. En estas observaciones no hablo en nombre de ningún partido político u otro grupo. Hablo en nombre de la Constitución de los Estados Unidos, que he estudiado durante más de 60 años. Hablo basándome en mi experiencia como asistente del presidente de la Corte Suprema de los Estados Unidos. Hablo basándome en mis 15 años como profesor de Derecho y mis 3 años y medio como juez de la Corte Suprema de Utah. Sobre todo, hablo basándome en mis 37 años como apóstol de Jesucristo, responsable de estudiar el significado de la divinamente inspirada Constitución de los Estados Unidos a la obra de su Iglesia restaurada. La Constitución de los Estados Unidos es singular porque Dios reveló que la estableció para los derechos y la protección de toda carne. Es por eso que esta Constitución es de especial interés para la Iglesia de Jesucristo de los Santos de los Últimos Días en todo el mundo. Si sus principios han de aplicarse en otras naciones del mundo o cómo ha de hacerse, es algo que ellos deben decidir. ¿Cuál fue el propósito de Dios al establecer la Constitución de los Estados Unidos? Lo vemos en la doctrina del albedrío moral. Durante la primera década de la Iglesia restaurada, sus miembros en la frontera occidental sufrían persecución privada y pública. En parte, se debió a su oposición a la esclavitud que en ese entonces existía en los Estados Unidos. En esas circunstancias, Dios reveló, por medio del profeta José Smith, verdades eternas en cuanto a su doctrina. Dios

elecciones personales. Entonces, en la revelación se explica, todo hombre responda por sus propios pecados en el día del juicio. Por tanto, reveló el Señor, no es justo que un hombre sea esclavo de otro. Obviamente, eso significa que la esclavitud está mal, y según el mismo principio, está mal que los ciudadanos no tengan voz en la elección de sus gobernantes o en la elaboración de sus leyes. Nuestra creencia de que la Constitución de los Estados Unidos fue divinamente inspirada no significa que la revelación divina dictara cada palabra y frase, como por ejemplo las disposiciones que establecen el número de representantes de cada estado o la edad mínima de cada uno. La Constitución no era un documento plenamente desarrollado, indicó el presidente J. Reuben Clark. Al contrario, explicó, creemos que debe crecer y desarrollarse para satisfacer las necesidades cambiantes de un mundo que avanza. Por ejemplo, enmiendas inspiradas abolieron la esclavitud y dieron a las mujeres el derecho al voto. Sin embargo, nos vemos inspirados en cada decisión de la Corte Suprema que interpreta la Constitución. Creo que la Constitución de los Estados Unidos contiene al menos 5 principios divinamente inspirados. El primero es el principio de que la fuente del poder gubernamental es el pueblo. En una época en la que se asumía universalmente que el poder soberano provenía del derecho divino de los reyes o del poder militar, fue algo revolucionario atribuir el poder soberano al pueblo. Los filósofos lo habían defendido, pero la Constitución de los Estados Unidos fue la primera en aplicarlo. El poder soberano del pueblo no significa que los populachos u otros grupos de personas puedan intervenir para intimidar o forzar la acción del gobierno. La Constitución estableció una república democrática constitucional en la que el pueblo ejerce su poder por medio de sus representantes elegidos. Un segundo principio inspirado es la división del poder delegado entre la nación y sus estados subsidiarios. En nuestro sistema federal, este principio sin precedentes a veces se ha visto alterado por enmiendas inspiradas, como las que abolían la esclavitud y ampliaban el derecho de voto a las mujeres, mencionados anteriormente. De manera significativa, la Constitución de los Estados Unidos limita el gobierno nacional al ejercicio de los poderes concedidos expresa o implícitamente y reserva todos los demás poderes gubernamentales a los estados respectivamente o al pueblo. Otro principio inspirado es la separación de poderes. Algo más de un siglo antes de nuestra Convención Constitucional de 1787, el Parlamento inglés promovió la división de la autoridad legislativa y ejecutiva al retirar ciertos poderes al rey. La inspiración de la Convención Americana fue delegar poderes ejecutivos, legislativos y judiciales independientes para que estas tres ramas pudieran ejercer controles entre sí. Un cuarto principio inspirado se encuentra en el conjunto de garantías vitales de los derechos individuales y los límites específicos a la autoridad del gobierno en la Carta de Derechos, adoptada como enmienda solo 3 años después de que la Constitución entrara en vigor. Una Carta de Derechos no era una novedad. En este caso, la inspiración se encontraba en la aplicación práctica de los principios implantados en Inglaterra, empezando por la Carta Magna. Los redactores de la Constitución estaban familiarizados con ellos porque algunas de las cartas coloniales incluían tales garantías. Sin una Carta de Derechos, Estados Unidos no podría haber sido la nación anfitriona para la restauración del Evangelio, que comenzó apenas 3 décadas después. Hubo inspiración divina en la disposición original de que no debería haber requisitos religiosos para los cargos públicos, pero la adición de las garantías de libertad

0: libertad religiosa y anticonfesionalidad en la primera enmienda fue crucial. Asimismo, vemos la inspiración divina en las libertades de expresión y de prensa de la primera enmienda y en las protecciones personales en otras enmiendas, como la de los procesos penales. En quinto y último lugar, veo la inspiración divina en el propósito vital de toda la Constitución. Hemos de ser gobernados por la ley y no por las personas. Y nuestra lealtad se debe a la Constitución y a sus principios y procesos, y no a ningún titular de un cargo. De esta manera, todas las personas son iguales ante la ley. Estos principios obstaculizan las ambiciones autocráticas que han corrompido la democracia en algunos países. También significan que ninguno de los tres poderes del Estado deben predominar sobre los demás o impedir que los otros desempeñen sus funciones constitucionales propias para controlarse mutuamente. A pesar de los principios divinamente inspirados de la Constitución de los Estados Unidos, cuando los ejercen seres mortales imperfectos, no siempre se han logrado sus efectos deseados. El gobierno federal ha arrebatado a los estados importantes materias legislativas, tales como algunas leyes que regulan las relaciones familiares. La garantía de la primera enmienda respecto a la libertad de expresión a veces se ha diluido por la supresión del diálogo que no se considera popular. El principio de la separación de poderes siempre se ha visto presionado con la influencia diversa en diferentes ocasiones de una rama del gobierno que ejerce o inhibe los poderes delegados a otra. Hay otras amenazas que menoscaban los principios inspirados de la Constitución de los Estados Unidos. La importancia de la Constitución se ve mermada por los intentos de basar su origen en las tendencias sociales actuales, en lugar de basarlo en la libertad y el autogobierno. La autoridad de la Constitución es infravalorada cuando candidatos o funcionarios ignoran sus principios. La dignidad y la fuerza de la Constitución se ven reducidas por quienes se refieren a ella como una prueba de lealtad o un reclamo político, en lugar de su noble estatus como fuente de autorización y límites para la autoridad gubernamental. Nuestra creencia en la inspiración divina otorga a los santos de los últimos días una responsabilidad única de sostener y defender la Constitución de los Estados Unidos y los principios del constitucionalismo dondequiera que vivamos. Debemos confiar en el Señor y ser positivos respecto al futuro de esta nación. ¿Qué más deben hacer los fieles santos de los últimos días? Debemos orar para que el Señor guíe y bendiga a todas las naciones y a sus líderes. Esto es parte de nuestro artículo de fe. Desde luego, estar sujetos a los presidentes o gobernantes no supone ningún obstáculo para que nos opongamos a las leyes o políticas individuales. Esto requiere que ejerzamos nuestra influencia de forma civilizada y pacífica, dentro del marco de nuestras constituciones y leyes pertinentes. En las cuestiones controvertidas, debemos tratar de moderar y unificar. Existen otros deberes que forman parte de la defensa de la Constitución inspirada. Debemos aprender y abogar por los principios inspirados de la Constitución. Debemos buscar y apoyar a personas sabias y buenas que apoyen esos principios en sus actos públicos. Debemos ser ciudadanos informados y activos a la hora de hacer sentir nuestra influencia en los asuntos cívicos. En los Estados Unidos y otras democracias, la influencia política se ejerce al postularse a cargos públicos, lo cual fomentamos al votar, al apoyar económicamente, al afiliarse y servir en partidos políticos y al estar en continua comunicación con funcionarios, partidos y candidatos. Para funcionar bien, una democracia necesita todo esto, Pero un ciudadano diligente no tiene por qué aportarlo todo. Hay muchas cuestiones políticas y no existe partido, plataforma ni candidato que pueda satisfacer todas las preferencias personales. En consecuencia, cada ciudadano debe de decidir qué cuestiones son más importantes para él o para ella en cada momento particular. Luego, los miembros deben buscar inspiración sobre cómo ejercer su influencia de acuerdo con sus prioridades individuales. Este proceso no será fácil. Podría suponer cambiar el apoyo que se da al partido o a los varios candidatos, incluso de una elección a otra. Tales acciones independientes a veces requerirá que los votantes apoyen a candidatos, partidos políticos o plataformas cuyas demás posturas no pueden aceptar. Esta es una de las razones por las que instamos a nuestros miembros a abstenerse de juzgar a los demás en cuestiones políticas. Nunca debemos afirmar que un fiel santo de los últimos días no pueda pertenecer a un partido en particular o votar por un candidato determinado. Enseñamos principios correctos y permitimos que nuestros miembros elijan cómo dar prioridad y aplicar esos principios en las cuestiones que se presentan de vez en cuando. También insistimos y pedimos a nuestros líderes locales que insistan en que las opciones y afiliaciones políticas no sean objeto de enseñanza ni de defensa en ninguna de nuestras reuniones de la Iglesia. La Iglesia de Jesucristo de los Santos de los Últimos Días, por supuesto, ejercerá su derecho a respaldar u oponerse a propuestas legislativas específicas que creemos tendrán un impacto en el libre ejercicio de la religión o en los intereses esenciales de las organizaciones de la Iglesia. Doy testimonio de la Constitución de los Estados Unidos, divinamente inspirada, y ruego que quienes reconocemos al ser divino que la inspiró, siempre sostengamos y defendamos sus grandes principios. En el nombre de Jesucristo. Amén.
1: Esperamos que hayan disfrutado del discurso del presidente Dallin H. Oaks en defensa de nuestra divinamente inspirada Constitución, de la sesión del domingo por la tarde de la Conferencia General Anual número 191 de la Iglesia de Jesucristo de los Santos de los Últimos Días de abril de 2021. Gracias por escucharnos. 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
3: ¿Qué enseñó Isaías acerca de ser siervos del Señor? Isaías, capítulos 4 a 49. El Señor a menudo se refiere a sus seguidores como siervos o testigos. Esos términos son comunes a lo largo de las Escrituras, y el libro de Isaías no es la excepción. En la época del Antiguo Testamento, así como en la actualidad, el Señor daba a las personas oportunidades de servirles y ser testigos de Él. Al leer Isaías capítulos 40 a 49, busquen las ocasiones en que el Señor dice siervo o testigo. ¿A quién se refiere? Busquen versículos que enseñen cómo pueden ser testigos y siervos del Señor, tales como Isaías, capítulo 44, versículo 2. Luego, al leer los capítulos 41 a 44, podrían considerar qué versículos pueden aplicarse a sus llamamientos o a su ministración. ¿Qué les pide el Señor que hagan y cómo les ayudará a Él? ¿Qué oportunidades han tenido de ser siervos o testigos del Señor? Algunos ejemplos podrían ser un llamamiento, la misión, enseñar a la familia u otro acto de servicio. Podrían anotar esas experiencias en sus diarios personales. ¿Qué aprendieron de ellas? ¿Cómo les ayudó el Señor? Oren para saber cómo ayudar. Oren para tener la oportunidad de encontrar a personas que intuyan que podría haber algo mejor para ellas en la vida. Oren para saber qué hacer para ayudarlas. Sus oraciones serán contestadas. Presidente Henry B. Eyring, segundo consejero de la Primera Presidencia, Hijos y discípulos, Leona, mayo de 2003, página 32. Análisis. ¿Qué ayuda y bendiciones celestiales reciben aquellos que son siervos fieles? Véase Isaías capítulo 41, versículo 10.
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5: My beloved brethren and sisters,
6: mis queridos hermanos y hermanas, les agradezco la influencia de su apoyo, no solo al levantar la mano, sino por el servicio edificante en su hogar, en la iglesia y en sus comunidades. Nos encanta estar con ustedes y verlos con sus familia y amigos. Donde quiera que vivan, observamos los esfuerzos que hacen para que este mundo sea un lugar mejor. Nosotros les sostenemos a ustedes, les amamos. Así como ustedes oran por nosotros, nosotros oramos por ustedes. Nos imaginamos a sus familias reunidas alrededor de la televisión o frente a la computadora para ver las sesiones de la Conferencia General en casa. Una madre y un padre atentos me enviaron una foto que tomaron durante un momento de la conferencia. Observaron la reacción de su hijo, que en ese momento tenía 18 meses, quien reconoció el rostro y la voz del orador. El niño empezó a tirar besos al televisor y quería acercarse. Así que su considerada hermana mayor rápidamente alzó a su hermanito, poniéndolo en los hombros, y lo acercó. Aquí está la fotografía. Sí, la imagen del televisor es la mía. Y esos niños son nuestros nietos. En algunos años, ese niño será elder, investido en el templo y listo para servir en una misión. Más adelante, se sellará a la compañera eterna que él escoja. ¿Se lo imaginan un día como esposo y padre, con hijos propios? Y algún día, él dirá adiós a sus abuelos, con el conocimiento certero de que la muerte es parte de la vida. Es verdad. Vivimos para morir y morimos para vivir nuevamente. Desde una perspectiva eterna, la única muerte que es realmente prematura es la muerte de alguien que no está preparado para comparecer ante Dios. Como apóstoles y profetas, no solo nos preocupan nuestros hijos y nietos, sino también los de ustedes y cada uno de los hijos de Dios. Todo lo que el futuro tiene reservado para cada sagrado hijo de Dios será determinado por sus padres, sus familiares, sus amigos y maestros. De esta manera, nuestra fe ahora se convierte en parte de la fe de nuestra posteridad después. Cada persona se forjará su camino en un mundo constantemente cambiante, un mundo de ideologías que compiten. Las fuerzas del mal siempre estarán en oposición a las fuerzas del bien. Satanás se esfuerza de manera constante por influir en nosotros para que sigamos sus caminos y para hacernos miserables así como él lo es. Los riesgos normales de la vida, como las enfermedades, lesiones y accidentes, siempre estarán presentes. Vivimos en una época de confusión. Los terremotos y maremotos causan devastación. Los gobiernos caen. Las tensiones económicas son severas. La familia está bajo ataque. Los índices de divorcio van aumentando. Tenemos gran motivo para preocuparnos. Pero no debemos permitir que nuestros miedos desplacen nuestra fe. Podemos combatir los miedos mediante el fortalecimiento de la fe. Comiencen por sus hijos. Ustedes, padres, tienen la responsabilidad primordial de fortalecer la fe de ellos. Permítanles sentir su fe, aun cuando vengan pruebas difíciles sobre ustedes. Permitan que su fe se centre en nuestro amoroso Padre Celestial y en su Hijo amado, el Señor Jesucristo. Enseñen esa fe con convicción profunda. Enseñen a cada preciado niño que Él es un Hijo de Dios creado a su imagen, con un potencial y un propósito sagrados. Cada uno nace con retos que superar y con fe que cultivar. Enseñen sobre la fe en el plan de salvación de Dios. Enseñen que nuestra jornada por la mortalidad es un periodo de probación, un tiempo de tribulaciones y pruebas para ver si haremos lo que el Señor nos mandare. Enseñen sobre la fe para guardar todos los mandamientos de Dios, sabiendo que se dan para bendecir a sus hijos y brindarles gozo. Adviértanles que se encontrarán con personas que escogerán guardar ciertos mandamientos y harán caso omiso de otros que quebrantarán. A ese enfoque le llamo el buffet de la obediencia. Esa práctica de seleccionar y escoger cuáles mandamientos obedecer no funcionará, sino que llevará al sufrimiento. Para prepararse para comparecer ante Dios, uno guarda todos los mandamientos. Requiere fe obedecerlos. Y guardar sus mandamientos fortalecerá esa fe. La obediencia permite que las bendiciones de Dios fluyan sin restricciones. Él bendecirá a sus hijos obedientes con la libertad del cautiverio y del sufrimiento. Él los bendecirá con más luz. Por ejemplo, uno cumple la palabra de sabiduría sabiendo que la obediencia no solo brindará libertad de las adicciones, sino que también agrega bendiciones de sabiduría y tesoros de conocimiento. Enseñen sobre la fe para que sepan que la obediencia a los mandamientos de Dios proporciona protección física y espiritual. Y recuerden, los santos ángeles de Dios siempre están listos para ayudarnos. El Señor así lo declaró, porque iré delante de vuestra faz, estaré a vuestra diestra y a vuestra siniestra, y mi espíritu estará en vuestro corazón, y mis ángeles alrededor de vosotros para sosteneros. ¡Qué grandiosa promesa! Cuando somos fieles, Él y sus ángeles nos ayudan. La fe inquebrantable se fortalece por medio de la oración. Sus súplicas sinceras son importantes para Él. Piensen en las intensas y vehementes oraciones del profeta José Smith durante sus terribles días de encarcelación en la cárcel de Liberty. El Señor respondió cambiando la perspectiva del profeta. El Señor dijo: «Entiende, hijo mío, que todas estas cosas te servirán de experiencia y serán para tu bien». Si oramos con una perspectiva eterna, no necesitamos preguntarnos si se escuchan nuestras más sinceras y emotivas súplicas. Esta promesa del Señor se encuentra en la sección 98 de Doctrina y Convenios. Porque vuestras oraciones han entrado en los oídos del Señor y están inscritas con este sello y testimonio. El Señor ha jurado y decretado que serán otorgadas. Por lo tanto, Él os concede esta promesa con un convenio inmutable de que serán cumplidas. Y todas las cosas con que habéis sido afligidos obrarán juntamente para vuestro bien y para la gloria de mi nombre, dice el Señor. Fin de la cita. El Señor escogió sus palabras más fuertes para tranquilizarnos. Sello, testimonio, jurado, decretado, convenio inmutable. Hermanos y hermanas, créanle. Dios escuchará sus oraciones sinceras y sentidas y se fortalecerá la fe de ustedes. Para desarrollar una fe duradera, Es esencial comprometerse de forma perdurable a ser un pagador de diezmos íntegros. Al principio se necesita fe para pagar los diezmos, y después el pagador de diezmos desarrolla más fe, al punto de que pagarlos se convierte en un privilegio valioso. El diezmo es una antigua ley de Dios. Él hizo una promesa a sus hijos, que abriría las ventanas de los cielos y derramaría bendiciones hasta que sobreabunden. No solo eso, el diezmo asegurará de que su nombre esté incluido entre los del pueblo de Dios y lo protegerá en el día de la venganza y el fuego. ¿Por qué necesitamos una fe tan firme? Porque se vienen tiempos difíciles. Pocas veces en el futuro será fácil o popular ser un fiel santo de los últimos días. Cada uno de nosotros será probado. El apóstol Pablo advirtió que en los últimos días, aquellos que con diligencia sigan al Señor padecerán persecución. Esa persecución puede aplastarlos en una silenciosa debilidad o motivarlos para que sean un mejor ejemplo y más valientes en la vida diaria. La forma en que ustedes afronten las pruebas de la vida es parte del desarrollo de la fe. La fuerza vendrá cuando se acuerden de que tienen una naturaleza divina, una herencia de valor infinito. El Señor les recuerda a ustedes, sus hijos y sus nietos, que son herederos legítimos, que han sido reservados en el cielo para nacer en un momento y un lugar específicos, para progresar y convertirse en representantes de Él y en su pueblo del convenio. Al caminar en el sendero de rectitud del Señor, serán bendecidos para perseverar en la bondad de Él y serán una luz y un salvador para su pueblo. Hay bendiciones a disposición de cada uno de ustedes que se obtienen por medio del poder del santo sacerdocio de Melquisedec. Esas bendiciones pueden cambiar las circunstancias de su vida en cuestiones como la salud, la compañía del Espíritu Santo, las relaciones personales y oportunidades para el futuro. El poder y la autoridad de este sacerdocio tienen las llaves de todas las bendiciones espirituales de la Iglesia. Y más notable aún, el Señor ha declarado que Él preservará esas bendiciones de acuerdo con su voluntad. La mayor de todas las bendiciones del sacerdocio se otorga en los santos templos del Señor. La fidelidad a los convenios efectuados allí les dará el derecho a ustedes y a sus familias a las bendiciones de la vida eterna. La recompensa no la recibirán solamente en la vida venidera. Muchas de las bendiciones las obtendrán durante esta vida con sus hijos y sus nietos. Ustedes, fieles santos, no tienen que pelear solos las batallas de la vida. Piénsenlo. El Señor declaró: "Yo contenderé con el que contienda contigo, y yo salvaré a tus hijos". Más tarde vino esta promesa a su pueblo fiel: "Yo, el Señor, peleaba sus batallas, y las batallas de sus hijos, y de los hijos de sus hijos, hasta la tercera y la cuarta generación". Nuestro querido presidente Thomas S. Monson nos ha dado su testimonio profético. Él dijo: "Les testifico que las bendiciones prometidas son incalculables. Aunque las nubes de tormentas se arremolinen, aunque las lluvias caigan sobre vosotros, nuestro conocimiento del Evangelio y el amor que tenemos por nuestro Padre Celestial y por nuestro Salvador nos consolarán y nos sostendrán y darán gozo a nuestro corazón al caminar con rectitud y guardar los mandamientos". El presidente Monson agregó: "Mis queridos hermanos y hermanas, no teman. Sean de buen ánimo. El futuro es tan brillante como su fe". Fin de la cita. A la poderosa declaración del presidente Monson agrego la mía. Testifico que Dios es nuestro Padre. Jesús es el Cristo. Su iglesia ha sido restaurada en la tierra. Su verdad, sus convenios y sus ordenanzas nos permiten superar el miedo y afrontar el futuro con fe. De ello doy testimonio en el sagrado nombre de Jesucristo. Amén.
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7: Principios básicos del Evangelio, guiados por profetas vivientes. Los profetas son hombres que son llamados por el Padre Celestial para hablar en su nombre. Testifican de Jesucristo y enseñan su Evangelio. Los miembros de la Iglesia de Jesucristo de los Santos de los Últimos Días creen tanto en los profetas antiguos como en los modernos. Dios habla por medio de profetas. Los profetas reciben revelación de Dios. Cada vez que los profetas se sienten inspirados a enseñarnos, es lo mismo que si Dios nos hablara. Podemos confiar en que nos dicen lo que Dios desea que sepamos. Los profetas enseñan de Jesucristo. Todos los profetas testifican de Jesucristo. Nos enseñan que Él es el Hijo de Dios. Nos enseñan acerca de su vida, su ejemplo y su expiación. Y nos muestran cómo seguirlo y obedecer sus mandamientos. Las responsabilidades de los profetas. Los profetas enseñan el Evangelio de Jesucristo. Explican las bendiciones que recibimos cuando obedecemos los mandamientos y las consecuencias que afrontamos si no lo hacemos. En ocasiones podrían sentirse inspirados a hablarnos de acontecimientos futuros. Los profetas de la antigüedad. Desde el principio, Dios ha enseñado a las personas por medio de profetas. Entre los profetas que vivieron en la época del Antiguo Testamento se hallaban Adán, Noé, Abraham, Moisés, Isaías y otros. También había profetas entre los pueblos del Libro de Mormón. Esos profetas incluían a Lehi, Mosía, Alma y Moroni. Podemos aprender lo que ellos enseñaron al leer las Escrituras. De las Escrituras. Dios habla a sus profetas. Véase Amós capítulo 3, versículo 7. Seremos bendecidos si seguimos al profeta. Véase Doctrina y Convenios, sección 21, versículos 4 a 6. El profeta dirige la iglesia. Véase Doctrina y Convenios, sección 107, versículos 91 y 92. Los profetas modernos. José Smith fue el primer profeta de la época moderna. Restauró la Iglesia de Jesucristo en la Tierra. Russell M. Nelson es el profeta y presidente de la Iglesia en la actualidad. Sus consejeros de la primera presidencia y los 12 apóstoles también son profetas videntes y reveladores. Escuchar al profeta. El profeta nos habla durante la conferencia general y en otras ocasiones. Nos enseña lo que Dios desea que sepamos y cómo seguir a Jesucristo en la actualidad. Podemos encontrar sus enseñanzas en la revista Liaona y en laiglesiadejesucristo.org. Las bendiciones de seguir al profeta. Seremos bendecidos si seguimos las enseñanzas del profeta. Cuando seguimos al profeta, podemos saber que estamos haciendo lo que Dios desea que hagamos. Podemos sentir paz en nuestra vida y acercarnos más a Jesucristo. Palabras para recordar. Vidente. Es un profeta que ve con los ojos espirituales lo que no está claro para los demás. Revelador. Es una persona que revela lo que Dios quiere que sepamos. Testificar. Es decir lo que uno cree o sabe que es verdad.
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1: Mientras preparaba mi discurso para esta conferencia, recibí una inesperada llamada telefónica de mi padre. Me dijo que mi hermano menor había fallecido esa mañana. Quedé con el corazón destrozado. Solo tenía 51 años. Al pensar en él, tuve la impresión de compartir con ustedes algunos acontecimientos de su vida, y lo hago con permiso. Cuando era joven, mi hermano era guapo, amigable y extrovertido. Se dedicaba totalmente al Evangelio. Después de haber servido una misión, se casó en el templo con su novia. Se les bendijo con un hijo y una hija. El futuro era prometedor. Pero luego claudicó ante una debilidad. Optó por vivir un estilo de vida de placeres, lo cual le valió la salud, el su matrimonio y su condición de miembro de la iglesia. Se mudó lejos de casa, continuó con su conducta autodestructiva por mucho más que una década, pero el Salvador no lo había olvidado ni abandonado. Con el tiempo, el dolor de su desesperación permitió que un espíritu de humildad permeara en su alma. Sus sentimientos de ira, rebeldía y agresividad comenzaron a disiparse, al igual que el hijo pródigo volvió en sí. Empezó a acudir al Salvador y a recorrer la senda de regreso a casa. Anduvo el sendero del arrepentimiento y a sus padres que nunca se dieron por vencidos. No fue fácil. Después de haber estado fuera de la iglesia durante 12 años, se bautizó nuevamente. Con el tiempo se le restauraron sus bendiciones del sacerdocio y del templo. Tuvo la bendición de hallar una mujer que estaba dispuesta a pasar por alto los problemas de salud remanentes de su anterior estilo de vida, y se sellaron en el templo. Tuvieron dos hijos y él prestó servicio de manera fiel en un obispado durante varios años. Mi hermano falleció en la mañana del lunes 7 de marzo. Y la tarde del viernes anterior, él y su esposa asistieron al templo. El domingo por la mañana, el día antes de morir, dio la clase de sacerdocio. Se fue a dormir aquella noche para jamás volver a despertarse en esta vida, aunque para levantarse en la resurrección de los justos. Estoy agradecido por el milagro de la expiación en la vida de mi hermano. La expiación del Salvador está a disposición de cada uno de nosotros, siempre. Accedemos a la expiación mediante el arrepentimiento. Cuando nos arrepentimos, el Señor permite que dejemos atrás los errores del pasado. He aquí, quien se ha arrepentido de sus pecados es perdonado, y yo, el Señor, no los recuerdo más. Por esto sabréis si un hombre se arrepiente de sus pecados. He aquí, los confesará y los abandonará. Cada uno de nosotros conoce a alguna persona que haya afrontado serios retos en su vida, personas que han andado errantes o han claudicado. Podría ser un amigo o familiar, un padre o un hijo o un esposo o esposa. Dicha persona podría ser incluso usted mismo. Les hablo a todos, incluso a usted mismo. Hablo del milagro de la expiación. El Mesías vino para redimir a los hombres de la caída de Adán. En el Evangelio todo señala al sacrificio expiatorio del Mesías, el Hijo de Dios. El plan de salvación no podría llevarse a efecto sin una expiación. Por tanto, Dios mismo expía los pecados del mundo para realizar el plan de la misericordia, para apaciguar las demandas de la justicia, para que Dios sea un Dios perfecto, justo y misericordioso también. El sacrificio expiatorio debía llevarse a cabo por el Hijo de Dios sin pecado, ya que el hombre caído no podía expiar sus propios pecados. La expiación debía ser infinita y eterna para cubrir a todos los hombres a través de toda la eternidad. Por medio de su sufrimiento y muerte, el Salvador expió los pecados de todos los hombres. Su expiación comenzó en el Getsemaní, continuó en la cruz y culminó con la resurrección. Sí, será llevado crucificado y muerto, la carne quedando sujeta hasta la muerte, la voluntad del Hijo siendo absorbida en la voluntad del Padre. Mediante su sacrificio expiatorio, Él hizo de su alma ofrenda para el pecado. Puesto que es el Hijo unigénito de Dios, heredó poder sobre la muerte física. Ello le permitió conservar la vida mientras sufría aún más de lo que el hombre puede sufrir sin morir. Pues he aquí, la sangre le brotó de cada poro. Tan grande fue su angustia por la iniquidad y abominaciones de su pueblo. no solo pagó el precio por los pecados de todos los hombres, sino que también tomó sobre sí los dolores y las enfermedades de su pueblo, y tomó sobre sí sus enfermedades, para que sus entrañas sean llenas de misericordia, a fin de que, según la carne, sepa cómo socorrer a los de su pueblo de acuerdo con las enfermedades de ellos. El Salvador sintió el peso de la angustia de toda la humanidad, la angustia del pecado y del pesar. Ciertamente, Él ha llevado nuestros pesares y sufrido nuestros dolores. Mediante su expiación, Jesús no solo sana al transgresor, también sana al inocente, que sufre debido a tales transgresiones. Conforme el inocente ejerza la fe en la expiación del Salvador y en su expiación, y perdone al transgresor, también puede ser sanado. Hay momentos en que cada uno de nosotros necesita sentir alivio de los sentimientos de culpa que tiene por los errores y pecados. Al arrepentirnos, el Salvador quita la culpa de nuestras almas. Mediante su sacrificio expiatorio, se remiten nuestros pecados. Con excepción de los pecados de perdición, la expiación está a disposición de todos, en todo momento, sin importar cuán grande o pequeño sea el pecado, mediante las condiciones del arrepentimiento. Por su amor infinito, Jesucristo nos invita a arrepentirnos, de modo que no tengamos que sufrir todo el peso de nuestros propios pecados. Arrepiéntete, no sea que sean tus padecimientos dolorosos. Cuán dolorosos no lo sabes, cuán intensos no lo sabes, si cuán difíciles de aguantar no lo sabes. Porque he aquí, yo Dios, he padecido estas cosas por todos, para que no padezcan si se arrepienten. Mas si no se arrepienten, tendrán que padecer, así como yo, padecimiento que hizo que yo, Dios, el mayor de todos, temblara a causa del dolor y sangrara por cada poro y padeciera tanto en el cuerpo como en el espíritu. El Salvador ofrece sanar a quienes sufren por el pecado. ¿No os volveréis a mí ahora? ¿Y os arrepentiréis de vuestros pecados y os convertiréis para que yo os sane? Jesucristo es el gran sanador de nuestras almas. Con excepción de los pecados de perdición, no existe pecado ni transgresión, ni dolor ni pena que esté fuera del alcance del poder para sanar de su expiación. Cuando pecamos, Satanás nos dice que estamos perdidos. En cambio, nuestro Redentor ofrece la redención a todos, sin importar lo que hayamos hecho mal, incluso a ustedes y a mí. Al considerar su propia vida, ¿existen cosas que deban cambiar? ¿Han cometido errores que aún deban corregirse? Si sufren sentimientos de culpa o remordimiento, amargura o enojo, los invito a procurar alivio. Arrepiéntanse y abandonen sus pecados. Luego, en oración, pidan perdón a Dios. Busquen el perdón de quienes ustedes hayan agraviado. Perdonen a quienes los hayan agraviado a ustedes. Perdónense a ustedes mismos. Acudan al obispo si fuera necesario. Él es el mensajero de misericordia del Señor. Los ayudará mientras se esfuercen para llegar a ser limpios. Sumérjanse en la oración y en el estudio de las Escrituras. Al hacerlo, sentirán la influencia santificadora del Espíritu. El Salvador dijo, santificaos. Sí, purificad vuestro corazón y limpiad vuestras manos ante mí, para que yo os haga limpios. Al ser limpiados mediante el poder de su expiación, el Salvador llega a ser nuestro intercesor con el Padre que ruega, Padre, ve los padecimientos y la muerte de aquel que no pecó. ¿En quién te complaciste? Ve la sangre de tu Hijo que fue derramada, la sangre de aquel que diste para que tú mismo fueses glorificado. Por tanto, Padre, perdona a estos mis hermanos que creen en mi nombre, para que vengan a mí y tengan vida eterna. A cada uno de nosotros se nos ha dado el don del albedrío moral. Los hombres son libres para escoger la libertad y la vida eterna por medio del gran mediador de todos los hombres, o escoger la cautividad y la muerte según el poder del diablo. Hace años, mi hermano ejerció su albedrío cuando escogió un estilo de vida que le costó su salud, su familia y su condición de miembro de la iglesia. Años más tarde, ejerció ese mismo albedrío al decidir arrepentirse,
2: poner su vida de conformidad con las enseñanzas de Salvador y literalmente nacer otra vez mediante el poder de la expiación. Testifico del milagro de la expiación. He visto su poder sanador en la vida de mi hermano y lo he sentido en mi propia vida. El poder sanador y redentor de la expiación está a disposición de cada uno de nosotros, siempre. Testifico que Jesús es el Cristo, el sanador de nuestras almas. Ruego que todos nosotros optemos por aceptar la invitación del Salvador. ¿No os volveréis a mí ahora? ¿Y os arrepentiréis de vuestros pecados y os convertiréis para que yo os sane? En el nombre de Jesucristo. Amén.
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3: ¿Cómo es posible saber a qué voces debemos escuchar y creer? Andar por la vida con luz prestada.
4: La voz a la que deben aprender a prestar atención es la voz del Espíritu. La voz del Espíritu es apacible y está siempre presente. El adversario trata de sofocarla con voces estridentes, persistentes, persuasivas y atractivas. Voces negativas que inventan supuestas injusticias. Voces quejosas que aborrecen los desafíos y el trabajo. Voces seductoras que ofrecen incentivos sensuales. Voces aduladoras que nos llenan de orgullo. Voces comerciales que nos tientan a gastar en lo que no tiene valor y buscar lo que no puede satisfacer. En su generación los acosarán multitudes de voces diciéndoles cómo vivir, cómo satisfacer sus pasiones, cómo tenerlo todo. Habrá todo tipo de programas de computación, receptores de satélites y redes de comunicación que los sofocarán con información. Serán bombardeados con maldad e iniquidad más que ninguna otra generación. Al pensar en ello, recuerdo las palabras de T.S. Eliot. ¿Dónde está la sabiduría que perdimos con el conocimiento? ¿Dónde está el conocimiento que perdimos con la información? He sugerido una solución sencilla para escoger el canal que los pondrá en sintonía. Escuchen y sigan la voz del Espíritu. Esta es una solución antigua y eterna. Y quizás no sea popular en una sociedad que siempre busca cosas nuevas. Requiere paciencia en un mundo que exige satisfacción inmediata. Esta solución es silenciosa, tranquila y sutil. Esta solución requiere caminar por fe en un mundo gobernado por lo que se ve. Aprendan a meditar en las cosas del Espíritu y a responder a sus susurros. Filtren la estática generada por Satanás. Al estar en sintonía con el Espíritu, tus oídos oirán a tus espaldas palabra diciendo: este es el camino, andad por él. El escuchar la voz del Dios viviente les dará paz en este mundo y la vida eterna en el mundo venidero. Estos son los mayores de todos los dones de Dios.

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1: Las mujeres de los primeros días de la restauración. Lucy usó sus dones espirituales, por Sherilyn D. Howcroft, Departamento de Historia de la Iglesia. Al igual que Lucy Mack Smith, cada una de nosotras puede recibir revelación. Todas tenemos dones espirituales singulares que pueden bendecir a nuestra familia y a la Iglesia. Era octubre de 1838, y Lucy Mack Smith se aferró a las manos de sus hijos Hiram y José antes de que se los llevaran. Los líderes del gobierno habían ordenado a los santos que abandonaran